0: escoltas podrían ayudarla en una eventual fuga.
1: Lo que se considera una falta grave contra los funcionarios policiales, pero los jueces conservadores del órgano del gobierno se inclinan en principio por abrir diligencias informativas. Como decimos, la reunión va a ser a partir de las 9 de la mañana. Escuchamos a Diana Morant.
2: Para llevarse por delante al presidente del gobierno, se va a llevar por delante también el prestigio de una institución como la Policía Nacional. Es inaudito.
0: Pendientes de los efectos que puedan tener a partir de hoy esa primera ola de calor que estamos viviendo en nuestro país, con los que ya hemos superado los 40 grados este domingo. Este lunes se sobrepasarán con creces en buena parte del país esos 40 grados. La Agencia Estatal de Meteorología alerta de que la ola puede alargarse al menos hasta el miércoles. El peor día, aviso por un peligro importante, será este martes en amplias zonas de la península y de Mallorca, donde aumentará el riesgo de incendios. Pero ya hoy lunes se pasarán los 40 grados en el interior de las provincias de Vizcaya y de Guipúzcoa. El gobierno vasco va a activar, de hecho, hoy lunes la alarma roja por temperaturas extremadamente altas.
1: Fernando Valladares, investigador del CSIC y experto en cambio climático en Radio Nacional de España, apunta a que este verano podría batirse el récord del año 2024.
3: Otra vez vamos a uno de los años más cálidos desde que hay registro. Pensemos que los 11 años más cálidos desde que tenemos registro son los últimos 11 años. El más cálido hasta ahora es el 2024, pero este año parece que vamos a batir el récord.
0: En los deportes, Mundial de Fútbol de Estados Unidos, México y Canadá acaba de finalizar hace escasos segundos el otro partido del grupo de España, Uruguay, Cabo Verde. Han empatado a dos goles. Fran Smith, buenas noches.
4: Buenas noches, empate en Miami, partido flojo de Uruguay que lo ha intentado hasta el final, pero que ha cometido dos graves errores en los goles recibidos. Los charrúas han remontado un 0-1 en la primera mitad, justo al borde del descanso, gracias a los balones que no paraban de colgar en el área rival. Ya en la segunda parte, un fallo del portero charrúa dio alas a Cabo Verde, que aprovechó el regalo y marcó el segundo. Así lo han narrado en Tablero Deportivo, un gol importante para los intereses de España. Con este resultado, nuestra selección es primera de grupo en solitario. El equipo de Luis de la Fuente ya está en Chattanooga tras vencer 4-0 a Arabia Saudí. Goles de Mikel Oyarzabal por partida doble, de Lamine Yamal y el cuarto en propia puerta. El seleccionador ha admitido después del partido que sus jugadores estaban molestos por las críticas recibidas tras el empate a cero ante Cabo Verde.
5: Y ellos estaban picados en su orgullo, en su valoración, pues porque no es la realidad. Este equipo puede hacer todavía mucho mejor, como ha demostrado, pero de vez en cuando pues comentarios que a ellos les llegan pues les hacen a veces también activarse, y está muy bien.
4: La selección española juega este sábado contra Uruguay y con un empate sería suficiente para pasar como primera de grupo.
0: Gracias, Fran. Es todo. 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
1: Hola de nuevo para los que nos hayan escuchado en nuestra primera hora a través de Radio 5 y bienvenidos a aquellos que hayan seguido el Mundial de Fútbol y hayan sintonizado Radio 1, a la que nos incorporamos en estos momentos. Por si son de los segundos, de los que se acaban de incorporar a este programa, decirles que en nuestra primera hora hemos abordado el síndrome de Diógenes, ese trastorno de la conducta por acumulación, y hemos repasado también con Mara Petersen en el año 1960, año en el que se realizó el primer estudio científico sobre esta conducta. Se lo digo por si quieren acudir al podcast y no perderse este contenido. Ahora es el momento de comenzar el desarrollo habitual de nuestra segunda y última hora de programa. Una hora no de 60 minutos, como marca la lógica del tiempo, sino de 52, 53, dependiendo de la duración del boletín, como marca la lógica de esta casa, de Radio Nacional de España. Y qué bien marcada esa lógica, oye. Minutos que compartiremos, por supuesto, con todos ustedes. Es ese nuestro propósito principal y con todos nuestros colaboradores y compañeros. Por aquí pasarán hoy Patricia Costa y nuestro protagonista de 1960, Pastora Vega, y el mundo de la interpretación, hoy con un clasicazo bajo el brazo. Y ellos pueden ser muchas cosas, pero nada clásicos. Ellos son diferentes, David Zurdo y J. Pelirrojo. Con ellos y con sus historias, una mínima y la otra musical, pondremos el broche una semana más a este programa. Por el momento, les cuento, y ya entramos en faena, que en 1960, tres mujeres, Patria, Minerva y María Teresa Mirabal, conocidas como las Mariposas, desafiaron la brutal dictadura de Rafael Trujillo en República Dominicana. Fueron asesinadas por ello y se convirtieron en símbolo universal en la lucha contra la violencia. Una historia, como no podía ser de otra manera, llevada a la ficción.
2: Vamos a situarnos. 1960. Tres hermanas. Minerva, Patria y María Teresa.
3: Una nueva amenaza se posa en el horizonte.
4: Hoy mismo le das la noticia al pueblo. Dominicana es de Trujillo.
5: Es que ese tipo se cree que es Dios.
6: Y si me atrevo a gritar al oído del dictador es porque ya no tengo miedo. Ni siquiera a la muerte.
7: Las mariposas van a pasar a ser el emblema de todas las mujeres del mundo.
1: Patricia Costa, muy buenas noches.
8: Muy buenas noches, Arturo Martín. Las hermanas Mirabal, hoy protagonistas, nunca han caído en el olvido, en parte gracias a producciones como esta serie de Disney, estrenada en el año 2023, El grito de las mariposas, de Juan Pablo Buscarini, con Susana Abaitua, Sandy Hernández y Belén Rueda en el reparto.
1: Mucho antes, en 2001, Mariano Barroso llevó esta historia al cine con la adaptación de la novela En el tiempo de las mariposas, que la escritora dominicana Julia Álvarez había publicado en 1994, traducida a 30 idiomas.
8: Pero vayamos, si te parece, a la historia real de estas tres heroínas que lucharon por la democracia, por terminar con una dictadura que duraba demasiado desde 1930, aunque lo pagaron muy caro. Nacieron en una familia acomodada, en Ojo de Agua, Salcedo, República Dominicana. Sus padres eran agricultores y comerciantes y les ofrecieron una educación privilegiada para la época. Minerva, por ejemplo, fue una de las primeras mujeres abogadas en su país y también el detonante de esta trágica historia.
1: Minerva, además de muy inteligente, era una mujer bellísima y en 1949 se atrevió a rechazar a Trujillo, que intentó conquistarla por tierra, mar y aire. Después de esa negativa vendría todo lo demás. El dictador ordenó encarcelar a su padre e inició una dura campaña de acoso total contra los Mirabal.
8: Y mientras tanto, Minerva, Patria y María Teresa se radicalizaron y fundaron el principal partido de la oposición, el Movimiento Revolucionario 14 de Junio, bajo el nombre en clave que ya conocemos, Las Mariposas. Fueron encarceladas, sufrieron torturas y violaciones, ellas y también sus maridos. Precisamente, el 25 de noviembre de 1960, regresaban de visitarlos en Puerto Plata cuando miembros del Servicio de Inteligencia Militar las interceptaron, las mataron a golpes y las estrangularon, aunque el régimen intentó que pareciese un accidente de tráfico tirando el vehículo, un jeep, por un barranco, pero fue un crimen político en toda regla.
1: Nadie creyó a Trujillo y eso supuso el principio del fin. Seis meses después, el 30 de mayo de 1961, un grupo de jóvenes y antiguos aliados acabó con su vida.
8: Para entonces las mariposas ya habían volado. Solo una hermana sobrevivió, Dedé, que nunca se unió activamente al movimiento, pero dedicó toda su vida a preservar la memoria de Patria, Minerva y María Teresa a través de su casa museo y del libro Vivas en su jardín de 2009. Así recordaba ella el crimen en el documental Las mariposas.
9: Fue un día terrible, porque aunque lo esperábamos, pero no pensábamos que sí, que se iba a actualizar el crimen. Había unos policías y yo los agarraba y les decía, convénzanse que la asesinaron, no que fue un accidente, porque decían era un accidente.
8: No fue un accidente, como ya hemos dicho, nadie se tragó aquello y se convirtieron en heroínas nacionales. Ya en 1981, en el primer encuentro feminista latinoamericano y del Caribe, que tuvo lugar en Bogotá, se estableció que la fecha de su asesinato, el 25 de noviembre, sirviese para condenar cada año la violencia machista.
1: Y de América Latina al mundo, el 17 de diciembre de 1999, la ONU declaró el 25 de noviembre como el Día Internacional para la Eliminación de la Violencia contra la mujer en honor a su memoria.
8: Gracias todo ello a otra dominicana, la jurista Cristina Aguiar, fallecida en 2023.
10: Cuando a mí me designaron como embajador representante permanente de la República Dominicana en las Naciones Unidas, New York, yo le dirigí una carta al señor secretario general, Kofi Annan, señalándole ese hecho que era totalmente desconocido. Yo comencé una campaña así poquito a poco durante 3 años, diciendo, bueno, quizás es una fecha dominicana, pero queda como un símbolo de la lucha de la mujer contra la violencia. Y en el 1999, cuando ya yo tenía todo ese camino más o menos ya aplanado, redactamos la resolución diciendo que ya era hora entonces de que esa fecha pasara al calendario internacional y se convirtiera en un símbolo universal.
8: Volviendo a Dedé, que murió en 2014, cuando asesinaron a sus hermanas, ella se hizo cargo de todos sus sobrinos con la ayuda de su madre, Mercedes Reyes, alias Chea, fallecida en 1981. 6 niños, más los 3 de Dedé, y entre esos huérfanos estaba Minú Tavárez Mirabal, hija de Minerva, que también terminaría dedicándose a la política. Minú tenía solo 4 años, 5 cuando se quedó sin madre y 7 cuando mataron a su padre. Con ella hemos tenido la suerte de echar la vista atrás en este Memoria de Delfín.
11: Yo soy Minú Tavárez Mirabal, una política dominicana, hija de Minerva Mirabal, sobrina de Patria y de María Teresa Mirabal, las tres mariposas, como las conocemos. Minerva, mi mamá, había sido perseguida durante los últimos 11 o 12 años de esa dictadura, desde que tenía 22, 23 años, cuando el tirano la vio, se propuso conquistarla, como él mismo le dijo, y ella lo rechazó de plano. Digamos, de esos recuerdos adquiridos, quizás lo que más valoro, lo que más aprecio, es precisamente la imagen que quiso crear mi padre. Todas las noches sacaba tiempo para hablarme de mi mamá. Y entonces me contaba cómo se habían conocido, cómo se habían enamorado, qué personalidad tan fuerte ella tenía. Evidentemente, él la consideraba bellísima, ¿no? Y me hablaba de eso. Y después, así imágenes como ramalazos así que se me cruzan, que la alcanzo a ver por un pasillo o que la veo como poniéndose una gorra y un traje militar al lado de la cama. Eso quizás sí creo que es el recuerdo más fiable de mi memoria, ¿no?
8: Minú, su tía, Dedé, se dedicó a mantener viva también la memoria de sus hermanas, se hizo cargo de ustedes, bueno, de todos los hijos, e impulsó también la creación de la Casa Museo Hermanas Mirabal en Conuco. ¿Cómo podríamos describir esa casa a los oyentes? ¿Es cierto que las habitaciones, al menos durante mucho tiempo, se conservaron intactas?
11: Todo se conserva intacto. Es un museo quizás el más visitado en la República Dominicana. Es un lugar muy hermoso, es un lugar de paz, con un gran jardín que, sobre todo Minerva y Patria diseñaron y sembraron, y nosotros lo hemos mantenido. El museo empezó a surgir como una casa privada porque la gente empezó a llegar. A veces no habíamos terminado de bañar o de cambiar cuando decían, no, una guagua, un autobús con una gente de un pueblo lejano de aquí a visitar la casa y apúrense, la cama. Desde los 90 por ahí ya no lo usamos más como nuestra casa, sino que fue completamente museo y bueno, se institucionalizó a partir del 2000, se trasladaron los restos al jardín, el mausoleo donde reposan esos restos hoy junto con los de mi padre, ellas tres y mi papá, como extensión del Panteón Nacional. Se puede ver también una exhibición de lo que quedó de la biblioteca de Minerva, que era una gran lectora. Se puede ver en algunos de sus cuadros, porque también ella pintaba y hacía escultura.
8: ¿Qué supuso el hecho de que en 1999 la ONU proclamase el 25 de noviembre el Día Internacional de la Violencia contra la Mujer en honor a las hermanas Mirabal?
11: Digamos que universalizó el reconocimiento que ya era una tradición en la República Dominicana desde el primer año, desde 1961, la gente empezó a ir a los homenajes y empezó a difundirse. Un poco la declaración cambió la conmemoración, porque para nosotros siempre fue claro, y lo sigue siendo, que esto se trató de un asesinato de carácter político, de violencia política, pero como sirve también para denunciar la violencia económica, física, los feminicidios, y la fecha es tan universal. Mucha gente, yo creo que empezó como a pensar que se trataba de tres hermanas que habían sido asesinadas en un feminicidio, y no es así.
8: Llama la atención que buena parte de la familia, además de usted, siguió vinculada a la política.
11: Sí. Así como de manera pública, básicamente el hijo más pequeño de Mirabal, de mi tía, es Jaime David, y yo también. Fui vicecanciller de la República, dirigente política y fui diputada en tres ocasiones. Fui candidata presidencial en el 2016 y entonces fundé un partido político del cual fui su presidenta hasta el año pasado, que se llama Opción Democrática y en el cual sigo trabajando siempre. Bueno, ha sido un gusto. Yo quiero agradecer que me hayan permitido llegar a los oyentes, a las oyentes de Memoria de Delfín. Me resulta maravillosamente sugerente ese nombre. Gracias por escucharnos, por dedicar este tiempo a que no se olvide el ejemplo, el legado, la vida de Minerva Mirabal y de sus hermanas Patria y María Teresa. Si personas como ustedes nos permiten hablar de ellas, es como si pudiéramos tenerlas un poco vivas también entre nosotros y recordándonos que un mundo mejor, más justo, más solidario y más de paz es posible.
1: Muchísimas gracias a ti, Minú, por compartir tus recuerdos en Memoria de Delfín. Recuerdos tan duros, aunque haya pasado el tiempo, ¿eh?
8: Sí, un placer mantener vivas a las mariposas, un legado que llega a todos los rincones del mundo, incluso a nuestro país, a través, por ejemplo, del movimiento Mujeres Mirabal, que lidera otra dominicana, con el apoyo, por supuesto, de Minú Mirabal.
12: Hola, mi nombre es Aliani Concepción Abreu, soy médico. El movimiento Mujeres Mirabal nació en Madrid en el 2021. El objetivo del movimiento Mujeres Mirabal es sensibilizar, prevenir y educar desde el respeto e igualdad para erradicar la violencia de género en todas sus vertientes. Y para más información pueden visitar nuestra cuenta de Instagram, @mujeresmirabal.
8: También están muy presentes Patria, Minerva y María Teresa en otro proyecto muy, muy especial, completamente altruista. Se llama El latido de las mariposas depende de nuestra actitud, que surge tras la muerte de Nerea y Martina, dos niñas de 2 y 6 años, asesinadas por su padre en Castellón en 2018 en un claro caso de violencia vicaria. Iciar Prats es su madre.
13: Soy Iciar, una de las creadoras del proyecto El latido de las mariposas depende de nuestra actitud. Y este proyecto consiste en educar en valores y concienciar a la sociedad frente a la violencia de género y en concreto la violencia vicaria. Nació en 2018 porque fue cuando asesinaron a Nerea y Martina. Un poquito después nació el libro del proyecto que cuenta el proceso de Nerea y Martina. El elegir a las mariposas no es algo aleatorio, sino que es por el 25 de noviembre, que es el día que se celebra el Día Internacional de la Eliminación de la Violencia hacia las Mujeres, por las hermanas Mirabal. Y bueno, como ellas se las conoce como las mariposas, por eso eligió Isabel, que es la otra mitad del proyecto, este símbolo. A partir de ahí lo utilizamos en todo lo que trabajamos, campañas de coeducación para centros educativos, a institutos, incluso a universidades, a centros de mayores y a otro tipo de entidades. Bueno, alguna empresa también lo hemos hecho. Tenemos una página web que se llama latidomariposas.com. Compartimos todo el material que básicamente creáis, está ahí. El libro también se puede descargar en varios idiomas porque lo han traducido pues, personas de manera voluntaria, y versiones y adaptaciones del libro en audiolibro y en teatro de títeres.

0: Como vemos, Arturo, el latido de las mariposas permanece y con este tema que ya suena de fondo de Sonia Silvestre, La Tierra Escrita, te digo, si te parece bien, hasta la próxima semana.
1: Patricia, qué importante es recordar y en estos casos más que nunca.
0: De verdad que sí.
1: Estupendo trabajo, enhorabuena.
0: Muchísimas gracias.
1: Que tengas buena semana
0: a todos.

0: importante es mantener el recuerdo, sobre todo cuando hay personas que han dado la vida por hacer justicia. Cerramos esta página de la historia y abrimos otros recuerdos, ahora en forma de película. Pastora, muy buenas noches.
1: Buenas noches, don Arturo, ¿cómo estás?
0: Muy bien. Oye, ¿qué de películas se estrenaron en 1960 que han quedado ahí?
1: ¿El año canacillo?
0: Sí, pues otro clásico. Las películas y Pastora Vega, pero títulos, mira, El apartamento, del que hablamos
1: Maravilla. La
0: temporada anterior.
1: Maravilla.
0: También Espartaco, El cochecito, La Dolce Vita, Los siete magníficos, pero no. Hoy vamos a hablar de esta película.
2: ¿Hay alguien en la casa?
3: Mi madre. Está inválida. Inválida, eso es. Prácticamente vivo solo.
4: Norman Bates perdió a su madre hace más de 10 años. Está enterrada en el cementerio de Greenwood.
5: ¡Madre, hay sangre!
6: ¿Quiere usted ir hasta allí? Hacer caso omiso de Arbogast y averiguar por nuestra cuenta.
7: Sí, sí.
6: Ni Arbogast ni Bates. Solo la anciana en la casa. Una anciana enferma que no puede ni abrir la puerta. No podemos ir a la casa.
7: ¿Quién lo impide?
0: Pues con esta música, nombrando a Norman Bates y a su anciana madre, está claro que hoy hablamos de los pájaros.
1: Está claro que hoy hablamos de Psicosis.
0: Así es.
1: De Alfred Hitchcock. Quizás sea, fíjate lo que te voy a decir, la película más icónica de Hitchcock, hablando de cine de suspense. Ajá. Y de terror, porque esta es más de terror que de suspense. Fíjate, la anterior... es Con la muerte en los talones.
0: Ajá.
1: Y la siguiente que hace es esta, y como tiene muy poco dinero, muy poco presupuesto, decide rodarla en blanco y negro, cuando uh-huh. Con la muerte en los talones es en Technicolor, y con el equipo reducido que él tiene para la serie que hacía, que se llamaba Hitchcock Presenta, una Ajá, serie sí. de televisión. Entonces, claro, todo transcurre, si te acuerdas de la peli,
0: sí.
1: todo transcurre prácticamente en el motel uh-huh. que regenta este personaje interpretado por Anthony Perkins, Norman Bates, pasa prácticamente ahí. Entonces, bueno, supongo que es un rodaje muy baratito para todo lo que trajo detrás.
0: Eso te iba a decir, pero le lució. Baratito, pero le lució.
1: Oye, tanto. Es una de las películas, digamos, pues eso, más exitosas y sobre todo más analizada por los cinéfilos. Uh-huh. Porque es que está tan bien interpretada, tan bien dirigida, los planos, los movimientos. Bueno, se pueden escribir páginas y páginas analizando y viendo esta película.
0: Pero es curioso porque, como tú dices, desde lo más simple se monta una impresionante intriga que te tiene ahí pegado a la pantalla todo el rato. Decimos de entrada que vamos a hacer un poco de spoiler, porque seguro
1: bueno,
0: que lo hacemos.
1: Bueno, pues sí. A ver,
0: hablar de esta película y
1: es
0: no
1: una película
0: parte.
1: Larga de contar, es una película larga, si contamos aquí, pero básicamente voy a ver si soy capaz de hacer un resumen de lo que es la historia de Psicosis.
0: Tú sí lo consigues en
1: Anthony
0: un
1: Perkins,
0: minuto 15.
1: Janet Leigh, que es la, digamos, la siguiente protagonista, madre a la sazón de Jamie Lee Curtis, Vera Miles, Patricia Hitchcock, John Gavan y otros, pues el que hace de sheriff, el que hace de detective. Es una película, como decimos, de suspense y de terror, y el guión es de Joseph Stefano, basado en la novela del mismo nombre, escrita un año antes por un tal Robert Bloch. Pero ¿sabes lo que me ha gustado a mí saber?
0: ¿Qué?
1: Que eso no lo sabía yo, ahora cuento la historia, que está basada, inspirada en un asesino de Wisconsin que se cargó a varias señoras, las desenterraba, hacía barbaridades con ellas, un señor con un trastorno de la personalidad brutal, y que ha sido el que ha inspirado, por un lado, esta película y La matanza de Texas.
0: Pues no lo sabía.
1: Que se llama Ed Gein, y que también han hecho una serie en una de las plataformas hablando de este personaje, que tú lo sepas,
0: vale,
1: querido Arturo.
0: Informado quedó.
1: A ver, la historia es de una señora que se llama Marion Crane, que trabaja en una empresa inmobiliaria y está enamorada de un señor, y no pueden... no me acuerdo si es porque él está casado, ahora no lo recuerdo bien. La cuestión es que es como un amor imposible. Entonces su jefe le da $40,000 para que los deposite en el banco.
0: En el banco.
1: En el banco. Y decide que es su gran oportunidad de huir con su amor, con su amante prohibido, y darse a la fuga. Entonces, así empieza la historia, con esos 40.000 dólares. Y entonces, ¿qué? Sale de la ciudad y este motel, que está solitario, apartado, pues se queda allí. Y lo que no sabe es que no va a salir de ahí en su vida, que es, vamos, como si entrara en una tumba, porque se encuentra con este personaje solitario que se llama Norman Bates, raro, raruno.
0: Sí. Muy raro, ¿no?
1: Y descubre ella que oye unas voces que vive, o sea, que está ahí sola en la habitación número uno y que él vive en una casita con su anciana madre.
0: Una casita retirada un poquito.
1: Y
0: de...
1: oye las conversaciones de este señor con su madre. Lo que iremos descubriendo después es que este señor tiene un trastorno de la personalidad múltiple acompañado de esquizofrenia y que hace el personaje de la madre, él habla con su madre pero es él. Entonces, bueno, es también la primera vez que se habla de estas cosas en el cine. Es decir, que se eleva a un nivel de aceptación los trastornos y la salud mental. Porque, claro, esto es un poco al límite, pero es verdad que está basado en un personaje que existió y hay gente así. Y de eso no se hablaba. Por eso la crítica de esta película, al principio, le puso muchos peros. Y luego, sin embargo, se fue reevaluando y, como ha pasado con otras muchas películas, se considera obra maestra del cine de terror.
0: Hay distintas escenas en esta película claves y, por supuesto, la más emblemática de todas.
1: Sí, la ducha.
0: En la escena de la ducha, que dura 45 segundos, 78 planazos, y no se utilizó a la actriz para hacerla, ¿eh?
1: Ni él. ¿Sabes que Anthony Perkins, en la famosa escena del grito de la ducha, de cómo la cámara va al desagüe, la sangre, luego va a la mesilla, el dinero? Bueno, es que es una cosa como para darle a rebobinar y volver a verla. No es Anthony Perkins. Ese día Anthony Perkins estaba ensayando un musical.
0: Estaba indispuesto, hijo.
1: No, estaba ensayando un musical y entonces lo hizo otra persona que le maquillaron en la cara de negro. Y entonces es muy curioso porque la famosa, la icónica escena de terror del cine de todos los tiempos, de Psicosis, y Anthony Perkins la vio el día del estreno. O sea, que es que el cine tiene estas cosas curiosas, ¿no? Que todo lo que es, pues a veces no es.
0: Fíjate, ni era Janet Leigh ni Anthony Perkins en la escena de la ducha.
1: Pero sí, esa escena es impresionante.
0: Y luego hay otra escena que lo leía yo y digo, qué curioso, porque no se había, con esto de la censura, los váteres en el cine no se habían fotografiado a lo mejor así de fondo, pero no que tuvieran un cierto protagonismo en la película. Y aquí, pues el señor director dijo, bueno, vamos a considerar que es que va a haber un papelito clave ahí en el váter, dentro, en el agua, y tiene que salir sí o sí.
1: No, es que aquí no se da puntada sin hilo, todo tiene un porqué. Luego sí es verdad que como es enrevesado el guión, y como Hitchcock, que era muy listo, creó muchísima expectación. O sea, él era un genio de la promoción y de crear expectación e interés por las películas. Y con esta fue impresionante. Porque, fíjate, corrió el rumor, él expresamente, de que estaba haciendo casting para actrices para interpretar a la madre de Norman Bates. Con lo cual, todo el mundo pensaba que esa madre era una actriz.
0: Claro.
1: Y hasta no ibas a la película y veías lo que pasaba, no te dabas cuenta. Entonces, eso lo montó él, igual que creó toda una serie de eslogans de si vas no puedes salir, de no puedes contar lo que
0: no
1: has visto.
0: Sí,
1: o sea, en eso era impresionante Hitchcock. Entonces, claro, la película luego, como habla de un trastorno complicado, de lo que es, no es, la madre no existe. Además, este personaje, por si ya fuera un poquito denteroso, es taxidermista. Es decir, que él embalsama y venga de embalsamar y tiene toda la casa llena de bichos.
0: De embalsamamientos.
1: Embalsamados y también a su señora madre. Entonces, bueno, es que vas descubriendo y las cosas que vas descubriendo cada vez te ponen más nerviosa y te angustian más. Es buenísima. O sea, si te gustan las películas de terror, ¿te gustan?
0: Sí, mucho,
1: pues
0: muchísimo.
1: Pues es que esta es
0: muchísimo.
1: La pera. Entonces, bueno, como estaba contando la historia, esta chica va ahí y lo que no sabe es que va a entrar ahí y va a descubrir todo este mundo. Entonces desaparece, lógicamente. Y su amante y su hermana dicen, oye, no sabemos nada de Mario.
0: Vamos a buscar a la niña.
1: Vamos a buscarla. ¿Tú has sabido algo? ¿Qué te ha pasado? Entonces, al final, esta conversación la escucha un detective, se ofrece a ayudarlas, va ahí Hasta luego, Lucas, detective segundo que desaparece. Y entonces, cuando ya empiezan a ver la dimensión del problema, tanto la hermana como el amante deciden ir con nombres falsos y hacerse pasar por un matrimonio que se va a hospedar ahí. Y por fin la cosa se empieza a aclarar. Pero como Hitchcock sabe que es todo muy, pues eso, pues una, como una muñeca rusa, ¿no? Que va, vas descubriendo distintas tramas.
0: Vas quitando capas.
1: Al final hay una escena que es un poco plasta, en donde cuando ya lo pillan y lo meten en una institución psiquiátrica, hay un médico que cuenta exactamente lo que tiene, por si te ha quedado
0: alguna duda.
1: Alguna duda. Y entonces eso se hace un poco, yo creo que bueno, pues como una desconfianza en que el espectador a lo mejor no tiene todas las piezas, ¿no? Y también se habla de sexo, porque no solo este hombre tiene esto, sino que además es un voyeur. Entonces le da a la chica la habitación desde donde él, por un agujerito secreto, puede verla desnuda en el baño. Todo esto son cosas que también fueron, pues fue muy pionera esta película en este tipo de, ¿no? De
0: Norman Bates era un personaje.
1: Hombre, que sí era un personaje.
0: No le faltaba
1: detalle.
0: Pero
1: fíjate si tuvo éxito que luego ha habido Psicosis 2, Psicosis 3, dirigida por el propio Anthony Perkins, y Psicosis 4.
0: Y aparecía él como actor. ¿En todas?
1: Sí. O sea, que te quiero decir que es quizá la película de suspense barra terror más importante de todos los tiempos.
0: Pero fíjate lo que tú decías, con el tiempo ha ido cobrando importancia la película, tuvo en un principio mala crítica y no tuvo ningún premio. Estuvo nominada
1: sí,
0: a varios premios Oscars, pero ninguno,
1: y
0: no le dieron ninguno.
1: Es raro, yo creo que le tenían un poco de manía. A Hitchcock.
0: Sí, debía
1: ser muy tremendo, ¿eh?
0: Era el maestro del suspense, pero era muy especialito.
1: Bueno, Hitchcock. Mi hijo Daniel, que es un experto en esta película y que me hubiera encantado que hubiera venido a estar esta noche con nosotros, me contaba cosas, porque se lo sabe todo, que Hitchcock era un director pues que no compraba casi nada de las cosas que tú como actor o como actriz le proponías, ¿no? Para que tu personaje, o bien de ropa o bien de forma de hablar, lo que fuera. Y aquí sí que le compró una cosa a Anthony Perkins, y es que su personaje está siempre comiendo golosinas. Yo comprendo que para componer a un esquizofrénico, trastornado de la cabeza, taxidermista,
0: voyeur,
1: es que fíjate, ¿qué haces? Son tantas cosas y necesitas algún tipo de acción en la que apoyarte. Los actores siempre buscamos cosas que nos ayuden en hacer el personaje. Bueno, pues él con esta cosa de mirada y le dijo que sí,
0: te lo compro.
1: Cosa extraña. Me dice mi hijo, mamá, cosa extraña, pues se lo compró. Y está todo el tiempo comiendo chuches.
0: Daniel, qué pena que no hayas podido venir a Radio Nacional de España. Te espero otro día, ¿eh?
1: Otro día, sí.
0: Bueno, pues, cómo no, esta película, como muchas de las que trae Pastor Vega, está en la Biblioteca del Congreso de Estados Unidos.
1: Claro.
0: Fue elegida para estar allí. Y nos vamos a quedar con la reconocidísima música de Bernard Herrmann, que es alucinante. Y muy, muy identificativa.
1: No griten.
0: Pastora, muchísimas gracias. Dar un abrazo a Daniel de nuestra parte.
1: Se lo daré.
0: Y nos quedamos con la música.
1: Buenas noches.

0: Es impecable, ¿eh? Suena la música de Psicosis y todo el mundo, o gran parte del mundo, hace el gesto de apuñalar. Y ellos se creen originales, pero no lo son, porque los dos acaban de hacer el gesto de apuñalar. David Zurdo, J. Pelirrojo, muy buenas noches.
1: Muy buenas noches, Arturo.
0: Pues venga, salimos del cine y nos ocupamos de dos nuevas historias, una mínima y la otra musical. Y leyendo el titular de la mínima, no sé si va a ser demasiado mínima, David. Dice así: el 16 de agosto de 1960, un hombre se montó en un globo y se fue por ahí volando.
2: Sí. Si solo fuera eso, Arturo, claro, sería una historia muy, muy mínima. Demasiado mínima. Pero bueno, es que este hombre llamado Joe, le llamaban Joe Kittinger, piloto de la Fuerza Aérea de Estados Unidos, subió un poco más de lo habitual en globo, vamos a decir, ¿no? Si un avión comercial, más o menos, pues en la altura del techo de vuelo, aproximadamente, bueno, la altura comercial, no la altura media, es unos 10.000 metros, 30.000 pies. Este señor que subió hasta los 31 kilómetros, nada menos, y además, ¿sabes lo que hizo al llegar arriba?
0: Sorpréndeme.
2: Pues saltar. Lanzarse al vacío. Vamos a escuchar un audio de un reportaje sobre el proyecto Excelsior, como se denominó esto.
3: Mucho antes de que el hombre pisara la luna, el piloto militar Joe Kittinger viajó hasta la frontera del espacio para explorar los límites externos de la atmósfera. No utilizó un cohete, sino un globo de helio gigantesco. A lo más alto de la estratosfera. Cayó a la Tierra alcanzando una velocidad de casi 1.000 kilómetros por hora. Aunque a esta altitud, la atmósfera es tan tenue que no experimentó resistencia alguna del viento.
0: Solo de pensarlo hiperventilo, ¿eh? ¿Esto lo hizo por diversión?
2: Bueno, quizá algo de diversión hubo, pero solo si estaba tan loco como J. Arturo. Pues yo le veo capaz, ¿eh?, de hacer una cosa como esta, pero
1: si pudiese hacerlo, lo hacía.
2: Pues estás a tiempo todavía.
1: Yo quiero. A mí, dame un globo de esos de helio y subo, pero eso no me van a poner un multazo o algo si hago algo así.
2: Pues no lo sé, pero lo que sí que te puedo decir es que te puede costar una buena pasta, porque el helio es caro, ¿eh? Oh. Así que habría que hacerlo con hidrógeno. El problema es que el hidrógeno puede explotar.
0: Patrocinios.
2: Bueno, si explota el globo ya no hace falta que salte tampoco. Bueno, el caso es que Kittinger participaba en ese proyecto de, que hemos dicho, ¿no?, el proyecto Excelsior del ejército estadounidense, en este caso de la fase 3 ya, que era para estudiar qué ocurriría si un ser humano pues se viera en la necesidad de abandonar una aeronave a gran altitud. Hablamos de la época de la Guerra Fría, Arturo.
0: O sea, primero se preguntaron si era posible y luego buscaron a alguien lo bastante audaz y con unos... como el caballo de Espartero.
2: Sí.
0: Y luego, pues eso.
2: Sí, audaz, loco, ambas cosas, no sé. Que cada uno piense lo que quiera. El caso es que, como decías al principio, pues fue el 16 de agosto de 1960.
0: Sí.
2: Kittinger, lo hemos escuchado, ¿no?, ascendió en ese enorme globo de helio, muy ligero, hasta la estratosfera, que es una capa donde la presión atmosférica es tan baja que una persona sin protección, pues moriría en pocos segundos.
0: Qué valentía, ¿eh? Y luego hay gente que se lo piensa para tirarse desde un trampolín de 3 metros.
2: Yo, por ejemplo, incluso de uno de 1 metro, ¿eh? Pero Kittinger, a ver, tampoco es que estuviese totalmente tranquilo y relajado, ¿eh?, que durante el ascenso tuvo un pequeño percance, que es que uno de los guantes se despresurizó. Claro, ya decimos que arriba hay mucha menos presión. Y la mano llegó a hincharse de tanto que parecía casi del doble de su tamaño.
0: ¡Ostras!
2: Bueno, o sea, que era la más doloroso. Pero él no informó por radio porque lo que tenía miedo es que cancelasen la misión y no quería.
0: Una decisión muy sabia.
2: Sí. Bueno, fíjate, claro, por eso decíamos antes lo de loco, audaz, un poco todo, ¿no? El caso es que él llegó hasta los 31,3 kilómetros de altura y saltó desde la cápsula que iba suspendida, ¿no?, en la parte inferior del globo. La caída fue histórica y no es una forma solo de hablar. Estuvo durante más de 4 minutos en caída libre antes de que se abriera el paracaídas, que fue más o menos a 5.000 metros de altura.
0: Iba a decir que qué vértigo, pero yo creo que esto está por encima del vértigo. O sea que durante unos instantes fue el objeto sin motor más rápido del mundo, ¿no?
2: Pues sinceramente no lo sé, pero yo diría que sí. O sea, no se me ocurre algo que pudiera ir más rápido que el señor Kittinger saltando desde...
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2: ¿Lo harías?
1: Sin duda alguna.
2: ¿Y si vamos un poco más lejos?
1: Por favor.
2: Bueno, pues durante décadas, efectivamente, nadie consiguió superar a Kittinger, pero entonces llegó un austriaco, Felix Baumgartner. Y él sí que lo logró.
1: ¡Qué envidia!
2: Sí, por cierto, en este caso, en el salto de Baumgartner, que fue en 2012, Kittinger, que tenía en ese momento 84 años, fue asesor. O sea, participó también un poco en todo esto.
0: ¡Qué bueno!
2: Bueno, pues Baumgartner se convirtió en protagonista de uno de los eventos, claro, en el 60 no era igual, pero en el 2012 se retransmitió por todas partes este salto, ¿no? Y yo creo que fue de las cosas más vistas en el mundo en su momento. A ver, no sé si la gente lo veía emocionada por la proeza que iba a contemplar o porque pensaban que se iba a estampar contra el suelo. Como, ¿te acuerdas, Arturo, de aquel sastre Franz Reichelt, que hablamos de él en una de las historias mínimas?
0: Es cierto, el que se hizo un traje para caídas.
2: Sí, para saltar desde la Torre Eiffel y no lo contó, claro.
0: Y saltó.
2: Pues
0: saltó,
2: sí, no sé. No sé qué es lo que esperaba la gente ver.
0: David, por curiosidad, ¿por cuánto superó Bogner a Kittinger?
2: Pues por mucho, la verdad, porque ¿sí? él llegó hasta casi 39 kilómetros de altura. Hablábamos de 31 antes, ¿no? 31 sí. y un poquito. La tecnología desde 1960 había avanzado y eso lo hizo posible. Pero no se puede llegar al espacio en globo. Se puede estar cerca, más o menos cerca, uh-huh. pero no se puede estar en el espacio de verdad en un globo. Porque el globo asciende porque pesa menos que el aire que ocupa su mismo volumen. Claro. Es así, ¿no? Entonces, como en el espacio no hay aire, ningún globo puede pesar menos y, por tanto, no puede ascender. Uh-huh. Si no, además, los americanos hubiesen ido a la Luna en globo, que es más barato, que es un cohete tremendo, ¿no? Bueno, hasta Julio Verne, en su libro, en su novela De la Tierra a la Luna, ya lo sabía.
0: Evidencia científica. Dicho queda. Pero volvamos a von Gardner, que me interesa saber si superó también la velocidad de caída de Kittinger.
2: Mejor, Arturo, escuchamos un audio de Euronews que narra la hazaña.
5: Las condiciones meteorológicas permitieron al fin que Felix von Gardner rompiera, además de la barrera del sonido, otros dos récords más. La caída libre más alta de la historia, 39.068 metros, y el mayor ascenso con un globo tripulado, hinchado con helio. Von Gardner tardó aproximadamente 10 minutos en aterrizar en Nuevo México, pero a los 45 segundos de iniciar la caída, rompió la barrera del sonido. Este paracaidista austriaco de 43 años llegó a superar los 1.300 kilómetros por hora. A los 4 minutos y 19 segundos desplegó su paracaídas, tan solo 19 segundos antes de que lo hiciera en 1960, aunque desde menos altura, el capitán militar Joseph Kittinger.
0: David, vuelvo a lo mismo. ¿Esto qué es? ¿Valor? ¿Inconsciencia? ¿Qué?
2: Inconsciencia no, Arturo, porque a ver, puede ser una locura, como lo decíamos, antes, pero inconsciencia no, porque sabía perfectamente lo que hacía. Claro, no sé, eso de ir cayendo desde tanta altura, pues no sé si en algún momento se pudo preguntar. Y creo que incluso puede que más de una vez, ¿por qué estoy haciendo esto? No lo sé, pero de todos modos hay otro salto que, al margen de lo impresionante, no tanto el de Kittinger como el de von Gardner, para mí fue más sorprendente.
0: ¿Más que tirarse al vacío desde casi 40 kilómetros de altura?
2: Depende del punto de vista, por supuesto, pero creo que más de un oyente estará de acuerdo conmigo. Porque al fin y al cabo, Kittinger y von Gardner, o sea, todo lo que hicieron fue de un modo muy controlado, ¿no? Y muy estudiado. Pero no así el caso de una señora estadounidense de 63 años llamada Annie Edson Taylor.
0: A ver qué hizo esta buena mujer.
2: 1901. O sea, estamos hablando de ya hace bastante tiempo, ¿eh? Pues decidió convertirse en la primera persona que cruzara viva las cataratas del Niágara dentro de un barril.
0: Un barril como los de cerveza.
2: Sí, de ese estilo. O sea, no sé si era de cerveza o de vino, pero efectivamente, antes. Eso sí, la señora, oye, no quería tampoco ir a hacerlo así a lo loco. Entonces primero hizo una prueba y metió a su gato con afán totalmente científico dentro de uno de los del barril, vamos, para probar que funcionaba. Vamos a escuchar un audio de la reportera y modelo Anna Kent en Facebook.
6: Esta mujer se lanzó dentro de un barril por las cataratas del Niágara en caída libre solamente para conseguir fama y fortuna. Cuando se realizó esta hazaña, ella tenía 63 años, era mayor para la época y tuvo el valor de meterse dentro de un barril y lanzarse. Ella previamente probó lanzando a su gato dentro del barril a ver qué pasaba, ¿no? Pero el gato sobrevivió y la siguiente en lanzarse pues fue ella. Yo la verdad que no sé cómo sobrevivió, pero lo hizo. Lo único es que no consiguió su objetivo, porque la fama y la fortuna jamás llegó. Pero bueno, ha quedado en la historia, ¿no?
0: Fíjate, yo con casi la misma edad que Annie Edson me pongo nervioso en las atracciones de feria.
2: Sí, bueno, y yo más que tú, Arturo, pero con toda seguridad. Y hay algunas que no me montaría, vamos, me tendría que pagar mucho, para montarme. Pero bueno, por cierto, Annie Edson Taylor, tras este salto, declaró. Fíjate, o sea que igual no tampoco le gustó tanto a ella, ¿eh? Dijo, preferiría ponerme en la boca de un cañón sabiendo que me volaría en pedazos antes que hacer otro viaje por las cataratas.
0: No fue muy bueno entonces.
2: No fue muy bueno. Y por cierto, hemos escuchado lo de que no consiguió fortuna ni fama. Bueno, fama un poco sí. De hecho, estamos hablando incluso de ella hoy, ¿no? Pero podría decirse que el suyo tuvo algo o mucho de salto de fe, porque hay que tener, creo que, fe para hacer lo que ya hizo. Es que, de verdad, meterse en un barril y que te lancen por las cataratas del Niágara, en fin.
0: Pero me estoy acordando de otro que fue muy real, aunque no fue un salto en sí mismo, y me refiero a una mujer que fue protagonista de una de tus historias mínimas. ¿Cómo se llamaba la azafata? Vesna Bulovic. Esa.
2: Sí. Claro, no fue un salto en sí, claro, lo que dices, porque explotó el avión, estalló el avión en el que iba, y claro, ya cayó desde el avión. No es que... Y efectivamente, 10 kilómetros de altura, lo que decíamos antes, ¿no? Un vuelo internacional que iba a esa altura, que es la altura de crucero normal, estalló y, bueno, a diferencia de Kittinger y Baumgartner, ella no llevaba paracaídas, además. Y no solamente, porque los oyentes no todos se acordarán de esta historia, no solo sobrevivió, sino que además casi se recuperó del todo.
0: Fíjate, ¿a qué velocidad puede caer un cuerpo así? 200 kilómetros, 200 y pico.
2: Yo creo un poco más, pero no mucho más. Si tú intentas evitar ir más rápido, o sea, no poniendo postura aerodinámica, en esas capas de la atmósfera con la densidad del aire se dan 200 y pico. Jota, imagino que lo sabrá por el tema del paracaidismo, ¿no?
1: Si tú quieres el coger velocidad, tienes que ponerte en picado, hacerte claro, muy pequeño. Entonces, alguien que esté peleando y dando patadas con el aire, que es lo más probable que le pasase, estará a lo mejor incluso entre los 150 kilómetros por hora.
0: Si abres la boca mucho, 140, ¿no?
2: Claro, te tragas el aire. Pero, oye, Arturo, sí hay que decir una cosa importante, que nadie intente hacer estas cosas en casa.
0: Por favor.
2: Porque la mayor parte de las veces, la gravedad gana.
0: Si es que la gravedad es muy grave. Ya lo dice la palabra.
1: Es muy divertida.
0: Mira, David y yo nos mareamos en la noria y Jota es de lo más intrépido, ¿eh, tío?
1: Sí.
0: Bueno, ahora es el momento de cambiar de historia. Cambiamos la mínima por la musical. Así que, intrépido, creo que hoy nos vamos al continente africano porque en nuestro año protagonista, en 1960... pasaron muchas cositas.
1: Pues sí, Arturo, porque en 1960 también es conocido como el famoso Año de África, un año en el que el mapa del continente cambió casi a ritmo de calendario. Cada pocas semanas había una bandera nueva, un gobierno nuevo, una radio nacional estrenando himno y también mucha tensión debajo de la alfombra. Porque independizarse suena precioso, pero hacerlo después de décadas de colonialismo no era como cambiar el cartel de la puerta y ya está. Claro.
0: Hombre, me imagino que no fue un hasta luego, colonizadores, ahí os dejo las llaves.
1: No, habría estado bien, pero no, claro. No obstante, hoy vamos a recorrer cuatro eventos realmente importantes de ese año en África, pero con música, que vale. Para eso estamos aquí y no en una oposición de historia contemporánea. Así que, David, ya puedes dejar de tomar apuntes y subrayar cositas, que esto no cae en el examen.
0: Ojo, que David tiene subrayado hasta el prospecto del ibuprofeno, y tú lo sabes, claro.
1: Y seguro que con distintos colores.
2: Hay que saber las cosas.
1: Pero al lío, vuelta a África. El primer gran evento nos lleva el 3 de febrero de 1960 a Ciudad del Cabo. Allí el primer ministro británico Harold Macmillan pronunció el famoso discurso del viento del cambio. Básicamente reconocía que el nacionalismo africano era imparable y que el imperio británico tenía que asumir que muchas colonias iban camino de la independencia.
0: Vamos, una forma elegante de decir: esto se nos está yendo de las manos.
1: Yes, pero dicho con acento británico y traje impecable, ¿eh?
0: Esto se nos está yendo de las manos.
1: Eso es, Effective Wonder. Y ese discurso fue muy simbólico porque venía a reconocer públicamente algo que ya estaba ocurriendo en las calles, en los partidos políticos, en los sindicatos, en las universidades y, por supuesto, en la música.
0: Menos mal, Jota, que has pronunciado la palabra música, porque casi se me estaba olvidando de que iba tu sección, fíjate.
1: Eso es la edad, Arturo. Pero
0: la tuya.
2: A mí no, por eso tomo notas.
0: Y subrayo,
2: ¿eh? ¿Lo ves? Claro, ¿ahora qué?
1: Bueno, para entrar en ambiente, vamos con una canción que venía de Ghana, que ya se había independizado en 1957 y que se había convertido en ejemplo para muchos países africanos. Esto es High Life, esto es Orgullo, esto es Iti Mensah con su tema Ghana Freedom, Libertad de Ghana.

0: Esto suena alegre, Jota. Esto no es así nada solemne. Suena a calle, es una celebración.
1: Porque muchas independencias también se vivieron así, bailando. Claro. Y ahí vamos al segundo gran evento, que en realidad es una avalancha de eventos. La ola de independencias africanas de 1960. 17 países africanos lograron su independencia ese año. Senegal, Mali, Níger, Chad, República Centroafricana, Congo, Brazzaville, Gabón, Nigeria, Somalia, Madagascar y podríamos seguir.
0: 17 países en un año, amigo.
1: Correcto.
0: Esto hoy sería como actualizar Google Maps y que el móvil te diga, mira, mejor vuelve mañana.
1: Sí, o pasado. La verdad es que fue un cambio brutal y no solo político. Cada independencia traía una necesidad de contar la propia historia. Nuevos símbolos, nuevos relatos, nuevas voces. Y en ese contexto la música fue fundamental. Las orquestas populares, la rumba congoleña, el highlife, los sonidos urbanos, africanos, todo eso se convirtió en una forma de decir, existimos, somos modernos, somos nuestros.
0: Me gusta eso de somos modernos porque a veces desde Europa se mira África como si estuviera ahí congelada en una postal antigua.
1: Totalmente, pero en 1960 África estaba en movimiento, ya te lo digo. En las ciudades sonaban guitarras eléctricas, metales, radios, ritmos caribeños mezclados con tradiciones locales. Y si hay una canción que resume ese momento es Independence Cha Cha de Joseph Kabasele, conocido como Le Grand Calais. Junto a African Jazz, nació alrededor de las negociaciones de independencia del Congo y acabó funcionando casi como un himno panafricano.

0: Esto tiene algo contagioso. Es como si una noticia política se hubiese convertido en baile.
1: Esa
0: que
1: es
0: esto,
1: la magia.
0: Que esto molaría, ¿eh?
1: Sí. No parece una canción solemne, desde luego, pero lo es. Está diciendo, la independencia ha llegado. Solo que en vez de hacerlo con trombones dramáticos y redobles militares, lo hace con cha-cha-cha, con rumba, con elegancia y con alegría. Es un periódico cantado, pero uno que te obliga a mover el pie.
0: Mencionabas el Congo antes de la canción. Uh-huh. Entiendo que ahí está el tercer gran evento.
1: Entiendes perfectamente, Arturo. El 30 de junio de 1960 se independiza el Congo belga y ahí aparece una figura clave, Patrice Lumumba, primer ministro del nuevo país. En la ceremonia de independencia pronuncia un discurso durísimo, recordando la violencia, la humillación y la explotación del colonialismo belga. Fue un momento potentísimo. El problema es que la alegría duró muy poco.
0: Aquí viene la parte en la que la fiesta empieza a torcerse, ¿no?
1: Muchísimo. A los pocos días llegaron motines en el ejército, la secesión de Katanga, de tensiones internacionales, y el Congo se convirtió en un tablero de la Guerra Fría. Es decir, independencia, sí, pero con medio mundo metiendo la cuchara. Y claro, cuando escuchas Independence Cha-Cha sabiendo lo que vino después, pues la canción cambia. Sigue siendo alegre, pero también se vuelve un poco melancólica. Como una foto de alguien sonriendo justo antes de una tormenta.
0: Mira qué imagen más bonita y más triste a la vez, Jota. Mm. Te ha quedado así como de sobremesa. De sobremesa intensa, ¿eh?
1: Gracias, Arturo, creo. Y ahora vamos al cuarto evento, que nos cambia completamente el tono. La matanza de Sharpeville, en Sudáfrica, el 21 de marzo de 1960.
0: Aquí ya no estamos hablando de celebraciones.
1: No, desde luego. Miles de personas protestaban contra las leyes de pases del apartheid, esos documentos que controlaban dónde podía moverse la población negra. La policía abrió fuego contra los manifestantes. Murieron 69 personas y hubo cientos de heridos. Sharpeville fue un antes y un después. El apartheid quedó señalado ante el mundo con una crudeza imposible de tapar. Y la resistencia sudafricana entró en una fase todavía más dura.
0: Yo siempre que se habla del apartheid, recuerdo, aquí hago un paréntesis, cuando estaba estudiando en ciencias de la información, en periodismo, primer año creo que fue, 1980 y algo, y no sé si fue el profesor de redacción periodística o el de derecho de la información, no recuerdo la asignatura, que entró el primer día, éramos en clase 200 y pico personas, y entra y dice, vamos a hablar hoy del apartheid, la persona que me explique brevemente de qué se trata tiene un sobresaliente en la asignatura y se puede marchar.
1: Wow.
0: Y no levantó la mano ni Perry.
1: Wow.
0: En ese momento no sabíamos. Claro, no estaba aquí en España 80, difundida. Claro, tú te imagínate que dices, pues es la segregación racial en Sudáfrica no, en vigor desde 1948. Y te dice, Arturo Martín, salga de clase y tiene un sobresaliente.
2: Hizo mucho en eso la película Grita Libertad. ¿Te acuerdas de aquella película?
0: Sí, sí.
2: Que a mí se me quedó marcada. Bueno, la película es estupenda, pero se me quedó marcado sobre todo, ¿tú sabes qué? Que ponían a veces en informes cosas como, por ejemplo, se estranguló a sí mismo y colaba.
1: Wow. A mí es que justo por ese año yo...
0: ¿Qué estabas haciendo?
1: Si conseguía mear fuera del pañal en un urinal, pues ya me aplaudía.
0: Ya era un logro. Bueno, el apartheid quedó, como decía Jota, señalado ante el mundo con una crudeza imposible de tapar. Y ahí la música también tuvo un papel, supongo.
1: Muchísimo. Una de las grandes voces que acabó encarnando esa denuncia fue Miriam Makeba. Ella ya era una artista enorme, pero tras esos años se convirtió también en símbolo del exilio y de la lucha contra el apartheid. El régimen sudafricano le impidió volver a su país durante décadas. Su voz, sin embargo, viajó más que cualquier pasaporte.
0: Es paradójico, ¿eh? La música como pasaporte cuando te quitan el pasaporte de verdad.
1: Exactamente. Vamos a escuchar The Click Song, que no habla directamente de Sharpeville, pero sí representa esa identidad sudafricana que el apartheid intentaba reducir, controlar y silenciar. Makeba la llevó al mundo con una dignidad impresionante.

0: Qué voz, ¿eh?
1: Sí.
0: Aún sabiendo que detrás hay una historia durísima, tiene algo como luminoso,
1: sí,
0: la voz de esta mujer.
1: Eso es lo impresionante. Makeba no necesitaba gritar para ser política. Su sola presencia en un escenario internacional ya era un desafío. Cantaba en lenguas africanas, mostraba una cultura que el régimen despreciaba y al hacerlo obligaba al mundo a mirar.
0: Jota, entonces resumiendo, el famoso discurso del viento del cambio, la ola de independencias, la independencia y crisis del Congo y Chaperville. Y todo ello en un año. Menudo 1960, ¿eh?
1: Sí.
0: Madre mía.
1: Sí, un año enorme, lleno de esperanza, pero también de heridas. Y lo interesante es que la música nos permite escuchar las dos cosas, la alegría de los nuevos países que nacen y el dolor de quienes seguían atrapados bajo sistemas brutales como el apartheid. Y voy a terminar hoy de nuevo con Iti Mensah, como he empezado, ya que representa muy bien esa África urbana, optimista, elegante, que mira el futuro sin pedir permiso, y voy a hacerlo con su canción All For You, todo para ti. Un brindis con guitarras, metales y ritmo, porque aquel año tuvo discursos,

0: David Zurdo.
1: Igualmente.
0: Y por supuesto para ustedes, agradecimientos de todo el equipo: Patricia Costa, Lucía Sancho, José Antonio García, Mara Petersen, Pastora Vega, David Zurdo y J. Pelirrojo en el control de sonido, una semana más, Juan Capón, y ante el micrófono, Artur Martín. Que tengan buena semana, disfrútenla. Adiós.
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3: Son las 3, las 2 en Canarias.
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3: Buenas noches. En Colombia, el candidato de la ultraderecha, Beraldo de las Priella, es el vencedor de la segunda vuelta de las elecciones presidenciales según el escrutinio rápido, pero con un margen de votos tan estrecho con el izquierdista Iván Cepeda que habrá que esperar al recuento definitivo. Sin embargo, de las Priella comienza a recibir ya las primeras felicitaciones del extranjero. Enviado especial a Colombia, Santiago Barnuevo, buenas noches.
5: Buenas noches, dice Abelardo de la Espriella, que ya ha hablado por teléfono con el presidente de los Estados Unidos, que le había mostrado su respaldo antes de estas elecciones, en las que de la Espriella ha ganado por un 0,94% de los votos, según el recuento rápido. A la espera de que el ganador se dirija a sus seguidores en la ciudad de Barranquilla, ya ha publicado varios vídeos en los que agradece los casi 13 millones de votos que ha recibido.
6: No se van a arrepentir, la patria milagro será una realidad y nosotros, junto a ustedes y con la ayuda de Dios, vamos a reconstruir a la patria para llevarla a ese lugar de grandeza que se merece. Hoy más que nunca, cuando la democracia y la voluntad popular se han pronunciado, nosotros estamos firmes por la patria.
5: Mientras el presidente del país, Gustavo Petro, está utilizando las redes sociales para animar a sus seguidores y a todos los abogados de la candidatura progresista de Iván Cepeda para que se trasladen al lugar donde se realizan aquí en Bogotá los escrutinios.
3: Gracias, Santiago, en directo desde Bogotá. Y última hora sobre las negociaciones de paz en Suiza entre Irán y Estados Unidos, porque según el portavoz del Ministerio de Exteriores iraní, las delegaciones negociadoras de ambos países han concluido después de 18 horas de trabajo. Los equipos técnicos van a continuar ahora con su trabajo. Desde la Cancillería iraní aseguran que los dos países mediadores, Qatar y Pakistán, van a emitir en las próximas horas un texto que incluirá los puntos generales a los que han llegado a acuerdo. Dice desde la delegación iraní que han hecho un gran progreso durante este encuentro a cuatro países.
7: Sí, respecto a la principal diferencia de las últimas horas, la reapertura del estrecho de Hormuz, ambos países han acordado establecer un mecanismo del que de momento no han dado más detalles. Desde la delegación iraní aseguran también que han discutido el trabajo preliminar para el inicio de las negociaciones con ese acuerdo final de paz entre Estados Unidos e Irán.
3: La Comisión Permanente del Consejo General del Poder Judicial celebra a partir de las 9 de la mañana una reunión extraordinaria para estudiar si expedientan al juez Juan Carlos Peinado. Su presidenta, Isabel Perello, aboga por abrir un expediente disciplinario al instructor por sus afirmaciones en el auto con el que abre juicio oral a la esposa del presidente del Gobierno, a Begoña Gómez, donde insinuaba que sus escoltas podrían ayudarla en una eventual fuga.
7: Sí, lo que se considera una falta grave contra los funcionarios policiales, pero los jueces conservadores del órgano de gobierno se inclinan en principio por abrir diligencias informativas. Como decimos, la reunión se va a producir a partir de las 9 de la mañana.
3: Desde el PSOE, la líder de los socialistas valencianos y ministra de Ciencia, Diana Morant, ha asegurado que el auto de Peinado daña a la justicia.
8: Para llevarse por delante al presidente del gobierno, se va a llevar por delante también el prestigio de una institución como la Policía Nacional. Es inaudito.
7: Y por su parte, la vicesecretaria de Regeneración Institucional del Partido Popular, Cuca Gamarra, destaca el respeto de su partido a la justicia.
9: Están demostrando su profesionalidad y su imparcialidad, sometidos a presiones que están siendo incluso investigadas por parte de los tribunales, presiones que provienen del propio gobierno.
3: Y en los deportes, fútbol en juego, el último partido de la undécima jornada del Mundial, que se disputa, como saben, en Estados Unidos, México y Canadá. La selección española, además, se acuesta hoy con los deberes hechos y el camino más fácil para lograr la primera plaza de su grupo. Fran Espín, buenas noches.
1: Buenas noches. Acaba de empezar el Nueva Zelanda-Egipto. Van 0-0 al minuto 4, partido del grupo G. Y hace una hora Uruguay ha empatado a 2 contra Cabo Verde. Partido importante para los intereses de la selección española.

0: porque son los rivales con los que compartimos grupo. Los uruguayos cometieron dos errores graves en defensa que le costaron los goles. Los charrúas no hicieron un partido brillante. Su entrenador, Marcelo Loco Bielsa, cuenta cuál ha sido la clave de este empate.
1: Que lo determinante para el resultado fue que cedimos el protagonismo en algún momento en el que lo conveniente hubiera sido mantener la presión sobre el rival.
0: Con este resultado, España es líder del grupo en solitario con 4 puntos. Este sábado jugamos contra Uruguay. Un empate prácticamente garantiza a la selección española porque tiene una diferencia de goles muy superior a Cabo Verde, que tendría que golear a Arabia Saudí.
2: Gracias, es todo. 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

0: La espiritualidad, el ansia humana de trascendencia y de significado, ha marcado nuestra evolución como especie, desde el arte prehistórico a las grandes guerras. Pero esa necesidad de creer en algo, de buscar respuestas, también está detrás del café que te tomas por la mañana, del humo del cigarro que inunda la escalera de vecinos o de los crisantemos que llevamos al cementerio a principios de noviembre. Lo escribe Aina S. Erice en su libro El jardín de los dioses. Religión y vegetación se han influido mutuamente desde tiempos remotos. Árboles, flores y semillas han fecundado mitos y maneras de asomarse a lo invisible, incluso cuando creemos haber desacreditado que conforman el pasado y el presente de nuestra realidad. Hoy encendemos el fuego de la cueva para iluminar el jardín de los dioses, para conocer la historia vegetal de la espiritualidad y quizás sí recuperar el interés, el cuidado, la atención sobre una naturaleza que no solamente nos sostiene y nos nutre, sino que moldea nuestra forma de creer, imaginar y buscar sentido. Esto es Sapiens. Bienvenidos, bienvenidas.
1: 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Paula Ayer.
2: ¿Cada cuánto tiempo hay que regarla?
3: Cada 2 días o así. Necesitan un poco de cariño.
2: Yo es que viajo bastante por trabajo.
3: De acuerdo. Pues entonces, menos cariño. ¿Una sansevieria? Solo se riegan cada 2 semanas.
2: A veces me ausento más tiempo, como un mes o 2.
3: De acuerdo. ¿Y por qué quieres una planta si nunca estás?
2: No es que nunca esté en casa, pero ¿me puedes buscar algo que sea un poco menos exigente?
3: Claro. ¿Por qué no te compras una de plástico?
2: ¡Qué triste!
3: Más triste es matar a una planta.
0: Saludamos ya a nuestra invitada de hoy. Aina S. Erice es bióloga, divulgadora, autora de ensayos como Cuéntame Sésamo o El libro de las plantas olvidadas. En su último libro, El jardín de los dioses, indaga en cómo las plantas han alimentado creencias y culturas a lo largo de la historia para, desde el conocimiento de nuestro pasado, animarnos a mirar con otros ojos a las plantas con las que convivimos en nuestro presente. Aina S. Erice, muy buenas noches. Bienvenida a la Cueva de Sapiens.
4: Hola, Paula. Muchas gracias a ti.
0: Este ensayo nos recuerda que la naturaleza no solo nos sostiene y nos nutre, ¿no?, sino que también ha moldeado nuestra forma de creer, de imaginar, de buscar sentido a la vida.
4: Sí, creemos o solemos fijarnos siempre en cómo las plantas nos han sostenido y ayudado a nivel material, pero también a nivel inmaterial, el mundo de las ideas, el mundo de las creencias. Todo aquello también ha sido moldeado por las plantas y creo que es necesario reivindicarlo para que lo tengamos más presente.
0: Claro, porque es verdad que hoy vivimos alejados del mundo vegetal, de hecho lo maltratamos y destruimos. Y tú no recuerdas que hubo un tiempo en que nuestra supervivencia como especie dependía de la interacción con las plantas, ¿no? De saber cuándo y cómo sembrar, qué madera utilizar, qué hierbas tomar para bajar las fiebres.
4: Ahora sigue dependiendo, lo que pasa es que no somos conscientes.
0: Claro, porque están ahí.
4: Exacto, exacto. Sin una agricultura funcional, nuestra civilización se derrumba por completo. Pero antes prácticamente todo el mundo era consciente de ello.
0: Pero es que además nuestra relación con las plantas se revela, como nos explicas, como factor crucial en el desarrollo de muchas religiones. El reino vegetal, pero sobre todo nos explicas, el desarrollo de la agricultura regó esas raíces de la sacralidad.
4: Al menos de nuestras sacralidades o religiones actuales en las que solemos pensar cuando pensamos en religión, espiritualidad, sacralidad. Prácticamente todas las ideas que tenemos son herederas del neolítico, de esta revolución que es evolución, en la cual nos ponemos a sembrar y a domesticar plantas y a dejar ser domesticados por ellas.
0: Y es muy simbólico ese término latín cultus, ¿no? Del que deriva culto, se refería tanto a aquello que se cultiva como a aquello que se protege, se adora o se venera.
4: Misma raíz también de la cultura, el cultivo y el culto. Esto ya me parece una pista importante de hasta qué punto están imbricados esos conceptos y prácticas de religión y agricultura y cultura.
0: Claro, y otro símbolo, otra metáfora muy simbólica es la de la muerte, representada como un ser blandiendo una guadaña dispuesto a segar vidas humanas como si de mieses se tratara, ¿no?
4: Es que hay muchísimas metáforas y muchísimas ideas para concebir e imaginar, por ejemplo, la muerte, el más allá, que beben de manera directa de nuestra carrera como agricultores.
0: Muy interesante la del molino de viento, ¿no? Y después del agua que nos cuentas en este El jardín de los dioses.
4: para explicar cómo el trigo, la palabra de Dios, se convertía a través del molino que representaba a Cristo en harina que la iglesia utilizaba en sus rezos.
5: Esto aparece representado en alguna iglesia, si no recuerdo, francesa, en la cual cuando aparecen los molinos y se generalizan como tecnología, por supuesto que la iglesia lo acepta y lo acoge como una metáfora para explicar mejor a los creyentes que acuden a la iglesia y conceptos religiosos. Claro, un molino no es la primera metáfora en la que uno pensaría para basar una homilía, pero sí, ahí lo tenemos.
4: Y esa influencia mutua entre religión y agricultura la vemos también en la expansión geográfica de algunos vegetales, ¿no? Como el sándalo o la vid. Su distribución está directamente ligada a corrientes religiosas como el budismo o el catolicismo.
5: El catolicismo tiene como sacramento fundamental el de la Eucaristía y siempre ha sido muy importante que las especias que se consagran sean pan y vino, y el pan tiene que estar hecho de trigo y el vino tiene que estar hecho a partir de uva. Esto quiere decir que allá donde van misioneros católicos o se instalan misiones para precisamente evangelizar, necesitan esas especies, te necesitan sembrarlas. Con lo cual, cuando llegamos a las Américas, hay que traer y sembrar trigo y vid. Con lo cual, las vides en California están ahí porque sobrevivieron y porque las sembraron, porque el clima era adecuado, por supuesto, y porque las necesitaban para consagrar en el vino de misa.
4: El vino, pero también el trigo convertido en pan, han sido, como nos dices, centro de la liturgia ortodoxa y católica. Pero en otras religiones, en lugar de vino y pan, se usaba, por ejemplo, iboga o peyote. ¿Qué son estas plantas?
5: Estas plantas en estos momentos son los pilares centrales de determinadas corrientes religiosas que podríamos llamar sincréticas, que acogen determinados conceptos e ideas del cristianismo y los conjugan con la ingesta de vegetales que podríamos considerar visionarios psicoactivos. La iboga es una planta que crece en África Occidental, en determinados lugares de África Occidental, y que supone el sacramento realmente de una serie de corrientes sincréticas de lo que se conoce como la religión del Bwiti. Y en ellas, en esta religión, se celebran, además de iniciaciones, misas nocturnas en las cuales, en lugar de tomar pan y vino, pues se consume iboga en cantidades suficientes como para, cuando son iniciaciones, para despertar experiencias visionarias en el iniciado, en las cuales tiene una experiencia directa de la divinidad y que, en palabras de quienes lo han atravesado, pues les cambia un poco a nivel experiencial la vida. Ellos dicen que en las iglesias católicas se habla de Dios y que ellos con la iboga ven a Dios.
4: Claro, y de ahí también el choque cultural, ¿no? Porque el cristianismo aceptaba el vino, pero no utilizaba plantas u hongos visionarios, y por eso, al llegar en contacto con esos pueblos indígenas americanos, de pronto esas plantas son consideradas como si tuvieran poderes demoníacos, ¿no? Se les atribuye poderes demoníacos relacionados con la divinidad y se convierten en sustancias proscritas.
5: Es que además las Américas son un continente extremadamente rico en flora psicoactiva visionaria, que había sido empleada por los pueblos nativos con propósitos religiosos realmente, por parte de castas sacerdotales, por supuesto, pero también empleados por personas que no tenían necesariamente una función dentro de una jerarquía religiosa, para cosas tan aparentemente banales como poder preguntar ¿dónde estaba tu mujer? Cuando te habías tenido que alejar por una cuestión de comercio o de trabajo. Y por supuesto, cuando llegan los misioneros católicos, y no solo misioneros, sino en general, los españoles y los europeos se encuentran con culturas que tienen experiencias con plantas que son completamente ajenas a todo lo que ellos conocen. Y normalmente esto siempre pasa, que cuando te encuentras con una experiencia o una entidad que no, con la cual no estás familiarizado, intentas traerla a tu terreno y encontrar una analogía a qué se parece. Esto pasa mucho en botánica cuando tienes que clasificar un plátano. Pues es un higo largo, porque claro, lo comparas con algo que te suena, y la experiencia más cercana para la mentalidad católica del momento, para una planta visionaria, algo que te tomas y que tienes visiones de pues por supuesto una planta demoníaca.
6: Claro, pero es que además, Aina, no tenemos constancia exacta de cuándo nació la espiritualidad, la imaginación religiosa, y según algunas hipótesis podría estar relacionada con el consumo de estas plantas de efectos enteogénicos, ¿no? De plantas visionarias que te hagan creer en ese imaginario.
5: Sí, de hecho, incluso hay teorías que, o investigadores que proponen que la asunción de determinadas sustancias visionarias, más concretamente suelen centrarse en hongos visionarios, que podría incluso haber intervenido en nuestra misma evolución cognitiva como especie. Esto es muy difícil de en realidad de demostrar, porque los restos que tenemos, los hongos, es un poco difícil encontrarlos en el registro fósil, y la espiritualidad tampoco se prodiga justamente cuando hay que hacer labores arqueológicas y paleontológicas. Pero como hipótesis me parece fascinante, porque aporta una perspectiva nueva a una narración de nuestra evolución que no contempla la intervención de plantas u hongos, y que perfectamente posible, pues por supuesto que es.
6: Claro, de hecho también es muy interesante la relación con el arte prehistórico, ¿no? Porque no es frecuente la representación de plantas, pese a la importancia que parece tenían en las comunidades, pero sí hay teorías que apuntan a que el arte prehistórico podía estar íntimamente relacionado con esos estados alterados de la consciencia.
5: Sí, de hecho hay algunos investigadores que propusieron que determinados signos que se podían encontrar y se pueden encontrar en muchísimos yacimientos, cavernas de arte rupestre, donde hay arte rupestre, podrían estar relacionados precisamente con este tipo de experiencias visionarias, estableciendo analogías con pueblos de cazadores-recolectores actuales que sabemos que sí tienen estas prácticas. Esta es una teoría que, bueno, en el mundo académico ha tenido sus más y sus menos, que quizás en un momento ha tenido un auge y una popularidad mayor y que ahora se ha redimensionado, pero que sigue estando sobre la mesa y que es perfectamente válida como para interpretar, como mínimo, si no todas, algunas de las manifestaciones de arte rupestre que conocemos. Y apunto un detalle que no incluye en el libro, pero que me hubiese gustado, es que las plantas en realidad sí que están presentes en muchas obras de arte rupestre, no por su representación directa, sino porque en los pigmentos se incluían, claro, carbones que eran de origen, muchos de ellos, vegetales.
6: Claro, acudían de nuevo a las plantas.
5: Sí, sí, sí.
6: Este libro, El jardín de los dioses, está lleno de curiosidades sobre diversas plantas, su vínculo con la religión. El cultivo de maíz, por ejemplo, Aina, nos cuentas, pudo estar relacionado con el deseo de embriaguez del que hablábamos, ¿no? Clave en esos rituales religiosos.
5: Sí. De hecho, la domesticación, hemos tenido siempre como la idea de que domesticamos a las plantas cuando nos volvemos agricultores por ese deseo de comer, de asegurarnos el sustento del alimento. Pero en realidad hay teorías que sugieren que una fuerza o un impulso igual de importante, o quizás más importante, para domesticar ciertos cultivos es ese deseo de obtener bebidas alcohólicas, que históricamente, a pesar de que han tenido un componente, por supuesto, hedónico, lúdico y de creación de comunidad y consolidación de comunidad, la gente que bebe unida permanece unida, bueno, según los contextos también es verdad, pero sí que es muy frecuente que el consumo de bebidas alcohólicas tenga un componente ritual o bien se vea regulado por el contexto, por la matriz de creencias y prácticas religiosas que suelen tener mucho que decir al respecto.
6: ¿Y el tabaco? Porque el tabaco tenía un papel ritual entre los pueblos originarios de las Américas, ¿no? Se consideraba una planta maestra y también se hacían esas prácticas chamánicas que se basaban en la inhalación de grandes cantidades de humo.
5: Y sigue teniendo. En estos momentos hay muchísimos pueblos amazónicos que siguen teniendo al tabaco como a la planta maestra originaria. Es de las que están más extendidas dentro del mundo amazónico. Podríamos llamarla la planta panamazónica chamánica por excelencia. Y hay incluso quien sugiere que los efectos del consumo de tabaco podrían haber influido sobre el desarrollo de ciertas características que están muy extendidas en los chamanismos amazónicos. Y no solo se inhala el humo, a pesar de que nosotros asociamos la inhalación de humo a la principal vía de consumo, que es algo que en Occidente aprendemos gracias al tabaco. Antes del tabaco no conocíamos el verbo fumar. De hecho, al principio consideramos que bebíamos el humo del tabaco. Ajá. No había un verbo para referirnos a ello. Pero también se come, se inhala, se masca. Existen enemas rectales de tabaco. Se ha consumido de una gran diversidad de formas.
6: Y hay más ejemplos. El café, del que nos hablas, no hubiera llegado a Europa desde el Imperio Otomano de no ser por su consumo en congregaciones sufíes que lo empleaban para mantenerse despiertos en los rezos.
5: La historia del café es fascinante porque nace en Etiopía. Sabemos que su origen está en Etiopía y en algún momento, entre el siglo V y el siglo XV, que mil años ahí, está un poco incógnita, pasa desde Etiopía hasta Yemen. Y en Yemen es donde se asienta por primera vez y tenemos noticias de este uso en congregaciones sufíes que lo emplean, por supuesto, para con fines devocionales, porque consiguen mantenerse despiertos durante mucho tiempo y realizar sus prácticas religiosas. Entonces, nace en contexto religioso, después se crea la cafetería, que ya tiene tintes un poco más profanos, incluso dentro del mismo Islam, pero sin ese origen sufí, probablemente las vías de distribución y dispersión del café dentro del mundo otomano y después en el mundo occidental no hubiesen sido las mismas.
6: Y también el café como oráculo, ¿no? Porque las plantas también han dado respuesta a una especie ávida con muchas preguntas. Leer el futuro en los pozos de café o en el aceite o en los palos de madera, lo que sea para que el cosmos nos revele lo que queremos saber, ¿no?
5: Esta es una necesidad de los seres humanos que aparentemente está muy, muy, muy extendida. Hay quien dice que prácticamente todas las culturas de las que tenemos noticias, si no todas, casi todas, se han interesado por descubrir información oculta a la que no podemos acceder de manera normal.
6: Sí.
5: Exacto. Y en algunos casos la planta interviene directamente porque es una planta visionaria a la cual le haces preguntas. Lo típico que existen en plantas americanas en las cuales se consume la planta para realizarle una pregunta, ya sea para un diagnóstico de una enfermedad o para preguntarle que quién se ha llevado mis gafas de leer. Pero que esto literalmente conozco a un investigador que vivía en una comunidad Shipibo, si mal no recuerdo, y que desaparecieron sus gafas de leer y que el hombre sabio de la comunidad se ofreció a averiguar quién se las había quitado. Son preocupaciones que a lo mejor en apariencia parecen banales y alejadas de la gran teología, pero es lo que realmente ha movido el ánimo humano, también la cotidianidad. Y por supuesto, también están las plantas como reveladoras del porvenir de maneras mucho más indirectas, pero a mi entender curiosísimas. En la taseografía, el leer el porvenir en los pozos del café, que por supuesto esto en lugares como Turquía, donde se hace el café turco y te quedan los pozos realmente de que poder leer, pero el té en Inglaterra o los pozos, creo que incluso se ha leído los pozos del vino. Quemar incienso y determinar si el paciente se curará o se salvará o si tu ejército ganará o perderá en función de lo que haga el humo que estás quemando. Esto en Mesopotamia. Verter aceite encima de una jofaina llena de agua y determinar si te han echado un ahogamiento o no en función de cómo se comporta el aceite encima de las superficie de agua. Esto es extremadamente frecuente y sigue activo en muchas partes del Mediterráneo, que yo me consta y lo he visto.
6: Y de hecho hay hipótesis, Aina, incluso, aunque no están demostradas, que apuntan a una vinculación entre ciertos vegetales y el famoso oráculo de Delfos.
5: Sí, sí, por supuesto, porque tenemos que tener en cuenta que el oráculo de Delfos, que es la institución oracular por excelencia en el mundo heleno, hay otros, pero Delfos es el lugar a donde te diriges cuando tienes una pregunta importante. Está en activo durante un milenio prácticamente. Y en el mundo heleno, el dios de la profecía por excelencia es Apolo. Y Apolo se arrima a los laureles, le gustan los laureles. Y por supuesto, los laureles aparecen en conexión con Delfos y con la Pitia, que es la sacerdotisa de Apolo, que pasa consulta en Delfos. Y sin embargo, al laurel no se le conocen poderes psicoactivos particulares. Y hay quien ha querido encontrárselos, pero sí que retiene la fama oracular incluso en la tradición popular, que la ve como planta que puede revelarte el porvenir en sueños. Ya esto no sé si hay menciones actuales, pero en el medioevo italiano sí que había. Y quemar hojas de la planta para interpretar el futuro, había que hacerle preguntas facilitas porque no podía dar respuestas muy elaboradas, pero sí, se le preguntaba al laurel.
6: Y también muy importante el aroma, ¿no? Por ejemplo, el aroma del laurel derivados de las plantas. Durante milenios los perfumes fueron parte integral de esa relación cotidiana con los dioses, ¿no? Eran dones y ofrendas que se hacían a las deidades.
5: Y siguen siéndolo, porque el aroma tiene esa característica de ser perceptible a nuestros sentidos, pero no a todos, no lo vemos, son invisibles. Y esto es una característica que comparten con lo que hemos imaginado como el mundo espiritual, por supuesto. Y se establecen también analogías visuales muy potentes. Cuando quemas algo, ese humo asciende hacia las alturas. Y si tú te imaginas la morada de los dioses o de los ancestros en las alturas, ¿qué mejor canal o vía para transmitir oraciones o bien ofrendas o alimento incluso a los dioses que en determinadas civilizaciones se imaginaban como seres que se alimentaban de los aromas que nosotros les ofrecíamos?
6: También era frecuente la ingesta de plantas con el objetivo de despertar el amor o el deseo, ¿no? Frutas encantadas como la granada que le ofrece a Perséfone el mito griego, pero también en Zaragoza en el siglo XVII con el uso del beleño.
5: Sí, sí, sí. La magia erótica, la magia para despertar atracciones, la atracción de personas ajenas, esto que nosotros pensamos que está absolutamente alejado de la religión, porque claro, en el contexto católico no se ve muy bien precisamente, pero en otras religiones eran los mismos dioses quienes habían enseñado a los mortales cómo realizar magia erótica, con lo cual tenía una vinculación directa con la divinidad. Entonces en Mesopotamia tenemos constancia de conjuros en los cuales se pedía a la diosa de la belleza, el amor, el sexo y la guerra, porque no, a Inanna, que despertase el amor de una persona ajena mediante una granada. Y en cambio en la antigua Grecia se empleaban, o tenemos constancia de conjuros empleando lo que ellos llaman melon, que podríamos traducir como manzana, pero que era un término que cubría probablemente otros frutos además de la manzana, pero es lo que más se nos acerca en estos momentos.
6: Aunque sería melón, evoca el melón.
5: ¿No? Sí, digamos que como palabra es lo que más se acerca al griego, pero el término griego melon cubría muchas otras frutas, como las manzanas, pero también los membrillos, que eran una fruta que se consideraba como que provocaba el amor y la fertilidad.
6: Y hablando de fertilidad y relacionado con los simbolismos que nos han construido, ¿no? La tierra fértil era femenina, mientras que los fenómenos celestes asociados al ciclo agrícola eran masculinos, ¿no? Con la superioridad física, pero también moral y religiosa que esa identificación supone.
5: En muchísimas religiones, no en todas, en la egipcia, por ejemplo, no. En la egipcia, la tierra es masculina y el cielo es femenino, pero es muy frecuente que sea la tierra fértil y la que es femenina y el cielo el que fecunda con las lluvias. Y esto, a pesar de que no se traslade explícitamente a una superioridad moral o espiritual de lo masculino sobre lo femenino, pues es evidente que el cielo está por encima de la tierra y te sirve si tienes un programa patriarcal, pues todo ayuda, por supuesto. Y existen casos de civilizaciones o de culturas en las cuales hay prohibiciones que afectan a las mujeres que tienen prohibido acercarse a seres agrícolas, por ejemplo.
6: Claro, además la conexión entre plantas, mujeres, medicina popular y magia ha marcado también nuestra historia, ¿no? La caza de brujas se basaba en el uso que hacían de las plantas y vegetales medicinales las mujeres, pero es que ellas no tenían acceso a la práctica de la medicina profesional, o si lo tenían, no era compatible con el cuidado familiar.
5: En efecto, es difícil que una mujer en el pasado se convirtiese en médico profesional como sus colegas hombres, porque la conciliación estaba todavía peor que hoy. Pero también es cierto que hay muchísimos remedios que pasaron del ámbito femenino familiar incluso a la esfera de la medicina masculina oficial. De esto tenemos constancia. Y por supuesto que las acusaciones de hierbatería o de hechicería tenían un componente de uso de hierbas, ya fuese para curar, pero también para realizar magia, adivinación. Por ejemplo, era frecuente que las mujeres echasen la suerte de las habas, que las habas se empleaban para esto. O bien que hiciesen adivinación con maíz o incluso con coca. De esto tenemos constancia en juicios que se desarrollan en las Américas. Y sí, solían ser mujeres. Lo que pasa es que a veces no se las acusaba de brujería, porque había una precisión legal en los términos de acusación, digamos, que para que te acusaran de brujería tenías que haber realizado un pacto satánico, etcétera, etcétera, y no bastaba sencillamente que echases la suerte de las habas o que curases con un poco de ruda. Pero es cierto que esto resultaba muy incómodo.
6: Claro, pero es que la práctica médica ha estado íntimamente relacionada con esa esfera de lo sagrado, de las plantas. Como escribes, habitamos un huerto lleno de espíritus, demonios y dioses que ora causan, ora curan plagas y enfermedades, ¿no? ¿Tenemos idea de qué vegetales se creían dotados de esos poderes curativos? Porque entre ellos citas, Aina, el acónito, la resina de los pinos, el espárrago.
5: Estos en la cultura china sabemos que se les atribuían poderes no solo medicinales, sino de alargar la vida, de fomentar la longevidad, que ha sido una preocupación o un interés especialmente marcado en China, donde existía la aspiración de convertirse en lo que se conoce como, lo que suele traducirse como inmortales.
6: De hecho, había una planta que es la planta de la no muerte, ¿no?
5: Sí, sí, bueno, esto hay un relato concreto en el cual se habla de un emperador bastante conocido en el pasado chino, con ciertas leyendas y rumores que se cuentan al respecto, y a este emperador le llegaron los rumores de la planta de la no muerte e intentó mandar a gente para que la descubriese. Por suerte no pasó, porque era una persona con un carácter un poco... Bueno, no sería la persona a quien yo le daría el poder, la inmortalidad, si pudiese dárselo a alguien.
6: El paraíso en la religión cristiana es ese jardín lleno de vegetación donde Adán y Eva cometen el pecado original comiendo el fruto del árbol del conocimiento del bien y el mal. Pero también en el Islam, en el Corán, se habla literalmente del jardín, ¿no? De un lugar verde surcado por ríos, lleno de árboles. Y también, por supuesto, el budismo está relacionado con ese gran árbol, con esa ficus religiosa.
5: Los paraísos y los jardines del inicio y del final son un aspecto fascinante de nuestra imaginación religiosa. En la Biblia hebrea, al principio se habla sobre todo de un jardín primigenio, ese Edén, donde Dios nos coloca y efectivamente, pecado original, comemos del árbol del conocimiento del bien y del mal, que no siempre fue un manzano, esto no lo dice la Biblia, y hay muchísimas interpretaciones y tenemos representaciones gráficas artísticas del medioevo en España, donde aparece representado como una higuera, pero también hubo quien pensaba que era un cítrico o una uva o incluso trigo. Hay opiniones para todos los gustos. Y no es hasta un segundo momento que en la tradición judeocristiana imaginamos que ese jardín también es un destino, un paraíso al que van las almas de los bienaventurados. Uh-huh. En cambio, en el Islam se tiene muy claro desde el principio, en la revelación a Muhammad, que el destino de los fieles es un jardín, al-Jannah, y se describe con términos pues lujuriosos a nivel vegetal. Hay árboles de sombra, no hay espinas, es una naturaleza mansa, amable, donde hay sombra, donde hay frutos agradables al paladar, donde las fuentes regalan a los fieles vino que no embriaga y donde todo es placer y delicias.
6: Uh-huh. Y en el budismo fue Buda quien alcanzó ese estado de nirvana a la sombra de una higuera.
5: De una higuera maravillosa que lleva 4.000 años, más de 4.000 años, siendo... Todo el mundo es fan en la India de esta higuera. Y Buda, efectivamente, la tradición cuenta que alcanzó ese estado de bodhi, de iluminación, debajo de esta higuera que la llamamos ficus religiosa, es el árbol bodhi, y que durante los primeros siglos, no sé si siglos, pero durante los primeros tiempos del budismo, que tiene tendencias anicónicas y no... prefieren no representar la figura de Buda, representan a esta higuera, precisamente. Y en Bodh Gaya sigue creciendo y se sigue visitando una higuera que no coincide exactamente con la original, pero que los devotos siguen acudiendo allí para visitarla y para rendirle, pues si no pleitesía, homenaje, sí.
6: Y no sé si es la que llevas colgada del cuello, esa higuera, o es otra.
5: Esta es lo que se ha puesto de moda hoy del árbol de la vida, que es un término un poco controvertido y que hoy en día se ha puesto muy de moda, pero que en el mundo académico que estudia este tipo de representaciones prefiere hablarse de árbol sagrado, porque claro, que es un árbol de la vida exactamente, es un árbol que te lo comes y que te da vida eterna, que te la alarga, ¿qué?
4: Por eso, a mí me gustan mucho esto de que el árbol de la vida se haya puesto de moda, pero es cierto que académicamente hay que ir con cuidado porque es complicado como concepto.
6: Pero sirve para recordar nuestro vínculo, ¿no?, con la naturaleza, con los árboles. Por ejemplo, en China, Aina tenía un don sagrado, el melocotonero.
4: Sí, el melocotonero sí que lo podemos considerar un árbol de la vida, precisamente, porque la imaginación popular sitúa en el paraíso del oeste, en las montañas de Kunlun, a una divinidad femenina, la reina madre, Shi Huangmu, bueno, probablemente lo pronuncie mal, pero por ahí vamos, que tenía un huerto de melocotoneros en los que crecían los melocotoneros de la inmortalidad. Entonces hay una saga, bueno, digamos una obra literaria china muy famosa, El viaje al oeste, en donde precisamente uno de los protagonistas, creo que si no recuerdo mal, roba uno de estos melocotones y es el que inspira, curiosamente, Bola de Dragón. El como personaje, quiero decir. Ha llegado hasta nuestros días muy transformado, pero sí, ahí está el personaje que fue a robar los melocotones del melocotonero de la inmortalidad.
6: ¡Qué curioso! Otra planta con fortuna divina, tanto en el Islam como en el cristianismo, es la rosa, aunque no siempre fue así, ¿no? De hecho, durante los primeros años de su existencia, el cristianismo no quería tener nada que ver con las rosas, porque eran un símbolo pagano, ¿no?, ligado a Afrodita.
4: Muchísimo. De hecho, hay determinadas asociaciones vegetales que hoy tenemos colocadas dentro del cajón de lo católico, como las rosas o el incienso, que en un primer momento se consideran paganas y que no queremos tener absolutamente nada que ver con ellas, porque los romanos eran una cultura rodófila hasta extremos insospechados. Existe un cuadro en el cual se representa a un emperador, Elio Gábalo, que inunda y llega incluso a matar, a ahogar debajo de una nube o un mar de rosas a sus invitados. Se empleaban para homenajear a los muertos. Se empleaban como flor conectada a Afrodita, diosa del amor, de la belleza, del sexo. No es precisamente las connotaciones que les interesaban a los primeros cristianos. Entonces, hay que esperar un cierto tiempo para poder cristianizar y resignificar esos vegetales que tenían una connotación pagana tremenda, y con las rosas igual que con el incienso.
6: Claro, pero es muy interesante, ¿no?, como nos dices, esa resignificación, redefinir las plantas. Por eso debemos pensar que divinos son o pueden ser todo fruto, toda flor, si se contempla con la mirada adecuada, porque las plantas han sido religiosamente ensalzadas, pero también despreciadas, protegidas, pero también perseguidas, amadas y temidas, pero lo que jamás han sido, al menos hasta ahora, escribes, es ignoradas.
4: Porque teníamos todos presente que eran relevantes en nuestras vidas, que las necesitábamos y servían como canales de comunicación con aquello que no entendíamos y que necesitábamos de alguna manera comunicarnos con esas fuerzas porque no lo controlábamos todo y era importante para nosotros como cultura tener ese vínculo.
6: Claro, de ahí que te preguntes por el papel que puede jugar la espiritualidad hoy en nuestra relación con las plantas. Muchos vivimos en ciudades donde se instrumentalizan, se someten a nuestra voluntad o se eliminan sin piedad. Nos enfrentamos a una gran pérdida de biodiversidad, de ecosistemas. Debemos mejorar nuestra relación con las plantas, ¿no?, tanto a nivel individual como colectivo.
4: Yo creo que hoy en día nos centramos muchísimo, como decíamos al principio, en el aspecto material de las plantas. Cuando apelamos a la necesidad de tratarlas mejor o de salvar el bosque amazónico, pensamos, piensa en la cantidad de plantas medicinales que podrían salvarnos de enfermedades que todavía no conocemos, etcétera, etcétera. Y esto es cierto, el papel pragmático y material que tienen las plantas es tremendo y sería una tontería ignorarlo. Sin embargo, yo creo que necesitamos un acercamiento mucho más amplio, con una perspectiva 360 grados y no olvidar el componente inmaterial que al fin y al cabo es el que hay que apelar a nivel ético. La ética, al fin y al cabo, en Occidente es hija de la religión, a pesar de que ahora se haya desvinculado. Y hay muchas decisiones que tenemos que tomar respecto a cómo tratar una planta que no dependen de su uso pragmático para nosotros como especie, sino que pasan por reconocerles un valor y una dignidad por el mero hecho de existir. Y para esto hay que ir más allá de su uso material y hay que apelar a la ética. Y ahí hay un componente en el cual la espiritualidad a mí me parece que es crucial.
6: Claro, por eso nos propones en primer lugar recuperar la atención sobre nuestro paisaje, sobre el lugar que habitamos, cuidar nuestro entorno. Y vas más allá y nos invitas a ponernos esas gafas animistas, esa mirada animista que concede conciencia, voluntad a todos los seres y elementos elementos de la naturaleza, ¿no? Y hay comunidades de cazadores recolectores que hoy consideran a las plantas interlocutores válidos, ¿no? Con los que pueden establecer esa conversación cósmica de la que todos formamos parte.
5: Sí, y pequeños agricultores también, esto también es muy frecuente. Somos más las civilizaciones que hemos crecido y nos hemos urbanizado mucho, que hemos perdido un poco esta tendencia a considerar a las plantas como interlocutores válidos en una conversación cósmica, que es algo, una idea que a mí me parece muy bonita. Sin embargo, esto es perfectamente compatible en comunidades de campesinos. Antiguamente se consideraba y se realizaba este tipo de práctica animal, esto de ponerse las gafas animistas. Yo creo que observamos que cuando nos alejamos, creamos distancias, cadenas excesivamente largas entre nosotros y las plantas, y entre nosotros y las plantas con las que convivimos, con nuestro paisaje más inmediato, dejamos de preocuparnos por ellas. Entonces a mí me parece importante esta invitación a acercarnos a lo pequeño y no a pensar en o únicamente pensar en las grandes selvas amazónicas o en Gaia como gran planeta, sistema planetario, porque esto es muy bonito, pero es muy abstracto. Y la relación de cariño se concreta en lo local, en lo concreto, en la planta con la que convives a diario o al menos con tus fines de semana. Y esa necesidad de regresar y de volver a enraizar la práctica espiritual, la práctica religiosa, es una vía que me parece interesante como canal de exploración para ver si conseguimos así tratarlas mejor. Eso, junto al hecho de poner las gafas animistas y que esto implique prácticas tan aparentemente tontas, pero que creo que pueden llevar a un cambio de chip, cuyas consecuencias no sé hasta qué punto pueden ser relevantes, pero ¿por qué no probarlo? El hecho de pedirle a una planta, pues, permiso, si vas a coger un trozo, porque al fin y al cabo no tiene ninguna obligación de regalarte una hoja o una rama. ¿Por qué no?
6: Claro, quizá ese gesto nos haga más conscientes, ¿no?, de que compartimos planeta con ese ecosistema y reconectar con la naturaleza. Aina S. Erice, El jardín de los dioses, una historia vegetal de la espiritualidad. Antes de despedirte, tenemos que hacerte las tres preguntas clave que hacemos a todos nuestros invitados e invitadas. Aina S. Erice, ¿quiénes somos?
5: Somos un animal muy raro, pero muy fascinante.
6: ¿De dónde venimos?
5: De África.
6: ¿Y a dónde vamos a ir a cenar?
5: A mi casa, yo a mi casa.
6: ¿Pero plantas y les pedimos permiso?
5: ¿Será una cena basada en plantas? No te quepa la menor duda.
6: Aina S. Erice, una historia vegetal de la espiritualidad, publicado por Ariel. Ha sido un placer esta charla a la cueva. Muchas gracias.
5: Muchas gracias a ti, Paula.
7: El secreto de la existencia humana está no solo en vivir, sino también en saber para qué se vive. Dostoyevski.

0: las ideas políticas no son estáticas, se mueven, se empujan, se transforman. Lo que hoy nos parece una locura o una barbaridad inaceptable, mañana podría estar impreso en el Boletín Oficial del Estado. Hoy nos preguntamos quién mueve los hilos de lo que es socialmente aceptable. Hoy nuestro sextante apunta a un concepto invisible pero implacable, la ventana de Overton. Saludamos ya a Jaime García Cantero, nuestro navegante en el mundo contemporáneo. Buenas noches, Jaime.
1: Muy buenas noches, Paula.
0: Para situarnos, Jaime, ¿qué es exactamente la ventana de Overton? ¿Y cómo explica el rango de ideas que una sociedad considera tolerable, aceptable en un momento u otro?
1: Pues la ventana de Overton es un modelo político, también sociológico, que trata de describir el rango de ideas, políticas, discursos en ese ámbito que en un momento dado se consideran como aceptables. Es decir, trata de utilizar esa metáfora de la ventana para describir un espectro de temas que en un momento dado pueden ser asumibles en el debate político sin que el que haga referencia a ellas sea tomado por un loco o por un extremista. La idea que surge, que es creada por un analista político, el mismo Overton, en la década de los 90, trataba de clasificar las ideas políticas en cinco grupos: impensables, radicales, aceptables, sensatas y populares. Los últimos cuatro entrarían dentro de esta ventana, es decir, temas que pueden ser polémicos, pero de los que un político puede hablar. Es solamente el primero, esas ideas impensables, en las que si en un momento dado un político hace referencia a ellas, pierde absolutamente su crédito. Lo interesante en esta visión que en los años 90 tenía Overton es que él creía que los políticos no podían modificar esa ventana, sino que lo que tenían que hacer es adaptarse a ella, es decir, entender cuáles son esos temas de los que en un momento dado se podía hablar y cuáles son aquellos para los que la opinión pública aún no estaba preparada. Desde luego, esto ha cambiado mucho desde los años 90 y el término se ha popularizado mucho en los últimos años, no tanto como una ventana estática, sino como una herramienta de manipulación de dichos temas. Hoy son muchos los intelectuales y los analistas los que tratan de dibujar cómo la modificación de esa ventana está dando entrada o está dando cabida a temas que posiblemente en la época de Overton eran absolutamente impensables, pasaron por ser radicales y desgraciadamente a veces empiezan a ser aceptables.
0: ¿Quién empuja realmente los límites de la ventana? ¿Las instituciones, los medios de comunicación o los movimientos sociales de base?
1: Esto era muy importante en esa definición original que hizo Overton, aunque son temas que hoy son cada vez más discutidos. En su visión, vamos a decir que es la visión clásica, aunque es de los años 90, no es tan antigua, lo que Overton explicaba es que los únicos que realmente modifican esa ventana de Overton son los movimientos sociales de base, vamos a decir. Él los definía como el motor de esa transformación, de ese cambio, de ese desplazamiento de la ventana. Son el motor. Pero después de ese motor hace falta un altavoz. Primero, los movimientos sociales de base, que son los que transgreden, que son los que provocan. En un segundo nivel, los amplificadores, los medios de comunicación, que son el altavoz de esas nuevas demandas sociales. Y en una última instancia, las instituciones, los políticos y los gobiernos, que son los que anclan esas ideas dentro de la ventana. Como decíamos, esa es la visión clásica de Overton que hoy parece haberse dinamitado.
0: Y si miramos al panorama político actual, da la sensación de que la ventana se ha desplazado de forma acelerada. Propuestas que hace solo una década se consideraban marginales o extremistas, hoy forman parte del discurso público cotidiano, ¿no? ¿En qué dirección se está moviendo la ventana hoy en día y qué consecuencias tiene para las salud democrática?
1: Claro, la sensación que todos tenemos es que en los últimos tiempos el desplazamiento de la ventana ha sido tremendamente rápido y sobre todo que que no ha respetado esta descripción del desplazamiento que hacía Overton, que muchos de estos temas que se han introducido hoy en la ventana no vienen de movimientos sociales, sino que vienen de grupos de interés creados, vienen de lobbies, vienen de think tanks, vienen de determinados segmentos pequeños, pero a veces muy poderosos, que han sido capaces de lograr este desplazamiento. Y uno de los motivos, vamos a decir, una de las estrategias, mejor dicho, que parece más evidente, es cómo se han empezado a crear multitud de ideas en el ámbito más cercano al impensable, en ese ámbito que llamaba Overton de las ideas radicales. La sensación es que si tú empiezas a introducir muchas ideas en esa, vamos a decir, microventana, dentro de la ventana más amplia de Overton, de las ideas radicales, la sensación que tienes es que, como muchas de las ideas que están en el debate están muy sesgadas o muy cerca de ese límite de lo impensable, en esa calificación de radicales, tu, vamos a decir, capacidad de, bueno, aceptar esas ideas empieza a aumentar. Esto es interesante, sobre todo, y preocupante, porque son estrategias definidas, calculadas, estudiadas y financiadas por grandes poderes. Es decir, no es casual la entrada de ciertas ideas en esa ventana o en ese debate público.
0: Claro, porque tradicionalmente pensamos en sesudos ensayos o discursos políticos, pero hoy en día el humor, la sátira, los memes también son armas masivas. ¿Cómo se utiliza el humor para normalizar discursos extremistas, para hacer que entren sin filtro a la ventana de Overton?
1: Absolutamente. Yo creo que el humor se ha convertido hoy en la estrategia número uno para desplazar esa ventana de Overton. Ese humor, vamos a decir, que tiene su origen en la red, ¿no? Es humor del meme, ese humor de la ridiculización, ese humor a veces extremo, que bajo la apariencia de la provocación va un poquito más allá. Está muy demostrado cómo la primera campaña de Donald Trump estuvo llena de esto, ¿no? Llena de la política del meme. De hecho, todos tenemos la sensación de que el mismo Donald Trump juega un poco a ser un meme, como juega Javier Milei, como juega Elon Musk, como juega Peter Thiel. Todos ellos juegan a esta idea de el meme como provocación, ¿no? Como esa utilización del humor absurdo por parte de la política desplaza esa ventana de Overton. Como digo, en la primera campaña de Donald Trump esto está muy estudiado. Pensemos en la rana Pepe, pensemos en la cantidad de dinámicas en el mundo internet, vamos a decir, más zafio, que apoyaron esa primera campaña de Donald Trump, y cómo la utilización del humor favoreció todo eso, ¿no? Hay un ejemplo clásico que son los chistes de nazis, ¿no? Todos nos parece que el humor es un terreno donde casi todo es aceptable, pero es verdad que el número de chistes de nazis que escuchas es directamente proporcional a tu capacidad de aceptar eso en el debate público. No digo que esto pase por aceptar cosas inaceptables, pero sí, desde luego, de permear tu sensibilidad o tu capacidad de hablar de determinados temas.
0: Y como siempre, para el que quiera saber más, ¿qué recomendación nos traes hoy?
1: Pues vamos a recomendar justamente el libro que para mí mejor describe cómo fue esa primera campaña de Donald Trump, y además creo que cuenta fenomenal cómo fue esa utilización del humor y de la transgresión. El libro es Antisocial, lleva como subtítulo La extrema derecha y la libertad de expresión en Internet, que creo que ya dice mucho sobre el objeto del libro, y está escrito por un periodista brillante que se llama Andrew Marantz. Así que hoy nuestra recomendación es esa, Antisocial, de Andrew Marantz, publicado en castellano por Capitán Swing.
0: Jaime García Cantero, gracias siempre por tus reflexiones. Hasta la semana que viene.
1: Muchas gracias, Paula, y buenas noches.
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0: Yo no sabría escribir ni vivir si estuviera seguro de todo. La frase es del poeta de la generación del 50, José Manuel Caballero Bonal. Premio Cervantes, Premio Nacional de las Letras. Las palabras de un poema, diría, deben significar más de lo que significan en un diccionario. Hoy nos reencontramos con este gran sapiens de las letras en el centenario de su nacimiento. Muy buenas noches, José Manuel Caballero Bonal. ¿Cómo definiría usted a la generación del 50?
3: Ciertos caracteres comunes, pero más que nada caracteres humanos, no literarios, porque yo creo que hay muchas diferencias. Mi poesía, por ejemplo, tiene muy poco que ver con la de Gil de Viedma. Se parece a lo mejor más a la de Barral o la de Valente. Y así, yo no creo que haya coincidencias de estilo, sino simplemente una especie de tonalidad humana que nos reunía.
0: Hay quien les ha definido como niños de la guerra, pero creo que a usted le gusta más decir primeros adolescentes de la posguerra, ¿no?
3: Primeros adolescentes de la posguerra, porque yo creo que es entonces cuando realmente empezamos a tener referencias culturales, educativas, con el mundo que nos rodeaba, y es cuando nos hicimos, más o menos, nos educamos literariamente. Yo prefiero primeros adolescentes de la posguerra. Y eso es todo. Yo creo que, sobre todo, éramos amigos.
0: Pues define, además, el compromiso y la responsabilidad con la historia y con la realidad social y política.
3: También había una actitud moral, una especie de sentimiento de responsabilidad frente a la historia. Y entonces, en un momento determinado, no muy prolongado, pero sí durante algunos años, ensayamos una literatura de urgencia, de situación, que recogiera una serie de episodios históricos y que también, de alguna forma, pues fueran un método de afirmación de la personalidad antifranquista en un momento de la historia de España.
0: Plumas influidas, además, Caballero Bonal, por el existencialismo.
3: Sobre todo por Sartre. Todo el compromiso en la literatura, ¿qué es la literatura? Todos aquellos libros de Sartre que nos pasábamos de mano en mano, que devorábamos y que de alguna forma estábamos muy, muy supeditados, digamos, a una especie de influjo general del existencialismo.
0: El pasado, diría, está muy vivo en estos libros, porque a mí lo que más me sobra es pasado. Futuro es lo que me va faltando. Y en sus tiempos libres le gusta navegar, ¿no?
3: Yo soy un escritor de producción discontinua, intermitente. Tengo una dedicación intermitente y siempre la tendré, porque de pronto se me cruzan otras aficiones. Y cuando me pongo a navegar, pues ya, que me importa más que escribir, ya apenas escribo.
0: José Manuel Caballero Bonal, ha sido un placer recuperar su voz gracias al archivo sonoro de RTVE y la magia de la radio. Nosotros nos vamos. Ya sabéis que todos los sapiens duermen en la cueva, RN Audio. Esperamos vuestros comentarios, críticas, sugerencias, consejos evolutivos en sapiens@rtve.es. Hoy apagamos el fuego con ese maravilloso verso de Caballero Bonal que resume gran parte de su obra. Otra vez, soy el tiempo que me queda. Buenas noches.
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1: Querido oyente de La Alborada, paz y bien. Elige amar, elige comunidad, ha sido el lema de la campaña de la caridad de este año del Corpus Christi. Como cada año, de la mano de Caritas Diocesana, los cristianos éramos invitados a encarnar nuestra fe, o lo que es lo mismo, a ser el cuerpo de Cristo operante en nuestro mundo. Y por ello salíamos en procesión en la ciudad y en tantos pueblos de nuestra diócesis. Y este año tuvimos el gozo de tener al Papa León en esa fiesta en Madrid. La campaña cada año supone una llamada a la acción, a la participación activa en un modelo de sociedad, de iglesia, basado en la fraternidad, para revincularnos, tejer relaciones fraternales con todas las personas, ser iglesia misionera, comunidad abierta, que da testimonio del Evangelio que no juzga, sino que pone en el centro de su mirada y su misión a la dignidad humana, la solidaridad y el cuidado mutuo. Desde esta forma de entender las relaciones con los demás, creemos y optamos por una fraternidad que impulsa la esperanza del que llora, del que sufre, del que se siente solo o abatido, y la esperanza en una humanidad nueva que sostiene nuestros propósitos, acciones, sueños. El Papa León, en su encíclica Magnifica Humanitas, nos urge en la línea del lema de nuestras Cáritas. Nos dice: cuidemos las relaciones. En una época que tiende a acelerar y a fragmentar, la carne humana sigue pidiendo ser cuidada y reconocida por manos capaces de ternura, por mentes atentas y buenas palabras. La cultura digital multiplica las conexiones y ofrece nuevas posibilidades de encuentro. Sin embargo, el corazón humano conserva una necesidad irrenunciable de proximidad. Invito a salvaguardar los espacios y los momentos en que la presencia física sigue siendo decisiva. La mesa compartida, la comunidad cristiana que se reúne, la visita a quien está solo, el servicio a los pobres. Son signos de una humanidad que sigue creyendo que cada cuerpo es templo del Espíritu y casa de Dios. Y precisamente esta alianza entre gloria y fragilidad se convierte en criterio para evaluar los modelos antropológicos propuestos por la cultura actual. Ojalá que hoy promuevas, disfrutes de esa cercanía.

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1: ¿Qué tal? Buenas noches. En Colombia, el candidato de la ultraderecha, Abelardo de la Esprilla, es el vencedor de la segunda vuelta de las elecciones presidenciales según el escrutinio rápido. Pero ese margen de votos es tan estrecho con el candidato izquierdista Iván Cepeda que habrá que esperar a ese recuento definitivo que podría tardar varios días. Sin embargo, en las calles de Bogotá, partidarios de la Esprilla celebran ya la victoria de su candidato.
2: Estamos felices porque verdaderamente va a llegar el cambio para este país, el cambio para los niños, para las familias, para los empresarios y para los jóvenes. Este es el gobierno que necesitamos, el gobierno del tigre Abelardo.
1: Y precisamente de la Esprilla ya se ha presentado ya en la ciudad de Barranquilla como el presidente de Colombia tras ganar, dice, la segunda vuelta de las elecciones colombianas con frases como Colombia, aquí está tu tigre y aquí está tu presidente, Juan Antonio Aparicio.
3: Sí, de la Esprilla se ve ganador, ha recibido ya las primeras felicitaciones internacionales como la del presidente de Estados Unidos, Donald Trump, quien le ha trasladado su enhorabuena, al igual que Marco Rubio, el secretario de Estado estadounidense de la Esprilla, ha celebrado en redes sociales su triunfo.
4: No se van a arrepentir, la patria milagro será una realidad y nosotros, junto a ustedes y con la ayuda de Dios, vamos a reconstruir a la patria.
1: Mientras el candidato izquierdista Iván Cepeda ha reconocido ese primer resultado, pero dice que hay que esperar al definitivo.
3: Según este escrutinio preliminar, la diferencia de votos es de menos de 250.000 y además ha anunciado que va a impugnar más de 33.000 mesas electorales.
5: Una vez se produzca el escrutinio y su resultado final, se hayan hecho las verificaciones correspondientes, reconoceremos el resultado oficial.
3: El actual presidente colombiano, Gustavo Petro, ha abierto la puerta a reconocer la victoria de la Esprilla si lo confirman los escrutinios, según ha publicado en sus redes sociales.
1: Y en Suiza ha concluido ya la primera jornada de negociaciones de paz entre Estados Unidos e Irán después de 18 horas de reunión. Los dos países mediadores, Qatar y Pakistán, han acordado una serie de puntos generales como la creación de un mecanismo para la reapertura del Estrecho de Hormuz, aunque eso sí no han facilitado más detalles sobre cuál va a ser el funcionamiento. También han trazado una hoja de ruta para llegar a ese acuerdo final que permita terminar el conflicto en un plazo de 60 días.
3: En esta reunión también se ha acordado la creación de un equipo para la desescalada y el cese de las operaciones militares en el Líbano, que estará conformada por este país, además de las dos partes negociadoras. El ministro de Exteriores iraní ha explicado que las negociaciones y la mediación entre Qatar y Pakistán han acercado mucho las posturas para que termine la guerra en el Líbano. Los equipos técnicos van a continuar previsiblemente hasta este fin de semana el Bundestag en Suiza.
1: Y en nuestro país, a partir de las 9 de la mañana, la Comisión Permanente del Consejo General del Poder Judicial va a celebrar una reunión extraordinaria para estudiar la apertura de un expediente al juez Juan Carlos Peinado por las afirmaciones en el auto en el que abre juicio oral a Begoña Gómez, a la mujer del presidente Pedro Sánchez. En ese escrito insinuaba que sus escoltas podrían ayudarla en una posible fuga.
3: Algo que se considera una falta grave contra los funcionarios policiales. La presidenta del Consejo General del Poder Judicial, Isabel Perelló, aboga por abrir ese expediente. Sin embargo, los jueces conservadores del órgano de gobierno se inclinan por abrir simplemente diligencias informativas. Desde el PSOE aseguran que este auto daña a la justicia española, mientras que el PP han destacado su respeto a la justicia.
1: Y en deportes seguimos mirando a lo que ocurre en el Mundial de Fútbol que se disputa en Estados Unidos, México y Canadá. En estos momentos, Nueva Zelanda y Egipto están en los vestuarios a punto de retomar la segunda parte del partido. Ha finalizado esa primera mitad. Fran Espín, buenas noches.
6: Buenas noches. Los neozelandeses van por delante en el marcador 1-0 gracias a un gol del defensa Finn Surman que marcó de cabeza a la salida de un córner. Con este resultado, Nueva Zelanda da la sorpresa en su grupo porque es líder por delante de selecciones como Bélgica o la propia Egipto. En cuanto a la selección española, ya descansa en Chattanooga tras vencer 4-0 a Arabia Saudí. España es líder de su grupo en solitario. El próximo sábado, una victoria o un empate contra Uruguay nos daría la primera posición. Y precisamente sobre España se ha referido hace unos minutos el seleccionador de Argentina, Scaloni, no duda de la calidad de los nuestros.
7: Si hay que empatarlo, hay que empatarlo de esa manera, con no sé cuántos tiros al arco, y me parece que es una selección que está en salud y que ha demostrado que está bien. Así que sin duda será una de las que estará en la pelea final.
6: Argentina, que juega esta tarde a las 7 contra Austria. Lo contaremos en directo en Radio Nacional por Tablero Deportivo.
1: Es todo. 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
1: Muy buenos días, que son las 4 y 5 de la mañana, las 3 y 5 en Canarias, y tienes que darte con un canto en los dientes porque, piénsalo, todo funciona, sí, aunque de repente te des cuenta de que algo pasa con el vecino. No te preocupes, todo funciona, todo va a salir bien. Y si por lo que sea no sale bien, no te preocupes, aquí estamos nosotros, con intención de ayudarte, con intención de hacer que la semana sea mucho más llevadera a pesar de las horas que son. ¿Que no funciona? Vuélvelo a intentar, ya verás como la siguiente seguro que tampoco funciona. Pero si de repente viene un amigo y te intenta ayudar con una tercera vez, lo mismo tampoco funciona, pero no te preocupes, porque es que El Despertador te va a acompañar en los mejores y en los peores momentos, ¿vale? Que no se te olvide jamás. Y ellos, pues sí, han decidido una vez más, a falta de 4 semanas para terminar la temporada, regresar al Despertador. ¿De quién te hablo? De los colaboradores, que al final, pues son la esencia del programa, ¿no? Y digamos que la semilla del programa. Te voy a decir quiénes son. De momento van a entrar mis compañeros de la redacción, que son Ángel. Saluda, por favor, Zaka, a la gente. Ah, no, no. Luego te vuelvo a decir. Sí, es que está... No tenemos ni agua hoy. No te preocupes. Que todo va a ir bien, hombre. Piensa en positivo, piensa en positivo. Mis compañeros de la redacción, lo que te decía, Ángel Lobo y Juan Urra van a entrar aquí con sus secciones. Después, Lluvia Rojo nos va a llevar de viaje una vez más, qué bien. Y vas a conocer a una persona cuya música conoces más que de sobra, que has cantado muchísimas veces, que te encanta y quiero que la conozcas un poquito más. Se llama Celia Bex. ¿Qué toca? ¿De qué la conoces? Tendrás que esperar, ¿vale? Al final de la hora. Y después, en la segunda, los vas a conocer un poquito más. A Topacio Fres, a Alexinos, a Torito, que le tendremos aquí. También entrará mi compañero Ángel Lobo. Pues para hablar de lo que todo el mundo habla, de los temas de actualidad, para que los conozcas un poquito más y que no te pille despistada, despistado. Así que nada, nos vamos a poner ya manos a la obra con este super programa. El Despertador arranca aquí mismo. Muy buenos días.

0: ¡Qué movidas con Ángel Lobo! Bienvenido, Ángel.
1: Buenos días, Gorka. ¿Qué tal estás?
0: Pues de maravilla, todo funciona y me has traído un... Has escuchado que no tenía agua y has dicho, toma agua, Gorka, pues que no me falta ya de nada.
1: Le ha traído Juan, ¿eh?
0: Eso... Ha sido Juan, Juan, sí, gracias, sí, sí. Tío. Gracias, de verdad. Bueno, ¿qué me quieres contar? Porque esta sección, me acuerdo... Claro, veo que es la tercera, el tercer fascículo. Yo solamente estuve en uno. El segundo lo harías con Guillem.
1: Con Guillem.
0: Pues venga, que yo tenía ganas de esta sección.
1: Si además hoy te toca el premio gordo, porque no visitamos una ciudad, visitamos un reino.
0: Wow.
1: El reino nazarí de Granada. Y a todos los oyentes que nos escuchan hoy, les vamos a decir... Esta canción mítica de verbena de pueblo, ¿eh, Gorka?
0: Sin duda, y todos la cantamos. Y una vez, hace un poquito, en un concierto de GT Calor, escuché a Miguel Ríos, está igual que siempre, ¿eh?
1: Sí, sí, sí, es incombustible.
0: ¿Sí?
1: Y es que es imposible hablar de la música de Granada sin hablar de Miguel Ríos, que lleva más de 6 décadas compartiendo con nosotros su música. Su mayor ídolo, Elvis Presley, y tienen una cosa en común, que los dos nacieron en un barrio humilde. Miguel nació en La Cartuja, en Granada, y era el menor de 9 hermanos. Encima, el más pequeño, que el pobre. No me quiero imaginar lo que tiene que ser crecer con tantos hermanos mayores. Bueno, conoció el rock and roll muy joven, después de trabajar en un bar y en una tienda de discos, y debutó con el nombre de Mike Ríos, el rey del twist. Además, el músico hizo su debut televisivo en esta casa en 1961 en el programa Kilómetro Cero. Uh-huh. Y fíjate que todavía se acuerda, y se acuerda incluso de esta anécdota de cuando salió en la tele.
2: Pero es muy curioso porque mi hermano, que era camionero, estaba en Legazpi, había llegado a descargar con el camión y me vio en la tele. Y me acuerdo que me llamó, Miguelín, que te he visto en la tele.
1: ¿Tú recuerdas, Gorka, la primera vez que saliste por la tele? ¿Cómo reaccionaron tus familiares?
0: Sí, me acuerdo. Fue en el año 2004, cuando salí ya como profesional, ¿eh? Y salí de la mano de José María Íñigo, que es un presentador de toda la vida en Televisión Española. Mis padres fliparon.
1: Sí, es que tiene que ser muy bonito.
0: Sí.
1: Bueno, pues Miguel Ríos, después de esa primera aparición en la tele, se acabó convirtiendo en un icono universal con 19 álbumes de estudio, pero siempre lleva Granada en el corazón y lo recuerda en esta emotiva canción que habla, pues, de cuando regresas a tu ciudad, a la que te ha visto crecer.
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1: Y es que yo creo, Gorka, que es imposible no querer regresar a Granada, no enamorarse del Paseo de los Tristes, del Albaicín y, sobre todo, de la Alhambra.

0: es que la Torre de la Vela es uno de los torreones defensivos de la Alhambra. ¿Tú lo has visitado, Gorka?
1: ¿Te puedes creer que de todas las provincias de Andalucía, Granada es la última que no he estado?
0: Pues espero que esta sección te dé ganas de visitarla.
1: Tengo muchas ganas, de verdad. Pues, me dicen que es precioso, pero no encuentro el momento, Ángel.
0: Pues es precioso, porque está este increíble conjunto arquitectónico que además el grupo 091, que son de Granada, pues le rinden tributo a una de sus torres. Y es uno de los grupos pioneros de la escena granadina que alcanzó pues otras muchas ciudades como España. Pues entonces, aparte de este gran patrimonio histórico, pues tiene un gran patrimonio musical, ¿no? Y yo he querido hablar con Juan Jesús García, que es periodista y ha documentado todo lo que ha sucedido en la escena musical desde los años 60. Y ha condensado todo este legado en su libro Zapatos de piel de caimán. Bueno, pues le he preguntado por qué hubo esta explosión de grupos en el final de la dictadura y sobre todo durante la transición.
2: Concretamente en Granada, en el texto que acabo de publicar, hay fichas de cerca de 300 grupos en los años 80. En aquellos años era la única universidad que había en toda Andalucía Oriental, con lo cual toda la gente joven se concentraba en esta ciudad, y yo creo que ese fue el motivo para que hubiera tan buen ambiente musical en aquel momento.
0: Es que Gorka, cómo le gusta a los universitarios la música, la fiesta, la cultura. Una ciudad universitaria es una ciudad llena de alegría.
1: Desde luego. Hombre, es el último momento antes de que se vuelvan serios y juiciosos.
0: Exactamente.
1: Así que tienen que aprovechar.
0: Son tus últimos momentos. Bueno, pues Jesús ha comentado que fueron muy inspiradoras pues figuras como Miguel Ríos o el grupo Los Ángeles, pero me ha contado una cosa muy bonita del ambiente musical de esta ciudad que yo creo que ha podido resultar diferencial.
2: No sé, en otras ciudades ha habido mucha endogamia y mucha participación, no había gran rivalidad entre las bandas y todas colaboraban unas con otras y eso estimulaba muchísimo la creación.
0: La verdad que me ha parecido un detalle muy bonito, y para finalizar mi conversación con Juan Jesús, pues le he pedido que nos recomendase un grupo de esa época.
2: Yo de los años 80 sí recuperaría, como han hecho ya algunas compañías de discos, recuperaría todo el legado de Jesús Arias en el grupo TNT. Planteaba una música estrictamente belicosa, muy peleona, pero con una alta potencia literaria. Quizá por eso no fue comprendida en su momento.
0: Escuchando TNT, un grupo muy punky de la escena granadina, que por desgracia fue de esos grupos que quedaron un poco en el underground. Y ahora te voy a hacer un pequeño reto, Gorka.
1: Adelante.
0: ¿De acuerdo? Porque hay muchos grupos que se quedan por el camino y otros que se terminan convirtiendo en algo más grande. Entonces te voy a poner una música de un grupo llamado La Guardia del Capitán Richelieu. Bueno, esta es una canción de este grupo, de la Guardia del Capitán Richelieu. Es un grupo jovencísimo y precoz. Bueno, pues su primer contrato lo firmaron con 15 años. Sus padres tuvieron que firmarlo y grabaron su primer disco, su primer EP, que es una auténtica rareza, con una discográfica malagueña. Bueno, pues te imaginas, Gorka, este grupo, la Guardia del Capitán Richelieu, qué temazo acabaron sacando años después.
1: A ver, yo no me quiero dejar llevar por el nombre, pero no sé, dímelo tú. No, lo voy a intentar adivinar porque puedo meter la pata hasta el fondo.
0: Yo creo que estás muy cerca y lo vamos a escuchar.
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0: Exactamente, como bien has comentado, pues sentaron un poco cabeza, maduraron y se acabaron convirtiendo en La Guardia, uno de los grupos más importantes del pop rock español. Pues bueno, La Guardia se terminaría convirtiendo en uno de esos grupos que marcaron el pop rock español, y Granada, aunque en este aspecto fue muy importante, fue también la cuna de grupos que lo cambiaron todo en los años 90. De Los Planetas, de Lagartija Nick y de otros grupos que cambiaron el rock alternativo, te hablaré en la próxima edición de Qué Movidas.
1: Perfecto. Oye, pues tengo ganas de escucharlo, ¿eh?
0: Y yo muchas ganas de venir a contárselo a todos los oyentes del Despertador.
1: Pues Ángel Lobo, Qué Movidas, muchísimas gracias por una sección tan absolutamente bonita. Y ahora, a las 4 y cuarto de la mañana, 3 y cuarto en Canarias, ¿qué tal si picoteamos algo? Lo hacemos con Juan Urra.

0: Ya tenemos aquí el recenario, tenemos aquí a Juan Urra. Bienvenido, Juan.
1: ¿Qué tal, Borja? Muy buenos días.
0: Muy buenos días, ¿qué tal estás tú?
1: Pues, bueno, sobrellevando el calor.
0: Ya, qué mal, ¿eh?
1: Porque me imagino que lo habrás notado, ¿no? Un poco. Nosotros que encima somos de por allá arriba.
0: Verdad que sí, el calor lo llevamos bastante mal.
1: Yo lo llevo fatal.
0: Sí.
1: Bueno, pues como Madrid, prácticamente toda España están implacables, ¿por qué no hacemos una receta fresquita de
0: qué
1: esas
0: bien
1: que te apetecen sobrellevar como puedas el calor? Ya es más, la última vez que estuve aquí contigo, porque el anterior lo hice con Guillem, creo que te prometí que te iba a traer algo dulce.
0: Sí, lo dijiste, ¿eh?
1: Porque estábamos un poco hartos de salado. Así que hoy te propongo hacer un helado casero con dos ingredientes para tener el congelador.
0: Wow.
1: Y tenerlo a mano, pues para cuando aprieten estos días de calor.
0: Adelante.
1: Porque como dice esta canción de Bananarama, es imposible intentar sonreír cuando el aire está tan pesado y seco, y así que no queremos imaginarnos si es posible sonreír delante de un fuego, de un horno, cuando la mayor parte del día suena así. Sonidito de calor, así que un helado, total. Gorka, me imagino que apetece, ¿no?
0: Vaya que sí, además helado, es que me encanta, ¿eh?
1: Bueno, pues vas a alucinar porque el que te traigo hoy es casero, no necesitamos ni tener máquina, ni ingrediente raro, ni una técnica especial, lo único, un poquito de paciencia porque es una receta de un día para otro y para hacerlo vamos a necesitar solamente dos ingredientes, nata para montar y leche condensada, así que vamos al lío. Y lo que hace que este helado funcione, y aquí viene un poco de la magia, es la proporción entre la nata y la leche condensada y el aire que le metemos cuando la montamos. Sin azúcar extra, que estamos pre-operación bikini, sin huevos ni estabilizantes artificiales. La leche condensada endulza y aporta una densidad que evita que el helado se cristalice. La nata montada mete el aire y le da ligereza. Y por último, el congelador hace el resto mientras dormimos. ¿Vamos con los ingredientes?
0: A ver si los tenemos, que siempre falta alguno.
1: Pues sí, vamos con para un tupper mediano, que suele dar para unas 3 o 4 personas. Necesitamos 400 mililitros de nata para montar, importante que esté fría porque si no lo monta y el helado no sale, y un bote pequeño de leche condensada, unos 300 gramos por calcular un poco más precisamente. Esto sería nuestra base, porque a partir de aquí podemos tunearlo a nuestro gusto, si queréis, para darle otro sabor, o una cucharada de extracto de vainilla, la ralladura y el zumo de un limón. Si queréis algo menos dulce y más ácido, ese podemos meterle cualquier tipo de cítrico. También dos cucharadas de cacao en polvo si os va el chocolate. Gorka, ¿cuál es tu helado cuál es tu sabor de helado favorito?
0: Pues yo tiro hacia el limón, precisamente.
1: Bueno, pues con esto vas a tenerlo muy fácil, porque vuestra imaginación es el límite, así que vamos a hacerlo. Vamos allá, Gorka, a todos los oyentes que nos estén escuchando. Empezamos con la nata, dentro de lo posible. Siempre es mejor que el bol donde la vamos a tratar de montar esté frío. Echamos la nata líquida, sacamos las varillas eléctricas y ponemos la velocidad a tope. Aunque esto suene más a un reactor que a unas varillas.
0: Pues sí, ¿eh?
1: Queríamos ejemplificar muy bien que tenemos que hacerlo a toda velocidad. Mientras monta la nata, va a pasar por estados distintos y hay que pillar el momento exacto.
0: ¡Uf, qué difícil!
1: No es tan difícil, Gorka, no te preocupes, porque primero la vamos a ver muy líquida y conforme pase el tiempo y estemos con las varillas, va a empezar a espesar. Al principio veremos picos suaves que se doblan y finalmente picos más firmes que se sostienen solos, como es la nata montada de toda la vida. Ese es el punto, porque si seguimos, eso sí, se puede cortar y convertirse en mantequilla. Y hoy, eso sí, no queremos eso.
0: No, en absoluto.
1: Ahora, con el siguiente ingrediente, en un bol aparte, si queréis hacer ese helado de sabor, vertéis la leche condensada con la vainilla, en tu caso, Gorka, pues el limón,
0: sí.
1: Le puedes echar ralladura, puedes probar a echarle ralladura de lima y el zumo de limón, que le da así como un mix bastante potente, bastante fresquito. Y ahora viene el único momento que sí que pide un poquito de cuidado. Hay que incorporar la leche a la nata poco a poco con la lengua de gato. Vamos a ir incorporándolo con movimientos envolventes. Esto no se trata de batir. Hay que hacerlo es incorporarlo de abajo arriba. Los movimientos preservan ese aire que hemos introducido en la nata y ese aire es el que separa un helado cremoso de un polo de hielo. Cuando la mezcla esté homogénea, quiere decir que esté todo muy bien integrado, lo echamos a ese tupper o a ese molde que tengamos a mano y va para el congelador. Y ya habéis terminado.
0: ¿Tan fácil? No puede ser.
1: Hemos terminado, Gorka. Ya te he dicho que iba a ser fácil.
0: Bueno, hay que verse, ¿eh? En situación, con las varillas, intentar
1: montar,
0: no meter la mano y quedarte ahí.
1: Una nata y echarle un poco de leche, leche condensada.
0: Tú,
1: un...
0: que sabes cocinar, Juan.
1: Bueno, ahora solo nos quedaría esperar. A partir de 6 horas ya estaría el helado perfecto para comer, aunque si podéis dejarlo hasta el día siguiente, pues mejor aún. Las primeras horas el helado está bien, 12 está mejor, pero después de un día entero está en su punto óptimo. No sé si como para tener un verano tan bueno como el de Bryan Adams en 1969... Oh. Pero seguro que con este helado en el congelador las altas temperaturas las vamos a llevar estupendamente.
0: Ayer me entrevistó David Insua en elplural.com y me dijo, uno de tus artistas favoritos, Bryan Adams, sin duda, ¿sí? Que me mata, o sea, me apetece casi casi tanto como probar ese helado.
1: Pues mira que la llevaba de casualidad la canción de Bryan Adams, no sabía que te gustaba.
0: Buah, me flipa, de verdad que sí. Que Juan, muchísimas gracias.
1: A ti, Gorka, espero que lo disfrutes y lo pruebes y si lo probáis, nos lo contáis.
0: Exacto, vamos a dar el número de teléfono para la gente. Gente que quiera llamar, 900-137-137, 900-137-137. Si te apetece contarnos alguna cosita, si te vas a lanzar a hacer el helado casero que te ha contado en el recenario nuestro compañero Juan Urra, o si quieres hablar con alguno de los colaboradores del programa, ahí tienes el teléfono, te esperamos, 900-137-137. Y si no, nos puedes seguir también en redes sociales, eldespertador.rne. Si tienes Instagram, búscanos, eldespertador.rne. RNE y nos puedes escribir ahí. Estamos súper atentos y muchísimas gracias, por tanta visualización, tanto like, tanto follow, tanto todo lo que se puede. Bueno, que son las 4 y 22 de la mañana, 3:22 en Canarias. Ya llega en unos segunditos Lluvia Rojo al despertador.
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0: Yo tengo un trato con ella. Cada semana ella viene al programa, nos da algunas pistas sobre ese lugar y tratamos de adivinar de qué país nos está hablando. No es tan complicado, ¿verdad? Pues a veces sí, mira. Lluvia Rojo, bienvenida.
1: Hola, hola, pero si siempre lo adivinas.
0: La última pista siempre es como ya del todo reveladora.
1: Claro, es un poco un increchendo de pistas.
0: Sí.
1: Venga, vamos con ella. Su deporte nacional... Ah, no, espérate. No. Primero, Torres, por favor, ponme el musicón.
2: ¡Ole!
1: Estoy jugando al despiste, pero vale. Su deporte nacional es el baloncesto.
0: Vale.
1: Tienen el récord mundial de la Navidad más larga, he leído por ahí.
0: No me digas. Pues
1: sí, que empieza como en septiembre a poner villancicos, o sea, el horror.
0: Yo no quiero ir entonces.
1: O sea, los villancicos en los tres primeros días es divertido, luego ya. Les encanta el karaoke, la capital mundial del karaoke. Lo es ahí por todas partes.
0: Esto ya me quiere sonar un poco más, ¿eh? Al menos sé hacia dónde ir.
1: Te voy despistando, ¿eh? Su moneda es el peso. Y hay ciudades que tienen nombres como Pamplona, Madrid, Valencia, Segovia. Y muchos apellidos son de la Cruz, García, Ramos, Flores, Reyes.
0: Creo.
1: Ay, que te estoy despistando mucho.
0: Sí, me gusta.
1: Venga, otro. Es un archipiélago de unas 7.600 islas. Es que es así un híbrido. Tienen un río subterráneo que es una de las siete maravillas naturales del mundo. El otro día hablábamos de una cueva y hoy otra de las siete maravillas naturales del mundo. Es que está por la misma zona.
0: Era Vietnam, me acuerdo.
1: Que sí, ¿sabes que si cuelgas la bandera de este país al revés significa que hay guerra? Así que cuidadito.
0: Hondo.
1: Estamos en Asia,
0: sí,
1: pero es el país más cristiano.
0: Creo que sé cuál es.
1: ¿A dónde nos vamos?
0: ¿Me la juego?
1: Venga, juégatela.
0: ¿Filipinas?
1: ¡Sí!
0: Caca loca.
1: No se oye bien, yo digo, esta la quiero poner la primera. Sí, nos vamos a Filipinas.
0: Qué
1: Filipinas
0: fuerte.
1: Es increíble. Hay que llevarse bien de pastillas para el mareo, ¿vale? Porque vas a navegar mucho, porque es que con 7.600 y pico islas,
0: no sé,
1: o sea,
0: si
1: vas a hacer island hopping.
0: Oh. Ponerte a navegar y yo con lo que me mareo, yo no sé si me apetece. Bueno, ya lo veremos. Venga, sigue.
1: Bueno, seguimos. Gente súper amable, playas flipantes, volcanes, arrozales, comida muy rica. Lamentablemente, también hay muchos tifones, tormentas, inundaciones. De hecho, hace poco vivieron un terremoto terrible. Y bueno, hay que ver siempre cuándo ir, ¿vale? Porque no todas las épocas son buenas. Uh-huh. No puedes ir en época de tifones. Datos rápidos. 115 millones de personas. La moneda es el peso, pues el peso filipino. Y un euro son pues unos 60 pesos, pero vamos, te da igual, porque tú vas a escuchar esto igual en el podcast y tienes que mirar a cuánto está el cambio. No te fíes de mí en esto, ¿vale?
0: Claro.
1: Seguridad es bastante, bueno, Manila es bastante buena seguridad. Manila es caótica. Vigílale. Siempre hay que estar en la actualidad con el tema de la seguridad.
0: Sin duda.
1: Agua en botella. La capital es eso, Manila, que es un caos de tráfico. El rascacielos es muy bonita y está muy bien, es muy chula, pero hay que ir sobre todo a las islas. El enchufe, pues es el americano, o sea que hay que llevar adaptador. El idioma es el tagalo o filipino, aunque hablan, casi todo el mundo habla inglés, y el tagalo tiene como algunas palabras de español, pero no te fíes porque si no hablas inglés no te van a entender, ¿vale? Y luego el Grab, que es esa aplicación que de la que hablábamos el otro día, también para Filipinas, para Vietnam, también funciona en Filipinas, que es pues para VTC, y luego ferries o los aviones. Efectivo y tarjeta. O sea, llévate las dos, pero efectivo. El efectivo manda bastante.
0: Hace falta.
1: Sí, hace falta. Yo es que creo que una vez que salgas de Europa y de lo que es Norteamérica, o sea, Canadá, Estados Unidos, México, hay que llevar efectivo porque... Y bueno, incluso en México también. Venga, pues hola, se dice ¿cómo está? Que viene de ¿cómo estás? Es buenísimo.
0: ¿Me lo dices en serio?
1: Te lo juro.
0: ¿De cómo estás? Bien,
1: claro.
0: ¿Cómo está?
1: ¿Cómo está?
0: ¡Onda!
1: Sí, sí, gracias, es Salamat. Y adiós es Palam.
0: Qué fuerte.
1: ¿Y por qué hablan inglés y español? Venga, una breve historia, que últimamente estoy en la breve historia.
0: Sí,
1: ¿eh? Colonización española, 300 años. Después se vende a Estados Unidos, creo que por 20 millones a una... Bueno, en el 1898, y después hay una guerra contra Estados Unidos que pierde Filipinas, así que Estados Unidos está ahí durante 50 años, imponen el inglés y la educación. Después Japón invade y ocupa Filipinas y solamente desde 1946 es independiente. O sea, que también es uno de estos países... yo qué sé, que han estado, ¿sabes?, de un lado para otro, siendo claro. de otros, y bueno, eso también el carácter está.

0: hacer? Hombre, a Manila tienes que ir un par de días, ¿vale? Porque es, pues eso, es la capital, es caótica, y de repente iglesias rodeadas de palmeras. Te tienes que subir a un jeepney, que es un autobús así, camión militar tuneado de muchos colorinchis, que es muy barato. Y luego tienes que ir a El Nido y Corón, Palawan, que tienes que ir eso de isla en isla en un barco tradicional que se llama Banca. Ahí vas a ver paisajes de acantilados, lagunas escondidas, playas muy bonitas que no hay nadie. Llevas carpines, lleva licra, llevas carpines para los pies, ¿vale? Y llévate una licra siempre. Yo la licra siempre la meto en viajes donde hay playa, porque me protege del sol y me protege, yo qué sé, si estoy haciendo snorkel, pues de repente de alguna roquilla, de alguna cosa, ¿no? Entonces siempre hay que llevar. En Corón además hay un cementerio de barcos de la Segunda Guerra Mundial que es muy chulo. Yo no he buceado ahí, pero al que le guste el buceo, es un gran país para ello. Luego están las colinas de chocolate, que son muy chulas, que se llama Bohol, que son como miles de colinas, así como simétricas, que lo ves desde arriba, y en la época seca son marrones y parecen como bombones de chocolate. Y cuando hay, pues si no, parecen montañitas de chocolate pistacho, porque está todo verde. Luego si Argao, si te gusta el surf, que es así rollo, pues eso, más hippie, palmeras, motos de alquiler con el soporte para la tabla, fiesta todas las noches, bueno, pues más backpacker y surfero, si te gusta ese rollo. Y luego Banahue son unas terrazas así de arroz de 2000 años en las montañas, que es muy bonito. Pero es que en Filipinas hay de todo, o sea, no sé, puedes estar un mes ahí gozándolo. ¡Kento! Pues nada, esta canción lo peta ahí, lo peta. ¿Qué no hacer? Pues mira, no puedes perder la paciencia, no puedes gritar porque se considera como de súper mala educación gritar ahí. Tienes que sonreír siempre, y son muy amables, también sonreír. ¿Te acuerdas que de Vietnam te decía que
1: todo lo contrario?
0: No esperar sonrisas, aquí todo lo contrario. Y luego si hay viento tal, pues no van a salir los barcos, y como vas a depender bastante de los barcos para ir de una isla a otra, pues tienes que tener eso, paciencia.
1: Vale.
0: Mira dónde te bañas, porque hay unas medusas. A mí me pilló una medusa, o sea, que unas que te pueden matar.
1: Wow.
0: ¿Qué pasa? Sí, sí, hay muchas medusas y bueno, tienes que mirar dónde te bañas y a ver qué pasa. Yo me metí ahí en una playa, ¡ay, qué bonita la playa! Y de repente mi pierna rodeada así como con una cinta, después al salir, y eso me duró como varios meses.
1: ¡Ostras!
0: Es una medusa gigante que, como en vez de pillarte en la pierna, te pille cerca del corazón, te chuta una descarga que te puedes morir. Si te pilla, a mí me pilló como al final, digamos, de sus hilillos, al final, pero bueno, tienes que tener cuidado.
2: ¡Uf, qué mal rollo!
0: Sí,
2: ¿eh?
0: Sí, pero bueno, tú tienes cuidado. Yo me metí sin tal, porque yo me fui a hacer ahí un curso para acción contra el hambre, un curso de interpretación con niños en una isla remota, y claro, de repente dije, uy, qué bien, una playa maravillosa, no había ni electricidad en la isla, o sea, una pasada, y claro,
1: se lió un poco.
0: Eso no hay que hacer.
1: Ya.
0: Si te invitan a comer, tienes que aceptar, ¿vale? O sea, no rechaces, son muy hospitalarios. Y el clima, lo que decíamos, por favor, de verdad, mira lo del clima, porque de junio a octubre es época de tifones. Entonces, es que te puedes tener que quedar en una isla, en tu hotel, durante todas las vacaciones. O sea, que no vayas ahí, ¿vale? Pon el aire acondicionado a tope, yo me acuerdo. O sea, que llévate una rebequita, por favor. El seguro de viaje, más que fundamental. Siempre lo digo, pero es que aquí más. Y luego, no lleves calcetines con tomates ahí, porque te vas a tener que descalzar en todas partes. Para entrar a todas partes. O sea, en tiendas, en casas. Entonces tú, llévate unos calcetines limpios, ¿sabes? Las uñas cortaditas,
1: claro.
0: ¿Sabes? Porque se te van a ver.

0: Pues vamos con la gastronomía. ¿Qué comen?
1: Bien. A ver, ¿qué se come en Filipinas?
0: Pues mira, para los vegetarianos veganos complicado, porque es un país muy, muy carnívoro. Pero bueno, hay opciones, sobre todo en los sitios turísticos, que son un poco de los que he hablado antes. Ahí hay muchas opciones, porque al final los turistas europeos y norteamericanos son, bueno, pues hay un porcentaje grande de vegetarianos, entonces tienen de todo. Pero bueno, si te vas a una isla remota, pues no vas a comer arroz con verduras. Uh-huh. Entonces están los fideos fritos con verduras y carne, ¿vale? Una herencia china. Luego está el adobo, que es como la estrella ahí, que es como carne, pollo, cerdo, cocinada a fuego lento, así con soja, vinagre, ajo, laurel. Yo no lo he probado nunca, pero seguro que está muy rico. Luego el sinigang, que es una sopa ácida porque lleva tamarindo. No es para todos los paladares, ¿eh? A mí me encanta el tamarindo, pero es verdad que es con carne y verduras, que puedes pedir la opción vegana. Lechón, que es pues cerdo, que eso está en todas las fiestas. O sea, en todas las fiestas ellos van a tener lechón. Hay un cumpleaños, lechón. Hay un Natal, celebración de Navidad, lechón. Siempre lechón. Y luego está una cosa asquerosa, que yo no la recomiendo. Se llama, bueno, no asquerosa, Jalo Jalo, que es un helado que es hielo raspado, leche condensada, judías dulces, gelatina, fruta y un helado de uve, que es como un tubérculo morado. Entonces, es muy raro para nuestro paladar, pero no solamente eso, es que el hecho de llevar hielo raspado, ya no sabemos la procedencia de ese hielo.
1: Ya, claro.
0: Entonces,
1: has dicho que hay que tener cuidado.
0: Yo creo que eso mejor pues lo imitas en casa. Tú te traes la receta de Filipinas y luego te pones a raspar hielo, te coges este lube, lo consigues, yo qué sé, en alguna tienda y ya está. Muy y luego hay una cosa asquerosa también que se llama el balut, que es un huevo de pato, así como con el embrión dentro, que se come con sal y vinagre.
1: ¿Por qué?
0: No sé. Y no sé. Y pero bueno, vegeta hay muchas cosas, ¿vale? Entonces, no sé, laín, kitan, walai, Abdobonkankong, Tortang Talong y el Chop Suey, por supuesto. Todo eso es vegetariano. Bueno, pues es un país baratillo.
1: Qué bien.
0: Sí, es un país baratillo. Lo que pasa es que como te tienes que coger aviones y ferries ahí, pues el transporte igual te gastas un poquito más. Pero una cerveza que toman San Miguel, además, es un euro y medio, una cosa así. Un plato de adobo, que es lo que decíamos antes, con arroz, igual son 3 euros. Un masaje, igual son 6 euros, 7 euros la hora. Y luego temporada alta, pues diciembre y abril, que claro, es el clima perfecto, hace sol, la mar está en calma, no vas a tener problemas de esto, pero las playas están llenas y es caro.
1: Yeah.
0: Y luego la temporada media, que es, yo siempre voy en temporada media, intento ir en temporada media a los sitios, que es mayo y noviembre. Ahí hay menos turistas, los precios son moderados, o sea, no es súper barato como la temporada baja, pero bueno, está mal. Hace calor, en mayo un poquito más y en noviembre pues está todo verde y todo muy bonito. Y luego la baja de junio a octubre, que yo sinceramente no recomiendo para nada viajar a Filipinas, porque te puedes quedar, es peligroso. O sea, te puedes quedar tirado, pero es que además es peligroso, te puede pasar algo. Y hoteles, pues mira, un backpacker, o sea, si vas en rollo tirado, yo qué sé, 10 euros la noche, 8 euros la noche. Luego una cosa media, pues pon unos 30 euros, 30 el mínimo, 50, 60.
1: ¿Sí?
0: Y luego lujo, pues 130 o lo que, para arriba, ¿no? Y desayuno, pues desde 1 euro, 20, 2 euros, hasta una cosa más lujosa, 12 euros. O sea que es muy asequible. Y luego la comida callejera, pues cuesta 1 euro, 2 euros, 3 euros, una cosa así. Bueno, una cosa muy curiosa, ya termino, que además de los apellidos españoles, luego tienen nombres como Baby, Boy, Girl, o un poco lo que pasa en Cuba también, que de repente uno se llama, yo qué sé, José y Macarena y la llaman Joma, a la niña, ¿sabes?
1: Ya.
0: Esa cosa.
1: Uy, qué bonito, ¿no? Llamarte sí. Boy, mola.
0: Boy, Joma.
1: O Joma, por ejemplo, claro.
0: Sí, Boy es bonito. Y nada, me toca la puntuación.
1: A ver, ¿cuánto para Filipinas?
0: Un 9.
1: ¿Un 9 sobre 10?
0: A ver, un 9 en la buena temporada.
1: Claro.
0: En la temporada media.
1: Que es a la que vas tú, ¿no?
0: Que es a la que voy yo. La verdad es que, bueno, yo en Filipinas es que no recuerdo cuándo fui, porque como fui a hacer un curso, como te digo, de acción contra el hambre, fui a una experiencia maravillosa. Pero la verdad es que no me acuerdo, pero sé que no fuimos en época de tifones. Hacía mucho calor, o sea que...
1: Pues ala, sobresaliente para Filipinas.
0: Sobresaliente total.
1: Un pedazo de 9. Pues muchísimas gracias por un nuevo viaje, Lluvia Rojo.
0: Gracias a ti. Muchas gracias.
1: Nos escuchamos la próxima semana. De momento, no se mueve nadie de aquí del Despertador de Radio Nacional. Lo que nos gusta viajar incluso a lugares que creemos que están en el otro lado del mundo, ¿verdad? Bueno, al menos tenemos imaginación suficiente y lo pone fácil Lluvia Rojo, se agradece. Bueno, son las 4 y 38 de la mañana, las 3 y 38 en las Islas Canarias. Tenemos mucho por delante en un segundito. Una música que te gusta, que sigue, sí, que quiero que conozcas un poquito más. Celia Vex, no te muevas. Llámanos, ¿vale? Tenemos ahí a Juan Urra dispuestísimo a cogerte el teléfono, a hablar contigo. Y si tienes que entrar aquí en directo, pues lo haces y compartimos estos segunditos de radio. El teléfono es el 900-137-137, 900-137-137. Tomamos un descansito de unos pocos segundos y continuamos aquí en El Despertador de Radio Nacional.
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0: recorrido a las 4 y 40 de la madrugada, 3:40 en las Islas Canarias, 50 kilómetros desde su Alcalá de Henares hasta aquí, hasta Prado del Rey. Pero claro, ¿qué es eso comparado con dar la vuelta prácticamente a todo el mundo en su más que completa carrera? Esta música la conoces, y si no la conoces, seguro que se te va a quedar clavada y que te va a encantar y que lo vas a disfrutar de ahora en adelante. Para eso estamos los medios de comunicación, desde su estudio, allí en su casita, hasta pues donde puedes estar tú, ¿no?, a través de las plataformas digitales. Qué bien que existan también los medios de comunicación para dar a conocer música tan maravillosa como la de Celia Bex. ¡Bienvenida!
1: Hola, muchas gracias. Estoy muy contenta de estar aquí, Gorka.
0: Sí, además es que se te nota, ¿eh? Hemos estado hablando nada unos segunditos ahí en la sala de espera y jolín, eres una tía agradecida, eso se ve de lejos.
1: Sí, la verdad es que es una cosa que sí que me define. Soy una persona agradecida porque no doy nada por sentado. Todo lo que me pasa es de verdad, todo lo bueno que me pasa, pues es muy agradecer.
0: Para agradecer primero hay que entregarse al trabajo, hay que hacerlo, hay que darlo a conocer. Pero vamos a ir desde el comienzo, allí donde tú tienes tu estudio de grabación. ¿Qué se cuece? ¿Cómo se crea música?
1: Yo la verdad es que paso muchas horas sola creando y sobre todo de madrugada. Fíjate que para mí estar aquí a esta hora no es nada extraño.
0: No, estás muy espabilada, ¿eh?
1: Sí, es como mi hora mágica ahora mismo, mi golden hour para crear. Pues sí, las 2, 3, 4 de la mañana son horas que para mí funcionan muy bien a nivel creativo y así han nacido muchísimas de mis canciones en estas horas intempestivas.
0: En tus canciones tocas la mayoría de los instrumentos.
1: Sí.
0: Eso, yo que soy muy fan de Lenny Kravitz, cuando lo dicen en entrevistas, digo, esto tiene que ser una joyita, meterte en un estudio y saber que lo que sale es en su mayoría tuyo, hecho por ti, eso tiene que ser una satisfacción tremenda.
1: A mí me encanta, por supuesto, me hace sentir muy realizada, pero mira que a pesar de ser capaz de tocar todos los instrumentos que suenan, muchas veces renuncio a hacerlo para poder sumar, pues como por ejemplo en esta canción que suena de fondo, que...
0: Insomnio.
1: Que es Insomnio.
0: Vamos a escucharla. Ahí lo tienes. Pasar la noche en vela,
1: efectivamente. Pues en este disco, que me ha traído muchas alegrías, que me encanta, pues esta canción, Insomnio, entre otras, en las que han participado dos personas muy especiales, que son Guille Mostaza y Diego Perinetti, que son, además de ser los productores, pues son unos instrumentistas maravillosos. Entonces, a pesar de que puedo tocar todo lo que suena, muchas veces no lo hago porque también me gusta sumar otras cabezas, otras ejecuciones, otras maneras de ver el mundo. Y bueno, pues en este disco, por ejemplo, hay muchos solos de guitarra que directamente los ha hecho Diego, porque yo dije, es que a mí no me convence lo que estoy haciendo. Entonces, a mí me gusta mucho nutrirme de lo que sabe hacer otra gente a la que admiro.
0: De entre todos los instrumentos que tocas, que son muchos, está la batería, el piano, la guitarra, me han chivado que te quedas con el bajo.
1: Sí.
0: Fíjate que parece que el bajo es como, no, personalidad tiene muchísima, por supuesto, ¿no? Pero protagonismo da la sensación de que menos, ¿no? Y para alguien como tú, que al final se expone y que se coloca delante de la gente a hacer música, ¿qué tiene el bajo que es tan especial?
1: Pues lo has definido muy bien, es que a mí no me gusta ser la protagonista de nada. Entonces es un instrumento que va muy conmigo porque si no está lo echas de menos, pero cuando está, pues es como, ¿qué guitarra de cuatro cuerdas más bonito? La verdad es que es un instrumento que me ha traído muchísimas alegrías. Empecé a tocarlo un poco casi por accidente y mira, es el que más trabajo me ha dado hasta el día de hoy.
0: Y hablando de empezar a tocar, empezaste, bueno, me ha dejado alucinado, montaste un grupo con 13 años.
1: Sí.
0: A ver, cuéntame, ¿cómo es esa historia tan jovencita?
1: Pues hombre, gracias a que crecí sin redes sociales, creo que tuve una infancia y una adolescencia muy, muy entretenidas en ese aspecto, pues porque yo quería ser Avril Lavigne. Yo tuve 13 años en el 2003, entonces imagínate. Entonces, pues...
0: Oye, sí, perdona, yo quería ser Ramón García y ahora trabajo con él.
1: Pues
0: o sea,
1: fíjate.
0: Nada, una colaboración con Avril Lavigne.
1: Ojalá, vamos, está en su mejor momento.
0: Claro que sí.
1: No, la verdad que lo de tener un grupo siempre era algo que yo había tenido en mis entrañas y a día de hoy sigo siendo más animal de banda que solista. Al final he acabado siendo solista un poco por cómo me ha llevado la vida, pero vamos, a mí lo que más me ha gustado siempre ha sido estar en un grupo con otros músicos.
0: Y además también hiciste de DJ.
1: Sí.
0: ¿Cómo nació eso?
1: Pues también todas las cosas que me han pasado, que al final me han durado mucho tiempo, me han traído muchas alegrías, han sido muchas veces nacidas de momentos accidentales. Y eso fue porque con 17 años yo iba a un bar de rock en el que no podía, al que no podía ir. Claro. El dueño me dijo, oye, pues para que puedas estar aquí, me llevaba muy bien con él, dice, pues te voy a enseñar a pinchar. Dice, así por lo menos, yo qué sé, pues no estás... Nadie te puede decir que estás en la barra, que yo no iba ni a beber ni nada. Iba por los conciertos, por la música y demás. Y el tipo, la verdad que luego no acabé muy bien con él, pero me enseñé a pinchar y también le estoy muy agradecida, porque gracias a lo que me enseñó luego tuve trabajo muchos años.
0: Y luego llega un momento en el que muchísima gente empieza a conocerte. A ver si te suena esta melodía. Estamos hablando de casi 10 años con Lala Love You. Uh-huh. ¿Cómo fue esa aventura?
1: Pues maravillosa. No, vamos, no cambiaría absolutamente nada. También por accidente, empecé con Lala Love You pues, en el 2013, 14, ya no recuerdo muy bien. Uh-huh. Y lo primero que hice, pues en los primeros meses, fue irme de gira a Japón. Entonces, wow, todas las cosas increíbles que me han pasado en la vida han sido por estar en un sitio, hablar con alguien y de repente, pum, pasa algo.
0: Es que hay que salir, ¿eh?
1: Un poco como estar aquí, ¿eh?
0: Claro que sí. Claro, hay que decir que con Celia nos encontramos en una boda, estábamos en la misma mesa, empezamos a hablar y dijimos, oye, ¿y por qué no hacer algo juntos?
1: Sí, sí. Fue muy bonito. Pues todas esas cosas hay que abrazarlas en la vida. Y yo, pues fíjate, fue pinchando en el 8:30 que se me acercaron los chicos de Lala Love You, que llevaban un poquito con la banda, y me dijeron, oye, que estamos aquí viendo cómo hacer y tal, que si te apetece tocar el bajo. Y estaba pinchando en el 8:30. O sea, imagínate. Y luego, pues, 10 años después... pues tengo unos recuerdos inolvidables, y además pues quedan para el recuerdo también canciones preciosas que hemos hecho, ¿no? Y que conoce toda la gente.
0: Y llegaste a estar en Japón, eso tiene que ser alucinante. Sí. Cuando te dicen, oye, que vete a Japón a cantar con este grupo.
1: Sí, yo creo que fue como llevaba 4 meses con ellos. Sí, me he recorrido todo el mundo en realidad con ellos, pero la primera toma de contacto internacional fue Japón. Y no nos comíamos un colín en España, pero en Japón fue increíble.
0: Esto es muy habitual también, o sea, que la gente que se va a Japón lo peta ya.
1: Pero lo petábamos muchísimo, y a lo mejor aquí la gente es que no lo sabe, pero vamos, que Lala Love You tardó en tener,
0: claro,
1: tener público, y dábamos conciertos aquí para 20 personas y se te caía el alma a los pies. Pero luego llegamos a Japón y éramos unos rockstars.
0: Y en el momento en el que uno sale de un grupo que ha tenido tanto boom, ¿no? Porque supongo que eso además lo sentiste, es como, ostras, ha llegado el momento en el que nos hemos hecho conocidos, la música nuestra se escucha. Cuando uno sale del grupo, ¿le apetece volver a vivir todo eso de manera solitaria? ¿O dice, mira, ya lo he vivido, tiene sus cosas buenas, sus cosas malas y no me apetece, o me apetece?
1: Pues es que para mí la música nunca ha sido sinónimo de querer petarlo. Entonces, yo estoy muy contenta con lo que yo he vivido, pero mi carrera en solitario no necesita pasar por esos procesos. O sea, yo estoy bien con lo que venga. Y lo digo de corazón.
0: Sí, o sea, se nota.
1: Me han pasado cosas increíbles, me han pasado cosas también muy malas, porque son luces y sombras, y al final una carrera musical de tantos años, con tantos altos y bajos, con muchos viajes, muchos sacrificio, pues tiene muchas cosas buenas, pero muchas cosas malas también. Entonces, yo ahora mismo estoy en otro momento de mi vida. Si no vuelvo a vivir lo que llegué a vivir con Lala Love You, es que estoy en paz. Entonces, si lo tengo que volver a vivir, pues bienvenido sea, pero estoy bien con lo que pase.
0: Y esos momentos que son menos buenos, supongo que la salida del grupo, todos los grupos, hay gente que me dice que no, me lo discutieron el otro día. Yo creo que todos los grupos tienen una duración determinada y es normal que haya separaciones, que se vuelva. El irse de un grupo es como una separación casi casi de pareja, ¿no? O sea, un momento bueno no tuvo que ser.
1: Sí, efectivamente, pues al final cuando alguien de un grupo se va, o en este caso fui yo la que salió de Lala Love You, pues fue por una serie de circunstancias, una serie de motivos, pero nunca he querido que empañasen todo el trabajo que yo había hecho con la banda, todo el trabajo que ellos siguen haciendo y todo el que sigo haciendo yo por mi lado. Pero hay veces que las circunstancias vitales hacen que sea inviable seguir con alguien, uh-huh, pues como tú has dicho, como una relación, claro, de pareja. Entonces, cuando ves que por ahí no es, pues hay que tomar medidas, y así se hizo.
0: Y trajo cosas buenas como... atención, date la vuelta un segundito, porque mira qué maravilla tenemos aquí detrás en el estudio 101 de la Casa de la Radio. La portada de tu disco, el primer disco que creaste, Bea Terapia, que sales ahí como un personaje de... Bueno, eres Zelda prácticamente.
1: Sí, es un alegórico de los 90, total.
0: Bea Terapia, qué buena frase. ¿Esto te lo han dicho o eres tú la que lo suele decir?
1: Eso es lo que me digo yo a mí misma, no es un imperativo para nadie. Eso es una cosa que a veces me tengo yo que recordar.
0: Y mira, como nos ha llevado a momentos tan absolutamente buenos, como son los años 80, los años 90, donde no teníamos redes sociales, el resto, y jugábamos, te queremos hacer nosotros a ti un juego.
1: Ay, qué guay, me encanta.
0: ¿Vale? Porque a ti los videojuegos te gustan, ¿verdad? Uh-huh. Pues queremos ponerte distintos sonidos a ver si los reconoces.
1: Vale.
0: Están relacionados con videojuegos.
1: Vale, a ver.
0: Tienes que identificar a ver de qué videojuego se trata. Atención al primero.
1: Este es el Tetris.
0: Bueno, pero vamos, no dejado sonar nada, ¿Qué tal te llevabas con el Tetris?
1: No era especialmente fan, pero cuando le daba, se me daba muy bien.
0: Sí.
1: Sí.
0: ¿Y
1: sí.
0: eso ha ayudado, por ejemplo, cuando tienes problemas de agenda, a situarte y decir, vale, esto tiene que encajar con esto?
1: Sí, sí, entrenamiento. ¿Verdad? ¿Te das cuenta lo de pulir cera, dársela, cera, pulir cera? Esto es el Tetris con mi schedule, totalmente.
0: Vamos a escuchar el segundo.
1: Esto es cuando se come la seta del Super Mario.
0: Y que se vuelve invencible, ¿no?
1: Sí, esto es.
0: Oye, cuando una está, pues al final, cogiendo los mandos, ¿no?, de su propia carrera, ¿hay momentos así en las que una se siente invencible o siempre está ese punto de vulnerabilidad de ¡ay, a ver por dónde me puede venir la hostia!
1: Yo nunca me he sentido invencible. Cuanto mejor me ha ido, más vulnerable me he sentido, la verdad.
0: ¡Qué bueno es eso!
1: Sí.
0: Igual hay que dejar, pues oye, mostrarse también vulnerable, ¿no?, para
1: Yo
0: que las
1: muchísimo.
0: Cosas salgan bien.
1: O sea, al final, cuanto más expuesto estás, más vulnerable.
0: Ahí está. Tercer sonido.
1: Esto es la monedita.
0: ¿De qué? ¿De qué?
1: Esta es la monedita de...
0: No es una monedita, mira. Es un...
1: ¡Ah, no! ¡Esto es del Sonic! ¡Esto es del Sonic!
0: ¿El Sonic
1: sí,
0: cuándo?
1: No, el Sonic este cuando le... ¿No es cuando se choca y pierde las moneditas?
0: Tal cual, sí, correcto. Oye, ¿se te ha perdido en algún momento a ti tu trabajo de decir, ostras, ¿dónde he dejado esta canción que he compuesto o esto que he grabado?
1: No
0: que sonaba...
1: puedes saber cuántas veces.
0: ¿Pasa?
1: Me da esta vergüenza, o sea, demasiado.
0: Qué frustrante de todas
1: es
0: formas.
1: Es muy frustrante.
0: ¿No? ¿Qué pasa, que eres desordenada, despistada?
1: No, al contrario, por eso me da mucha rabia. Lo que pasa que yo debo tener algún diagnóstico de... ahora, de verdad, yo lo digo con todo el respeto y con toda la ignorancia a la vez, pero yo lo del TDAH y tal, eso, yo nunca me he hecho un test, pero igual ahí hay sorpresas, porque mi dislexia, o sea, disléxica soy,
0: sí.
1: nivel, o sea... No te puedes hacer una idea, entonces eso me causa malas pasadas, sí.
0: Y vamos con el último sonido.
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0: Está incluido dentro de este disco.

0: Cuando hablamos de demonios y cuando hablamos de curar heridas, ¿tú qué haces? Porque todos tenemos algún proceso. Hay quien decide lamentarse durante mucho tiempo, pero yo creo que tú eres suficientemente inteligente como para decir, ojo, cada cosa en su sitio. ¿Cómo lo haces?
1: No sé si llego a hacerlo. O sea, lo que pasa es que a veces aparento muy bien. Sí. Pero para mí, mi vía de escape siempre ha sido contar y cantar las cosas como las siento. Nunca me ha dado vergüenza hablar de cosas a veces un poco duras o de cosas que a veces es incómodo hacer alusión, ¿no? Uh-huh. O sea, sí, cuanto más rabiosa o peor me siento, mejores canciones me salen. Entonces tampoco me importa llegar a esos momentos.
0: Pues después del primer disco llegaron un puñado de buenas canciones también, cuya portada te la vamos a colocar ahora mismo. Ahí lo tienes. De Celia Bex.
1: Ay, mi cerito.
0: No necesitamos saberlo todo, que aparece un perrito ahí. ¿Quién es ese perrito?
1: Uah, me vas a hacer llorar.
0: No.
1: A las 5 de la mañana. Pues Cero ha sido mi perro hasta hace 2 meses.
0: Que se nos fue, ¿verdad?
1: Sí.
0: ¿Y qué recuerdos tienes con él como para dedicarle la segunda portada de tu disco?
1: Pues todos. Mira, es que no me voy a aguantar, pero para quien tenga perro, quien lo haya tenido o a quien le gusten los perros, es que, o sea, para mí lo ha sido todo. Y lo es todo. O sea, sin él no habría hecho las canciones que he escrito de madrugada, las canciones que he escrito en los últimos 14 años, en casi todas, mientras las componía, estaba él. En todas. Me lo llevaba ahí al local, al estudio, y él estaba. Él estaba. Todo esto que está sonando de fondo, esto, Humano, es la primera canción. Sí.

0: Pues
1: ¡qué bonito!
0: Esta canción fue la primera, yo la acababa de adoptar, y esta fue la primera canción que compuse estando con él. Lo que pasa que esta canción no ha salido hasta el año pasado, porque esta me hacía sentir especialmente vulnerable.
1: Sí.
0: Esta me dolía mucho.
1: Eso te iba a preguntar. ¿Llegaba a doler escuchar
0: mucho,
1: esa canción?
0: Mucho. Y no he sido capaz de publicarla hasta casi, no sé, 10 años después. Sí, sí, 10, 12 años después.
1: ¿Y qué ha cambiado para que ahora realmente? Porque la vulnerabilidad la podemos disimular de alguna forma u otra, pero bueno, en el momento que colocas bien las cosas, seguimos siendo vulnerables, pero podemos contar con ello. ¿Qué ha pasado? ¿Qué ha cambiado?
0: Pues lo mágico de todo esto es que no ha cambiado nada. Entonces, como seguía representándome tan bien esta canción y siempre me había gustado tanto, la he podido publicar en un momento en el que estoy segura de mí misma y en el que me quiero lo suficiente como para que otra gente pueda coger esta canción y verme las grietas, ¿no?
1: Claro.
0: Entonces, era el momento. Ha tenido que ser ahora.
1: Ay, Celia, que nos decías antes que te encanta trabajar con la gente, sí, y nutrirte, ¿no?, del talento y del trabajo de otras personas. Hay una canción que también nos ha llegado, se llama Primavera, que hiciste con Fran Perea. Vamos a escucharla.

0: Esta historia es alucinante. ¿Cómo llega Fran Perea a cantar una canción que habla de Fran Perea?
1: Bueno, es que tengo un minuto para contar
0: esto,
1: ¿no?
0: Tienes un minuto, sin duda.
1: Vale, pues yo había coincidido con Fran Perea, esto fue hace ya 3-4 años. Yo había coincidido con Fran Perea por contextos laborales, La La Love You, mi vida pasada. Bueno, había coincidido con él, pero no éramos amigos, no pertenecíamos al mismo círculo y pues no habíamos hablado en persona nunca, por redes sociales un poquito y tal. Entonces un día me escribió y me invitó al concierto de final de gira en Madrid, que tenía, pues eso fue hace 4 años. Y fui con mi hermana, y mi hermana y yo, porque fui con mi hermana porque siempre habíamos sido muy fans de Fran Perea en la adolescencia, porque es que a ver,
0: pues, ¿y quién no? Claro.
1: ¿Tú has visto a ese Adonis? Pues es que a ver, o sea, Fran Perea, por Dios. Y además siempre me había parecido un tío muy talentoso.
0: Sí.
1: Actor, empresario, cantante, artista general, o sea, siempre me había fascinado él. Y en la after party, pues yo soy una persona muy vergonzosa, lo que he dicho antes de que, de que no me gusta ser la protagonista y tal, esto es verdad. Entonces yo había compuesto una canción, yo había compuesto esta canción, Primavera, yo la había compuesto, que la canción empieza, hay una parte que dice, al llegar a ti, ¿quién te espera en el estribillo, no? Qué caprichoso el azar, o sea, y precisamente hablaba mucho de mi perro, que al llegar a ti, ¿quién te espera? Entonces, a mí me parecía una canción muy bonita. Y la había mencionado en algún momento en la canción, porque lo de hacer alusión a ser un caballito de mar, es una canción que tiene lo de la de caballito de mar con Rosalén. Entonces eran muchos inputs que tenía esa canción de que era muy sentimental y muy bonita y muy tal.
0: Bueno, ¿cómo os cruzáis con Fran Perea para que se lance?
1: Pues el after party, mi hermana va y le dice a Fran Perea, oye, Fran Perea, que mi hermana ha escrito una canción en la que te menciona. Y yo le veo hablando por ahí y digo, se lo está contando. Me mira Fran Perea, me hace así un gesto y dice, ven para acá. Y dice, ¿tú has escrito una canción hablando de mí? Sí. Dice, ¿me la pasas? Digo, sí, vale. Al día siguiente se la paso, me escribe por WhatsApp, ¿qué canción más bonita, por favor? Yo quiero cantar esta canción, por favor, voy a escribir una parte, si me dejas, tal. Digo, y así, Fran Perea.
0: Fíjate tú, lo que son las cosas y lo bonito que es provocarlo, y si no te atreves tú, que lo haga alguien en quien tienes confianza. El 2 de diciembre te vamos a escuchar en la Sala Sol, ahí tendrás un concierto. Queremos ir, ¿eh?
1: Pues estáis invitadísimos, por favor.
0: Bueno, y hablaremos también de tu concierto unos días antes. Celia Bex, muchísimas gracias por haberte acercado al Despertador.
1: Ha sido un placer, muchísimas gracias.
0: Estamos en contacto, ¿eh? Lo que ha creado Paula Púa, esto no se puede romper de la noche a la mañana. Venga, pues quédate con la música de Celia Bex y regresamos en la tertulia despierta después del boletín informativo. Hasta ahora.
2: Son las 5, las 4 en Canarias.
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2: ¿Qué tal? Buenos días. En Colombia, el candidato de ultraderecha, Abelardo de la Espriella, es el vencedor de la segunda vuelta de las elecciones.

0: protegerla de aquellos que pretenden cambiar el Estado de Derecho por la tiranía.
1: Juan Antonio Aparicio, buenos días.
2: Buenos días. De la Peña ha llamado también a que se reconozcan y celebren los resultados de estos comicios y ha prometido que va a gobernar para todos los colombianos.
0: No habrá vencedores ni vencidos. No habrá retaliaciones. No habrá persecuciones. Porque en democracia no existen enemigos irreconciliables.
2: Y también ha pedido a Gustavo Petro, el actual presidente colombiano, así como a Iván Cepeda, su contrincante en estas elecciones, que no promuevan movilizaciones o actos de violencia mientras avanza el escrutinio oficial.
1: Precisamente centenares de seguidores de Iván Cepeda están haciendo ahora mismo una vigilia para supervisar el escrutinio final. Cepeda ha reconocido el resultado, pero también ha pedido esperar al resultado definitivo.
2: La diferencia de votos es de menos de 250.000 y ha anunciado que impugnará más de 33.000 mesas electorales. Escuchamos a Iván Cepeda.
3: Una vez se produzca el escrutinio y su resultado final, se hayan hecho las verificaciones correspondientes, reconoceremos el resultado oficial.
2: El todavía presidente Gustavo Petro ha abierto la puerta a reconocer una victoria de Delas Priella si lo confirman los escrutinios, según ha publicado en sus redes sociales.
1: Y seguimos en el exterior porque en Suiza ha concluido ya la primera jornada de negociaciones de paz entre Estados Unidos e Irán después de 18 horas de reunión este domingo. Qatar y Pakistán, los dos países mediadores, han acordado una serie de puntos generales para conseguir el final de este conflicto. Entre ellos está un mecanismo para la reapertura del estrecho de Hormuz, aunque de momento no han facilitado más detalles de cómo va a ser. También han acordado una hoja de ruta para cerrar un acuerdo que permita el fin del conflicto entre Irán y Estados Unidos en un plazo de 60 días.
2: El ministro de Exteriores iraní ha explicado que gracias a la negociación entre Qatar y Pakistán se han acercado las posturas para que termine la guerra en el Líbano. Durante la reunión también se ha acordado la creación de un equipo para la desescalada y el cese de las operaciones militares en territorio libanés y en la que se va a involucrar a este país, a Estados Unidos y al propio Irán. Los equipos técnicos seguirán reunidos en Suiza hasta este fin de semana.
1: Y en nuestro país, a partir de las 9 de la mañana, la Comisión Permanente del Consejo General del Poder Judicial va a celebrar una reunión extraordinaria en la que se va a debatir la apertura de un expediente al juez Juan Carlos Peinado, después de que firmara en el auto en el que abre juicio oral a Begoña Gómez, a la mujer del presidente Pedro Sánchez, que los escoltas de Gómez podrían ayudarla en una posible fuga.
2: Algo que se considera una falta grave contra los funcionarios policiales, la presidenta del Consejo General del Poder Judicial, Isabel Perelló, aboga por abrir ese expediente, pero los jueces conservadores del órgano de gobierno se inclinan por abrir simplemente diligencias informativas. Desde el PSOE aseguran que este auto daña a la justicia. Diana Morán es la líder de los socialistas valencianos y ministra de Ciencia.
4: Para llevarse por delante al presidente del gobierno se va a llevar por delante también el prestigio de una institución como la Policía Nacional. Es inaudito.
2: Y desde el Partido Popular han destacado su respeto a la justicia. Cuca Gamarra, vicesecretaria de Regeneración Institucional de los Populares.
5: Están demostrando su profesionalidad y su imparcialidad, sometidos a presiones que están siendo incluso investigadas por parte de los tribunales, presiones que provienen del propio gobierno.
1: Y en los deportes, fútbol, porque acaba de finalizar el encuentro entre Nueva Zelanda y Egipto, el último partido de la undécima jornada del Mundial, que se disputa en Estados Unidos, México y Canadá. Fran Espín, ¿cómo han quedado? Buenos días.
6: Buenos días. Nueva Zelanda 1, Egipto 3, remontada de los egipcios, gracias a una buena segunda parte. Los neozelandeses han ganado la primera mitad. A pesar de ello, Egipto ha manejado el partido, ha sido persistente y ha encontrado el premio. Primero, gracias a Zico, que ha rematado un centro lateral, y después ha aparecido Mohamed Salah. La estrella de los faraones ha marcado desde dentro del área tras hacer una pared con el propio Zico. El tercer gol ha sido de Trezeguet. Con este resultado, Egipto es líder en solitario del grupo G por delante de Irán y Bélgica. Y con respecto a la selección española, el próximo partido es contra Uruguay. Si España gana, pasa como primera de grupo. Si empata también, salvo que Cabo Verde gane y marque 4 goles más que nosotros en la última jornada.
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1: Que son las 5 y 6 de la mañana, las 4 y 6 en Canarias. ¡Qué ganitas de que llegara El Despertador! Pero la segunda hora, la tertulia, especialmente, que yo sé que la escucha muchísima gente. What a feeling de Irene Cara. Vaya sentimiento. Sí, pues es lo que me provocan ellos. Muchos sentimientos. Seguro que a ti también. Según les vayas escuchando, nos vas llamando, ¿vale? Si te gusta el uno, si te gusta el otro, lo haces. Apúntate el teléfono, te lo voy a dar desde ya. 900-137-137. 900-137-137. Nos llamas si quieres hablar con alguno, que alguno tiene regalito en su haber. Y es para ti. Vamos a empezar. What a feeling, what a feeling. Feeling el que tengo yo con él y el que tiene él con las fans de Juanjo Bona. ¡Torito!
2: ¡Hola! Es que es un nombre lo tuyo. Muy orgulloso de ti, muy bien facturado.
1: Gracias.
2: Tienes muy buena piel, se nota que has cenado vegano. ¿Eh?
1: Últimamente como mucho vegano, me rodean los veganos, no sé por qué.
2: Que yo no sabía, que me he quedado alucinando viniendo en el taxi pa acá con Alice.
1: ¿Qué pasa?
2: Me he quedado flipando con el chef Burra, que no sabía que teníais sección de Masterchef.
1: Sí, el recenario. Sí.
2: ¿Qué tal lo ha
1: hecho?
2: Porque
1: yo no sé cocinar, no sé si lo he hecho bien o mal.
2: Lo he hecho bien, con la manga, los movimientos envolventes. Eso realmente es básico para que te suban las cosas.
1: Claro.
2: En la cama igual, ¿sabes?
1: Sí, ¿tú crees que Juan también lo hace bien ahí?
2: En la cama ese...
1: Ya sabes que no se pueden usar ciertas palabras.
2: No se puede, es vigoroso. Es que a partir de ahora, ¿sabes? Estoy para trabajar con Isabel Gemio. Me gusta porque el técnico que hay hoy es el técnico que no... Que...
1: Es Juan.
2: Es Juan.
1: Todos los
2: pasa,
1: Juan.
2: Churrita?
1: Sí,
2: Juan,
1: sí.
2: Es que nos has llegado... Has llegado al último, pero nos has llegado. Con esa frase que cataste, varón. Ya, ¿sabes?
1: No dijo eso el chaval.
2: No, bueno,
1: Ah, claro que no estaban los siguientes colaboradores.
2: ¿Puedo ir a hablar con él o no?
1: No, porque tú no sabes el chorreo que me ha caído.
2: Ah, ¿de eso no se puede?
1: No, bueno, se puede, pero si lo hiciéramos mejor, casi que mejor.
2: Ah, bueno, sí.
1: Ahora lo hablamos, sí, hacemos aquí reunión, ¿vale?
2: Si quieres, le pregunto sobre de qué calidad tienen los baffles de la empresa, ¿sabes?
1: Pues a ver, iría un poquito más acorde con
2: pero
1: lo que le toca al chaval.
2: A la gente.
1: Bueno, venga, que le sigo presentando. Lo que ella te hace sentir solo lo consigue un tentador de la isla cuando llevas 11 años de relación con tu pareja. ¡Topa, tío Frea!
3: ¡Bien! ¡Bien! ¿Cómo se agradece aquí que esté tan ventilado y tanto fresquito?
1: Ay, pues sí,
3: con
1: hija,
3: un día tan agobiante de tanto calor, la verdad es que nos llega aire fresco y aire puro.
1: ¿Qué tal has dormido? Porque todo el mundo
3: ha dormido
1: mal.
3: He dormido un ratito con el aire, pero ahora estoy un poco floja de la garganta.
1: Me está pasando igual,
3: Topacio. El aire. Hay que prender un rato el aire y luego ventilador.
1: Ya, pero es que no duermes entonces. Ya,
3: no. Y yo estaba con mi marido y el perro todos pegados, eso era 50 grados de calor.
1: Eso no se puede hacer. Vamos a hablar de eso precisamente, va a ser uno de los primeros temas, así que nos viene muy bien que lo sufráis. Las cosas como son. Venga, siguiente colaborador. Demasiado fotocall. Demasiado fotocall. ¡Alexinos!
4: Buenos días. Hoy el jueves estuve con Juanjo Bona.
1: ¿Y qué? ¿Tenemos algún tipo
4: muy
1: de...?
4: Muy bien, porque este jueves voy a volver a estar con él en un evento de Dulceida.
1: Vale.
4: Y le dije, ay, ¿qué tal? Todo muy bien, fenomenal. Y le dije que trabajaba con Torito. Y me dijo, ya lo sé, ya te veo.
2: Tú metiendo mierda.
1: Pero, ¿Y qué notaste? ¿Qué notaste?
4: Sí. No, le quería decir a Torito que este jueves, como voy a estar con él, si quieres que le diga algo de tu parte.
1: Por favor.
2: Es que lo tengo bloqueado.
1: Joder.
2: es el único concursante de Masterchef Celebrity.
1: Oye, ¿y por qué no hacemos una cosa?
2: A mí no me lo traigas, ¿eh? Niñatos repelentes que se van al Movistar Arena a llenar.
1: Vais a flipar. Como me pongo yo a hacer reels, lo flipáis. Os libráis de que os quiero. Pero no me lo pongáis tan a huevo. Escucha una cosa. ¿Por qué no hacemos algo? De los creadores de chaneles como tú, ¿vale? Que lo vivimos la semana pasada.
2: Ay, que...
1: No, he terminado. ¿Qué te parece si damos un primer paso, ya que Alexinos va a estar con Juanjo? ¿Por qué no damos un primer paso y desbloqueas a Juanjo Bona y que él, Alex, se lo informe?
2: mensajito. No me interesa nada esta trama.
3: O mensajito.
1: Pues ya está.
2: Pero trabajamos.
1: Le sacaremos partido a esta trama.
2: A ver, tú sabes que Juanjo Bona le puso like a mensajes que me insultaban.
1: Sí,
2: bueno. Y a partir de allí Es que, no, claro, es que lo tengo bloqueado y ya ni me sale, ¿sabes?
3: Pero yo le pongo likes a todo el hate también, ¿eh? Yo le pongo likes a todos los que me dicen.
5: Pero a tu hate.
3: Claro, a mi hate. A la pero hate, bueno, a veces se me escapa alguno a otro.
5: Claro, por eso.
3: Se me escapa
1: un
3: hito.
1: Pero que no, vete echándole un vistazo y vete pensándolo, ¿vale? A lo mejor es un primer paso para, yo que sé, que habléis y si puedes en el despertador, mejor que mejor.
2: Mira, le puse, qué gran decepción, hijo.
1: Ya lo sé, no. Esta historia ya lo sé, ya la sé, pero no podemos recrearnos y volver a lo de atrás.
2: Que me cae mal el chaval. Que no me lo traigas.
1: Que no te lo voy a traer.
2: Traelo en verano.
1: Alexinos va a estar con él.
2: Estás tanteando mucha gente para trabajar aquí en verano. Gente fantástica, muy buenas laringes.
1: Está cerrado ya el casting de verano, ¿eh?
2: No, me estoy presentando, ¿no, eh?
1: No, te lo digo porque no voy a traer a Juanjo.
2: Pero el 3-1 en verano. Que yo lo eché de una sesión de primera línea.
1: Espera, botón de la censura, Juan. Cuando damos al botón de la censura, me subes un poco la música.
2: No,
1: porque vale.
2: Juan es nuevo y la va a liar. Y
1: no, porque el botón lo voy a pulsar,
2: ¿sabes?
1: Yo. A ver, cuéntame quién es esa persona. Pues me va a hacer una entrevista el miércoles, no sé, para una revista.
2: Bueno, pero tú aprovechate de él, ¿sabes?
1: No, es aprovechar, es trabajar con gente.
2: Yo lo eché de una sesión de primera línea, porque venía ahí a cotillear, a coger contactos y porque era novio del que hacía las fotos.
1: Claro.
2: ¿Sabes?
1: Pero en aquel entonces el fotógrafo estaba con otro chaval, que se llama...
2: Sí, pero después cortó, fue con este. Y este es un poco trepilla.
1: Bueno, pero y da igual.
2: Por favor, pon un trepa en tu vida.
3: ¿Cómo ganan de enemigos?
2: O sea, que me podéis traer de invitado sorpresa este verano.
1: ¿A quién?
2: A mí.
1: Vale, lo hacemos.
2: Porque yo no puedo trabajar en verano, pero sí puedo venir de sorpresa para...
1: Joder, qué mal rollo, de verdad, con lo que nos gusta a nosotros el buen rollo. Menos mal que le tengo a él de la redacción, porque él es el 50% de la redacción del despertador. ¡Ángel Lobo! ¡Sálvame, Ángel!
6: Bueno, hola, buenos días, ¿qué tal?
1: ¿Qué te parece este buen rollo que nos traemos a estas horas?
6: Bien, a mí me parece bien. Sí. Todo esto es desde el humor y desde el buen rollo.
2: Claro. O sea que... ¿El 50% significa que tienes dos redactores solo?
1: Sí, vale. Pero que lo has definido muy bien. Dos redactores, pero valen como 20 cada
2: uno. Mira que te traigo, churra.
1: Antes de que hablemos del libro, vamos a explicarles a los chavales, ¿vale? Sí. Y que sirva como ejercicio.
2: Vale.
1: ¿Qué ocurrió con el técnico la semana pasada?
2: Ah.
1: En pocas palabras y fino, Torito, muy fino.
2: Bueno, que la semana pasada había un chico nuevo en la oficina.
1: Lo conocieron.
2: Que es este claro. Tipo que está aquí con el bigotito de arriba. Y me apeteció entrevistarlo y le fui a preguntar tres cosas, entre ellas si había estado con algún hombre alguna vez en su vida, y nos contó de muy buenas formas que unos besitos se había dado. Y claro, a partir de allí ya tiene carroza del orgullo, ya uno, lo más grande. Tiene cara de buen chico.
1: Y
2: chaval.
1: Además es que es un chaval que es muy majo.
2: Un chaval. ¿Tienes pareja actualmente o no?
1: No, dijo que no.
2: Ah, dijo que no. Es que no.
1: De hecho, entraste para preguntar a ver si le encontrábamos alguna chica.
2: Sí.
1: Y todo quedó eclipsado por la anécdota.
2: Hombre, hijo, es que a mí, acá, no hay cosa que más guste en España. Un hétero que le gusta hacer bolillo libanés.
1: No es que le guste, lo contó como anécdota. Lo que nos gustó de él es que lo dijera tan claramente. Y los claro. Jóvenes nos llevan unos años de ventaja, te lo digo yo.
2: Sí.
1: Tanta tontería que tenemos los mayores.
2: Totalmente.
1: Y cierto, bueno, pues ya sí. Qué bienvenido, Juan, por
2: bienvenido.
1: Séptima vez, te lo decimos. Y antes de que empecemos a hablar, oye, que me han dicho...
2: ¿Le puedo preguntar algo, Juan, o no?
1: ¿Le quieres preguntar?
2: Sí.
1: Pregúntale.
2: Si te tuvieses que acostar con un hombre, ¿qué tipo de hombre famoso es tu tipo?
1: ¿Cuál sería, Ángel? Digo, Ángel, Juan. Ahora mismo no sabe el chaval.
2: Ahora mismo no sabe.
1: Bueno, ve pensando, lo tienes toda la hora.
2: A las 5:30 tienes que tenerlo claro.
1: Oye, y que es la primera vez que te pones enfrente de la tertulia despierta, que esto es una locura. Así que a tope contigo, ¿eh?
2: A tope de power.
1: Que, Alexinos, ¿qué ha pasado con Ana Mena y Óscar Casas?
4: Pues mira, te lo iba a decir, pero pensé, seguro que es un tema que hablamos mañana,
1: pero no lo vamos a hablar hoy.
4: A ver, Javi Hoyos, que es una persona que, como bien sabéis, maneja todo tipo de información.
1: Torito, con Javi Hoyos bien, ¿no?
2: Javi, sí, he trabajado muy
1: ¿Y qué ha pasado con ellos?
4: Bueno,
1: dos?
4: Pues este código de los de periodistas del corazón, fuentes cercanas a la noticia, el entorno.
1: Supuestamente.
4: El entorno más cercano a la pareja dice que lo han dejado. ¿El motivo? Pues yo creo que es un poco se nos rompió el amor de tanto usarlo. Porque
1: pues
4: parece ser que ellos se llevan bien, que se quieren mucho, no hay terceras personas, pero lo han dejado, ¿eh? Pero de una.
1: Pero,
4: y también te digo una cosa: la mejor manera de dejarlo es en verano.
1: Sí, porque
4: qué mejor
1: fiesta,
4: época
1: mil.
4: Que estar en soltero en verano. verano.
1: Aunque mis fuentes, que yo tengo también mis fuentes, me aseguran que Jotaderos lleva años diciendo que lo iban a... No, años. Lleva muchos meses diciendo que lo iban a dejar.
4: Bueno, Jotaderos me pone verde a mí, ¿eh? Pero verde.
5: No.
4: Verde
5: no.
4: Como la camiseta de Topacio.
1: ¿Por qué? ¿Por qué? ¿No le caes bien?
4: A ver, Jotaderos yo lo amo porque me parece un creador que tiene una... O sea, es muy inteligente, muy listo, tiene un humor sarcástico y tal.
1: Sí, ¿eh?
4: Y yo creo que en principio, al inicio de mi carrera como creador, le caía bien y ahora creo que no tanto.
1: ¿Y qué cree que ha cambiado?
4: Bueno, yo creo que él piensa... También puede ser cierto que me he vendido al mundo de la publicidad.
1: Y al mundo influencer.
4: Al mundo influencer. No, pero es verdad que yo, hay veces que hace bromas sobre mí o me pone verde y me hace mucha gracia. De hecho, le pongo like. Jamás me contesta.
1: No.
4: O sea, mi chat con él es yo poniéndole jajaja, tal, tal. Jamás me contesta.
1: Me encanta porque Torito ha corrido a buscar Jotaderos.
5: Jotaderos,
2: he escuchado mi vida, ¿eh? Y me ha salido un chico que tiene 50.000 seguidores. ¿Es esto, no?
1: Sí, es un tío. Además, es muy gracioso.
4: Y es asturiano también.
1: ¡Es asturiano!
4: Sí.
1: Oye, pues ya que le decíamos a Alexinos que hablara con cierta persona, ¿por qué no hablas tú? Escribe a Jotaderos y le dices, oye, amistad, sí, por favor, con Alex.
2: Sí, exactamente.
1: Vale.
2: Pero, ¿tiene cara este hombre? No,
4: no,
2: no sabemos quién es, ¿no?
1: No sabemos nada.
2: O sea, que eso va a ser dos personas pixeladas enfrentadas.
3: Claro, entonces ahí hay celos. Definitivamente ahí hay celos.
1: ¿Tú crees que hay?
3: Claro, son celos de dos influencers que no enseñan la cara.
1: Uno de ellos, que es más famoso, su imagen, claro, más famoso es el otro. No lo sé, a ver qué opina él.
2: Yo,
1: ¿vale?,
2: tiro por Alexinos, porque es el que conozco.
3: Yo también, y lo queremos mucho. Y es nuestro compañero, así que Alexinos. Bueno, somos team Alex.
1: Yo a Alexinos le quiero muchísimo, y lo sabemos, y es amigo, y que friendship never ends. Que
2: ¿y tú te llevas mal con alguien para traer
1: el estamos como que me estáis dirigiendo, y yo quiero terminar una cosa. Pero hablo bastante con Jotaderos, eso me cae bastante.
4: A mí también.
1: Estaba muy enfadado el otro día, no sé qué le pasó.
4: ¿Conmigo, no?
1: No, sí, pues tú estuviste incluido, pero con todo el mundo, con todo el mundo, con todo el mundo. Digo, bueno, chico, tampoco te pongas así. ¿Algo que añadir?
4: No, que
1: vale.
4: Yo quiero que Jotaderos y yo nos tomemos una caña con María Verdoy, que es la amiga en común, y contigo.
1: Hombre, venga.
4: Vamos los cuatro.
1: Maravilloso.
4: Y oye, si de ahí no sale nada bueno, no sale. Y si no, amigos.
1: Torito, ¿algo que añadir?
2: ¿Os creéis que los transportistas que están aparcando ahora saben quién es Jotaderos?
1: Pues seguramente sí.
2: Pues que llamen.
1: Que llamen, por
2: que
1: supuesto
2: llamen,
1: que
2: se pueden llevar. Yo folclórica, que soy uno más.
1: Que nos queda, nada, dos minutos para ir a publicidad, iba a decir, a las promos. Algo que añadir, Torito, ¿qué libro traes?
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1: 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Venga, que son las 5:18 de la mañana, las 4:18 en Canarias. Esto acaba de empezar. Esto es El Despertador. No te muevas.
2: Vamos.
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1: De la mañana, 4:19 en Canarias. Ya tenemos aquí a Juan Urra para contarnos cuáles son las noticias serias en mayúsculas. Adelante, Juan.
10: ¿Qué tal, Gorka? Buenos días de nuevo. Pues hoy podemos ver una duplicidad de noticias en las portadas de los principales diarios en nuestro país. En primer lugar, Espacio para la Política. El País destaca en su portada el titular: la presidenta del Poder Judicial plantea expedientar a Peinado en referencia a las medidas adoptadas contra la mujer del presidente del gobierno y el que el juez haya planteado que sus escoltas podrían llegar a ayudarla a escapar. La otra noticia de apertura es la de la victoria de España en el Mundial contra Arabia Saudí. España se desata del fin al fin ante Arabia Saudí, titulan en El País, y que acompañan con una foto de Lamin Yamal. En el mundo, el Consejo General del Poder Judicial examina a Peinado hoy mismo bajo presión del gobierno. La foto, Lamin Yamal celebrando el primer gol de hoy frente a Arabia Saudí, y el título, cuatro joyas de España para arriba, destacando también los goles de Mikel Oyarzabal. En ABC, fotocopando prácticamente la totalidad de la portada, en la que vemos a Lamin Yamal chocando las manos con Mikel Oyarzabal, con el título, la vuelta de Lamin reactiva España, que golea a Arabia Saudí. Sin dejar la política, ABC titula también en su portada, las cloacas del PSOE planearon presionar a la mujer de Aldama. Por último, repasamos la prensa deportiva, que pone el foco en esa victoria de España, en marca Assisi, Diario AS, esta sí es España, Mundo Deportivo destaca el buen juego de Lamin Yamal y Oyarzabal y titulan letales. Y en Sport, viva Lamin. Esta y toda la información de hoy a partir de las 6 de la mañana, a las 5 en Canarias, con Juan Ramón Lucas y todo el equipo de Las Mañanas aquí en Radio Nacional de España.
1: Muchísimas gracias, Juan Urra. Vamos a seguir. Bueno, no vamos a seguir, no, vamos a empezar. Topacio, no nos hace falta hacer guión ni nada. Tenemos pocos redactores, pero nos sobran la mitad.
3: No necesitamos nada. Aquí tenemos mucha trama. Hoy hemos venido muy punzantes.
2: Tenemos muchas ganas de ti, o sea, aquí estamos a full de crédito.
1: Venga, pues vamos con el primer tema. Dale, Juan.
10: Ola de calor.
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1: Venga, Torrito, ola de calor. Antes de que nos lo des todo, que nos explique Ángel por qué es tendencia.
6: Bueno, pues porque si no os habéis dado cuenta, hace mucho calor. Este fin de semana ha arrancado una ola de calor que se mantendrá también este lunes debido a la entrada de aire cálido del sur, que provocará que en zonas del Valle del Ebro se alcancen temperaturas de 42 grados. Hay avisos activados en 15 comunidades y el jueves puede que comiencen a bajar las temperaturas.
1: ¿Puede? ¿Pero qué probabilidad hay? Ángel, por favor, danos buenas noticias.
6: Es que yo no soy meteorólogo, así que no me voy a meter en el charco.
1: Ay, nunca mejor dicho.
3: Yo he visto hoy en el teléfono y bajan de 38 a 32 grados. O sea que puede ya ser significativo. Sí, 5 grados se agradecen.
1: Torito, tú que eres del sur.
2: A ver, es que claro, es que vosotros quejáis. Yo vivo en Sevilla. Sí. Sevilla,
1: Sevilla tiene un color especial.
2: Un color especial y está. España está a punto de perder Sevilla. Sevilla está a un paso de Marruecos.
1: Es que es el tema temperatura.
2: Sevilla es África ya, ¿sabes? De hecho, en mi barrio la gente ya ni cuida los jardines. Te lo digo de verdad.
1: ¿Por qué? Porque dan por hecho que se van a morir.
2: Que la gente ya empieza desde hace un tiempo a plantar cactus. Y esto es real, ¿eh?
1: ¿Cuánto?
2: La gente flor de temporada ya no compra, ¿eh? Un beso a todos los floristas de...
1: Alexinos, cuando llega el calor y tienes que acudir a eventos, que antes hemos hecho broma, pero es verdad que tú acudes a muchos eventos, casi tanto como Topacio. ¿Cómo lo haces? Porque tienes que asarte de calor con la máscara.
4: Pues mira, te voy a decir una cosa que es un poco escatológica, pero me he dado cuenta antes al ponerme la máscara que va por debajo de la máscara, que es la de tela, que no la lavé después del evento del Corte Inglés.
1: ¿Y qué más da?
4: Bueno, huele un poco a Alexinos. A ver, tengo calor.
1: Pero te lo hueles tú, tampoco pasa nada.
4: Sí, bueno, un día Tatiana vino a olerme la máscara y
1: me acuerdo.
4: Y dijo directo, podría oler mejor.
1: No le hagas caso, Tatiana nos echa desodorante.
4: Yo tengo mucho... A ver, para la gente que nos oye, yo llevo una máscara de plástico y luego por debajo llevo como una de licra negra para que me tape lo que es el cráneo y tal y estar a tope de anónimo. Y da calor que te mueres, ¿eh?
1: Ya.
4: Yo me acuerdo en el orgullo cuando nos invitan a las carrozas y demás, que aguanto como 5 horas con la máscara y te juro que gotea el cuello.
1: ¡Qué bueno es esto! ¿Quién va a subirse a una carroza del orgullo dentro de semana y media?
2: ¿Tú?
1: Yo entro.
3: Yo estoy invitada a varias carrozas, pero lo estoy pensando, sobre todo por el tema que son muchas horas,
1: son
3: me duele
1: horas,
3: la espalda,
1: sí.
3: Pero iría la de Carmen Farala.
1: ¡Ay, qué divertido!
3: Iría la de Carmen Farala. Por supuesto, si hay una de Radio Televisión Española, por supuesto, pero Carmen Farala es de la familia.
1: Ay, yo voy a subir a la de Radio Televisión Española, pero si Carmen Farala me invita, me
3: claro
1: pienso.
3: Claro que sí, bueno.
2: La mejor es la carroza de la 1, la que organiza nuestra musa Mec.
1: Exacto, es verdad.
2: Es verdad, y yo que...
1: Se me hace gracia que la llames Mec.
2: ¿Y cómo se llama?
1: María Isa Aguirre.
2: Sí, pero a estas horas es como más coloquial. Ella es maravilla, pura contemporánea. Hace una carroza muy divertida, porque mezcla como gente de MasterChef Celebrity, nuevos artistas revelación de Grand Prix como tú. Después te pone como...
1: ¿Qué? El único, me parece, de Grand Prix que va a estar, voy a ser yo.
3: Unos OT, te pone unos OT también.
2: Todas las entrevistas, ¿te estarás comiendo tú?
1: Lucicalis este año. A ver si es verdad. Lucicalis va a estar, seguro.
2: Segurísimo después un descarte que no llegó a la final. Seguro que pueda estar, ¿sabes?
1: Es Torito, pero tú tienes que estar en esa...
2: De hecho, me ha llamado para ir.
1: Y vamos a estar juntos en la carroza.
2: Le he prometido ir, ya que no puedo ir a lo de la moda, que organiza nuestra
11: musa. Yo tampoco voy.
2: Voy a ir a lo de las carrozas. ¿La carroza?
1: ¡Muy bien!
2: ¡Escondidos!
1: ¡Ay, por favor! Alexinos, ¿tú a cuál vas a subir?
4: Yo tengo invitación también de Carmen Farala y de un par más, pero sí, creo que vienen amigos de Asturias y que voy a estar abajo.
11: Eso no sé si puedes hacerlo. No, como gay oficial, digo.
4: No, a ver, es verdad que para mí lo de la carroza es muy divertido, pero sí, es duro, ¿eh?
11: Es cierto.
1: Ángel, ¿tú vas a subir alguna carroza?
6: Yo a la que me invite me apunto a un bombardeo.
11: Venga, pues abre campaña.
6: Venga, pues si me queréis invitar, ¿a qué cae?
1: Así informado estoy al respecto. ¿Es el este sábado no, al siguiente?
6: Vale, perfecto. Pues
1: yo
6: me echo una gorra, me echo crema solar y para adelante.
11: Bueno, no te preocupes que en las carrozas no da el sol.
1: Hay calor, pero suelen ser...
2: Ni que te vayas a Benidorm.
1: Venga, vamos con el siguiente tema, que hay polémica.

0: falta el tema, ¿no?
1: Bueno, es que el tema, vamos a darle...
0: ¿Ha sonado el tema o no?
1: Ah, vale, es que me dicen, canta el tema, canta el tema. Yo pensando, todos a la... Porque no, eso es cantar, básicamente. Atacote, atacote. Ángel, cuéntamelo.
2: ¿Eso te lo has inventado tú?
1: Sí.
0: ¿Atacote?
1: Te lo juro. Ay. Adelante, ¿quién ataca a Ote?
3: Bueno, Mafalda Cardenal, una ex concursante, ha declarado en un podcast...
1: No es concursante. No ha participado, no. Hay un poco de confusión, pero todo va bien, ¿eh?
3: Vale, vale, disculpa.
1: Es una cantante que no ha estado en Ote.
3: Tiene una voz muy bonita. Bueno, pues ha dicho que no hay hueco en la industria para todos, que es un concurso de covers y que no te puedes hacer famoso con covers, salvo excepciones como Amaya Romero. Y Salma de Diego y Natalia han respondido diciendo que sus palabras son arrogantes y Natalia ha defendido que Ote es una buena plataforma para darse a conocer.
1: Bueno, y me han dicho que Paul Zinn también, que Miriam Rodríguez también, como que se han juntado todos un poco. ¿Qué piensas?
4: Para empezar, el nombre de Mafalda Cardenal me inquieta mucho.
1: No me extraña, se juntan ahí dos conceptos que no...
4: Sí, y luego te voy a decir una cosa, hay dos debates aquí. El primero es, hay muchos artistas que no componen. Claro. La gente que compone tiende a pensar y a querer creer que si no compones canciones no eres artista. Perdona, hay gente que canta muy bien y es muy buen artista.
1: Disculpa, y Julia Medina salió de Operación Triunfo y Julia nos compone y Julia nos canta y Julia hace covers y Julia tiene tres discos en el
4: Dilo.
1: Mercado.
4: Y luego, como decía Belena, que es la chica que lleva las redes de Operación Triunfo,
1: Belena Gaynor,
4: que la amo, Operación Triunfo no es una ONG, es un programa de entretenimiento, claro, en el que te muestra a gente que si le va bien, bien, y si no, no, y si quieren cantar... Quiero decir, lo del hueco, hay hueco para quien quiere que pueda.
1: Topacio, ¿y qué hay que hacer para despuntar dentro de... después de Operación Triunfo?
5: Esto me recuerda mucho el tema de las galerías de arte, que tú llevas a muchos artistas y muchos artistas luego terminan buscando otros trabajos porque realmente pintan muy bien, hacen buenas obras, son buenos fotógrafos y sin embargo el medio no está capacitado como para tener a tantos artistas.
1: Eso es verdad.
5: Entonces yo conozco un montón de pintores que están en su casa.
1: Claro.
5: Y la industria es un poco agresiva.
1: Es injusta, ¿no?
5: Es injusta.
1: Sí, eso sí.
5: Pero me parece el comentario un pelín arrogante. Es
1: pues
5: cierto.
1: Sí, y además, más que nada, y es mi opinión, que dentro de tantísima gente, de 200 y pico concursantes, te vas a encontrar talentos de todo tipo. ¿Que han pasado por Operación Triunfo? Sí, pero que saben componer también. Y que se pueden hacer un hueco, pues también, Torito.
0: Es que yo, Mafalda, no sé quién es.
1: Mafalda Cardenal.
5: Mafalda Cardenal. Guitarrista de Taburete.
1: Ah.
5: Y compositor.
1: Ah. Igual que lo conocerá Juan. Lo conocerá Juan.
0: El alter ego de Juan Urra.
5: Y tiene una canción que se llama Tu Fan, que se hizo muy famosa en YouTube, que habla como del desamor, con una guitarrita.
0: Solo con su cara, no sabes todo de ella. Los artistas que más llenan actualmente españoles.
1: Oye, no te rías de alguien que se ha documentado, discúlpame.
0: Ah, bella.
1: Encima.
0: Pues te tengo que decir que los artistas que más llenan actualmente, el Bad Bunny español, Manuel Carrasco. Manuel Carrasco ha estado 4 noches en Sevilla, ha llenado 260.000. Te estás riendo de la trama.
1: No, me estoy riendo porque me está mirando Alexino si lo conozco.
0: Yo también pienso lo mismo.
1: Es que no, que es mola que mucho Manuel Carrasco.
0: ¿Se puede hablar o no del tema? No.
1: Pero lo vamos a hacer dentro de unos segundos porque llegan las 5:30 y hay que despertar a España juntos en unos segundos.
0: ¡Viva!
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0: 4:31 de la mañana, a las 4:31 en Canarias. Buenos días, España. Aquí estamos, dándolo todo con toda la energía y desgastándonos. ¿Por qué? Porque tú te lo mereces, porque es lunes. Los lunes cuesta levantarse, pero bueno, aquí estamos con un par de cafés encima y con ganas de estar contigo. Torito, bienvenido.
1: Hola, hola a todo el mundo. Qué bien estar aquí facturando a vuestro lado. Vamos a hablar con María Izaguirre, ¿sí?, para invitar a alguien más en la carroza.
0: O sea, como un hueco, ¿no? Hacemos
1: como
0: campaña.
1: Un hueco. Como tú y yo no podemos llevar maridos.
0: No.
1: Cada uno que invite a alguien.
0: Si quieres, puedes ser mi marido en ese momento.
1: Ay,
0: tú eres un poco mi orgullo. Tú eres mi orgullo.
1: ¡Ostras!
0: Uy, qué bonito.
1: Mi orgullo es mi pasión. Son como frases esas.
0: Y mi música es tu voz.
1: La Julia Medina con la guitarrita la podríamos subir.
0: Julia va a venir al final, lo hablamos el otro día, pero no sé si va a venir.
1: ¿Al orgullo?
0: A la carroza de Radio Televisión Española.
1: Es que tiene que estar obligada. Y yo me llevo el técnico como persona que lo va a abrir a mundos.
0: Oye, deja, ¿sabes?, que no va de solo. Bueno, déjalo. Topacio Fresh.
2: Cambiemos de tema.
0: Topacio sí. Fresh, bienvenida.
3: Muy bien, aquí estamos.
0: Hay que tirar hacia arriba porque la gente aplauda, ¿te das cuenta? Bien. Topacio, ¿qué tal es? Ayer estuvimos de boda juntos.
3: Estuvimos de boda, una boda muy bonita,
0: sí,
3: muy emocionante.
0: La verdad que
3: la
0: sí.
3: Verdad que sí. Como cantó Kevin, me encantó. ¿Se podía decir?
0: Kevin y lluvia. Kevin y lluvia.
3: Claro que sí. Enhorabuena. Felicidades, fue muy emocionante.
0: Pues sí, la verdad que sí.
1: Qué guay que te se case y trabaje a las horas. Es que tienes un programa aquí que te lo curras mogollón. Tienes a la gente.
0: Ahorita te voy a echar.
1: A la gente.
3: Ahorita estás a punto de sacarte la tarjeta roja como ese saco.
1: Dentro de 20 años le preguntarán, ¿qué hiciste en tu luna de miel? Pues estar en el despertador.
0: Pues claro que sí, no hay plan mejor.
1: Es que es verdad.
0: Bien.
1: Oye, facturado.
0: Te casas y en unas horitas te ponen en coche y vienes aquí.
1: Vienes aquí a hablar de
0: ya lo que está. Sea. Alexino, hola.
4: Buenos días. Oye, estaba yo pensando que el concepto más uno, que lo conocemos todos, que es la persona que acompaña a un famoso, a un influencer, a un evento... Ahora que hablabais de Julia, eso es el puesto más codiciado del mundo de eventos, porque claro...
0: Sí, yo pensaba que era un coñazo ir con alguien.
4: No, uy, Miss más uno, además, por ejemplo, ahora en las carrozas todo el mundo quiere no ir con más uno, con más dos y más tres.
0: Es que es eso.
4: Y claro, ser amigo de un influencer te garantiza cenar gratis 7 días a la semana.
0: Anda, oye, llévame de más uno a uno de tus eventos.
4: Cuando quieras, además...
0: Con María Pombo y Taburete, qué guapos iban.
4: Tú ya sabes, y Juanjo Bona, tú ya sabes que Gorka me dice mucho, tanto sí. En redes... Como en eventos muy... que eres un merch y me preguntan mucho por ti.
0: Pues oye, pues me he visto de Easy Wear y voy contigo al siguiente.
1: Llévatelo.
0: No, que no quiero.
1: Hay que potenciarlo.
0: Además, estabas al lado de mi casa, así es que Fer, mi marido, pasó por ahí y no te vio a ti, pero vio el fotocall.
4: El próximo evento te llevo conmigo.
0: Venga, perfecto, sin duda. Y también se viene, si hace falta, Ángel Lobo.
5: Hola, buenos días.
0: Hola, Ángel. ¿Qué? Flipando pepinillos, ¿no? Con lo que estamos diciendo aquí.
5: No, estoy disfrutando, la verdad, aquí presentando los temas. Sí, bueno, claro. Se aprenden cosas nuevas todos los días.
0: Tú representas la parte seria. En el 1-2-3 estaba la parte negativa y la parte positiva. Tú eres la parte positiva.
5: Yo soy la parte formal.
0: Eres la azafata, que diría. Han sido 50 respuestas acertadas. Muy bien.
1: Un lucazo, además, hoy.
5: Muchas gracias.
1: Les falta la riñonera para...
0: ¿Para qué?
1: Para ir a ver obras.
0: ¿Sabes de qué hablas? Bueno, queda igual. Vamos con el siguiente tema. Juan, tíralo. ¡Vamos! A ver, cantad un poquito. Llevamos con esta canción 200 programas. ¿Tenéis que cantar?
6: No.

0: Gonzalo Montoya, ese nombre me suena de algo, pero por si alguien no lo conoce, ¿qué ha hecho y quién es?
1: Bueno, pues el creador de contenido, Gonzalo Montoya, salió a las calles de Miami a ver un partido de la selección argentina junto a la afición albiceleste. Y según cuenta, viendo el partido, se enamoró de una chica argentina a la que perdió la pista. Uh-huh. Entonces dijo por Instagram que se había enamorado y pidió ayuda a su comunidad para localizarla. Finalmente dio con ella, es la modelo Marti Moreno, pero la odisea no ha dado frutos, pues la modelo ya está en una relación. Sin embargo, Gonzalo, bueno, se la ha tomado con deportividad.
0: Es que es Gonzalo.
2: Muy bien, Alexino. Claro, la deportividad. Gonzalo Montoya es el típico que a mí me caía fatal.
0: Sí.
2: En su programa de las tentaciones. He conocido en eventos y es majo. Y te diré, a mí me flipa que todos los tiktokers y esta gente, mientras cualquiera de esta mesa vamos a un partido a ver el fútbol, un tiktoker te genera 10 historias, 8 reels, 8
0: TikTok. Sin duda.
2: Entonces Gonzalo seguro que se habrá enamorado de esta mujer, pero también habrá visto, uy, esto me genera a mí una buena narrativa en redes, 100%.
0: Claro, al final todo lo piensan pues para llevarlo a redes. ¿Tú eres amigo de su ex?
2: Sí, y también de él, y se lleva muy bien.
0: ¿De Susana?
2: Hubo una buena época que no se llevaban tan bien, ahora sí que se llevan bien y se quieren mucho. Y Gonzalo es un tío generoso, me cae bien.
0: ¿Gonzalo sigue enamorado de Susana?
2: No, hubo un tiempo que sí, ya no. De hecho, cuando leí esta noticia antes en casa, pensé, sí, Gonzalo creo que tenía novia. Es decir, habrá dejado la novia y ahora está enamorado otra vez.
0: Es que le escuchamos precisamente en un fotocall, hablando de su ex, de Susana, con muchísimo cariño. Yo creo que ahí empezó a tener como muchos seguidores, lo que no consiguió a lo mejor en la Isla de las Tentaciones, lo consiguió hablando bien de su ex, con todo el amor, diciendo... Joder, pues que la seguía queriendo. Y daba la sensación de que algo sentía potente todavía.
2: A ver, es que era la Isla de las Tentaciones con un cuadro, ¿eh? Pero un cuadro de
0: A ver, es la Isla de las Tentaciones.
2: Sí, Susana además es una tía maja y... Yo creo que ya no siente amor, pero ellos se llevan bien, en las redes hablan y tal, y además cuando hay fotocalls y eso coinciden y se llevan bien. Hubo una época en la que no, ¿eh?
0: Uh-huh. Este romanticismo que podemos tachar de romanticismo... Mira, me está rugando el morro un poco Topacio Fresh. ¿Qué ocurre? No te
3: convences. A mí me cae simpático, pero yo esto no lo creo. Es como que es cierto que los managers de los influencers le dicen, tienes que crear 10 historias por día y te tienes que ir de viaje y esto tiene que monetizarse de alguna manera, claro. Entonces esta es una historia aparte que se ha repetido mil veces, no es la primera vez que alguien busca a alguien, entonces se genera toda una red para encontrar a esta chica, pues esta chica pasó completamente de él, estaba
0: a ver,
3: un novio
0: es que
3: millonario.
0: Se juntan cosas porque de repente la gente quiere ayudar a la gente, ya. En el momento que se pide ayuda es como que todo el mundo se vuelca, incluso en una cosa así.
3: Ya lo sé, pero me parece que tendría que haber tenido un poco más de feeling con ella antes de tirarse por el tobogán emocional.
0: Bueno, no lo sé. ¿Tú qué es lo más loco que has hecho por un crush, Torito?
4: Uy, churrita. Uy. Tú sabes que yo siempre he tenido mucho miedo a las relaciones estables. De hecho, yo no me enamoré hasta que no conocí a mi marido.
0: Qué fuerte.
4: Antes me daba como fobia quedar con un hombre dos veces.
0: ¿Por qué te daba fobia?
4: Porque era como que, ¿sabes? No
0: como
4: sé.
0: Que igual demostrabas que estabas demasiado interesado.
4: Era como interiormente que solo estaba con un hombre una vez. Si repetía, no repetí casi nunca. De hecho, una vez me enrollé a uno.
0: ¿Y qué pasa? A ver.
4: Y cuando estaba haciendo bolillo libanés y confeti púbico, me dice el chico.
0: ¿Qué te dice?
4: Tú y yo ya habíamos estado juntos.
0: Dios mío.
4: Y se me bajó.
2: Ay, por favor, Torito.
0: Se le bajó de casa porque vive en un cuarto.
4: Se bajó la luz, se fue la luz, sí. ¿Sabes?
0: ¿Y tanto había cambiado él?
4: Bueno, a ver, tú sabes que yo he visto más churras que bibliotecas. Había una época que yo no, ya no sabía si entraban a casa a limpiar o...
0: O sea, segunda vez con alguien, no repites.
4: Mira, es que me cogía como una cosa. Una vez me enrollé a uno.
0: Pero esto lo acabas de contar.
4: No, este es otro.
0: Ah, es otro, vale.
4: Que empiece la historia. Todos empiezan igual.
0: ¿Y qué pasó con el segundo?
4: Que el segundo me dijo me dijo lo normal. Si te enrollas a alguien y estás como a gusto,
0: ¿sí?
4: Dices, mañana quieres que quedemos para ir al cine,
0: claro.
4: Y yo, nada de nada, y es que me cogía urticaria, me cogía de todo, pensando ya que podíamos ser algo.
0: Para ti que nos estás escuchando en redes sociales, cuéntanos por qué Torito tiene ese miedo o ha tenido ese miedo. Igual tiene una explicación y hay mucho psicólogo que nos escucha.
4: No hace falta que llame Javi Cantera ahora a hacer su sección del viernes, ¿sabes? Pero bueno, que me digan qué
3: miedo
4: filia
3: al compromiso.
4: Que me digan qué filia y qué fobia. Me ha ido bien la vida después de tanto.
0: No, sin duda.
4: Después me terminé enamorando de un Gavilán y llevo 20 años con él.
0: Vas a hacer 20 años.
4: ¿Sabes? Lo que pasa es
0: queremos,
4: que, antes...
0: los que os queremos celebración, ¿eh? A los 20 años.
4: Churrita, se me está acumulando todo. Para empezar, el 11 de mayo es mi cumple.
0: Ya lo sé,
4: ¿vale?
0: Ya.
4: Como Lola.
0: ¿Cumple 50?
4: ¿Puedo llamar a colaboradores tuyos que me trabajen gratis ese día o no?
0: Sí.
4: Pues como.
0: Tú llama.
4: Sí. Puedo llamar a que Julia Medina me haga una tramita.
0: Establece conexión con ella y la invitas. Es que incluso te pagará, fíjate.
4: Es que hombre, Julia Medina, me encanta. Julia Medina nunca se pone sujetador para cantar sus temas. ¿No lo has visto nunca? Es que yo tengo como un punto hetero todavía.
0: Vamos a cantar tema. Sácanos si te suena. Canta el tema. Pues tienes que cantar este tema que hizo famoso a Álvaro Urquijo. Hoy cumple 64 años. Felicidades. Es el guitarrista y compositor de Los Secretos. Y Carlos, ¿qué opinan? Ha salido a cantar la canción mítica de Los Secretos. ¿Cuál es?
1: Déjame.
0: Pues venga, salimos con Carlos. Adelante.
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4: Bien de mancuerna.
5: Ya que hablamos de cantantes, podemos hablar de mi artista favorito actualmente, ¿no?
4: ¿Quién es?
5: Manuel Carrasco.
4: Hombre, que lo hemos dejado. Íbamos a estar sin hablar del tema.
5: Hombre, Manuel Carrasco es el artista que más está petándolo a nivel nacional.
4: Sí.
5: Es el Bad Bunny del sur. Cuatro noches en el Cartuja.
4: Es verdad.
5: 260.000 personas. Yo la primera vez que entrevisté a Manuel Carrasco, estaba temblando el tío. Le daba. ¿Cómo es eso que le pasó a Pastora Solé? ¿Cómo se llama?
4: Un ataque de ansiedad.
5: No, de estrés.
4: Pánico escénico.
5: Pánico escénico. Y con los años ha ido ganando. Y me encanta que una persona tan así para adentro, que le costaba tanto las entrevistas, ahora salga al escenario, que parece Harry Styles. Es que es una fantasía pura.
4: ¿Cómo? Habría que ver a Harry Styles antes de salir, también te digo.
5: El lucazo este que se ha empezado a poner él, con todas las gasas.
4: Todo. Se lo pone todo.
5: Es que él llama a Córdoba a mi amigo Palomo Spain, sí, y le hace un pedido que le deja frito el negocio.
4: Con Palomo Spain bien tú, ¿no?
5: Palomo Spain es uno de los grandes.
4: Es un,
5: ¿sabes?,
4: básico.
5: Es un básico. De hecho, me confirmó mi amiga María Escoté,
4: ¿sí?,
5: en el concierto de Aitana, que no me podía ver tampoco.
6: Ay, no, Dios mío, pobre. No se meta.
5: Palomo también me lo confirmó.
4: Palomo, ven, por favor.
5: ¿Sabes?
4: Que te queremos aquí mucho, claro que sí. Somos un poco insoportables.
5: Mira, te digo una cosa, que en ya llevamos 10 meses, ¿vale? Yo me he metido con mucha gente. Desde respeto, respetamos todos. Estoy muy orgulloso de todos. Pero se demuestra mucho la gente como que tiene buen perder o la gente que sabe dónde está el humor.
4: Yo te reconozco que pensaba que Palomo, por los comentarios que vi en redes sociales, sabía que todo era parte de humor.
5: Yo me lo encontré en una cena y no me miró ni la cara.
4: Joder, pues el comentario que te puso, que dijo, Torito, jajaja, que esto que dices no es cierto, jajaja.
5: Bueno, me dijo que yo mentía, y María Escoté me dijo que detesta mi pelo. Que me dijo que era real 100%. Con esto te digo, mira, que creo que lo vas a tener esta semana o algo así. Fernando Tejero.
4: Sí, viene el miércoles.
5: Es un tío que tuvimos allí un pim pam de comentarios y lo vi en un fotocall.
4: Es cierto.
5: Se habla, te miras a la cara, te das un abrazo y te pides perdón por si la has cagado.
4: Sin
5: Hay
4: duda.
5: Otra gente que se guarda eso para toda la vida.
4: Qué mal.
5: Que eso se enquista dentro. ¿Sabes? Pero desde aquí un beso al estilista de Manuel Carrasco.
4: Pa' fuera lo malo que dice la canción y nosotros a por el siguiente tema. Tíralo.
7: Infidelidades.
2: Oh.
4: Es un tema muy de sobremesa. Ángel, cuéntanos, infidelidades.
7: Pensé que era moderna, pero alucino con las infidelidades en España. Es la frase que la psicóloga polaca Paula Jankowska ha dicho en una entrevista en ABC. Paula llegó a España hace 4 años y dice que sufrió un choque cultural al ver la cantidad de infidelidades que hay en España y lo normalizadas que están. Afirma que aquí la gente no interviene cuando ve este tipo de situaciones y que por eso es más difícil construir relaciones duraderas basadas en la confianza.
4: ¿Esto es así, tú, Topacio? ¿Crees que hay tanta infidelidad en nuestro país?
6: Yo de pequeña era muy infiel, pero también creo que...
4: A ver, ¿de pequeña con cuántos años?
6: De pequeña
4: años?
6: Con 25 años en una relación. El primero me engañaban a mí.
4: Anda.
6: Entonces yo después buscaba a su mejor amigo y lo engañaba con su mejor amigo. Entonces como para redoblar la apuesta.
4: Y mientras tanto nos lo pasamos bien, ¿eh?
6: Mientras tanto nos pasamos bien, pero eso fue como que se hizo cada vez más tóxico y había que dejarlo. Ahora, con respecto a España, yo creo que Alemania es muchísimo más avanzado sexualmente o...
4: Son más infieles, ¿tú crees?
6: Yo creo que son más liberales, a lo mejor. La infidelidad tiene que ver con el engaño y lo otro a lo mejor tiene que ver con la mente abierta.
4: ¿A ti te sorprendió cuando viniste a España, al igual que a esta psicóloga polaca, tema de las infidelidades?
6: No, porque yo llevo 20 años con mi marido y creo que no tenemos una relación abierta ni
4: No, pero con tus amigos, en tu grupo de amigos.
6: Siempre que me metí en una infidelidad de mis amigos, salí perdiendo. Entonces ahora mejor ojos que no ven, corazón que no siente, entonces miro para otro lado porque siempre que te metes, ellos se terminan amigando y tú terminas perdiendo la amistad.
4: No conviene meterse en una historia de dos, sin duda. Torito, ¿tú qué tal lo llevas?
5: Pues mira, churrita, estoy muy orgulloso de estos estudios y todas estas tramas, pero yo también investigo mucho, yo soy Harvard de ingeniería.
4: Sí.
5: El 33% de los españoles son infieles, ¿vale? Sí.
4: ¿El 33%?
5: Bueno, a ver, tampoco he hecho un estudio básico, no he llamado a muchas puertas de redactores de aquí. Pero en Polonia, él es infiel del 28% al 46%.
4: Pues esta señora, ¿qué piensa?
5: O sea, esta polaca que no venga aquí a meter mierda. O sea, ¿qué te digo? Que es muy fácil venir a comer jamón y tortilla y patata y cuando te vas a hacer el estudio. En su país también le gusta la tramita de churrita.
4: Me encanta cómo hablamos de la gente de fuera que no se puede defender, ¿eh?
5: Bueno, a ver, es que...
4: Así no hablaríamos de Palomo.
3: Por ejemplo.
5: No, a ver, Palomo polaco tiene que ser tremendo también, ¿eh? Pero que es muy fuerte que la polaca se llama Pola, ¿eh? Es que es muy fuerte.
4: ¿Qué decía la tía Veneno? A mí llámame polaca.
3: Porque tengo
5: la, no.
3: Porque tengo la vaca.
4: Detrás como las vacas.
5: Ah, pero es muy fuerte. Una polaca que se llama Pola Jancosa. Yo español me llamo Spa.
4: Bueno, ¿y Palomo Spain?
5: ¿Qué? ¿Tú la has dado con Palomo Spain?
4: No, pero quieres ir más lejos.
5: ¿Eh? ¿Vas a traer de invitado a Palomo Spain?
4: No, porque te enfadarías con... Una vez le traje un invitado sorpresa a Torito, un poco adrede porque no le caía bien. Y bueno, tú, a ver, lo llevaste bien.
5: Lo llevé bien y te llamaron al orden, te dijeron que no te
4: no lo trajeras. No, es que yo, ¿para qué me meto?
5: ¡Ay, por favor! ¡Ay, tu bolígrafo! ¡Ay, lo que puede salir de aquí dentro!
4: No, ahora lo recogemos, que he tirado un bolígrafo y se ha ido muy lejos.
5: A ver, 10 meses han dado para mucho.
4: Es que somos una familia.
3: Alex, yo viví una historia de infidelidad en un tren que pensé, creo que esto es el peak de mi carrera. Veníamos de Málaga, es decir, de Torremolinos.
5: ¿Pero gente famosa o no?
3: No, gente anónima. Entonces estábamos ahí en el tren tal y de repente empieza a haber gritos y lo que pasó fue que sujeto A iba con sujeto B, que era una pareja. Uh-huh. Y sujeto B fue al baño a liarse con sujeto C.
5: O sea, yo me he perdido.
4: ¿Qué más? Decir, no, sí, está muy claro.
3: Una pareja. Vamos tú y yo. Que tenemos...
5: ¿Dos hombres o hombre-mujer?
3: Bueno, esto da igual. No, sí. Era pareja gay. Entonces, tú imagínate que...
4: Alexino, no serías el tercero, por casualidad.
3: No, por desgracia. Entonces, tú y yo pareja, vamos en un tren, yo voy al baño, me lío con Topacio, tú te enteras, vienes al baño, no abrían la puerta del baño porque no habían acabado la faena y cuando salieron del baño, tú no te imaginas lo que pasó ahí, ¿eh?
4: ¡Qué maravilla!
3: ¡Tremendo!
4: ¿Hubo discusión?
3: Bueno, a gritos. ¡Oh! Y hubo empujones y de todo.
4: Me encanta. Topacio, cuando pasan esas cosas, me encanta.
6: ¡Ay, me encanta! ¡Pelea!
4: Yo me quito un auricular y la cancelación de ruido. Me quiero enterar de todo. Ana, de Valencia, muy buenos días.
8: Hola, muy buenos días a todos.
4: Que te queríamos parar porque me han dicho que estás café tras café tras café. ¿Cuántos llevas?
8: Ese es el tercero.
4: Amiga.
8: Que no me vi nadie.
4: Y encima cogiendo energía con el despertador, te hace falta, de verdad.
8: Todos los días, agradecida. Es una maravilla.
4: Y nosotros de que llames. Torito, que hola. Es que ha llamado por algo que has comentado.
5: Sí, que quieres cariñote.
8: Bueno, os amo a todos, pero en especial a Torito. Quiero manifestarlo.
5: Es que
8: lo sigo desde siempre. Porque eres real, eres humano, eres auténtico y eso se transmite.
5: ¡Qué maravilla!
8: Gracias,
5: lo más bonito
8: gracias.
5: Que me han dicho nunca que soy humano.
4: Es verdad, como Chenoa.
5: Ana, es que eres arte. Muchas gracias por esta llamada, porque estas cosas a las 5:49 facturan aparte. Necesitas
8: facturan aparte, ¿sabes por qué? Porque no tienen precio, porque salen desde el alma.
5: ¡Ostras, maravilla!
4: Ana, qué bonito.
5: ¿Qué opinas de la polaca esta que nos ha venido a meter mierda país? ¿Tú
8: pues,
5: has sido muy infiel o no?
8: Opino, no lo he sido, no lo he sido.
5: ¿Y han sido contigo?
8: Pues sí, mucho.
5: A ver, fíjate, no echen la razón ella.
4: Total. Oye, que tiene un libro para ti, que sabes que hemos hablado antes de un libro.
5: Te vas a llevar un libro de un montón de páginas que te va a quedar muy bien en la estantería. Se llama Yo Folclórica. Te lo puedes leer, regalar a tus amigos, vender por Wallapop, pero un pedazo de libro que te llevas, churrita, porque me caes bien. Viva Valencia, viva Ana.
8: viváis todos. Y eso, vivir. Y es desde el agradecimiento, porque la calor está bien, pero el poder respirar cada día y tener esta luz, eso también es maravilloso.
4: Oye, luz qué la bonita. Tuya. Ana, un beso para todo Valencia.
8: Un besazo.
4: Y el más grande para ti. También. Te enviamos el libro, no cuelgues.
5: Qué mona.
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4: A ver, embarazo. ¿Quién está embarazada o embarazado?
7: Pues la...
11: ¿Qué dices, perdón?
5: Hay un pelo. Aquí quién ha tenido invitado a Isabel Gemio.
11: No, que hoy no tiene Isabel el programa.
5: ¡Ay, ostras! A ver si va a ser de mi amigo Miguel Torres, que ha estado aquí retransmitiendo el fútbol.
4: Hombre, es largo y rubio, yo creo que no.
5: El van gominado, ¿eh?
4: Torito, Alexis tiene una teoría.
3: A ver, aquí estamos sentados dos personas, un calvo y uno que tiene el pelo largo y rubio. ¿De quién será el pelo?
6: Pues será Torito.
5: Si esto es moreno, ¿no?
4: No, yo lo estoy viendo rubio.
5: Es mío, ¿no?
4: Bueno, a ver, que tenemos un tema que quiere explicar Ángel. Adelante.
7: Sí, bueno, que la actriz Anne Hathaway va a ser madre por tercera vez.
4: ¡Olé!
7: Este fin de semana ha compartido en redes, en su cuenta de Instagram, un breve vídeo en el que abraza su vientre junto a la descripción Baby, I'm yours. Este va a ser la tercera vez que Anne Hathaway y su marido Adam Schulman sean padres. Hace 10 años dieron la bienvenida a su hijo Jonathan y hace 6 al pequeño Jack.
4: Yo no sabía que tenía un segundo hijo, Alexinos.
3: Yo te digo una cosa, cuando apareció la noticia pensé, ¿pero esta mujer es madre?
4: Os lo prometo. Tú peor que yo.
3: Os lo prometo, porque a ver, yo soy muy de salseo, pero de salseo español. El mundo americano se me pierde.
4: Es que luego J. Deros tiene razón para hablar mal de ti. Que no. Que, oye, 3 hijos ya son ganas. Topacio, ¿tú en algún momento has pensado en ser mamá?
6: A ver, un momento hubo como de planteo y se lo planteé a mi marido y lo hablamos durante un tiempo y averiguamos con la idea de adoptar.
4: Claro.
6: Y en ese momento como que pedían como una carpeta para llenar, que eran unos requisitos como bastante contundentes, claro, y sí, no dábamos con varios de los requisitos. En ese momento no teníamos una casa propia, éramos autónomos, no teníamos recibos de sueldo, entonces como que la burocracia se te hacía como cada vez más difícil y no es que se me quitaron las ganas, pero sí es que como que se disolvió.
4: Lo dejaste pasar.
6: Lo dejé pasar y bueno, no quiero comparar una cosa con otra, pero siento que soy un poco la mamucha de mis perros y de toda mi familia y como que llevo adelante la maternidad, no con un hijo, pero sí con algunas situaciones que se asemejan.
4: ¿Y tú consideras que ya no te hace falta ejercer?
6: No, ya no me hace falta porque ya tengo una edad que es para abuela más que para madre, porque ya pasé los 50 años y no, se pasó, fueron a los 30 años, ya pasaron 20 años, entonces ya pasó ese tren.
4: Torito,
5: ¿un hijo? ¿Puedo comentar algo de ella?
4: ¿De quién?
5: Bueno, de en relación...
4: ¿A Topacio?
5: No es de ella.
4: Anne Hathaway.
5: No, ni de la otra.
4: ¿Y quién es ella?
5: El tema de la adopción con personas transexuales, uh-huh, ha cambiado tanto en España para bien, pero era una vergüenza lo que pasaba en este país hace unos años con los transexuales que querían adoptar. Hay un caso muy icónico en Sevilla que se llama Manolita Che. Es un icono, es una mujer que ha abanderado mucho este año en el Orgullo. Le van a dar el hueco que se merece en la ciudad de Sevilla. La pobre mujer, siempre su sueño fue ser madre y siempre se ponía en la listas de poder adoptar a niños, uh-huh, y es una vergüenza porque a las personas transexuales en España se ponían las últimas de la lista y los niños que no tenían la opción de poder ir a ninguna familia porque tenían algunos problemas físicos,
6: sí, o mentales, o de salud,
5: salud, le tocaban a las personas transexuales que querían adoptar.
4: Tú eres papá de un pequeñajo maravilloso. ¿Tú te has planteado ser papá de nuevo?
5: Yo mil veces.
4: ¿Sí?
5: Me hubiese encantado tener 2 niños, pero ahora ya voy a cumplir 50.
4: ¿Y qué, Torito?
5: Estoy empezando a vivir de nuevo, ¿eh? O sea que...
4: Ahora ya te lo llevas un poquito a los eventos y a las cosas, claro.
5: Ahora estoy tan feliz con mi crío, estoy disfrutando tanto de la vida. Mira que yo desde los 30 quería ser padre. Me retrasé 10 años, yeah. Fui padre con los 40. Y ahora ser padre con 50, pues yo soy de los padres que se implican, que juegan. Yo me paso toda la tarde jugando con él.
4: Que sí, si lo vemos en redes.
5: En casa y todo. Para eso tienes que tener un poquito de físico. Aparte, soy de los padres que a mí, el primer año de la paternidad, no es que me encantara. Yo no soy como muchos padres que le encanta tener un bebé.
4: Hay otros tantos que no, y padres y madres, que les
5: padres
4: cuesta,
5: y madres,
4: claro.
5: Y yo el tema, yo me sentía como una azafata de avión, que muchísimo curro el primer año para que te sonrían 3 veces al día. Es que el niño, hasta que no empieza a hablar y se comunica, muchísimo curro.
4: Yo considero que tiene mucho mérito las personas que están con los niños y que no reciben ningún tipo de feedback porque son bebés. Yo he esto yo no lo pillo. No lo he pillado nunca.
5: A ver, ser padre
4: es... O sea, que te entiendo.
5: Ser padre es el acto de generosidad más grande que puede hacer cualquier persona, porque pasas de tú, un ser que tienes un montón de protagonismo en tu vida, tienes tus amigos, tu curro, a ser completamente neutro los primeros años de tu vida.
4: Desapareces.
5: Hasta que no todo se coloca las piezas donde toca.
4: Alexinos, ¿tú qué? ¿Vas a ser papá?
3: Yo tengo el instinto paternal en un cajón, así te lo digo.
4: Además, estos son los que primero caen.
3: No, te digo una cosa, además creo que hay que ensalzar a la gente que no tenemos instinto paternal. Ser padre es maravilloso, pero yo valoro mucho mi tiempo libre, mis siestas y los hijos de mis amigos son perfectos para un ratito y fin.
4: Yeah. Sí. Te entiendo en ese aspecto.
5: Me reí mucho el otro día que vi una entrevista de Pelayo Díaz. La persona
4: pensaba
5: más,
4: que íbamos a acabar con la fiesta.
5: La persona más egocéntrica que he visto nunca, que su sueño era ser padre. Y yo digo, ostras, pues olvídate de Louis Vuitton.
4: Coincidisteis en Pasapalabra, me parece, él y tú.
5: Coincidí con él, sí, sí, fue muy bonito.
4: Acabas de ser padre, tú, como quien dice. No, llevabas ya un tiempo.
5: ¿Qué tiene que ver? Que un poco más y lo paseo a él.
4: Oye, que nos tenemos que ir, chicos. Me avisa un programa. Sí, se pasa cada vez más rápido esto, ¿eh? Sí, sí, sí, muchísimas
5: pues
4: gracias.
5: Pues mañana volvemos, churra, no te falte nada.
4: Vuelves tú, vuelve Alexinos, Topacio, descansas.
6: Hasta el próximo lunes.
4: Hasta el próximo lunes.
6: Menos.
4: Claro que sí. Y espero que tú descanses, Ángel, porque te lo has ganado, gracias, igual que Juan, ¿eh? Que estos chicos teníais que verles cómo suben, bajan, imprimen, te dan, colocan cámaras, a todo. Y estoy muy orgulloso de la redacción. Hasta mañana, los correspondientes, y hasta el próximo día, Topacio Fresh. Y a ti, mañana a las 4 de la mañana, con un programa nuevo del Despertador de Radio Nacional. Disfrútalo a tope, veo tanta gente, ¿verdad? En control, veo tanta gente. Maravilloso.
5: Parece la Gran Vía.
4: Mañana más. Que vaya muy bien. Adiós.
5: Otro éxito más. Adiós.

0: Son las 6, las 5 en Canarias.
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¿Qué tal? Muy buenos días. Lunes 22 de junio, el día después de la recuperación del fuelle y el brío de la selección española de fútbol. En un ratito le contamos algo más. Vamos a tener movimiento en la justicia y su relación con la política. Y anotar también cambio histórico en Latinoamérica con la victoria del ultraderechista de la Espriella en Colombia. Así empezamos una semana que en sus primeros pasos tiene esta mañana a las 9 aquí en España una importante anotación de agenda. Se reúne el Consejo General del Poder Judicial para ver qué hace con Peinado. Para ver si abre o no expediente al juez que lleva el caso de Begoña Gómez.

0: Los que airean la existencia de lawfare, o sea, acción de la justicia por intereses políticos, tienen nuevo argumento. Y el gobierno consigue munición para mostrarse como objetivo de los jueces. Diana Morán, ministra de Ciencia, Innovación y Universidades.
1: Para llevarse por delante al presidente del gobierno, se va a llevar por delante también el prestigio de una institución como la Policía Nacional. Es inaudito.
0: Y puestos ya en el debate político, nota desde el PP que tiene, no sé, parece como que hacer equilibrios entre apoyar a la policía maltratada por Peinado al insinuar posibles complicidades en una fuga delictiva, como deja claro Hugo Gamarra.
2: Están demostrando su profesionalidad y su imparcialidad, sometidos a presiones que están siendo incluso investigadas por parte de los tribunales, presiones que provienen del propio gobierno.
0: A reiterar su apoyo a los jueces y naturalmente al Consejo General que hoy se reúne.
2: El Partido Popular lo que muestra siempre es el absoluto respaldo y respeto a nuestros jueces y a nuestro Poder Judicial. Y desde ese respaldo y respeto, evidentemente, a la labor que desarrolla como órgano de gobierno el Consejo General del Poder Judicial.
0: Dentro del propio Consejo también hay cierta disputa. En tanto, los jueces elevados al cargo con el apoyo del PP, los llamados conservadores, prefieren abrir diligencias informativas frente al resto, pues la izquierda, que son más partidarios de abrir expediente a Peinado, un grado más, por tanto. Veremos a partir de las 9, repito, la cita. Asunto que se sustanciará hoy en este día en el que vienen de Colombia ecos de una victoria aún por confirmar, la del ultraderechista de la Espriella en la segunda vuelta de las presidenciales.
3: No habrá vencedores ni vencidos. No habrá retaliaciones, no habrá persecuciones, porque en democracia no existen enemigos irreconciliables.
0: El otro candidato, el izquierdista Iván Cepeda, se apresta a reconocer la victoria, pero no lo hace aún, porque esta se fundamenta todavía en el escrutinio preliminar que le da la victoria a Espriella, pero por menos de 250.000 votos en unas elecciones en las que tenían derecho a voto más de 40 millones de personas.
4: Una vez se produzca el escrutinio y su resultado final, se hayan hecho las verificaciones correspondientes, reconoceremos el resultado oficial.
0: Y hablan Estados Unidos e Irán. Se mantiene el alto el fuego mientras en un hotel suizo se reunieron ayer durante 18 horas delegaciones de los dos países que han acordado un mecanismo para reabrir el estrecho de Hormuz. Y luego, esto es muy interesante, una unidad de gestión de conflictos, así lo han llamado, para poner fin a los enfrentamientos en Líbano, que es donde está el talón de Aquiles de todo este final de la guerra. Israel insiste en que va a mantener una zona de seguridad en ese país, en Líbano.
5: We established a security zone in Gaza. We established a security zone in Syria. We established a security zone in Lebanon, and we shall keep it as long as is necessary.
0: Dice eso Israel, que va a mantener una zona de seguridad igual que hizo en Gaza, igual que hizo en Siria, lo va a hacer en Líbano. Los mensajes de Estados Unidos apuntan en la dirección de que buscan una paz duradera en la zona. J.D. Vance, vicepresidente.
6: Peace is never easy. Peace always requires a little bit of work.
0: It always requires. La paz nunca es fácil, dice. La paz siempre requiere un poco de esfuerzo, siempre requiere un poco de concesiones mutuas. Pero el presidente está comprometido no solo con la paz entre Estados Unidos e Irán, sino también con la paz regional. Razón por la cual estaríamos aquí trabajando arduamente para resolver nuestros problemas. Bueno, ayer lo del Mundial fue otra cosa, ¿eh? Vimos el partido, la selección española golea 4, metió a 5, pero uno fuera de juego, a 4-0 Arabia Saudí, mejora su imagen y se va a jugar el liderato del grupo contra Uruguay. Juan Martín, buenos días, Juan.
7: ¿Qué tal, Juanra? Buenos días. En ese encuentro de la madrugada del viernes al sábado de esta semana, porque Uruguay ha vuelto a empatar, en esta ocasión a 2 ante Cabo Verde, por lo que el grupo H se encuentra muy abierto, liderado por la Roja con 4 puntos.
0: Hoy con Cabo Verde, ¿eh?
7: La sorpresa del grupo, ¿eh?
0: Madre mía.
7: Fíjate, y todavía la puede liar aún más. Uruguay y Cabo Verde tienen 2, España 4, Uruguay y Cabo Verde con 2, Arabia Saudí con 1, a la que hemos ganado este domingo con ese doblete de Oyarzabal y el estreno de Lamine Yamal como goleador en un Mundial, el segundo anotador más joven de la historia, solo por detrás de Pelé.
8: Bueno, al final el cariño que me están dando es algo increíble, eso me hace salir con más fuerza, entonces cuando marca el primer gol ha sido muy especial, poder ver a mi madre, a mi familia, a mis amigos desde casa, a mi novia, a celebrarlo, es lo más grande que hay y a la afición al final que conoce. Saltado a calentar, ya me han gritado mucho.
7: Y en el grupo G lidera Egipto tras su victoria de hace menos de una hora por 1-3 ante Nueva Zelanda, colista esta última con un punto. Entre medias, las invictas Irán y Bélgica con 2 puntos tras empatar ambas a 0 y jugar los europeos con uno menos los últimos 30 minutos de partido. Juan.
0: Gracias, Juan. Luego nos encontramos aquí.
7: Eso es.

0: Esta es Susan Santos, extremeña y rockera. 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La traerá Manuel Fernández, que siempre viene en buena compañía. Son las 6 de la mañana, 7 minutos, 5 y 7 en Canarias. Vamos ahora con la información del tiempo, situación, previsiones. Jacob Petrus, buenos días.
1: Buenos días. Hay que tener mucha paciencia y precaución con el calor. Estamos en la primera ola de calor del verano, que no aflojará hasta la jornada del jueves. Así que durante estos próximos días volverán a repetirse las temperaturas máximas por encima de los 40 grados en amplísimas zonas de nuestro país, especialmente en los grandes valles, en la cuenca del Ebro, en la cuenca del Tajo, del Guadiana y del Guadalquivir. Aunque también las temperaturas serán muy elevadas por el norte, a pesar de que hoy bajaron un poquito en el tercio oeste, pero destacamos los avisos rojos en el interior del País Vasco, donde podrían alcanzarse o superarse incluso los 40 grados a mediodía. Energía que favorecerá el desarrollo de tormentas y de chaparrones fuertes, sobre todo en la cordillera pirenaica, en la Cantábrica, en puntos del interior de Galicia o el noroeste de Castilla y León. No descartamos que alguno de estos núcleos pueda dejar incluso alguna granizada localmente fuerte. En el resto de España, sol, con algunas nubes altas, con calima en nuestros cielos, con bastantes nubes al norte del archipiélago canario, especialmente durante esta primera hora de la jornada, y muy pendientes de los próximos días, insistimos, hasta la jornada del jueves no empezaremos a notar un respiro en las altísimas temperaturas.
0: Bien, pues entramos ya en los detalles, ampliamos estas y otras noticias del lunes 22 de junio con Lara Hermoso. Buenos días, Lara.
2: ¿Qué tal? Buenos días. Es el sonido de las calles de Bogotá. El ultraderechista Abelardo de la Espriella, el Tigre, así se hace llamar, se ha impuesto en la segunda vuelta de las elecciones presidenciales de Colombia por un margen ajustadísimo al izquierdista Iván Cepeda. Dice el presidente Gustavo Petro que hay que esperar a que finalice el recuento, pero de la Espriella ya celebra una victoria que lo convertirá en el próximo presidente del país. Enviado especial a Bogotá, Santiago Barnuevo. ¿Qué tal? Buenos días.
3: Buenos días. Abelardo de la Espriella cumplió esta vez los pronósticos y, según el recuento rápido, se habría impuesto por apenas un 0,9% de los votos frente al progresista Iván Cepeda. Ante una multitud en Barranquilla, este polémico abogado sin experiencia política prometía un cambio total para Colombia.
4: Esta es la noche que marca el inicio de una nueva historia para la nación. La noche en la que empieza una nueva era, un cambio de orden. ¡La patria, milagro!
3: Mientras su rival Iván Cepeda aseguraba que hay que esperar al recuento definitivo que se hace después y que es el único legal en Colombia, señalaba que habían impugnado una de cada cuatro mesas, pero ya avanzaba que iban a plantar cara si alguien intentaba modificar los derechos logrados por los colombianos.
5: No vamos a permitir, lo decimos con claridad, haciendo uso de la fuerza de la democracia, de la movilización y de la acción política, que retrocedan las conquistas sociales que hemos construido en estos años en Colombia.
3: En las calles muchos celebraban la victoria de De la Espriella con claxones en los automóviles y otros protestaban como en Bogotá o en Cali, mientras el presidente Gustavo Petro insistía en redes que hay que esperar al recuento definitivo.
2: Gracias, Santi. Después volvemos a Bogotá. Tanto Donald Trump como su secretario de Estado, Marco Rubio, ya han felicitado a De la Espriella, un Trump que ha estado a punto de hacer fracasar las negociaciones de paz con Irán que se están celebrando en Suiza. Los rocosos negociadores iraníes han llegado a levantarse de la mesa ante las amenazas del presidente de Estados Unidos, aunque la situación se ha reconducido y hay algunos puntos de acuerdo ya. Gonzalo Barroso, ¿qué tal? Buenos días.
6: Buenos días. Amenaza con plantón incluido de los negociadores iraníes a la foto de familia en la que sí ha estado la delegación estadounidense, todo después de que Trump amenazara en redes sociales con golpear Irán con fuerza si no frena Hezbollah, porque ese frente, el de Líbano, sigue siendo uno de los grandes escollos en estas negociaciones. El caso es que, como dices, los mediadores han logrado reconducir la situación y al final han sido 18 horas de conversaciones marcadas por la desconfianza.
7: As Hamun
6: El portavoz de Exteriores iraní recordaba que lo que buscan son sobre todo garantías de que se aplique lo pactado. Al frente de la delegación estadounidense estaba su vicepresidente Gideon Vance, quien asegura que el objetivo es garantizar la paz y la estabilidad en toda la región. Si bien insisten que la paz nunca es fácil. Tras esta primera jornada, ahora van a seguir durante toda la semana las conversaciones a nivel más técnico. De momento, lo que se ha acordado es crear un comité de alto nivel para impulsar una hoja de ruta que permita llegar a un acuerdo final en 60 días, que es lo que dura el alto el fuego actual. Serán grupos de trabajo centrados en los temas más espinosos, como la cuestión nuclear, qué hacer con el uranio enriquecido o hasta qué punto limitar el programa nuclear iraní, el levantamiento de sanciones a Teherán, la reapertura del estrecho de Hormuz y su futura gestión, y el fin de la ofensiva de Israel en Líbano, algo que, por lo que dice su primer ministro Netanyahu, no se antoja ni mucho menos fácil.
2: Gracias, Gonzalo. Un Trump que, por cierto, también ha asegurado en su red social que el primer ministro británico va a dimitir. Se lanzaba a la piscina el mandatario republicano en medio de fuertes rumores que apuntan a la salida de Keir Starmer del número 10 de Downing Street. Los principales medios británicos han por hecho que podría anunciar hoy mismo un calendario de salida que no tendría por qué ser inmediata. La decisión vendría motivada por la presión de su partido y su gobierno tras el derrumbe laborista en las elecciones locales de mayo y el triunfo en los comicios para un escaño en el Parlamento Nacional de su principal rival en el partido, el ya exalcalde de Manchester, Andy Burnham. Se produjo el viernes y confirma el ministro de Comercio de Starmer que el todavía primer ministro ha estado reflexionando durante el fin de semana.
7: Prime Minister who always puts country first and he'll be framing every decision that he makes today.
2: El primer ministro siempre pondrá por delante los intereses del país, ha asegurado Peter Kyle en la BBC.
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2: El Consejo General del Poder Judicial decidirá hoy si expedienta al juez Juan Carlos Peinado. Es lo que propone la presidenta del órgano, Isabel Perello. Lo ha hecho en una cita telemática celebrada este domingo que ha concluido sin acuerdo. El motivo es el auto dictado por Peinado en el que retira el pasaporte a la esposa del presidente del gobierno, Begoña Gómez, y lo justifica asegurando que los policías que forman parte de la escolta de Gómez podrían ayudar a su fuga. A las quejas de los sindicatos policiales se han sumado las del ministro del Interior. Fue Fernando Grande Marlaska quien remitió un escrito al Consejo. Son varios los ministros que han mostrado también su enfado. Diana Morán es la titular de Ciencia y Universidades.
9: Para llevarse por delante al presidente del Gobierno, se va a llevar por delante también el prestigio de una institución como la Policía Nacional. Es inaudito.
2: El PP ha medido mucho sus palabras. No hemos escuchado a Alberto Núñez Feijóo y a Cuca Gamarra le costaba reconocer que ve lógico el enfado de los cuerpos y fuerzas de seguridad del Estado.
10: ¿Entiende el enfado de las asociaciones de policía ante esta afirmación del juez?
11: Evidentemente es lógica, ¿no?
2: La vicesecretaria de Regeneración Institucional de los Populares terminaba por señalar al gobierno.
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11: a nuestros jueces y a nuestro poder judicial y desde ese respaldo y respeto, evidentemente, a la labor que desarrolla como órgano de gobierno el Consejo General del Poder Judicial.
2: El asunto es más que espinoso porque hay juristas que sostienen que no es competencia del CGPJ expedientar a un juez, que ha de ser una instancia superior, en este caso la Audiencia Provincial de Madrid, quien corrija una decisión si esta no se ajusta a derecho. Y a todo esto, por cierto, el abogado de Begoña Gómez, el exministro Antonio Camacho, ha presentado una queja ante ese mismo Consejo General del Poder Judicial porque su representada no ha recibido la notificación del auto de apertura de juicio oral. Aseguran que han conocido la noticia por la prensa y que eso vulnera su derecho a la defensa. Todo esto la semana será el miércoles en la que el presidente del Gobierno, Pedro Sánchez, dé explicaciones en el Congreso sobre los casos de presunta corrupción que salpican al PSOE. La delegada del Gobierno en la Comunidad Valenciana comparece hoy en la Comisión de Investigación de la DANA, constituida en el Congreso. Lo que se espera es que Pilar Bernabé repita lo que ya contó en el juzgado, que durante la reunión del CECOPI de aquel 29 de octubre de 2024 alertó del desbordamiento del Barranco del Pollo. Se lo había contado la alcaldesa de Paiporta. Entonces, según Bernabé, pidió a la entonces consellera de Emergencias, a Salomé Pradas, que está imputada, que enviara un mensaje de alerta a los teléfonos móviles de los valencianos. Ese es alert no llegó a los terminales hasta las 8 y 11 de la tarde, más de una hora después, cuando el agua ya había negado muchas casas. Y entre tanto, mañana hay una nueva reunión entre la Consellería de Educación de la Generalitat Valenciana y los sindicatos de docentes para abordar en una nueva mesa sectorial la propuesta que el Ejecutivo Valenciano presentó en materia de brecha salarial. Este encuentro será el segundo desde la suspensión de la huelga indefinida. Vamos a Valencia, Miguel Ángel Orts.
13: En esta reunión, la Consellería de Educación ofreció una nueva redistribución de los 1.249 puestos que propone para incrementar la dotación de profesionales en inclusión educativa hasta el curso 2030-31, una medida que los sindicatos consideraron insuficiente. El punto de las retribuciones ha suscitado desacuerdo y ha sido uno de los más conflictivos durante las distintas mesas de negociación celebradas en el mes de la huelga indefinida del profesorado. De hecho, fue el bloque en el que se rompió la unidad sindical cuando los sindicatos ANPE y CESIF firmaron el pasado 25 de mayo la propuesta de Consellería, que incluía una subida de 75 euros mensuales en 2026, 75 euros más en 2027 y 50 euros más en 2028, lo que supondría un total de 200 euros al mes.
2: Primer lunes del verano y el calor es insoportable.
14: Un poco asfixiante.
15: Cada vez va aumentando por día un poquito más. Cuando llegue julio, agosto ya, ni te digo.
16: ¿Te parece estar andando con el secador? O sea que fatal, fatal.
15: Muy agua, muy cerveza, porque cerveza...
14: Importante.
15: Importantísima.
2: La primera ola de calor no va a dar respiro a lo largo de la jornada. Las temperaturas estarán por encima de los 40-42 grados en el País Vasco, en Cantabria y en los valles del Ebro, Tajo, Guadiana y Guadalquivir. Y fíjense en este dato del sistema de monitorización de la mortalidad diaria que controla el Instituto de Salud Carlos III, porque dice que mueren más mujeres que hombres a causa del calor. ¿Y por qué? Pues las respuestas las tienen los expertos y las ha recogido Ana Galarza.
17: Sí, las personas mayores de 65 años y sobre todo de 85 son más vulnerables a las altas temperaturas y son las mujeres quienes suelen superar esa barrera. Según la responsable del sistema de monitorización MOMO, Diana Gómez Barroso, la edad es la principal razón que explica la mayor mortalidad asociada al calor de las mujeres.
18: Puede haber más mortalidad en mujeres porque hay más mujeres.
17: Pero Blanca Paniello, biomédica e investigadora predoctoral del Instituto de Salud Global de Barcelona, añade otro aspecto, el poder adquisitivo.
19: El aire acondicionado, por ejemplo, también se necesitan recursos económicos para poder tenerlo y también, ¿no?, como un apoyo que también te ayuda pues, no sé, a instalarlo, a poder tener esa infraestructura.
17: Y se refiere también a la arquitectura, porque hace falta más visión de género.
19: Por ejemplo, una mujer migrante, si no se siente segura en ir a un refugio climático, aunque tenga un refugio climático a 5 minutos de casa, no va a ir.
17: Los últimos datos mensuales completos del MOMO corresponden al mes de mayo. Entonces fallecieron 101 personas, 69 de ellas mujeres, es decir, el 70%.
2: Con la llegada del verano llegan también las vacaciones para muchos y muchas. El Ministerio de Exteriores lanza la campaña Viaja Seguro para prevenir incidentes cuando nos desplazamos al extranjero. Los ciudadanos tienen a su disposición un registro de viajeros y las recomendaciones de viaje, herramientas muy útiles para minimizar y prevenir riesgos. Exteriores además tiene disponible un teléfono de emergencia que está disponible a cualquier hora todos los días del año. Alberto Apeteguía, ¿qué tal? Buenos días.
20: Buenos días. Vacunarse de la fiebre amarilla para ir a Kenia o llevar una copia del pasaporte si vas a Colombia. Son algunas de las recomendaciones que hace Exteriores a los españoles que se van este verano al extranjero.
21: Me parece muy útil, sobre todo por el tema de las vacunas, que es algo que no se conoce así.
20: En la web del Ministerio las tienen todas. Cuentan con ficheros específicos por país, con información sobre la seguridad o la documentación necesaria en cada sitio.
22: Pues no tenía ni idea, pero vamos, que se lo voy a decir ya al grupo con el que voy.
20: Para evitar sustos, aconsejan contratar siempre un seguro de viaje que cubra los gastos sanitarios y las repatriaciones.
23: No vaya a ser que acabes en el hospital o lo que sea.
20: Y para facilitar la ayuda de los consulados españoles, recomiendan inscribirse en el registro de viajeros del ministerio antes de comenzar el viaje.
24: Si fuera Renan, casi que intentaría dar mis datos al consulado.
20: Si algo va mal, Exteriores apunta que tienen un teléfono con atención 24 horas.
25: Tengo amigos que se van a Bali, a República Dominicana, etcétera, pero en España se está muy bien.
20: En 2025, las oficinas consulares españolas atendieron más de 9.000 emergencias en el exterior.
2: Hoy comienzan los cursos de verano de la Universidad Internacional Menéndez Pelayo en Santander. El primero es el que organizan el BBVA y la Asociación de Periodistas de Información Económica. Se titula Inteligencia Artificial, Energía y Vivienda, Retos Actuales de la Economía. Y en Santander va a estar toda la semana siguiendo esos cursos Rosa Guardado. Un año más y ya van 43. El seminario de la PIE tratará de centrar su mirada en algunos de los temas de los que más hemos hablado a lo largo de este 2026 en materia económica. Su título lo dice todo: la inteligencia artificial, la evolución energética y la política de vivienda. Tres frentes clave, destacan los organizadores, determinantes para el desarrollo del estado de bienestar y que se presentan como los principales retos que tiene actualmente la economía española. A lo largo de toda la semana, por el Palacio de la Magdalena, en Santander, pasarán la ministra de Vivienda, la presidenta de Red Eléctrica, los presidentes de organismos como la CNMC o la CNMV, representantes de los agentes sociales y, por supuesto, del sector bancario y también de los seguros, juntos para aportar una visión global de los principales desafíos a los que se enfrenta España y Europa ante un contexto cargado de incertidumbres y retos.
0: Son las 6 y 22, las 5 y 22 en Canarias.
2: Años se cumplen este 2026 del nacimiento de Manuel de Falla y 80 de su muerte. Y ya se ha inaugurado en Granada la exposición Manuel de Falla Esencial. El Centro Cultural Caja Granada reúne hasta el próximo 25 de octubre manuscritos originales, cartas, fotografías, programas de mano y documentos inéditos que permiten acercarse a la evolución artística de Falla, que es una de las figuras fundamentales de la música española del siglo pasado, del 20. Pablo Chincheguara.
1: Sí, a través de 24 vitrinas con partituras, cartas, fotografías, libros y hasta 160 documentos, podemos seguir la evolución artística del músico desde sus años de formación en Cádiz y Madrid hasta sus últimos trabajos en Argentina. Así podemos ver cómo nacieron obras fundamentales como La vida breve, El amor brujo o La inacabada Atlántida. Y entre archivos destaca una reproducción en bronce de la máscara mortuaria de Falla, exhibida por primera vez en una exposición. Lo cuenta el comisario Iván Nomic.
3: Vemos algunos de sus manuscritos que demuestran el trabajo, el hacer, el rehacer constantemente. Empezamos con Manuel de Falla en brazos de su nodriza, la morilla, y terminamos con la máscara mortuoria de Manuel de Falla, y yo estoy agradecidísimo a la familia.
1: Entre vitrinas descubrimos también facetas menos conocidas del músico, como su afición infantil al dibujo o la caricatura y también al periodismo en su adolescencia. La exposición, que coincide también con el 80 aniversario de la muerte de Falla, permanecerá abierta hasta el 25 de octubre en el Centro Cultural Caja Granada.
2: Y hablamos ahora de otra exposición, esta les va a gustar si son amantes de la moda. La Fundación Marta Ortega, la de la presidenta Inditex en A Coruña, podrán ver durante todo el verano una muestra del fotógrafo italiano Paolo Roversi. Él ha colaborado con algunos de los diseñadores de moda más influyentes. La exposición ya la ha visto Patricia Liste.
4: Ya está abierta al público la exposición de Pablo Roversi, la Fundación MOB de A Coruña. El influyente fotógrafo italiano hace un recorrido por sus obras más míticas y otras inéditas. La muestra, titulada Doubt, se centra en las dudas que considera necesarias para la expansión de la creatividad. Clara Belleville es la comisaria de la exposición.
5: Es una herramienta creativa porque la certeza no es rica, ¿sabes? No lleva cosas que... para crear la creación, es como te quedas aquí y no vas a experimentar. Y la experimentación en la creatividad es muy importante.
4: Roversi confiesa que le gustan más los accidentes porque ha aprendido más de sus fracasos que de sus éxitos. Sus fotografías de moda y desnudos cruzan la barrera hasta convertirse casi en imágenes pictóricas cargadas de emoción. La entrada es gratuita y podrá verse en A Coruña, en la Fundación de Marta Ortega, hasta el 20 de septiembre.
2: ¿Qué pasa, Lucas? Deja de pelearte con las máquinas. Pues con mucho sueño, la verdad. Lunes, más lunes del año.
6: ¿Por qué?
2: Pues fíjate, primer lunes de verano.
6: Calor.
2: El calor bueno y el microclima que hay en esa redacción.
6: El frío
2: que había ahí, sí.
6: Tenemos un aire acondicionado muy potente.
2: Sí, estamos violando la ley del gobierno. Bueno, que me voy a ver si me despierto. Venga, hasta luego, Lucas.
6: Sí, estaría bastante. Yo tengo una dejada. Hasta luego. A ver, usted cómo está despejada más adelante. Por cierto, y viene una paisana tuya,
2: sí, Susana Santos, a cantar. Sí, ya te he oído. Somos Extremadura.
6: Y toca ya asomarse a otra buena noticia del día con Marina Corredor. Buenos días, Marina.
7: Muy buenos días.
6: A ver, ¿qué me cuentas? Una familia granjera en Minnesota, en Estados Unidos, ha comenzado a cultivar un nuevo tipo de cereal que puede ayudar a reducir el consumo de agua y a regenerar la tierra, no me digas.
7: Sí, este cereal en cuestión se llama Kernza y fue desarrollado en los años 80 por el Instituto de Agricultura Sostenible de Minnesota a partir de una variedad de trigo silvestre. La particularidad de este cereal es que es perenne, es decir, que no hay que plantarlo cada año, así que se reduce mucho el impacto que provoca la siembra en el suelo. Además, este cereal tiene también unas raíces muy profundas, por lo que el arraigo en la tierra ayuda a que no se mueva si hay lluvias torrenciales, por ejemplo. Y además son capaces de capturar y almacenar grandes cantidades de dióxido de carbono, lo que también ayuda a reducir el impacto en el medio ambiente. Y esta familia de Minnesota practica lo que se llama agricultura regenerativa. Además de este cereal, tienen otros como la alfalfa, el girasol o el pastizal perenne, cultivos que son resilientes y que ayudan a que el suelo se regenere y que puedan también sostener la agricultura en el contexto actual en el que estamos, con el cambio climático provocando grandes sequías como las que creo que vamos a tener este verano, o lluvias torrenciales como las que hemos visto este invierno.

0: me gusta mucho esta mujer.
1: Charles tiene una voz muy bonita.
0: Sí.
1: Y además hoy tenemos la oportunidad de verla en directo porque va a estar en las noches del Botánico. La cantante francesa va a presentar su nuevo disco, Senses of, en el escenario Jardín Botánico de Alfonso XIII de la Universidad Complutense de Madrid. Pero ojo que si no podemos ir a verla esta noche, no va a ser la única oportunidad para poder verla este verano en nuestro país. Estará también en el Bilbao BBK Live el 11 de julio y el Schnitz Oxidant de Barcelona 2 días después, el día 13.

0: Muy hermoso el francés para la música, ¿eh? Muy bonito. A lo mejor porque me gustan los cantantes y las cantantes francesas de hace mucho tiempo, pero suena muy bien.
1: Sí. Pues precisamente Chefaux, que fue el éxito que encumbró a esta cantautora y el que habíamos escuchado antes, pertenece a su disco Revelación. El nuevo Senses of es su sexto álbum y ha sido muy aclamado por la crítica y el público, y en el que la artista francesa también ha transformado algunas de sus vivencias más recientes en música y desde la perspectiva del amor, el perdón y la resiliencia.
0: Oye, pues qué bonito. A ti no te pone mucho, ¿no?
1: Bueno, es que yo el francés y yo no nos llevamos muy bien.
0: Gracias, Marina Corredor. Cuídate
1: Gracias
0: mucho.
1: A ti.
0: Hasta luego. Hasta y media nos quedamos juntas.

0: Son las 6:30 de la mañana, las 5:30 en Canarias. Estamos empezando con usted el día desde la Radio Pública.
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0: Y antes de entrar en materia, en la actualidad del día, ¿a quién hay que felicitar? Bueno, pues hoy conmemoramos un santo político, Santo Tomás Moro, venerado como santo por la Iglesia Católica y también por la Iglesia Anglicana. Vivió entre los siglos XV y XVI, era filósofo, escritor, teólogo, poeta, traductor, profesor de leyes, juez de negocios civiles y Lord Canciller inglés de Enrique VIII. Fue ejecutado por defender la fe católica y oponerse a las políticas del rey a cuya corte había pertenecido. Es considerado el precursor del socialismo utópico. Hoy es Santo Tomás Moro. Además, San Paulino de Nola, obispo conocido por su erudición también, caridad hacia los pobres y por renunciar a sus riquezas terrenales. San Albano de Verulamio, el primer mártir de Britania. San Flavio Clemente, mártir y cónsul romano del siglo I. San Eusebio de Samosata, que era obispo defensor de la fe frente al arrianismo, y San Nicetas de Remesiana, obispo y misionero.
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0: El Consejo General del Poder Judicial reúne hoy a su comisión permanente de forma extraordinaria para estudiar si expedienta al juez Juan Carlos Peinado por ese auto en el que retira el pasaporte a la esposa del presidente del gobierno, Begoña Gómez, y en el que sugiere que los escoltas podrían ayudarla a una eventual fuga del país. La mujer del presidente está pendiente de que la Audiencia Provincial de Madrid decida si atiende a sus recursos, archiva la causa o por lo menos levanta las medidas cautelares. Ángeles Bazán nos cuenta.
3: El Consejo del Poder Judicial solo puede expedientar o amonestar al juez, pero no puede decidir sobre la causa abierta contra Begoña Gómez. Esta decisión está en el tejado de la Audiencia Provincial de Madrid. El Tribunal Superior todavía debe pronunciarse sobre varios recursos de las defensas que, de ser aceptados, incluso podría anular la apertura de juicio. No es la primera vez que la Audiencia de Madrid revoca decisiones previas del juez instructor. En febrero ya anuló la primera resolución de Peinado para transformar la causa contra Begoña Gómez en un proceso con jurado popular. La audiencia le reprochó entonces al juez no fundamentar esa causa ni esforzarse mínimamente en argumentarla. Pero un mes después, Peinado volvió a repetir el mismo paso, que fue recurrido de nuevo, y está pendiente de que la audiencia resuelva ese recurso. El Tribunal Superior de Madrid también debe decidir sobre el propio procesamiento de Begoña Gómez. Son recursos presentados por las defensas, pero también por la Fiscalía, que ha denunciado excesos del juez y le ha reclamado que archive la causa.
0: Después del cierre definitivo de la comisión de investigación de la DANA en las Cortes Valencianas la semana pasada, la Comisión del Congreso continúa con sus trabajos. Esta mañana comparece la delegada del Gobierno en la comunidad, Pilar Bernabé, y aseguró ante la jueza de Catarroya, que investiga el caso, que pidió a la Generalitat el envío del Saler a las 7 de la tarde, tras conocer el desbordamiento del Barranco del Pollo, 1 hora y 11 minutos antes de que se enviara oficialmente. Valencia, Miguel Ángel Ors, buen día, buenos días.
4: Buenos días. La sesión la abrirá la delegada del Gobierno en Valencia y dirigente socialista Pilar Bernabé, quien ya compareció ante la jueza Nuria Ruiz Tobarra, que instruye la causa penal por la riada. Bernabé declaró que avisó a las 19 horas en el CECOPI del desbordamiento del Barranco del Pollo y del que se enteró por la alcaldesa de Paiporta, quien le alertó de que había personas ahogándose. En ese momento, la delegada pidió a la entonces consellera de Justicia e Interior, la imputada Salomé Pradas, que mandara la alerta a la población, el S-Alert, y la hiciera extensible a toda la provincia, lo que ella le contestó que esas situación se estaba dando en otros lugares. Cuando mandó el mensaje de alerta a las 20:11, la situación en el CECOPI ya era un caos. También aclaró que llamó a Paradas a las 12:23 para ofrecerle la UME, pero no se requirió hasta pasadas las 14:54 horas. En una llamada anterior, a las 14:33, la delegada dijo a la exconsellera que le pidieran la UME. Por la tarde será el turno del interrogatorio de los comisionados Alberto Martín Moratilla, que el pasado mes de febrero recordó ante la jueza que a primera hora del día de autos, Paradas le pidió información sobre cómo se preveía la jornada y se interesó por algún lugar en el que la situación fuera delicada para ir a verlo sobre el terreno, proponiéndole el Carlet. Después, sobre las 14 horas, al tener noticias de las inundaciones en Utiel, le aconsejó que se activara la unidad militar de emergencias. Según su relato, Paradas propuso evacuar los pueblos potencialmente afectados por la rotura de la presa de Forata, de la que se alertó sobre las 18 horas, pero José Miguel Basset, ex jefe del consorcio de bomberos, rechazó la idea para evitar una estampida. Sobre el S-Alert explicó que no se habló del mismo hasta las 19 horas, que Paradas dio el visto bueno al texto definitivo y que tanto ella como Carlos Mazón, cuando se incorporó después del CECOPI, solo decía que ok a lo que decían los técnicos.
0: Danas, pero también olas de calor o tormentas. Los fenómenos extremos son cada vez más frecuentes, ya sabe usted, por el cambio climático. Y desde el sector educativo advierten que muchos colegios no están preparados para hacerle frente. Lo veíamos en los últimos días de curso. Estamos hablando del calor en las aulas, calor insoportable, que ha impactado, que está impactando de lleno en los centros sin climatizar. Pero no es lo único que preocupa. Según datos del Observatorio de Sostenibilidad, más de 1.000 coles están en zonas inundables. Laura Barrachina, buenos días, Laura.
5: Buenos días. Aunque estas semanas es el calor el que preocupa, tras un fin de curso infernal, muchos centros empiezan ahora sus colonias de verano con los mismos problemas. En otoño, con las tormentas, los problemas se transformarán en otros. Según el Observatorio de Sostenibilidad, en España hay más de 1.000 centros en zonas inundables.
6: Estamos hablando de infraestructuras escolares que sean seguras, que estén fuera de zonas de riesgo, que se asegure que si los centros tienen que cerrar, que haya una continuidad educativa. Es un plan integral que afecta a muchos actores de la comunidad educativa.
5: Pilar Orenes es la directora de la ONG Educo, que urge al gobierno a desarrollar un plan nacional de aulas seguras. Más zonas verdes en los patios, edificios con técnicas pasivas. Aunque algunas comunidades tienen sus planes, como denuncia Luis Berraquero de Greenpeace, en varias regiones como en Andalucía no se cumplen.
7: Es más preocupante porque tenemos una ley que supuestamente debe de garantizar la bioclimatización de los centros educativos.
5: Según la ministra de Educación, Milagros Tolón, el Ministerio de Transición Ecológica tiene previsto aprobar próximamente una ayuda de 200 millones de euros para climatizar centros educativos.
0: Se llamaban Michael, Elías y Andine y tenían entre 12 y 13 años. El oleaje los atrapó cuando se bañaban en una zona de rocas en la costa de Tarragona el pasado viernes. Aunque fueron rescatados en estado crítico, finalmente han perdido la vida. El último de ellos ayer en el hospital. Sus muertes han dejado la ciudad, cómo no, conmocionada. Joaquín Calvente, cuéntanos.
8: Hoy, tercer día de duelo oficial en Tarragona, una ciudad consternada por la muerte de los tres menores, Michael, Elías y Andine. Este domingo, al mediodía, delante del ayuntamiento, se ha guardado un minuto de silencio marcado por la emoción y el dolor y roto por un largo aplauso. Presentes algunos familiares de los menores fallecidos que entre lágrimas y abrazos trataban de consolarse mutuamente. Condolencias también del presidente de la Generalitat, Salvador Illa, y del alcalde Rubén Viñuales, entre otros cargos públicos. El regidor de Medio Ambiente, Guillermo García de Castro, ha insistido en la importancia de respetar las indicaciones por lo que respecta al baño en las playas.
9: Son puntos que ya están señalizados, son puntos que está prohibido el baño, nos podemos bañar desde las rocas, no nos podemos tirar desde las rocas. En todo caso, analizaremos y si podemos reforzar y todo aquello que esté en nuestras manos, pues lo haremos.
8: A la plaza de la FON de Tarragona también han asistido vecinos y amigos que han rendido homenaje a los menores y han querido acompañar a los familiares.
0: Hoy el Ministerio para la Transición Ecológica y las comunidades autónomas se reúnen para decidir el futuro del lobo en España. y remitir un informe a Bruselas. Sus posiciones no podían estar más enfrentadas. Según los propios estudios de transición ecológica, el gobierno estima que la especie no está en un estado de conservación lo suficientemente aceptable como para autorizar su caza, algo que sí reclaman desde Asturias, Galicia, Cantabria y Castilla y León. Rosa Basteiro, buenos días, cuéntanos.
10: Buenos días. El informe que ha elaborado el Ministerio contabiliza 333 manadas de lobos en España, lejos aún de las 500 que la Comisión Europea considera necesarias como para declarar a la especie en estado favorable de conservación. Las comunidades de Galicia, Asturias, Cantabria y Castilla y León acuden a la Comisión Sectorial con el ánimo de alegar deficiencias en la elaboración del informe, mientras el Ministerio de Transición Ecológica defiende su método científico. Las organizaciones ecologistas piden al Gobierno que se mantenga firme para remitir a Bruselas el texto que protege al lobo. Luis Suárez, WWF, Theo Verhoeven, Ecologistas en Acción.
11: La población ibérica no alcanza el valor mínimo de referencia para estar considerada en buen estado. Tiene además importantes problemas genéticos, presenta una elevada mortalidad y además ha desaparecido o no existe en ciertos territorios históricos.
12: Las comunidades autónomas están intentando manipular esa información científica para beneficiar esos intereses partidistas y de ciertos sectores económicos.
10: La lista roja de especies amenazadas en España, elaborada con los criterios de la Unión Internacional para la Conservación de la Naturaleza, incluye al lobo en la categoría de vulnerable.
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0: Lo mejor del cortometraje se reúne esta tarde en Kinépolis, Ciudad de la Imagen, en Madrid. Los premios Fugaz cumplen su décima edición como galardones de referencia del corto español y amplían este año de 5 a 10 los títulos nominados en su categoría principal. Es una convocatoria especialmente concurrida. Ana Zurita, ¿qué tal? Buenos días, Ana.
13: Sí, hola, ¿qué tal? Muy buenos días. Más de 600 cortometrajes se han presentado a la edición de este año de los premios Fugaz, que han sido valorados por una comisión de más de 1.800 profesionales del sector. Montecarlo 67 es el corto más nominado en esta edición, con 13 nominaciones. Rubén Guindo es su director.
14: Y bueno, Montecarlo 67 ha sido un proyecto muy especial desde el primer momento, al que le hemos dedicado años de trabajo, investigación y muchísimo cariño. Por eso ver que la película ha conectado con la industria y con el público de esta manera es probablemente el mayor premio ya que podamos recibir.
13: Los premios Fugaz cumplen con esta edición 10 años, una década en la que el cortometraje ha dejado atrás la etiqueta de ser el hermano pequeño del largometraje, como señala Samuel Rodríguez, codirector de Corto España, organizadora de estos premios.
15: Son una forma de reivindicar la importancia del cortometraje como formato en sí mismo. Llegar a esta décima edición demuestra que existe una comunidad fuerte y comprometida alrededor del cortometraje español y para nosotros es un orgullo poder contribuir a darle la visibilidad que merece.
13: Este año el director Álex de la Iglesia, quien precisamente se inició en el mundo del cine con su cortometraje Mirindas Asesinas, recibirá el Premio Fugaz de Honor 2026 en reconocimiento a toda su carrera.
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0: Bueno, pues vamos ya a las notas y noticias del Mundial. Juan Martín, buenos días, Juan.
16: Buenas de nuevo, Juan Ram.
0: Primera victoria de la selección española, dominando de principio a fin Arabia Saudí con ese 4-0 que permite a los de Luis de la Fuente pues liderar su grupo.
16: ¿Disfrutaste?
0: Mucho.
16: Seguro que nuestros oyentes también. Con el partido falta hacía, después del amargo debut, la selección que mejora en cuanto a imagen y juego de cara al tercer encuentro de esta primera fase, que nos deja varios aspectos a destacar. Enviado especial a esta Copa del Mundo, Antonio Muelas, buenos días.
17: Buenos días, día de liberación y de reivindicación para la selección española ante Arabia. Ayer, victoria cómoda y holgada por 4-0. La selección de Luis de la Fuente se acercó al equipo que enamoró en los últimos tiempos. El seleccionador acertó en todas las decisiones, desde el 11 hasta los cambios, con Lamine Yamal como revulsivo para un equipo que notó la energía del jugador del Barcelona. Aunque fue un guipuzcoano de Eibar el que destacó por encima de todos, Mikel Oyarzabal, 2 goles y una asistencia en 24 minutos, pasando a la historia de los mundiales como el primer jugador que consigue hacer algo igual. La selección mostró una buena imagen y se jugará la primera plaza ante Uruguay el próximo viernes en Guadalajara. El equipo charrúa no pasó del empate ante Cabo Verde, lo que provoca que a España le valga el empate para ser primera de grupo.
16: Gracias. Antonio Lamine Yamal se estrenaba como goleador en un mundial, el segundo más joven de la historia, solo por detrás de Pelé. Él el nuestro, Lamine, 18 años y 343 días, y claro, en el 58 pelea anotó cuando tenía 17 y 241. Ese es el dato y esto es lo que decía Lamine.
18: Si me pico jugando a la Play, pues con eso más aún. Teníamos muchas ganas de desquitarnos del partido anterior, pero bueno, seguimos con la mentalidad de querer ganar todos los partidos y ya por Uruguay ahora.
16: Bueno, pues también muy feliz con ese doblete el jugador de la Real Sociedad y de la selección española, Mikel Oyarzabal, en el micrófono de Televisión Española.
19: Sí, felices de haberle dado la vuelta a la situación, de las sensaciones que hemos tenido, creo, dentro del campo y nada, felices por la victoria, por la sensación y a seguir ahora.
16: Y en el balance personal, la muy buena primera parte de Alex Baena.
20: Sí, bueno, contento por el partido que he hecho. Creo que ha ayudado al equipo todo lo que he podido y han salido las cosas estupendas. Y bueno, creo que jugar al lado de jugadores como los que tengo en la selección, pues te hacen las cosas muy fácil. Y bueno, contento por todo el equipo, por cambiar las sensaciones del primer partido y sobre todo pues para conseguir los 3 puntos.
16: Y el seleccionador Luis de la Fuente destacaba tras la victoria que el equipo ha recuperado la senda que él desea.
21: Hoy estamos contentos porque hemos vuelto a recuperar sensaciones, corregido aspectos de juego que el otro día no fluyeron y hoy sí, pero eso es gracias a la actitud, a la disposición, a la profesionalidad, a la ambición de este equipo.
16: Y en nuestro grupo, lo decíamos, Cabo Verde, que sigue sorprendiendo en esta ocasión con ese empate a 2 ante una Uruguay que sigue sin ganar. Fran Espín, cuéntanos.
22: Uruguay pagó caro sus dos errores defensivos y se mete en un lío. Los charrúas no entraron bien al partido y Cabo Verde se adelantó gracias a un tiro libre con ayuda de la barrera que se abrió. A pesar de ello, la celeste remontó al borde del descanso gracias a sus balones colgados al área. Ya en la segunda parte, el portero de Uruguay falló en una salida y Cabo Verde empató el partido. Los uruguayos lo intentaron hasta el final, pero sin fortuna. 2-2, con este resultado los de Marcelo Bielsa deben ganar a España si quieren clasificarse. Cabo Verde, que en su debut de un mundial ha empatado contra 2 campeones del mundo, se jugará el pase contra Arabia Saudí.
16: Recordamos en nuestro grupo, el H lidera España con 4 puntos, segunda Uruguay con 2, tercera Cabo Verde también con 2 y cierra Arabia Saudí con 1 punto, por lo que todas las opciones están sobre la mesa y ojo que si Uruguay no quiere pasar problemas va a tener que ganar a España en la noche de este viernes al sábado a nuestras 2 de la madrugada, 1 en Canarias. Y si miramos al grupo G, Fran, con Egipto al frente tras sobreponerse a Nueva Zelanda con ese 1-3.
22: Remontada faraónica que vale un pase a los 16avos del Mundial. Egipto insistió con el balón durante todo el partido, a pesar de que fue perdiendo al descanso 1-0 tras recibir un gol en la salida de un córner. En la segunda mitad, tanto fue el cántaro a la fuente que Zico la rompió tras aprovechar un centro lateral para empatar el partido. Pocos minutos después, Mohamed Salah se estrenó en este Mundial tras hacer una pared y mandar el balón a la red desde dentro del área. El 3-1 definitivo lo puso Trezeguet. Egipto es primera de grupo en solitario con 4 puntos. Nueva Zelanda se la juega contra la selección a priori más difícil del grupo, Bélgica.
16: Gracias, Fran. Egipto, que lidera el grupo G con 4 puntos, lo cierra Nueva Zelanda con 1 y en el medio Irán y Bélgica. Las dos con 2 puntos tras cosechar su segundo empate a 0 entre ambas. El conjunto iraní, que jugó con un jugador más desde el 66 tras la expulsión de Ngoy, al querer enviar el balón hacia su portero Courtois, la pelota se quedó muerta y el defensa belga vio la roja al ser el último jugador de campo y esa acción sobre Taremi, que se disponía a encarar al ex cancerbero del Real Madrid. ¿Plan para esta tarde-noche? Pues contamos aquí en Radio Nacional, en Tablero Deportivo y en la 1 de Televisión Española, ese Argentina-Austria desde Dallas a las 7 de la tarde hora peninsular, con los argentinos queriendo cerrar el pase a la siguiente fase. También vamos a vivir en Tablero en Filadelfia, ese Francia-Irak de las 11 de la noche hora peninsular. Mbappé ha dicho esto en las últimas horas sobre ganar esta Copa del Mundo.
23: Espero. Hay muchos equipos, pero estamos listos, estamos preparados, tenemos un buen equipo, tenemos que tener mucha confianza, pero también humildad de saber que el camino es muy largo, pero yo pienso y tengo confianza en mi equipo que podemos llegar.
16: Y sumamos otros 2 encuentros más en la noche de hoy, lunes a mañana martes, 2 de la madrugada, Noruega-Senegal y a las 5 Jordania-Argelia. Y más allá del Mundial, Marc Márquez se llevó el Gran Premio de Chequia de motociclismo en MotoGP por delante del japonés Ogura y el italiano Bagnaia. Ortolà y David Alonso, primero y segundo en Moto2, Uriarte, segundo en Moto3. En golf se llevó el norteamericano Clark su segundo abierto de los Estados Unidos. La ciclista de Esplugas de Llobregat, Paula Blasi, se ha alzado a sus 23 años con la Vuelta a Cataluña. Y en fútbol, Juanra, el Málaga celebra esta tarde desde las 6 menos cuarto el ascenso que han a alguien no le resulta muy cómodo porque le pillaba muy cerca, pero se quedó con las puertas el Málaga, ese ascenso a primera división 8 años después, porque es que hay gente de la Almería que es que se han quedado a las puertas, por lo que sea.
0: Gracias, Juan.
16: Que te lo diga él, hasta ahora.
0: Hasta luego. Viene con la prensa y no sé, quizá algún ánimo inquieto. Juan Antonio Aparicio, buenos días.
2: Mala noche la del sábado, Juan Ramón.
0: Para los días. Almerienses, ¿no? Para los de Almería.
2: Muy mala, muy mala.
0: Bueno, vamos, nos recuperaremos hoy, no te quepa ninguna duda, querido amigo. Bueno, vamos con el deporte, porque precisamente es esto. Y si echamos un vistazo a los periódicos, la prensa lo que destaca fundamentalmente es esta primera victoria de la selección española en el Mundial.
2: Sí, y por cierto, enhorabuena al Málaga y a los malaguistas. Es portada y foto principal, Juan Ramón, en todos los diarios generalistas. En El País, instantánea para la celebración del gol de Yamal. España se desata al fin ante Arabia Saudí. En ABC destacan que la vuelta de Lamine reactiva España. España se desquita con creces ante los saudíes. Leemos en La Vanguardia. Para El Mundo, ojo, estamos ante 4 joyas de España para Arabia. España se reconoce con una goleada. Llevan en La Razón. Y por último, en El Periódico, titulan que Lamine redime a España.
0: El otro asunto principal del día en la reunión es la reunión del Consejo General del Poder Judicial para decidir si expediente al juez Peinado.
2: Empezamos por El Mundo, donde leemos que el CGPJ examina hoy a Peinado, aseguran, bajo presión del gobierno, y deciden si es falta grave sugerir que la policía podría ayudar a huir a Begoña. En El País añaden que la imposición de severas medidas cautelares sobre Begoña Gómez causó el sábado estupefacción entre el Ejecutivo, el PSOE y algunos sectores de los operadores jurídicos. Y añaden que fuentes jurídicas expresan dudas sobre el recorrido de la propuesta. Sin embargo, La Razón advierten de que juristas alertan del grave coste del expediente contra el juez Peinado. Sobre este caso leemos también en el diario.es. El caso Begoña Gómez en manos de 3 jueces que ya anularon una decena de resoluciones de Peinado. Un caso que queda ahora en manos de la instancia que revisa las decisiones de los jueces de instrucción y que explican ha avalado una parte importante de las pesquisas de Peinado, pero también ha corregido algunos de sus excesos.
0: Nuevas informaciones hoy en la prensa sobre el caso Coldo.
2: En primer lugar, en ABC, donde aseguran que las cloacas del PSOE intentaron dinamitar la confesión de Aldama y añaden que los investigados quisieron frenar el testimonio del empresario, convencidos de que iba a tirar de la manta en todas las direcciones. Y también sobre el caso Coldo leemos en La Razón que Leire Díez dirigió la defensa del exministro Ábalos y que en sus libretas dibujaba una lista de personas que podrían declarar a favor de Ábalos con una anotación que reza así: Pedro Sánchez descartado.
0: Vaya. Mucho hueco también para la información internacional, con protagonismo para Colombia y Estados Unidos e Irán.
2: El ultra de la Espriella gana en Colombia en un reñido conteo provisional de votos. Leemos en El País, en ABC, nuevas amenazas de Trump tensan la cumbre entre Estados Unidos e Irán en Suiza y destacan el Líbano, que el Líbano sigue siendo un factor clave. Lo vamos a contar aquí durante toda la semana, Juan Ramón. Mañana se cumplen 10 años del referéndum del Brexit del Reino Unido y la prensa se hace eco de este aniversario. En La Vanguardia leemos que el Brexit ha contraído un 8% el PIB del Reino Unido en 10 años. En El País dedican su editorial de hoy a este asunto bajo el título de La década perdida del Brexit. Reflexionan sobre que esa votación comenzó una extraña revolución que, dice, prometía no un futuro mejor, sino un pasado esplendoroso. Revolución que siguió con la elección de Donald Trump. Y mirando más para casa, en El Periódico, amplio análisis en su tema del día de hoy con la nueva etapa que se abre 10 años después en Gibraltar, donde titulan cuentan los días para que caiga la histórica verja.
0: Gracias, Juan Antonio.
2: A ti.
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0: Y vamos a echarle un vistazo a la prensa internacional con Gonzalo Barroso. Buenos días, Gonzalo.
3: Hola, buenos días.
0: Empezando por las negociaciones entre Estados Unidos e Irán, que están llevando a cabo en Suiza. Tras 18 horas ayer, los equipos negociadores dieron por finalizada la primera jornada. Ahora van a seguir los técnicos.
3: Sí, en total 18 horas, que la NBC califica de caóticas. Jornada maratonena, dice Axios, que indica que ambas partes siguen comprometidas a pesar de todo y que pueden estar sentando las bases para debates más amplios sobre seguridad regional. Y cita este medio fuentes estadounidenses que confirman que entre los temas tratados están los aspectos relacionados con el acuerdo nuclear y el estrecho de Hormuz, también con el cumplimiento del alto el fuego en Líbano. Sobre esto, Al Jazeera habla de memorándum de malentendidos. Cree que aún hay mucho trabajo por hacer y añade: las acciones israelíes en el Líbano y la incapacidad de Trump para detenerlas podrían provocar el colapso de la diplomacia. Y el New York Times analiza que tras 4 meses de guerra la cosa no ha cambiado mucho, porque ni la guerra ni el acuerdo han acabado con las principales amenazas que emanaban de Irán.
0: También nos centramos en Colombia, con esa victoria del ultraderechista Abelardo de la Espriella en la segunda vuelta de las elecciones presidenciales.
3: Victoria por la mínima, según el recuento rápido. La CNN dice que la polarización se impone en Colombia y destaca que un gobierno de la Espriella representaría un importante giro a la derecha y podría reconfigurar la relación entre Colombia y Estados Unidos tras años de tensiones entre Trump y Gustavo Petro. En la prensa colombiana, El Espectador define a de la Espriella como el outsider que ganó la presidencia. Cantante, escritor, comerciante y abogado, pasa ahora de defender a controvertidos clientes a dirigir el país. Y en El Nuevo Siglo leemos que desde que inició su campaña, de la Espriella destacó por su impacto mediático y discurso de mano dura, y que esto no es aleatorio. El País, leemos, atraviesa por un momento violento con grupos armados ilegales que azotan a la población en diferentes zonas del país.
0: En la prensa británica, claro, el tema más destacado es la probable dimisión del primer ministro Keir Starmer. Eso es al menos lo que dan por hecho algunos medios en el Reino Unido.
3: Sí, según el The Guardian, sería el séptimo primer ministro de Reino Unido en una década. Este periódico, por ejemplo, asegura que por la mañana Starmer va a anunciar un calendario para su dimisión, allanando así el camino para que Andy Burnham se convierta en el próximo primer ministro sin una contienda formal para el otoño. Lo más probable, leemos, es que Starmer permanezca en el cargo hasta el otoño, permitiendo que un nuevo líder reúna las bases laboristas en la conferencia anual del partido a finales de septiembre, fecha que también barajan el Times y el Telegraph. Aquí, en este último periódico, dicen que llegados a este punto, tanto Starmer como Burnham lo que buscan es una transición ordenada.
0: Y en Francia, muchos de los titulares se los lleva el calor extremo que sufre el país estos días.
3: Sí, temperaturas que pueden alcanzar incluso los 43 grados a lo largo de hoy. Alerta roja que, según Le Monde, va a afectar a 35 millones de franceses. Le Parisien vaticina una semana abrasadora. Libération destaca que, si bien 845 escuelas y universidades van a cerrar por las altas temperaturas, la mayoría de instituciones educativas van a seguir abiertas, y en France 24 se plantean, ante estas cifras, si ante el calor extremo hay que adaptar los calendarios escolares.
0: Gracias, Gonzalo.
3: Hasta luego.
0: Hasta luego. 5:56 en Canarias, y a esta hora repasamos los hechos más relevantes de un 22 de junio en la historia con Aisa Sánchez. Buenos días, Aisa.
4: Buenos días.
0: En 1973, el régimen nazi acelera el eliminación de la oposición política.
4: Es el 43.
0: Prohíbe el 43, el Partido Socialdemócrata.
4: Pues sí, pocos meses después de aprobarse la ley habilitante, Hitler prohibió su actividad política, confiscó su patrimonio, y lo siguieron los conservadores, liberales y católicos hasta declarar el Partido Nazi como el único legal de Alemania. Se presentaba como defensor de la paz y del pueblo mientras destruía las organizaciones políticas y sindicales que le daban voz, pero este día deja varios momentos clave en el marco de la Segunda Guerra Mundial. 22 de julio de el 40, Francia se rinde a la Alemania nazi. 22 de junio del 41, Hitler invade la Unión Soviética, y el mismo día, 3 años después, es el Ejército Rojo quien lanza la ofensiva y golpe de gracia para el Tercer Reich, la Operación Bagration.
0: Pero es también un 22 de junio cuando se desmantela definitivamente el más conocido punto del cruce del muro de Berlín, el Checkpoint Charlie.
4: En 1990 se retiró definitivamente la caseta fronteriza, símbolo de la Guerra Fría y ejemplo de la división de Europa en dos bloques, el este comunista y el oeste democrático y capitalista.
5: Por lo visto, usted no es ciudadano americano.
6: Eso es cierto.
5: Y según su jefe, tampoco es ciudadano soviético.
6: El jefe no siempre tiene la razón, pero sigue siendo el jefe.
5: ¿Nunca se preocupa? ¿Ayudaría?
4: Así lo reflejaba Spielberg en El Puente de los Espías, un lugar de intercambio con acto final, un día como hoy al que acudirían los ministros de Exteriores de los países vencedores. Nuestros hijos no deben olvidar las razones por las que el Checkpoint Charlie estuvo aquí durante tantos años, decía Douglas Hart, ministro británico de Exteriores. Hoy en su lugar hay una réplica junto al museo dedicado al muro de Berlín.
0: Un día como hoy regresaba a Tierra la tripulación del Skylab, la primera estación espacial de Estados Unidos.
4: Una operación no exenta de problemas. Allá por el 73, durante el lanzamiento, la estación perdió su escudo antimeteoritos y un panel solar. El otro quedó atascado y a su llegada el equipo centró gran parte de la misión en repararla. Tras 28 días regresaban a Tierra, relataba en directo el corresponsal Jesús Hermida.
7: El hecho de que esta tripulación haya batido todos los récords de permanencia en el espacio obliga a mantener las máximas seguridades en cuanto a su estado físico. Y en estos momentos, en nuestros monitores de la NASA, aparece la cápsula Skylab suspendida por los tres grandes paracaídas, por tanto ya está dentro del campo de visión del portaaviones Ticonderoga.
4: 84 días duró la tercera y última expedición, meses después liderada por astronautas con menos experiencia y recordados por iniciar la primera huelga en el espacio. O eso se dijo durante años. Fue una agenda imposible y la altísima carga de trabajo lo que dio lugar a confusión y exageraciones según la NASA.
8: Se acabó. Porque yo me lo propuse.
0: Y en España el Congreso da luz verde a la ley de divorcio un día como hoy en 1981.
4: La ley con sus detractores.
9: ¿Divorcio no? Yo como creyente pienso que no debe existir. Para mí sí, aunque no pienso divorciarme. Bueno, claro.
4: Pero que sí, salió adelante el 22 de junio sin la polémica cláusula de dureza, esa que retrasaba el proceso ese mismo año. Se divorciaron 16.362 personas.
0: Gracias, Isa.
4: Hasta luego.
0: Adiós. 7 de la mañana, 6 en Canarias.
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0: poco asfixiante.
1: Cada vez va aumentando por día un poquito más. Cuando llegue julio, agosto ya, ni te digo.
2: ¿Te parece estar andando con el secador? O sea que... Fatal, fatal.
3: Muy agua.
4: Muy buenos días. ¿Qué voy a contar, amiga y oyente? Como todas estas personas a quien está escuchando usted, el calor. Sigue, se mantiene y dicen los meteorólogos que la ola va a seguir sobre nosotros al menos hasta el jueves. Ahora vamos a los detalles, que de aquí tan solo nota de que es algo que hoy nos toca y aplasta a todos. En un lunes que viene con alta temperatura también en ese delicado y fronterizo territorio de los poderes, en este caso judicial y el ejecutivo y legislativo. Los jueces y la política, a cuenta del auto del juez Peinado, que imponía medidas cautelares a Begoña Gómez por supuesto riesgo de fuga, pese a que lleve escolta, porque estos los policías pueden ayudarla a escapar, como dice el auto del juez, bien por iniciativa propia o siguiendo órdenes de sus superiores jerárquicos, literal, ¿eh? Bueno, eso dice el auto. Claro, ante eso no solo la policía ha protestado. El órgano de gobierno de los jueces, el Consejo General del Poder Judicial, considera que debe decir o hacer algo. Y hoy, a partir de las 9 de esta mañana, en 2 horas, se reúne.

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1: Y esta mañana, a esta hora, 7:02, nota y testimonio de cambio en América Latina. A falta del escrutinio definitivo, el ultraderechista de la Espriella habría ganado las presidenciales en Colombia.
2: No habrá vencedores ni vencidos. No habrá retaliaciones. No habrá persecuciones. Porque en democracia no existen enemigos irreconciliables.
1: Sonidos de un día que, insisto, viene marcado por el calor, bueno, y las buenas sensaciones del fútbol, pero eso va a tener espacio propio dentro de un ratito con el 4-0 Arabia Saudí en el Mundial. Jacob Petro nos va a poner al día del tiempo y anticipar hasta dónde suben hoy los termómetros. Adelante, buenos días, Jacob.
3: Buenos días, segunda jornada de esta primera ola de calor en España, hoy con temperaturas que suben en buena parte de nuestro país, sobre todo en el Cantábrico y en el Mediterráneo, con avisos rojos en el interior de Guipúzcoa y de Vizcaya por temperaturas máximas de hasta 40 grados, pero también avisos naranjas en los grandes valles de la península por cifras que pueden alcanzar los 42, sobre todo en el Valle del Ebro, en la cuenca del Guadiana y del Guadalquivir. En un lunes de tranquilidad, con sol, con nubes altas en nuestros cielos y con calima, y a partir de mediodía con nubosidad de evolución que sobre todo por el norte podría desarrollar algunos chaparrones tormentosos de carácter intenso, especialmente en la cordillera pirenaica, en la Cantábrica, en el interior de Galicia y en puntos del noroeste de Castilla y León. No descartamos que alguno de estos núcleos incluso vengan acompañados de granizo. Todo esto con algunas nubes al norte de las Islas Canarias, especialmente durante las primeras horas del día y con perspectivas de que el calor no empiece a aflojar hasta la jornada del jueves.
1: Y vemos cómo se circula a esta hora por las carreteras españolas. Dirección General de Tráfico, Daniel González, buenos días.
4: ¿Qué tal? Muy buenos días. Pues a esta hora ya se complican las entradas a Madrid por la 2 en Torrejón de Ardoz, la 4 en Pinto y Valdemoro, A42 a su paso por Parla, y también la A5 en Alcorcón. En Mallorca también tráfico intenso en la MA13 en Consell de entrada a Palma, y en el acceso a Sevilla por la A49 en Tomares. El resto de carreteras aún no representan complicaciones. Se nota que han acabado las clases, pero tengan mucha precaución al volante.
1: Hay más noticias. Lara Hermoso, buenos días.
5: Hola, buenos días.
1: La delegada del Gobierno en la Comunidad Valenciana comparece hoy en la Comisión de la Dana en el Congreso.
5: Y es previsible que Pilar Bernabé repita lo que ya contó ante la jueza de Catarroja, que investiga la gestión política de la tragedia, que reclamó el envío del mensaje Es Alert 1:11 antes de que se produjera. Lo hizo, según Bernabé, en el CECOPI, al saber por la alcaldesa de Paiporta que se había desbordado el barranco del Pollo. También comparece hoy en la Cámara Baja el entonces director general de Emergencias de la Generalitat, Alberto Martín Moratilla.
1: Gobierno Central y Vasco firman el traspaso del examen de tráfico y seguro agrario.
5: La Comisión Mixta de Transferencias entre los gobiernos central y vasco se reúne hoy para dar luz verde al traspaso a Euskadi de las competencias de tráfico y circulación de vehículos, los exámenes de tráfico y permisos de circulación y los seguros agrarios. En el caso de tráfico se trata de ampliar el traspaso materializado hace más de 4 décadas, en 1982. De hecho, en el País Vasco la que controla las carreteras es la Ertzaintza.
1: Educo pide un plan nacional de escuelas seguras ante el aumento de las crisis climáticas.
5: En plena ola de calor, la denuncia de la entidad cobra más fuerza. Reclaman que el gobierno ponga en marcha un plan para garantizar aulas seguras. Eso se traduciría en más zonas verdes en los patios y edificios con técnicas pasivas, es decir, los que aprovechan el diseño bioclimático, la orientación y los materiales aislantes del entorno para mantener una temperatura agradable. Pilar Orenes es la directora general de Educo.
6: Y esa es una realidad, ¿no? Que España es uno de los países europeos que están más expuestos a los efectos del cambio climático.
1: 7:06, 6:06 en Canarias. Hoy sabremos si el Consejo General del Poder Judicial abre o no un expediente al juez Peinado. La presidenta del órgano de gobierno de los jueces propone sancionarlo después de que éste apuntase en su último auto que las fuerzas y cuerpos de seguridad del Estado podrían ayudar a la mujer del presidente a fugarse. Lo comentamos en un momento, vamos a los detalles en un momento. Antes quiero apuntar las reacciones que ha desatado el auto. Los principales sindicatos policiales, de forma unánime, han rechazado las, aseguran, hipótesis del instructor sobre el trabajo de los escoltas de Moncloa. Desde el Gobierno y el PSOE siguen defendiendo la inocencia de Gómez, mientras que en el PP piden respeto para la justicia, pero entienden el enfado y defienden el trabajo dentro de la policía. Ángeles Bazán.
7: Sí, el Partido Popular ve lógico el enfado de los policías después de que el juez Peinado considere posible que la escolta policial de Gómez podría ayudarla a huir de la justicia. Cuca Gamarra apoya a los policías, pero sin dejar de asumir alguno de los argumentos del juez.
8: Están demostrando su profesionalidad y su imparcialidad

0: sometidos a presiones que están siendo incluso investigadas por parte de los tribunales, presiones que provienen del propio gobierno.
1: El gobierno insiste en la inocencia de Begoña Gómez. La ministra Diana Morán incide en sus críticas a la instrucción del juez.
2: Para llevarse por delante al presidente del gobierno, se va a llevar por delante también el prestigio de una institución como la Policía Nacional. Es inaudito.
1: El auto del juez Peinado demuestra, dice Morán, que esta causa ha sido desde el principio una causa política.
3: Bueno, vamos a entrar en algo más de detalle. Como decía antes, el Consejo General del Poder Judicial va a estudiar hoy a partir de las 9 si abre o no expediente al juez Peinado. Laura Rodríguez, buenos días, Laura. Vamos con los datos.
4: Buenos días. Pues Peinado justificó la imposición de medidas cautelares a Begoña Gómez con un auto en el que aseguraba que sus escoltas podrían ayudarla en una posible fuga, bien por iniciativa propia o bien por órdenes de superiores. Para Isabel Perelló, la presidenta del órgano del gobierno de los jueces, esa sugerencia constituye una falta grave y por eso propuso expedientar a Juan Carlos Peinado. Ayer el Consejo General del Poder Judicial se reunió de forma extraordinaria para estudiarlo en un encuentro telemático que concluyó sin acuerdo, con los jueces progresistas a favor de la sanción y los conservadores pidiendo más tiempo para analizar la propuesta y más inclinados a un reproche informativo. Hoy a las 9 su comisión permanente se reúne cara a cara para tomar una decisión que, eso sí, sea la que sea, no tendrá efecto directo sobre la causa judicial contra Begoña Gómez. El CGPJ puede sancionar a Peinado, pero no puede apartarlo automáticamente de la causa, ni tampoco anular las medidas cautelares o la apertura del juicio oral. Además, si finalmente le abren un expediente, es posible que este se archive sin castigo efectivo. Peinado tiene fijada su jubilación obligatoria para el 27 de septiembre de este año y los expedientes disciplinarios suelen tardar meses en resolverse.
3: Gracias, Laura.
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3: Colombia parece estar siguiendo la estela de otros países latinoamericanos con victorias de candidatos de ultraderecha. Abelardo de la Espriella ha ganado las elecciones y será el próximo presidente de Colombia. Es lo que dice el recuento rápido, que no es oficial y que señala una victoria por la mínima. Por eso el otro candidato, el izquierdista Iván Cepeda, se agarra a esa escasa diferencia para no dar por definitiva su derrota y ha anunciado la impugnación de 33.000 mesas electorales. Envío especial a Colombia, Santiago Barnuevo, buenos días.
6: Buenos días. El recuento rápido deja una ventaja tan pequeña para el ultraderechista Abelardo de la Espriella que de momento desde la candidatura de la izquierda se niegan a darse por derrotados a la espera del escrutinio oficial. El aspirante progresista Iván Cepeda anunciaba una impugnación masiva de mesas.
7: Decenas de miles, abogadas y abogados, están procediendo a impugnar 33.000 mesas en todo el país.
6: Ajeno a todo esto, Abelardo de la Espriella se da por ganador con el recuento rápido y celebraba su victoria diciendo que iba a gobernar para todos, pero también lanzando una advertencia al actual presidente, a Gustavo Petro, y también a su rival en las urnas.
8: Aquí no va a haber una tercera vuelta en las calles. Acaten el resultado. Hagan sus maletas y prepárense para ejercer la oposición.
6: Dice de la Espriella que va a defender lo que llama la victoria de los nunca y que desde el primer día recuperará la seguridad y la economía en lo que ha llamado una nueva era para el país.
3: Primera jornada de negociaciones en Suiza entre Estados Unidos e Irán ayer domingo. De momento ambas partes acordaron establecer un comité de alto nivel que impulse una hoja de ruta para llegar a un acuerdo final en 2 meses. O sea, ir preparando el camino, ¿no? En total han sido 18 horas de conversaciones que ahora retomarán equipos más técnicos. Negociaciones que han estado a punto de saltar por los aires después de que Donald Trump amenazara de nuevo a Irán. De hecho, sus negociadores amagaron incluso con irse. Corresponsal en Washington, María Carobo, adelante.
9: Mientras se celebraba en Suiza la reunión de su vicepresidente con la delegación iraní, Donald Trump tenía uno de sus días de furia, amenazando con volar todo el país si no se reabre el estrecho de Hormuz. Irán aseguró haberlo cerrado el sábado tras los ataques de Israel en Líbano. Trump dice que después de eso habló con las autoridades de Teherán y que les transmitió el mensaje de que o cambian de actitud o los hará volar en pedazos. Lo contaba en una conversación con la cadena Fox, en la que también amenazaba con recuperar su bloqueo al estrecho, cobrar peajes por cruzarlo e incluso quedarse con un 20% del petróleo iraní. Un Donald Trump frustrado porque peligra su principal objetivo con el memorándum de entendimiento firmado la semana pasada, el de mantener Hormuz abierto y que fluya el petróleo. Conseguirlo es ahora mismo su principal objetivo con las negociaciones de Suiza.
3: Y en Reino Unido, tras meses en el punto de mira y con la popularidad cada día más baja, el primer ministro Keir Starmer podría presentar hoy lunes su dimisión. Es lo que asegura la prensa británica, que apunta que finalmente no irá al choque en unas primarias con uno de sus mayores críticos en el Partido Laborista, el exalcalde de Manchester, Andy Burnham. De confirmarse la noticia, se agravaría una crisis política que llevaría al país a tener 7 jefes de gobierno, 7 en solo 10 años. Corresponsal en Londres, Ilon Montour, buenos días.
10: Buenos días. Keir Starmer afronta este lunes horas decisivas para su futuro. Muy impopular entre los británicos, debilitado por varios escándalos, el primer ministro laborista afronta ahora una amenaza interna, el desembarco en Londres de su rival y candidato anunciado a sustituirle, el exalcalde de Manchester, Andy Burnham. Burnham toma posesión hoy de su cargo de diputado en los comunes, tiene previsto reunirse después con Keir Starmer, podría entonces comunicarle su decisión de retarle por el liderazgo del partido y del gobierno. Tal vez no sea necesario, los medios británicos explicaban este domingo que el primer ministro estaría dispuesto a dar un paso al lado en los próximos días, quizás hoy mismo, y evitar así una guerra interna en el Labour. Se lo estarían pidiendo en privado muchos laboristas, incluido miembros destacados de su ejecutivo. El primer ministro siempre va a anteponer el interés del país al suyo, decía este domingo en la BBC su ministro de Comercio. Está reflexionando, añadía Peter Kyle, sobre las realidades políticas actuales. Una reflexión que parece acercarle cada vez más al final de su mandato, menos de 2 años después de una victoria histórica en las urnas.
3: 53 organizaciones europeas mandan hoy una carta al Parlamento Europeo para pedir que las investigaciones que se desarrollen por empresas privadas con fondos públicos sean accesibles a toda la ciudadanía. Una petición que se produce en una fase decisiva para la negociación del nuevo programa marco Horizonte Europa 2834, 2028-2034, que financia el desarrollo de nuevos medicamentos, vacunas o pruebas de diagnóstico. Nacho Monraval.
11: Eso es, buenos días. Este programa marco, presupuestado en unos 175.000 millones de euros, según la última propuesta de la Comisión, va a marcar las directrices de investigación científica en la Unión Europea en el periodo de 2028 a 2034. Parte de este dinero público se va a destinar al desarrollo de nuevos medicamentos, de vacunas o de pruebas diagnósticas, entre otras cosas. La Unión puede intervenir en las fases iniciales, es decir, por ejemplo, decidiendo qué proyectos se financian, aunque cuando la investigación avanza en la fase final, la influencia europea se diluye. Por eso, más de 50 organizaciones de diferentes países piden por carta al Parlamento que incluya condiciones que garanticen que los proyectos financiados con dinero público van a tener en cuenta el acceso de la población a sus resultados, regulando, por ejemplo, su precio, su disponibilidad o quién puede acceder a ellos. Jaime Manzano, de Salud por Derecho, es una de las organizaciones firmantes.
12: Pero la mayor parte de las veces, los medicamentos o vacunas o diagnósticos que se desarrollan gracias a esta inversión pública llegan al mercado con precios tan elevados que los sistemas públicos de salud tienen que volver a pagar grandes sumas para poder acceder a ellos. Si la investigación se financia con dinero público, lo más lógico es que sus beneficios también lleguen al público.
11: Critican que con estos precios tan elevados el ciudadano acaba pagando dos veces, con las subvenciones y al comprarlo.
3: La Fundación Bancaja acoge La armonía secreta del pensamiento, una exposición que reúne 42 piezas realizadas por el artista Gustavo Torner. 6 décadas de trayectoria que reflejan la evolución de su creación hasta convertirse en un referente de la abstracción. José Miragall.
13: Decía Torner que el arte no enseña con respuestas, sino con la ampliación de preguntas. Su obra intentaba descifrar las leyes de la naturaleza, presente en toda su producción de líneas rectas, matemáticas y arquitectura.
14: Va evolucionando desde esta primera figuración hasta ese informalismo matérico, ¿no? Ese intentar entender con rigurosidad, ¿no?, la matemática de la propia naturaleza.
13: Alicia Ballina ha comisariado esta exposición que reúne obra de 6 décadas y que busca en su título esa armonía secreta que Torner veía en la naturaleza.
14: ¿Cómo le interesaba la realidad? ¿Cómo le interesaba la naturaleza? Intentando que ambas coincidieran, ¿no? Y cómo esas leyes intrínsecas que tiene la naturaleza, él pretendía descifrarlas a través de estas reflexiones.
13: Torner utilizaba texturas rugosas, maderas, metales pesados y elementos naturales contrapuestos a superficies pulidas, frías. frías y reflectantes, con la idea de crear tensión visual para que el espacio vacío y las sombras tengan el mismo peso que el objeto físico. Gustavo Torner, ingeniero forestal de formación, falleció el año pasado con 100 años y entendía el arte como puente entre lo tangible y lo que solo podemos sentir o pensar.
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3: Es una de las noticias del día, sin duda, y noticia del Mundial. En general, porque todo el mundo vio cómo jugó ayer, enseñó los dientes, la selección española de fútbol. Primera victoria, contundente 4-0 ante Arabia Saudí. Un empate en el próximo partido ante Uruguay. Solo un empate serviría como mínimo a la roja para pasar a la siguiente fase. De todas formas, como digo, ayer enseñaron los dientes. Juan Martín, buenos días.
15: ¿Qué
3: Juan?
15: Tal? Buen bocado nos llevamos.
3: Buenos días, verdad, para morder bien.
15: Sí, porque además, la roja lidera con 4 puntos ese grupo H, tras el empate a 2 entre Uruguay y Cabo Verde. Mucho mejor imagen de los nuestros este domingo, dominando desde el inicio sin complicaciones, y eso que la renta pudo ser mayor. Enviado especial a la Copa del Mundo, Luis Castro, buenos días.
16: ¿Qué tal? Muy buenas. Día de resaca feliz para la selección española después de la victoria ayer 4-0 ante Arabia Saudí y el empate entre Cabo Verde y Uruguay, que deja a nuestra selección primera de grupo y hace que con un empate ante los uruguayos en la última jornada seamos primeros de grupo y evitemos en teoría a Argentina en ese cruce temido de 16avos de final. Todo ha cambiado después de esa goleada ante Arabia, con un Lamine Yamal que jugó 45 minutos, que fue titular, que marcó un gol. Es el segundo jugador más joven en toda la historia de los mundiales en anotar un gol, con un Oyarzabal desatado, dos goles y una asistencia en 24 minutos, récord también de los mundiales, y con un tono alto de todo el equipo. Ahora toca descanso y toca pensar en esas buenas sensaciones, en esas buenas vibraciones para cerrar el grupo y ser al final primeros.
15: Gracias, Luis. Los jugadores de Luis de la Fuente, en palabras de su seleccionador, tenían ganas de esta victoria tras lo que sucedía en el debut.
17: Y ellos estaban picados en su orgullo, en su valoración, pues porque no es la realidad. Este equipo puede hacer todavía mucho mejor, como ha demostrado, pero de vez en cuando pues comentarios que a ellos les llegan pues les hacen a veces también activarse, y está muy bien.
15: La alegría también en Lamine Yamal, que se convierte en el segundo, como decía Luis, goleador más joven de la historia.
18: ¿Cómo sienta meter un gol en un mundial?
19: La verdad que muy bien. O sea, lo más importante que marca hasta ahora. Y a mí como titular no puedo pedir más.
15: Y no nos olvidamos de Mikel Oyarzabal con ese doblete en apenas 3 minutos en el Ecuador de la primera parte.
20: Bueno, al final, pues cuando llegas las primeras veces y las primeras que tienes pues entran, al final quieras o no el partido cambia tanto para nosotros como para ellos, y bueno, creo que hoy hemos estado más acertados en esos últimos momentos y te cambia todo el partido cuando al principio ya el balón entra.
15: Uruguay y Cabo Verde han empatado a 2, Egipto se ha impuesto 1-3 remontando a Nueva Zelanda, Bélgica y también Irán han empatado a 0 esta tarde noche aquí en Radio Nacional en Tablero. Contamos y en la 1 desde las 7 es Argentina-Austria, también a las 11 el Francia Irak, y hay que sumar otros 2 encuentros más, 2 de la madrugada de Noruega-Senegal y a las 5 de la próxima madrugada Jordania-Argelia. Y para cerrar el fútbol, la celebración del Málaga esta tarde por esa vuelta a la primera división 8 años después.
3: Pues enhorabuena, desde luego.
15: Eso
3: pues
15: es. Eso,
3: gracias, Juan.
15: A ti, que creo que Sara también vio el partido y no se perdió.
3: No, Sara no se pierde el fútbol.
21: No me lo pierdo, la verdad que no.
3: Y así todo tiene tiempo para todo lo demás y esta noche, estas últimas horas, pues preparar...
21: Leerme todas las redes sociales que me he leído esta noche. Venga,
3: listo.
21: Vamos con ello, vamos con el red. Fútbol. Venga, bueno, pues nada, que a ver, han vuelto a arder las redes con el segundo partido de la selección. Protagonismo, pues un poco en la línea de lo que nos contaba Juan, Oyarzabal y, por supuesto, Lamine Yamal. Sobre todo este último y sobre todo por un gesto de celebración tras marcar su primer gol. A ver, el blaugrana se arrodilló para luego tocar con su cabeza el suelo del campo. Parecía un beso al césped, pero Fátima Hamed, la vicepresidenta segunda de la Asamblea de Ceuta, usó su cuenta de X para aclarar que no le parecía que fuera un beso al césped, sino una postración que se hace como musulmán. decía, pero bueno, es igual, gol de Lamine, vamos España. Y ahí tenemos la polémica, porque generó cientos de comentarios, algunos claros, sin ocultar, bueno, pues un poquito de islamofobia, un poquito de racismo, en fin, tenemos de todo.
3: Yo
21: ya sabes,
3: lo vi clarísimo, era eso, claramente, a mí me parece muy bien.
21: Bueno, es la imagen más repetida, pero no es lo único por lo que ha dado que hablar el jugador. Escucha lo que respondía a una pregunta del País. ¿Qué hubiera sido de no ser futbolista?
0: Un nini. No sé. Hubiera estudiado, no sé qué hubiera sido de mí.
21: Bueno, no sabe, pero un nini es lo primero que dice entre risas. En fin, comenta esto al País. Otro protagonista, hablemos de Luis de la Fuente y del Observador, es que son los usuarios en redes, porque fue muy comentado su cambio de look a mitad de partido, ¿vale? Empezó con camisa y corbata y terminó con polo. Tanto que los compañeros de Teledeporte le preguntaron al respecto.
2: Porque hacía mucho calor, a pesar de la climatización, y estaba más cómodo con ropa un poco más que me permita más de sport.
21: Bueno, pues nada, una vez más la explicación más sencilla es la que más sentido tiene. Cambiamos de selección, Curazao, la cenicienta del Mundial, ya sabemos, el país más pequeño, y sigue dejando momentazos, porque han conseguido su primer punto después de empatar a cero contra Ecuador, y el triunfo, porque sí, ellos lo han vivido como un triunfo, ha sido celebrado en el vestuario por todo lo alto y con visita real. Con Guillermo y Máxima de Holanda, que aparecieron por sorpresa con la equipación del país, o sea, vestidos de azul, para bailar junto a los jugadores de esta selección. Hay que decir que en su mayoría son nacidos en Países Bajos, ya que Curazao, bueno, pues fue colonia y además tiene como jefe de Estado al monarca de Países Bajos. Lo curioso de todo es que esa misma mañana iban vestidos de naranja apoyando a la selección holandesa, su otra selección, visto lo visto. Bueno, y para terminar con el Mundial por hoy, ya hemos hablado aquí de cómo los hinchas de Noruega se ponen vikingos en la grada, animando como si estuvieran remando. Pues bien, esto es el Parlamento noruego.
3: Ahí remando.
21: Todos los políticos unidos para realizar lo que se llama una hilera vikinga en apoyo al equipo de su país, dejando claro una imagen viral y poco habitual por lo del remo y también por lo de que se hayan unido, claro. Venga, y dejamos el fútbol y nos vamos a París. Y esto no es una piscina pública.
3: Te voy a preguntar, ¿es una
21: no,
3: piscina,
21: no, no, no, no. Esto es el Sena, donde este fin de semana se han producido imágenes tan históricas como virales. Miles de parisinos se han vuelto a bañar tras décadas sin estar permitido en un tramo del canal Saint-Martin. Saint-Martin, perdón, el francés no es lo mío. Tampoco, como Marina. Bueno, ha sido durante la ola de calor sofocante que vive el país. La ciudad también ha decidido mantener abiertos sus parques durante toda la noche, algo que ha llamado la atención en redes por la diferencia con Madrid, donde este fin de semana han estado cerrados los parques, algo que han criticado algunos por, bueno, pues hacerlo en esta plena ola de calor, pero el motivo del cierre hay que aclarar que no era ese, sino las fuertes rachas de viento que ha habido durante todo el fin de semana. Bueno, y fin de semana en el que, por cierto, han empezado las vacaciones de verano. Y fíjate esto tan curioso que ha subido a TikTok una maestra española que trabaja en Alemania. Allí los colegios no dan las vacaciones a la vez en todo el país.
22: Porque si no, en Alemania esto sería un caos y todo sería súper caro. De hecho, se está llevando a debate cierta cosa al respecto.
21: Bueno, dice que en su caso los niños terminan el 17 de julio y vuelven a clase el 3 de septiembre. Vive en Renania del Norte-Westfalia, que es el estado más poblado de Alemania.
22: Y en cada estado, pues las vacaciones varían, al igual que dentro de cada estado, no todas las quitas, educación infantil, no todas las escuelas infantiles tienen las vacaciones a la vez. Porque
21: bueno, muchos han comentado en el vídeo cómo este sistema no les parece mal y han imaginado pues cómo sería si en España se llevara a cabo algo similar en las diferentes comunidades autónomas.
3: Gracias, Sara.
21: Hasta luego.
3: Cuídate mucho, hasta luego. Y 25, las 7, las 6 en Canarias, ahora en las mañanas de Radio Nacional, la información local.
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23: ¿Qué tal? Saludos, muy buenos días. Son las 7 y 25 de la mañana de este lunes 22 de junio, en el que en estos momentos ya los termómetros en la capital cántabra, en Santander, marcan 24 grados. Se prevé que lleguemos hoy a los 34 después de la jornada de mucho calor de ayer. Estamos inmersos en la primera ola de calor del verano que va a continuar por lo menos hasta el miércoles y que ha provocado que el gobierno de Cantabria haya activado la fase de preemergencia del Meteocán, el Plan Especial de Protección Civil civil por fenómenos meteorológicos adversos. En los próximos días se podrían superar los 39-40 grados en algunas zonas de la región, sobre todo la comarca de Liébana y en el centro. Entre las recomendaciones, hidratarse, usar protección solar y vigilar a personas vulnerables como niños y mayores. Isabel Urrutia, consejera de Presidencia.
1: Estamos en alerta o seguimiento de las condiciones que esta ola de calor nos trae de forma especial en los municipios afectados y en las que hacemos un llamamiento a la población para que eviten la exposición directa y prolongada al sol en las horas centrales del día y no realicen esfuerzos o actividades físicas innecesarias.
23: Además, el gobierno pide prudencia para evitar accidentes en la noche de San Juan ante las hogueras, fiestas y uso de la pirotecnia que se prevén sobre todo en la madrugada del 23 al 24 de junio, cuando se espera lo peor de esta ola de calor. Sergio Fernández, delegado territorial de la EMET en Cantabria.
4: Podemos tener mínimas tropicales por encima de 20 grados, así que al final, pues sobre todo, las casas se van recalentando, ¿no? Y aunque la temperatura sea parecida al domingo, pero como venimos ahora de unos días relativamente frescos, pues seguramente el final del episodio sea lo peor.
23: El Parlamento de Cantabria celebra hoy su último pleno ordinario del actual periodo de sesiones antes de las vacaciones de verano, en el que los diputados van a debatir y votar el proyecto de ley de control ambiental. Y la flota cántabra comienza a abandonar la costera del Bocarte para centrarse en la del Bonito, una temporada que abarca hasta octubre y que este año ha aumentado la cuota hasta 28.700.000 kilos. Después de un arranque de campaña marcado por el mal tiempo en el Atlántico, el sector se centra en el Cantábrico, donde se han realizado las primeras descargas de cebo vivo. El aumento de volumen de la pesca ha provocado que el kilo de bonito pase de 12 a 8 euros. Sergio Valle, presidente de la Federación de Cofradías de Pescadores.
7: Todos los pronósticos son favorables. Tenemos Bocarte, que es lo que vienen a comer. Tenemos temperaturas que son un poco las que al bonito le gusta, que por eso también viene. Que no calienten mucho más. Tienen unas temperaturas ahí que tampoco pase el agua de 24 o 26 grados, que ande ahí por debajo de los 24 o 20, 24. Es lo como está ahora, 22, 23 o una cosa así.
23: Y hoy en el capítulo municipal les contamos que comienza la huelga indefinida de basuras que afectará a 18 municipios del occidente cántabro y que se suma a la que ya está teniendo lugar en Santa Cruz de Bezana. En Cultura ya está todo a punto para la celebración del 3 al 30 de agosto de la 75 edición del FIS, el Festival Internacional de Santander. Su director, Cosme Marina, ha señalado que se espera que en esta ocasión se batan récords de asistencia. En la entrevista, lo ha dicho en la entrevista de Radio Nacional, donde Marina ha desgranado la selecta programación que se ha diseñado para celebrar un aniversario que solo una decena de festivales europeos han tenido el privilegio de alcanzar. La orquesta del Festival de Bayreuth, la violinista María Dueñas, la representación de las óperas de la flauta mágica de Mozart y el Anillo del Nibelungo de Wagner son solo algunos de los ejemplos de un cartel histórico.
8: Son, al final, son casi en un mes 40.000 personas las que se acercan en un mes. Eso es una barbaridad. En un solo mes, ¿no? A un ciclo, ¿no? Eso indica que si 40.000 personas, en torno a 40.000 personas, están pendientes de algo, eso es porque eso algo a esta sociedad le importa.
23: Deportes, Alfredo Gómez, buenos días.
24: Buenos días, Cristina. Brian Uriarte fue segundo ayer en el Gran Premio de la República Checa celebrado en el circuito de Brno, novena prueba del Mundial de Moto3. La carrera fue trepidante y de nuevo el piloto cántabro demostró que está en el ritmo de los mejores. De hecho, rodó en algún momento en el primer puesto y se puso en cabeza en la última vuelta, pero tuvo un toque en la novena curva con Máximo Quiles, el líder del Mundial, y eso lo aprovechó el malayo Joaquín Danis para llevarse la victoria. En cualquier caso, otra vez carrerón de Uriarte, que con este segundo puesto se coloca tercero en el Mundial. La siguiente cita, este próximo fin de semana en el circuito de Assen, en Países Bajos. Y en fútbol, el Racing presenta hoy a las 10:30 la campaña de abonados para la próxima temporada y además se acabó el sueño del ascenso para el Tropezón, que perdió ante el Arnedo de la manera más dramática en la tanda de penaltis y el año que viene seguirá jugando en tercera.
3: Son las 7:30, las 6:30 en Canarias.
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3: Pasado mañana comparece Pedro Sánchez en el Congreso para dar cuenta de los casos de presunta corrupción que rodean al PSOE. Ahora, cuando en Moncloa no ocultan su malestar por la última decisión del juez Peinado, que dictó apertura de juicio oral a Begoña Gómez y ha retirado el pasaporte a la esposa del presidente del gobierno. Lara Hermoso, buenos días.
25: ¿Qué tal? Buenos días. A unas semanas de la cumbre de la OTAN en Ankara, en Turquía, impide que Gómez salga del país. Lo hace en un auto en el que insinúa que los policías que ejercen de escolta de la mujer del presidente del gobierno podrían ayudarla a fugarse del país. Hoy se reúne la comisión permanente del al Consejo General del Poder Judicial para estudiar si expedienta Peinado por esas palabras que han provocado las quejas de todos los sindicatos policiales, también del propio ministro del Interior. Fue Fernando Grande Marlaska el que transmitió la queja al Consejo, un malestar que ha expresado otra colega suya del Consejo de Ministros, la titular de Ciencia y Universidades, Diana Morant.
6: Para llevarse por delante al presidente del Gobierno, se va a llevar de por delante también el prestigio de una institución como la Policía Nacional. Es inaudito.
25: Y desde el PP aseguran que es lógico el enfado de los policías. Cuca Gamarra.
9: ¿Entiende el enfado de las asociaciones de policía ante esta afirmación del juez?
10: Evidentemente es lógica, ¿no?
25: Pero la vicesecretaria de Regeneración Institucional de los Populares descarga la responsabilidad en el Gobierno.
10: Nuestra absoluta confianza y nuestro absoluto respaldo a los cuerpos y fuerzas de seguridad del Estado y en nuestro país, que están demostrando su compromiso con el Estado de Derecho y que están siendo claves, además, para desde su independencia y desde su neutralidad, incluso resistir a los ataques que desde el propio Gobierno están sufriendo durante los últimos tiempos.
11: Hoy comparece la delegada del Gobierno en la Comunidad Valenciana, Pilar Bernabé, en la Comisión de Investigación de la DANA en el Congreso. Valencia, José Andrés Castellano, buen día, buenos días.
12: Buen día, sí, será la tercera vez que Bernabé tenga que declarar para explicar su actuación el día de la DANA. Ya lo hizo antes ante el Senado y la jueza de Catarroja. Y como en aquellas ocasiones, explicará que avisó a las 7 de la tarde en el FECOPI del desbordamiento del Barranco del Pollo y que en ese momento pidió a la entonces consellera de Interior, Salomé Pradas, que mandara el exaler y que lo hiciera extensible a toda la provincia, a pesar de lo cual el mensaje no se envió hasta las 8 y 11. Después de la delegada, será el turno del exdirector general de emergencias, Alberto Martín Moratilla, el número 3 del departamento que dirigía Pradas, una comparecencia polémica porque llega horas después de que el PSOE anunciara que llevara a la Fiscalía su reciente nombramiento como oficial del Cuerpo Provincial de Bomberos de Alicante. Además, su nombre está vinculado a la causa a la que se investiga la presunta filtración y manipulación de un audio del 112 con AEMET.
11: Primer lunes de verano y ya atravesamos la primera ola de calor.
14: Me estoy derritiendo, o sea, horroroso. Esto es inaguantable. En casa el aire acondicionado desde por la mañana.
26: Pues mira, estamos hechos polvo. Con esto no es vida. Pues muy cansada y lo que nos queda.
27: Te apetece hasta salir, tengo que terminar de hacer la compra y en casa.
11: Y las cosas no van a mejorar hoy. Los termómetros van a subir por encima de los 40 grados en el País Vasco, Cantabria o los valles del Ebro, Tajo, Guadiana, Guadalquivir, Jaén, Noelia Muñoz. Buenos días.
25: Hola, buenos días. Pues no por habituales menos sofocante o más llevadero. Si bien hace calor desde hace días, la jornada de ayer y la de hoy se prevé igual, no da respiro. Esta noche la temperatura se ha mantenido por encima de los 26 grados y es realmente complicado conciliar el sueño sin ventiladores o aire acondicionado. El momento más fresco del día ha sido a las 6 de la mañana, 25 grados, y a partir de ahí la subida se prevé, según las previsiones, muy rápida. Y es que empezamos el verano, como decía, con el ambiente cargado. Las paredes de las casas acumulan ya calor. También el asfalto de las calles. La hora centrales del día es imposible salir a la calle y además se recomienda no hacerlo, salvo que sea absolutamente necesario y casi que es lo primero que se menciona en cada conversación entre particulares. Hoy, como decimos, en aviso naranja, la mitad de Andalucía, en las provincias de Almería, Córdoba, Jaén y Granada. En muchas de sus comarcas se van a alcanzar los 42 grados. En Sevilla se quedan en amarillo y aunque eso pueda parecer un alivio, son 39 grados lo que se espera.
11: Abelardo de las Playas será el próximo presidente de Colombia.
28: El pueblo colombiano me ha confiado el honor supremo de servirle como su próximo presidente de la República de Colombia.
25: El candidato ultraderechista, que se hace llamar el Tigre, se ha impuesto la segunda vuelta de las elecciones presidenciales al izquierdista Iván Cepeda por un margen ajustadísimo. El todavía presidente Gustavo Petro dice que hay que esperar a que finalice el recuento, pero Cepeda ya avanza que aceptará los resultados.
29: Una vez se produzca el escrutinio y su resultado final, se hayan hecho las verificaciones correspondientes, reconoceremos el resultado oficial.
25: Donald Trump y su secretario de Estado Marco Rubio no han tardado en felicitar a de las Priella.
11: Estados Unidos, que avanza en las negociaciones con Irán en busca de un acuerdo de paz.
25: Y eso que las amenazas de Trump estuvieron a punto de dar al traste con las conversaciones en Suiza, después de que Trump amenazara en su red en Truth Social con golpear Irán con fuerza si no frena a Hezbollah, porque ese frente, el del Líbano, sigue siendo uno de los grandes escollos en la negociación.
30: As Hamun Avalin Lahazot,
25: El portavoz de Exteriores iraní insiste en que lo que busca son sobre todo garantías de que se aplique lo pactado, porque de momento el acuerdo se ciñe a crear un comité de alto nivel para impulsar una hoja de ruta que permita llegar a un pacto final en 60 días, en dos meses.
3: El primer ministro británico, Keir Starmer, podría anunciar su dimisión esta mañana.
25: Lo dan por hecho los principales medios del Reino Unido ante la creciente presión de su gobierno y del Partido Laborista después de que su principal rival, Andy Burnham, haya logrado un escaño en el Parlamento Nacional. Starmer podría anunciar esta mañana su salida, pero por ejemplo el Guardian apunta que sería efectiva en otoño. Su ministro de Comercio confirma que Starmer ha estado reflexionando todo el fin de semana.
0: El
25: primer ministro siempre pondrá por delante los intereses del país, ha asegurado Peter Kyle en la BBC.
3: Y una canción, Lara, para inaugurar este verano.
25: Mira, sin que sirva de precedente, algo un poco animado.
3: Bueno, pues en un día como hoy ya está bien, no se puede.
25: Los conoces, se llaman Smile.
3: Hey, es Smile. Posible que alguna vez les haya escuchado antes.
25: ¿Tú crees?
3: No estoy seguro.
25: Tiene trampa, ¿eh? No son americanos, no son ingleses, son de Guecho.
3: Entonces seguro que no. Pero suenan muy bien, ¿eh?
25: Son de Guecho y fíjate, con ellos ha tocado Antonio Garamendi. Antonio Garamendi, el hijo del presidente de la patronal. Por supuesto, esta canción así como veraniega para inaugurar este verano, pues va a nuestra lista de Spotify en las mañanas musicales. Pocas canciones nos quedan ya que incorporar a esa lista, Lucas.
3: Bueno, me temo que la lista tiene caducidad, pero habrá que recuperarla en algún otro momento. Está ya va la lista, ¿no?
25: Estoy ahora mismo actualizándola, que si no luego se me olvida.
3: Bueno, nos vamos en este punto al Reino Unido. Hablamos hace un momento de la probable salida de Starmer del 10 Downing Street y mañana se cumplen 10 años, mañana, del referéndum del Brexit. Desde entonces el Reino Unido ha sumado 6 primeros ministros. Lo cierto es que el Brexit prometió soberanía económica, pero una década después solo ha conseguido empobrecer la economía de la isla. El PIB ha caído un 8% en la última década. Durante esta semana el corresponsal de Radio Nacional de España en el Reino Unido va a ir radiografiando los efectos del Brexit, empezando por la economía. Adelante.
2: En el New Covent Garden Market de Londres, el baile de camiones y furgonetas es permanente. Por los imponentes almacenes instalados en la orilla sur del Támesis, transitan cada noche buena parte de las frutas y verduras que alimentan la capital británica.
13: Spain, Italy, France, Portugal.
2: La mayoría viene de España, Italia, Francia, Portugal, nos cuenta David Watkins, el dueño de una empresa mayorista que opera en el mercado. 10 años después, la palabra Brexit le trae malos recuerdos.
13: David
2: habla de un proceso agotador que ha mermado su negocio. Los cargamentos son más caros, la calidad no es tan buena como antes y se tarda más en tener los productos. El divorcio con la Unión Europea supuso la salida del Reino Unido del mercado único y de la Unión Aduanera. Londres y Bruselas acordaron no imponer tasas aduaneras sobre bienes y mercancías, pero aparecieron barreras no arancelarias, leyes y regulaciones que han provocado fricciones y complicaciones que no existían antes.
15: You were just called your supplier in Spain, place your order. And that was it.
2: Antes llamabas a tu proveedor en España, hacías tu pedido y eso era todo, nos dice el distribuidor Stefanov. Ahora tienes que rellenar documentación, muchos formularios y pagar por ello. El Brexit, decían sus partidarios en 2016, iba a permitir a los británicos liberarse de las trabas burocráticas de Bruselas. El resultado ha sido lo contrario, más trámites administrativos y un aumento de los costes. Ha lastrado los intercambios entre el Reino Unido y su principal socio comercial, nos explica la economista española Patricia Sánchez Juanino.
16: Las importaciones y exportaciones se vieron reducidas un 20% durante este periodo, solo por estas tasas no arancelarias. Hay mucho más burocracia, las empresas tienen mucho más que lidiar en el día a día en cuanto quieren de hacer comercio con otros países.
2: El sector comercial no es el único que ha sufrido y sufre los efectos del divorcio. toda la economía británica ha notado el impacto.
0: The UK is somewhat poorer than it would have been if it hadn't left the European.
2: El Reino Unido es algo más pobre que si no hubiera abandonado la Unión Europea, asegura ARNE otro economista, Gregory Thwaites. Según el último informe realizado por su centro de análisis, Resolution Foundation, el divorcio le ha costado entre el 6 y el 8% de su Producto Interior Bruto.
3: Esta semana iremos conociendo más de la Gran Bretaña 10 años después del Brexit, de la mano de nuestro corresponsal. Y ahora, a menos 19 minutos, en las mañanas de Radio Nacional, el contrapunto con Eva Baroja. Buenos días, Eva.
1: Buenos días, Juan Ramón. Feliz lunes.
3: Gracias.
1: En la película El Club de la Lucha, durante el reclutamiento de los miembros del Proyecto Caos, el carismático Tyler Durden les dice por megafonía: «No sois especiales, no sois un copo de nieve hermoso y único». Un tiro directo al corazón, una forma implacable de atacar el egocentrismo de una generación a la que le habían hecho creer que era diferente, superior y especial.
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1: Pasaron los años y el término copo de nieve se convirtió en un insulto político en la cultura pop norteamericana, utilizado para caricaturizar a los jóvenes, a los que la sociedad percibía como mimados, menos resilientes, más frágiles y más propensos a ofenderse que las generaciones anteriores. Es decir, unos memes que se pillan bajas laborales por cualquier cosa, como dijo el presidente de la patronal de Castilla-La Mancha la semana pasada.
4: 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Cantaba Kurt Cobain, cerraba de un portazo.

0: Somos, dicen, como copos de nieve, intolerantes a la frustración, flojitos y poco dados al esfuerzo. Pero yo miro a mi alrededor y veo jóvenes que tuvieron que dejar su país para encontrar un trabajo, jóvenes que estudian y trabajan a la vez, jóvenes que toman suplementos alimenticios para bajar el cortisol, sí, esto existe, o los que directamente son adictos a los antidepresivos. Jóvenes sobrecualificados, a los que pagan sueldos precarios y a los que ninguna empresa ofrece una carrera profesional seria en la que poder crecer, ahorrar y conseguir estabilidad sin ansiedad.
1: Repaso lo que he vivido, recuerdo nuestras promesas.
0: Os doy algunos datos muy elocuentes. Según el Instituto Nacional de Estadística, los jóvenes entre 25 y 29 años ganamos de media entre 1.300 y 1.400 euros netos al mes. Y ahorramos 8 veces menos que nuestros padres a nuestra misma edad, según un estudio de SADE. Claro, pero viajáis mucho, tenéis el último iPhone y estáis todo el día de restaurantes. Me echaréis en cara. Sí, es verdad. Porque no tenemos horizonte y quizás vivir el momento es el único anestesiante que nos queda ante la imposibilidad de acceder a una vivienda y formar una familia.
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0: Nunca olvidaré la experiencia de una amiga que un día, harta de no tener ningún tipo de expectativa de crecimiento en su empresa, decidió dejarlo todo e irse a trabajar como freelance mientras viajaba por el mundo mochila al hombro y de albergue en albergue. Cuando se lo comunicó a su jefe, él, ni corto ni perezoso, le contestó que qué suerte teníamos los de nuestra generación, que él no había podido vivir esa gran experiencia porque entró en la empresa como becario y fue ascendiendo y ascendiendo hasta que le nombraron jefe. Lo que no sabía aquel hombre es que ella, de haber tenido una carrera profesional sólida a la que aferrarse, jamás habría tomado esa decisión. Decía el filósofo alemán Gadamer, padre de la hermenéutica, que no podemos juzgar el pasado con los ojos del presente. Quizás tampoco debemos juzgar el presente con los ojos del pasado. No es que seamos blandos o memos, simplemente tenemos retos diferentes. Y este debate no se puede plantear como una competición para ver quién sufrió más y quién lo tuvo más difícil. En las empresas existe una brecha generacional que tiene que ver con la falta de compromiso de las nuevas generaciones, es verdad. Y es responsabilidad de todos, de unos y de otros, de veteranos y jóvenes, encontrar una solución. ¿No os parece? Hasta mañana, Juan Ramón. Que paséis un buen día.
2: Hasta mañana. 15 minutos para las 8, las 7 en Canarias, las mañanas de Radio Nacional, ahora con la información de las territoriales de la Radio Pública.
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4: ¿Qué tal? Saludos, muy buenos días de nuevo. Cantabria, jornada de nuevo calurosa, la de este lunes 22 de junio. Los termómetros ya están marcando 23 grados en Santander, 22 en Potes y Reynosa. Como decimos, nueva jornada calurosa en la comunidad autónoma. Nos lo confirman desde la Agencia Estatal de Meteorología. Javier Andrés, buenos días.
5: Buenos días. Continúa la ola de calor que está dejando temperaturas muy altas en Cantabria hasta el miércoles. Hoy las temperaturas siguen subiendo. El ascenso será más significativo en zonas costeras. Peligro importante por máximas que pueden alcanzar o superar los 38 grados en Liébana y Centro y Valle de Villaverde. Atención también a las máximas que pueden alcanzar o superar los 35 en el Ebro, los 34 en el litoral. Hoy se esperan máximas de 40 grados en los corrales de Huelna, 39 en Azas de Cesto y Potes, 37 en Laredo, 36 en Camargo, Reynosa y Torrelavega, 35 en Casurdiales y 34 en Santander. El jueves las temperaturas bajarán. Hoy tendremos intervalos de nubes altas con nubes de evolución esta tarde con probable calima. Son probables en el interior los chubascos tormentosos, localmente fuertes y acompañados de granizo. Aunque no se descartan en el litoral, serán menos probables y con tendencia a perder intensidad. La precipitación puede dejar también barro. En el interior el viento será flojo, de dirección variable con intervalos moderados, y en el litoral viento del noroeste con intervalos moderados y fuertes en esta mañana. Es una información de AEMET.
4: Un lunes este 22 de junio en el que ya han terminado las clases en infantil y primaria, sepamos si esta menor de circulación de coches, de vehículos, de padres llevando hijos al colegio, se está notando en las carreteras de la comunidad autónoma. Conectamos con la Dirección General de Tráfico, Darío Carnicero. Buenos días.
6: Buenos días. A esta hora, circulación en aumento en la A8 a la altura de Torrelavega, ya en dirección Castro Urdiales, y se complica la circulación en la A67 a la altura de Santiurde de Reynosa, ya en sentido Santander, mientras que en el resto de carreteras principales y secundarias se circula sin complicaciones.
4: Se lo venimos contando desde primera hora de esta mañana, hace apenas unos minutos nos lo confirmaban desde la EMET. Estamos inmersos en la primera ola de calor del verano que va a continuar por lo menos hasta el miércoles y que ha provocado que el gobierno de Cantabria haya activado la fase de preemergencia del Meteocant, el plan especial de protección civil por fenómenos meteorológicos adversos.
7: En los próximos días se podrían superar los 39 y 40 grados en algunas zonas de Cantabria, sobre todo en la comarca de Líbana y en el centro de la comunidad. La consejera de Presidencia y Seguridad, Isabel Urrutia, pide a la población que eviten la exposición directa y prolongada al sol en las horas centrales del día y que no realicen esfuerzos o actividades físicas innecesarias. Entre las recomendaciones, hidratarse, usar protección solar y vigilar sobre todo a personas vulnerables como niños y mayores.
8: Debemos mantenernos hidratados a base de ingesta frecuente de bebidas no alcohólicas, sin esperar a tener sed, salvo contraindicación médica, y evitar las comidas copiosas. Para favorecer la regulación del calor corporal, recomendamos utilizar ropa ligera y holgada y debe, bueno, pues acompañarse de gorro, gafas y crema protectora.
7: Además, el gobierno pide prudencia para evitar accidentes en la noche de San Juan ante las hogueras, fiestas y uso de pirotecnia que se prevén, sobre todo en la madrugada del 23 al 24 de junio, cuando se espera lo peor de esta ola de calor. Sergio Fernández, delegado territorial de la EMET en Cantabria.
9: Parece que se vuelve a intensificar el martes y miércoles, y también sobre todo pensando en que el calor se va acumulando, ¿no?, y se va a notar también en temperaturas mínimas muy elevadas, que podemos tener mínimas tropicales por encima de 20 grados, así que al final, pues sobre todo, las casas se van recalentando, ¿no?, y aunque la temperatura sea parecida al domingo, pero como venimos ahora unos días relativamente frescos, pues seguramente el final del episodio sea lo peor.
4: Cambiamos de asunto. Este lunes el Parlamento de Cantabria celebrará su último pleno ordinario del actual periodo de sesiones antes de las vacaciones del verano, en el que los diputados van a debatir y votar el proyecto de ley de control ambiental.
7: La sesión, que comenzará a las 12:30, abordará, después del proyecto de ley, una moción del Grupo Regionalista relativa a la integración del transporte escolar y el transporte público regular, así como la implantación de líneas específicas dirigidas a estudiantes de la Universidad de Cantabria. A partir del jueves se celebrará en el Parlamento el debate de orientación política con el discurso de la presidenta regional María José Sáenz de Buruaga.
4: Y en este mismo pleno de hoy el PRC pedirá el reconocimiento profesional de los técnicos superiores sanitarios como empleados públicos del Grupo B, que continúa pendiente casi dos décadas después de aprobarse.
7: La diputada regionalista Paula Fernández, que será la encargada de defender la proposición no de ley de su grupo en el pleno, ha recordado que el Grupo B es la categoría prevista en el Estatuto Básico del Empleado Público para los Técnicos Superiores.
10: Por derecho, por su cualificación, por su responsabilidad, por las funciones que desempeñan, deben de tener la remuneración que se corresponde con el Grupo B. Y además le pedimos al Gobierno de Cantabria que elabore un informe en el que se clarifiquen las funciones y las necesidades organizativas que se pueden adoptar en nuestra comunidad autónoma para mejorar el reconocimiento y el desarrollo profesional de este colectivo.
4: La flota cántabra comienza a abandonar la costera del Bocarte para centrarse en la del Bonito, temporada que abarca hasta el mes de octubre, que este año ha aumentado la cuota en 2 millones.
7: Después de un arranque de campaña marcado por el mal tiempo en el Atlántico, el sector se centra ahora en el Cantábrico, donde se han realizado las primeras descargas de cebo vivo. El aumento de volumen de la pesca ha provocado que el kilo de bonito pase de 12 a 8 euros. Sergio Valle, presidente de la Cofradía de Pescadores.
11: Todos los pronósticos son favorables. Tenemos bocarte, que es lo que vienen a comer. Tenemos temperaturas que son un poco las que al bonito le gusta, que por eso también viene. Que no calienten mucho más, tienen unas temperaturas ahí que tampoco pase el agua de 24 o 26 grados, que ande ahí, por debajo de los 24 o 20, 24, que es lo como está ahora, 22, 23 o una cosa así.
7: 15 barcos de cebo vivo y uno de 50 de artes menores componen la flota cántabra para la costera del Bonito. Son optimistas, aunque muestran cautela. Queda todo el verano por delante para ver si pueden completar la cuota asignada para este año, que asciende a 28.700.000 kilos.
11: Tenemos más kilos asignados porque los científicos han visto que el estado del stock del bonito es bueno, con lo cual no hay nada que apunte a que no vaya a ser una buena campaña.
4: El Grupo Parlamentario Sumar registra hoy en el Congreso de los Diputados una serie de preguntas dirigidas al Gobierno de España por la aprobación en el Parlamento Regional de una proposición no de ley impulsada por Vox para declarar bien de interés cultural el monumento a Carrero Blanco ubicado en Santoña.
7: Entre otras cuestiones, quieren saber si el Ejecutivo Central tiene conocimiento de esta situación y qué medidas piensa adoptar. El escrito está promovido por Izquierda Unida. Denuncian que supondría una violación de la Ley de Memoria Democrática al ser una exaltación de una figura franquista que llegó a ser presidente del Gobierno. Israel Ruiz Salmón, coordinador de Izquierda Unida en Cantabria.
12: Este monumento se erigió única y exclusivamente con un carácter ideológico y conmemorativo, en ningún caso con una singularidad artística o arquitectónica. Por tanto, quien ahora defiende su declaración como BIC, alegando el patrimonio, nunca lo había hecho previamente, y tal es así que no era BIC, ni lo es de momento.
4: A finales de este mes está previsto que se termine la reforma integral de la carretera del desfiladero de la Ermida a la Nacional 621, a falta de los últimos remates de asfaltado la vía.
7: El delegado del Gobierno, Pedro Casares, dice que la carretera ha estado abierta al tráfico durante los trabajos, que han contado con una inversión superior a los 100 millones de euros.
13: Estos días estamos dando esa capa de asfaltado final en los 17 kilómetros del desfiladero de la Ermida, pintando ya las marcas viales en el suelo y, como saben, un antes y un después en esa carretera tras la mayor inversión que se recuerda en la comarca de Liébana, más de 100 millones de euros de inversión para una renovación integral de esa carretera de alta montaña que ha quedado espectacular.
4: En la plaza del Ayuntamiento de Casurdiales han vuelto a coincidir, como en el mes de marzo, dos movilizaciones a favor y en contra del centro de acogida de menores extranjeros abiertos por el Gobierno de Cantabria en el municipio. En medio se ha colocado la Guardia Civil para evitar que escale la situación.
7: Por un lado, la asociación El Pueblo Presente se ha movilizado bajo el lema "No al negocio de los centros de menas y la inmigración ilegal", a la que han acudido en torno a 150 personas. En respuesta, medio centenar, organizados por colectivos del municipio, han portado banderas antifascistas y han contestado con proclamas como "Todas las personas somos seres humanos y fuera fascistas de nuestros barrios".
4: Y la Audiencia Provincial de Cantabria acoge hoy el juicio a un hombre para el que la Fiscalía pide 11 años de cárcel por un delito continuado de agresión sexual, ya que está acusado de mantener relaciones sexuales con una chica de 15 años interna de un centro de acogimiento de menores.
7: Según el escrito del Ministerio Público, el procesado, con conocimiento de la edad de la chica, la trasladó en numerosas ocasiones a su domicilio, donde mantuvieron relaciones sexuales no empleando ni violencia ni intimidación.
4: Y en cultura ya está todo a punto para la celebración del 3 al 30 de agosto de la 75 edición del Festival Internacional de Santander. El director del FIS, Cosme Marina, ha señalado que se espera que en esta ocasión se batan todos los récords de asistencia.
7: Lo ha dicho en la entrevista de Radio Nacional, donde Marina ha desgranado la selecta programación que se ha diseñado para celebrar un aniversario que solo una decena de festivales europeos han tenido el privilegio de alcanzar. La orquesta del Festival de Bayreuth, la guionista María Dueñas, la representación de las óperas de la flauta mágica de Mozart y el anillo del Nibelungo de Wagner son algunos de los ejemplos de un cartel histórico.
14: Son, al final, son casi en un mes 40.000 personas las que se acercan, en un mes. Eso es una barbaridad, en un solo mes, ¿no? A un ciclo, ¿no? Eso indica que sí. 40.000 personas, en torno a 40.000 personas están pendientes de algo, eso es porque eso algo a esta sociedad le importa.
7: En opinión de Marina, la fidelidad del público garantiza un futuro prometedor para un festival que goza de muy buena salud. Así lo ha querido destacar el director asturiano, quien ha querido recordar a sus antecesores, Jaime Martín y Valentina Granados. Cosme Marina atribuye al trabajo que hicieron la buena situación actual que atraviesa el festival.
14: Yo creo que en estos momentos el festival está, gracias también a ellos, en una posición que le permite seguir creciendo. Hay mucha implicación institucional, hay mucha implicación de público. Las funciones, por ejemplo, de la flauta mágica, de la ópera que va a abrir, están agotadas.
7: Un año más, Radio Nacional de España se encargará de grabar hasta 11 conciertos de los marcos históricos y retransmitirá en directo para Europa dos de los eventos programados en la Sala Argenta. Marina ha agradecido la fundamental labor de difusión que se realiza desde la radio pública.
4: A las 7:56, avanzamos algunas de las previsiones informativas para esta jornada de lunes.
7: Los consejeros de Economía y Hacienda, Luis Ángel Agüeros, y de Vivienda, Roberto Media, firman con entidades bancarias los convenios para avalar el 20% de la compra de la primera vivienda para menores de 45 años.
4: El consejero de Medio Ambiente, Roberto Media, defiende en el Pleno del Parlamento de Cantabria la ley de control ambiental.
7: Y en la Universidad Internacional Méndez Pelayo, el presidente del BBVA, Carlos Torres, inaugura el seminario de la API, Inteligencia Artificial, Energía y Vivienda, retos actuales de la economía.
4: El consejero de Salud, César Pascual, va a inaugurar el 19º Encuentro Interautonómico sobre Protección Jurídica del Paciente.
7: Por otro lado, la directora de la EMER, Alicia López, y el vicepresidente de Investigación Científica y Técnica del CSIC, José María Martel, presentan en Santander la Plataforma Estatal de Servicios Climáticos, una nueva plataforma web de consulta y análisis. Y en los deportes, Brian Uriarte fue segundo ayer en el Gran Premio de la República Checa, celebrado en el circuito de Brno, novena prueba del Mundial de Moto3. La carrera fue trepidante y de nuevo el piloto cántabro demostró que está en el ritmo de los mejores. De hecho, rodó en algún momento en el primer puesto y se puso en cabeza en la última vuelta, pero tuvo un toque en la novena curva de esa última vuelta con Máximo Quiles, el líder del Mundial, y solo aprovechó el malayo Hakim Danis para llevarse la victoria. En cualquier caso, otra vez carrerón de Uriarte, que con este segundo puesto se coloca tercero en el Mundial. La siguiente cita este próximo fin de semana en el circuito de Assen, en Países Bajos. En fútbol, el Racing presenta hoy a las 10:30 la campaña de abonados para la próxima temporada, la del regreso a Primera División. Acto seguido empezará la renovación de carnés. Y además se acabó el sueño del ascenso para el Tropezón, que perdió ante el Arnedo de la manera más dramática en la tanda de penaltis. Y el año que viene seguirá jugando en tercera. El partido acabó 1-0, eso llevó el duelo a la prórroga y posteriormente a los fatídicos 11 metros. Y ahí el Trope tuvo la fortuna en contra. Por otro lado, en remo, este fin de semana han arrancado las ligas ARC 1 y 2. Empezaron el sábado con la regata de Astillero, en la que los locales acabaron cuartos y Pedreña fue octavo. En la Liga 2, victoria para la Castreña, seguida de Camargo. Laredo fue séptimo. Y ayer domingo tuvimos cita de nuevo con la Liga ARC 1 en pasajes. En este caso, Pedreña fue séptimo y Astillero fue descalificado por tomar por el lado contrario la boya de meta.
4: Escuchamos experiencias vividas de Jesús Barrul, que junto con Toño Quevedo actúan esta tarde a las 8:30 en el Café Mondón de Santander. El artista torrelaveguense Alejandro Mesurado va a presentar hoy en el Centro Cultural del Espolón de Comillas a las 4 de esta tarde Vibración y Polaridad. Así nos despedimos hasta las 9:45 de la mañana, que volvemos con todas las noticias de la comunidad autónoma actualizadas. Será, ya saben, por Radio 5. Hasta entonces, muy buenos días, Cantabria.

0: Son las 8 o las 7 en Canarias.
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0: Muy buenos días. De lunes 22 de junio, el día después de la recuperación del fuelle y el brío de la selección española de fútbol, con un chaval de 18 años impulsando el ánimo de toda una selección. Un tal Lamine Yamal, hijo de la inmigración.
2: Si me pico jugando a la Play, pues con eso más aún. Teníamos muchas ganas de desquitarnos del partido anterior, pero bueno, seguimos con la mentalidad de querer ganar todos los partidos y ya por Uruguay ahora.
0: El día después del 4-0 Arabia Saudí se seguirá hablando de fútbol, como no, y volveremos a quejarnos del calor.
3: Un poco asfixiante.
4: Cada vez va aumentando por día un poquito más. Cuando llegue julio, agosto ya, ni te digo.
5: ¿Te parece estar andando con el secador?
0: Pero, amigo oyente, hoy tenemos en agenda, a partir de las 9, una anotación de esas que despiertan interés por lo que destilan de roce entre poderes. Se reúne el Consejo General del Poder Judicial para ver qué hace con Peinado. Si abre o no expediente al juez que lleva el caso de Begoña Gómez por fundamentar lo de quitarle el pasaporte, en que puede fugarse incluso con la ayuda de escoltas, bien por iniciativa propia o siguiendo órdenes de sus superiores jerárquicos. Tal cual, ¿eh? Esto último, entre comillas, usted. La policía, a través de sus sindicatos, exige que se proteja su honor. Los que airean la existencia de lawfare, o sea, acción de la justicia por intereses políticos, tienen nuevo argumento. Y el gobierno consigue munición para mostrarse como objetivo de los jueces. Diana Morán, ministra de Ciencia, Innovación y Universidades.
6: Para llevarse por delante al presidente del gobierno, se va a llevar por delante también el prestigio de una institución como la Policía Nacional.
0: Y puestos,
6: es inaudito.
0: Y puestos ya en el debate político, nota desde el PP que tiene que hacer equilibrios entre apoyar a la policía maltratada por Peinado al insinuar posibles complicidades en una fuga delictiva, como está claro Cuca Gamarra.
7: Están demostrando su profesionalidad y su imparcialidad, sometidos a presiones que están siendo incluso investigadas por parte de los tribunales, presiones que provienen del propio gobierno.
0: De esto a reiterar su apoyo.

0: Dentro de menos de una hora también hay cierta disputa, en tanto los jueces elevados al cargo con el apoyo del PP, los vocales elevados a, como tales con el apoyo del PP, los llamados conservadores prefieren abrir diligencias informativas frente al resto, los de izquierda, que son más partidarios de abrir expediente a peinado. Veremos a partir de las 9 la cita, asunto que se sustanciará hoy, en este día en el que vienen de Colombia ecos de una victoria aún por confirmar, que es un cambio político en el país, la del ultraderechista de la Espriella ya en la segunda vuelta de las presidenciales.
1: No habrá vencedores ni vencidos, no habrá retaliaciones, no habrá persecuciones, porque en democracia no existen enemigos irreconciliables.
0: El otro candidato, el izquierdista Iván Cepeda, se apresta a reconocer la victoria, pero no lo hace aún, porque esta se fundamenta todavía en el escrutinio preliminar que le da la victoria a Espriella, pero por menos de 250.000 votos en unas elecciones en las que tenía derecho a voto más de 40 millones de personas.
2: Una vez se produzca el escrutinio y su resultado final, se hayan hecho las verificaciones correspondientes, reconoceremos el resultado oficial.
0: Y hablan Estados Unidos e Irán. Se mantiene el alto el fuego mientras en Suiza se reunieron ayer durante 18 horas delegaciones de los dos países que han acordado un mecanismo para reabrir el estrecho de Hormuz, una unidad de gestión de conflictos, así lo han llamado, para poner fin a los enfrentamientos en Líbano, que es donde está el talón de Aquiles de todo este final de la guerra. Israel insiste en que va a mantener una zona de seguridad en ese país. Dice Netanyahu que lo hicieron en Gaza, esa zona de seguridad, lo hicieron en Siria y lo harán en Líbano. Palabras del primer ministro. Los mensajes de Estados Unidos apuntan en la dirección que buscan, de que buscan una paz duradera en la zona. Jade Evans, vicepresidente. La paz, dice, nunca es fácil. Siempre requiere un poco de esfuerzo, un poco de concesiones mutuas, pero el presidente está comprometido no solo con la paz entre Estados Unidos e Irán, sino con la paz regional, razón por la cual estamos aquí trabajando arduamente. 8 de la mañana, 5 minutos, 7 y 5 en Canarias. Hay otras noticias de este día que vamos a repasar en titulares con Lara Hermoso y Juan Antonio Aparicio.
3: Nueva madrugada de intercambio de ataques entre Ucrania y Rusia. Kiev informa de que al menos una persona ha muerto tras un ataque de un dron contra un buque de carga turco.
4: Ataque en el Mar Negro sobre el navío procedente de Turquía y con destino a Rumanía. El fallecido, según las primeras informaciones de la Armada ucraniana, es un ciudadano egipcio de 58 años. Además, habría varios heridos después de producirse un incendio a bordo. La tripulación del carguero la forman personas de nacionalidad egipcia, turca e india. Además, otro dron ha matado a tres miembros de una misma familia al norte del país, incluyendo un niño de 13 años. Por otra parte, en las últimas horas, Rusia ha interceptado hasta 300 drones ucranianos que se dirigían a su territorio.
3: La ONG Educo pide protocolos y normas comunes en todo el país para poder afrontar con seguridad en las aulas situaciones como las olas de calor o las inundaciones. En su Plan Nacional de Escuelas Seguras señalan, denuncian, vamos, infraestructuras deficientes.
4: Con la ausencia de una climatización adecuada o aislada antes para proteger de las altas temperaturas o el frío. Y es que, a pesar de que algunas comunidades tienen sus propios planes, en algunas no se cumplen. Es el ejemplo de Andalucía, según denuncia Luis Berraquero, coordinador de movilización de Greenpeace en esta comunidad.
5: No solo tenemos este problema al final de curso, sino también al principio del curso. Es más preocupante porque tenemos una ley que supuestamente debe garantizar la bioclimatización de los centros educativos.
4: Entre las soluciones, más zonas verdes en los patios o edificios con técnicas pasivas. Además, Educo denuncia que en España hay más de un millar de centros en zonas inundables.
3: La comisión de investigación de la DANA en el Congreso se reanuda hoy con la comparecencia de la delegada del Gobierno en la Comunidad Valenciana, Pilar Bernabé. Se espera que Bernabé repita, reafirme lo que ella dijo ante la jueza de Catarroja, que investiga la gestión política de la tragedia.
4: Entre lo más destacado de su declaración en el mes de abril, que a las 7 de la tarde pidió al CECOPI que enviase el mensaje de Les Aler, justo cuando se enteró del desbordamiento del Barranco del Pollo y de las primeras personas ahogadas. No fue hasta una hora y 11 minutos después cuando finalmente se envió ese mensaje de alerta. Bernabé también aseguró que ese CECOPI se reunió tarde y que ofreció el despliegue de la unidad militar de emergencias 8 horas antes de la alerta.
3: Estamos atravesando la segunda jornada de la primera ola de calor del verano con temperaturas de récord en la mitad norte de la península. De hecho, el gobierno vasco ha decidido activar entre mediodía y las 8 de esta tarde la alarma roja y su fase de emergencias. Redacción en Euskadi, Mercedes Fernández. Ramírez, Egunon, buenos días.
6: Egunon, muy buenos días. Pues en Euskadi nos preparamos para afrontar otro día de intenso calor tras una jornada de domingo en la que los termómetros superaron

0: Los 40 grados en casi toda la comunidad, 43 en la localidad guipuzcoana de Cizurquil y 41 en Bilbao. Los servicios de emergencia atendieron a 25 personas y el calor obligó además a suspender numerosos actos como la celebración del 726 aniversario de la capital vizcaína.
1: En casa esta mañana teníamos ya un 63% de humedad, o sea que a las 4 de la tarde no sé lo que podrá ser, un infierno.
2: Está dejando caos, hace demasiado calor.
3: Lo estoy pasando regulín con la humedad.
4: Pues está muy bien, es calor de Bilbao, total. Nosotros vamos a la terraza con 43 grados y 44, que haga falta.
5: No es momento para ir a la playa hoy, hombre. Hoy una cervecita en una terraza y un poco de sombra. ¿A la playa qué? ¿A qué? ¿A morirte allí?
0: Tras una noche tórrida en la que apenas han bajado los termómetros de los 25 grados, hoy se esperan temperaturas aún más altas, lo que ha llevado al gobierno vasco a activar el plan de protección civil para estudiar posibles medidas para paliar el calor extremo.
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7: Y en el Mundial, ¿cómo es posible que solamente un partido haya cambiado el estado de ánimo de un país? Pues así ha sido, Dani Ampuero. Dani, buenos días.
8: ¿Qué tal? Buenos días, Juanra. Sí, una goleada 4-0 ante una selección como es la de Arabia Saudí, que es la número 61 del ranking FIFA, ya nos ha devuelto otra vez la alegría y la confianza en una selección a la que volvemos a ver como favorita para ganar el Mundial. Así lo vio también y lo expresó el seleccionador Luis de la Fuente, pero es que lo sentimos todos.
9: Necesitamos corregir y mejorar con respecto al último partido, pero hoy también decimos que hay que seguir mejorando. Hoy también hay autocrítica. Y hoy pensamos que hay que seguir mejorando para, si queremos aspirar a lo que queremos llegar al día 19, hay que hacer todavía mejor las cosas.
8: Bueno, pero antes hay que pasar muchas rondas, nos quedarían 6 partidos. En este segundo volvimos a sentirnos favoritos una vez que todo salió como esperábamos. Marcó Lamine Yamal, el segundo goleador más joven en marcar para España en una fase final, porque todavía tiene 18 años y lidera una selección en la que todos son muy buenos.
10: Rodríguez, Balón de Oro, Pedri, para mí es el mejor mediocampista del mundo. Tenemos a Nico, tenemos a Olmo, a Cucu, más que todos, Mikel, casi el MVP. Yo creo que todos somos muy buenos. Sí que es verdad que si puedo ayudar en algo, en la mentalidad o en algo, pues para eso estaré aquí. Y creo que somos jugadores de talla mundial y por eso somos los favoritos.
8: Ayudar en algo, dice. Bueno, por cierto, Lamin va a cumplir 19 el día 13 de julio y para él ese va a ser el primer objetivo, claro, celebrar el cumpleaños en Chattanooga. Por lo pronto, hay trabajo que el próximo partido nos tiene que dar el liderato de grupo. Luis Castro, Chattanooga, buenos días.
11: ¿Qué tal? Buenos días. Pues después de esa victoria 4-0 ante Arabia Saudí, hoy la selección tiene un poquito de relax. Eso sí, van a entrenar, lo van a hacer a las 12 de la noche hora española, 6 de la tarde hora en Estados Unidos, pero va a ser un entrenamiento de recuperación antes de lo que viene. Ya el martes ya se retoman los horarios de mañana en Estados Unidos para preparar ese partido ante Uruguay el viernes. El miércoles, 2 días antes, el equipo va a viajar hacia Guadalajara, hay una distancia larga, 4 horas en avión, para quedar concentrados allí en la ciudad mexicana y preparar ese choque que es vital. Con un empate ante la selección uruguaya seremos primeros de grupo.
8: Bueno, y nosotros con tranquilidad y ya con serenidad a ver lo de hoy y a disfrutarlo, pues eso, pues mucho más contentos. A las 7 de la tarde Argentina, Austria, a las 11 de la noche Francia, Irak, a las 2 de la mañana Noruega, Senegal y a las 5 Jordania, Argelia. Tablero hoy desde las 6 y media de la tarde.
7: Gracias, Dani, hasta luego. Y el tiempo, mucho calor. A ver, Jacob Petrus, buenos días. Buenos días, Jacob Petrus.
12: Buenos días. Afrontamos otra jornada de calor intensísimo en nuestro país. Hoy lunes con más de 40 grados en los principales valles, sobre todo en el del Guadalquivir, del Guadiana, en la cuenca del Tajo, incluso en el Valle del Ebro. Recordamos avisos rojos en el interior del País Vasco, donde podrían alcanzarse hasta 40 grados de máxima. En una jornada que será bastante tranquila, con algunas nubes bajas a esta hora en puntos del norte de Galicia o de la cornisa cantábrica, se están deshaciendo rápidamente, y a partir de mediodía pendientes de los chaparrones tormentosos que se van a desarrollar especialmente en el interior de Galicia, de la cornisa cantábrica o al noroeste de Castilla y León. Pueden ser localmente fuertes acompañados de granizo, como también lo podrán ser los que se desarrollen en la cordillera pirenaica. En el resto de España destacamos el sol, con cielos blanquecinos por la presencia de nubes altas y también amarillentos por la presencia de calima, en un lunes que dejará nubes al norte de las Islas Canarias, y atención a las temperaturas, porque hoy solo bajarán un poquito en el tercio oeste peninsular y el descenso notable no llegará hasta finales de semana.
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7: En unos minutos se reúne la Comisión Permanente del Consejo General del Poder Judicial para estudiar si expedienta al juez Juan Carlos Peinado, instructor del caso de la esposa del presidente del gobierno, Begoña Gómez. Todo por el auto de apertura de juicio oral en el que insinúa que sus escoltas de Moncloa podrían ayudarla en una eventual fuga y por eso toma medidas cautelares. Gema Alfaro, buenos días.
17: Hola, buenos días.
7: Esa reunión extraordinaria del CGPJ, del Consejo General del Poder Judicial, llega después de que Peinado decidiera retirar el pasaporte, prohibir a salir de España y que tenga que comparecer en el juzgado cada 15 días. Gema.
17: Sí, lo que debate hoy la Comisión Permanente del Poder Judicial es si dentro de la capacidad jurisdiccional de un magistrado, que es amplísima, puede en una resolución insinuar cosas como esa, que las fuerzas y cuerpos de seguridad del Estado no son de fiar en el caso de impedir una huida, que es lo que dijo Peinado. En la cuestión que tienen encima de la mesa, tras la queja expresada el pasado sábado por el ministro del Interior contra el auto del juez en el que imponía medidas cautelares a Begoña Gómez y en el que las justificaba asegurando que los agentes que se encargan de su vigilancia, bien iniciativa propia o bien por orden de un superior, podrían facilitar su fuga. El sábado por la noche, tras recibir la queja de Marlaska, Perello convocó a la permanente para una reunión telemática el domingo, pero se aplazó para poder propiciar el debate. Hoy será presencial. Siete vocales y la presidenta debatirán qué hacer con la intención de varios de ellos de incoar un expediente disciplinario contra Peinado por una infracción contemplada en la Ley Orgánica del Poder Judicial. En el artículo 418 habla de falta grave de un juez dirigir a poderes, autoridades o funcionarios públicos felicitaciones o censuras por sus actos, invocando o sirviéndose de su condición de juez. Porque lo cierto, y ahí está la madre del cordero, los jueces tienen libertad y hablan con sus sentencias, como se dice, pero hay que ver los límites. El Consejo tiene más quejas sobre Peinado, varias se han archivado, pero todavía siguen adelante las del ministro de Justicia, Félix Bolaños, tras su declaración en el caso de Begoña, aunque tiene una propuesta de archivo. Por cierto, que el Consejo General del Poder Judicial también tiene otra queja sobre la mesa, la de la propia mujer del presidente del Gobierno, quien considera vulnerados sus derechos y reprocha además a Peinado que se haya enterado del auto por la prensa, sin una notificación oficial.
7: Gracias, Gema. Luego eso de las 9:25 más o menos estará aquí en el programa con nosotros José Carlos Orba, que es vocal del Consejo General del Poder Judicial, para explicarnos un poco más esta cuestión desde el punto de vista del propio Consejo. Son las 8:15.
18: 18 horas es lo que ha durado la primera jornada de negociaciones en Suiza entre Estados Unidos e Irán. Conversaciones que han estado a punto de saltar por los aires por Donald Trump y sus amenazas. Laura Alonso, buenos días, Laura.
19: ¿Qué tal? Buenos días.
18: Bueno, de momento han acordado crear un comité que elabore una hoja de ruta que garantice que se cumpla lo pactado. Ahora tomarán el testigo, digamos que equipos más técnicos. Entre los asuntos que siguen pendientes está la cuestión nuclear iraní o el estrecho de Hormuz, que se abre o no. También frenar la ofensiva israelí sobre Líbano, que es ahora mismo casi la principal amenaza a estas conversaciones, Laura.
19: Sí, eso es. El papel que todo lo aguanta dice que se ha producido un progreso alentador con la puesta en marcha de ese mecanismo que debería llevar al acuerdo final, y básicamente son varios grupos de trabajo centrados en las sanciones y el expediente nuclear, otro para resolver las diferencias que se presenten y uno más de alto nivel que es el que tiene que supervisar políticamente al resto. Hay otros asuntos que aparentemente no presentan dificultades, los enumeraba el titular de Exteriores de Irán. Estados Unidos ha levantado las sanciones a las exportaciones de petróleo iraní, se ha eliminado el bloqueo del estrecho, se han liberado algunos fondos congelados y echa a andar ese polémico plan de reconstrucción. ¿Qué es lo problemático ahora? Lo mencionabas. El ministro Arachi lo llama la primera prueba real por resolver lo del Líbano.
20: Az hamun avvalin lahazat
19: También con otro mecanismo, explicaba el portavoz de Exteriores iraní, que garantice y supervise el cese de la guerra en ese país. Por cierto, Líbano sí forma parte de él, Israel no. Todo esto de inmediato para que el acuerdo final llegue en el plazo de 60 días. La paz nunca es fácil, advierte el vicepresidente Vance, que anoche lo experimentó en carne propia, vio lo frágil que es la negociación, su cara de desconcierto cuando la delegación iraní se negó a reincorporarse a la negociación tras un receso porque en ese lapso de tiempo Trump se despachó en redes sociales con amenazas de reiniciar los ataques si no reabría Hormuz. Qatar y Pakistán tuvieron que echar anoche el resto.
18: Bueno, gracias Laura, así están las cosas. Estados Unidos y el gobierno de Trump, que mientras negocia con Irán, también abraza el triunfo de un nuevo aliado en América Latina, en este caso en Colombia, porque allí las elecciones presidenciales las ha ganado el ultraderechista Belardo de la Espriella, enviado especial Santiago Barnuevo. Buenos días.
16: Hola, muy buenos días.
18: Bueno, Trump ya le ha felicitado en redes sociales, victoria por la mínima, según el primer recuento, el recuento rápido, menos de un 1% de distancia con respecto al candidato izquierdista Iván Cepeda, que ha impugnado 33.000 mesas electorales.
16: Sí, la diferencia de apenas 250.000 votos es tan pequeña que está por debajo del 1% entre los dos candidatos, y aunque esto es un recuento rápido que tiene que confirmarse ahora en el escrutinio oficial, el ultraderechista Belardo de la Espriella da por hecho que es el nuevo presidente electo de Colombia. Ante sus seguidores, este polémico abogado, defensor de criminales con graves crímenes a sus espaldas, que no ha ejercido nunca un cargo público, prometía un cambio total para el país.
20: La recuperación nacional de Colombia exigirá trabajo, sacrificios, disciplina y perseverancia, queridos compatriotas.
16: Enfrente, el actual presidente Gustavo Petro y el candidato progresista Iván Cepeda, que solo dicen reconocerán el escrutinio final y han impugnado una de cada cuatro mesas electorales. Augura el aspirante una etapa de resistencia si finalmente acaban en la oposición.
21: Estamos muy curtidos ya en Colombia. Somos una fuerza resistente que tiene capacidad de sobrevivir en las peores condiciones.
16: La publicación del recuento rápido ha dejado tanto imágenes de celebración por todo el país como de protesta en algunos puntos de Bogotá, donde ha tenido que intervenir la policía antidisturbios. Ahora toca esperar a que todos los votos se cuenten de nuevo y se declare oficialmente al ganador.
18: Bueno, pues regresamos a las 8:19, 7:19 en Canarias a Europa. Tras meses en la cuerda floja y con su popularidad cada día más a la baja, Keir Starmer, el primer ministro del Reino Unido, podría anunciar esta misma mañana su dimisión como tal. Corresponsal en Londres, Guillaume Bontuz, buenos días.
22: Buenos días.
18: Bueno, es lo que aseguran los medios británicos. Dan por hecho que finalmente no irá al choque en unas primarias contra uno de sus grandes críticos, el hasta ahora alcalde de Manchester, Andy Burnham. Si se confirma, sería el séptimo jefe de gobierno que tendría el país en solo 10 años.
22: Sí, y llegaría menos de 2 años después de una victoria histórica en las urnas para Starmer. En julio de 2024 devolvió el Partido Laborista al poder tras 14 años en la oposición. Ahora una mayoría de los miembros de su formación quiere que se vaya y de paso a un nuevo líder, el exalcalde de Manchester, Andy Burnham. Burnham llega hoy a Londres, toma esta tarde posesión de su cargo de diputado en los comunes y ha anunciado su intención de retar al primer ministro. El viernes, Keir Starmer decía que él daría la batalla. Pero tras un fin de semana de reflexión y consulta, su posición parece haber evolucionado. Varios medios aseguran esta mañana que podría anunciar su salida y un calendario para una transición ordenada del poder. Se lo han pedido en privado varios miembros de su gabinete. Este mecanismo evitaría un proceso de elecciones internas que podría durar varias semanas, dividir el partido y paralizar el gobierno. Es la tendencia que apuntan los medios, pero a estas alturas, Juanra, no sabemos lo que ha decidido el primer ministro. Vamos a salir de dudas en breve porque Starmer podría comparecer en la próxima hora, asegura la BBC.
18: Bueno, pues seguimos, por tanto, Guillermo, muchísimas gracias. Seguimos atentos a lo que puede pasar y, naturalmente, en el momento que algo así suceda, lo contaremos en directo en las mañanas de Radio Nacional. Que tengas buen día.
22: Hasta luego.
18: Hasta luego. Hace calor también allí en el Reino Unido, como lo está haciendo en otros países europeos, como lo está haciendo desde luego en España, pero hay lugares en los que no están tan acostumbrados. Hoy, por ejemplo, en Francia, prevén batir récords de temperatura. El primer ministro francés cree que este episodio podría compararse con el de 2003, cuando se reportaron casi 15.000 muertes asociadas al calor. Por eso muchas ciudades del país están adoptando medidas extraordinarias. Corresponsal en París, Antonio Delgado. Buenos días, cuéntanos, Antonio.
1: ¿Qué tal? Buenos días. Buenos días. Parques abiertos 24 horas, bibliotecas o cementerios utilizados como refugios climáticos de emergencia. Anoche se celebró la fiesta de la música, que es multitudinaria aquí en París, pero con la prohibición de beber y de vender alcohol en la calle, en el metro, en la radio, avisos regulares a la población sobre la alerta canícula.
2: Nous sommes en alerte canicule et nous sommes tous concernés.
1: Hay 49 departamentos en alerta roja máxima, es decir, media Francia está hoy avisada de eso. La previsión es que hoy llegue el pico de la ola de calor, 40, 42 grados, después de una noche aquí en París tropical. Es mucho calor en un país que todavía no está adaptado a temperaturas así.
3: Sí, hemos estado antes en París, pero este calor nunca lo he vivido.
23: A la sombra y en casa con el ventilador. Sí.
24: No estamos acostumbrados y no estamos equipados.
1: 800 escuelas e institutos van a tener que permanecer hoy cerrados por el calor, exámenes aplazados, el tráfico ferroviario en todo Francia severamente afectado. El gobierno recomienda a quienes puedan que se queden en casa. La previsión es que la Francia continental anote hoy la temperatura media más alta jamás registrada desde que se cuenta.
18: Oye, una curiosidad, Antonio, ¿el calor lo empezáis ya a notar a estas horas?
1: Sí, sí, sí. Hoy la noche ha sido muy, muy calurosa y hay que tener en cuenta que las casas están construidas, sobre todo las de París, para contener el calor. Entonces ahora mismo en París estamos a 27 o 28 grados, pero yo te hablo desde un despacho donde hace un calor sofocante. Estoy sudando ya a esta hora.
18: Feliz día, pese a todo, Antonio. Cuídate.
1: Gracias.
18: Chao, hasta luego. Son las 8 y 23.
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18: En un presente saturado de noticias de última hora, de ruido, a veces, yo creo que debía ser una práctica frecuente, hace falta pararse y reflexionar. Pensar, por ejemplo, ¿en qué futuro estamos construyendo? Ante esa pregunta nos viene a la mente un factor que a todas luces será determinante. La inteligencia artificial. Sí, está en todas partes. En su vida, en la mía, en la de todos en este tiempo. Bueno, pues en el telediario de Televisión Española han tratado de recrear ese futuro marcado por la IA con un programa especial. Hablamos con el director de informativos de Televisión Española, Jon Aristimuño. Jon, buenos días, ¿qué tal?
25: ¿Qué tal, Juanra? Buenos días.
18: Bueno, oye, ¿qué vamos a ver en ese telediario especial hoy?
25: Bueno, voy a dejar la sorpresa un poquito. Vale. Os animo a que a las 9 de la noche sintonicéis Televisión Española, pero vamos a parar, como decías, 20 minutos, 25, en esta realidad de noticias que nos sepulta, que nos contáis en Radio Nacional todas las mañanas y que no nos deja reflexionar. Muchas de las decisiones, Juanra, que se están tomando ahora, decisiones de empresa, tecnológicas, van a condicionar el modo en el que vivimos, el modo con el que nos relacionamos con los gobiernos, con la democracia, con la sociedad, y todo eso está ocurriendo ahora, casi sin darnos cuenta, ¿no? La IA también nos envuelve en los programas, en los ordenadores, en todo, y vamos a, aunque sea, conocer las grandes ventajas, los grandes retos que nos puede traer y también sus riesgos. Esto es lo que vamos a hacer durante unos minutos, jugando con la imagen. 70 años cumplimos en Televisión Española, así que la imagen hemos sido notarios de la actualidad, Radio Nacional y Televisión Española, durante todos estos años, así que es el momento un poquito de parar, reflexionar y mirar al futuro.
18: Oye, sin desvelar mucho, porque te acepto el reto y además me parece muy, muy interesante, decir, no vamos a contar qué vamos a contar, pero sí vamos a dejar la expectativa abierta. Cuéntame, ¿en qué momento se empieza a gestar esta idea y cómo se lleva a cabo? Porque imagino que a nivel técnico tiene que ser un desafío notable.
25: Sí, Juan, es que además todos lo recibimos en las redes sociales, ya casi es imposible distinguir la realidad, la ficción, distinguir cuando no solo una noticia, eso no, ¿verdad? Para eso estamos en la radio y televisión pública, pero sí la tecnología nos lanza ese reto, ¿no? Lo vimos, por ejemplo, en noticias como con Maduro, Estados Unidos con Maduro, cuando se produjo ese momento, ese asalto que fue, bueno, noticia mundial, y recibíamos vídeos que no sabíamos si era realidad, ficción, claro, cine o no. Bueno, lo que vamos a hacer esta noche es decirle al espectador lo fácil que es, digamos, que nos engañan, o lo fácil que es que de alguna forma no podamos distinguir una cosa de la otra, y por lo tanto ver todos esos retos que tenemos por delante también con muchas oportunidades. O sea, tenemos muy buenas noticias sobre la ciencia, sobre la defensa, sobre la educación, que nos puede traer la tecnología, eso sí, conociendo también sus límites y sus precauciones.
18: Es que yo creo que eso es muy importante, si me permites, John, porque el reto es muy positivo, puesto que es un elemento que colocamos ante el espectador o ante el oyente con una un poco revelador, en el sentido de cuidado, que te pueden colocar casi cualquier cosa, y que lo importante, las fuentes a las que tienes que ir, son las fuentes que se comprometen con la información. Podemos hacer esto, sí, pero lo que hacemos es contarte la realidad. Mira de quién te fíes. Y me parece que eso es importante, porque es renovar un compromiso no solamente de lo público, sino también a los que nos dedicamos a esto de informar, que tenemos a la inteligencia artificial frente a nosotros con posibilidades de que muchos manipulen, pero yo creo que es muy fácil para los espectadores, y mucho más aún con iniciativas como esta de hoy, saber dónde está la fuente de información auténtica.
25: Es que además la tecnología nos viene aunque nosotros no queramos, está en todo lo que hacemos y está en nuestro día a día. Cuando buscamos casa, alguna de esas fotografías que nos ponen las inmobiliarias ya es la casa que nosotros querríamos, porque conocen nuestros datos. Cuando tenemos algún asunto médico, aunque no sea recomendado, sí que lo ponemos en internet, lo ponemos obviamente en la IA para que nos dé un primer diagnóstico, o cuando ya nos empezamos a encontrar con un estado de ánimo regular, los estudios dicen que ya estamos utilizando la IA como psicólogo. Bueno, todo eso, lejos de decir que es solo un peligro, es también una oportunidad, pero en el periodismo, en nuestra profesión, también nos dará oportunidades de verificar, pero es el momento clave para lo que hacemos, y es el momento clave de encontrar esa agua limpia entre tanta suciedad, para decir, oye, estamos aquí, y desde la Radio Televisión Pública queremos seguir estando en este futuro lleno de tecnología, pero donde la profesión va a seguir estando ahí y confía en nosotros, ¿no? O sea, que para eso hemos hecho esto.
18: Yo creo que es muy importante, hay que estar hoy a las 9, verlo, contarlo, aprender, admirar, y nada, es que la referencia que tú hacías, aquella vieja frase de Miguel Ángel Aguilar, que decía, cuando en momentos de inundación lo que más falta hace es el agua potable, y en estos momentos de inundación informativa, de estímulos, de imágenes que pueden estar manipuladas, falseadas, ahí está la radio y televisión, que se compromete, en este caso la pública, con este tipo de propuestas, de fenómenos, que son las fuentes a las que hay que acudir. Oye, John, muchísimas gracias, a las 9 estaremos ahí.
25: Juanra, un abrazo.
18: Un abrazo fuerte.
25: Y a todo el mundo, un abrazo.
18: John Aritimuño, director de informativos de Televisión Española.

0: 8:30, 7:30 en Canarias.
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0: Muy buenos días. Entramos en lo peor de la ola de calor. Vaya noche que hemos pasado todos, con temperaturas extremas en el País Vasco. A 43 grados van a llegar hoy los termómetros allí, a 40 en Vitoria, en puntos de Cantabria del centro, 40 esperamos en Madrid, en los valles del Ebro. Zaragoza va a alcanzar los 43 grados hoy, del Valle del Tajo, 42 en Toledo, y de los valles del Guadiana y del Guadalquivir. Mucha precaución, menos Canarias y Murcia, toda España en alerta por calor. Dirección General de Tráfico, Daniel González, buenos días.
2: ¿Qué tal? Muy buenos días. Pues en estos momentos tres accidentes complican la circulación. Uno de salida de Zaragoza por la 68 a la altura de Utebo, otro en la entrada a Barcelona por la 2 en Esparraguera y un último en Valencia, la 7 en Loriguilla, ya en sentido a Castellón. Tráfico intenso en las entradas a Madrid por la 1 en San Sebastián de los Reyes y Las Tablas, a 2 en Torrejón de Ardoz, la A4 en Pinto y Buterque, A42 Getafe, A5 Alcorcón y en la A6, tanto en Aravaca como Majadahonda. Se complica también en Asturias la A64 en Sal Riego en ambos sentidos y en Vizcaya la 8 en Baracaldo y Basauri, todo hacia San Sebastián. Tráfico intenso también en Barcelona de entrada por la A2 y B23 en San Feliu de Llobregat y en la AP7 Barbera del Vallès en dirección Tarragona. Se complica en Valencia la A7 en Bétera en sentido Alicante y en Murcia su entrada por la A7 en Santomera y también A30 en Cieza en dirección Albacete. Encontrarán por último circulación intensa en Málaga en la A7 en Calahonda ya en sentido a Marbella.
0: 22 de junio, lunes, la mesa de redacción. Más madera a la tensión política de la pasada semana por la imputación de Rodríguez Zapatero y su declaración ante el juez. La presente arranca envuelta por la polémica instrucción del juez Peinado. El Consejo General del Poder Judicial se reúne para decidir si le expedienta por afirmar que los escoltas de Begoña Gómez podrían colaborar en una eventual fuga. Nicolás Caballero, buenos días.
3: ¿Qué tal? Buenos días. Sí, Perello, la presidenta del Consejo General del Poder Judicial, intentó hacerlo ayer domingo en una primera reunión de urgencia, pero algunos vocales querían un debate más sosegado y al final se van a reunir esta mañana. Por resumirlo mucho, el sector progresista considera que hay que expedientar al juez Peinado, pero el conservador cree que de momento igual solamente hay que quedarse en el paso anterior y abrirle unas diligencias informativas. En media hora se reúnen ya para ver y estudiar si se le abre ese expediente sancionador al magistrado por esa argumentación que comentabas, digamos, sorprendente, ¿no?, en la que el Peinado sostenía que había que quitarle el pasaporte a Begoña Gómez porque igual los policías que la escoltan podrían ayudarla a huir, bien decía, por órdenes de sus superiores o por iniciativa propia. Los vocales van a tener que decidir qué hacer, ver si Peinado se ha excedido en sus insinuaciones y ha faltado al respeto a otros funcionarios, que es una falta grave que está tipificada así en la Ley Orgánica del Poder Judicial. Sobre la mesa, Perello tiene varias quejas sobre Peinado, la última, la que elevó Marlaska este mismo sábado después de conocerse ese auto y que es precisamente, ¿no?, la que está provocando todas esas reuniones y también toda esta celeridad. Esta decisión de Peinado, pues bueno, ha hecho que el gobierno hable de persecución. Creen que para llevarse por delante al presidente, dicen, se va a llevar también por delante el prestigio de la justicia y de la policía. Y el PP, en cierto equilibrio, ¿no?, intenta decir que entiende las quejas por parte de los sindicatos policiales, pero sin acabar de criticar a Peinado y asegurando que van a respetar lo que decida hoy el Consejo General del Poder Judicial. Y así, pues bueno, empieza una semana de nuevo agitada por los tribunales, cuando, recordemos, Fernando, todavía queda por conocerse la sentencia del caso Mascarillas y cuando todavía queda la comparecencia de Sánchez este miércoles en el Congreso para explicar todas estas investigaciones que de una u otra forma pues tocan o al PSOE o al Gobierno o incluso a su propio núcleo familiar.
0: Muy bien, gracias, Nicolás.
3: Sí, hasta luego.
0: Pedro Sánchez tiene hoy su primer acto público después de la decisión de Peinado de enviar a su esposa a juicio. Este lunes va a clausurar en Madrid un acto sobre el plan de recuperación y su impacto en la economía española. Mercedes Ruiz, buenos días.
4: Buenos días. Y un acto en el que va a estar también medio gobierno y en el que el objetivo es hacer balance y sacar pecho de la marcha de la economía 5 años después de la puesta en marcha de ese plan de recuperación para evaluar cómo los fondos europeos han transformado nuestra economía. Algunos datos. datos. El gobierno calcula que gracias al impacto de estos fondos, en 2031 el PIB estará 3,4 puntos por encima del nivel que tendría sin las inversiones y reformas que han conllevado ese plan de recuperación. España ha sido el segundo estado más beneficiado por el programa, después de Italia, con 160.000 millones de euros, prácticamente a partes iguales entre ayudas y préstamos. El gobierno está aún en la espera de que la Comisión Europea dé luz verde a la solicitud del sexto desembolso por valor de 7.200 millones y está previsto que pida el séptimo y último pago antes de que termine el verano, donde se van a incluir unos 140 hitos y objetivos por valor de 27.000 millones de euros. Todo esto con una fecha límite en el horizonte, una línea roja en el horizonte. El 31 de agosto es cuando finaliza este plan Next Generation. Los fondos que no estén adjudicados habrá que devolverlos.
0: Muy bien, gracias, Mercedes.
4: A ti.
0: Bueno, del exterior, muy pendientes de dos escenarios. El primero, Londres. Todo indica que Keir Starmer habría tirado la toalla y el alcalde de Manchester se perfilaría como el nuevo líder laborista. Pendientes de Londres, anuncia una posible comparecencia a lo largo de la próxima hora. Y también pendientes de Colombia, cambio radical de Gustavo Petro, el primer presidente de la izquierda en la historia de este país. Pasamos a la ultraderechista Abelardo de la Espriera, que ha ganado las elecciones por muy pocos votos. Juan Tato, buenos días.
5: Buenos días, un triunfo que anticipaban las encuestas y que al final ha acabado sustanciándose de manera muy ajustada, con una ventaja de apenas un punto porcentual, 250.000 votos. La victoria de la Espriera abre una nueva etapa política en Colombia y consolida el avance de la ultraderecha en toda América Latina, Argentina, Chile, Ecuador, Perú, El Salvador, ahora Colombia. Y vamos a ver qué pasa en octubre en las elecciones presidenciales de Brasil, el país más grande de la región. De la Espriella ha prometido unidad y ha dicho que gobernará para todos los colombianos, pero no cabe duda de que estamos hablando de una figura política que ha hecho campaña con un discurso radical en materia de seguridad y que ha fomentado la polarización del país. Esta mañana, Fernando, como apuntabas, vamos a estar pendientes de otros dos escenarios. El primero, el Reino Unido. Se espera que dentro de media hora más o menos comparezca el primer ministro británico. Algunos medios vaticinan que Keir Starmer va a anunciar que da un paso al lado para abrirle la puerta de Downing Street al exalcalde de Manchester, Andy Burnham. Se trataría de una salida pactada, garantizando una transición ordenada con un calendario que no implicaría la dimisión inmediata de Starmer. Pero bueno, vamos a esperar y vamos a escuchar lo que tenga que decir el líder laborista dentro, como decimos, de algo más de media hora. Y el otro escenario del que vamos a estar pendientes es el estrecho de Hormuz. Vamos a seguir observando cómo se implementa el acuerdo entre Estados Unidos e Irán para reabrir gradualmente la vía marítima, vital para el comercio internacional de hidrocarburos. Ayer se escenificó en Suiza el inicio de las negociaciones entre Washington y Teherán, que durarán 60 días y en las que ambas partes van a tratar de llegar a un acuerdo sobre el programa nuclear iraní y el levantamiento de las sanciones de Estados Unidos.
0: Gracias, Juan.
5: Hasta.
0: Bueno, segundo día de la primera ola de calor de este verano que estrenamos ayer. Los termómetros, como decimos, pueden llegar a marcar hoy entre 40 y 42 grados en el Cantábrico Oriental, en los valles del Ebro, Tajo, Guadiana, Guadalquivir, pero lo peor, no se hagan ilusiones, espera entre mañana y el miércoles. Rosa Cervantes, buenos días.
6: Buenos días, Fernando. Efectivamente, el mercurio puede alcanzar mañana los 45 grados en Córdoba y Badajoz, 43 en Ourense y Zaragoza, 42 en Bilbao y Toledo. Conviene destacar que las temperaturas mínimas también serán muy elevadas durante este episodio, con valores superiores a los 20 grados en gran parte del territorio. El miércoles ya empezará a remitir la ola de calor, serán descensos ligeros, más notables el jueves, excepto en el Valle del Ebro, donde todavía se rondarán los 40 grados. Precisamente hoy ponemos la vista en la brecha de género en la mortalidad asociada al calor. Según demuestran algunos datos, como los del sistema de monitorización MOMO, mueren más mujeres que hombres por el calor. Las últimas cifras de este estudio son del mes de mayo, cuando fallecieron 101 personas. Las mujeres representan el 70%. Según los expertos, se debe a que ellas tienen una mayor esperanza de vida, pero también influyen factores como el poder adquisitivo, que puede dificultar evitar tener aire acondicionado o la sensación de inseguridad que puede impedir ir a refugios climáticos para resguardarse de las altas temperaturas a colectivos vulnerables como mujeres migrantes. También hoy conoceremos el último informe de Ecologistas en Acción sobre la calidad del aire en España en 2025. El año pasado repuntó la contaminación atmosférica, fue el tercer año más cálido y el verano más tórrido desde que se disponen registros.
0: Muy bien, gracias. Beatriz Torrido, buenos días.
7: Hola, Fernando, ¿qué tal? Muy buenos días.
0: Hoy se presenta el nuevo bono cultural joven, esa ayuda directa de 400 euros a quienes cumplen 18 años para adquirir y disfrutar de productos y actividades culturales y recreativas.
7: Sí, el ministro de Cultura, Ernest Urtasun, nos va a contar en un rato, pero ya sabemos que a los productos y actividades subvencionados desde el inicio del programa se van a incorporar otros nuevos relacionados más directamente, digamos, con la creación. Hablamos, por ejemplo, de la asistencia a cursos presenciales y en línea sobre materias relacionadas con la cultura y la adquisición de instrumentos musicales y de material artístico y creativo. De esta manera, las personas beneficiarias pueden optar entre incorporar a las categorías que ya existen del Bono Cultural Joven los nuevos gastos subvencionados o bien destinar el importe íntegro de la ayuda en una única categoría de gasto. Lo vamos a contar con detalle a lo largo del día.
0: Bueno, además este lunes se presenta en el Museo Thyssen de Madrid una gran exposición de la pintora y escultora sevillana Carmen Lafón.
7: Sí, es la primera gran exposición que se le dedica al artista desde que murió a finales de 2021 y se centra en la naturaleza muerta y en el paisaje, que son dos temas sin duda fundamentales de su extensa obra realizada entre 1956 y 2021. Estamos hablando de 60 años de carrera, de un personal mundo figurativo que presenta además las ideas o los motivos centrales de sus composiciones que se van repitiendo como variaciones o como series. El visitante se va a encontrar en el Thyssen casi 80 obras, entre óleos, carboncillos, hay también esculturas que además se organizan en diferentes secciones dedicadas a sus iconografías más frecuentes. Destacamos, por ejemplo, la muñeca Marcelina, la cuna, los cestos, los armarios o el coto de Doñana. Hay que decir que hay obras más recientes, más actuales, otras más tempranas, y se van a poder ver desde mañana y hasta finales de septiembre.
0: Gracias, Beatriz. Hasta bueno, luego. Seguimos completando los partidos de la segunda jornada, esta vez sí con la tranquilidad que da saber que la selección española en el Mundial de Fútbol ha hecho ya su trabajo, al menos en esta fase de grupos. Daniel Ampuero, buenos días.
8: ¿Qué tal? Buenos días. Sí, por lo menos en esta segunda jornada ha llegado ya la victoria ante Arabia Saudí, 4-0. La selección volvió a Chattanooga, a Tennessee, eso ya es lo que más nos interesa allá a estas horas. Vuelve a su hotel de concentración. Hay que ver, hay que analizar muchos datos del partido, ver cómo están los jugadores físicamente, recuperarlos. Hay que preparar el siguiente partido, la última jornada de grupo. Recuerdo, ante la selección más difícil que tenemos en este grupo, que es Uruguay, a pesar de que los charrúas empataron anoche ante Cabo Verde a 2 goles. Eso hace que el grupo esté más abierto que nunca, con ventaja para España, claro, que es líder con 4 puntos, pero Cabo Verde y Uruguay tienen 2 puntos y Arabia Saudí tiene 1 punto y podría pasar casi cualquier cosa. Es verdad que a nosotros con el empate nos vale para pasar como primeras de grupo, pero como digo, puede pasar cualquier cosa en el otro partido entre Cabo Verde y Arabia Saudí. Jugamos la madrugada del viernes al sábado, lo digo para que la gente se vaya preparando, por lo menos cae en fin de semana. En Guadalajara, en México, va a ser el viaje más largo que tenemos en esta fase de grupos. Los otros dos, incluso hasta el de ayer, han sido Atlanta. Y ahora lo que tenemos es el grupo I y el grupo J, los dos siguientes. El grupo I, el de Francia, que se enfrenta a Irak en Filadelfia. Francia, es verdad que ha asombrado con una delantera que la verdad es que es dinamita. Además juegan Noruega y Senegal en Nueva York. Francia y Noruega tienen 3 puntos de una victoria de la primera jornada. Si ganan, podrían dejar casi arreglado ya ese grupo. Dos selecciones con 6 puntos prácticamente clasificados. También juega la campeona Argentina, va a ser la primera. Juega a las 7 de la tarde hora española ante Austria en Dallas. El que gane de los dos, vale también si gana Austria, se clasifica ya porque las dos selecciones también ganaron en la primera jornada. El otro partido de ese grupo va a ser Jordania y Argelia en San Francisco. Ese va a ser a las 5 de la mañana. Y luego ya pensando también en los partidos de la siguiente jornada. El Colombia, República Democrática del Congo, el Portugal, Uzbekistán entrenado por Fabio Cannavaro, por cierto. Inglaterra contra Ghana y Panamá contra Croacia. Fuera del Mundial, te pregunto, Fernando, ¿echas de menos a Italia en este Mundial?
0: Sí.
8: Yo también.
0: Claramente.
8: Sí, sí. Pero es que son tres ausencias consecutivas en mundiales, ¿eh? Hoy se celebran las elecciones a la presidencia de la Federación Italiana de Fútbol. Yo creo que es importante porque el que entre tiene esa misión tan difícil de hacer que una selección que ha sido campeona del mundo varias veces vuelva a una fase final. Además, a las 6:45, salida desde la Rosaleda para la celebración del equipo del Málaga con la ciudad tras el ascenso a Primera División conseguido el sábado. Por cierto, felicidades, con recepción en el ayuntamiento incluido. También tenemos en baloncesto la final de la Liga ACB, tercer partido, Barça-Valencia Basket a las 8, ya la serie se va al Palau, van 1-1, así que vamos a tener otro partido más seguro. Y en tenis empieza el cuadro de la previa masculina de Wimbledon, tenemos a 6 chicos intentando meterse en ese cuadro final. Ya saben los oyentes que son 2 partidos los que hay que ganar para poder acceder a ese cuadro principal del tercer Grand Slam del año, donde recuerdo, todavía no tenemos a Carlitos Alcaraz.
0: Muy bien. Gracias, Daniel Ampuero. Ahora la información local en Radio 5.
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6: ¿Qué tal? Buenos días. Es lunes 22 de junio. Nuestra comunidad amanece hoy con los cielos soleados. A esta hora el termómetro marca 23 grados en Santander y Potes, 22 en Reynosa y 24 en Torrelavega y en Castrurdiales. Conocemos la previsión para las próximas horas. Agencia Estatal de Meteorología, Javier Andrés, buenos días.
9: Buenos días. Continúa la ola de calor que está dejando temperaturas muy altas en Cantabria hasta el miércoles. Hoy las temperaturas siguen subiendo. El ascenso será más significativo en zonas costeras. Peligro importante por máximas que pueden alcanzar o superar los 38 grados en Liébana y Centro y Valle de Villaverde. Atención también a las máximas que pueden alcanzar o superar los 35 en el Ebro, los 34 en el litoral. Hoy se esperan máximas de 40 grados en los Corrales de Huelna, 39 en Azas de Cesto y Potes, 37 en Laredo, 36 en Camargo, Reynosa y Torrelavega, 35 en Casurdiales y 34 en Santander. El jueves las temperaturas bajarán. Hoy tendremos intervalos de nubes altas con nubes de evolución esta tarde con probable calima. Son probables en el interior los chubascos tormentosos, localmente fuertes y acompañados de granizo. Aunque no se descartan en el litoral, serán menos probables y con tendencia a perder intensidad. La precipitación puede dejar también barro. En el interior el viento será flojo, de dirección variable con intervalos moderados, y en el litoral viento del noroeste con intervalos moderados y fuertes en esta mañana. Es una información de AEMET.
6: Y estamos inmersos ya en la primera ola de calor del verano. Como ya escuchamos, se extenderá hasta el miércoles y ha provocado ya que el gobierno de Cantabria haya activado la fase de preemergencia del Meteocant, el plan especial de protección civil por fenómenos meteorológicos adversos.
10: Entre las recomendaciones, hidratarse, usar protección solar y vigilar a personas vulnerables como niños y mayores. Isabel Urrutia, consejera de Presidencia y Seguridad.
11: Estamos en alerta o seguimiento de las condiciones que esta ola de calor nos trae de forma especial en los municipios afectados y en las que hacemos un llamamiento a la población para que eviten la exposición directa y prolongada al sol en las horas centrales del día y no realicen esfuerzos o actividades físicas innecesarias.
10: Además, el gobierno pide prudencia para evitar accidentes en la noche de San Juan ante las hogueras, fiestas y uso de pirotecnia que se prevén, sobre todo en la madrugada del 23 al 24 de junio, cuando se espera lo peor de esta ola de calor. Sergio Fernández, delegado territorial de la AEMET en Cantabria.
12: Podemos tener mínimas tropicales por encima de 20 grados, así que al final, pues sobre todo, las casas se van recalentando, ¿no? Y aunque la temperatura sea parecida al domingo, pero como venimos ahora de unos días relativamente frescos, pues seguramente el final del episodio sea lo peor.
6: El Parlamento de Cantabria celebrará este lunes su último pleno ordinario del actual periodo de sesiones antes de las vacaciones de verano, en el que los diputados debatirán y votarán el proyecto de ley de control ambiental.
10: La sesión, que comenzará a las 12 y media, abordará después del proyecto de ley una moción del Grupo Regionalista relativa a la integración del transporte escolar y el transporte público regular, así como la implantación de líneas específicas dirigidas a estudiantes de la Universidad de Cantabria. A partir del jueves se celebrará en el Parlamento el debate de orientación política con el discurso de la presidenta regional María José Sáez de Buruaga.
6: En ese mismo pleno, el PRC pedirá el reconocimiento profesional de los técnicos superiores sanitarios como empleados públicos del Grupo B, que continúa pendiente casi 2 décadas después de aprobarse.
10: La diputada regionalista Paula Fernández, que será la encargada de defender la proposición no de ley de su grupo en el pleno, ha recordado que el Grupo B es la categoría prevista en el Estatuto Básico del Empleado Público para los técnicos superiores.
13: por derecho, por su cualificación, por su responsabilidad, por las funciones que desempeñan, deben de tener la remuneración que se corresponde con el Grupo B. Y además le pedimos al Gobierno de Cantabria que elabore un informe en el que se clarifiquen las funciones y las necesidades organizativas que se pueden adoptar en nuestra comunidad autónoma para mejorar el reconocimiento y el desarrollo profesional de este colectivo.
6: El Grupo Parlamentario Sumar registra hoy en el Congreso de los Diputados una serie de preguntas dirigidas al Gobierno de España por la aprobación en el Parlamento de Cantabria de una proposición no de ley impulsada por Vox para declarar bien de interés cultural el monumento a Carrero Blanco ubicado en Santoña.
10: Entre otras cuestiones, quieren saber si el Ejecutivo Central tenía conocimiento de esta situación y qué medidas piensa adoptar. El escrito está promovido por Izquierda Unida. Denuncian que supondría una violación de la ley de memoria democrática al ser una exaltación de una figura franquista que llegó a ser presidente del gobierno. Israel Ruiz Salmón, coordinador de Izquierda Unida en Cantabria.
14: Este monumento se erigió única y exclusivamente con un carácter ideológico y conmemorativo, en ningún caso con una singularidad artística o arquitectónica. Por tanto, quien ahora defiende su declaración como BIC, alegando el patrimonio, nunca lo había hecho previamente, y tal es así que no era BIC, ni lo es de momento.
6: Comienza la huelga indefinida de basuras que afectará a 18 municipios del occidente cántabro.
10: Una huelga indefinida de basuras a la que están llamados a partir de este lunes una veintena de trabajadores de la empresa Occital amenaza a 18 municipios del occidente de Cantabria, entre los que figuran Cabezón de la Sal, Comillas, San Vicente de la Barquera, Ruiloba, Cabuérniga o Mazcuernas, entre otros.
6: La flota cántabra comienza a abandonar la costera del Bocarte para centrarse en la del Bonito, temporada que abarca hasta octubre y que este año ha aumentado la cuota en 2 millones.
10: Después de un arranque de campaña marcado por el mal tiempo en el Atlántico, el sector se centra en el Cantábrico, donde se han realizado las primeras descargas de cebo vivo. El aumento de volumen de la pesca ha provocado que el kilo de Bonito pase de 12 a 8 euros. Sergio Valle, presidente de la Cofradía de Pescadores.
15: Todos los pronósticos son favorables. Tenemos Bocarte, que es lo que vienen a comer. Tenemos temperaturas que son un poco las que al Bonito le gusta, que por eso también viene, que no calienten mucho más. Tienen unas temperaturas ahí que tampoco pase el agua de 24 o 26 grados, que ande ahí por debajo de los 24, 20, 24, que es como está ahora, 22, 23 o una cosa así.
10: 15 barcos de cebo vivo y unos 50 de artes menores componen la flota cántabra para la costera del Bonito. Son optimistas, aunque muestran cautela. Queda todo el verano por delante para ver si pueden completar la cuota asignada para este año, que asciende a 28.700.000 kilos.
15: Tenemos más kilos asignados porque los científicos han visto que el estado del stock del Bonito es bueno, con lo cual no hay nada que apunte a que no vaya a ser una buena campaña.
6: Y a finales de este mes está previsto que se termine la reforma integral de la carretera del desfiladero de la Ermida, la N621, a falta de los últimos remates de asfaltado en la vía.
10: El delegado del Gobierno, Pedro Casares, la carretera ha estado abierta al tráfico durante los trabajos, que han contado con una inversión superior a los 100 millones de euros.
16: Estos días estamos dando esa capa de asfaltado final en los 17 kilómetros del desfiladero de la Ermida, pintando ya las marcas viales en el suelo y, como saben, un antes y un después en esa carretera, tras la mayor inversión que se recuerda en la comarca de Liébana, más de 100 millones de euros de inversión para una renovación integral de esa carretera de alta montaña, que ha quedado espectacular.
6: Les contamos también, en la plaza del Ayuntamiento de Castruriales han vuelto a coincidir, como en marzo, dos movilizaciones a favor y en contra del centro de acogida de menores extranjeros abierto en el municipio por el Gobierno de Cantabria. En medio se ha colado la Guardia Civil para evitar que escale la situación.
10: Por un lado, la asociación El Pueblo Presente se ha movilizado bajo el lema No al negocio de los centros de menas y la inmigración ilegal, a la que han acudido en torno a 150 personas. En respuesta, a medio centenar, organizados por colectivos del municipio, han portado banderas antifascistas y han contestado con proclamas como todas las personas somos seres humanos y fuera fascistas de nuestros barrios.
6: Además, la Audiencia Provincial de Cantabria acoge este lunes el juicio a un hombre para el que la Fiscalía pide 11 años de cárcel por un delito continuado de agresión sexual, ya que está acusado de mantener relaciones sexuales con una chica de 15 años interna en un centro de acogimiento de menores.
10: Según el escrito del Ministerio Público, el procesado, con conocimiento de la edad de la chica, la trasladó en numerosas ocasiones a su domicilio, donde mantuvieron relaciones sexuales, no empleando ni violencia ni intimidación.
6: Y ya está todo a punto para la celebración del 3 al 30 de agosto de la 75 edición del Festival Internacional de Santander. El director del FIS, Cosme Marina, ha señalado que se espera que en esta ocasión se batan todos los récords de asistencia.
10: Así lo ha dicho en la entrevista de Radio Nacional, donde Marina ha desgranado la selecta programación que se ha diseñado para celebrar un aniversario que solo una decena de festivales europeos han tenido el privilegio de alcanzar. La orquesta del Festival de Bayreuth, la violinista María Dueñas, la representación de las óperas de La flauta mágica de Mozart y El anillo del Nibelungo de Wagner son solo algunos de los ejemplos de un cartel histórico.
17: Son, al final, son casi en un mes 40.000 personas las que se acercan en un mes. Eso es una barbaridad, en un solo mes, ¿no? A un ciclo, ¿no? Eso indica que si 40.000 personas, en torno a 40.000 personas, están pendientes de algo, eso es porque eso algo a esta sociedad le importa.
10: En opinión de Marina, la fidelidad del público garantiza un futuro prometedor para un festival que goza de muy buena salud. Así lo ha querido destacar el director asturiano, quien ha querido recordar a sus antecesores Jaime Martín y Valentina Granados. Cosme Marina atribuye al trabajo que hicieron la buena situación actual que atraviesa el festival.
17: Yo creo que en estos momentos el festival está, gracias también a ellos, en una posición que le permite seguir creciendo. Hay mucha implicación institucional, hay mucha implicación de público. Las funciones, por ejemplo, de la flauta mágica, de la ópera que va a abrir, están agotadas.
10: Un año más, Radio Nacional de España se encargará de grabar hasta 11 conciertos de los marcos históricos y retransmitirá en directo para Europa dos de los eventos programados en la Sala Argenta. Marina ha agradecido la fundamental labor de difusión que realiza la radio pública del FIS.
17: Yo creo que las grabaciones de Radio Nacional y de Televisión Española también van enhebradas en la historia del festival. Cuando te pones a mirar años atrás y vas viendo, y continuamente vas viendo, es una de las grandes y más importantes ventanas del festival hacia el exterior.
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6: 8:56, turno ahora para la información deportiva. Alfredo Gómez, buenos días.
18: Buenos días. Brian Uriarte fue segundo ayer en el Gran Premio de la República Checa celebrado en el circuito de Brno, novena prueba del Campeonato del Mundo de Moto3. La carrera fue trepidante y de nuevo el piloto cántabro demostró que está en el ritmo de los mejores. De hecho, rodó en algún momento en el primer puesto y se puso en cabeza en la última vuelta, pero tuvo un toque en la novena curva de esa última vuelta con Máximo Quiles, el líder del Mundial, y eso lo aprovechó el malayo Hakim Danis para llevarse la victoria. En cualquier caso, otra vez carrerón de Uriarte, que con este segundo puesto se coloca tercero en el Mundial. La siguiente cita este próximo fin de semana en el circuito de Assen, en Países Bajos. En fútbol, el Racing presenta hoy a las 10:30 la campaña de abonados para la próxima temporada, la del regreso a Primera División. Acto seguido empezará la renovación de carnés. Y además, se acabó el sueño del ascenso para el tropezón que perdió ante el Arnedo de la manera más dramática en la tanda de penaltis, y el año que viene seguirá jugando en tercera. El partido acabó 1-0, eso llevó el duelo a la prórroga y posteriormente a los fatídicos 11 metros. Y ahí el trope tuvo la fortuna en contra. Por otro lado, en remo, este fin de semana han arrancado las ligas RC1 y 2. Empezaron el sábado con la regata de Astillero, en la que los locales acabaron cuartos y Pedreña fue octavo. En la Liga 2, victoria para la castreña, seguida de Camargo. Laredo fue séptimo y ayer domingo tuvimos cita de nuevo con la Liga RC1 en pasajes. En este caso, Pedreña fue séptimo y Astillero fue descalificado por tomar por el lado contrario la boya de meta.

0: Escuchamos Experiencias Vividas de Jesús Barrul, que junto con Toño Quevedo actúan esta tarde a las 8:30 en el Café As Mundoc de Santander.
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2: El artista torrelaveguense Alejandro Mesurado presenta a las 4 de esta tarde Vibración y Polaridad, una nueva exposición individual en la que reúne una selección de obras recientes que profundizan en su investigación pictórica sobre el color, la materia y los procesos de transformación. La muestra podrá visitarse hasta el domingo en el Centro Cultural El Espolón de Comillas.
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0: Los jóvenes de 6 a 18 años pueden formar parte de un musical creado por ellos mismos, cantar, bailar y actuar durante una semana para conocer todo lo que hay detrás de la creación de un musical de la mano de las profesoras de Llana Producciones en el Centro Botín de lunes a viernes de 9 a 2 de la tarde.

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0: Buenos días. Isabel Perelló trata de evitar la fractura en el Consejo General del Poder Judicial, que se reúne desde esta hora para decidir si expedienta al juez Peinado por afirmar que los escoltas de Begoña Gómez podrían colaborar en su eventual fuga. Expectación en Londres, donde los medios dan por seguro que el primer ministro Keir Starmer va a anunciar su dimisión para que el alcalde de Manchester, Andy Burnham, asuma el liderazgo del Partido Laborista y del Gobierno. El ultraderechista Abelardo de las Priella va a ser el nuevo presidente de Colombia al ganar por muy pocos votos al candidato de la izquierda. Abogado, empresario millonario, admirador de Donald Trump, apodado El Tigre, ha prometido mano dura contra el crimen y un gobierno para todos que no va a perseguir a quienes piensen diferente. Estados Unidos e Irán acuerdan crear una unidad de gestión de conflictos en las primeras horas de negociación en un hotel de Suiza. Pese a la desconfianza, se ratifican en la intención de lograr un acuerdo definitivo en un plazo de 60 días. El barril Brent baja otro 2% esta mañana y se paga a menos de $79. Salvo Murcia y Canarias, toda España alertada por fuerte calor. En aviso rojo, el País Vasco, donde el día y especialmente las noches están siendo insufribles. Como nos cuenta ya Feli Alday desde Bilbao. Feli, buenos días.
2: Buenos días, pues nos preparamos para una nueva jornada de calor que va a obligar a activar desde este mediodía la alarma roja. La última vez que se hizo fue el 23 de agosto de 2023. También se activa el plan de protección civil por si es necesario adoptar medidas, después de que el fin de semana 33 personas hayan tenido que ser atendidas por golpes de calor tras alcanzarse los 43 grados en la localidad guipuzcoana de Sisurquil o los 41 en Bilbao, que hoy se pueden superar.
3: En casa esta mañana teníamos ya un 63% de humedad, o sea que a las 4 de la tarde no sé lo que podrá ser, un infierno.
4: Está dejando caos, hace demasiado, demasiado calor.
5: Lo estoy pasando regulín con la humedad.
6: Pues está muy bien, es calor de Bilbao, total. Nosotros vamos a estar en la terraza con 43 grados y 44, lo que haga falta.
7: No es momento para ir a la playa hoy, hombre. Hoy una cervecita en una terraza y un poco de sombra. ¿A la playa qué? ¿A qué? ¿A morirte allí?
2: De ahí la recomendación de tomar precauciones con las personas vulnerables a las que más va a afectar esta primera ola de calor del verano, que se puede amortiguar en los 500 refugios climáticos distribuidos en 11 municipios vascos.
0: Gracias. A partir del miércoles esperamos un respiro. De momento, mucha paciencia, precaución, cuidado con las personas más vulnerables, los niños, nuestros mayores, que tienen que hidratarse muy bien. Entramos en lo peor de esta ola de calor. Agencia

0: Atención, porque esperamos llegar a 43 en Zaragoza y en Bilbao, 42 en Toledo, Lleida y Logroño, 41 en Córdoba, Jaén, Ciudad Real y Pamplona y 40 en Madrid, Granada, Huesca, Guadalajara y Vitoria. Muchos avisos de nivel naranja por el calor, peligro importante, y aviso de nivel rojo, peligro extraordinario en el interior de Vizcaya y Guipúzcoa. Estén las precauciones a las horas centrales del día y especialmente personas vulnerables. Y también calor durante la noche. Esta noche no hemos bajado de 29 grados en Jaén, 25 en Sevilla y Badajoz. Canarias al margen, también menos calor en Murcia, la Comunidad Valenciana, Galicia y Asturias. En Galicia y Asturias el calor más intenso para mañana. El tiempo estable, soleado, nubes de evolución, alguna tormenta seca en el centro y algún chubasco hacia la cordillera cantábrica y los Pirineos. Es una información de AEMET.
1: La situación en las carreteras. Daniel González, Dirección General de Tráfico. Buenos días.
2: ¿Qué tal? Muy buenos días. Pues hasta ahora dos accidentes dificultan la circulación en la salida de Zaragoza por la 68 a su paso por Utebo y en Valencia, en la 7 en Vetera, en dirección Alicante, con más de 2 kilómetros de retenciones. Tráfico intenso en la entrada a Madrid por la 1 en San Sebastián de los Reyes, a 2 en Torrejón de Ardoz y Canillejas, la 4 en Butarqueje, Tafiz y Pinto, y la 6 en Aravaca, también en la entrada a Albacete por la 31 en La Gineta y en Asturias, en la 64 en Sariego, en ambos sentidos. Tráfico lento en Vizcaya, en la 8 en Baracaldo, hacia San Sebastián, en la entrada a Barcelona por la A2 en San Joan Despí y Esparraguera, C58 en Moncada y la P7 en Granollers y Barberá del Vallès en dirección Tarragona. Se complica el acceso a Valencia por la 3 en Siete Aguas y también en la 7 en Ollería en ambos sentidos. En Murcia la 30 en Cieza, sentido Albacete, y la entrada por la A7 en Covatillas, y ya en Málaga la A7 en la Alcalá de Mijas hacia Marbella.
1: Gracias. 9:05 de la mañana, 8:05 si nos escucha desde Canarias.
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1: Ayer fue de urgencia, de forma telemática y desde hace unos minutos de forma presencial. Reunión del Poder Judicial para decidir si expedientan al juez Juan Carlos Peinado, que el sábado, al enviar a juicio a Begoña Gómez, explicaba que le retiraba el pasaporte porque los escoltas podrían ayudarla a huir de España. La presidenta Isabel Perelló defiende la posición más dura, la apertura del expediente, y que el Consejo, sobre todo, no se fracture. Elena Pernas.
4: Sí, el Consejo General del Poder Judicial tiene que decidir si expedienta Peinado con una falta grave por sugerir que la policía podría ayudar a Begoña Gómez a fugarse del país, como quieren los tres vocales progresistas y la presidenta, o si solo opta por diligencias informativas, como proponen los cuatro vocales conservadores. En cualquier caso, el órgano de gobierno de los jueces solo puede expedientar o amonestar al juez, pero no puede decidir sobre la causa abierta contra Begoña Gómez. Esa decisión es la que está sobre la mesa de la Audiencia Provincial de Madrid. Juan Carlos Orga, vocal del Consejo, hace unos minutos aquí en las mañanas de Radio Nacional.
5: Lo que puede hacer es apreciar si existe una base fáctica indiscutible, pues que puede conllevar la iniciación de unas diligencias informativas o de un expediente disciplinario, pero lo que es la revisión, la confirmación o la revocación de los argumentos de una resolución o de su motivación o ausencia de la misma corresponde exclusivamente por el sistema ordinario de recursos, en este caso a la Audiencia Provincial de Madrid.
4: El juez Peinado envió este sábado a juicio a Begoña Gómez por 4 delitos y fijó como medidas cautelares la retirada de su pasaporte para evitar que la esposa de Pedro Sánchez pudiera fugarse con la ayuda de sus escoltas, bien por iniciativa propia, decía en el auto, o siguiendo órdenes de sus superiores jerárquicos. Ante estas afirmaciones, el ministro de Interior, Grande Marlaska, solicitó al Consejo del Poder Judicial que adoptara medidas contra el juez por sugerir que las fuerzas y cuerpos de seguridad del Estado no son de fiar. El Consejo tiene más quejas sobre Peinado, varias se han archivado, pero otras siguen adelante. En cualquier caso, aunque hoy decida abrirle un expediente, posiblemente no tendrá consecuencias porque el juez cumple 72 años. El 27 de septiembre, ese día se jubila y los expedientes disciplinarios suelen tardar meses en resolverse.
1: Bueno, pues desde que se conoció el auto de Peinado, el revuelo ha sido enorme entre los sindicatos policiales, porque supone, dicen, un ataque a la honestidad de los agentes, entre los partidos, mientras el Partido Popular comprende su enfado, a la vez exige respeto a la separación de poderes. Los socialistas hablan de indefensión, de daño irreparable a la justicia. Hace unos minutos Félix Bolaños, en la cadena SER, ha hablado de una causa anómala desde el principio y confía en que el Poder Judicial, que se reúne hasta ahora, tome una decisión para preservar su buen nombre.
6: Este órgano es un órgano absolutamente independiente del Poder Ejecutivo, absolutamente autónomo, y yo espero que tome la decisión que corresponde, y si en este caso entienden que ha de hacer alguna corrección disciplinaria a este señor, pues que se haga. Y espero que tomen esa decisión mirando, por supuesto, lo que diga la ley, al objeto de

0: De acercarse y de cumplir lo que diga la ley, y también pensando en el buen nombre de la justicia.
1: Bueno, pues así empieza esta semana, marcada por la decisión del juez Peinado de enviar a juicio a Begoña Gómez y la comparecencia del presidente del gobierno este miércoles para abordar los casos de corrupción que afectan al Partido Socialista y a su entorno familiar. La comparecencia de Pedro Sánchez es a petición propia, pero también después de que lo exigieran los socios parlamentarios, que se muestran cada vez más incómodos desde que se conoció el sumario del caso en Ley de 10 y sobre todo desde la imputación de Rodríguez Zapatero, el expresidente del gobierno, Sandra de Miguel.
2: Sí, de ese caso, tras la declaración de Zapatero ante el juez y del resto de investigaciones judiciales que afectan al PSOE, dará explicaciones Pedro Sánchez el miércoles 24 de junio. Será en un pleno en el Congreso en el que el presidente también dará cuenta del último Consejo Europeo y que estará precedido de la sesión de control al gobierno en la Cámara. Si la semana pasada el tono de la sesión de control aún subió más, no se espera que disminuya en el choque que protagonizarán el líder del Partido Popular y el jefe del Ejecutivo, en el que Alberto Núñez Feijóo, además de echarle en cara el caso Zapatero, Ley de 10 o la causa contra su mujer Begoña Gómez, volverá a exigirle que adelante las elecciones, aunque previsiblemente las intervenciones más delicadas en el Congreso serán las de sus socios. Esquerra, BNG, Compromís, Podemos o Sumar presionaron para que acudiese al Parlamento a explicar todas las causas que le cercan. Ayer mismo el ministro Ernest Urtasun la reclamaba de manera urgente y dejaba claro que a día de hoy Ferraz es un lastre para la mayoría progresista. Cuando todo esto esté en marcha en el Congreso, en el Senado, el Pleno votará una moción del PP instando a Sánchez a disolver las Cortes y a convocar elecciones. Los populares han forzado esta votación en la Cámara Alta después de que el PSOE y Sumar vetaran las dos enmiendas del PP y Junts en el Congreso y reclamando poner fin a la legislatura.
1: Pedro Sánchez tiene hoy su primer acto público desde que el juez Peinado decidió abrir juicio oral a Begoña Gómez. Va a clausurar un acto sobre el impacto del plan de recuperación en la economía española, al que van a asistir la vicepresidenta de la Comisión, Teresa Rivera, y también el ministro de Economía, Carlos Cuerpo. Va a ser a eso de la 1:00 p.m. en el Teatro Real. En el Congreso de los Diputados, en la Comisión de Investigación de la DANA, este lunes va a comparecer la delegada del Gobierno, Pilar Bernabé, que en su declaración ante la jueza Nuria Ruiz Tobarra ya dijo varias cosas. Que ella advirtió al CECOPI del desbordamiento del Barranco del Pollo, que se enteró por la alcaldesa de Paiporta de que habría personas ahogándose y de que la despreocupación en el gobierno de Mazón era generalizada. Desde Valencia, José Andrés Castellano.
3: Buenos días, sí, será la tercera vez que Bernabé tenga que declarar para explicar su actuación el día de la DANA. Ya lo hizo antes ante el Senado y la jueza de Catarroche, y como en aquellas ocasiones, explicará que avisó a las 7:00 p.m. en el FECOPI del desbordamiento del Barranco del Pollo, del que se enteró por la alcaldesa de Paiporta, y que en ese momento pidió a la entonces consellera de Interior, Salomé Pradas, que mandara les aler, a pesar de lo cual el mensaje no se envió hasta las 8:11. Además de la delegada, hoy está prevista también la comparecencia del exdirector general de emergencias, Alberto Martín Moratilla, el número 3 del departamento que dirige a Pradas. Una comparecencia polémica porque llega horas después de que el PSOE anunciara que llevará a la Fiscalía su reciente nombramiento como oficial del Cuerpo Provincial de Bomberos de Alicante.
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1: En el Reino Unido, pendientes de la comparecencia del primer ministro Keir Starmer esta mañana, ante una presión creciente dentro del Partido Laborista y del propio gobierno, se espera que anuncie un calendario de dimisión para evitar un proceso de primarias. Así se abriría el camino para su relevo en plena crisis de popularidad y solo 2 años después de su histórica victoria, después de haber devuelto el gobierno a los laboristas. Corresponsal en Londres, Guillaume Montoux, buenos días.
5: Buenos días. Sí, la presión ha aumentado en los últimos días sobre Keir Starmer. Cada vez son más las voces en su partido que reclaman su salida y que dé paso a un nuevo líder, en este caso el exalcalde de Manchester, Andy Burnham. Burnham llega hoy a Londres, toma esta tarde posesión de su cargo de diputado en los comunes y ha anunciado su intención de retar al primer ministro. El viernes Keir Starmer prometía que daría la batalla, pero tras un fin de semana de reflexión y consultas, su posición parece haber cambiado. Varios varios medios locales aseguran esta mañana que Starmer podría anunciar su renuncia y, como decías, un calendario para una transición ordenada del poder. Se lo han pedido en privado varios miembros de su gabinete y este mecanismo evitaría un proceso de elecciones internas que podría durar varias semanas, dividir el partido y paralizar el gobierno. Es la tendencia que apuntan los medios a esta hora, pero se desconoce todavía lo que ha decidido el primer ministro y lo que va a anunciar lo esperamos en esta comparecencia a lo largo de la mañana.
1: Este es el ganador de las elecciones presidenciales más reñidas de Colombia.
6: No habrá vencedores ni vencidos. No habrá retaliaciones. No habrá persecuciones. Porque en democracia no existen enemigos irreconciliables.
1: El ultraderechista Abelardo de la Espriella, confieso admirador de Donald Trump, de Javier Milei, abogado de profesión, empresario millonario, ha vencido por menos de un punto al candidato de la izquierda Iván Cepeda. En un país polarizado, dividido, ha prometido gobernar para todos los colombianos al asegurar que no va a perseguir a quienes piensen de forma diferente. Santiago Barnuevo, enviado especial a Colombia.
7: Buenos días. El recuento rápido ha dado la victoria al ultraderechista Abelardo de la Espriella, que ha prometido un cambio total para Colombia, con seguridad, libertad económica y respeto, promete, por las instituciones.
6: El pueblo colombiano ha respondido con una sola voz. ¡Sí se puede tener una patria milagro en el gobierno del Tigre!
7: Enfrente, el candidato progresista Iván Cepeda no acepta aún estos resultados del recuento rápido y dice que habrá que esperar al escrutinio definitivo.
8: Una vez se produzca el escrutinio y su resultado final, reconoceremos el resultado oficial que emane de esa labor de escrutinio.
7: El escrutinio oficial podría tardar un par de días todavía en llegar, antes de dar por definitivo un recuento que de momento deja a Abelardo de la Espriella como ganador, con apenas un 0,9% de diferencia sobre Iván Cepeda.
1: Las primas.
9: Seguramente.
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0: Pues a las 9 de la mañana y 16 minutos, amigas y amigos oyentes de Radio Laredo, os saludamos. Es lunes 22 de junio de 2026 y sí, estamos en verano. Ya es verano. Verano en Laredo y verano en lo climatológico, en las temperaturas, los termómetros, bueno, en fin, que... Ya está, estamos con la temporada lanzada y tampoco es para tanto, ¿no? O sí, pero bueno, que nada, que el jueves pasa, prometido, el jueves pasa. Pero claro, hay que llegar al jueves, no, hombre, llegar. Hay que soportarlo hasta el jueves un poquito y llevarlo de la mejor manera posible. No os quejéis los que no trabajáis, no os quejéis. Lo que sí tenéis que elegir momentos adecuados para esto, para lo otro, para aquello, y podéis hacerlo. Así que, envidia que no estáis. Los demás, pues nada, a sufrir, pero es un sufrimiento, digamos, que salvo sofocones, claro, que tengas un trabajo realmente exigente en lo físico, que no pares y que, bueno, sí, hay profesiones y profesiones. Por lo demás, pues bueno, pues llevarlo así, con un traguito de agua de vez en cuando y con... Bueno, pues con muchos truquitos, ¿no? Que todos y cada uno tenemos. Aquí en el estudio 27 grados, si os sirve de algo, en la calle 26, no hay ninguna diferencia. Ni frío ni calor, es esto básicamente, con poquito viento del sur-sureste a esta hora. Y nada, pues los termómetros que prometen hoy alcanzar tranquilamente, los 31, 32, 33, 34, más que ayer. Ayer la máxima se quedó en apenas 30 o 28, 29, 30, bueno. Pues es la noticia del día y del fin de semana y de las próximas jornadas, como lo estáis oyendo, ¿no? En cualquier boletín de radio, en cualquier informativo, no hay otra cosa más que la ola de calor, el mundial y bueno, pues otras muchas cosas que ya surgen minuto a minuto. Venga, pues gracias por acompañarnos, eso es lo primero. Este programa que nace ahora se llama A Toda Vela y va a tener una vida de 4 horas y 11 minutos hasta las 13:30, hasta la 1 y media de la tarde. Y a esa hora lo mataremos y lo dejaremos con otro tipo de propuestas radiofónicas, muy musicales, muy frescas, muy para llevar durante el verano. Pero hasta ese momento... Pues vamos a tratar de llevaros muchos contenidos y mucha actualidad y mucha actividad. Hoy mucho deporte, ¿para qué nos vamos a engañar? Hemos quedado con el director deportivo del Charles, con Manu Valle, Manu Rodríguez del Valle, que va a venir a hablarnos del Charles 26-27. Le vamos a preguntar, lógicamente, pues por este nuevo entrenador, le vamos a preguntar pues cuestiones importantes como los fichajes de la primera plantilla, las renovaciones, las continuidades, las bajas, la de puras, pues también la destacaremos. Pero también queremos hablar con Manu de otros aspectos. Por ejemplo, tenemos obra este próximo curso planteada, proyectada. Veremos a ver cómo se puede afrontar desde el club, ¿no? ¿Qué idea tienen? ¿Qué perspectiva? Y luego pues también le preguntaremos por él y por su relación, porque pasan los presidentes, pasan las directivas y Manu se mantiene y se sostiene al frente de Charles en el ámbito de los fichajes, básicamente. Bueno, pues también le preguntaremos por ello un poquito en torno a muchos temas que hay que hablar con el club. La verdad es que tenía yo aquí... el refresco y hace un año, exactamente un año que no hablamos con él. Este año se nos ha ido un poquito el contacto y no lo hemos torturado con nuestras preguntas, ¿no? Y bueno, pues vamos a conversar, supongo que largo, media hora tranquilamente, para que nos explique, nos cuente un poquito cómo está la situación deportiva del Club Deportivo Laredo. Le preguntaremos también por la idea con las categorías inferiores y otra serie de aspectos. Venga. Pues esta va a ser la entrevista principal de la mañana. Luego también vamos a escuchar las voces de Raúl Revuelta, que viene desde Pura Salud para hablarnos de las propiedades, de las semillas, de las plantas. Y vamos a escuchar la voz del entrenador de la Pejinuca, coentrenador de la Pejinuca, Cristóbal Alonso, coentrenador y presidente, sobre la Pejinuca, sobre la trainera y cómo le ha ido este fin de semana. Bueno, más o menos donde estaba y donde se presumía, pero Cristóbal nos va a mandar un mensaje de audio, de hecho ya nos lo ha mandado, valorando su actuación de este pasado fin de semana. Luego lo escucharemos también en nuestra página del deporte. Pero qué importante es qué importante es esta mañana en las crónicas, pues aquí mismo en Radio Nacional de España, que hemos estado conectados hasta hace tan solo unos minutos. Cuando se habla del deporte del fin de semana, pues han hablado de Uriarte, del piloto de motos, han hablado también del Mundial, ¿no? Porque no ha participado nadie del Racing en el Mundial, en el partido de ayer, y han hablado del remo, y en el remo pues ahí han nombrado a Laredo, que ha quedado séptima en la ARC2, sí, vale, pero han hablado de Laredo y han hablado de nuestra trainera, y entonces para eso es para lo que el esfuerzo y el sacrificio del Laredo Remo Club pues realmente tiene valor y tiene valía, y así hay que considerarlo y así lo destacamos desde aquí. Así que enhorabuena también a nuestros representantes del mundo del remo. Venga, pues es lunes 22 de junio, ya desde ayer, desde hace exactamente 24 horas, estamos en la estación estival, en la estación veraniega, y bueno, pues se nota, lógicamente, pues se nota. Tenemos los cielos despejados a esta hora. Ha salido el sol a las 6 de la mañana y 32 minutos y se va a poner a las 21 horas y 58 minutos. Bueno, pues tenemos por delante el solsticio de verano en estas jornadas, en estos días, y aquí está. Y son los días más largos de todo el calendario anual, con 15 horas y 26 minutos de luz, de desarrollo, desde que sale el sol hasta que se esconde allá por el oeste. La temperatura máxima ayer rozó los 30 grados. Había puntos, lógicamente, al socaire, digamos, o a la solana, que superaban. Si teníais el coche aparcado al sol durante toda la jornada, pues seguro que os marcaba 37, 38, pero o los termómetros de las farmacias, ¿no? Cuando les da el sol también se elevan hasta ese tipo de registros, pero la máxima oficial, según AEMET, fue de 30. Ayer, en torno a las 4 de la tarde, pues por todos nuestros lares. La mínima esta pasada madrugada no ha bajado de 21, así que hemos tenido lo que se considera como noche tropical, una noche en la que no se reducen las temperaturas por debajo de los 20 grados. El viento máximo ayer, 14 kilómetros por hora, que es casi nada, en torno a las 4 de la tarde, y no tuvo tampoco ningún protagonismo. Hoy tenemos, como digo, los cielos despejados. Va a haber nubosidad de evolución vespertina. Bueno, pues veremos a ver cómo nos afecta. Hay probables chubascos tormentosos en el interior a esa hora, es a partir de las 5, 6, 7, 8 de la tarde, aunque no se descartan que alguno de ellos alcance el litoral, una tormenta como la del viernes, ¿verdad? Hay momentos en los que uno desea que ocurran ese tipo de cosas, ¿no? Ese tipo de chaparrones y aguaceros, pues verdaderamente intensos, refrescan y todos nos asomamos un poco a la ventana a eso, a sentir la sensación de alivio, ¿eh? No se descartan en el litoral, dice, pero serán menos probables y con tendencia a perder intensidad. De ocurrir, pues maravilloso, lo disfrutaremos. De no ocurrir, pues no, pues eso, no será ni noticia. Las temperaturas hoy van a ir en ascenso. De los 30 de ayer vamos a pasar a los 34 de hoy aquí a nivel de la costa, de la zona oriental de Cantabria. 34. Y el viento que ahora mismo tenemos es del sur-sureste y va a girar al este también, y va a mantenernos bajo esta masa de aire africano, pues eso, sudando, básicamente, es el resumen. En la mar, oleaje débil, olas entre 30 y 60 centímetros de altura de ola. La temperatura del agua ya tiene el pulso subido a 19 grados y las mareas para hoy son las siguientes. Vamos camino de la pleamar, que será a las 11 y 27, y la bajamar siguiente será a las 5 y 23 minutos de la tarde. Vale, pues esta es, como digo, la reseña principal para el día de hoy. Ninguna sorpresa, ¿no? Está todo anunciado, todo previsto y todo más o menos pronosticado para eso, para tener, bueno, pues un día que esperemos sea, como digo, pues muy, muy amable, muy llevadero. El índice de radiación ultravioleta es muy alto, 9, el máximo es 11, así que, bueno, si vais a tener que estar al sol, protegeros, es la recomendación que nos atrevemos a hacer desde aquí, con el poquito conocimiento al respecto que tenemos, pero es algo también que todo el mundo sabe, ¿no? El coeficiente de mareas para hoy, 51 máximo, 49 al final del día. Y mañana, bueno, pues parecido, cielos poco nubosos, con nubosidad de evolución por la tarde, temperaturas con ligeros ascensos, viento flojo variable a noreste al final de la mañana en el litoral, aunque el viento básicamente da igual, porque es que está caliente de esta masa de aire africano y da igual prácticamente de dónde sople, ¿no? Y el miércoles, pues sin alivio, ya nos gustaría, pero no, el miércoles no va a aliviar, al contrario, un arreón final de la ola de calor hasta los 35 grados y no va más allá. El alivio llegará el jueves con máximas de 25. Esta mañana le oía yo a un experto decir que, aunque las temperaturas sean básicamente igual a las de ayer, a las de hoy, a las de mañana, el miércoles ya con las casas que son imposibles de refrescar y el calor que se mete dentro, etcétera, etcétera, que la sensación de sofoco es mayor, aunque insistían que los termómetros van a ser básicamente los mismos. Pero como no tenemos ese alivio de las noches, bueno, pues por debajo de los 20 grados no podemos refrescar las casas y no. Y entonces el agobio pues va a ser mayor. Buscad playa, buscad piscina, chapuzones, baños, refrescos o duchas frías en casa. Yo qué sé, la fórmula de cada uno pues ya es lógicamente el librillo, ¿no?, que tenemos cada uno en nuestro hábito y en nuestras costumbres. Y poquito más, que la farmacia de guardia para esta próxima noche en Laredo es la de Susana Dehesa, que está aquí cerquita de la Casa de Cultura, en la calle Guillor, junto al mercado. Y la lonja ha tenido esta mañana subasta de 5 barcos. 4 de ellos han descargado bonito de cacea, 1.400 kilos. Y otro barco, un cerquero, ha descargado 4.000 kilos de bonito de pulso. Este sí que está bueno. Bueno, pues, bueno, los dos están buenos, yo qué sé. Pero que nada, que ya ha bajado el precio. El otro día me hablaban de 11, 12 euros la rueda. Bueno, pues es precio del verano pasado, recordarlo. Era difícil ya el verano pasado encontrar pescado bonito a menos de 10 euros, ¿no? Salvo que lo compres entero, etcétera, etcétera. Bueno, ya sabéis los trucos al respecto. Así que ya se puede comprar bonito. O sea, si cuesta 12 euros, pues es fantástico. ¿Cuánto cuesta un kilo de no sé qué? Pues el kilo de pollo pues estaba muy cerca de ese precio, ¿no? Así que, pues eso. Y le damos así retorno a esa economía azul y a los barcos y a la pesca de lo que capturan los barcos de todo nuestro entorno. Venga, pues nada. Y ya está. Estáis todos saludados. Está en marcha nuestro programa A Toda Vela y os damos la bienvenida en esta jornada calurosa de lunes, 22 de junio, mañana San Juan. La noche de San Juan es el miércoles, pues tenemos que hablar de la fiesta. Por cierto, felicidades también a las charangas que han participado en el festival el pasado sábado, donde una marcha impresionante, también a la gente son de Laredo, con su concentración de trajes regionales. Ayer sudaron lo que no está puesto, los pobres, con esos trajes algunos gorditos. Bueno, pues eso, que es realmente estupendo, ¿no? Y los jóvenes se lo pasaron en grande con la macro disco. Pues nada, que está lanzada ya las actividades y las fiestas del verano. Y mañana, pues ya lo hemos contado, tenemos a partir de las 8 de la tarde sardinada con las sanjuaneras, música con el Festival Garrapateros, con imitadores de de grupos como Estopa, Melendi, Odo los Delincuentes, si no me equivoco, y después Pasacalles y La Hoguera, etcétera, etcétera. Todo eso en la jornada de mañana. Y el miércoles, misa a las 7, que no se nos olvide, que nos llamaban el otro día diciendo que no se os olvide la misa junto a la ermita del túnel, en la capilla del túnel. Venga, pues a las 7 será el mismo día de San Juan, el día 24. Y bueno, pues las fiestas de Colindres, que también lógicamente están lanzadas y de las que hablaremos, por ejemplo, en ese tramo de despedida en torno a la 1:15 de la tarde. Y mañana vienen los Manolos, ¿no? Venían los Manolos a Colindres, ¿no? Sí, vale. 9:30. Basta de palique, venga, vamos allá a contar otras cosas. Por ejemplo, la prensa de Cantabria o una canción de Laredo que vamos a escuchar antes de las 10 de la mañana con la ayuda de Rosa Zubizarreta. Ahora volvemos.
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0: Bueno, pues vamos a continuar. Rosa nos saluda. Buenos días, Rosa.
1: Muy buenos días, Noé. Buenos días a nuestros oyentes.
0: A ver si no es un verano cruel. De aquí al desembarco de Carlos V, bueno, pues que
1: bueno,
0: sea...
1: habrá muchas experiencias de aquí a Carlos
0: claro.
1: V, claro.
0: Buenas y malas, malas y buenas.
1: No nos queda nada.
0: Vamos a buscar como hacía el Papa, el 6-7, ¿no? Venga, pues el equilibrio entre
1: nos
0: las
1: quedan tres
0: las
1: meses por delante. Tranquilos, que esto ha sido el primer arreón. Luego ya veremos lo que pasa.
0: Bueno.
1: No pasa nada.
0: A ver. Prensa de Cantabria. A ver, ¿qué trae hoy?
1: Prensa de Cantabria. Bueno, pues entre otras cosas, como pueden imaginar, el fútbol, el resultado del último encuentro por el momento de la selección nacional en el Mundial. 4-0, ya saben, España 4, Arabia Saudí 0 en ese encuentro. El diario Montañés titula este resultado de este partido: España despierta. La selección golea a Arabia Saudí en un segundo partido del Mundial con Oyarzábal y Lamine como protagonistas de un arranque arrollador. Y la fotografía elegida por el diario Montañés, en la que prácticamente la perspectiva es un poco diferente, pero prácticamente coincide el diario Alerta también, es una foto de Lamine Yamal que abría ayer el camino de la victoria de España con su gol, el primer que marca en un Mundial a sus 18 años. Esa es la imagen elegida por el diario Montañés. Dejamos de lado el fútbol porque también la primera página del diario Montañés nos habla de policías locales de Cantabria que piden refuerzos para afrontar el verano. Los municipios reclaman la colaboración de la Guardia Civil o de la Policía Nacional para garantizar la seguridad y en algunos casos contratan auxiliares. El Poder Judicial estudia expedientar al juez Peinado por dudar de la policía. Habla también el diario Montañés de la ola de calor y nos pone una cifra, 40,9 grados, los registrados ayer en Tama. La ola de calor convierte la región en un horno. Más datos también en cuanto al deporte. Brian Uriarte sube de nuevo al podio. El piloto cántabro acaba segundo en la República Checa y ya es el tercero del Mundial. Y bueno, pues acompaña este titular con una imagen de Uriarte, pues reflejando su triunfo en la jornada de ayer. El diario sigue con los datos que nos proporciona en torno a las policías locales. Habla de nuestra región. Las policías locales piden refuerzos para hacer frente al verano, ampliar plantillas, solicitar ayuda a la Guardia Civil o Policía Nacional o contratar a auxiliares, claves para garantizar la seguridad. Y nos pone varios ejemplos de los números, dice, de las policías locales en diferentes municipios. Bueno, pues el más grande o con mayor número de agentes, como pueden imaginar, el de Santander, que tiene 262 agentes y dispone de 55 vehículos y va, bueno, pues hablándonos en total de 10 municipios. Y ahí está también el reflejo de Laredo, que cuenta con 21 agentes, no tiene de momento ningún auxiliar y cuenta con 8 vehículos. Dice a este respecto el diario que el municipio de Laredo es uno, la policía del municipio de Laredo es uno de los cuerpos que más vehículos tiene en proporción al número de agentes. Cuenta con 3 coches, 2 motos y 2 quads para moverse por la playa y una furgoneta de atestados para tráfico. Y bueno, pues esa descripción es la que hace con el resto de municipios, como les explicábamos en ese ejemplo sobre la situación, el número de agentes y de dispositivos de vehículos con los que cuentan las policías locales en los diferentes ayuntamientos. La siguiente aportación es el tema del el tiempo, el tema del calor en Cantabria. El diario Montañés lo titula un horno a 40,9 grados centígrados para estrenar la ola de calor. Es la temperatura alcanzada en Tama a las 6 de la tarde de ayer, la más alta que se registró en toda la región. Dice que Cantabria inicia el verano con las playas a reventar y termómetros por encima de los 35 grados en varios puntos de la región. Por ejemplo, en Ramales de la Victoria superaron esa temperatura con creces, 39,6 grados. También, bueno, pues en Valderredible, 35,7, o en Los Tojos, 37,6 grados. Si venimos un poquito más cerca de nosotros, en Castroriales llegaron a los 33 grados. O, por ejemplo, en Santander, donde se quedaron por debajo de los 30, 29 grados y medio. Calor para rato, nos dice el diario Montañés en esta misma información. La EMET señala que la primera ola de calor veraniega se va a extender hasta el miércoles. Las recomendaciones del 112 que pide a los cántabros y visitantes es que eviten la exposición directa y prolongada al sol en estas condiciones, en estos días, y habla también de las playas llenas. La postal de Arenales hasta arriba de bañistas se repitió a lo largo y ancho de la región. Y dirán ustedes, ¿qué nos van a contar aquí en Laredo en el día de ayer, la jornada de este fin de semana que acabamos de dejar atrás? Y la previsión es de que efectivamente esta situación de altísimas temperaturas en el arranque del verano continúe hasta el miércoles. Y el jueves ya, como nos explicaba antes Noé, ese descenso de las temperaturas con cielo ya poco nuboso a partir del jueves, con intervalos de nubes bajas en la costa principalmente y nubosidad de evolución. Pero eso a partir del jueves. Más en referencias en el diario. Una cosa sí me molesta, no es pasiega. Hablan de la fontanera. Los vecinos de Vega de Paz pasan página, muestran indiferencia ante las revelaciones y prefieren no hablar ya de Leire 10 ante los medios de comunicación. Dicen en primer lugar, o comentan en primer lugar, que no es una mujer pasiega. Si no bajan las tasas, habrá más recortes. Son las palabras de Alejandra Ruiz, que es portavoz de Ryanair en España y que hace parada en Cantabria y repasa la situación de la compañía en el SEVE Ballesteros. Habla del crecimiento en condicional, dice que podemos recuperar la conectividad que hemos perdido aquí y ver cómo podemos crecer si reducen las tasas. Y también indica también que no hay rutas en manos de otros, o sus rutas están ahora mismo en manos de otros. Refiere la portavoz de Ryanair que quizás antes no estaban operando esos trayectos que hemos dejado porque no podían competir con las tarifas de Ryanair. Bueno, son las manifestaciones de su portavoz. Los juicios por agresiones sexuales copan la agenda de la audiencia 6 en 4 días. Este tipo de delitos aumentaron un 8,2% en Cantabria el año pasado, en 2025, según los datos aportados por el Ministerio del Interior. Más en referencias a los acusados del incendio de El Alisal, que serán juzgados del 9 al 13 de noviembre. Juzgados los dos acusados por ese incendio en el interior del garaje de El Alisal. El gobierno regional avala al casino con los 300.000 euros que necesita para funcionar. La sociedad debe depositar esa cantidad al Ejecutivo para cumplir el reglamento de juego y es la propia administración, el ICAF, quien se lo da. Ana Botín y David Sipperfield visitan Faro Santander en la cuenta atrás de la sede. Ya estamos muy cerca de inaugurar, destacó la presidenta del banco en sus redes, tras felicitar al arquitecto por la increíble transformación del edificio santanderino, así lo expresó la presidenta del Santander. En Torrelavega, la hoguera de San Juan del barrio Covadonga se suspende a las puertas de su 47ª edición. Los organizadores atribuyen la cancelación a los problemas con los permisos, el seguro exigido y el impago de la subvención de 2025. La organización dice que la cobertura del seguro ya no es suficiente y que nadie les ha ofrecido una alternativa, por lo que han decidido pues suspender esta 47 edición de la Hoguera de San Juan que han celebrado en este casi último medio siglo en ese barrio de Torrelavega, en Covadonga. Otros temas también en torno a los hosteleros de comillas que se quejan de que la ola discrimina a los trabajadores. Los negocios del centro del pueblo reclaman que sus empleados puedan contar con bonos como los de la zona de la playa. La alcaldesa Teresa Nuceda defiende que están como otros años y que solo se han pintado 3 zonas nuevas. En Castro, críticas al Ayuntamiento de Castro por las obras de la barrera. Y más temas también en torno a Santander. Partido Popular y ABI defienden su gestión urbanística en Santillana desde que accedieron al gobierno en 2024. Ambas formaciones cierran filas con la alcaldesa y aseguran que no es posible resolver en año y medio el caos de los 20 años anteriores. Así lo explican desde el equipo de gobierno de Santillana del Mar. la Feria de la Leche como colofón a San Antonio en Renedo, en plenas fiestas que han celebrado en estos últimos días. Y también en Los Corrales y en Maleaño, que celebran San Juan entre concursos de tortillas y folclore. Las dos localidades comparten en su programación citas gastronómicas y grandes pantallas para ver la para ver los partidos de la selección en el Mundial. Lo han incorporado, digámoslo así, a su celebración, a sus fiestas de San Juan. Si nos fijamos en las páginas del deporte, destaca, por ejemplo, el diario Montañés, a doble página, con una fotografía enorme, las aguas de España vuelven a su cáncer. A su cauce, hace referencia al encuentro de ayer que se saldó con un 4-0 frente a Arabia Saudí a favor de la selección española. Habla de ese triunfo, el equipo de Luis de la Fuente recobra las buenas sensaciones y el optimismo tras golear con facilidad a una pobre Arabia Saudí. Indica también este periódico, otro titular así muy llamativo dentro del deporte: la orquesta afinó los instrumentos. España calma las dudas creadas ante Cabo Verde con una gran efectividad y la mejoría de sus piezas fundamentales. Por eso lo de que la orquesta afinó los instrumentos. Y habla también de Lamine Yamal. Lamine toma el testigo de Olmo, Diego Costa, Villa. Bueno, pues recuerda algunos de estos nombres de futbolistas en este artículo. El diario Montañés. 4 goles en 8 remates a puerta. El acierto corrobora el absoluto dominio que ejerció España frente a Arabia Saudí en su segundo partido. Bueno, y hay otros artículos también, hablando, por ejemplo, de Oyarzábal, que a quien califica el diario Montañés en este artículo como asistente de lujo y goleador. El Eibarres hace un doblete contra Arabia Saudí en apenas 151 segundos y se convierte en el séptimo mayor anotador histórico de la selección. Son algunos de los temas que destaca el diario en varios artículos, en diferentes perspectivas del partido y del resultado del partido de ayer entre las dos selecciones. Última página del diario Montañés, que nos habla de la música, de los conciertos íntimos en casa. Abren sus espacios privados para unos pocos asistentes, cocinan, tocan y conversan, como hace el pianista Juan Sebastián Vázquez, que es a quien pone de ejemplo en este artículo, la última página del diario Montañés, desde su desde su ciudad, desde Madrid, vía internet, ofrece esos conciertos íntimos, así los llaman al mundo. 9:45 minutos, continuamos en Radio Laredo, seguimos acompañándoles en esta mañana del lunes 22 de junio y en breve, después de esta pausa, les contamos también las noticias tal y como las publica hoy Alerta.
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0: primera página de Alerta, que, como les decíamos antes, también se fija en el resultado del encuentro de la selección nacional en el Mundial de Fútbol. Dice Alerta: España se redime ante Arabia Saudí con una goleada. España reaccionó con contundencia tras el empate sin goles ante Cabo Verde y logró una victoria clara frente a Arabia Saudí en Atlanta. El conjunto de Luis de la Fuente, obligado a ganar para no complicar su situación en el Grupo H, resolvió el encuentro en la primera mitad. Lamine Yamal abrió el marcador en el minuto 10 y Mikel Oyarzabal amplió la ventaja con dos goles en apenas dos minutos. Tras el descanso, Cucurella anotó el cuarto tanto para la selección española. Destaca Alerta también esa imagen a la que hacíamos referencia antes. Es una imagen muy, muy similar a la que veíamos en la primera del diario Montañés, con Lamine Yamal celebrando su, bueno, pues celebrando su primer gol, el primer gol además de la selección nacional en estos mundiales de fútbol. Primera de Alerta, que también nos habla de las zonas de bajas emisiones. La calle desafía a las zonas de bajas emisiones cántabras. No todos podemos cambiar de coche. La protesta contra las zonas de bajas emisiones en Santander y Torrelavega refleja un debate nacional. Mientras los tribunales cuestionan algunas ordenanzas, continúa la confrontación entre salud pública, sostenibilidad y restricciones al tráfico. En sucesos, muere el tercer menor en un accidente en una playa en Tarragona. El fallecimiento del tercer menor hospitalizado eleva a tres las víctimas mortales del accidente ocurrido en la playa de La Rabassada, en Tarragona. Se mantiene el luto oficial mientras continúan las muestras de apoyo. Tres chicos que fallecieron, el último ha fallecido en estas últimas horas, al meterse en esa playa de La Rabassada en Tarragona, disfrutar del baño en una zona que estaba fuera del área de vigilancia de los socorristas. El Consejo General del Poder Judicial examina a Peinado por señalar que la policía podría facilitar la fuga de Begoña. Piélagos rinde homenaje a la Policía Nacional en la Feria de la Leche. El Gobierno central y las comunidades autónomas confrontan sus informes sobre la situación del lobo y Cantabria activa los avales para facilitar la compra de vivienda a menores de 45 años. En la información sobre el mundo nos habla este periódico de Reino Unido. Starmer estudia dimitir ante la presión interna laborista. El Reino Unido, que vive horas de incertidumbre ante la posible dimisión de su primer ministro. Otros temas también. En la primera del diario Alerta es una referencia Reynosa 1987, un documental, el documental español más visto en Prime Video. Esa referencia a la situación, a lo que ocurrió en Reynosa en aquel año, 1987, en aquellas revueltas, manifestaciones. Primera página de Alerta, segunda página más exactamente, que habla de este tema, de esta polémica sobre las zonas de bajas emisiones. La calle desafía a las zonas de bajas emisiones. No todos podemos cambiar de coche. Protestas en Santander y Torrelavega, recursos judiciales en toda España y un debate cada vez más encendido entre salud pública, movilidad y libertad de circulación. De eso habla este artículo, nada más abrir las páginas de Alerta. En concreto, nos pone el ejemplo de las dos ciudades donde tenemos ese sistema. En Cantabria, Torrelavega, una zona de bajas emisiones que ya ha pasado por los tribunales. La asociación Salvar Torrelavega llevó la ordenanza municipal ante los tribunales alegando defectos de forma, insuficiencia de los estudios económicos y falta de justificación técnica de las restricciones. Habla también del otro, de la otra ciudad donde está este método, este sistema de las zonas de bajas emisiones, que es Santander, y nos indica en el título: Santander entre las multas y la presión política. Otras noticias también en torno a las ayudas para la compra de vivienda. Cantabria activa los avales para facilitar la compra de la primera vivienda a menores de 45. El Gobierno regional firma este lunes los convenios con varias entidades financieras para poner en marcha una medida que cubrirá hasta el 20% del precio de adquisición de los inmuebles. El Parlamento debatirá este lunes el proyecto de ley de control ambiental, el Parlamento de Cantabria, que tiene sesión también en este 22 de junio. Entre otros temas, pues se debatirá este asunto, la ley de control ambiental. Sesión del Parlamento, que está previsto, comience a las 12:30. Miteco y comunidades autónomas valorarán hoy los informes finales sobre el lobo. Las comunidades autónomas confían en que se apruebe el que considera que el cánido está bien conservado en España, lo que abre la puerta a cazarlo. El número de trabajadores afectados por ERE baja un 23,1% en abril. Sodercán y Cámara organizan un curso sobre la frontera por carbono. Nos habla este periódico también de, bueno, pues un juicio se enfrenta a 11 años y medio por agredir sexualmente y acosar a su expareja. Piden 3 años para un hombre con retraso mental acusado de agredir sexualmente a otro con discapacidad intelectual severa. Bueno, pues dos de los juicios que están pendientes en el Palacio de Justicia, en la Audiencia Provincial, en Santander. El juicio por el incendio en el garaje del Alisal será el 9 de noviembre. Los acusados se enfrentan a 4 años de prisión por estos hechos, por los que fueron detenidos casi 3 meses después del incendio. Quedaron en libertad bajo fianza de 6.000 euros. El Alisal de Santander, este incendio se produjo en abril de 2024 y el juicio comenzará el próximo 9 de noviembre. Un hombre de 82 años sufre una parada en la playa de Loredo. Este hombre de 82 años sufrió una parada cardiorrespiratoria ayer domingo, junto al puesto de socorro en la playa de Loredo, donde fue atendido por los socorristas que han utilizado un desfibrilador y han logrado recuperar el pulso de la víctima, de este hombre de 82 años. Intervinieron el servicio de emergencias del 112. Y también el 112 pide evitar la exposición directa y prolongada al sol en las horas centrales del día. El Centro de Atención a Emergencias 112 Cantabria ha pedido a los cántabros y visitantes que eviten la exposición directa y prolongada al sol en las horas centrales del día y que no realicen esfuerzos o actividades físicas innecesarias dada la acusada subida de los termómetros prevista que mantiene a nuestra región, nos recuerda el 112, en alerta por altas temperaturas. Nace el Observatorio de Coordinación del Plan de Apoyo al Empleo Autonómico. El objetivo es ofrecer una respuesta integral a las necesidades de los autónomos y de las personas que quieren emprender en Cantabria. La Universidad de Cantabria aborda este lunes y martes la formación permanente de los médicos. Es una actividad que se va a hacer en la sede de Santander, uno de los cursos que comienza en esta semana, en este caso en Santander. La ola de calor continúa este lunes con temperaturas de hasta 42 grados. Habla a nivel nacional, no solamente de Cantabria, porque da datos que proceden de la Agencia Estatal de Meteorología, de la EMET. Nos dice, por ejemplo, que dentro de esos avisos, el País Vasco está en aviso rojo por temperaturas que pueden alcanzar los 42 grados. Santander promueve los servicios de orientación jurídica, intermediación hipotecaria y prevención de desalojos. La Junta de Gobierno aprueba el convenio al que el consistorio destinará este año 38.500 euros. Y el TUS, el servicio de transporte, que refuerza el servicio con motivo de la noche de San Juan, el servicio de transporte de Santander. El ayuntamiento restaura el reloj solar del faro de Cabo Mayor. Nos habla este periódico de Torrelavega, donde se abre el proceso de licitación de los puestos para la Virgen Grande para sus fiestas de 2026. Y también Torrelavega mejora el aparcamiento de Pintor Varela y gana 8 plazas. Piélagos rinde homenaje a la Policía Nacional en la Feria de la Leche, que han celebrado en la jornada de ayer. Y también nos hablan del Centro Ocupacional Fernando Arce, que visita Cabárceno en una jornada inclusiva. El Parque de la Naturaleza, que recibió hasta 82 usuarios desde Centro Ocupacional Fernando Arce, que tiene su sede en Torrelavega. La Playa de los Locos de Suances aspira a convertirse en la mejor de España. El Arenal de Suances representará a Cantabria en la final del concurso de la revista especializada Condé Nast Traveler, Traveler, tras ser elegido por los lectores como el mejor de la comunidad autónoma. También en las páginas de deportes nos hablan de ese triunfo de la selección nacional 4-0 en su partido de ayer frente a Arabia Saudí, y dice Alerta, por ejemplo, que La Roja despierta a lo grande. Nos ofrece, igual que lo hacía el diario Montañés, varios artículos sobre ese partido. Última de Alerta sobre ciencia y naturaleza. El océano aún guarda secretos. Descubren un nuevo tiburón caminante. Así se llama. Se trata de un peculiar escualo capaz de desplazarse sobre los arrecifes utilizando sus aletas como patas. Una curiosa historia sobre una especie que hasta ahora no había sido descubierta. Esa capacidad de poder caminar, entre comillas, utilizando sus propias aletas, esta especie de tiburón. Llegamos a las 10 de la mañana, Noé, un poquito de música también de la nuestra, de la muy que
1: poquita,
0: se hace aquí.
1: Muy poquita, muy poquita.
0: Hoy muy poquita.
1: Dentro de las actividades del folclore que viene a visitarnos todos los veranos, del Festival Internacional de Folclores, el año pasado vino un grupo aragonés que hizo un guiño al público local y le cantó La Jota a la Salvé. Con la agrupación El Pilar. Dura muy poquito, por eso la hemos elegido hoy y justo para llegar a las 10.

0: Son las 10, las 9 en Canarias.
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0: Nueva decisión del juez Peinado sobre Begoña Gómez, que el sábado, recordamos, decidió enviarla a juicio y retirarle el pasaporte. En una providencia le dice que tiene que entregarlo personalmente. Gemma Alfaro, buenos días.
2: Buenos días, es lo último del juez Peinado, que la entrega del pasaporte de Begoña Gómez tiene que ser presencial, tiene que acudir ella misma este miércoles 24 de junio a las 6 de la tarde a los juzgados de Plaza de Castilla para que entregue el pasaporte y comunicar si tiene algún otro pasaporte diplomático o de otra nacionalidad. También está citada personalmente el miércoles su asesora, Cristina Álvarez, para entregar su pasaporte. Recordemos que a las 2 el juez les impuso las medidas cautelares que reclamaba la acusación popular: retirada del pasaporte, prohibición de salir del país y comparecencias quincenales en el juzgado. Cautelares que han provocado muchas críticas, sobre todo porque en el caso de Begoña Gómez el juez argumentaba que había riesgo de fuga a pesar de tener escoltas, porque estos pueden, bien iniciativa propia o por órdenes de un superior, facilitar su huida. Palabras que han provocado, recordemos, la queja del ministro del Interior al Consejo General del Poder Judicial, que a esta hora ahora está reunido su comisión permanente para decidir si abre expediente sancionador al juez.
0: Gracias. El ministro de Transformación Digital, Óscar López, considera que la exigencia de que Begoña Gómez entregue su pasaporte supone la traca final de una causa en la que, dice el ministro, ha habido ensañamiento y ha sido una persecución política. Lo ha dicho así en las mañanas de Radio Nacional.
3: Es una causa política en todo momento. Hay un paralelismo clarísimo con el caso de la pareja de la señora Ayuso. Es más, empieza en ese momento, se filtra cada vez que hay una noticia en relación con la pareja de la señora Ayuso. Y el señor Peinado, desde luego, ha hecho un monumento a la injusticia, a la indefensión, a la ausencia de garantías, a hacer una investigación prospectiva mutante.
0: Las hipotecas sobre vivienda superaron las 40.000 en abril. Es la cifra más alta para este mes desde 2010. Otro dato relevante, sube su importe medio, algo más de 173.000 euros, un 11% más respecto al mismo mes del año pasado. Tipos de interés, 2,9%, algo más que en marzo. Y la mayoría de las hipotecas constituidas en abril, casi un 63%, fueron a interés fijo. Del exterior, el gobierno de la República Democrática del Congo acaba de actualizar el balance de la epidemia del ébola. Ya son más de 1.000 los casos confirmados, Mónica Marguenda.
4: Entre ellos, 254 muertes, con una tasa de letalidad del 25,3%, según el Ministerio de Comunicación, que añade que 365 enfermos se encuentran hospitalizados o en aislamiento. La zona más afectada sigue siendo la provincia de Ituri, epicentro del brote declarado el 15 de mayo. Acumulan 916 casos, entre ellos 205 fallecimientos. También se han detectado contagios en las provincias congoleñas de Kivu del Norte y Kivu del Sur, y en la vecina Uganda, con 19 casos confirmados, entre ellos dos fallecidos. La nota positiva: desde que se detectó el brote, 100 pacientes han recibido el alta.
0: Bueno, entramos en lo peor de la ola de calor. Temperaturas extremas en el País Vasco, 43 grados van a llegar los termómetros en Bilbao, 40 en Vitoria, en puntos de Cantabria del centro, 40 en Madrid, en los valles del Ebro, Zaragoza también va a alcanzar los 43, salvo Canarias y Murcia. Toda España avisada por calor. En el País Vasco

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1: En Cantabria, nueva jornada de la huelga indefinida de basuras en 18 municipios de la comarca occidental. A ella están llamadas una veintena de trabajadores de la empresa Occital. Jesús de Cos, responsable del sector en la Federación de Hábitat de Comisiones Obreras en Cantabria, en declaraciones a Radio Nacional de España.
2: Subida salarial, reconocimiento de derechos de los trabajadores, como pueden ser categorías, jornadas y demás, una reducción de jornada y el que MARE, que es la que establece los pliegos de condiciones de autorización para que los trabajadores de Occital puedan negociar libremente su convenio colectivo con la empresa.
1: Reivindicaciones de los trabajadores. Mañana tendrá lugar un encuentro entre ellos y empresa en el Oreicla, el organismo de resolución de conflictos laborales, a las 12. El Ayuntamiento de Santander invertirá casi 3 millones de euros en la rehabilitación de dotaciones deportivas del Instituto Municipal de Deportes, en el Servicio Municipal de Transportes Urbanos y en la ampliación del número de becas de promoción del talento con partidas procedentes de los remanentes presupuestarios de 2025. Javier García, concejal de Economía.
3: Por un lado, destinamos 1,5 millones a mejorar las instalaciones deportivas del IMD, en concreto a renovar cubiertas, modernizar iluminación y actualizar espacios que usan miles de santanderinos cada semana. Por otro lado, invertimos 1,2 millones en el TUS para seguir renovando la flota con autobuses híbridos y compensar el aumento del coste del combustible. Y además ampliamos las becas de promoción del talento con 20 ayudas más.
1: Y las hipotecas sobre vivienda crecieron en Cantabria un 3,1% durante el mes de abril, según los datos del Instituto Nacional de Estadística, una tasa superior a la media nacional que se situó en el 2,3%. Nuestra comunidad es una de las 8 en las que se firmaron más hipotecas sobre viviendas en 2025, con un total de 533 firmadas solo en abril. Es todo por el momento. La actualidad de Cantabria regresa en una hora a las 11:04.
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0: Bien, pues como lunes refrescamos nuestra agenda. Lo de refrescar viene bien. Rosa, ¿qué tal? Buenos días de nuevo.
1: Sí, nos hace falta. Sobre todo nos va a hacer falta al menos hasta el miércoles, dicen los meteorólogos. Pero bueno, lo que les proponemos a esta hora, como decía Noé, es contarles de hoy hasta el domingo algunas de las actividades. Bueno, hoy les contamos unas cuantas, pero seguro que a lo largo de la semana vamos aumentando esa agenda, que es lo que hacemos ahora mismo, de actividades de aquí al domingo. Arrancamos semana, renovamos efectivamente esa

0: agenda, y lo hacemos, por ejemplo, con las actividades que nos ofrecen o que les ofrecen a las personas que acuden al centro social Las Enrederas. Personas mayores de 60 años, recuerden que, bueno, pues sobre todo por las tardes, a partir de las 6 más o menos, se reúnen en ese espacio, en el centro social que está aquí muy cerca de la Casa de Cultura, con sus actividades. Por ejemplo, en la jornada de hoy, hoy lunes, tienen una actividad dedicada al Tai Chi y lo realizan en dos grupos, el primero a las 6 de la tarde y el segundo a las 7. El resto de la semana, bueno, pues mañana vuelven con la actividad Mente en Marcha, que ya tiene tanto éxito que tiene tres grupos, uno a las 5, otro a las 6 y otro a las 7 de la tarde. El miércoles tienen la actividad denominada Emociones, Teatro y Palabras. Lo han programado a las 6 de la tarde. Vuelven con sus manualidades a esa misma hora el jueves por la tarde y ellos terminan la semana el viernes con Actívate, Suave y a tu Ritmo, una actividad que comienza a las 6 de la tarde. Las actividades, dicen, bueno, pues muchas de las actividades que programan a lo largo de todo el mes tratan incluso de realizarlas, algunas de ellas, las que se pueda, nos dicen, incluso al aire libre. Las propuestas del Centro Social Las Enrederas, que ya saben, bueno, pues que ofrecen esa actividad de lunes a viernes. Otro colectivo de Laredo con muchas iniciativas en estas jornadas es la Asociación AMIL, que a través de su sede nos ofrecen pues también toda una semana de propuestas. Empiezan los lunes con pilates a las 10 de la mañana durante una hora, por la tarde boxeo a partir de las 5 y media, la conversación en inglés de 6 a 7 y media, pues para bueno, pues mantener vivo el manejo, el control de ese idioma, de esa lengua, y cierran los lunes con yoga a partir de las 8 de la tarde y durante una hora. El martes comienzan precisamente con una sesión de yoga, también caminando con Amil, que programan desde las 9 y media, una sesión de mantenimiento a las 11 menos 20, pilates después, al mediodía, y caminando con Amil a partir de las 5 de la tarde. Cierran la jornada del martes con pilates a las 6 y media y durante una hora. Los miércoles es el día del club de lectura y cierran la jornada con la práctica del yoga a partir de las 8 de la tarde. Abren la sesión del jueves precisamente con el yoga desde las 9 y media, luego una de las sesiones caminando con Amil a las 9 y media de la mañana, mantenimiento a las 11 menos 20, pilates a las 12 y de nuevo por la tarde caminando con Amil desde las 5. Vuelven con pilates a las 6 y media de la tarde y en Amil cierran la semana de actividad los viernes con pilates por la mañana a partir de las 10 durante una hora y por la tarde boxeo a las 5 y sevillanas en dos sesiones. La primera, digamos que para los novatas o novatos, 6 y media de la tarde, para los que ya tienen más práctica a las 7 y media. Los talleres de Amil que se desarrollan, que se distribuyen a lo largo de toda la semana, de lunes a viernes. Nos metemos en fiestas porque ya les anunciábamos este fin de semana, ya hemos podido contemplar las primeras actividades enmarcadas en la celebración de San Juan en Laredo, que va del 20 al 24 de junio, esas actividades con el tercer festival de charangas que estuvieron poniendo, bueno, pues música y alegría durante todo el sábado en nuestra villa, con la Peña Tío Simón, con los Ronceros de Santoña, con el Junco de Colindres, con el Cancaneado de Astillero y amigos de Castro Peña de Castrurdiales que estuvieron por nuestra villa durante el sábado. Y en la jornada de ayer, la 23ª concentración de trajes regionales, que también estuvieron por nuestra localidad a lo largo de todo el domingo. Bueno, pues entramos de lleno ya en la celebración de San Juan. La noche de San Juan será el próximo martes, desde las 8 de la tarde, con una sardinada que prepararán las sanjuaneras de Laredo. La recaudación de esa sardinada irá íntegra a la asociación Nunca Jugará Solo y también a la Asociación Española contra el Cáncer. Luego, después de esa sardinada, el Festival Garrapateros, que se va a celebrar, bueno, pues con música de recordando el sonido de los grupos delincuentes Estopa y Melendi, que bueno, pues nos van a ofrecer esas versiones de la música de estos grupos o estos solistas en el festival Garrapateros, que va a ser a las 9 de la noche. Luego, a las 12 menos cuarto más o menos, Pasacalles hasta la playa amenizada con la música de la Peña Tío Simón. Y a las 12, como no, el encendido de la hoguera de San Juan en la playa Salvé, en la noche del 23, ahí será ya la noche del 23 al 24 de junio, con ese momento para deshacernos de todo lo que hemos acumulado en este año desde la celebración de San Juan y expresar los mejores deseos para arrancar así de manera ya, eso sí, oficial, el verano, con esa celebración de la noche de San Juan y todas esas tradiciones que se mantienen para atraer lo mejor a nuestra vida en esa jornada. Y ya el día 24, el día de San Juan, efectivamente a las 7 de la tarde se celebrará la misa en honor al santo en la capilla que está ubicada a la entrada del túnel y donde pues se reúnen los fieles para celebrar esa jornada, ese día de San Juan, ya con la Eucaristía. Las fiestas de San Juan, que seguiremos recordándoles en Laredo, ya saben, la cita importante, la tarde-noche del 23 de junio, y esa celebración religiosa que se desarrolla el día, efectivamente, de San Juan, el 24 de junio, en nuestra villa. Tenemos también por delante, lo esperamos aquí en Radio Laredo, el 24 de junio, precisamente el día de San Juan, sí, para celebrarlo por todo lo alto, el sorteo de las Jornadas del Pincho, que se han celebrado en Laredo, pues precisamente hasta este domingo, hasta este 21 de junio, durante todo el mes de junio, hasta el día 21, con bueno, pues esos premios que se van a distribuir, hasta 800 euros, distribuidos en tres premios diferentes, uno de 500, otro de 200 y otro de 100, premios que, bueno, pues ese importe económico van a poder gastar los agraciados en los establecimientos de Acelar. En esta ocasión, el sorteo se va a realizar, como decimos, el 24 de junio en Radio Laredo, aquí por la mañana. Tendremos a los representantes de Acelar para ese sorteo de esos premios de las Jornadas del Pincho. 800 euros en premios para, bueno, pues gastar en los propios establecimientos de Acelar, una iniciativa en la que, bueno, pues también naturalmente colabora el Ayuntamiento de Laredo. Las Jornadas del Pincho que se han celebrado durante los últimos 21 días, hasta la jornada de ayer, con la posibilidad de elegir pues una 21 establecimientos en total de Laredo que se han sumado a esas jornadas. Una iniciativa muy bonita que, bueno, no se celebra en Laredo exactamente, se va a celebrar en Santander también el día 24 de junio, el próximo miércoles, el día de San Juan, pero que tiene también, bueno, pues participación pejina. Se trata de una de las iniciativas de la antesala del espacio Felisa, la Feria del Libro de Santander, que se llama Leer el Mar, una tarde colectiva para celebrar un placer ilimitado. Se va a desarrollar en el Parque de San Martín de la Mar y comienza a las 6 de la tarde de este 24 de junio con monólogos científicos con Conciencia T, que es así como se denomina la iniciativa. Y les decía que, bueno, pues tratamos de traerlo también a Laredo porque uno de los participantes en esta iniciativa es nuestro amigo y colaborador Diego de Vallejo. Monólogos científicos con Alberto Coz, Ana Lorena Esteban, el propio Diego de Vallejo, también Carmele Zapiain, que van a presentar bueno, pues esta iniciativa con la coordinación de Diego Herranz Muñoz. Luego, el encuentro Leer el Mar, donde invitan a la gente a las 7 menos cuarto de la tarde a traer su libro y unirse a esta cita para leer juntos mirando a la Bahía de Santander. Y luego, bueno, pues otras iniciativas que van a desarrollar a lo largo de esa misma tarde, por ejemplo, en la Filmoteca Regional con la proyección de 100 libros juntas. Una iniciativa de la Filmoteca Regional Mario Camus. Leer el Mar, que va a ser el próximo 24 de junio, como les indicábamos. Ese mismo día, ese 24 de junio, es decir, este miércoles, tenemos conferencia de los cursos de verano de la Universidad de Cantabria, la primera de las conferencias que se desarrolla en nuestro centro cultural. A las 8 de la tarde, la Casa de Cultura Doctor Velasco acogerá la conferencia sobre la economía política de la migración forzada, a cargo de Isabel Ruiz Olaya, que es profesora profesora titular de Economía Política en la Universidad de Oxford. La conferencia es a las 8 en el Centro Cultural Doctor Velasco, ya saben, como siempre, con entrada libre hasta naturalmente completar el aforo. Y un poquito antes, eso será a las 8, un poquito antes, los Ventolines, a esa hora ya a las 8, estarán recorriendo las calles de Laredo, lo harán desde las 7, para celebrar su fin de curso. Y como es tradición, los Ventolines lo hacen con un pasacalles que recorre distintos puntos de nuestra localidad. Normalmente parten del Colegio Villa del Mar, que es donde celebran sus clases todo el año, y luego se van moviendo por distintos puntos de nuestra localidad. Vienen aquí hasta la Casa de Cultura, llegan hasta el antiguo Ayuntamiento, a la Plaza de la Constitución, y se mueven en ese entorno por diferentes puntos donde nos ofrecen su música y lo que sus alumnos y profesores han desarrollado en este curso que ahora pues termina, coincidiendo con el final de junio, el día de San Juan, además, señaladamente. Para el jueves, la Asociación AMIL, precisamente de las que hablábamos antes, tienen una actividad especial, una excursión que han organizado a Comillas. La salida será a las 9:30 de la mañana desde la estación de autobuses y volverán hacia las 7:30 de la tarde aproximadamente. Es una iniciativa que es gratuita para sus socias y que les invita a visitar el Capricho de Gaudí, el Palacio de Sobrellano o la Universidad Pontificia. Bueno, pues una iniciativa con plazas limitadas, eso sí, nos dicen desde AMIL, para sus socias. En este caso, una visita pues estupenda, parece, a diferentes aspectos destacados de la localidad de Comillas. Otras referencias también, bueno, pues nos quedamos ese jueves con las actividades de la exposición Escenas de Liendo. Ya saben que desde hace unos cuantos días, desde la pasada semana, hace un par de semanas, la Asociación Escuela de Liendo nos ofrece ese proyecto Escenas de Liendo, que cuenta con ilustraciones creadas por el laredano Íñigo Ansola. Los jueves por la tarde, dentro de esta muestra, de esta exposición, nos ofrecen una proyección con diferentes documentales etnográficos sobre Cantabria, sobre la mujer rural en Cantabria en épocas pasadas. Bueno, pues en esta jornada del jueves, en este próximo jueves, que será el 25 de junio, las protagonistas de ese reportaje serán las amas de cría, que normalmente partían de los valles pasiegos, y ese documental es el que van a ofrecer a partir de las 7 de la tarde dentro de la exposición Escenas de Liendo, que se encuentra en la sede del antiguo ayuntamiento, en la Casa de la Villa, en el centro de exposiciones. Bueno, pues con los jueves, con esa distinción especial de hacer un documental siempre sobre temas de Cantabria. Las amas de cría es un cortometraje del año 2024 que dirigió Aitor Sánchez Smith y que rescata la memoria de las nodrizas de los valles pasiegos, aquellas mujeres que entre el siglo XIX y las primeras décadas del siglo XX dejaban a sus propios bebés recién nacidos prácticamente para amamantar a los hijos de la realeza y de la alta burguesía en las grandes ciudades. Principalmente, pues se iban a Madrid, dejaban a su recién nacido, se iban a Madrid o a otras grandes ciudades a amamantar a los hijos de la realeza o de las grandes familias, de las familias más pudientes. De eso habla este documental Amas de Cría. Bueno, pues estaba hablándoles yo antes de las fiestas de San Juan y estamos a punto de celebrar ya el comienzo de las fiestas de San Pedro en Laredo. Y es que ese comienzo va a tener lugar el próximo sábado, a partir de las 7 de la tarde, sábado 27 de junio. La primera actividad de las fiestas de San Pedro va a consistir en una sardinada que va a amenizar la música de la peña Tío Simón, después una gran verbena con Kenia y DJ Byron y las actuaciones de Lucía Vena, The Young Showcase y también DJ Wars y DJ Nexito. Bueno, pues las iniciativas de las fiestas de San Pedro que arrancan en Laredo el 27 de junio. Y el domingo, día 28, a las 12, bueno, pues se celebrará también la misa en la parroquia para honrar al santo. Otros temas también que destaca bueno, pues en nuestra agenda para estos próximos días y que podemos disfrutar asimismo. Entre otras cosas, el domingo recordarles que seguimos teniendo mercadillo semanal desde las 9 y media a las 2 de la tarde en la Avenida de España, y ese mismo día tenemos también otro tipo de mercadillo, un mercadillo solidario de cerámica con piezas únicas, nos dicen, hechas con pasión y que ayudan a cambiar vidas. Así lo expresan desde la Asociación Terracota de Laredo. Sus integrantes han realizado esas piezas que van a poner a la venta en este mercadillo solidario el próximo domingo, de las 11 a las 2 más o menos, en la calle Menéndez Pelayo, nos dicen, frente al antiguo ayuntamiento. Y la recaudación en esta ocasión de lo que obtengan con la venta de estas piezas que han realizado los integrantes de esta Asociación Terracota de Laredo, pues esa recaudación irá destinada a la Asociación de Protección y Adopción Canina, a la Asociación ASPACAN. Sin movernos del domingo, tenemos concierto de aniversario, 15 años ya de la Escolanía Aila de Laredo. El domingo 28 de junio, ese concierto de aniversario tendrá lugar en la Iglesia de San Francisco, en la Iglesia de las Madres Trinitarias, a las 8 y media de la tarde. Bueno, pues Aila, que quiere celebrar con todos nosotros sus 15 años ya de existencia. Parece que fue ayer cuando les anunciábamos los inicios de esa formación. Otras referencias también, les hablaba yo de la exposición Escenas de Liendo, eso en la planta baja de el Laredo Espacio de Arte Casa de la Villa. En la primera planta sigue hasta el 12 de julio la exposición dedicada al año Faustino Cuevas. También tenemos los primeros premios del concurso de pintura al aire libre Puebla Vieja de Laredo, que promueve la Asociación Amigos del Patrimonio y que podemos encontrar en la Oficina Regional de Turismo. Referencias también a las actividades en el Centro de Ocio Costa Esmeralda, con actividades en la primera, en las primeras horas, de 4 y media a 6 y media para los niños más pequeños, los de 4 a 11 años, y a partir de esa edad hasta los 16, desde las 6 y media de la tarde y durante las 2 siguientes horas, hasta el momento del cierre de la actividad del Centro de Ocio Costa Esmeralda, de lunes a viernes. Las visitas también inevitables a la Iglesia de Santa María, desde el punto de vista artístico, cultural, patrimonial, que tenemos en nuestra Puebla Vieja. Visitas guiadas en grupo que se pueden realizar también previo contacto con el guía de la iglesia. Ahí está Fernando Bailet realizando esa importantísima actividad de dar a conocer cómo es nuestra iglesia de Santa María. Bueno, pues algunos de los temas Noé de nuestra agenda para toda esta semana, y seguro que algo me he dejado en el tintero.
1: Seguro. Eso seguro.
0: Y lo iremos aportándolo durante el resto de la semana. Pero bueno, una agenda intensa con la que arrancamos el lunes.
1: Si alguien dice, ¿no han contado lo mío? Pues 942-68-33-53 ahora mismo. Y lo anotamos y lo incluimos mañana en esta agenda que nos ha traído Rosa. Estupenda, disfrutarlo o a sufrirlo con calor, depende, claro. Gracias, Rosa.

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0: Bueno, pues a ver, temperatura en Laredo 29. 29. Muchos, pocos, pocos, muchos. ¿Tú qué crees, Rosa?
1: ¿Qué quieres decirlo con muchos, pocos?
0: ¿Es mucha temperatura, poca?
1: Es mucha temperatura.
0: Bueno.
1: Lo que pasa es que uno lee, pues no sé, las temperaturas que han alcanzado en otros puntos en estas últimas horas. Y dices, virgencita, que me quede como estoy.
0: Ya.
1: Porque pues en la zona de Bárcena Mayor esta noche no han bajado esta noche de los 30 grados. Que eso es lo que yo más temo del mundo.
0: Ya.
1: Por el día puede hacer 40 grados, no pasa nada, que lo aguanto. Pero la noche es complicada, ¿eh? Cuando sube ya de los 20 grados, el aguantar la temperatura en las casas, intentar dormir con esa temperatura es terrible, ¿no? Y no puedes descansar, claro.
0: A ver, yo ayer he experimentado una experiencia personal maravillosa.
1: ¿Con el calor?
0: Sí, 44 grados.
1: ¡Buah!
0: Estuve en Bilbao ayer por la tarde y, es que era salir del coche con el aire acondicionado y abrir la puerta y decir, sauna, sauna.
1: Me he metido en una sauna, en un volcán.
0: Sí, una sauna, pero de la que no puedes salirte.
1: Claro.
0: Entonces,
1: no puedes decir, cierro la puerta y me voy a un sitio más fresco. Es que no se puede.
0: Entonces dices, 44. No, yo así no podría vivir, vamos. No sé. Fue ir de aquí a allí y meterte. ¿Qué fresquitos están los portales? Qué gusto de entrar en los portales de.
1: Sí, de eso de que nos. Yo siempre digo cuando entramos en el portal de casa, digo, yo aquí me quedaba a vivir cuando hace este calor, ¿no?
0: Es cierto.
1: Pero claro, bueno.
0: Es cierto. Y no, es insufrible, o sea, 44 grados es una experiencia religiosa, vamos, ¿no?
1: Es que ya es una temperatura en la que ya no es que estés incómodo, ya empieza a ser una temperatura peligrosa para el ser humano.
0: Y el caso es que había gente haciendo su paseo rutinario por las zonas habituales a esa hora. Era antes del partido, eran las 5 de la tarde, digo.
1: Yo he visto esta mañana tempranito gente que salía a hacer deporte, temprano, ¿eh? Las 8 de la mañana.
0: Sí. Bueno, con 25 grados se puede hacer deporte, con 27.
1: Pues eso, 24, 25 grados, bueno, todavía se podía hacer deporte.
0: Pero darse un paseo con 44 grados,
1: eso ya
0: no es una gran idea, ¿eh?
1: Eso ya es amor al paseo.
0: No es una gran idea.
1: O sea, no sé.
0: Y había gente paseando, bueno, alucinante. En fin, con lo mío que estaba en casa o en un bar climatizado viendo el partido, bueno, pues eso. ¿Qué pasó en el partido? ¿Qué pasó en el partido?
1: El partido era 4-0, fue el partido. Sí, es lo que me he quedado yo, que
0: bueno,
1: 4-0.
0: Buena primera parte, vamos a dejarlo ahí, sin euforias y sin, bueno, una parte...
1: Ojo, que yo he sido profesional y he visto los goles, ¿eh?
0: Sí.
1: O sea, sí. Yo sí. No entiendo nada, pero me parecen espectaculares, ¿eh?
0: Sí, he visto
1: los goles.
0: Sí.
1: No he visto todo el partido, lo reconozco.
0: Ayer funcionó y de 8 veces que tiraron a puerta marcaron 4, entonces, perfecto. Es la
1: media, no está mal.
0: Sí, es lo idóneo en fútbol, ¿no? Mm. Bueno, pues... La semana pasada tiraron 20 veces y no...
1: Y ninguna,
0: porque
1: fue empate a cero.
0: No había manera. Sí. Y ya está. Y sin ir más lejos, y sin euforias, y sin...
1: Eso, que todavía nos queda camino.
0: Que no entiendo muy bien por qué se han mosqueado la selección con las críticas al primer partido. Pues, no, a ver, es
1: bueno,
0: algo...
1: los que saben de esto dicen que fue un partido muy flojo comparado con el de ayer. Muy flojo.
0: Bueno, pues,
1: pero les ha sentado como un tiro.
0: ¿Qué pasa? Claro. ¿Que tenemos que tragar? No se puede decir... No hablo como periodista, hablo como aficionado.
1: Incluso los aficionados también dicen, pero bueno, ¿qué están haciendo, no?
0: ¿Tenemos que contar mentiras o...?
1: Simplemente estuvieron flojos. Ya
0: no
1: está.
0: Hemos bajado los brazos, no hemos rechazado nada. Sabemos que seguían dependiendo de sí mismos y con el triunfo de ayer pues ya tienen asegurado el pase a la siguiente fase. Ahora hay que tratar de ser primeros, ¿no? Es el principal objetivo. Dice aquí 20 minutos, la selección española tiene todo de cara para plantarse en los 16avos del Mundial de Estados Unidos, Canadá y México. Como primera del Grupo H, la goleada a Arabia Saudí 4-0 y el campanazo de Cabo Verde contra Uruguay 2-2 deja todo en manos del combinado de Luis de la Fuente para la última jornada en la que se enfrentarán a los charrúas, que tienen que ganar, ojo, si no quieren verse en problemas, Uruguay, ¿vale? O sea que no, aquí no solo juega España, es decir, ya está hecho, ya vamos a ganar, vamos a quedar primeros de grupo. Bueno, habrá que jugar y habrá que ganar. Pero los de Uruguay también quieren ganar porque se la están jugando, ¿eh? La contundente victoria contra Arabia Saudí hace sumar a España 4 puntos, contando con un empate contra Cabo Verde para liderar el Grupo H. Con un empate en la última jornada ya estarían en la siguiente ronda y además serían primeros, casi de forma asegurada, salvo que Cabo Verde le gane por más de 3 goles a Arabia Saudí. ¿Vale? Pues eso. A España le vale 1 punto. salvo en esa situación. Sería la primera del grupo sin empate y Cabo Verde no gana a Arabia Saudí por más de 4 goles de diferencia, es lo que estoy contando. Una victoria de España le garantizaría su clasificación como primera de grupo. Si España pierde contra Uruguay, podría mandarle al tercer puesto y Uruguay se colocaría por delante con 5 puntos. En este caso, si Cabo Verde gana también, se pondría con otros 5 puntos y los de Luis de la Fuente podrían pasar como una de las mejores terceras, algo prácticamente asegurado con 4 puntos y el +4 que tiene actualmente en el gol a verás general. Vale. Que está prácticamente asegurado que hay una siguiente fase, pero es que esto es lo mínimo que se podría pedir, o sea, no lo mínimo, es que esto es algo que nadie se plantea, que nadie piensa.
1: Claro, que ya se cuenta con ello.
0: Sí, que España pase a la siguiente fase, que no sé ni cómo se llama, 16avos debe ser. Sí, porque quedarán 32. Hay selecciones que ya están en casa, no tienen opciones. Creo que una es Turquía y la otra, no sé si es Australia.
1: Sí, hay un par de ellas que ya han caído.
0: Sí,
1: ya está.
0: Y que ya no tienen opciones matemáticas de...
1: Pero hombre, pasar la primera fase por lo menos sí.
0: Bueno, pues el partido ante la Celeste de Uruguay será el sábado, el próximo 26 de junio, es domingo de madrugada, sábado de madrugada, sí.
1: El 26 de junio es viernes.
0: Es viernes, pero ya a nosotros ya nos cae en sábado.
1: A nosotros ya nos cae el sábado, efectivamente.
0: Madrugada del sábado.
1: La diferencia de horarios.
0: A las 2. España, en caso de clasificarse entre las dos primeras, se enfrentaría, dependiendo de la... Aquí empieza el otro galimatías, claro. Se enfrentaría a uno de los dos primeros clasificados del grupo J, que conforman Argentina, Austria, Jordania y Argelia. En principio se estima que pueda ser Austria si todo va normal, si quedamos campeones del grupo, pero como no hay nada decidido, esto todavía no se sabe, no se puede decir nada en concreto. Bueno, ¿os ha quedado claro a que no? Pues a mí tampoco. Se puede ser primero, se puede ser segundo o se puede ser tercero.
1: Bueno.
0: Y pasar a la siguiente fase, salvo catástrofe, salvo que te meta 5 Uruguay y los demás se vuelvan locos, pues al final casi seguro que va a haber una siguiente fase, que es lo mínimo que se le puede pedir a... No, es que no es lo mínimo, es que nadie considera que España puede quedarse fuera. Pero claro, si ayer pegas otro petardazo y al final te obligas a otro empate y te obligas al final, el último día, a ganar a Uruguay y no ganas a Uruguay, pues igual te metes en líos. Venga, pues ya está. Buen partido, tampoco ha sido un partidazo extraordinario, buen partido, mejor resultado y a seguir recuperándose porque hay varios tocados, lesionados y gente que no está en su mejor nivel y ya está. Y me gusta mucho, por cierto, y os felicito desde aquí a todos los que habéis colgado una bandera de España en el balcón, que es algo que nadie os da las gracias. Yo no soy nadie para dar las gracias, pero como tengo este altavoz público, pues a lo mejor hay alguno de los que la tienen que me está oyendo y dice, de nada, chaval, o de nada, majo. Pues sí, porque me parece que es una de las poquitas cosas que nos provoca para hacer este gesto que es tan, no sé, tan poco visto, o iba a decir mal visto en nuestro país, que se ponga una bandera de España.
1: Y que se repite con el fútbol. Por lo menos cada 4 años.
0: Solamente o casi solamente el fútbol es capaz de hacer. Y nada, pues que enhorabuena. Enhorabuena. Yo no la pongo porque está tan alta y tan lejos que no la va a ver nadie. Pero vamos que... Y además que allá arriba el viento sopla.
1: Sí, pero es llamativo y además hay yo tengo vecinos que la han puesto desde el inicio, desde el partido de la semana pasada, el inicio del Mundial.
0: Porque luego
1: luego hay mucha gente que se suma ya cuando ya están pasando...
0: Sí, cuando llegamos a semifinales nos subimos al carro, pues no.
1: A semifinales ya es, vamos, si llegamos a semifinales es ya un montón. Pero ha habido gente que la ha puesto desde el primer momento, que es lo importante, ¿no? Sumándose pues a ese...
0: Ajá.
1: A ese modo de apoyo, ¿no?
0: Sí, sí.
1: Aunque estén al otro lado del Atlántico.
0: Sí, sí. Bueno, así está el Mundial, ¿eh? Va por donde tiene que ir, por donde tiene que ir. Y de verdad, lo que no entiendo es el escozor es de los profesionales porque les hayan criticado después del primer partido. ¿Qué querían? O sea, que es que no lo entiendo, no lo entiendo. Se ha criticado el juego. Se dominó al rival... Pero no hubo un gran juego, prácticamente no se tiró a puerta en condiciones dignas, no se generaron grandes ocasiones, no se dominó ese área del rival, y que hay que callarse para no decirlo. Bueno, en fin, el partido del lunes fue un petardazo. Y eso pues lo hemos considerado todo. Y lo que no sé es por qué estaban ayer tan enrabietados por las críticas.
1: Pues eso porque no les gustaron las críticas, no les dieron las vueltas, ya está.
0: De esto va esto, que no son nuevos, que los que los profesionales son ellos.
1: Sí, que cuando triunfan y meten goles va todo muy bien, qué buenos somos, que además es que buenos somos, pero si no meten goles es que malos son. O sea, es que, pero eso ha pasado siempre. En todos los deportes y más en el fútbol, ¿no? Que genera esa pasión, ¿no? Sobre todo en los mundiales. Y es eso, qué buenos somos cuando ganan y qué malos son si no ganan, ¿no? O si bueno, pues hacen un empate como el
0: la
1: semana pasada. Y claro, a ellos les genera enfado, yo lo entiendo, pero
0: estaban enfadaditos, ofendiditos.
1: Que si saben cómo va esto, que no son novatos. Pues yo creo que ninguno de ellos.
0: Igual es mayor más mérito de crítica que el mal juego o el juego que, oye, que los rivales también aportan lo suyo, ¿no? Y Cabo Verde pues lo hizo muy bien en ese sentido. Bueno, ayer se ganó, que era lo verdaderamente importante. Hoy tenemos en este Mundial partido a las 7 de la tarde Argentina-Austria. De ahí podría salir nuestro siguiente rival de este partido, porque imaginaros que Austria le gana a Argentina esta tarde. Pues entonces, posiblemente, como campeones del grupo E, pues nos toca el campeón del grupo J, el segundo del grupo J, y si Austria le gana hoy a Argentina, pues entonces sería Argentina. Pero si Austria le gana hoy a Argentina, eso quiere decir que Argentina pues es un equipo ganable. Y además, chicos, es que no te puedes pasar el Mundial con un mando a distancia controlando los resultados tuyos para ver con quién te cruzas. No, si quieres ganar un Mundial, pues tendrás que enfrentarte a quien te toque y ganarlo y superarlo. ¿Te toca Argentina? Pues Argentina. Pero en algún momento en el Mundial aquel nos tocó, ¿quién nos tocó? Alemania. ¿Con quién nos cruzamos? Sí, Alemania, ¿no? Aquel partido en las semifinales. Y luego en la final ganamos a Países Bajos. Sé que... no sé. Es que me ha eliminado... Es que lo peor es que te elimine a Argelia o que te elimine Marruecos, como en el Mundial anterior.
1: Bueno, pero también puede pasar.
0: Ya, pero claro, que te elimine Argentina o que
1: como dicen los
0: Alemania,
1: del fútbol, el fútbol es así.
0: O Brasil, ¿no? Que te elimine Brasil. Pues bueno, pues chico, pues... Pero no sé.
1: Mírate tú, la semana pasada había mucha gente que decía, wow, Cabo Verde, wow. Les pasan por encima, wow. Pues sí. No les pasaron por encima.
0: Pues
1: fue un empate. O sea, bueno, pues las cosas son como... Que no...
0: Que los puede decir...
1: Que no lo hicieron como se esperaba, pues también, pero fue un empate, señores. Empate a cero, además. O sea, ya está.
0: Si los puedes evitar, mejor. Pues si te toca un cruce contra Austria, pues yo prefiero que me toque Austria que me toque Argentina. A priori. Pero luego te elimina Austria y dices, oye, se me ha quedado cara de tonto. Y puede ser, ¿eh? Porque hay que enfrentarse a todos. Bueno, en fin, vale. Pues eso, Argentina-Austria esta tarde a las 7 y Francia-Irak a las 23 horas. Mbappé and company. Vale, pues,
1: Mbappé and company.
0: Sí.
1: Hombre, pues, que habrá más que Mbappé.
0: Sí, Olise. Bueno, pues eso.
1: Ese es el que nos suena, ¿no? Mbappé.
0: Otra cosa que me está pareciendo un... No sé cómo decirlo, injusta. Es lo de siempre. Yo me quejo de siempre, ¿no? Lo de las plataformas de televisión y la contratación de los partidos.
1: Y lo de poder ver los partidos.
0: Ya es bastante fiasco. Ya es bastante fiasco. Ayer domingo... Bueno, ayer no fue el caso porque España jugó una hora estupenda. Pero es que te pones el sábado, estás en casa con el calor y dices... voy a poner la televisión y como no tengas plataforma de pago y hayas contratado el Mundial,
1: no lo ves
0: un partido.
1: No lo ves, efectivamente.
0: Pues,
1: o como no te bajes luego, al bar de la esquina,
0: sí, pero bajar,
1: que tenga conexión.
0: Pero es que hay partidos que empiezan a las 12 de la noche.
1: Claro, y hay partidos que empiezan pues eso, de noche. De noche no, de madrugada.
0: Y alguien dirá, esto pasó siempre que fue en América el Mundial. Sí, vale.
1: Pero facilitar la forma de verlo.
0: El Mundial
1: aunque sea repetido.
0: El Mundial de Corea veíamos los partidos a las 7, a las 8, a las 9 de la mañana. Vale.
1: Claro.
0: Pero que no me refiero. Mi queja es una combinación entre el tema pago de ver el fútbol,
1: pago plataforma,
0: el fútbol, y tema partidos que a las 11, 12 de la noche, pues como que, oye, que no, que salvo que estés de vacaciones, pues no sé. Y es una queja...
1: Y ni aún así, aunque estés de vacaciones.
0: Y es una queja, bueno, pues eso, difícil de solventar.
1: Salvo que sea ya, que es lo que nos tememos, ese tramo final ya que decías, no sé, a ver si es así, semifinales, una gran final, ese tipo de cosas. Bueno, eso, la final sí, pero en el intermedio hay muchos partidos que interesan mucho a los aficionados. Y que o tienes plataforma, y lo que te decía... O te vas al bar de al lado a la 1 de la mañana a ver el partido.
0: No, el bar de al lado a la 1 de la mañana está cerrado. ¿No?
1: Claro, es que ese es el problema. Ese es el problema.
0: Bueno, no sé si me entendéis la queja.
1: Tienes tu plataforma en casa o no lo ves.
0: No hay la posibilidad de decir, venga, a la siesta hoy, a las 3 de la tarde, voy a poner un partido del Mundial. Pues no.
1: Pues no.
0: No se puede.
1: Uno. Ni por horarios no coincide tampoco.
0: Uno, no tengo plataforma y dos, no hay partidos a esa hora.
1: El partido de España ayer era a las 6, el anterior también coincidió a las 6 de la tarde, que es una hora pues, bastante buena para verlo en, pues, en casa o si uno elige estar por la calle, ¿no? En una terraza o en un lugar que lo pongan, ¿no? Pero es eso, o pagas o no lo ves, de una o de otra manera.
0: Yo creo que no hay que decirle a nadie nada, pero lo voy a hacer por si acaso. ¿Cuál es la mejor forma de combatir el calor en casa sin aire acondicionado? Uno, ventilar la casa por la mañana y por la noche. Dos, bajar parcialmente las persianas. Yo las bajo a tope, a todo. Tres, crear corriente de aire fresco cuando sea posible. Esto es lo mismo que ventilar por la mañana y por la noche. Cuatro, colocar sábanas mojadas en las ventanas. Esto no sé qué es y no sé para qué sirve. Cinco, refrescar los suelos.
1: Eso sirve todo para bajar la temperatura. Todo.
0: 6, tener muchas plantas. Y 7, usar un ventilador. Venga, pues nada, si le da una idea buena a alguno, pues a la que se la aplique.
1: Ahora todos fregando el suelo de la cocina para que entre aire.
0: Recuerdo.
1: Sí, o el baño.
0: Recuerdo el verano.
1: Que corriente.
0: El verano pasado haber probado el de la botella de agua congelado en una zona alta de encima del armario, básicamente, de la habitación durante la noche para que el calor baje, o sea, el frío de la botella baja. Eso no sirve para nada. Es que
1: pensé que decías ponerlo delante del ventilador.
0: Eso sí, se puede aplicar, pero...
1: Poner hielo o una botella, algo congelado.
0: Seamos honestos.
1: Delante del ventilador.
0: ¿Quién aguanta el sonido de un ventilador, por muy silencioso que sea toda la noche? No os he dicho que hoy traigo una canción para traducir.
1: Ah, eso sí.
0: Muy bonita, que habla de una actriz.
1: Muy buena, además.
0: Sí, muy, muy buena, muy buena. Es una canción joven, recientemente publicada. Otra... cuidado con los timos que aprovechan la celebración del Mundial de Fútbol 2026 para engañarte. En concreto, hay un timo...
1: ¿Con los cromos?
0: No. Hay un timo que dice... enlace que redirige a una web con un supuesto regalo de 100 euros por el Mundial de Fútbol 2026, la cual usa el logo y la identidad de Coca-Cola. La URL del sitio web no tiene relación con la página oficial de la empresa de bebidas y la web fraudulenta invita a responder a una encuesta y después... a elegir entre cajas de regalo para encontrar el supuesto premio que siempre estará en la segunda opción seleccionada. Luego pide compartir el enlace de la falsa promoción con 5 grupos o 20 contactos en WhatsApp. Es una estrategia que usan los ciberdelincuentes para darle difusión al timo. Si lo hacemos, aparecen 3 botones para completar la verificación y aseguran que para ello se solicitará descargar una aplicación o dar nuestro número de teléfono. Es una campaña de phishing que busca recopilar datos personales, redirigir a otros timos o forzar la descarga de navegadores legítimos para generar comisiones. En Facebook también circula una supuesta promoción de la empresa Mercado Libre por el Mundial para conseguir el balón oficial Adidas Trionda Pro Match Ball por $40. La publicación incluye un enlace que lleva a la supuesta web de Mercado Libre, pero su URL no es la de la página oficial mercadolibre.com. La web fraudulenta pide responder a una encuesta para supuestamente obtener el premio. Además, el usuario es redirigido a otro sitio, virelprocurementaleanse.click, que tampoco tiene relación con la página del Mercado Libre, donde solicitan datos personales y bancarios para abonar los supuestos gastos de envío del balón. Ojo, porque si facilitas esta información, podrían darte de alta en un servicio online de pago que desconoces y hacer cargos a tu cuenta que no has autorizado. Que el Mundial pues sirve de gancho pues para este tipo de cosas. Y
1: utilizan cualquier gran evento, da igual el Mundial, que yo qué sé, que un ciclo de conciertos o cualquier otro tema que te tratan de engañar, de captar, que es lo que hacen, tus datos, tu teléfono, u otro tipo de datos que les interese.
0: Sí, sí.
1: Y lo hacen, bueno, pues con la disculpa del Mundial, de un premio, de pues ese dinero, una cantidad económica o un premio, pues ese es el Mundial, evidentemente es una disculpa, ¿no? Para hacer ese tipo de captación de datos, que es lo que les interesa.
0: Bueno, os he contado esta mañana que había habido mucho bonito en la subasta de la lonja, en concreto, pues 5.400 kilos de bonito, que lo han traído 5 barcos. Uno ha traído 4.000 kilos de bonito de pulso y los otros 4 barcos bonito de cacea, unos 1.400 kilos. Y se está subastando en torno entre 4 y 5 euros. En la lonja se ha subastado, de hecho ya ha acabado la subasta, lógicamente, ¿no? 4 o 5 euros el kilo de bonito, pues lo cual es comprensible que en la pescadería, pues en rueda, limpio y demás, pues le tengamos ya a 12, 13, 14.
1: Un poco más asequible que estos días atrás, sí.
0: Sí.
1: Que se acercaba a los 20, menos
0: sí,
1: 12.
0: O a los 28, o 29, los primeros
1: bueno,
0: días.
1: Bueno, sí, los primeros días era ya una locura, ¿no?
0: Es inasumible. Bueno. Es precio de, no sé, de rodaballo, vamos, básicamente. Bueno, pues me anuncian también que mañana va a venir un barco al puerto de Laredo con 16.000 kilos de para bueno, ya descargar.
1: Bien, qué rico.
0: Esto sí que es ya, bueno, pues...
1: Entonces verano
0: temporada ya. Temporada de bonito. Venga, de la canción, actriz, no saldrán muchas. ¿Habéis adivinado ya de qué canción vamos a traducir hoy antes de acabar? A ver, antes de llegar a las 11.

0: A pesar de los ojos de Betty Davis, también nombra a Greta Garbo, que tiene los suspiros de Greta Garbo, dice en la canción. Kim Carnes, 1981, su pelo es oro como el de Harlow. Sus labios, dulce sorpresa, sus manos nunca están frías. Tiene los ojos como Bette Davis. Ella vuelca su música en ti, no tendrás que pensarlo dos veces, es pura como la nieve de Nueva York. Ella tiene los ojos de Betty Davis. Y el estribillo dice, y ella se burlará de ti, te incomodará todo lo mejor solo para complacerte. Ella es precoz y simplemente sabe lo que necesita para hacer a un profesional ruborizar. Tiene los suspiros de Greta Garbo, ella tiene los ojos de Betty Davis. She's got Betty Davis eyes. Fantástica, ¿eh? Tiene ya un tropogollón de años, desde 1981, pero fue una de las canciones del año, sin duda alguna, ¿eh?
1: Del año y de los siguientes. Sí. Ha seguido sonando, sí, es verdad. Sí, sí.
0: Porque además, cuando aquello competían con la voz ronca, la propia Kim Carnes, que se hizo famosa con esta canción, pero que ya tenía una larga trayectoria detrás, y como la del corazón.
1: Bonnie Tyler.
0: Bonnie Tyler.
1: Que por cierto está pasando una racha de salud muy, muy mala. Ha suspendido sus conciertos porque ha tenido un problema cardíaco hace unas semanas.
0: Ya.
1: Ha estado en la UVI y estas cosas. Y no sé si este fin de semana o esta semana pasada comentaban que iba a suspender todos sus conciertos hasta octubre de momento. Mm. Probablemente todo el año.
0: Kim Carnes hace 81, este mes de julio,
1: sí, julio.
0: Y la canción describe a una mujer cautivadora y enigmática cuya mayor arma de seducción son sus ojos, comparados con los de la famosa actriz Bette Davis, conocida por su intensa y penetrante mirada. La letra utiliza esta comparación para transmitir la idea de una mujer que es irresistible y que sabe cómo manipular a los hombres a su favor, utilizando su atractivo y misterio. Juega con metáforas y referencias culturales la canción para pintar el retrato de esta mujer. Se mencionan otras figuras icónicas como Harlow o Greta Garbo, evocando la elegancia y el glamour de las estrellas del cine clásico. La mujer descrita es compleja. Por un lado, parece pura e inocente, como la nieve de Nueva York, pero por otro, es astuta y peligrosa, capaz de hacer sonrojar a un profesional. La dualidad de su carácter se refleja en la música, que es pegajosa, pero con un toque de misterio. Es verdad, es que es una maravilla de canción. Venga, pues con ella, con Kim Carnes.
1: Es una maravilla además desde el principio, porque la identificas rápidamente, sí, los que la hemos escuchado, sí, muchas veces, ¿no?
0: Bette Davis Eyes, llegamos a las 11 y luego, pues Manu Valle con nosotros y muchos otros temas en la mañana de Radio Laredo.

0: Las 11, las 10 en Canarias.
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0: El Consejo General del Poder Judicial propone expedientar al juez Peinado por falta grave al sugerir que los escoltas de Begoña Gómez podrían ayudarla a fugarse del país. El voto de calidad de la presidenta ha sido determinante. Gemma Alfaro, buenos días.
2: Buenos días. Sí, la Comisión Permanente del Órgano de Gobierno de los Jueces insta a abrir expediente disciplinario al juez Peinado por esa insinuación. Ha sido adelante por 4 votos a favor y 4 en contra, así que el voto de calidad de la presidenta Isabel Parelló, como dices, ha sido decisivo. Consideran que Peinado hizo consideraciones abusivas en ese auto. Se ha remitido el asunto al promotor de la acción disciplinaria, que ahora puede acordar abrir expediente sancionador por falta grave de desconsideración o bien diligencias informativas. Hay un voto particular de los 4 vocales conservadores de la Comisión Permanente que creen que el Consejo no puede inmiscuirse en las decisiones de Peinado, que son estrictamente jurisdiccionales, dice el texto. Creen que sería una intromisión ilegítima en las competencias de la Audiencia Provincial de Madrid, que es quien tiene que estudiar los recursos contra las decisiones del juez.
0: En una última decisión del juez Peinado, en una providencia, ha citado este miércoles a las 6 de la tarde a Begoña Gómez para que entregue su pasaporte. El magistrado reclama que la mujer del presidente acuda personalmente al juzgado a entregar la documentación. Precisamente a esa hora va a estar compareciendo Pedro Sánchez en el Congreso de los Diputados para dar explicaciones sobre las causas judiciales. En las mañanas de Radio Nacional, Óscar López, el ministro para la Transformación Digital, se ha referido así a esta medida cautelar que el juez ha impuesto a Gómez.
3: Pues un atropello, que es la traca final de un atropello que ha durado 2 años y medio, ¿no?
0: Del exterior. Se confirma la noticia que todos esperaban en Londres. Keir Starmer va a presentar su dimisión como líder del Partido Laborista y primer ministro. Reconoce que ha perdido la confianza de su grupo parlamentario. Lo acaba de decir en una comparecencia en Downing Street. Corresponsal en el Reino Unido, Guillaume Bontux. Buenos días.
4: Buenos días. Sí, anunció a las puertas de Downing Street hace unos minutos. Keir Starmer, emocionado, dimite como líder del Partido Laborista y como primer ministro del Reino Unido.
5: I will resign as leader of the Labour Party.
4: Starmer ha comunicado su decisión al rey Carlos III esta mañana. Se va a mantener en Downing Street mientras su partido elija a un sucesor.
5: I will ask the National Executive Committee of the Labour Party.
4: Va a pedir a la dirección de su partido presentar un calendario para los aspirantes a sustituirle. Se abrirá el plazo el 9 de julio. Si hay un solo candidato, como es probable, y todo apunta al exalcalde de Manchester, Andy Burnham, el proceso será rápido. Si hay varios, la carrera por el liderazgo habrá terminado en septiembre, cuando arranca el nuevo Parlamento.
5: I will do everything I can to ensure an orderly handover of power.
4: Haré todo lo posible para garantizar una transición ordenada del poder, dice Starmer, que pone fin hoy a su etapa como primer ministro del Reino Unido, menos de 2 años después de su victoria electoral.
0: Caen los desahucios por alquiler e hipoteca en el primer trimestre, Usuera Astorza.
6: Sí, de enero a marzo se produjeron un total de 4.000. Los que más disminuyen son por impago del alquiler, un 55% menos, aunque también descienden los que son por no pagar la hipoteca, un 20% menos con respecto a 2025. Según el Consejo General del Poder Judicial, caen también las ocupaciones ilegales de vivienda, 460 en total, un 22% menos. Andalucía, Cataluña y Comunidad Valenciana, donde más demandas hubo.
0: Antiviolencia propone el cierre durante 2 meses del campo del Racing de Santander y durante 1 el del Deportivo de La Coruña y el del Eldense por los incidentes registrados en los partidos en los que consiguieron el ascenso de categoría. Según Interior, se propone la sanción al Sardinero por invasión de terreno de juego y la apertura de 4 puertas del estadio que provocaron avalanchas y aplastamientos de aficionados. 11:04 de la mañana, 10:04 en Canarias. Ahora las noticias de su comunidad.
7: La policía local de Santander ha detenido este domingo a 2 hombres como presuntos.

0: Hospital Universitario Marqués de Valdecilla para recibir asistencia médica. La EMET activa la alerta naranja por calor en Cantabria, ya que en el área de Liébana y en el centro y el valle de Villaverde podrían alcanzarse los 38 grados de temperatura. También hay aviso amarillo en ambas zonas por fuertes rachas de viento y tormentas. Los ciudadanos empiezan a notar ya las consecuencias de varios días con altas temperaturas.
1: Muy mal, sudando todo el día, sobre todo desde por la mañana, que es raro.
2: Ah, bueno, hace mucho calor.
3: Lo llevamos fatal, será por cosa de la ola.
4: Este calor, mal, hace mucho calor.
5: Hoy mejor, ayer sí que pegaba más el sol, pero de momento bien.
6: Pues son las 9 de la mañana, espérate a las 11.
0: Los desahucios cayeron un 45% en el primer trimestre en Cantabria, hasta los 37. De esos 37 desahucios, 30 fueron por el impago de alquiler. Los mayoritarios se redujeron un 50,8% comparados con los 61 que se registraron en el primer trimestre de 2025. Y les contábamos también que Antiviolencia propone 2 meses de cierre de los campos de sport de Sardinero y una multa de 200.000 euros por los sucesos registrados durante la celebración del ascenso a primera el pasado 16 de mayo, cuando al finalizar el encuentro declarado de alto riesgo se produjo la invasión del terreno de juego y se activaron varias bengalas entre la multitud. Es por el momento. Más información a las 12 y 4 minutos.
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0: pues es una canción de motivación de nuestro Charles, que hizo Manuel Palacios recientemente y que le dedicó al Laredo para ver si lográbamos el ascenso a Segunda Federación, pero bueno, nos la quedamos ya para muchos temas que tengan que ver con nuestro Club Deportivo Laredo, con nuestro Charles. Y hoy vamos a hablar de la despedida y la expectativa de cara a la próxima temporada con un superviviente. Pasan directivas, pasan jugadores, pasan entrenadores, pero aquí nuestro invitado, don Manuel Rodríguez del Valle, Manu Valle, pues sigue vivito y coleando, trabajando para el Charles. No es que me importe, Manu, buenos días, bienvenido.
1: Hola, buenos días.
0: A ver, ¿cómo se hace esto?
1: Bueno, yo siempre he dicho que yo es un club en el que estoy a gusto, el Laredo, es un club donde me siento muy identificado con él y siempre que las directivas que van entrando o la gente que va entrando considere que puedo ayudarles, pues yo encantado.
0: Uh-huh. No he escuchado la entrevista, pero la última vez, el verano pasado, se oían rumores, yo te preguntaba por la continuidad, que es que ibas a ser la primera víctima a la que se iban a cargar y este tipo de cosas, y no, pues ahí sigues, ¿no? O sea que eso es que confían en tu trabajo, pues los que estaban y los que están, y ya veremos los que estarán, pero la temporada

0: 26-27 la estás preparando tú como director deportivo del Club Deportivo Laredo.
1: Sí, sí, ahí continuamos preparándola y tal. Y bueno, pues lo que te decía, encantado. Y bueno, yo saben que siempre, pues mi idea es aportar trabajo y tratar de que el club al final pues esté lo más alto posible y que bueno, y sobre todo que nos identifiquen como un club bien estructurado, bien organizado y bueno, pues yo encantado de estar aquí.
0: Eso sí es verdad, ¿no? Y yo lo mismo que la directiva de Josemi, le reconozco que ha tenido los mejores números y los mejores resultados de las últimas décadas. Buena parte de esa responsabilidad pues caía sobre tus espaldas, ¿no? Y yo creo que es nadie le tiene que doler prendas para reconocer ese buen trabajo hecho, ¿no? Con fallos, con errores, con bueno, pues con situaciones, con descensos y demás, pero bueno, pues eso es así, ¿no? Quien quiera pues que le echen un vistazo a los números del Laredo de estas últimas campañas, ¿no?
1: Sí, bueno, como pues sí, sí ha habido alguna situación de descenso, ha habido ascenso, nos hemos mantenido en segunda ref también durante años. Creo que conseguimos estar a un nivel muy alto ya dentro de lo que es los temas deportivos del club. Y bueno, pues tratando de hacerlo lo mejor posible y lo que hablamos antes, al final, sobre todo intentando montar una estructura de club a nivel deportivo que pues bueno, que esté bien considerada y que sea un poquito referente. Yo sé que muchos clubes de Cantabria también se fijan en el modelo que tiene el Laredo y al final para ellos es un referente a la hora de comenzar sus proyectos.
0: Sí, hablamos de un club amateur, que tiene un presupuesto de 200, de 300 mil, pero del que casi nadie puede vivir, ¿no? De vuestro club, del trabajo en vuestro club no hay alguien que diga, me estoy forrando, esto es un chollo.
1: No, por supuesto que no. Y además la situación económica del club, que es buena en cuanto a que cumple con sus compromisos de pago, y creo que esto es algo muy importante, pero no es un club donde tú puedas venir a, digamos, a vivir exclusivamente de esto. Entonces, sobre todo hay que ser serios en cuanto a mostrar una identidad como club, en cuanto a mostrar una estructura que al futbolista le permita crecer aquí, le permita seguir dando pasos en su carrera, y al futbolista que igual ya esté, digamos, en su último tramo, pero que sí se quiera tomar esto de una manera seria, pues tratar también de darle esas armas. Yo creo que sobre todo nosotros nos hemos identificado en los últimos años por la manera de trabajar, primero del primer equipo y luego creo que ahora el trabajo que están haciendo con la base, Miguel Peña en este caso, es increíble. O sea, un trabajo excelente que además va a dotar a nuestra base de algo que igual ahora pues no se puede notar, no se puede reflejar en el primer año, pero que a 2, 3, 4 años va a hacer también al Laredo como un referente en cuanto a base. Y no, es más, ya empiezan a mencionarnos desde otros clubs como modelo de identidad en ese trabajo.
0: Es verdad, cuando tengamos la cantera alineada con el nuevo campo de hierba artificial y no seamos protagonistas en el mes de enero o de febrero por los campos encharcados, sino por más bien lo contrario, bueno, pues la cosa va a tomar un cariz intenso, importante, ¿no?
1: Sí, yo creo que ya hoy en día los jugadores de base del Laredo son un referente. Yo creo que, bueno, que el campo de hierba artificial nos va a dar un plus todavía mayor, pero sobre todo yo quiero destacar el perfil de trabajo que ya se está haciendo. Yo creo que sobre todo hay que tener una metodología o un modelo de trabajo que eso haga que sea atractivo para los jugadores. Y hoy en día ya empieza a ser atractivo para los jugadores de la base. Todavía hay muchos jugadores de la base que bueno, pues optan por otras opciones.
0: Sí. Que no quieren venir aquí porque el campo embarrado pues es muy mala, nos da muy mala prensa, ¿no?
1: Todos nos hemos creado en campos embarrados, ¿eh?
0: Ya, pero los nuevos no.
1: Ojalá, por supuesto, yo estoy encantado de que se haga el campo de hierba artificial, de que tengamos un campo de hierba artificial en Laredo, que hacía muchísimos años que yo creo que ya se necesitaba, pero yo creo que sobre todo si conseguimos una estructura y una forma de trabajar, que es lo que en esto quiero destacar, lo que está haciendo Miguel Peña, creo que de aquí a 3-4 años el fútbol base en Laredo se va a alinear ya prácticamente muy cerca, porque cuántas veces del primer equipo, cuántas veces nos dicen, no, es que hay que darle más oportunidades a los chavales. No, a los chavales hay que prepararlos para que tengas, si alguien no ha toreado nunca y le pones con un capote de toro, ¿le estás dando una oportunidad o qué le estás dando? Uh-huh. Entonces, si tú lo preparas para ese momento, que es lo que se está haciendo ahora muy bien con la base, a muy poquito plazo tendremos ya jugadores que tengan esa presencia y que tengan esa oportunidad real para poder dar ese paso al primer equipo.
0: Delimítame tu función. Se ciñe, bueno, hacer el equipo de tercera, vale, el entrenador, de tomar ese tipo de decisiones, supongo que consensuadas también con el nuevo entrenador, pues si te gusta este o no te gusta este otro y tal, vale, eso lo intuimos y lo suponemos, pero hacia abajo, hasta dónde llega. Tú decides, por ejemplo, o eres muy influyente, muy decisorio con los 12 entrenadores, con este, el otro, con apoyas, ayudas, trabajas en la incorporación de juveniles, al juvenil o no sé si al cadete. Por cierto, felicidades al cadete en la temporada que ha hecho, ¿eh? Sí. Y no sé, ¿hasta ahí abajo llega tu influencia o tu decisión o solamente es un... ¿Cómo es tu trabajo? ¿Cuál es dónde acaba? ¿Dónde empieza?
1: A ver, teóricamente un director deportivo lo que tiene que hacer es marcar las líneas deportivas del club en general. Lo que sí es verdad que mi mayor responsabilidad reside en el primer equipo, que es la que donde más incidencia tengo a la hora de confeccionar una plantilla, a la hora de no solamente de confeccionar la plantilla, cuerpo técnico y demás, sino que también todo lo que es la infraestructura, entrenamientos amistosos, establecimiento de relaciones con otros clubes, en fin, mil cosas. Y luego cara a la base lo que hago es apoyar. En este caso hablaba antes de Miguel Peña, de Pascu, de Alex, de los tres coordinadores que hemos establecido en función de las etapas. Uno para fútbol 8, que es Pascu, otro para fútbol 11, pero que los coordina los tres, que es Miguel Peña. Y Alex, que está haciendo un trabajo también increíble en el fútbol de pistas, al igual que Pascu en el fútbol 8. Entonces, marcar un poco la política consensuada con ellos, que son los principales protagonistas de toda la base, apoyarles en todo lo que pueda, si necesitan que en un momento dado se hable con un jugador del cadete o con un jugador del juvenil, darles también ese apoyo si ellos lo necesitan, pero ellos son los actores principales ahí. Y luego pues establecer también otras relaciones con clubs que también pues puedan colaborar con nosotros en esa formación del fútbol base, como es el caso del Racing. El Racing actualmente venimos apoyándonos en ellos desde hace ya 2 años, desde la entrada de Orlando como presidente, y la verdad que tenemos una relación muy estrecha y nos están ayudando muchísimo en la metodología. Pues bueno, ese contacto inicial pues fue a través de Orlando y a través mío. A partir de ahí ese protagonismo ya pasa a ser pues de Miguel Peña, de Alex, de Pascu, que son los que tienen que coordinar eso. En realidad es darles soporte.
0: Ya, claro. Mover hilos, ¿no? Decir, como abrir contactos y, bueno, pues plantear reuniones con gente que sabéis que puede influir o no.
1: Que pueda ayudarnos y que les pueda ayudar a ellos, aunque, bueno, yo te digo que ellos son los actores principales en... Cada uno tiene sus funciones y cada uno tiene sus responsabilidades. Y, por lo tanto, yo confío plenamente en ellos. Ellos toman sus decisiones. Antes hablabas de la confección de plantillas, de la elección de entrenadores. Y yo, como confío plenamente en los tres y, bueno, en la persona de Miguel Peña, que es la persona que está más cercana a mí en este caso, la confianza es absoluta. Creo que es la persona ideal para liderar cualquier proyecto de cantera. Y bueno, pues apoyarle en todo lo que él decida y para adelante.
0: Bueno, primer equipo, temporada 25-26. No acabó bien, tuvo su mal inicio con un Laredo que tenía los peores números de los últimos 15 años en diciembre. Yo se lo dije a una entrevista y creo que no le sentó nada bien, ¿no? Porque luego me reivindicaba. ¿Y la segunda vuelta qué te ha parecido? Bueno, pues sí, perfecta. ¿Fue adecuada la elección de Obu? No sé, a día de hoy, ¿qué consideráis? ¿Qué ha pasado?
1: A ver, yo creo que totalmente adecuada. Nosotros sí que es verdad que les... Desde el principio tuvimos una exigencia muy alta con la Copa Federación. Nosotros a OBU, y así se lo trasladamos, que para nosotros era importante. El fútbol es muy cortoplacista, para lo bueno y para lo malo. Entonces iniciábamos una campaña de socios, veníamos de un descenso, que bueno, pues también es entendible una vez que estás en una categoría como la segunda red, pero queríamos de alguna manera volver a reactivar la ilusión por el club. Yo creo que cada vez se hace más complicado mantener esa ilusión viva en los aficionados, pero no hablo del Laredo, hablo del Cayón, hablo del Tropezón, hablo de todos los equipos. El fútbol de élite se está comiendo el fútbol modesto a nivel de aficionados. Yo cada vez veo menos presencia en todos los campos. Como digo yo, si vienes de ver un Paris Saint-Germain Bayern de Múnich un miércoles, luego ver un Laredo Celaya es muy complicado. Tienes que ser muy, muy, muy, muy, muy del Laredo. Y sobre todo tienes que saber discernir lo que has visto el miércoles frente a lo que vas a ver el domingo, ¿no? Entonces, para tratar de ilusionar a la afición y de volver a reactivar, pues queríamos hacer una buena Copa Federación, tratar de optar a hacer un buen papel. Y bueno, yo creo que se inició, exigimos al equipo que viniera prácticamente casi al 100% en esa época. Y bueno, pues lo conseguimos ganando la Copa Federación, que yo creo que fue algo muy exitoso. Empezamos bien las primeras jornadas de liga. Y a partir de ahí, pues bueno, yo creo que hay un punto de inflexión, que es partido de la Gimnástica, donde perdemos 0-1 después de un partido que estuvo más abierto de lo que el resultado dice. Y luego hay un punto de inflexión, que es el siguiente partido en casa, que perdemos 1-2 con el Trope después de hacer una gran primera parte. Y yo creo que ahí el equipo, a nivel psicológico, le afecta. Le afecta, y de pronto se ve con todo aquello que antes manejaba perfectamente, se generan un montón de dudas. Y bueno, luego pues eso te cuesta otra vez volver a reactivarlo, pero yo creo que salvo esa época de 2 meses, el equipo luego se volvió otra vez a reactivar a partir del partido de Castro, volvió a obtener resultados y bueno, de hecho acaba segundo, consigue Copa del Rey. O sea, yo creo que los números de la temporada, pese a no haber conseguido, digamos, la guinda, son unos muy buenos números.
0: El partido del Tropezón, o sea, la eliminación con el Tropezón en el playoff de ascenso, yo lo veía complicado. Lo veía complicado seguir adelante y subir con una obra en el campo por delante. Yo creo que no ha sido tan dañino la eliminación y el no ascenso, por lo menos yo. Desde fuera yo lo quiero valorar así. Es que imagínate, directiva nueva, preparar un equipo de segunda federación, obra en el campo, que presumiblemente va a empezar en septiembre, octubre, jugar fuera, no ha sido cierto alivio este no lo vas a reconocer, pero no, entonces no, te matan, claro.
1: A mí me hubiera encantado subir.
0: Ya, por eso.
1: Pero yo creo que a mí y a todos nos hubiera encantado subir, pese a todos esos condicionantes. Sí que es verdad que comparto contigo una cosa. La última vez que subimos, que fue después de un descenso que nos habíamos mantenido 2 años, creo que no fuimos capaces todavía de generar el suficiente músculo como para poder competir realmente en la segunda ref. Creo que ahora el club, creo que en lo deportivo, en lo institucional, digamos en la comunicación al exterior, a través de redes sociales y demás, está en un nivel alto, creo, o yo así lo entiendo, desde mi modesta opinión. Creo que nos falta generar un poquito más de músculo para poder afrontar una segunda ref con ciertas garantías. El año que hablábamos, que fue nada más bajar, volver a subir, prácticamente se nos planteó, además, con un cambio de directiva, lo que dices.
0: El ascenso de cuarte, sí.
1: Sí, se nos planteó una situación compleja donde.
0: Es que se iba a repetir este año.
1: Eso es. Sí, pero bueno, yo creo que este año teníamos una base un poquito más sólida de plantilla. Teníamos una base un poco más sólida de plantilla. Pero sí que el club necesita generar algo más de músculo para poder optar no solo a subir, sino yo creo que hay que intentar subir y poder mantenerte, poder dar un plus más.
0: Y sobre Obu he leído, me ha llegado que no lo he leído, me han comentado que el nuevo presidente no quería renovar a Obu. ¿Es esta la causa o qué, por qué no habéis renovado a Obu? También es cierto que no congeniaba con la afición, no se le veía muy no iban a pachas, digamos, ¿no? Esa es la sensación en general, ¿no?
1: Yo creo que la figura del entrenador en Laredo, y más, yo sé que hay... Laredo no es un club de tercera, el típico club de tercera. Solamente los medios de comunicación que soléis haceros eco en el día a día del Laredo ya sois... no es algo habitual. No es algo habitual en cualquier equipo de tercera a día de hoy, salvo que seas una capital de provincia. Entonces, el puesto del Laredo, el puesto de entrenador del Laredo tiene muchísimo desgaste. Tiene un desgaste importante. La afición del Laredo, bueno, pues exige y al final, quieras o no, pues también esa relación entre afición, equipo, el equipo también es un equipo que se ha visto durante muchas fases de la temporada con esa presión, no solo de resultados, sino de intentar agradar. Eso tampoco es fácil. En la tercera división no es nada fácil. Con todo eso conlleva un desgaste que al final, pues bueno, pues tienes que valorar, poner encima de la mesa y ver, bueno, que cómo puedes iniciar un proyecto o cómo puedes darle continuidad, y de ahí viene la decisión.
0: Bueno, y la decisión, yo la semana pasada, cuando anunciábamos que habíamos quedado el lunes contigo, le dije a mis compañeros, por hacer una broma, ¿eh? Dice, a ver, que va a venir Manu a decirnos de qué chistera se ha sacado el nombre del nuevo entrenador, porque para los que no estamos ahí todo el día, Chus Fernández no nos suena nada, y ese es el nuevo, además rápidamente habéis tomado la decisión y el técnico que ya dirige los destinos del primer equipo. ¿Quién es Chus Fernández? Manu, ¿de qué le conoces? ¿Cómo le conoces? ¿Cuánto le conoces? Para haberle propuesto, supongo que sea una propuesta tuya, ¿no? A la junta directiva, ¿no? Este
1: sí,
0: técnico.
1: Por supuesto, sí, es una propuesta mía, y a ver, yo habitualmente a lo largo del año suelo entrevistarme con muchos entrenadores, pues bueno, pensando en el futuro del club, no en la idea de que el entrenador que se encuentra en ese momento pueda no continuar con nosotros, sino algo más, pues viendo un poco los perfiles que nos pueden encajar. Creo que Chus viene de ser un técnico que ha desarrollado su carrera desde Santander, ha desarrollado su carrera en la Escuela Municipal de Deportes de Santander, donde están teniendo cada vez un crecimiento mayor dentro de sus equipos. Luego, con posterioridad, pasó a la disciplina del Racing. Ahí se hizo cargo del Marina Sport como club aliado del Racing, para intentar ascenderlo a División de Honor. Lo asciende a División de Honor, consigue mantenerlo en División de Honor, y de ahí pasa al Albacete, donde va como coordinador de las categorías inferiores, como responsable metodológico de las categorías inferiores y como entrenador del filial. Ahí también consigue un ascenso, consigue mantenerlo con posterioridad en Tercera Ref, y desarrolla un trabajo durante 2 años de optimización del trabajo de la cantera. Y en el proyecto que nosotros tenemos actualmente, en esto cobra una especial relevancia lo que puede aportarnos él también, para lo que hablábamos antes, de unir ya lo que sería el primer equipo con la cantera. Nosotros tenemos varios jugadores que creo que son jugadores interesantes, que pueden de alguna manera a futuro ser los jugadores del Club Deportivo Laredo, y bueno, pues pienso que tener una persona de este perfil nos va a ayudar a que también el club pueda crecer. Y bueno, de ahí viene la decisión de Chus, que creo que es un entrenador perfectamente válido para tercera división y para los objetivos que tiene el club, y no solamente a nivel de primer equipo, sino de ayudarnos también con todo ese trabajo.
0: De estos nuevos entrenadores súper tecnológicos que están todo el día pendiente de los datos, de los vatios y de las cargas y descargas y demás.
1: No
0: van por ahí la apuesta, ¿no?
1: No, es más un técnico de perfil en el cual pues busca un poco lo que buscamos también cuando traemos jugadores, el crecimiento individual del jugador, que eso luego nos ayude de alguna manera a al crecimiento del grupo, al crecimiento del equipo. Y también un poco lo que hablábamos, ¿no? Él incluso nos preguntaba, oye, ¿cuáles son los jugadores objetivos en la base que tenemos para tratar de que a futuro lleguen a primer equipo? Pues eso también me parece una pregunta importante. Él también va a colaborar de una manera estrecha con el equipo juvenil. Bueno, queremos dar ese paso para que el club cada vez pues tenga un perfil de crecimiento mayor.
0: No digo que las demás no lo sean, pero es una apuesta arriesgada. Bueno, pues más que nada no es José Gómez, no es Chiri, no, o sea, no es alguien con peso específico en los banquillos de Cantabria. Y bueno, si las cosas no van bien desde el principio, pues el run-run, el griterío va a ser mayor.
1: Nos ocurriría con cualquier entrenador. Con cualquiera de los entrenadores que traigamos, con 2, 3, 4 jornadas, pues bueno, sabemos que no, pero bueno. Confiamos en el trabajo no a corto plazo, sino a medio plazo y a largo plazo. Este año también, cuando nos vinieron pues 7, 8 jornadas complicadas, se aguantó el tipo, y yo creo que bueno, tenemos que ser conscientes también de lo que somos en Laredo. Yo muchas veces entiendo la exigencia del club, entiendo la exigencia de los socios, pero bueno, también creo que hay que dar ese punto en el cual haya un equilibrio que nos permita ir creciendo como club.
0: Bueno, pues aquí estamos. Chus Fernández, le damos la bienvenida. ¿Qué ritmo de trabajo tenéis? Por curiosidad, lo pregunto, en estos primeros 15 días, 20, 25 llamadas diarias, o estáis reunidos, o estáis viendo perfiles. Dices que la cosa va despacio, ¿no? De nombres no puedes comentarme nada porque no hay...
1: Porque
0: casi nada, ¿no?
1: A día de
0: ni
1: hoy
0: siquiera las bajas. Ni siquiera las bajas.
1: Bueno, las bajas las conocidas, tanto Adai como Luis Gómez. Adai, pues es un chico que no contó mucho el año pasado, y bueno, pues él quería buscar un camino donde pueda jugar, y nosotros así le hemos dicho que adelante. Luis Gómez, que por motivos también laborales, pues bueno, va a estar más cerca de su trabajo en Santander, y se ha ido, creo, al Atlético Albericia. Y luego la de David Puras, que por sus motivos personales y de trabajo también, pues se va al Solares. Las bajas de estos tres jugadores. Y luego ya lo que sí hemos hecho durante estas dos semanas es conocer qué es lo que quieren hacer la plantilla que tenemos actualmente, porque creo que es una plantilla muy válida, que puede en su gran mayoría ayudarnos a conseguir los objetivos que buscamos, pero bueno, también hay que ver cuáles son sus intereses y qué objetivos tienen. Y a partir de ahí, pues el ritmo ha sido hablar con unos, con otros, ver cuál es su situación actual, cuáles son sus intenciones.
0: ¿Él los conoce?
1: Sí,
0: ¿los conoce?
1: Sí. Al equipo lo conoce perfectamente, lo ha estado viendo durante todo el año. Uh-huh. Y luego también ver qué objetivos y qué otras incorporaciones podemos hacer para mejorar la plantilla actual. Uh-huh. En eso llevamos trabajando dos semanas, y bueno, yo creo que ahora a partir de esta ya empezaremos a cerrar algunas cosas y a ir confeccionando la plantilla bueno, vamos a hacerlo de manera tranquila. Yo nunca he sido tampoco de... Siempre he intentado no precipitarme y, uh-huh, y bueno, hacer la plantilla más competitiva posible.
0: Uh-huh. Bueno, pues sí. Sí que es cierto que tampoco tienes una disponibilidad absoluta, vas a buscar gente joven, como siempre, me imagino, gente con hambre, como siempre nos dices en esta misma entrevista. Y bueno, pues si sale algún mirlo blanco estupendo, tipo Isuardi o algo así, pues como hace 2 o 3 temporadas, pues es estupendo, ¿no? Pero que...
1: Algún perfil de esos estamos buscando también, alguien que nos dé un plus en cuanto a, digamos, experiencia. Para nosotros es importante, creo que igual es lo que nos ha faltado un poco más en cuanto a experiencia y liderazgo en la plantilla de este año. No es fácil, porque tenemos los recursos que tenemos, por eso he dicho antes que para nosotros es importante a partir de ahora generar recursos a lo largo de esta temporada para poder, si en un momento dado se alcanza una división más alta, poder plantearnos un poquito más de empaque, ¿no? Y bueno, sí que tenemos intención de buscar algo. Vamos a ver si somos capaces de conseguirlo.
0: Me estaba recordando ahora a Álvaro Mantilla, y estaba recordando al otro Álvaro García, ¿no? Que se han subido este año a la segunda división, donde han sido unos fenómenos el fichaje de Álvaro por el Castellón. A ti te tuvo que decir, que refrendar en que, bueno, pues que sí, que estás trabajando bien, ¿no?
1: Sí, es el camino. El caso de Luis Pareja en el Mérida en primera ref, y bueno,
0: ya, claro,
1: el caso
0: tú lo sigues más, ¿no?
1: El caso de Álvaro Cañizo, el caso de La verdad que el Laredo en los últimos años, salvo el Racing de Santander, es el club que más jugadores ha sacado a categorías superiores. Pablo García ahora se ha ido al Honved de Budapest. Te puedo citar varios casos más que ahora no me vienen a la mente, pero Cañizo en su día en Guadalajara. Para nosotros esto es un orgullo. O sea, yo creo que este es el verdadero objetivo del Laredo. El que el jugador hoy en día en Cantabria reconoce al Laredo como un equipo donde él puede progresar. No solamente un equipo donde voy, compito y gano un dinero, no. Es un equipo que es un trampolín. Y es más, ya no solamente nos pasa en el primer equipo, sino en las categorías inferiores. Cada vez son más los clubes que vienen a tocar los jugadores.
0: ¿Qué día vais a volver a trabajar?
1: Pues la última semana de julio.
0: ¿La última semana de julio?
1: De julio, que creo que es en torno al 25.
0: Sí, sí, el 27 empieza esa semana, 27 de julio.
1: Sí, por ahí. Sí, porque hemos acabado muy tarde. Date cuenta que hemos tenido 11 meses completos de competición y este año tenemos una ventaja. El año pasado empezamos en torno, creo, fue al 15 o así, 15, un poquito antes, porque queríamos estar preparados para la Copa Ref, porque hablábamos antes del tema, del tema socios. Y este año tenemos la ventaja de que vamos a tener Copa del Rey, que será, creo que es octubre, noviembre, contra un primera o un segunda división, casi con toda seguridad. Lo cual también creo que es algo importante y por lo que hemos luchado durante...
0: ¿Y con obras en el campo?
1: Bueno, supongo que nos darán alguna solución. Espero que... Creo que el Laredo merece disputar ese partido de Copa del Rey, que creo que puede ser muy bonito en nuestra villa. Uf. Pero bueno, eso ya no está en mis manos. Yo siempre he dicho que entendía que el crecimiento del Laredo venía por una construcción del campo de hierba artificial en otra zona, y a nivel deportivo creo que es muy importante, pero bueno, también sigo diciendo que es clave que el Laredo tenga un campo de hierba artificial, porque nuestro objetivo es que la base continúe creciendo. Y bueno, por eso empezamos en esa época, porque no tenemos esa urgencia y yo creo que el equipo también necesita, la gran mayoría de los jugadores necesitan un descanso que luego no nos permita de alguna manera no ir a remolque, no ir a remolque durante todo el año.
0: Bueno.
1: También tenemos ya varios partidos cerrados para el mes de agosto, que entiendo que los vamos a poder disputar en San Lorenzo. Prácticamente tenemos cerrado Arenas de Guecho, tenemos cerrado Baskonia, que es el Atleti C, tenemos cerrado un partido con el Rayo Cantabria. Vamos a hacer partidos interesantes también para que el aficionado pueda, vamos a aprovechar que este año vamos a poder utilizar San Lorenzo, primero con el partido de primera división entre el Racing y el Atleti, y que creo que es un evento clave para...
0: Explícame lo del Racing Athletic del día 29 de julio, que es dos llamaditas y ya está hecho, ¿no?
1: Dos llamaditas, madre mía. Unos cuantos viajes a Bilbao y a Santander.
0: Te lo digo con ironía, sí.
1: Joder, ¿no? Porque es complicado. Muchas fotos del campo, mucho... que pudieran verlo, reuniones con Gonzalo Colsa, al que le doy las gracias especialmente, reuniones, y aquí quiero destacar el papel de la Peña 7 de Abril Aitor Paredes, de la cual Raúl, vicepresidente de la misma, Manu, presidente de la misma, Raúl, que también trabaja en I+D del Atleti, nos ha echado un cable brutal. Yo quiero destacar el papel de la Peña. La Peña nos ha dado una ayuda excepcional para convencer al Atleti de que viniera aquí. El Atleti quería jugar un partido. Es el primer partido que va a jugar el Atleti Club contra un equipo de primera división. Porque Terzic, el nuevo entrenador, quería que en estas fechas ya se estableciera un partido de esta importancia. Para ellos va a ser además un partido en el cual ya quieren empezar. Están a muy poco. Va a ser el primer partido que jueguen contra un primera división. Y estarán, creo que, a unos 15 días de la competición. O sea, aquí ya no va a ser saco a los jugadores para que sumen minutos. Aquí ya va a haber algo más. Entonces, traer este partido aquí, primero por parte del Racing, Gonzalo Colsa, Manuel Higuera, el esfuerzo que ha hecho Orly también. Orly ha sido clave también en este caso para traer este partido aquí. Él también se ha reunido con Gonzalo, con Manuel Higuera. Llevamos, yo creo que, un año y medio insistiendo en este partido. Más de un año y medio.
0: Muy buena idea, ¿eh?
1: Ya llevábamos años intentando traer un partido de primera división, lo hemos intentado en muchas ocasiones. En su día se trajo un Racing Amorebieta, que creo con los dos equipos en segunda, que sí, tuvo un éxito también brutal. Y llevamos años trabajando ese tema, especialmente con Racing y con Atleti. Y ahora se han alineado todos los astros, con Gonzalo Colsa, con Manolo Higuera. No hay conciertos, porque el año pasado estuvimos muy cerca de traer ya un partido de primera división, pero había conciertos en San Lorenzo. Y luego, por otro lado, el trabajo de Manu, de Raúl, de los miembros de la Peña 7 de Abril, que es que han trabajado en Ibaigane a tope para poder traer esto. Y yo quiero darles las gracias especialmente también a ellos, porque se han dejado la piel y quieren hacer cosas muy bonitas ese día. Y creo que puede ser un día muy especial para el fútbol.
0: ¿La organización a quién le corresponde? ¿Al club? ¿A vuestro club?
1: Sí, al club.
0: ¿Y los supuestos beneficios y todo eso que es en ese aspecto que
1: sí,
0: nos puedes contar?
1: Sí, en principio el campo es San Lorenzo, o sea que nosotros seremos los que nos encargaremos de todo. Uh-huh. En este caso ya esto pasa a la junta directiva. Lo que ha sido, sí, lo que hablabas antes de la dirección deportiva, pues es un poco también buscar este tipo de cosas. Uh-huh. Porque al final, no solo es crear una plantilla, luego hay que seguir jugadores, hay que buscar este tipo de cosas para que el club también pueda crecer de una manera económicamente, para que podamos seguir dando pasos. Entonces, lo que es organización ya corresponde a la junta directiva. A nosotros ahora nos corresponde estar, digamos, de mediadores a los clubes en cuanto a lo que va a ser el aspecto deportivo, tema de arbitrajes, tema de coordinar que todo esté de una manera perfecta, porque es que van a venir aquí jugadores de primera división y van a venir algunos incluso internacionales, o sea, sí, esto hay que optimizarlo bien. Y aquí también darle las gracias al alcalde y al ayuntamiento, pues, y a Alex Abad por todas las facilidades que nos están poniendo. Y porque, vamos, desde el primer momento se han brindado a que todo esto salga de la mejor manera posible, porque entienden de la importancia que es esto y para la villa.
0: Sí, que todos pensamos, va, pues un Racing Atlético habrá habido toda la vida en Laredo en las pretemporadas, y no es el caso, por lo menos en estas últimas décadas no es el caso, ¿no? De los dos equipos en primera. Sí que lo ha habido en juveniles, claro, en el torneo juvenil tal y cual, ¿vale? Y pasado André Núa y Julen Guerrero y no sé qué, vale, muy bien, sí, pero esto no es lo mismo.
1: No, y además, es más, hay gente que cuando ha visto publicado el cartel y el anuncio nos ha preguntado qué es de juveniles. Uh-huh. No es de juveniles. Aquí estarán, pues, gente importante, Ollán Sancet, estará Nico Williams, está Mantilla, seguramente esperemos que también pueda estar Sergio Martínez. Uh-huh. Habrá jugadores, los jugadores importantes del Racing en este caso. Pues bueno, al final yo creo Andrés.
0: Sí, para Íñigo Vicente va a ser un partido especial, ¿no?
1: Para Íñigo Vicente va a ser el partido. Bueno, a ver, luego también Íñigo Vicente
0: Liga,
1: va a tener un partido importante también en San Mamés, ¿no?
0: Liga,
1: y en el Sardinero. Yo creo que es un partido
0: muy bonito, muy bonito.
1: Muy atractivo y que va a ser, sobre todo, va a ser precioso a nivel de recuerdos. Uh-huh. Y va a ser algo que le va a dar mucho nombre también a Laredo. Uh-huh.
0: Otro tema, que este es agrio, más que dulce, ya sé que no es contra ti ni contra tu trabajo, pero que el presidente de la Federación Catalana de Fútbol quiere que haya posibilidades de que los cinco equipos primeros clasificados de su tercera asciendan cada temporada, no solo dos. Y para eso, pues lógicamente, se quieren volver otra vez a aquellos playoffs a nivel nacional, ¿no? Uh-huh. Y de momento el campeón no le van a quitar, ¿no? De momento el campeón va a seguir subiendo, ¿no?
1: De momento creo que el campeón. Yo te digo que tampoco estoy muy al día de cómo va a ser esa nueva reestructuración. Sí que entiendo que el próximo año va a seguir exactamente igual, pues lo que nos han dicho hasta ahora. Y esto es un proyecto a dos años. Entiendo también al presidente de la Federación Catalana. A ver, todos queremos barrer y arrimar el asco a nuestra sardina, pero bueno, es un tema peliagudo. Indudablemente las federaciones más modestas querrán que se siga manteniendo el modelo actual, y las federaciones más potentes, como pueden ser Cataluña, Levante, Andalucía, incluso Madrid o Galicia, pues querrán ese nuevo modelo, porque al final, pues bueno,
0: es una cacicada, Manu. El sistema actual se hizo para compensar un poquito el fútbol modesto, el fútbol afectado por la pandemia, el fútbol que estaba sufriendo realmente, bueno, pues... Y ahora pues no les vale, ¿no? Quieren que haya, pues en lugar de 8 o 10 equipos en segunda RFEF y otros 8 o 10 catalanes en primera RFEF, pues que pueda haber, en vez de 20, 35, 37.
1: Yo lo que sí me plantearía más que eso, más que el modelo de ascensos, sería un nuevo modelo de organización en el fútbol a nivel de categorías. Por ejemplo... ¿Cuál es el verdadero hándicap para mí en Cantabria? Es subir y tener que competir con el grupo gallego. Yeah. Porque al final tenemos una desventaja económica muy importante. No solamente en que ya seamos un club con un menor potencial, sino que solamente la penalización en cuanto a viajes y demás. Yo creo que ese es el verdadero problema del fútbol. Que al final se están generando desigualdades en ese aspecto. Nosotros podríamos competir en igualdad de condiciones con los asturianos, pero es que los asturianos se encuentran a mitad de camino de... no necesitan hacer 8 noches. Yeah. Y 8 noches son igual 50 o 60 mil euros. Uh-huh. De diferencia en presupuesto. Yo creo que esas deberían ser las cosas que tienen que ver cómo atajarlas. No es fácil. Yeah. Siempre va a haber alguno, como digo yo, que esté en la frontera y que le pille muy lejos el otro extremo. Pero bueno, yo creo que ese es el verdadero hándicap del fútbol. Luego el modelo de ascenso y descenso.
0: Sí, ya, pero es que la Pobla de Mafumet, el Extremadura y el Jerez de los Caballeros, pues son tres salidas y es imposible. No debe decir imposible. El año de la Pobla me parece que el Laredo estuvo a punto de conseguirlo, ¿vale? Llegó hasta la tercera eliminatoria, pero que es algo impensable. Lo puedes lograr una vez en cuarte. Fíjate.
1: Teóricamente el cuarte era un equipo con un presupuesto muy superior a nosotros y con jugadores de un perfil que habían estado en segunda red.
0: Pero en una eliminatoria, te puede sonar la flauta, pero en tres eliminatorias contra equipos de federaciones mucho más potentes y con clubes mucho más poderosos, es imposible que el Laredo jamás, siendo segundo, tercero o cuarto, logre el ascenso en a segunda red. Y ahora mismo, pues ya ves. Bueno,
1: imposible, no hay nada.
0: El Arnedo lo dábamos por hecho. Lo del trope, y mira tú lo que ha pasado, ¿no?
1: ¿Y quién lo daba por hecho?
0: Pues no, cuando nos tocó el grupo riojano en el cruce, ya todo el mundo dijo, el que gana en Cantabria asciende, pues no.
1: Ayer jugó Uruguay contra Cabo Verde, ¿no? Mm. También los uruguayos lo daban por hecho y los españoles, ¿no?
0: También, sí.
1: Los españoles lo dábamos por hecho. Ayer hablaba con un amigo, tomando una cerveza antes del partido Uruguay-Cabo Verde, y digo... Y además me dice, joder, es que cómo no hemos podido ganar a Cabo Verde. Y digo, a ver si es capaz de ganar el Uruguay.
0: Claro.
1: Es que el fútbol se ha igualado mucho, especialmente en lo físico.
0: Yeah.
1: Especialmente en lo físico. Y cada vez es más difícil. Por ejemplo, el caso del Arnedo, que es jugadores que en su mayoría también tienen cierta experiencia en segunda ref. No era una eliminatoria fácil. Igual que no fue fácil aquí la del Tropezón, igual que no fue fácil la del Escobedo. El fútbol cada vez se está igualando más. Sí que es verdad que hay presupuestos muy destacados, especialmente Cataluña y Levante, que yo creo que son los dos más significativos, y tal vez Andalucía. Pero se está llegando a una igualdad donde va a ser difícil ascender a tres eliminatorias de ese perfil, solo para el Laredo, sino para el Badalona.
0: Sí.
1: O para que ha caído eliminado, por ejemplo, con el Compostela. No va a ser fácil.
0: Bueno. Pues a ver si no sale esa resolución. El próximo día 30 lo vota la Asamblea de la Federación Española, ¿no? Pero cuando el río suena, agua lleva, ¿no?
1: A ver, está claro que las federaciones que más votos tengan, digamos, pues se lo van a llevar.
0: Ya,
1: pasa un poco como cuando aquí se hace las votaciones, cuando los vascos tienen que elegir el ir a un grupo a otro. Normalmente el peso de los clubes vascos hace que los cántabros quedemos un poco...
0: marginados,
1: apartados.
0: Ya. Bueno, pues son realidades, ¿no? De peso específico que hay que asumir. Que lo hemos pasado muy por encima, pero yo quería preguntarte por David Puras. Impresionante, el paradón del día del Escobedo con 1-1 en la prórroga es la viva muestra de Puras, ¿no? Ha sido...
1: El paradón de Escobedo, el paradón de gimnástica con el 1-0 cuando subimos la primera vez, el paradón de Leyoa cuando saca un balón de la escuadra a Rally Cabral en una falta directa que nos mantenemos. Yo recuerdo una parada de David, especialmente en Valladolid, contra el Valladolid B. Creo que he visto a muy pocos porteros hacer eso. Pero sobre todo, la mejor parada que tiene es lo humano. O sea, es increíble. O sea, lo que ha dado a este equipo a nivel humano es brutal. Y luego, a nivel deportivo, que era una de las cosas por la que nosotros le insistíamos para que se quedara un año, anunciando que se iba a ir al Solares a posteriori, el poder darle un homenaje desde el Laredo, yendo a los campos de Cantabria en tercera, con el Club Deportivo Laredo, porque primero, él es una persona muy querida, y segundo, es difícil encontrar un deportista que tenga esa regularidad durante tantos años. No es fácil. Puedes tener una temporada buena, otra menos buena y otra mala. Pero en el caso de David han sido 8 años de una regularidad absoluta y sobre todo aparecer en los partidos importantes. Entonces, bueno, pues no dar, lo único que puedo darle es las gracias a nivel de todo lo que ha aportado a este club. Y ahora confianza plena, tanto en Juanje, que es nuestro portero actual y el que estamos tratando de renovar, que creo que está haciendo un trabajo excelente, junto con Óscar Santiago como entrenador de porteros. Y bueno, incorporaremos otro portero que venga en su día como David, que sí que tenía cierto nombre, pero todavía venía. Me acuerdo que mucha gente me planteaba dudas. Pero viene de una rotura, se había roto el cruzado, no venía jugando mucho en la gimnástica. Y digo, yo creo que es el portero ideal para Laredo. Y a partir de ahí, pues bueno, creo que así lo ha demostrado. Y ahora, pues por la gente que venga, confianza plena y a trabajar con ellos. Y bueno, y a darle las gracias especialmente a David por lo que ha aportado el equipo estos años.
0: Sin duda, un agradecimiento, yo creo que es de la totalidad de la masa del Laredo, ¿no? Y con aquellos insultos que sufrió en Escobedo, bueno, pues aquel, bueno.
1: Más que David también. A veces, sí. Sí, a ver, a todos los que hemos sido porteros nos ha gustado el perder el tiempo, el enredar un poquito y que al final, sabes, que jugar con esos factores... Con esos factores que sabes que desquician un poco al equipo rival y a la afición, pero siempre lo ha hecho, David siempre lo ha hecho desde el respeto, lo cual creo que es algo digno, porque igual ha habido otros porteros que en otro momento dado han tenido otro tipo de actitud, y en el caso de David siempre ha sido el del respeto. Yo pienso que en el caso del día del Trope, pues bueno, la afición del Trope no está representada por dos personas que sí estaban.
0: Ah, bueno, en Thanos, es verdad, no fue con
1: sí, pero yo creo que en todos los campos hay.
0: Sí, sí.
1: Bueno, vamos a decirlo con todo el respeto del mundo, hay 2 o 3 o 4 tontos en cualquier campo, ¿eh?
0: Sí, sí.
1: Incluyo a todos. Y bueno, pues en este caso, pues dos personas que fueron un poquito más desagradables y que no representan para nada a la afición ni al Trope, que es un club, vamos, al que le tenemos aprecio y al que le deseamos también lo mejor.
0: De la asamblea del viernes poco sabes, ¿no? El presidente va a presentar a la junta directiva, va a hacer un informe, ¿no? De la situación, poco más o menos hablar de esto, ¿no? Del cambio de entrenador y demás, imagino que,
1: eso es.
0: Que hable el presidente, ¿no?
1: Eso ya les toca. Ya le toca a la junta directiva. Es un papel de ellos y la verdad que no conozco ni el orden del día ni, me imagino que será la presentación de la nueva junta y eso será.
0: Entonces, ¿hoy tienes llamadas pendientes? ¿Tienes contactos? ¿Muchos? Sí.
1: Sí, tenemos unos cuantos.
0: Sí.
1: Tenemos, pues eso, como digo yo, los que quieren buscar algo mejor y los que quieren venir aquí a ver si encuentran también algo mejor. Es un poco de todo.
0: Venga, pues a ver si tienes acierto. En alto porcentaje, y a ver si haces una buena plantilla y una buena dinámica para el Club Deportivo Laredo de esta próxima temporada. Gracias por perder una hora de esta intensa mañana con nosotros y a seguir trabajando. Yo es que veo que te lo pasas bien, ¿no? Además que...
1: Sí, es algo que me gusta.
0: Que te gusta mucho. Vamos, que,
1: es algo que me gusta.
0: A pesar de las collejas, ¿no? Que caen. Que ahora bajas a la calle y te cruzas con un aficionado y seguro que alguna puñadita te lanza, ¿no?
1: Yo, mientras que sean desde el respeto y la educación, las entiendo absolutamente todas.
0: Y además, es fútbol, ¿no? Es fútbol.
1: Entiendo que siempre que sean sin maldad. O sea, que sean por el hecho de que el que te lo dice entiende que en ese caso tú no has actuado bien o no lo has hecho de manera correcta. Pero que siempre es... Mira, lo que siempre he querido dejar claro es que todo lo que hago por el Laredo o lo que hago en mi trabajo en este caso, que lo considero un trabajo, lo hago desde el respeto absoluto al club, sin intención de herir absolutamente a nadie, Y cuando vienen las críticas, que es lógico que vengan, que es lógico, porque nos equivocamos muchas veces, sean siempre también desde el respeto y desde la educación. Cuando son ya por, como digo yo, como en su día dije que ya no voy a cambiar mi postura, yo he cambiado mi postura mil veces.
0: Sí, sí.
1: Yo he cambiado mi postura mil veces. Y entiendo a la gente que me critica. Es que la entiendo y acepto las críticas. Siempre las he aceptado. Lo que no acepto es la mala fe y pues bueno, cuando se hacen desde un punto de vista ya hiriendo a la persona o incluso en algunos casos mintiendo. Sí. Eso es lo que no aceptaré nunca.
0: Bueno, al que miente pues hay que rebatirle con argumentos y ya está.
1: Bueno, no contestarle tampoco. Muchas veces no merece la pena contestar en esas situaciones.
0: Pues gracias por contestar a las preguntas y los planteamientos que te hemos hecho aquí esta mañana en vivo y en directo, Manu. Éxito en tu trabajo, que será el éxito de nuestro Club Deportivo Laredo, ¿vale?
1: Muchas gracias.
0: Hasta pronto.
1: Gracias.

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0: Es mediodía, las 11 en Canarias.
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0: Pendientes a partir de esta hora del Tribunal Supremo, donde abogados, acusaciones están llegando al alto tribunal porque está a punto de conocerse la sentencia del caso Mascarillas a José Luis Ábalos, Coldo García y Víctor de Aldama. Atentos, por tanto, al Tribunal Supremo. El Gobierno espera que el Poder Judicial finalmente tome medidas contra el juez Juan Carlos Peinado después de que la Comisión Permanente haya ordenado investigar si el magistrado pudo incurrir en una falta grave al insinuar en su auto que los agentes de policía que escoltaban a Begoña Gómez, mujer del presidente del gobierno, podían ayudarla a fugarse. Elma Sáiz, la ministra portavoz, muy crítica con este procedimiento.
2: Lo que esperamos ahora es que los órganos superiores pongan orden en un procedimiento que desde el principio ha sido errático, anómalo y que nadie comprende.
0: Estamos ahora en Murcia. Hay novedades en el escándalo por la implantación de prótesis caducadas. El Servicio de Salud reconoce al menos dos casos, Dani Jiménez.
3: Según la documentación, hay dos casos documentados con nombre y número de historia clínica. Al primero se le implantaron dos stents con fecha de caducidad febrero de 2022, pero la intervención fue el 21 de marzo de 2022, un mes después de la caducidad. Logimed cobró 2.800 euros por los dos implantes, cuando el alta indica que solo se colocó uno por valor de 1.270 euros. Lo mismo ocurre con la segunda paciente. También se le implantaron dos stents, uno con caducidad febrero de 2022 y otro marzo de 2023. La intervención fue el 17 de marzo de 2022, uno ya caducado. El alta refleja un solo stent, pero se facturaron dos. Hay que recordar que los inspectores realizaron un estudio retrospectivo de todos los pacientes intervenidos en el Hospital Quirón y facturados por el Servicio Murciano de Salud entre mayo de 2018 y noviembre de 2025. En total, 378 pacientes, 492 intervenciones y seleccionaron una muestra aleatoria solo del 8%, solo 28 pacientes, 30 intervenciones. De aquí salen estos dos casos, por lo que no se descarta que el número de ciudadanos intervenidos aumente.
0: Pilar Bernabé, la delegada del Gobierno en la Comunidad Valenciana, está compareciendo en el Congreso en la Comisión de Investigación de la ANA, de la DANA, como hizo ante la jueza Ruiz Tobarra, o en el Senado. Bernabé ha lamentado la lentitud en la reacción del Consell en las horas críticas de la catástrofe. Dice que costó vidas. Sergi Salón.
4: Según Pilar Bernabé, el retraso en convocar el CECOP y en pedir la activación de la UME, como decís, costaron vidas. Además, ha vuelto a criticar que el Ejecutivo valenciano ocultara información crítica como la que aportaron las miles de llamadas que ese día de la DANA recibió el Centro de Coordinación de Emergencias y que, entre otras cuestiones, ya advertían del desbordamiento del Barranco del Pollo cuando en la reunión del CECOP, añade la delegada del Gobierno, solamente se hablaba de la situación de la presa de Forata en el río Magro.
5: Y me he enterado hace 4 días que a las 6 de la tarde... ya sabían miembros del CECOPI que se estaba desbordando el río en Chiva y un poco más tarde en Torrent. Ellos lo han negado una y otra vez y nunca dijeron nada en el CECOPI. La primera persona que habló de un desbordamiento en una ciudad de la zona cero fui yo a las 7 y 5 de la tarde cuando nos volvimos a conectar después de hablar con la alcaldesa de Paiporta. Claro, yo cómo iba a imaginar que no estaban haciendo su trabajo.
4: Prosigue esa comparecencia de Pilar Bernabé ante la Comisión de Investigación de la DANA en el Congreso. Esta tarde lo hará el ex responsable de emergencias de la Generalitat, Alberto Martín Moradilla.
0: Salvo Murcia y Canarias, toda España alertada por altas temperaturas. La ola de calor afecta también a Francia. De forma preventiva se han cancelado 1 de cada 10 trenes en la región parisina. Además, está activada la alerta roja en 49 departamentos. Casi 900 escuelas han cerrado hoy. Solo este domingo han fallecido ahogadas 10 personas. 12 y 4 minutos, 11 y 4 en Canarias. Ahora las noticias de su comunidad.
6: Desde este martes, el Gobierno de Cantabria avalará el 20% de la hipoteca a menores de 45 años que quieran comprar su vivienda habitual en la comunidad autónoma. El Ejecutivo Regional ha firmado el convenio con 6 entidades bancarias con el objetivo, según el consejero de Economía, Luis Ángel Agüeros, de facilitar a los jóvenes con solvencia económica el acceso a una vivienda. Podrá ser nueva o usada con un valor no superior a los 300.000 euros. En total, se destinarán 5 millones de euros a esta línea de financiación.
7: El ICAF avalará el exceso de financiación sobre el 80% y hasta el 100% del valor del inmueble que conceda la entidad financiera, siendo este valor el menor de los siguientes, o el de tasación o el de compraventa. La

0: de que hay hasta un 70% de probabilidad de que este verano sea más caluroso que de lo normal, lo que constituye una seria amenaza para la salud pública, ya que no solo hace más calor, sino que llega antes y dura más. Y la Audiencia Provincial de Cantabria decretará orden de ingreso en prisión provisional para el acusado de mantener relaciones sexuales con una chica de 15 años interna en un centro de acogimientos de menores si en el plazo de 24 horas no justifica la razón por la que no ha comparecido en el juicio previsto este lunes por la mañana. La vista oral estaba señalada a las 10 de la mañana de hoy. Pues es todo por el momento. Más información de Cantabria a partir de la 1:04.
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Bueno, pues nos vamos a la playa con la información que nos remite Cruz Roja del Mar. 27 grados de temperatura ahora mismo en el centro de Laredo, con poquito viento del noreste, en torno a 5 kilómetros por hora. Humedad 70% y nada, pues el día plenamente soleado, lo que arroja además sin mar, sin temporal y sin nada parecido, pues con una situación perfecta en la playa. Sale las 8 torres a esta hora, desde las 11 y media de la mañana, cuelgan 8 banderas verdes como 8 prados de Cantabria. Venga, pues nada, es el detalle que podemos contaros a esta hora, que difícilmente mejorable, ¿no? Para aquellas personas que os encontréis en esa ubicación, bueno, pues que a disfrutar, desde luego, a hacerlo en plenitud de facultades y conscientes de estar disfrutando una jornada, pues desde luego mucho más aliviada que la de ayer, por lo menos en lo que a multitud se refiere. Ayer estaba impresionante la playa Salve, pues desde primera hora de la mañana. Ahora mismo, pues sí que vemos gente disfrutando de todas las situaciones, de gente bañándose, gente paseando por la orilla y gente tomando el sol, que no sé cómo aguantan, la verdad. Pero bueno, gente disfrutando en la arena seca ahí, pues eso, de la conversación con amigos, con colegas y de cualquier otra circunstancia que sea menester. Eso sí, hay que hacerlo con protección. Tenemos un índice de radiación ultravioleta de 9, que es muy alto. El máximo es 11. Bueno, pues tenemos 9. Así que obligado protegerse de esa situación. 8 torres con bandera verde. No hay banderas rojas en Cantabria, según nos comunica Cruz Roja, por lo menos en las playas que controla esta ONG contratada por los diferentes ayuntamientos. Y bueno, pues hay amarilla, por ejemplo, en Noja, en Elgueras, en la playa junto al Brusco.

0: Santoña, las tres de Berria, Brusco, Centro y Camping tienen bandera amarilla. Y las demás de Cantabria prácticamente están en verde, por lo menos las de nuestra zona de influencia. Recordad también que hay servicio de baño adaptado con ese pedaló, con esa, bueno, pues con esa silla especial que flota para la gente que lo solicite. Aquí en Laredo es en las torres 1 y 6. Bueno, pues venid y solicitad in situ, a demanda, ese servicio, y el personal de Cruz Roja os atenderá naturalmente encantados de hacerlo. Y es gratuito, ¿vale? Pues que lo financia en este caso el Ayuntamiento de Laredo, como todo el servicio de vigilancia y socorrismo de nuestra playa Salve. Perfecta la situación, 27 grados, 19 grados el agua, las 8 torres y su zona de influencia tienen bandera verde y está más que permitido, absolutamente recomendado el baño en una jornada de calor como esta.
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0: Pues a esta hora, los lunes, nos acompaña Raúl Revuelta desde Pura Salud. Lo va a volver a hacer hoy. Buenos días, Raúl, y bienvenido.
1: Hola, buenos días.
0: ¿Qué tal estás?
1: Muy bien, no nos podemos quejar.
0: Del verano ya, ¿no?
1: Sí, un poco calorcito, pero bien.
0: Vale, y tanto, y tanto. La pasada semana hablábamos de dietas y de, bueno, pues de mejora, de estados anímicos y de otras circunstancias, y te acababa yo proponiendo que a ver si dedicábamos un programa, por lo menos a cuatro pinceladas sobre si nos puede o no nos puede ayudar mucho la inteligencia artificial a mantener la forma, a estar bien alimentados, bien sanos y todo esto. Y tú decís, uy, de esto hay mucho que hablar. Pues ahora tienes el micro abierto para hablar de ello.
1: Bueno, a ver, la IA tiene sus cosas buenas, como todo, ¿no? Todo lo que avance, pero tiene, para mí, en cuestión de salud, tiene muchas más cosas malas que cosas buenas. Lo primero, bueno, la gente tiene que saber que tú, una vez que activas un teléfono, ¿no?, la primera información que buscas, a partir de ahí, ese teléfono o ese ordenador va a funcionar a partir de la primera pregunta que tú le hagas. Es decir, si yo le pregunto, ¿es bueno el agua de mar? Ya luego, todo lo que vayas preguntando sobre el agua de mar, él va a buscar efectos positivos del agua de mar. Si mi primera pregunta sería los efectos negativos, va a buscar los efectos negativos. Entonces, ¿cómo te explicaría yo? ¿Es bueno? No. La verdad que para buscar, por ejemplo, vamos a hablar de una persona que quiere mirar su condición física, ¿no? Vamos a poner. Claro, él te puede hacer un cálculo, pero es que no es lo mismo un cálculo como se puede hacer con una máquina, ¿no? Nosotros, por ejemplo, cuando yo voy a hacer una dieta y hago una dieta y marco y miro el peso y demás, miramos el peso, el músculo, la grasa visceral, y no es lo mismo en una persona. Tú y yo podemos medir unos 70, pero tú tener más espalda que yo. Con lo cual ya todos los cálculos varían. Es decir, en ese caso es muy peligroso. En otro caso, con las plantas, pues volvemos a la misma. Yo he visto a veces, no, es que he preguntado en la IA, ya, pero es que le tienes que dar muchos datos para que él vaya sacando. Y claro, él va sacando datos de muchas personas. Claro, ¿es apropiado para mí exactamente? Pues puede ser que sí, pero la mayoría de las veces puede ser que no. ¿Sabes? Yeah. Pero más que nada por eso mismo. Yo, por ejemplo, según entra una persona, ya simplemente por cómo coloca las manos, por cómo se sienta, por cómo habla, por cómo mira, ya sacas un montón de información de esa persona. ¿Sabes? Entonces, claro, pasa lo mismo. Me encuentro cansado, ¿puedo tomar un multivitaminas? Pues sí, se puede decir sí.
0: Claro que sí.
1: Claro, sí, tómale. Claro,
0: que no.
1: Pero ¿y qué multivitaminas? Claro, hay algunos que llevan más B12, otros que llevan más B6, hay otros que, por ejemplo, pueden llevar molibdeno, hay otros que, por ejemplo, llevan yodo y a ti no te conviene. Es decir, que yo no jamás haría caso a la inteligencia artificial en ese caso, ¿vale? Sí que hay ciertas informaciones que está guay, ¿sabes? Que puedes buscar. Por ejemplo, pues para buscar cosas de historia, de música y de cosas, pues muy bien. Pero para cosas de salud...
0: Sí, por ejemplo, estadística. ¿Qué porcentaje de personas que intentan dejar de fumar lo consiguen? Pues eso lo preguntas a la inteligencia artificial y tendrá sus estadísticas oficiales y dirá, pues según el Ministerio de Salud de España, el 52%.
1: Bueno, claro, vale. Es que luego...
0: Otra cosa es ya que le pidas ayuda para dejar de fumar, ¿no?
1: Eso es que cada persona, en ese sentido, somos un mundo, ¿sabes? Nuestras características, nuestro... luego, además, son estudios. Él no te va a acabar diferenciando si es hombre o mujer. Por ejemplo, es muy distinto. Mira, un ejemplo muy claro es... No me acuerdo yo, era la medicación esta que era el Nolotil, era una... que empezaron a notar que muchos alemanes en el Mediterráneo se morían, ya porque le daban un antiinflamatorio que para nosotros en el sur de Europa es muy común y en cambio a ellos les provocaba infartos. Claro, ese estudio no te lo va a asociar, ¿sabes? Él te va a decir que esa medicación es buena o es mala, o para qué sirve o para qué no sirve, pero no vale para todo el mundo. Es decir, que tengan mucho, mucho cuidado, porque... no. Y además tiene fallos, ¿eh? Yo en algunas cosas... Hombre, hay que rebuscar mucho, pero yo la he encontrado, sobre todo referente a salud, ¿eh? Fallos. Es como si a mí me vienen a preguntar por algo, pues, de un cardiólogo. Pues no, puedo tener mi idea, pero no soy cardiólogo, ¿sabes? Es decir, te puedes basar en ciertas cosas y en ciertas informaciones, y pero y muchas cosas que te hayas leído. Pero evidentemente, porque hay tantos médicos distintos, porque hay ginecólogos, cardiólogos, ta ta ta ta ta ta ta ta, ta. Evidentemente, porque cada persona y cada cosa es un mundo. Uh-huh. Es decir, eso es algo como muy genérico, sí, por decirlo de alguna manera.
0: Me recuerda un poco al tema de la dieta de la lechuga, ¿no? O la dieta de la zanahoria.
1: Mira, la dieta Duncan, por ejemplo. Ajá. La dieta Duncan, por ejemplo, era una dieta que todo el mundo hacía y al final al doctor Duncan, que es un médico francés, le echaron del colegio de médicos. Porque la dieta Duncan es una dieta, evidentemente, que bajas, porque se basa solo en proteínas, quitamos los hidratos de carbono, claro, bajas muy rápido, también subes muy rápido, pero el problema que tenía era que te destrozaba los riñones. Y yo conozco gente en el área, por ejemplo, que tiene un riñón mal o un riñón parado por la dieta Duncan. Uh-huh. ¿Sabes? Y al final, pues eso, y tú la puedes buscar y además te vienen, pero yeah, es que hay que tener mucho cuidado. El otro día, no sé qué estuve leyendo también, la dieta Beverly Hills, y me puse así un poco a mirarlo y digo, pero qué barbaridad. Es que son verdaderas barbaridades, ¿sabes? Entonces hay que tener muchísimo cuidado, porque ello no va a distinguir. Yeah. Y sobre todo, claro, luego ves a los TikTokers y cosas de estas que, joder, dices, es que hay que tener mucho cuidado. Es que cada persona somos un mundo y cada persona reaccionamos muy distinto a una medicación o incluso a una planta o a lo que sea.
0: Sí, tú no dices que hay que prohibirlo, pero sí que hay que tener cuidado de lo que se lee y lo que se aplica a uno al cuerpo propio, ¿no? Pero
1: eso es. ¿Eh? Eso es. No es lo mismo. Mira, es como lo que pasa cuando no vas a comprar algo por internet. No es lo mismo que te compras, yo qué sé, que yo cojo, pero bueno, unos playeros que dices, mira, salen malos, es una imitación, lo tiro, o algo que vayas a meter para adentro. Uh-huh. Asegúrate muy bien lo que vas a meter en el organismo, porque te destroza y te destrozo.
0: Sí, sí.
1: ¿Sabes? Y yo, por ejemplo, mira, yo hace, me voy a contar, hace no mucho, estuvo la Guardia Civil en la tienda pidiéndome facturas sobre productos para adelgazar y cosas de esas. ¿Por qué? Porque hay muchos productos que venden, por ejemplo, milagrosos por internet, pues que igual llevan, algunos por ejemplo para coger músculo llevan anabolizantes, otros que son para perder peso les meten cafeínas. Incluso hubo un producto que era un tratamiento de 30 días y luego otros 30 días que te metía la tenia. Los 30 primeros días te metía la tenia y luego 30 días para matarla. Flipa. Es decir, que es que no sabes lo que te vas a meter. Claro, y ahora mismo crear una página de internet, yo puedo crear ahora, digo, creo cualquier producto, es decir, cápsulas mismamente, que las rellenas de polvos talco, uh-huh, y digo que es el producto del sexto milagro. Sí. ¿Sabes? Creas una página web, pim pam pum, farmacia la fantástica, uh-huh, y ya está. Y lo vendes, te sacas 2.000, 3.000, 4.000, 5.000 euros, das de baja la página y luego que te vengan a buscar quien te quiera buscar. ¿Sabes? Hay que tener muchísimo cuidado porque yo veo cada cosa que flipo. Y me vino a la Guardia Civil por eso mismo. Estaban buscando porque sabían que se estaban vendiendo productos y de hecho se llevaron productos para comprobarlo. Y te piden todo, albaranes, facturas, no sé qué, no sé cuál. Te piden todo.
0: ¿Y pasaste la inspección? Sí,
1: sí, sí, sí, claro. Sí, no hay ningún problema. Sí, sí, sí. Pero para que veas, hay que tener un cuidado.
0: Uh-huh. Sí, porque ahí habrá cada uno por ahí. Bueno, pues gracias.
1: Los milagros no existen.
0: Gracias por no ser tú, uno de esos pájaros. ¿Algo más que destacar de la inteligencia artificial?
1: Nada más. La verdad que tengan cuidado.
0: Sí, sí.
1: Y que los milagros.
0: Y si tienen una duda, tienen una máquina a mano, que es tu cabecita. ¿Eh?
1: Eso es. Que vengan y pregunten lo que quieran. Que vamos a estar.
0: Gratis, ¿no? Y luego los productos, si consigues venderlos, pues estupendo. Y si no, pues nada.
1: Eso es. Pero bueno, aburrir no se van a aburrir, que yo hablo bien de ello.
0: Muchas gracias, Raúl, por acompañarnos este lunes y a seguir disfrutando.
1: Gracias a vosotros y feliz día.

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0: Y ahora, noticias locales de este lunes 22 de junio de 2026, el primer día laborable de verano. Tomás, ¿qué tal? Cuéntanos.
1: Hola, buenos días, Noé.
0: ¿Por dónde van las noticias? ¿Por carteles falsos? No, de presuntas conciertos de verano.
2: Bueno, ni siquiera lo tenemos mucho en cuenta, todo eso que hay por las redes sociales circulando. Bueno, las redes sociales tienen un tanto por ciento de información que hay que desechar directamente. Bueno, nosotros iremos confirmando oficialmente todo lo que vaya anunciándose de verdad. Bueno, pues eso, lo dicho. ¿Quieres noticias, no?
0: Sí, por favor.
2: Pues vamos allá. En primer lugar, déjame que felicite a los vecinos del barrio San Lorenzo. Bueno, pues por dos cosas, porque ya han empezado hoy las obras del barrio, ya se oían las máquinas hoy, allí en el barrio, y por otro lado, porque, bueno, hubo un buen grupo de vecinos que el viernes por la tarde se fueron al Villa del Mar a asistir a esa reunión que había convocado el Ayuntamiento de Laredo para hablarles precisamente sobre las obras, y el propio Ayuntamiento además también, pues lo publicaba, decía que, bueno, pues habían tenido un encuentro con los vecinos de San Lorenzo, en el Colegio del Mar, para explicar los detalles del desarrollo de la obra que ha comenzado ya hoy lunes, con un plazo de ejecución de 10 meses. Es una obra muy importante. Son 1.750.000 euros para renovar 81.000 metros cuadrados de superficie, transformando así el barrio de forma integral, explica el consistorio, después de muchos años, con mejoras en las redes de saneamiento y abastecimiento, pavimentos, accesibilidad, mobiliario urbano, iluminación y zonas verdes. Bueno, el Ayuntamiento da las gracias a los vecinos por acudir en buen número a esa reunión en el Salón de Actos del Colegio Villa del Mar. Cambiamos de asunto. Abrimos el boletín oficial del Estado del sábado, del pasado sábado, porque en él el Ayuntamiento publicaba las bases que rigen la convocatoria para proveer de una plaza de trabajador social para el Ayuntamiento de Laredo y otra de educador social. El plazo de presentación de las solicitudes es de 20 días hábiles a contar desde el siguiente al de la publicación, o sea, desde hoy, porque se publicó el sábado en el Boletín Oficial de Cantabria y, por lo tanto, 20 días hábiles desde hoy lunes. Bueno, pues seguiremos atentos también a esta convocatoria, repito, para las plazas en el Ayuntamiento de Laredo de un trabajador social y un educador social. ¿Qué más? Bueno, el fin de semana que ha sido intenso en Laredo, no solo en temperaturas, porque también, por ejemplo, con el ambiente que desde el mediodía del sábado han puesto a Laredo las charangas del festival, tercera edición del festival que se ha celebrado en nuestro municipio. Fantástico, mira.

0: tío Simón, ¿eh? El tío Simón.
1: El himno charanguero por excelencia, ¿eh?
0: Sí. Cuando hay que bailar junto a una charanga, hay que.
1: Sí, lo tocaron, si no me equivoco, lo tocaron en la traca final también, que sí, todas sí. Las bandas al unísono.
0: Sí. Bueno, pues el tío Simón, el Cancaneao, amigos Castro Peña, el Junku y los Ronceros, que han puesto música y ambiente festivo en todos los rincones de nuestra villa a lo largo de todo el sábado. El sábado, el tercer festival de charangas en Laredo. Y ayer domingo. Yo la verdad es que sufría un poquito por ellos, ¿eh? Por los integrantes de Son de Laredo, que han organizado esa concentración de trajes regionales de Cantabria, que han venido desde distintos puntos de la región, y yo sufría un poquito por ellos porque hacía un calor tremendo y a ver, son preciosos los trajes, pero tienen que dar mucho calor, ¿eh? Sí. Tienen que dar mucho calor. Bueno, pues el ayuntamiento también hace referencia a la 23ª edición de la concentración de trajes regionales en una jornada de tradición y cultura con desfiles por nuestras calles y la misa en la iglesia de Santa María de la Asunción. Una cita promovida por la Asociación Cultural Son de Laredo, que ha contado con la presencia también de la concejala de Cultura, Laura Recio. Yo me la encontraba pues tanto el sábado que iba... El sábado iba dirigiendo el tráfico, que iban las bandas, las peñas por la carretera, sí. Y ahí iba dirigiendo el tráfico, como ayer también con la gente de los trajes regionales. Bueno, pues enhorabuena a Son de Laredo y a todos los participantes también. Y claro, esto no acaba aquí, porque bueno, el sábado también gran verbena, gran disco, macro disco en el Parque de los Tres Pescadores, en una noche de verano total, con un ambiente fantástico hasta las 2:00 de la mañana y música a tope, para, sobre todo para los jóvenes. Uh-huh. Y digo que no acaba aquí esto, porque claro, estamos de San Juan. Mañana por la noche, celebramos la noche de San Juan. Desde el Ayuntamiento de Laredo se nos invita a todos a participar en la calle Menéndez Pelayo a partir de las 8, en esa gran sardinada a cargo de las sanjuaneras de Laredo. Después a las 9 tendremos música y ambiente con Festival Garrapatero, tributos a Delincuentes, Estopa y Melendi. Y por último, tras las actuaciones, el pasacalles con la Peña Tío Simón hasta la Playa Salvé, donde se encenderá la hoguera. Bueno, pues eso, San Juan es el miércoles, la festividad de San Juan, y habrá misa a las 7 de la tarde en la capilla ubicada junto al túnel de Laredo. Así que, venga, seguimos de fiesta esta semana. Por cierto, hablando de San Juan y hablando de las hogueras, como decimos, en la madrugada de mañana, pasado mañana, del 23 al 24, la festividad de San Juan va a llenar Cantabria de hogueras, fiestas y pirotecnia, por lo que el Gobierno de Cantabria, a través de la Consejería de Presidencia, competente en seguridad y emergencia, solicita a los ciudadanos que extremen la prudencia para minimizar el número de incidentes en esa noche más corta del año. Las celebraciones incrementarán también los desplazamientos nocturnos por carretera, por lo que se hace un llamamiento a la precaución y a la utilización del transporte público cuando sea posible. Bueno, esta es una noche tradicional, las hogueras van a inundar Cantabria, como decimos, hay que tener mucho cuidado porque además hace mucho calor y salen las ascuas volando, y hay que tener mucho cuidado, las hogueras solo las oficiales. Abstengámonos de hacer hogueras por nuestra cuenta con los amigos, y cuidado con las barbacoas, sí, también en estos días, que es lo que nos viene a todos a la cabeza, y cuidado también con los petardos, que son muy frecuentes en estas noches. En el caso de utilizarse petardos, cohetes o cualquier tipo de material pirotécnico, tiene que ser manipulado con precaución y responsabilidad. Recordar que únicamente deben comprarse en locales autorizados, que es necesario comprobar que el material cuenta con los sellos de control de calidad oportunos y leer y respetar las instrucciones de uso aportadas por el fabricante. Mucha precaución, nada de, no, yo el cohete lo tiro en la mano que ya no me pasa nada.
1: Yo controlo.
0: Ya este petardazo, yo me atrevo a tirarlo con la mano. No, hagan siempre lo que ponen las instrucciones. Bueno, pues eso, a disfrutar de San Juan, con precaución. ¿Qué más? Hoy queremos hacer referencia, cambiando de asunto, a la Mancomunidad de Municipios Sostenibles de Cantabria, que dice está comprometida con la creación de empleo. Y es que durante los próximos meses La Mancomunidad ha previsto contratar a un total de 46 trabajadores en situación de desempleo a través del programa de inserción laboral de personas desempleadas en la realización de obras y servicios de interés general y social y el programa experiencial de empleo, limpieza de espacios y gestión de residuos. Durante los meses de junio y julio se contratarán 15 personas en situación de desempleo para desarrollar dos proyectos de interés general y social dentro del programa que tendrán una duración de 5 meses cada uno. Se tratan de servicios de revalorización, recuperación y acondicionamiento de espacios públicos con 12 personas. Y luego otro servicio de promoción turística y escuela de sostenibilidad que supondrá la contratación de otras 3 personas añadidas. Ambos proyectos, junto con los 2 que se desarrollarán en la fase 2 del primer semestre de 2027, supondrán la contratación en total de 29 personas. Cuentan con una subvención de 287.000 euros concedida a través de la resolución de la directora del Servicio Cántabro de Empleo del 27 de abril del 26, vinculada a la convocatoria de subvenciones del Programa de Servicio Cántabro de Empleo. Y en el mes de septiembre de 2026 también comenzará el programa experiencial de empleo, limpieza de espacios y gestión de residuos, que en este caso va a ser aquí, en Laredo. Se va a desarrollar en el municipio de Laredo. Este programa cuenta con una subvención otorgada por el Servicio Cántabro de Empleo de 396.000 y pico euros y permitirá a 15 personas desempleadas formarse y obtener 2 certificados profesionales en los ámbitos de limpieza en espacios abiertos e instalaciones industriales y gestión de residuos urbanos e industriales. Para la ejecución del programa, además, se contará con un docente en los 2 ámbitos de formación y un técnico administrativo que, bueno, pues tendrán que seleccionar también. Y acabamos enviando un saludo a la gente del Colegio de Educación Infantil y Primaria Villa del Mar, que acaba de comunicar que el actual equipo directivo deja su cargo y a partir del 1 de julio el centro contará con un nuevo equipo de dirección. Así que, bueno, pues les agradecemos su trabajo a la gente de la Junta Directiva del Villa del Mar, que además ha tenido un contacto amabilísimo con Radio Laredo durante la temporada de este año del programa Educando Laredo. Y siempre, no solo, en todo momento. Y bueno, y dicen desde el colegio que quieren aprovechar para agradecer de corazón el apoyo, la confianza y la colaboración que han mostrado las familias del Villa del Mar durante estos años. Ha sido un placer trabajar junto a vosotros por el bienestar y aprendizaje de vuestros hijos. Damos la bienvenida al nuevo equipo y les deseamos mucho éxito en esta etapa que comienza. Gracias por todo. Un saludo de parte de parte de Noelia, Isabel y Mónica.
1: Mónica Díez, que es la ha sido la directora. Pues enhorabuena por el trabajo y a todo el equipo, no solo a ella, pero claro, tiene que estar encabezado por alguien. Y nada, pues contactaremos y seguiremos en contacto con el colegio para el próximo curso en nuestro Educando Laredo. Y ha habido bonito esta mañana.
0: Eso te iba a preguntar, si tenemos pesca.
1: Sí, ha habido muy buen bonito de cacea y de pulso en la lonja de Laredo. En concreto han sido 5.400 kilos por parte de 5 barcos. 4 de ellos de cacea han traído 1.400 kilos y otro grande ya, en este caso, ha traído 4.000 kilos de pulso, de bonito de pulso, que se ha subastado entre 4 y 5 euros, me cuentan, y además me pronostican que mañana va a haber una embarcación como mínimo que va a traer 16.000 kilos, también de bonito de pulso, y nada, pues que se subastará en la lonja de Laredo. Así que, bueno, pues por ahí también llegan buenas noticias y que siga cotizando, así de bien, para ver si se les hace la temporada muy rentable y con buen y mucho bonito.
0: Oye, no, déjame que ya que estamos hablando de la lonja y de la cofradía, déjame que mencione que en Laredo durante el fin de semana, bueno, toda la semana, pero durante el fin de semana en especial, tenemos una opción fantástica, la vamos a incluir en la agenda, yo creo, que es disfrutar de nuestro puerto, porque allí hay 3 negocios de hostelería que la verdad es que son un lujo, porque pasar un ratito el sábado, el domingo allí sentados tomando algo en el Son de Mar, en el Fantástico o en el Princesa, que dirán muchos, ¿cuál es el Princesa? pues el bar de la cofradía, que está un poquito más lejos si hay gente que no llega, pero allí se está tremendo también sentado al lado de los barcos disfrutando de nuestro puerto. Y es un plan chévere, como dicen, chévere. Y además con parking, porque tenemos ahí el parking del puerto,
1: ¿sí?,
0: que es gratis, y allí casi siempre hay sitio.
1: Bueno, pues es también un buen plan. Gracias por proponerlo, Tomás, para todo el verano. Seguimos en la sintonía de Radio Laredo, ahora con otros contenidos.

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0: Y ahora vamos con nuestro relato deportivo, que además del Charles, de toda la información que hemos conversado y que nos ha compartido el director técnico del Club Deportivo Laredo en esa larga entrevista que hemos mantenido esta mañana, antes del mediodía, pues bueno, pues pasan por el mundo del remo, con la actuación de la Pejinuca, agridulce, digamos. Enseguida le vais a escuchar al propio entrenador y presidente del Laredo Remo Club, Cristóbal Alonso, valorándonos esta actuación del sábado en Astillero, con un séptimo puesto en el debut en la temporada 2026 de la Liga ARC 2. La ARC inició curso el sábado con una prueba contrarreloj en el Astillero. La ARC 2, en concreto, inauguraba la campaña en aguas astillerenses y Castreña y Camargo ocuparon respectivamente los dos primeros puestos, mientras que Laredo fue séptima de ocho traineras, de ocho embarcaciones que participaron en la misma. Castreña, que ya había demostrado su buen momento de forma en las regatas regionales antes del estreno de la Liga, exhibió esa gran forma para conseguir un triunfo incontestable el sábado en Astillero. Sus 21 minutos 7 segundos 98 centésimas fueron casi 31 segundos mejor que los 21:38.86 de Camargo, segundo clasificado. Fueron los únicos de los ocho barcos en bajar de los 22 minutos. Bueno, pues con esta primera actuación, Laredo y la Pejinuca tuvieron, bueno, pues el discreto papel, un tanto agridulce, según vamos a escuchar a Cristóbal valorando esta regata, porque esperaban estar más cerca en tiempo de sus predecesores, Busturi, Aldea y Mutricu.
1: Buenos días. Pues el sábado comenzó la Liga ARC, bueno, la ARC, la ARC 1 y la ET. Nosotros en la ARC 2 tuvimos un comportamiento, entre nosotros pensamos que un poco agridulce, porque aparte de ganar a Luchana como le ganamos, pues también teníamos pensado haber ganado o haber estado más cerca de Mutrico y de Deusto B. Pero bueno, Deusto B se está demostrando que tanto Deusto B como Deusto A, que ganó ayer en Pasajes de San Pedro la regata de ARC 1, pues están muy bien. El Ayuntamiento de Bilbao ha apostado por tener una trainera en ACT y eso se está reflejando en las dos, en la de ARC 1 y en la de ARC 2, comprándoles botes nuevos, etc. En cuanto a nosotros, pues hicimos una buena regata, yo diría que bastante buena, hacía mucho viento, cosa que nos penaliza al ser un equipo, vamos a decir, pues muy joven y de los más flojitos en vatios, que tenemos que compensar pues con remar bien y estar todos juntos. Luego también debutaron tres chavales, que se notaba pues los nervios y tal, pero bueno, hemos empezado la liga con buenas sensaciones y esperamos seguir así en adelante. Este fin de semana tenemos dos regatas de mar que esperamos hacerlo mejor. Sábado el Anchove y domingo el Mutrico. Ya te comentaré el próximo lunes cómo nos ha ido. Gracias.
0: Gracias a ti, Cristóbal. Y sí, coméntanos el lunes y seguro que os va a ir muy bien dentro de vuestro nivel, lógicamente, ¿no? Y a ver si conseguís acercaros a Motricu, a Busturi, Aldea, las embarcaciones que os han precedido en la dinámica de esta primera regata. A ver, por ejemplo, tiempos, pues ya hemos contado que Castreña y Camargo bajaron de los 22 minutos, 21:07 y 21:38. Tercero, Portugalete, 22:09. Cuarto, Deusto Bilbao, 22:10. Quinto, Busturi, Aldea, 22:11. Sexto, Mutricu, 22:38, y sí, ahí estamos a 25 segundos de Mutricu. Laredo, séptimo, 23:03, y octavo, Luchana, con 23:14. Venga, pues nada, a mantener a Luchana lejos y acercarnos a Mutricu, y si puede ser en las dos próximas regatas, pues será recortar esas diferencias, pues será realmente estupendo y maravilloso, ¿no? En esta situación de la clasificación, en la que lógicamente el líder es Castreña, 8 puntos, segundo Camargo con 7, tercero Portugalete con 6, cuarto Deusto Bilbao con 5 puntos, quinto Busturi Aldea con 4, El sexto, Mutriku, con 3. Laredo, séptimo, con 2 puntos. Y cierra Luchana con 1 punto en esta clasificación. Y bueno, pues como está contándonos el propio Cristóbal, llegan ahora las dos regatas siguientes en la programación y en el calendario de esta ARC2, de la que hablaremos el próximo viernes, en la previa siempre de información también en el ámbito del mundo del remo. En la prueba ARC1, el triunfo en la jornada del sábado se lo llevó la embarcación de Zarauz con 12 puntos, Unzumaya segundo, Deusto Bilbao tercero, cuarto Astillero, quinto San Pedro, sexto Ondarribi, séptimo Lapurdi, octavo Pedreña, noveno Kaiku, décimo Ibaica, undécimo Orio y duodécimo Arcote. Mientras que ayer en la regata siguiente, la celebrada en aguas de la bandera de Adinberri, bueno, pues el triunfo correspondía también a Deusto Bilbao. Fijaros qué fuerte está, ¿no? Con lo que nos hablaba antes Cristóbal. Segundo Zarauz, tercero Zumaya, cuarto San Pedro, quinto Ondarribi, sexto Lapurdi, séptimo Pedreña, octavo Ibaica, noveno Kaiku, décimo Orio, undécimo Arcote y duodécimo Astillero. Y en la ARC1, el triunfo de Zarauz. El líder es Zarauz, de momento, en esta clasificación provisional, con Pedreña séptimo. Y nada, pues que es básicamente la información de esta competición del mundo del remo y sus resultados. Fijaros los datos que nos manda Cristóbal con respecto a su embarcación y a su trainera. Laredo es la tripulación más joven de la ARC2, con una media de 19,07 años. Camargo es la más veterana, con 33,64 años. La diferencia entre ambas es de 14,57 años de media. Una barbaridad para competir en la misma liga. Solo Laredo y Busturi Aldea están por debajo de los 21 años de media. Mutriku y Camargo superan los 30 años de media en sus diferentes tripulaciones. Bueno, pues son curiosidades que tiene esto mundo del remo y de esa circunstancia también de la que nos ha hablado Laredo, de la filialidad de Kaiku y, bueno, pues de la joven plantilla, ¿no?, que tiene que adaptarse a la temporada y hacerlo, pues, a la voz de ya, porque la temporada ya está lanzada, ya está aquí, en esta campaña, en esta temporada, en 2026 del mundo del remo. Las dos próximas regatas, el Anchove el sábado día 27 y Mutriku en la jornada del próximo domingo. Una reseña más, que hoy comienza el décimo torneo abierto de tenis Real Club Náutico de Laredo Sub-10, Alevín, Infantil y Cadete. Desde hoy mismo hasta el próximo domingo, día 28 de junio, se va a proceder al orden y a la disputa de los campeonatos de esta actividad que organiza la Escuela de Tenis y Pádel Santi Marino y en la que van a participar, pues, algunos de los mejores Sub-10, Alevín, Infantil y Cadete del tenis de nuestro entorno, del tenis de nuestra comarca, una actividad organizada por el Real Club Náutico de Laredo y en la que también colabora el Ayuntamiento de Laredo. Suerte a los participantes y que ganen los 8 mejores, sub-10, alevín, infantil y cadete, masculino y femenino.

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0: Rosa María Conde, profesora de Historia de la Música en el Conservatorio Ataulfo Argenta de Santander. Conferencia titulada Laredo y la Música, Fuentes Documentales, enero de 2012.
1: En un principio, para ubicarnos, ¿por qué Laredo tuvo una época verdaderamente de crecimiento y de esplendor? Y luego yo considero musicalmente el siglo de oro a partir del siglo XX en adelante, pero tuvo los principios, diríamos, con unos fondos que ninguna zona de Cantabria lo ha tenido anteriormente. Y el primer punto que utiliza como referencia, y que sí que es importante, es en 1200, lógicamente, cuando Alfonso VIII otorga el fuero a Laredo, lo mismo que al resto de las cuatro villas. El de Santander fueron 20 años antes, el de Castro y San Vicente son todos contemporáneos por el mismo rey. Eso es importante porque Laredo se va a convertir, lógicamente, junto con los otros puertos, que son los puertos del rey de Castilla. Eso nos va a dar a todas las villas en este momento el auge económico, y político y social. Pero en un principio va a ser Laredo, diríamos, el bastión cultural y económico de toda Castilla. Por eso es importante, cuando a Laredo le dan el fuero, le establece, lógicamente, el rey los límites, por un lado, del territorio, y sobre todo le otorga la salida del comercio de Castilla, sobre todo las harinas, la lana, etcétera, con el exterior. Es decir, se convierte en los puertos de salida, que siempre ha sido lo fundamental. Después hay otro hito también importante para el crecimiento de Laredo, aunque musicalmente el fuero no es mucho para la música, pero sí nos da la idea de la potencia económica. El segundo punto económico que es importante, porque va a cambiar también un poco la orografía y la morfología de la ciudad, es el 1248, con la conquista de Sevilla por Fernando III, el santo, que era el nieto de Alfonso VIII. El hecho de que barcos de Laredo, como también la población, lo mismo que Santander también, pues bueno, fueron a defender la conquista de Sevilla, lo que revierte en Laredo ese privilegio que va a dar Fernando III, por un lado son esas cadenas que está en su escudo, que os pongo aquí, aunque sea del siglo XVII, pero sí tenemos la torre, como Santander también tiene el hecho de la conquista de Sevilla, en general en su propio escudo, la ciudad en ese sentido. Entonces, eso le va a dar no solamente, bueno, pues un escudo y una referencia, sino también una dotación económica. Es decir, los impuestos y las penalizaciones que ponían en Sevilla revertieron en Laredo como una extensión de impuestos y también de riqueza. Significó eso que la antigua iglesia pues es derruida, en ese sentido, la iglesia de Belén, de la Asunción hacia la Virgen de Belén, y se crea la nueva iglesia, que es muy importante. Las iglesias a lo largo de toda la Edad Media y casi hasta el siglo XX es el foco cultural y sobre todo musical de cualquier villa y cualquier ciudad, por lo menos hasta el siglo XIX. Así lo ha sido en toda España. Entonces empieza la construcción, diríamos, con ese aporte económico y ventajas fiscales, diríamos, pues la construcción de la nueva iglesia, que es la de Santa María de Asunción, pues a partir del siglo XIII, la parte luego ha tenido muchas ampliaciones, diríamos, en el XIV y hasta el XVI, pero lo que es la base de ese gótico, neogótico que tiene el sello de la iglesia de Santa María de la Asunción. Ese es el otro hito también económico.

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1: Es la 1:00 en Canarias.
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1: 24 años de cárcel para el exministro José Luis Ábalos por mordidas en el caso Mascarillas, casi 20 para su exasesor Coldo García, 4.5 para el empresario conseguidor Víctor de Aldama, que no va a entrar en la cárcel debido a su colaboración con la justicia. La sentencia que seguimos leyendo ha sido adoptada por unanimidad de los magistrados. Tribunal Supremo, Gemma Alfaro, buenas tardes.
3: Buenas tardes, y la sentencia deja claro que los tres estaban cohesionados, formaban una organización criminal con un plan de actuación perfectamente definido y con vocación de permanecer en el tiempo. Da por probado los delitos de la adquisición de mascarillas para puertos del Estado y Adif, la contratación de dos conocidas del ministro, Jessica Rodríguez y Claudia Montes, el arrendamiento con opción a compra de un piso en la Castellana o la casa de la alcaldesa en casa en Cádiz. La sentencia sitúa en el germen de la trama las primarias del PSOE que ganó Pedro Sánchez, en las que Ábalos conoció a Coldo García, que a su vez era amigo de Santos Cerdán. Ábalos ejerció su influencia en el PSOE como secretario de organización y después como ministro. Asegura la sentencia que Coldo García se convirtió más en asistente que en asesor. En cuanto a Aldama, que recordemos no entrará en la cárcel si cumple determinados requisitos, el tribunal valora su colaboración. Asegura la sentencia que ha renunciado plenamente a su defensa, asumiendo un rol activo de colaboración y facilitando información veraz y relevante. También lanza un dardo al Estado. Asegura que aquí fallaron los mecanismos de control y pone de relieve que la corrupción provoca un grave deterioro en la confianza ciudadana, en el sistema político y socava la arquitectura democrática del Estado.
1: Gracias. Víctor de Aldama ha escuchado la sentencia en el Tribunal Supremo. A la salida reconocía estar satisfecho. Colaborar sirve, ha dicho.
4: Estoy satisfecho con la sentencia y espero que con esta sentencia los demás que vienen detrás colaboren.
1: Para su portavoz, Ramón Bermejo, esta sentencia va a ser determinante para otros acusados de corrupción, como el caso de Julio Martínez en la causa de Zapatero.
5: Y que es el hombre fuerte de esas operaciones y conoce de primera mano lo que el presidente Zapatero podía estar llevando a cabo. Y creo que va a significar eso, justamente un antes y un después.
1: La sentencia condenatoria del caso Mascarillas, que conocíamos hace menos de una hora, ha sido adoptada por unanimidad de los 7 magistrados de la Sala de lo Penal. En el Partido Popular estaba previsto que compareciese a partir de esta hora el portavoz Borja Sémper, pero después del fallo del Supremo va a ser el presidente del Partido Popular, Alberto Núñez Feijóo, el que intervenga. Quien ya ha reaccionado en las redes sociales, la presidenta madrileña Díaz Ayuso, se pregunta si no es suficiente la condena contra Ábalos, el que era su número dos, para que Pedro Sánchez convoque elecciones. En la misma línea se acaba de pronunciar José Antonio Fuster, de Vox, que alude al basurero en el que se ha convertido el Partido Socialista y señala al presidente del gobierno.
6: Tenemos una mafia criminal cuyo número uno, el one, se llama Pedro Sánchez. Todos los casos de corrupción tienen un nexo común y se llaman Pedro Sánchez. Cuanto más cerca, además, parece que está el fin de Pedro Sánchez, pues más peligroso se vuelve.
1: El ministro de Transportes, en la red social X, ha puesto el foco en que la sala suspende la condena a Víctor de Aldama, dice Óscar Puente, que es una sentencia tremendamente aleccionadora. Primeros movimientos dentro del Partido Laborista en el Reino Unido tras el anuncio de dimisión del primer ministro Keir Starmer. El diputado Andy Bergman, ex alcalde de Manchester, se postula para sucederle en el cargo. Mónica Marguenda.
7: Se confirma lo que se venía fraguando desde que Bergman ganó un escaño en las elecciones de Makerfield la semana pasada. Da un paso enfrente para hacerse con el liderazgo del Partido Laborista y dar estabilidad al país, según recoge en un mensaje en redes sociales. Bergman resalta que el proceso debe ser responsable y ordenado, como ya apuntaba Starmer en su comparecencia de esta mañana.
1: 1:04 de la tarde, 12:04 en Canarias. Ahora las noticias de su comunidad.
8: En Cantabria, el Tribunal Superior de Justicia de la región ha pedido la creación de 13 nuevas plazas y un plan director de infraestructuras al Ejecutivo Autonómico. Una solicitud recogida en la memoria judicial de 2025 que el presidente del tribunal, José Arzuaga Cortázar, ha entregado hoy a la presidenta de la comunidad, María José Sáenz de Buruaga. Un documento elaborado con los informes de los miembros de la carrera judicial de Cantabria y aprobado por la Sala de Gobierno del Tribunal, en el que se hace balance de la situación de la justicia en nuestra región y detalla las necesidades que tienen los tribunales del territorio. Y el consejero de Educación, Formación Profesional y Universidades, Sergio Silva, cifra la asistencia a las oposiciones a docente de este pasado fin de semana en un 60% de los 6.000 inscritos. Destaca además que no ha tenido lugar ningún incidente.
9: Como novedades este año, sabemos que teníamos esos detectores de frecuencia para todos los cuerpos, como ocurrió en la prueba de acceso a la universidad. No ha habido incidencias al respecto, de lo cual nos alegramos enormemente.
8: Subraya Silva que en los últimos 3 años van casi 1.200 plazas de docentes sacadas a ofertas de empleo público. El gobierno autonómico ha extendido la medalla de Cantabria de reconocimiento, homenaje, memoria y dignidad a las víctimas del terrorismo a título póstumo a Félix Gallego y Pedro Robles, asesinados por ETA en Vitoria en 1985 y en Oñate en 1987. También concede la medalla a la defensa y atención a las víctimas del terrorismo a la Unidad de Acción Rural de la Guardia Civil y a la Fundación Centro.

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0: Bien, pues es 1:07 y arrancamos las tardes de Radio Laredo. Como quien dice, pues bueno, pues echándole un vistazo a unas cuantas cosas. Lo primero, y hoy es ineludible, pues la meteorología, porque bueno, pues está siendo un capítulo pues realmente llamativo y distintivo, ¿no? Con esta ola de calor, de una masa de aire africano que tiene en dominio pues las capas superiores de la atmósfera y que nos tiene aquí bajo la canícula, ¿eh? Ahora mismo el otro día me han dicho que no puedo utilizar tan frecuente y abundantemente, Rosa, el término canícula. Que la canícula es solamente el momento del verano en el que más calor haces, pero solo una vez. No hay canículas todo el verano.
1: La temperatura al momento más alto del verano. O sea, que todo el verano no, eso, que dicen siempre lo de la canícula.
0: Pues yo qué sé, ¿cuándo va a ser la canícula? ¿Cómo? No sé si es esta, la pues, del mes de mayo.
1: No sabemos si esta será la mayor.
0: O las que vienen.
1: En el verano esta, porque la de mayo estábamos en primavera. No sé, ¿eh? Uh-huh. Mucho tiene que superarse para que aquí se alcancen temperaturas como las que estamos teniendo y como las que prevemos, que va peor mañana y pasado.
0: Y en el interior es terrible, ¿eh? Terrible.
1: En el interior es terrible los datos que está dando, ¿no? Encima de los 40 grados, o sea que...
0: Bueno, hoy no os describo el vestuario que lleva el personal, porque ya lo podéis intuir.
1: Hoy no llevan paraguas, hoy no te lo pregunto.
0: Sí, ropa corta, de
1: eso,
0: de
1: fresquita.
0: Todo. Uy, avispa, quita, vete, bicho, vete. Vale, y sí, y hay que llevar una gorra. Estoy viendo a un señor que es calvo y lleva la cabeza pues completamente libre de ropa. Y esto, 10 minutos no pasa nada, pero una hora... Tú tienes experiencia,
2: sí,
0: Tomás,
2: sí,
0: perdona,
2: verdad,
0: que te diga.
2: Es verdad, sí, ¿qué quieres que te diga? Es verdad.
0: Hay que cubrirse, ¿no?
2: Sí, o estar a la sombra, que no te dé mucho el sol.
0: Ya, es verdad, si lo mejor del sol es la sombra, sí, pero, se ha dicho todavía.
2: O darse crema, ya está.
0: Pues crema en abundancia, ¿eh?
2: Claro. Igual que los brazos y las piernas.
1: Sí. Pero lo de cubrirse la cabeza, todos en general.
2: La nariz, la nariz.
0: Las orejas. Sí, nos olvidamos siempre de las orejas.
2: Suelen sufrir mucho.
0: Sí.
2: El sol.
1: Es verdad, pero digo que cubrirse la cabeza todos, sobre todo con este sol, estas temperaturas, cuando tenemos el sol muy cerca en verano.
2: Y no subir al risco en bicicleta
1: un día como
2: a las 3 de la tarde.
1: Un día como hoy a las 3 de la tarde.
2: Es lo que siempre
1: bueno, por eso te dicen,
2: recordamos.
1: No practicar deporte intenso.
0: Hay días en los
1: intenso,
0: que te puedes saltar el... Puedes cambiarlo por un gimnasio, ¿no? Puedes cambiarlo por una actividad en casa, no sé, o no sé, otra cosa, indoor, cubierto, ¿no? Que se puede intentar.
1: O practicar ese mismo deporte tempranito por la mañana o a última hora de la tarde.
0: Bueno, ya si trabajas,
1: que
0: la verdad
1: tanto
0: que...
1: trabajo. Claro, ese es el problema.
0: Porque
1: los horarios.
0: No solo de trabajo vive el hombre, también hay que ir al súper, hay que ir a hacer compras, hay que ir a buscar a los niños, a traerlos.
1: Y las obligaciones de todos.
0: A los mayores y no hay tiempo para elegir mucho.
2: Bueno, la vida.
0: Aquí pone que 27, yo no me lo creo, tiene que haber más, ¿eh? 27 grados, si miramos, por ejemplo, el registro de temperaturas actuales de AEMET en su página web, sensación térmica, 35 ahora mismo en Laredo, es lo que marca, ¿eh? Temperatura, pues 33, o sea que es básicamente... Pues tiempazo, ¿no? Bueno, pues lo que estamos contando, que no es lo que desearíamos todos quisiéramos pues todo el verano 24, 25 grados y sol todos los días despejados,
1: a ver, es que
0: lloviera por la noche.
1: Es que era lo que

0: El delegado de Meta, cuando el primer día, cuando el calor extremo es el primer día y has tenido días más frescos, bueno, ese primer día lo resistes, estás incómodo, pero bueno. Pero cuando ya van dos, tres, cuatro días con calor intenso, pues eso, los centros de trabajo que no tengan aire acondicionado, las casas que no dispongan de una refrigeración especial, ventiladores y estas cosas, se van recalentando y es más difícil enfriarlas, y, sobre todo por la noche, ¿no?
1: Y los papases y mamases que tengan cuidado con los niños, que los niños
0: sobre todo los bebés.
1: No tanto los bebés también.
0: Bebés también.
1: Vete al parque a jugar, déjame en paz de media hora.
0: No, hombre.
1: O sea, un niño media hora le puede caer encima.
0: Le puede dar un golpe de calor, así, claro, igual que a los adultos.
2: De hecho,
0: ¿no?
2: Tenemos alerta por aviso amarillo hoy. Mañana amarillo también y el miércoles naranja.
1: Jolines.
2: Hoy tenemos 34 de amarillo, de alerta amarilla. Mañana tenemos 36 y el miércoles AEMET dice que aquí 37, pero para Bilbao, para Vizcaya están dando como 40.
1: Sí, 43.
0: ¿No? 40, más de 40, sí.
1: Y una zona en el interior. Ayer estuve en el Valle de Villaverde y por la mañana, bien prontito. Y luego, pues, es que tengo que contaros que ayer teníamos prevista una competición de pasabolo, como suele ser habitual todos los fines de semana, y una desgracia, pues, la provocó la suspensión. Es que uno de los jugadores que estaban clasificados para jugar, pues, se mató la madrugada antes.
2: Vale.
1: Iba de Zalla a su casa a Carranza. Es un chaval que jugaba en la Peña Pasaba los Ramales y se había clasificado para jugar el campeonato de Cantabria de segunda categoría por parejas, junto con su pareja, junto con su compañero, y se mató.
2: ¿Accidente de tráfico?
1: Sí, un accidente de tráfico. Y de ayer, pues, suspendimos la competición, como no podía ser de otra manera. Se llamaba Eder Fernández Hernáiz. Muy conocido también en el en Ramales, sobre todo, donde ha jugado muchos años en su equipo de fútbol. También estaba integrado en la peña de pasabolo de Ramales. Y su hermano también, y su padre fue rival mío cuando éramos más jóvenes también, y jugaba al pasabolo igual que sus dos hijos. Y Eder, pues, fallecía en ese accidente de la jornada de ayer. Bueno, pues nada, que es una desgracia, ¿no? Y ayer, bien, lo que yo venía a contar, que estábamos bien prontito en el Valle de Villaverde, ya a las 9 de la mañana, pues sacudía 28, 29 grados, y allí se presumía que durante la tarde y la jornada se iban a alcanzar los 40, como de hecho debió ocurrir, pero por esta desgracia, pues no tuvimos que padecer esa situación. Pero bueno, ojalá hubiéramos sufrido los rigores del calor y no haber tenido que suspender y aplazar esta competición, ¿eh? Bueno, pues que es lo de menos, pero bueno, os lo cuento como circunstancia, ¿no? De esas que se cruzan en la vida y que te hacen ver que hay otras cosas mucho más importantes que las anecdóticas, como los 40 grados o los 42 grados, que son...
2: Y que aunque uno a veces no pueda hacer nada, porque los accidentes suceden, pues hay que tener mucha precaución en la carretera.
1: Sí, sí. Y Laredo Ciudad 30, ¿eh? Lo vamos a recordar ya a partir de hoy. Lo es todo el año, pero claro, con más cantidad de público y de personas por nuestras calles, nuestras aceras y por todos los lados, pues hay que tener todavía más ojos, ¿eh? Ir más despacio y que no nos ocurran cosas como excesos de velocidades que pueden pasar muy malas facturas. Venga, a ver, volvemos al tiempo, volvemos a la meteorología, que es nuestro cometido en este tramo inicial. Vamos a ver qué nos cuentan desde AEMET, que no va a ser, me imagino, nada nuevo, ¿no? Ni el alivio va a llegar antes del jueves. Así que, venga, dale, Rosa.
0: Bueno, a ver qué nos dice hoy Luz Cepeda.
3: Buenas tardes. Mucha precaución con el fuerte calor en Cantabria, especialmente en zonas del interior, pero también en la costa. Mañana se ha activado un aviso de nivel rojo, peligro extraordinario en la zona de Liébana por calor muy intenso. Les pedimos mucha precaución. Hoy está activado el aviso de nivel naranja, peligro importante en el interior de Cantabria. Esperamos alcanzar 38 grados en Potes, 36 en los corrales de Buelna y Laredo, 35 en Reynosa, 34 en Castro Urdiales, 29 en Santander. Nubes altas y nubes de evolución, probabilidad de calima. Esta tarde en el interior algún chubasco tormentoso que localmente puede ser fuerte y acompañado de granizo, precipitación que puede arrastrar barro debido a la presencia de calima. Hacia el litoral no esperamos apenas chubascos o serán muy débiles. Mañana, de nuevo ambiente soleado, nubes de evolución, podríamos tener alguna tormenta por la tarde, pero menos significativa. Y el calor, mañana todavía más intenso, se activa ese aviso de nivel rojo en la zona de Liébana. Peligro extraordinario, podríamos alcanzar mañana 40 grados en Potes y los corrales de Buelna. Las temperaturas bajarán a partir del jueves, es una información de AEMET.
1: Y deseando todos que ocurra algo como lo del viernes, salvo Streamens, que tuvo que mandar su espectáculo para adentro con la tormenta del viernes, para adentro quiero decir, en el salón de actos de la Casa de Cultura. Pues mira, yo grabé este sonido de la tormenta.
2: Sí, sí.
1: Se oye llover, ahí es una gozada este tipo de situaciones.
0: Sí, ¿no? Oírlo, pero desde dentro, a cubierto, digo.
1: Ya, claro, salvo que te... Claro.
0: A los que pilló en la calle, vamos, no les quito la ropa de encima de milagro, porque era una forma de llover, era tremendo. Y estuvo además pues en torno a una hora, no sé calcularlo muy bien, pero hora y pico.
1: Que no le vino
0: dale.
1: Nada mal a las Alamedas, ¿no? Como decimos aquí, que les viene bien.
0: Sí, bueno.
1: Un litro de agua encima de vez en cuando, ¿eh?
0: Pero claro, organizas pues eventos como el final de curso de Streamens y claro, es una faena, ¿no? Que llueva justo además, pues justo antes de empezar, ¿no? Es muy...
1: Sin duda.
0: Eso es una lástima, sin duda, pero bueno, lo que hizo la tormenta.
1: Bueno, vamos a dejar de hablar del tiempo. Cuando hace frío y malo, añoramos este tipo de
0: y
1: capítulos.
0: Y lo añoraremos otra vez, no pasa nada.
1: Y ahora añoramos los días frío y las lluvias.
2: Bueno.
1: Nunca llueve a gusto de todo.
0: Ya Tomás llegarán. No, que le gusta el calor.
2: Ya llegarán.
1: Venga, vamos a las noticias de la comarca, que hay mucho San Juan hoy, ¿eh? Mucho San Juan. Viva San Juan. Venga, vamos. Venga.

0: Bueno, por supuesto, San Juan de Laredo ya lo hemos contado, ¿eh? Lo hemos contado en nuestra agenda y lo hemos contado también en las noticias. Mañana, Sardinada, el concierto de los Garrapateros. Tributos de Garrapateros y todas estas cuestiones. Venga, pues San Juan, decir San Juan en nuestra comarca, es decir, Colindres, ¿no?
1: Claro.
0: Con multitud de propuestas. Hoy lunes, en principio, no tienen nada preparado ni programado, pero ya mañana, a partir de las 7:30 de la tarde, tienen degustación de sidra en los jardines de la Casa de Cultura con la Asociación Pomológica de Escalante. Exposición de carrozas para la quema de San Juan desde las 8 a las 10 desde el balcón. Saludo y gran chupinazo a cargo de los Manolos. No van a caber todos en el balcón. No sé si seguirán siendo 15 o 20, ahora lo tendrán más acotado, ¿no? Pero bueno, ahí van a estar los Manolos. Después, gran concierto de los Manolos a partir de las 10:10, 10:15, ¿no? Y a medianoche, encendida de la hoguera de San Juan. Y luego, macro discoteca y gran fiesta de la espuma. Por favor, si vais a ir en coche a Colindres o a donde sea, no bebáis. Y que haya uno que no beba, que esto ya hoy en día es sagrado. Es sagrado, ¿eh? Vale. Para luego volver sin problemas a casa. Y el miércoles, bueno, el miércoles ya lo contaremos mañana, que es el día ya de arriba de la iglesia de San Juan y del barrio de Colindres, el de arriba. También tienen San Juan en Santoña, hinchables infantiles y juegos tradicionales mañana por la tarde. Sardinada popular, actuación del grupo Sincio y hoguera de San Juan. Bueno, ahí va a estar Sincio. Con nuestro amigo Ignacio y Albo y compañía. Pues nada, que le salga un grandísimo concierto. Y si no me equivoco, es el primero del verano, por lo menos que nos hayan comunicado al respecto. San Juan en Secadura. Bueno, pues tienen propuestas para mañana, sobre todo. Hinchables, Masterchef Infantil, Secadura 2026. Hay que hacer equipos, máximo 10 niños de 5 a 8 años y premios sorpresa. Pues eso, se elaborarán dos platos por equipo. Inscripciones en el teléfono 637-143-498. Luego, gran parrillada para todos los asistentes a las 9 de la noche. Estoy hablando de San Juan en Secadura. A las 9:30, romería con DJ, hoguera de San Juan con su ritual y chupitada. Y nada, pues eso está genial. En Secadura también hay fiestas de San Juan para estos próximos días. Y San Juan y San Pedro se juntan prácticamente y ya pues nos atisban San Pedro en Ramales, de ello hablaremos lógicamente pues más adelante. Hay fiesta del miércoles 24 de junio, bombas, misa, castillos hinchables, banda municipal de Ramales y su actuación, y Vanessa la Rubia, que actuará en este pueblo. También San Pedro en Limpias, a partir de este viernes 26 de junio, ya os lo iremos contando conforme se acerque en la jornada. San Pelayo en Cicero, del 26 al 28 de junio, o San Pelayo en Azas de Soba. Vale, son algunos de los puntos donde va a haber fiestas, como quien dice, a la voz de ya, con las fiestas de verano que lanzan en nuestros vecinos municipios. Y el Coso Blanco en Castro es también pues entre esta semana y la semana siguiente, con... Bueno, pues el primer viernes de julio, que es la fiesta del coso castreño. Más. Pues nos llevan a Limpias, donde quieren lucir la nueva ludoteca de Seña. Después de una completa renovación, ya está todo preparado para recibir a los más pequeños en un espacio más acogedor y listo para disfrutar. Zona para pintura y manualidades, rincón de lectura, juegos de mesa, pizarra, nuevo mobiliario adaptado a las niñas y niños, instalaciones renovadas para disfrutar, crear y compartir. El servicio dará comienzo el próximo lunes 29, no hoy, sino el lunes que viene, cuando los niños y niñas de Seña podrán disfrutar de estas renovadas instalaciones, según publicita el Ayuntamiento de Limpias. Y bueno, también nos promocionan el curso de piragüismo en Limpias. A través del Ayuntamiento, en colaboración con el Club de Limpias, abre convocatoria para los cursos de verano 26, una oportunidad perfecta para que los más jóvenes disfruten del río. Plazas limitadas, 30. En requisitos y condiciones, edad, nacidos entre 2010 y 2019, ambos incluido. Imprescindible saber nadar y duración de cursos de 8 horas, 2 días, 2 horas al día, de lunes a jueves. Precios: empadronados 20 euros, no empadronados 40 euros. Límite máximo, un curso subvencionado por personas. Te puedes luego reenganchar, pero en este caso tienes que pagar la cuota. Teléfono 608-346794. Piragüismo limpias @gmail.com. 608-346794. La 1 y 22 en Ampuero lucen el lleno del sábado de tradición, folclore y los mejores sabores de nuestra terruca con la nueva edición del Mercado Agroalimentario y Artesanal, donde hubo también pandereteras y folclore montañés como eje central de la actividad durante buena parte de la mañana del pasado sábado. El Ayuntamiento de Ramales de la Victoria comparte también su programa de fiestas de San Pedro y San Valentín entre el 26 de junio y el 30 de junio. En Santoña, nuestra paisana Ángela Peredo, finalista del concurso de bolos de San Pedro. Eso quiere decir que lo perdió. Enhorabuena, Ángela. Pues nada, que jugó la final. Enhorabuena y felicidades. Y viniendo del Valle de Villaverde, ayer paré en Guriezo. ¿Y qué me encontré?
1: A ver.
0: Pues con la BTT. ¡Qué ambientazo!
1: Sí,
0: Han estado pensándose, me contaron, ¿eh?
1: Hace mucho calor, ¿eh?
0: Claro, que estuvieron pensándose suspenderla, pero bueno, como todo el mundo era mayor de edad, dijeron que cada uno bajo su responsabilidad participaba en una competición de este perfil.
1: Bicicleta
0: de montaña por pura montaña, vamos. Y allí hubo, pues no sé si había 400 y pico inscritos y allí estaban, en una campa que les habilitaron para aparcar, dejar. Yo ya no los vi, cuando llegué ya habían marchado. Vi los coches que estaban allí en una campa en el centro del barrio del puente de Guriezo. Y bueno, pues un ambientazo, porque siempre hay alguien en acompañarlos y estaban las cafeterías a tope a esa hora de la mañana, y eran las 10 de la mañana, vamos. De ayer domingo. Es que uno cuando sale de casa se encuentra muchas.
1: Sí, suele pasar. Sí.
2: Cuentas mucha anécdota cuando sales de casa.
0: Sí, sí. Te encuentras con que efectivamente en Guriezo, como habíamos contado la pasada semana, pues organizaron la BTT, la prueba de bicicleta de montaña. Una oferta de empleo en busca. La Agencia de Desarrollo Local del Alto Asón busca operarios de verificación de piezas para una fábrica ubicada en la zona alta del Asón. Características del puesto: contrato temporal, sustitución por vacaciones, jornada de lunes a viernes, turnos rotativos, mañana, tarde y noche, incorporación inmediata, imprescindible, tarjeta profesional del metal y experiencia previa o formación reglada, certificado de profesionalidad de la rama del metal. Bueno, pues la oferta es en la Agencia de Desarrollo Local del Alto Asón, que está ubicada en Ampuero, en la calle La Cruz de Ampuero. Y bueno, y básicamente terminamos con los cortes de agua. Se os cortó de agua, no, de luz. Se os ha cortado la luz este fin de semana, ¿no? Aquí en la Arellano, ¿no?
1: A mí no.
0: Bueno, pues una avería el viernes en el suministro de luz afectó a varios municipios de Cantabria. Y sí que se comunicó desde varios de ellos, pues, donde se había cortado la luz. Y fijaros lo que es tener, por ejemplo, por desgracia, el túnel cerrado o el Faro del Caballo cerrado también, por las situaciones que ha explicado el Ayuntamiento de Santoña, que el helicóptero del 112 no ha tenido, que hayan comentado por lo menos, una intervención en nuestro área más inmediata.
1: Sí, el túnel de Laredo no es un sitio habitual de actuaciones del 112, pero sí que el Faro del Caballo, pues durante el verano, todos los fines de semana.
0: Todos los días, todos los días una, hasta dos veces. Básicamente va allí a sacar a alguien que se ha lesionado, que se ha caído, o que no puede remontar las escaleras, ¿no?
1: Bueno, afortunadamente.
2: O que se ha perdido en la ruta y que no podían volver.
0: Bueno, en el Monte Uciero se pierde, sí.
2: Y en el Monte también, sí.
0: Pues, que otro. Y en Candina.
2: Sí, sí. Pero bueno.
0: No está para ir al monte, ¿eh? Ya os digo yo que no está.
2: Y menos con un día como el de hoy.
0: No, por eso. Por eso.
2: No.
0: Pero ni aquí, ni en Soba, ni el Buciero, ni el Candina, ni nada, de nada. O sea, dejaros de monte porque no. Que yo llevo 2 litros de agua, sí. Sí, pero el calor es la calor es la calor que decías. Esa es una frase mítica de Di Stéfano cuando fue comentarista de televisión española, creo que fue en el Mundial de México 86.
1: Sí,
2: En México 86.
0: Hace 40 años.
1: ¿Qué dijo eso?
0: El Mundial de Maradona, de la mano de Dios.
2: ¿El de la mano de Dios?
0: Sí.
2: Ese.
0: Que creo que ayer o antes de ayer se ha producido justo 40 años.
2: El 40 aniversario.
0: De aquel partido, que es el mejor partido. Ayer le dije a mi hijo, a ver, busca. Pregúntale a la IA el mejor partido de Diego Armando Maradona, hice la final o no, la eliminatoria contra Inglaterra en el 86. Es que habían pasado 5 años de la guerra de las Malvinas y se tenían unas ganas tremendas. O sea, aquel partido fue mítico. Pues la caló fue la frase más comentada por Di Stéfano cuando comentaba los partidos y hablaba de la caló. Ahora se han inventado lo de la pausa de hidratación.
1: No tiene mucho sentido, la verdad.
0: Que
1: cuando no hace falta.
0: En realidad es 3 minutos de anuncios de dinero, pasta, money, money, pasta.
1: Sí, sí.
2: Y yo creo que va más bien por ahí que por el bienestar de los jugadores.
0: Bueno, es que va por ahí.
2: Vamos, o sea,
0: la FIFA creo, al final ha conseguido hacer los partidos de 4 tiempos, que es lo que buscaba ya hace años. Pero bueno, ya vemos los manejos cómo funcionan. Pues recuerdo la calo, recuerdo la calo. A Di Stéfano comentar que la calo, todo el día la calo.
1: Pues nada, pues
0: 40 años no son nada.
1: Lo habréis comentado, pero muy bien España, ¿eh? 4 caracolillos. Sobre todo en la primera parte.
0: Sí, la segunda no.
1: La segunda
2: no fue tan emocionante, por lo visto.
1: No
0: existió.
1: Bueno. Por cierto,
2: Tomás, ¿has mirado la playa? ¿A qué no has mirado la web de la playa?
1: No,
0: sí, yo la tenía por aquí abierta.
2: Está como en pleno mes de agosto.
1: Sí, el fin de semana.
2: Es que lo
1: he mirado
2: antes.
0: ¿Es que no trabaja nadie en este país o qué?
2: Sí, pero hay otros que están de vacaciones.
1: Estamos en verano, ¿eh?
2: ¿Tú qué quieres? Hay gente que está de vacaciones hoy, aunque tú no te lo creas.
1: Y ayer domingo estaba a reventar también.
2: A tope, sí, es verdad.
0: Sí, ayer sí. Ayer nos mandaste tú un WhatsApp diciendo no hay dónde aparcar, de aquí al Puntal no hay dónde aparcar.
1: Yo ayer cogí la moto y me di un paseo por todo el Laredo. Creo que vi uno, pero durante unos segundos nada más.
2: Es que pareces nuevo, Tomás, pareces recién llegado.
1: Aparcar, porque enseguida llegó otro para aparcar. Pero no, ayer estaba Laredo, pues eso, petado.
0: No he leído si se atascó la autovía luego por la tarde, después del partido, en la vuelta hacia Vizcaya. No, porque es probable que sí, porque debió ir todo el mundo, pues claro, entre los que estaban en la playa y los que vieron el partido, todo el mundo salía a las 8 para allá. Y claro, te encuentras lo que te encuentras, ¿no? Pues un atascazo, un atascazo.
1: Una pena que el partido, la información del partido va a quedar eclipsada hoy, porque acabamos de conocer la sentencia del caso Mascarillas. 24 años para José Luis Ábalos, 19 para Coldo García, y Ábalos se libra de la cárcel. Aldama.
2: Aldama
1: se libra de la cárcel.
2: Por haber colaborado con la justicia.
1: Sí, sí.
2: Por eso.
1: Pero, bueno, pues eso.
2: Sí, hoy será el tema principal.
1: Hoy va a ser el
2: principal,
1: tema,
2: ¿no?
1: Hoy
2: sí,
1: y mañana y pasado, bueno, sí, y el otro.
2: Sobre todo
1: estamos
2: hoy
1: un poco ya hartos.
0: Gracias por la atención que nos habéis prestado. Mañana hablaremos, vamos a intentar hablar con las sanjuaneras. No lo tengo cerrado todavía, pero a ver si nos cuentan un poco, nos invitan a las sardinas y la fiesta y la actividad que tienen. Ya estuvo el concejal aquí el pasado viernes invitándonos a la fiesta por parte del ayuntamiento, y ahora vamos a hablar también con las organizadoras, a ver qué objeto tienen mañana en ese programa estupendo de celebración. Gracias por la atención y bueno, pues a ser felices.
1: Ahora pick up.
0: Ahora os dejamos con el pick up de tarde que nos programó Carlos la pasada semana con Dusty Springfield, ¿no?
1: Uh-huh.
0: ¿Sí?
1: Así es.
0: Venga, pues protagonista en la próxima hora y luego el resto de nuestra programación de la jornada de este lunes. Con 28 grados de temperatura en la calle, os decimos hasta luego, hasta mañana.

Muy buenas tardes y bienvenidas y bienvenidos a una nueva edición de Pick Up de Tarde aquí en Radio Laredo, que como sabéis estamos escuchando a la gran Dusty Springfield, y estábamos en un disco del 68, su cuarto álbum en estudio, Dusty Definitely, y vamos ahora a escuchar lo que hace con la hermosa I Think It's Gonna Rain Today, creo que hoy va a llover, de Randy Newman, que grabara originalmente Julius La Rosa en 1966, y antes de que la hiciera Dusty Springfield, la grabaron entre otros Jody Collins, Eric Burdon con los Animals, Bobby Darin, Ricky Nelson o el mismo Randy Newman, entre algunos otros. Y luego después la han grabado Nina Simone, Peggy Lee, Neil Diamond, Barbara Streisand, Joe Cocker, Bette Midler, Peter Gabriel, V40, Nora Jones o Madeleine Peyrouche, entre otros. Como veis, muchísima gente ha grabado esta melancólica canción y cada uno le ha dado su propia impronta. Y una de las mejores, como siempre hizo en todo lo que cantó, es esta de Dusty Springfield, que hace una admirable versión de esta I Think It's Gonna Rain Today, de Randy Newman.

Vamos a terminar el álbum con Morning, subtitulado, entrecomillado, Bom Dia en portugués. Morning, mañana, bom dia, buen día. Una canción folk brasileña escrita por Nana Caymmi, Gilberto Gil y Norma Tanega y que grabó originalmente la gran Gal Costa en 1967. Dusty Springfield hace una preciosa y melodiosa versión con un complejo arreglo que suena progresivo y recuerda piezas de Scott Walker. Esto es Morning, Bom Dia.

Hay que decir que este álbum que hemos escuchado ya lo hizo con Atlantic Records, con los que había fichado, y grabó su siguiente álbum en marzo del 69, llamado Dusty in Memphis, y el que es considerado su mejor disco y uno de los mejores de todos los tiempos. Algún crítico llegó a decir que es el disco de balada rock por excelencia, y en la mayoría de las listas que se hacen de los mejores de la historia siempre aparece. Por ejemplo, una lista que hizo New Musical Express en el 93 lo situaron en el puesto 54, y otra que hizo la revista Rolling Stone en el 2020 lo situó en el número 83. En su momento fue un pequeño fracaso comercial, con pocas ventas, pero con los años fue ganando prestigio, y es que es una auténtica joya del pop y el soul de ojos azules, que es como se llamaba al soul hecho por blancos. A la voz de sublime de Dusty Springfield se le suman los coros La Sweet Inspirations, que está formado por Sissy Houston, Sylvia Sengwell, Myrna Smith y Estelle Brown. Un fantástico grupo vocal que fueron coristas de Elvis Presley, Aretha Franklin, Wilson Pickett, Herbie Mann, Nina Simone, Solomon Burke o Chuck Jackson. Y luego estaban los Memphis Boys, unos prestigiosos músicos de sesión que estaba formado por Reggie Young a la guitarra y sitar eléctrico, Tommy Cockville al bajo y guitarra, Bobby Emmons al órgano, piano y congas, Bobby Wood, piano acústico, Jim Christman, batería, Mike Leach, congas y Ed Collis, armónica. Una banda experta que ya había participado en discos de Aretha Franklin, Wilson Pickett, King Curtis o Elvis Presley, entre otros. Hay que decir que Dusty Springfield no estaba pasando por sus mejores momentos en lo personal. Tenía una inseguridad enfermiza por una homosexualidad que constantemente estaba en la prensa, y en aquellos tiempos la intolerancia era muy fuerte y la creó una fuerte adicción al alcohol y otras sustancias. Además, las pistas instrumentales del disco se grabaron en los estudios American Sound de Memphis. Pero Dusty Springfield, debido a su inseguridad y los nervios por ser comparada con las leyendas del soul que habían grabado allí, no pudo hacerlo, con lo que se fue a grabar las voces a Nueva York, donde se sentía más segura. Así que, a pesar de todas las dificultades, ella siguió adelante y pudo hacer este monumental disco de pop y soul. Así que vamos a ya entrar en materia, empezando por escuchar Just a Little Lovin', Solo un poquito de amor, escrita por Cynthia Well y Barry Mann, y que grabó originalmente Lana Cantrell en 1968. Una sensual pieza con un ritmo lento, una lánguida canción que Dusty canta con esa delicadeza suya que derrite. Esto es Just a Little Lovin'.

Y vamos a seguir con la composición de Carole King y Gerry Goffin, So Much Love, Tanto Amor, que grabó originalmente Benny King en 1966 y después la han grabado muchos más. Pero seguramente esta de Dusty Springfield sea la mejor. Es realmente conmovedora y va subiendo en intensidad. Otro de los ya emblemáticos temas de este álbum. Esto es So Much Love.

Y llegamos a lo que con toda seguridad sea la canción más conocida de Dusty Springfield y por la que siempre será recordada, Son of a Preacher Man, hijo de un predicador, escrita por John Hartley y Ronnie Wilkins, que en principio la compusieron pensando en que la grabara Aretha Franklin, pero el productor y propietario de Atlantic Records, que estaba produciendo este álbum en esos momentos, rápidamente se la ofreció a Dusty Springfield para que la grabara e incluyera en el disco. Después, y solo en 1969, se hicieron 22 versiones diferentes de esta canción, incluida una de la propia Aretha. Bueno, la de Aretha fue en el 70. Otra de su hermana Irma Franklin, o de gente como Nancy Sinatra, Mavis Staples o Ike and Tina Turner. Después ha sido versioneada muchísimas veces, pero esta de Dusty será la más recordada. New Musical Express la situó en el puesto 43, entre los mejores sencillos de todos los tiempos, y Rolling Stones entre las 500 mejores canciones de todos los tiempos. Y es que es realmente genial, suena mucho al soul sureño y claramente canta en un estilo Aretha Franklin. La letra parece inocente, hablando de lo que la enseñó el hijo del predicador detrás de la iglesia, con sus primeros escarceos amorosos, pero no sabemos hasta dónde llegaron esas enseñanzas. En los años 90 tuvo un resurgimiento después de que Tarantino la incluyera en la banda sonora de Pulp Fiction. Vamos ya con esta maravillosa Son of a Preacher Man.

Vamos con la triste y conmovedora I don't want to hear it anymore. Ya no quiero oírlo más. Una pieza escrita por un jovencito, Randy Newman, y que grabara originalmente Jerry Butler en 1964. Habla sobre edificios mal construidos y en donde se escuchan cosas a través de las paredes y que la protagonista no quiere oír más. Y es que a través de las finas paredes escucha a sus vecinos hablar de que su amante la está siendo infiel. De esta pieza diría la propia Dusty Springfield que era su canción favorita de este álbum y que para ella tenía una atmósfera realmente genial. Lo cierto es que la canta de manera desgarradora y que los exquisitos coros ayudan a crear esa atmósfera tan particular. Es una vigorosa pieza con una impactante interpretación. Vamos a escuchar este prodigio que tiene otro grandioso arreglo de cuerdas. Esto es I don't want to hear it anymore.

Seguimos con el Soul Rhythm and Blues Breakfast in Bed, Desayuno en la Cama, que escribieron los compositores de la Muscle Shoals, Eddie Hinton y Donnie Fritz para ella. Tiene una atrevida letra que habla abiertamente sobre relaciones sexuales casuales con pronombres o términos de género que nunca se mencionan. Además, en la canción hecha a esa otra persona nunca se la menciona con pronombres o términos de género específicos, con lo cual esa persona a la que invita a desayunar en su cama podría ser perfectamente una mujer, dada la bisexualidad de Dusty Springfield. Esta condición sexual suya la acabaría causando muchos problemas en la industria musical, marginándola enormemente. En otros tiempos, mucho más intolerantes, como os dije antes. También en mitad de la canción pronuncia la frase "You don't have to say you love me", no tienes que decirme que me amas, que era el título de uno de sus mayores éxitos. Vamos ya a escuchar esta sensual Breakfast in Bed.

Y vamos a acabar con este glorioso álbum con otra composición de Randy Newman, Just on One Smile, solo una sonrisa, que grabó originalmente Jim Pitney en 1965. Eran buenos amigos Jim Pitney y Dusty Springfield, que como no, hace aquí otra conmovedora y sensual interpretación. Esto es Just One Smile.

Y así llegamos a su sexto álbum de estudio, que grabó en 1969 en Filadelfia y se lanzaría en 1970. Se editó primero en los Estados Unidos con el título de A Brand New Me y tres meses después en el Reino Unido con el título de From Dusty With Love. Está producido por Kenny Gamble y Leon Huff, que además coescriben muchos de los temas de este álbum. Para mí supone un bojón con el Dusty in Memphis, claro que eso sería lo normal ante ese pedazo de disco. Este suena muy lineal y en algunos momentos puede aburrir. Me gusta menos ese sonido Filadelfia que le imprime la producción de lo que grabó en Memphis o Nueva York. Vamos con la banda que acompaña a la voz de Dusty Springfield, empezando por el piano Eugene Dossier, las guitarras de Roland Chambers y Norman Harris, el bajo de Ronnie Baker, la batería de Earl Young, Vincent Montana Jr. hace coros y toca el vibráfono, y las Sweet Hits of Sigma hacen coros. Don Reinaldo and His String Section están a las cuerdas y los metales son cosa de Sam Neill and His Horn Section. Vamos a escuchar tres piezas de este álbum, empezando por Lost, Perdido, compuesta por Kenny Gamble y Leon Huff y Jerry Butler. Esta buena canción quizás sea donde más se acerque al sonido Filadelfia de todo el álbum. Esto es Lost.

era una excelente balada llamada Let Me Get In Your Way, Déjame Interponerme En Tu Camino, compuesta por Roland Chambers y Kenny Gamble. Es de lo mejor del álbum, con una Dusty Springfield que parece acariciar las frases. Esto es Let Me Get In Your Way.

Y terminamos el álbum con la que da título, al mismo, A Brand New Me, un nuevo yo, compuesta por Tom Bell, Jerry Butler y Kenny Gamble. Otra joyita, en este caso más movida. Luego Aretha Franklin haría su propia versión de esta A Brand New Me.

Y así llegamos a 1972, que es cuando graba su séptimo álbum en estudio, un disco grabado en diferentes sesiones de grabación entre los Estados Unidos y el Reino Unido, y con 8 productores distintos, incluida ella misma. Todo esto da una idea de la variedad de estilos, y en todo se desenvuelve esta mujer de maravilla. En realidad, las piezas de este álbum, que se tituló See All Her Face, ya habían salido algunas de ellas como singles entre finales de los 60 y principios de los 70. Es un disco que contiene muy buenos momentos. Y vamos a empezar escuchando, siguen acompañándola, perdón, a los coros Leslie Duncan y Kay Garner. Y vamos a empezar escuchándola una pieza con sabor a bossa nova, un estilo que a su aterciopelada voz la iba muy bien. Es una composición de Antonio Carlos Jobim y Dolores Durán, que en portugués se llamó Estrada do Sol, y la grabó originalmente Silvia Telles en 1958. Luego la adaptaría el inglés Norma Tanega, llamándola Come for a Dream, Ven por un sueño, y esta la grabaría originalmente en 1958. Como no, Dusty Springfield, aquí en su versión, la aborda. Es una preciosidad, una lenta y melancólica pieza que ella canta dulcemente. Esto es Come for a Dream.

Vamos ahora con la hermosa e introspectiva balada pop I Start Counting. Empiezo a contar, que tiene un arreglo y orquestación exquisito. Está escrita para que la cantara ella por Basil Critchin, Jack Nathan, James Coleman y Patrick Ryan. Esto es I Start Counting.

Y seguimos con Girls, It Ain't Easy. Chicas, no es fácil. Escrita por Sherry Payne, Ronald Dunbar y Edith Wayne. Y que grabaron originalmente el trío de chicas Honey Con en 1969. Aquí Dusty la quiere imprimir y lo consigue, ese sonido Motown que a ella tanto la gustaba. Esto es Girls, It Ain't Easy.

otra que había salido anteriormente fue la magnífica versión que hace del William Laura Mae Jones, escrita por Tony Joe White y que este grabó en 1969. Una pieza de country soul sureño, algo funky, muy característica del sonido de Tony Joe White. Dusty Springfield la canta con mucho sentimiento. Vamos ya con la relajada William Laura Mae Jones.

0: Y nada más por hoy. Con esto nos despedimos. No hay tiempo para más. Como siempre, ha sido un placer. Esperando que os haya gustado. Nos encontraremos aquí en un próximo pick-up de tarde, donde seguramente acabemos con la discografía de la gran Dusty Springfield. Pues nada más. Hasta la próxima.
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0: Bien, pues como lunes refrescamos nuestra agenda. Lo de refrescar viene bien. Rosa, ¿qué tal? Buenos días.
1: Sí, nos hace falta. Sobre todo nos va a hacer falta al menos hasta el miércoles, dicen los meteorólogos. Pero bueno, lo que les proponemos a esta hora, como decía Noé, es contarles de hoy hasta el domingo algunas de las actividades. Bueno, hoy les contamos unas cuantas, pero seguro que a lo largo de la semana vamos aumentando esa agenda, que es lo que hacemos ahora mismo, de actividades de aquí al domingo. Arrancamos semana, renovamos efectivamente esa agenda y lo hacemos, por ejemplo, con las actividades que nos ofrecen o que les ofrecen a las personas que acuden al centro social Las Enrederas. Personas mayores de 60 años, recuerden que, bueno, pues sobre todo por las tardes, a partir de las 6 más o menos, se reúnen en ese espacio, en el centro social que está aquí muy cerca de la Casa de Cultura, con sus actividades. Por ejemplo, en la jornada de hoy lunes, tienen una actividad dedicada al Tai Chi y lo realizan en dos grupos, el primero a las 6 de la tarde y el segundo a las 7. El resto de la semana, bueno, pues mañana vuelven con la actividad Mente en Marcha, que ya tiene tanto éxito que tiene tres grupos, uno a las 5, otro a las 6 y otro a las 7 de la tarde. El miércoles tienen la actividad denominada Emociones, Teatro y Palabras. Lo han programado a las 6 de la tarde. Vuelven con sus manualidades a esa misma hora el jueves por la tarde y ellos terminan la semana el viernes con Actívate, Suave y a tu Ritmo, una actividad que comienza a las 6 de la tarde. Las actividades, dicen, bueno, pues muchas de las actividades que programan a lo largo de todo el mes tratan incluso de realizarlas, algunas de ellas, las que se pueda, nos dicen, incluso al aire libre. Las propuestas del Centro Social Las Enrederas, que saben, bueno, pues que ofrecen esa actividad de lunes a viernes. Otro colectivo de Laredo con muchas iniciativas en estas jornadas es la Asociación AMIL, que a través de su sede nos ofrecen pues también toda una semana de propuestas. Empiezan los lunes con pilates a las 10 de la mañana durante una hora, por la tarde boxeo a partir de las 5 y media, la conversación en inglés de 6 a 7 y media, pues para bueno, pues mantener vivo el manejo, el control de ese idioma, de esa lengua, y cierran los lunes con yoga a partir de las 8 de la tarde y durante una hora. El martes comienzan precisamente con una sesión de yoga, también caminando con Amil, que programan desde las 9 y media, una sesión de mantenimiento a las 11 menos 20, pilates después, al mediodía, y caminando con Amil a partir de las 5 de la tarde. Cierran la jornada del martes con pilates a las 6 y media y durante una hora. Los miércoles es el día del club de lectura y cierran la jornada con la práctica del yoga a partir de las 8 de la tarde. Abren la sesión del jueves precisamente con el yoga desde las 9 y media, luego una de las sesiones caminando con Amil a las 9 y media de la mañana, mantenimiento a las 11 menos 20, pilates a las 12 y de nuevo por la tarde caminando con Amil desde las 5. Vuelven con pilates a las 6 y media de la tarde y en Amil cierran la semana de actividad los viernes con pilates por la mañana a partir de las 10 durante una hora y por la tarde boxeo a las 5 y sevillanas en dos sesiones, la primera, digamos que para los novatas o novatos, 6 y media de la tarde, para los que ya tienen más práctica, a las 7 y media. Las talleres de Amil que se desarrollan, que se distribuyen a lo largo de toda la semana, de lunes a viernes. Nos metemos en fiestas, porque ya les anunciábamos este fin de semana, ya hemos podido contemplar las primeras actividades enmarcadas en la celebración de San Juan en Laredo, que va del 20 al 24 de junio, esas actividades, con el tercer festival de charangas que estuvieron poniendo, bueno, pues música y alegría durante todo el sábado en nuestra villa, con la Peña Tío Simón, con los Ronceros de Santoña, con el Junco de Colindres, con el Cancaneao de Astillero y amigos de Castro Peña de Casturdiales que estuvieron por nuestra villa durante el sábado. Y en la jornada de ayer, la 23ª concentración de trajes regionales, que también estuvieron por nuestra localidad a lo largo de todo el domingo. Bueno, pues entramos de lleno ya en la celebración de San Juan. La noche de San Juan será el próximo martes, desde las 8 de la tarde con una sardinada que prepararán las sanjuaneras de Laredo. La recaudación de esa sardinada irá íntegra a la asociación Nunca Jugarás Solo y también a la Asociación Española contra el Cáncer. Luego, después de esa sardinada, el Festival Garrapateros, que se va a celebrar, bueno, pues con música. De recordando el sonido de los grupos delincuentes Estopa y Melendi, que bueno, pues nos van a ofrecer esas versiones de la música de estos grupos o estos solistas en el Festival Garrapateros, que va a ser a las 9 de la noche. Luego, a las 12 menos cuarto más o menos, Pasacalles hasta la playa amenizada con la música de la Peña Tío Simón. Y a las 12, como no, el encendido de la hoguera de San Juan en la playa Salvé, en la noche del 23, ahí será ya la noche del 23 al 24 de junio, con ese momento para deshacernos de todo lo que hemos acumulado en este año desde la celebración de San Juan y expresar los mejores deseos para arrancar así de manera ya, eso sí, oficial el verano, con esa celebración de la noche de San Juan y todas esas tradiciones que se mantienen para atraer lo mejor a nuestra vida en esa jornada. Y ya el día 24, el día de San Juan, efectivamente a las 7 de la tarde se celebrará la misa en honor al santo en la capilla que está ubicada a la entrada del túnel y donde pues se reúnen los fieles para celebrar esa jornada, ese día de San Juan, ya con la Eucaristía. Las fiestas de San Juan que seguiremos recordándoles en Laredo, ya saben, la cita importante, la tarde-noche del 23 de junio y esa celebración religiosa que se desarrolla el día efectivamente de San Juan, el 24 de junio en nuestra villa. Tenemos también por delante, lo esperamos aquí en Radio Laredo, el 24 de junio, precisamente el día de San Juan, sí, para celebrarlo por todo lo alto, el sorteo de las jornadas del Pincho que se han celebrado en Laredo, pues precisamente hasta este domingo, hasta este 21 de junio, durante todo el mes de junio, hasta el día 21, con bueno, pues esos premios que se van a distribuir, hasta 800 euros distribuidos en tres premios diferentes, uno de 500, otro de 200 y otro de 100, premios que

premios de las jornadas del Pincho. 800 euros en premios para, bueno, pues gastar en los propios establecimientos de Acelar, una iniciativa en la que, bueno, pues también naturalmente colabora el Ayuntamiento de las jornadas del Pincho, que se han celebrado durante los últimos 21 días hasta la jornada de ayer, con la posibilidad de elegir pues una 21 establecimientos en total de Laredo que se han sumado a esas jornadas. Una iniciativa muy bonita que, bueno, no se celebra en Laredo exactamente, se va a celebrar en Santander también el día 24 de junio, el próximo miércoles, el día de San Juan, pero que tiene también, bueno, pues participación pejina. Se trata de una de las iniciativas de la antesala del espacio Felisa, la Feria del Libro de Santander, que se llama Leer el Mar, una tarde colectiva para celebrar un placer ilimitado. Se va a desarrollar en el Parque de San Martín de la Mar y comienza a las 6 de la tarde de este 24 de junio con monólogos científicos con Conciencia T, que es así como se denomina la iniciativa. Y les decía que, bueno, pues tratamos de traerlo también a Laredo porque uno de los participantes en esta iniciativa es nuestro amigo y colaborador Diego de Vallejo. Monólogos científicos con Alberto Coz, Ana Lorena Esteban, el propio Diego de Vallejo, también Carmele Zapiain, que van a presentar esta iniciativa con la coordinación de Diego Herranz Muñoz. Luego, el encuentro Leer el Mar, donde invitan a la gente a las 7 menos cuarto de la tarde a traer su libro y unirse a esta cita para leer juntos mirando a la Bahía de Santander. Y luego, bueno, pues otras iniciativas que van a desarrollar a lo largo de esa misma tarde, por ejemplo, en la Filmoteca Regional con la proyección de 100 libros juntas, una iniciativa de la Filmoteca Regional Mario Camus. Leer el Mar, que va a ser el próximo 24 de junio, como les indicábamos. Ese mismo día, ese 24 de junio, es decir, este miércoles, tenemos conferencia de los cursos de verano de la Universidad de Cantabria, la primera de las conferencias que se desarrolla en nuestro centro cultural. A las 8 de la tarde, la Casa de Cultura Doctor Velasco acogerá la conferencia sobre la economía política de la migración forzada, a cargo de Isabel Ruiz Olaya, que es profesora titular de Economía Política en la Universidad de Oxford. La conferencia es a las 8 en el Centro Cultural Doctor Velasco, ya saben, como siempre, con entrada libre hasta naturalmente completar el aforo. Y un poquito antes, eso será a las 8, un poquito antes, los ventolines, a esa hora ya a las 8, estarán recorriendo las calles de Laredo, lo harán desde las 7 para celebrar su fin de curso. Y como es tradición, los ventolines lo hacen con un pasacalles que recorre distintos puntos de nuestra localidad. Normalmente parten del Colegio Villa del Mar, que es donde celebran sus clases todo el año, y luego se van moviendo por distintos puntos de nuestra localidad. Vienen aquí hasta la Casa de Cultura, llegan hasta el antiguo Ayuntamiento, a la Plaza de la Constitución, y se mueven en ese entorno por diferentes puntos donde nos ofrecen su música y lo que sus alumnos y profesores han desarrollado en este curso, que ahora pues termina, coincidiendo con el final de junio, el día de San Juan, además, señaladamente. Para el jueves, la Asociación Amil, precisamente de las que hablábamos antes, tienen una actividad especial, una excursión que han organizado a Comillas. La salida será a las 9:30 de la mañana desde la estación de autobuses y volverán hacia las 7:30 de la tarde aproximadamente. Es una iniciativa que es gratuita para sus socias y que les invita a visitar el Capricho de Gaudí, el Palacio de Sobrellano o la Universidad Pontificia. Bueno, pues una iniciativa con plazas limitadas, eso sí, nos dicen desde Amil, para sus socias. En este caso, una visita pues estupenda, parece, a diferentes aspectos destacados de la localidad de Comillas. Otras referencias también, bueno, pues nos quedamos ese jueves con las actividades de la exposición Escenas de Liendo. Ya saben que desde hace unos cuantos días, desde la pasada semana, hace un par de semanas, la Asociación Escuela de Liendo nos ofrece ese proyecto Escenas de Liendo, que cuenta con ilustraciones creadas por el laredano Íñigo Ansola. Los jueves por la tarde, dentro de esta muestra, de esta exposición, nos ofrecen una proyección con diferentes documentales etnográficos sobre
Cantabria sobre la mujer rural en Cantabria en épocas pasadas. Bueno, pues en esta jornada del jueves, en este próximo jueves, que será el 25 de junio, las protagonistas de ese reportaje serán las amas de cría, que normalmente

0: partían de los valles pasiegos, ese documental es el que van a ofrecer a partir de las 7 de la tarde dentro de la exposición Escenas de Liendo, que se encuentra en la sede del antiguo ayuntamiento, en la Casa de la Villa, en el centro de exposiciones. Bueno, pues con los jueves, con esa distinción especial de hacer un documental siempre sobre temas de Cantabria. Las Amas de Cría es un cortometraje del año 2024 que dirigió, documental que dirigió Aitor Sánchez Smith, y que rescata la memoria de las nodrizas de los valles pasiegos, aquellas mujeres que entre el siglo XIX y las primeras décadas del siglo XX dejaban a sus propios bebés recién nacidos prácticamente para amamantar a los hijos de la realeza y de la alta burguesía en las grandes ciudades. Principalmente, pues se iban a Madrid, dejaban a su recién nacido, se iban a Madrid o a otras grandes ciudades a amamantar a los hijos de la realeza o de las grandes familias, de las familias más pudientes. De eso habla este documental Amas de Cría. Bueno, pues estaba hablándoles yo antes de las fiestas de San Juan, y estamos a punto de celebrar ya el comienzo de las fiestas de San Pedro en Laredo. Y es que ese comienzo va a tener lugar el próximo sábado, a partir de las 7 de la tarde, sábado 27 de junio. La primera actividad de las fiestas de San Pedro va a consistir en una sardinada que va a amenizar la música de la peña Tío Simón. Después una gran verbena con Kenia y DJ Byron. Y las actuaciones de Lucía Vena, The Young Showcase y también DJ Wars y DJ Nexito. Bueno, pues las iniciativas de las fiestas de San Pedro, que arrancan en Laredo el 27 de junio. Y el domingo, día 28, a las 12, bueno, pues se celebrará también la misa en la parroquia para honrar al santo. Otros temas también que destaca bueno, pues en nuestra agenda para estos próximos días y que podemos disfrutar asimismo, entre otras cosas, el domingo recordarles que seguimos teniendo mercadillo semanal desde las 9:30 a las 2 de la tarde en la Avenida de España, y ese mismo día tenemos también otro tipo de mercadillo, un mercadillo solidario de cerámica con piezas únicas, nos dicen, hechas con pasión y que ayudan a cambiar vidas. Así lo expresan desde la Asociación Terracota de Laredo. Sus integrantes han realizado esas piezas que van a poner a la venta en este mercadillo solidario el próximo domingo, de las 11 a las 2 más o menos, en la calle Menéndez Pelayo, nos dicen, frente al antiguo ayuntamiento. Y la recaudación en esta ocasión de lo que obtengan con la venta de estas piezas que han realizado los integrantes de esta Asociación Terracota de Laredo, pues esa recaudación irá destinada a la Asociación de Protección y Adopción Canina, a la Asociación Aspacán. Sin movernos del domingo, tenemos concierto de aniversario, 15 años ya de la Escolanía Aila de Laredo. El domingo 28 de junio, ese concierto de aniversario tendrá lugar en la Iglesia de San Francisco, en la Iglesia de las Madres Trinitarias, a las 8:30 de la tarde. Bueno, pues Aila, que quiere celebrar con todos nosotros sus 15 años ya de existencia. Parece que fue ayer cuando les anunciábamos los inicios de esa formación. Otras referencias también, les hablaba yo de la exposición Escenas de Liendo, eso en la planta baja de Laredo Espacio de Arte Casa de la Villa. En la primera planta sigue hasta el 12 de julio la exposición dedicada al año Faustino Cuevas. También tenemos los primeros premios del concurso de pintura al aire libre Puebla Vieja de Laredo, que promueve la Asociación Amigos del Patrimonio, que podemos encontrar en la Oficina Regional de Turismo. Referencias también a las actividades en el Centro de Ocio Costa Esmeralda, con actividades en la primera, unas primeras horas de 4:30 a 6:30 para los niños más pequeños, los de 4 a 11 años, y a partir de esa edad hasta los 16, desde las 6:30 de la tarde y durante las dos siguientes horas, hasta el momento del cierre de la actividad del Centro de Ocio Costa Esmeralda, de lunes a viernes. Las visitas también inevitables a la Iglesia de Santa María, desde el punto punto de vista artístico, cultural, patrimonial que tenemos en nuestra Puebla Vieja. Visitas guiadas en grupo que se pueden realizar también previo contacto con el guía de la iglesia. Ahí está Fernando Bailet realizando esa importantísima actividad de dar a conocer cómo es nuestra iglesia de Santa María. Bueno, pues algunos de los temas Noé de nuestra agenda para toda esta semana, y seguro que algo me he dejado en el tintero.
1: Seguro. Eso seguro.
0: Y lo iremos, ya digo, iremos aportándolo durante el resto de la semana. Pero bueno, una agenda intensa con la que arrancamos el lunes.
1: Si alguien dice, no han contado lo mío, pues 942-68-33-53 ahora mismo. Y lo anotamos y lo incluimos mañana en esta agenda que nos ha traído Rosa. Estupenda, disfrutarlo o a sufrirlo con calor, depende, claro. Gracias, Rosa.
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1: Bueno, pues es una canción de motivación de nuestro Charles que hizo Manuel Palacios recientemente y que le dedicó al Laredo para ver si lográbamos el ascenso a Segunda Federación, pero bueno, nos la quedamos ya para muchos temas que tengan que ver con nuestro Club Deportivo Laredo, con nuestro Charles. Y hoy vamos a hablar de la despedida y la expectativa de cara a la próxima temporada con un superviviente. Pasan directivas, pasan jugadores, pasan entrenadores, pero aquí nuestro invitado, don Manuel Rodríguez del Valle, Manu Valle, pues sigue vivito y coleando, trabajando para el Charles. No es que me importe, Manu, buenos días, bienvenido.
2: Hola, buenos días.
1: A ver, ¿cómo se hace esto?
2: Bueno, yo siempre he dicho que yo es un club en el que estoy a gusto, el Laredo, es un club donde me siento muy identificado con él y siempre que las directivas que van entrando o la gente que va entrando considere que puedo ayudarles, pues yo encantado.
1: Uh-huh. No he escuchado la entrevista, pero la última vez, el verano pasado, se oían rumores, yo te preguntaba por la continuidad, que es que ibas a ser la primera víctima a la que se iban a cargar y este tipo de cosas, y no, pues ahí sigues, ¿no? O sea que eso es que confían en tu trabajo, pues los que estaban y los que están, y ya veremos los que estarán, pero la temporada 26-27 la estás preparando tú como director deportivo del Club Deportivo Laredo.
2: Sí, ahí continuamos preparándola y tal, y bueno, pues lo que te decía, encantado, y bueno, yo saben que siempre pues mi idea es aportar trabajo y tratar de que el club al final pues esté lo más alto posible y que bueno, y sobre todo que nos identifiquen como un club bien estructurado, bien organizado y bueno, pues yo encantado de estar aquí.
1: Eso sí es verdad, ¿no? Y yo, lo mismo que la directiva de Josemi, le reconozco que ha tenido los mejores números y los mejores resultados de las últimas décadas, buena parte de esa responsabilidad pues caía sobre tus espaldas, ¿no? Y yo creo que es nadie le tiene que darle prendas para reconocer ese buen trabajo hecho, ¿no? Con fallos, con errores, con situaciones, con descensos y demás, pero bueno, pues eso es así, ¿no? Quien quiera, pues que le echen un vistazo a los números del Laredo de estas últimas campañas. ¿No?
2: Sí, bueno, sí ha habido alguna situación de descenso, ha habido ascenso, nos hemos mantenido en segunda ref también durante años, creo que conseguimos estar a un nivel muy alto ya dentro de lo que es los temas deportivos del club y bueno, pues tratando de hacerlo lo mejor posible y lo que hablamos antes, al final, sobre todo intentando montar una estructura de club a nivel deportivo que esté bien considerada y que sea un poquito referente. Yo sé que muchos clubes de Cantabria también se fijan en el modelo que tiene el Laredo y al final para ellos es un referente a la hora de comenzar sus proyectos.
1: Sí, hablamos de un club amateur, que tiene un presupuesto de 200, de 300.000, pero del que casi nadie puede vivir, ¿no? De vuestro club, del trabajo en vuestro club, no hay alguien que diga, me estoy forrando, esto es un chollo.
2: No, por supuesto que no. Y además la situación económica del club, que es buena en cuanto a que cumple con sus compromisos de pago, y creo que esto es algo muy importante, pero no es un club donde tú puedas venir a, digamos, a vivir exclusivamente de esto. Entonces, sobre todo hay que ser serios en cuanto a mostrar una identidad como club, en cuanto a mostrar una estructura que al futbolista le permita crecer aquí, le permita seguir dando pasos en su carrera y al futbolista que igual ya esté, digamos, en su último tramo, pero que sí se quiera tomar esto de una manera seria, pues tratar también de darle esas armas. Yo creo que sobre todo nosotros nos hemos identificado en los últimos años por la manera de trabajar. Primero del primer equipo y luego creo que ahora el trabajo que están haciendo con la base Miguel Peña en este caso es increíble, o sea, un trabajo excelente que además va a dotar a nuestra base de algo que igual ahora pues no se puede notar, no se puede reflejar en el primer año, pero que a 2, 3, 4 años va a hacer también al Laredo como un referente en cuanto a base y es más, ya empiezan a mencionarnos desde otros clubs como modelo de identidad en ese trabajo.
1: Uh-huh. Es verdad, cuando tengamos la cantera alineada con el nuevo campo de hierba artificial y no seamos protagonistas en el mes de enero o de febrero por los campos encharcados, sino por más bien lo contrario, bueno, pues la cosa va a tomar un cariz intenso, importante, ¿no?
2: Sí, yo creo que ya hoy en día los jugadores de base del Laredo son un referente. Yo creo que, bueno, que el campo de hierba artificial nos va a dar un plus todavía mayor, pero sobre todo yo quiero destacar el perfil de trabajo que ya se está haciendo. Yo creo que sobre todo hay que tener una metodología o un modelo de trabajo que eso haga que sea atractivo para los jugadores. Y hoy en día ya empieza a ser atractivo para los jugadores de la base. Todavía hay muchos jugadores de la base que, bueno, pues optan por otras opciones.
1: Sí. Que no quieren venir aquí porque el campo embarrado pues es muy mala, nos da muy mala prensa, ¿no?
2: Todos nos hemos creado en campos embarrados, ¿eh?
1: Ya, pero los nuevos no.
2: Ojalá, por supuesto, yo estoy encantado de que se haga el campo de hierba artificial, de que tengamos un campo de hierba artificial en Laredo, que hacía muchísimos años que yo creo que ya se necesitaba, pero yo creo que sobre todo si conseguimos una estructura y una forma de trabajar, que es lo que en esto quiero destacar, lo que está haciendo Miguel Peña, creo que de aquí a 3-4 años el fútbol base en Laredo se va a alinear ya prácticamente muy cerca, porque cuántas veces del primer equipo, cuántas veces nos dicen, no, es que hay que darle más oportunidades a los chavales. No, a los chavales hay que prepararlos para que tengas, si alguien no ha toreado nunca y le pones con un capote de toro, ¿le estás dando una oportunidad o qué le estás dando? Entonces, si tú lo preparas para ese momento, que es lo que se está haciendo ahora muy bien con la base, a muy poquito plazo tendremos ya jugadores que tengan esa presencia y que tengan esa oportunidad real para poder dar ese paso al primer equipo.
1: Delimítame tu función. Se ciñe, bueno, hacer el equipo de tercera, vale, el entrenador, tomar ese tipo de decisiones, supongo que consensuadas también con el nuevo entrenador, pues si te gusta este o no te gusta este otro y tal, vale, eso lo intuimos y lo suponemos, pero hacia abajo, ¿hasta dónde llega? ¿Tú decides, por ejemplo, o eres muy influyente, muy decisorio con los 12 entrenadores, con este, el otro, con apoyas, ayudas, trabajas en la incorporación de juveniles, al juvenil, o no sé si al cadete? Por cierto, felicidades al cadete en la temporada que ha hecho, ¿eh? Sí. Y no sé, ¿hasta ahí abajo llega tu influencia o tu decisión, o solamente es un... ¿Cómo es tu trabajo? ¿Cuál es dónde acaba? ¿Dónde empieza?
2: A ver, teóricamente un director deportivo lo que tiene que hacer es marcar las líneas deportivas del club en general. Lo que sí es verdad que mi mayor responsabilidad reside en el primer equipo, que es la que donde más incidencia tengo a la hora de confeccionar una plantilla, a la hora de no solamente de confeccionar la plantilla, cuerpo técnico y demás, sino que también todo lo que es la infraestructura, entrenamientos amistosos, establecimiento de relaciones con otros clubes, en fin, mil cosas. Y luego cara a la base lo que hago es apoyar. En este caso hablaba antes de Miguel Peña, de Pascu, de Alex, de los tres coordinadores que hemos establecido en función de las etapas. Uno para fútbol 8, que es Pascu, otro para fútbol 11, pero que los coordina los tres, que es Miguel Peña, y Alex, que está haciendo un trabajo también increíble en el fútbol de pistas, al igual que Pascu en el fútbol 8. Entonces, marcar un poco la política consensuada con ellos, que son los principales protagonistas de toda la base, apoyarles en todo lo que pueda, si necesitan que en un momento dado se hable con un jugador del cadete o con un jugador del juvenil, darles también ese apoyo si ellos lo necesitan, pero ellos son los actores principales ahí. Y luego pues establecer también otras relaciones con clubs que también pues puedan colaborar con nosotros en esa formación del fútbol base, como es el caso del Racing. El Racing actualmente venimos apoyándonos en ellos desde hace ya 2 años, desde la entrada de Orlando como presidente, y la verdad que tenemos una relación muy estrecha y nos están ayudando muchísimo en la metodología. Pues bueno, ese contacto inicial pues fue a través de Orlando y a través mío. A partir de ahí ese protagonismo ya pasa a ser pues de Miguel Peña, de Alex, de Pascu, que son los que tienen que coordinar eso. En realidad es darles soporte.
1: Ya, claro. Mover hilos, ¿no? Decir, abrir contactos y, bueno, pues plantear reuniones con gente que sabéis que puede influir o no.
2: Que pueda ayudarnos, que pueda ayudarnos y que les pueda ayudar a ellos, aunque, bueno, yo te digo que ellos son los actores principales en... Cada uno tiene sus funciones y cada uno tiene sus responsabilidades. Y, por lo tanto, yo confío plenamente en ellos. Ellos toman sus decisiones. Antes hablabas de la confección de plantillas, de la elección de entrenadores. Y yo, como confío plenamente en los tres y, bueno, en la persona de Miguel Peña, que es la persona que está más cercana a mí en este caso, la confianza es absoluta. Creo que es la persona ideal para liderar cualquier proyecto de cantera. Y bueno, pues apoyarle en todo lo que él decida y bueno, y para adelante.
1: Bueno, primer equipo, temporada 25-26. No acabó bien, tuvo su mal inicio, con un Laredo que tenía los peores números de los últimos 15 años en diciembre. Yo se lo dije a Obu en una entrevista y creo que no le sentó nada bien, ¿no? Porque luego me reivindicaba. ¿Y la segunda vuelta qué te ha parecido? ¿Qué? Bueno, pues sí, perfecta. ¿Fue adecuada la elección de Obu? No sé, a día de hoy, ¿qué consideráis? ¿Qué ha pasado?
2: A ver, yo creo que totalmente adecuada. Nosotros sí que es verdad que les... Desde el principio tuvimos una exigencia muy alta con la Copa Federación. Nosotros a Obu, y así se lo trasladamos, que para nosotros era importante. El fútbol es muy cortoplacista, para lo bueno y para lo malo. Entonces iniciábamos una campaña de socios, veníamos de un descenso, que bueno, pues también es entendible una vez que estás en una categoría como la segunda red, pero queríamos de alguna manera volver a reactivar la ilusión por el club. Yo creo que cada vez se hace más complicado mantener esa ilusión viva en los aficionados, pero no hablo del Laredo, hablo del Cayón, hablo del Tropezón, hablo de todos los equipos. El fútbol de élite se está comiendo el fútbol modesto a nivel de aficionados. Yo cada vez veo menos presencia en todos los campos. Como digo yo, si vienes de ver un Paris Saint-Germain Bayern de Múnich un miércoles, luego ver un Laredo Celaya es muy complicado. Tienes que ser muy, muy, muy, muy, muy del Laredo. Y sobre todo tienes que saber discernir lo que has visto el miércoles frente a lo que vas a ver el domingo, ¿no? Entonces, para tratar de ilusionar a la afición y de volver a reactivar, pues queríamos hacer una buena Copa Federación, tratar de optar a hacer un buen papel. Y bueno, yo creo que se inició, exigimos al equipo que viniera prácticamente casi al 100% en esa época. Y bueno, pues lo conseguimos ganando la Copa Federación, que yo creo que fue algo muy exitoso. Empezamos bien las primeras jornadas de liga. Y a partir de ahí, pues bueno, yo creo que hay un punto de inflexión, que es partido de la Gimnástica, donde perdemos 0-1 después de un partido que estuvo más abierto de lo que el resultado dice. Y luego hay un punto de inflexión, que es el siguiente partido en casa, que perdemos 1-2 con el Trope después de hacer una gran primera parte. Y yo creo que ahí el equipo, a nivel psicológico, le afecta. Le afecta y de pronto se ve con todo aquello que antes manejaba perfectamente, se generan un montón de dudas. Y bueno, luego pues eso nos... te cuesta otra vez volver a reactivarlo, pero yo creo que salvo esa época de 2 meses, el equipo luego se volvió otra vez a reactivar a partir del partido de Castro, volvió a obtener resultados y bueno, de hecho acaba segundo, consigue Copa del Rey. O sea, yo creo que los números de la temporada, pese a no haber conseguido, digamos, la guinda, son unos muy buenos números.
1: El partido del Tropezón, o sea, la eliminación con el Tropezón en el playoff de ascenso, yo lo veía complicado. Lo veía complicado seguir adelante y subir con una obra en el campo por delante. Yo creo que no ha sido tan dañino la eliminación y el no ascenso. Por lo menos yo, desde fuera, yo lo quiero valorar así. Es que imagínate, directiva nueva, preparar un equipo de segunda federación, obra en el campo, que presumiblemente va a empezar en septiembre, octubre, jugar fuera, no sé... ¿No ha sido cierto alivio este? No lo vas a reconocer, pero no, entonces no, te matan, claro.
2: A mí me hubiera encantado subir.
1: Ya, por eso.
2: Pero yo creo que a mí y a todos nos hubiera encantado subir, pese a todos esos condicionantes. Sí que es verdad que comparto contigo una cosa. La última vez que subimos, que fue después de un descenso que nos habíamos mantenido 2 años, creo que no fuimos capaces todavía de generar el suficiente músculo como para poder competir realmente en la segunda ref. Creo que ahora el club, creo que en lo deportivo, en lo institucional, digamos en la comunicación al exterior, a través de redes sociales y demás, está en un nivel alto, creo, o yo así lo entiendo, desde mi modesta opinión. Creo que nos falta generar un poquito más de músculo para poder afrontar una segunda ref con ciertas garantías. El año que hablábamos, que fue nada más bajar, volver a subir, prácticamente se nos planteó, además, con un cambio de directiva, lo que dices.
1: El ascenso de cuarte, sí.
2: Sí, se nos planteó una situación compleja donde.
1: Es que se iba a repetir este año.
2: Eso es. Sí, pero bueno, yo creo que este año teníamos una base un poquito más sólida de plantilla. Teníamos una base un poco más sólida de plantilla. Pero sí que el club necesita generar algo más de músculo para poder optar no solo a subir, sino yo creo que hay que intentar subir y poder mantenerte, poder dar un plus más.
1: Y sobre Obu, me ha llegado, me han comentado que el nuevo presidente no quería renovar a Obu. ¿Es esta la causa o qué, por qué no habéis renovado a Obu? También es cierto que no congeniaba con la afición, no se le veía muy. No iban a pachas, digamos, ¿no? Esa es la sensación en general, ¿no?
2: Yo creo que la figura del entrenador en Laredo, y más, yo sé que hay. Laredo no es un club de tercera, el típico club de tercera. Solamente los medios de comunicación que soléis haceros eco en el día a día del Laredo ya sois. No es algo habitual. No es algo habitual en cualquier equipo de tercera a día de hoy, salvo que seas una capital de provincia. Entonces, el puesto de Laredo, el puesto de entrenador de Laredo tiene muchísimo desgaste. Tiene un desgaste importante. La afición de Laredo, bueno, pues exige y al final, quieras o no, pues también esa relación entre afición, equipo, el equipo también es un equipo que se ha visto durante muchas fases de la temporada con esa presión, no solo de resultados, sino de intentar agradar. Eso tampoco es fácil. En la tercera división no es nada fácil. Con todo eso conlleva un desgaste que al final, pues bueno, pues tienes que valorar, poner encima de la mesa y ver, bueno, que cómo puedes iniciar un proyecto o cómo puedes darle continuidad, y de ahí viene la decisión.
1: Bueno, y la decisión, yo la semana pasada, cuando anunciábamos que habíamos quedado el lunes contigo, le dije a mis compañeros, por hacer una broma, y dice, a ver, que va a venir Manu a decirnos de qué chistera se ha sacado el nombre del nuevo entrenador, porque para los que no estamos ahí todo el día, Chus Fernández no nos suena nada, y ese es el nuevo. Además, rápidamente habéis tomado la decisión y el técnico ya dirige los destinos del primer equipo. ¿Quién es Chus Fernández? Manu, ¿de qué le conoces? ¿Cómo le conoces? ¿Cuánto le conoces? Para haberle propuesto, supongo que sea una propuesta tuya, ¿no? A la junta directiva, ¿no? Este
2: sí,
1: técnico.
2: Por supuesto. Sí, es una propuesta mía, y a ver, yo habitualmente a lo largo del año suelo entrevistarme con muchos entrenadores, pues bueno, pensando en el futuro del club, no en la idea de que el entrenador que se encuentra en ese momento pueda no continuar con nosotros, sino algo más, pues viendo un poco los perfiles que nos pueden encajar. Creo que Chus viene de ser un técnico que ha desarrollado su carrera desde Santander, ha desarrollado su carrera en la Escuela Municipal de Deportes de Santander, donde están teniendo cada vez un crecimiento mayor dentro de sus equipos. Luego, con posterioridad, pasó a la disciplina del Racing. Ahí se hizo cargo del Marina Sport como club aliado del Racing, para intentar ascenderlo a División de Honor. Lo asciende a División de Honor, consigue mantenerlo en División de Honor, y de ahí pasa al Albacete, donde va como coordinador de las categorías inferiores, como responsable metodológico de las categorías inferiores y como entrenador del filial. Ahí también consigue un ascenso, consigue mantenerlo con posterioridad en tercera ref, y desarrolla un trabajo durante 2 años de optimización del trabajo de la cantera. Y en el proyecto que nosotros tenemos actualmente, para esto cobra, en esto cobra una especial relevancia lo que puede aportarnos él también, para lo que hablábamos antes, de unir ya lo que sería el primer equipo con la cantera. Nosotros tenemos varios jugadores que creo que son jugadores interesantes, que pueden de alguna manera a futuro ser los jugadores del Club Deportivo Laredo, y bueno, pues pienso que tener una persona de este perfil nos va a ayudar a que también el club pueda crecer. Y bueno, de ahí viene la decisión de Chus, que creo que es un entrenador perfectamente válido para tercera división y para los objetivos que tiene el club, y no solamente a nivel de primer equipo, sino de ayudarnos también con todo ese trabajo.
1: De estos nuevos entrenadores súper tecnológicos que están todo el día pendiente de los datos, de los vatios y de las cargas y descargas y demás.
2: No
1: van por ahí la apuesta, ¿no?
2: No, es más una, es más un técnico de perfil en el cual pues busca un poco lo que buscamos también cuando traemos jugadores, el crecimiento individual del jugador, que eso luego nos ayude como nos ayude de alguna manera al crecimiento del grupo, al crecimiento del equipo. Y también un poco lo que hablábamos, ¿no? Incluso nos preguntaba, oye, ¿cuáles son los jugadores objetivos en la base que tenemos para tratar de que a futuro lleguen a primer equipo? Pues eso también me parece una pregunta importante. Él también va a colaborar de una manera estrecha con el equipo juvenil. Bueno, queremos dar ese paso para que el club cada vez pues tenga un perfil de crecimiento mayor.
1: No digo que las demás no lo sean, pero es una apuesta arriesgada. Bueno, pues más que nada no es José Gómez, no es Chiri, no, o sea, no es alguien con peso específico en los banquillos de Cantabria. Y bueno, si las cosas no van bien desde el principio, pues el run-run, el griterío va a ser mayor.
2: Nos ocurriría con cualquier entrenador. Con cualquiera de los entrenadores que traigamos, con 2, 3, 4 jornadas, pues bueno, sabemos que no, pero bueno, confiamos en el trabajo no a corto plazo, sino a medio plazo y a largo plazo. Este año también, cuando nos vinieron pues 7, 8 jornadas complicadas, se aguantó el tipo, y yo creo que bueno, tenemos que ser conscientes también de lo que somos en Laredo. Yo muchas veces entiendo la exigencia del club, entiendo la exigencia de los socios, pero bueno, también creo que hay que dar ese punto en el cual haya un equilibrio que nos permita ir creciendo como club.
1: Bueno, pues aquí estamos. Chus Fernández, le damos la bienvenida. ¿Qué ritmo de trabajo tenéis? Por curiosidad, lo pregunto, en estos primeros 15 días, 20, 25 llamadas diarias, o estáis reunidos, o estáis viendo perfiles. Dices que la cosa va despacio, ¿no? De nombres no puedes comentarme nada porque no hay...
2: Porque
1: casi
2: a día de hoy...
1: Ni siquiera las bajas. Ni siquiera las bajas.
2: Bueno, las bajas las conocidas, tanto Adai como Luis Gómez. Adai pues es un chico que no contó mucho el año pasado, y bueno, pues él quería buscar un camino donde pueda jugar, y nosotros así le hemos dicho que adelante. Luis Gómez, que por motivos también laborales, pues bueno, va a estar más cerca de su trabajo en Santander, y se ha ido, creo, al Atlético Albericia. Y luego la de David Puras, que por sus motivos personales y de trabajo también pues se va al Solares. Las bajas de estos tres jugadores, y luego ya lo que sí hemos hecho durante estas 2 semanas es conocer qué es lo que quieren hacer la plantilla que tenemos actualmente, porque creo que es una plantilla muy válida, que puede en su gran mayoría ayudarnos a conseguir los objetivos que buscamos, pero bueno, también hay que ver cuáles son sus intereses y qué objetivos tienen. Y a partir de ahí, pues el ritmo ha sido hablar con unos, con otros, ver cuál es su situación actual, cuáles son sus intenciones.
1: ¿Él los conoce?
2: Sí. Al equipo lo conoce perfectamente, lo ha estado viendo durante todo el año. Uh-huh. Y luego también ver qué objetivos y qué otras incorporaciones podemos hacer para mejorar la plantilla actual. Uh-huh. En eso llevamos trabajando 2 semanas, y bueno, yo creo que ahora a partir de esta ya empezaremos a cerrar algunas cosas y a ir confeccionando la plantilla con... Bueno, vamos a hacerlo de manera tranquila. Yo nunca he sido tampoco de... Siempre he intentado no precipitarme y, y bueno, hacer la plantilla más competitiva posible.
1: Bueno, pues sí. Sí que es cierto que tampoco tienes una disponibilidad absoluta, vas a buscar gente joven, como siempre me imagino, gente con hambre, como siempre nos dices en esta misma entrevista, y bueno, pues si sale algún mirlo blanco estupendo, tipo Isuardi o algo así, pues como hace dos o tres temporadas, pues es estupendo, ¿no? Pero que...
2: Algún perfil de esos estamos buscando también, alguien que nos dé un plus en cuanto a... En cuanto a, digamos, experiencia, para nosotros es importante. Creo que igual es lo que nos ha faltado un poco más en cuanto a experiencia y liderazgo en la plantilla de este año. No es fácil, porque tenemos los recursos que tenemos. Por eso he dicho antes que para nosotros es importante a partir de ahora generar recursos a lo largo de esta temporada para poder, si en un momento dado se alcanza una división más alta, poder plantearnos un poquito más de empaque, ¿no? Y bueno, sí que tenemos intención de buscar algo. Vamos a ver si somos capaces de conseguirlo.
1: Me estaba recordando ahora a Álvaro Mantilla y estaba recordando al otro Álvaro García, ¿no? Que se han subido este año a la segunda división, donde han sido unos fenómenos el fichaje de Álvaro por el Castellón. A ti te tuvo que decir, que refrendar en que, bueno, pues que sí, que estás trabajando bien, ¿no?
2: Sí, es el camino. El caso de Luis Pareja en el Mérida en primera ref y, bueno, el caso de Álvaro Cañizo, el caso de... La verdad que el Laredo en los últimos años, salvo el Racing de Santander, es el club que más jugadores ha sacado a categorías superiores. Pablo García ahora se ha ido al Hombe de Budapest. Te puedo citar varios casos más que ahora no me vienen a la mente, pero Cañizo en su día al Guadalajara. Para nosotros esto es un orgullo. O sea, yo creo que este es el verdadero objetivo del Laredo. El que los... El jugador hoy en día en Cantabria reconoce al Laredo como un equipo donde él puede progresar. No solamente un equipo donde voy, compito y gano un dinero, no. Es un equipo que es un trampolín. Y es más, ya no solamente nos pasa en el primer equipo, sino en las categorías inferiores. Cada vez son más los clubes que vienen a tocar los jugadores.
1: ¿Qué día vais a volver a trabajar?
2: Pues la última semana de julio. Que...
1: ¿La última semana de julio?
2: De julio. Que creo que es en torno al 25.
1: Sí, sí, el 27 empieza esa semana, 27 de julio.
2: Sí, por ahí.
1: ¿Por tarde?
2: Sí, porque hemos acabado muy tarde. Date cuenta que hemos tenido 11 meses completos de competición y este año tenemos una ventaja. El año pasado empezamos en torno, creo, fue al 15 o así, 15, un poquito antes, porque queríamos estar preparados para la Copa Ref, porque hablábamos antes del tema, del tema socios. Y este año tenemos la ventaja de que vamos a tener Copa del Rey, que será, creo que es octubre, noviembre, contra un primera o segunda división, casi con toda seguridad, lo cual también creo que es algo importante y por lo que hemos luchado durante...
1: ¿Y con obras en el campo?
2: Bueno, supongo que nos darán alguna solución. Espero que... Creo que el Laredo merece disputar ese partido de Copa del Rey, que creo que puede ser muy bonito en nuestra villa. Uf. Pero bueno, eso ya no está en mis manos. Yo siempre he dicho que entendía que el crecimiento del Laredo venía por una construcción del campo de hierba artificial en otra zona, y a nivel deportivo creo que es muy importante, pero bueno, también sigo diciendo que es clave que el Laredo tenga un campo de hierba artificial, porque nuestro objetivo es que la base continúe creciendo. Y bueno, por eso empezamos en esa época, porque no tenemos esa urgencia y yo creo que el equipo también necesita, la gran mayoría de los jugadores necesitan un descanso que luego no nos permita de alguna manera no ir a remolque, no ir a remolque durante todo el año.
1: Bueno.
2: También tenemos ya varios partidos cerrados para el mes de agosto, que entiendo que los vamos a poder disputar en San Lorenzo. Prácticamente tenemos cerrado Arenas de Guecho, tenemos cerrado Baskonia, que es el Atleti C, tenemos cerrado un partido con el Rayo Cantabria. Vamos a hacer partidos interesantes también para que el aficionado pueda... Vamos a aprovechar que este año vamos a poder utilizar San Lorenzo, primero con el partido de primera división entre el Racing y el Atleti, y que creo que es un evento clave para...
1: Explícame lo del Racing Athletic del día 29 de julio, que es dos llamaditas y ya está hecho, ¿no?
2: Dos llamaditas, madre mía. Unos cuantos viajes a Bilbao y a Santander.
1: Te lo digo con ironía, sí.
2: Joder, ¿no? Porque es complicado. Muchas fotos del campo, mucho... que pudieran verlo, reuniones con Gonzalo Colsa, al que le doy las gracias especialmente, reuniones, y aquí quiero destacar el papel de la Peña 7 de Abril Aitor Paredes, de la cual Raúl, vicepresidente de la misma, Manu, presidente de la misma, Raúl, que también trabaja en I+D del Atleti, nos ha echado un cable brutal. Yo quiero destacar el papel de la Peña. La Peña nos ha dado una ayuda excepcional para convencer al Atleti de que viniera aquí. El Atleti quería jugar un partido. Es el primer partido que va a jugar el Atleti Club contra un equipo de primera división. Porque Terzic, el nuevo entrenador, quería que en estas fechas ya se estableciera un partido de esta importancia. Para ellos va a ser además un partido en el cual ya quieren empezar. Están a muy poco. Va a ser el primer partido que jueguen contra un primera división. Y estarán, creo que, a unos 15 días de la competición. O sea, aquí ya no va a ser saco a los a los jugadores para que sumen minutos. Aquí ya va a haber algo más. Entonces, traer este partido aquí, primero por parte del Racing, Gonzalo Colsa, Manuel Higuera, el esfuerzo que ha hecho Orly también. Orly ha sido clave también en este caso para traer este partido aquí. Él también se ha reunido con Gonzalo, con Manuel Higuera. Llevamos, yo creo que, un año y medio insistiendo en este partido. Más de un año y medio.
1: Qué muy buena idea,
2: Ya llevábamos años intentando traer un partido de primera división. Lo hemos intentado en muchas ocasiones. En su día se trajo un Racing Amorebieta, que creo con los dos equipos en segunda, que tuvo un éxito también brutal. Y llevamos años trabajando ese tema, especialmente con Racing y con Atleti. Y ahora se han alineado todos los astros, con Gonzalo Colsa, con Manolo Higuera. No hay conciertos, porque el año pasado estuvimos muy cerca de traer ya un partido de primera división, pero había conciertos en San Lorenzo. Y luego, por otro lado, el trabajo de Manu, de Raúl, de los miembros de la Peña 7 de Abril, que es que han trabajado en Ibaigane a tope para poder traer esto. Y yo quiero darles las gracias especialmente también a ellos, porque se han dejado la piel y quieren hacer cosas muy bonitas ese día. Y creo que puede ser un día muy especial para el fútbol.
1: ¿La organización a quién le corresponde? ¿Al club? ¿A vuestro club?
2: Sí, al club.
1: ¿Y supuestos beneficios y todo eso, que es en ese aspecto que
2: sí,
1: nos puedes contar?
2: Sí, en principio el campo es San Lorenzo, o sea que nosotros seremos los que nos encargaremos de todo. En este caso ya esto pasa a la junta directiva. Lo que ha sido, lo que hablabas antes de la dirección deportiva, pues es un poco también buscar este tipo de cosas. Porque al final, no solo es crear una plantilla, luego hay que seguir jugadores, hay que buscar este tipo de cosas para que el club también pueda crecer de una manera económicamente, para que podamos seguir dando pasos. Entonces, lo que es organización ya corresponde a la junta directiva. A nosotros ahora nos corresponde estar, digamos, de mediadores a los clubes en cuanto a lo que va a ser el aspecto deportivo, tema de arbitrajes, tema de coordinar que todo esté de una manera perfecta, porque es que van a venir aquí jugadores de primera división y van a venir algunos incluso internacionales, o sea, esto hay que optimizarlo bien. Y aquí también darle las gracias al alcalde y al ayuntamiento, pues, y a Alex Abad por todas las facilidades que nos están poniendo. Y porque, vamos, desde el primer momento se han brindado a que todo esto salga de la mejor manera posible, porque entienden de la importancia que es esto y para la villa.
1: Sí, que todos pensamos, va, pues un Racing Atlético habrá habido, bueno, toda la vida en Laredo en las pretemporadas, y no es el caso, por lo menos en estas últimas décadas no es el caso, ¿no? De los dos equipos en primera, sí que lo ha habido en juveniles, claro, en el torneo juvenil, tal y cual, ¿vale? Y por ahí han pasado André Inúa y Julen Guerrero y no sé qué, vale, muy bien, sí, pero esto no es lo mismo.
2: No, y además, es más, hay gente que cuando ha visto publicado el cartel y el anuncio, nos ha preguntado qué es de juveniles. No es de juveniles. Aquí estarán, pues, gente importante, Ollán Sancet, estará Nico Williams, está Mantilla, seguramente esperemos que también pueda estar Sergio Martínez, habrá jugadores, los jugadores importantes del Racing en este caso, pues bueno, al final yo creo Andrés,
1: todo. Sí, para Íñigo Vicente va a ser un partido especial, ¿no?
2: Para Íñigo Vicente va a ser el partido. Bueno, a ver, luego también Íñigo Vicente va a tener un partido importante también en San Mamés, ¿no? Y en el Sardinero. Yo creo que es un partido
1: muy bonito, muy bonito,
2: muy atractivo y que va a ser, sobre todo, va a ser precioso a nivel de recuerdos. Uh-huh. Y va a ser algo que le va a dar mucho nombre también a Laredo.
1: Otro tema, que este es agrio, más que dulce, ya sé que no es contra ti ni contra tu trabajo, pero que el presidente de la Federación Catalana de Fútbol quiere que haya posibilidad de que los 5 equipos primeros clasificados de su tercera asciendan cada temporada, no solo 2. Y para eso, pues lógicamente, si quieren volver otra vez a aquellos playoffs de a nivel nacional, ¿no? Uh-huh. Y de momento el campeón no le van a quitar, ¿no? De momento el campeón va a seguir subiendo, ¿no?
2: De momento creo que el campeón. Yo te digo que tampoco estoy muy al día de cómo va a ser esa nueva reestructuración. Sí que entiendo que el próximo año va a seguir exactamente igual, pues lo que nos han dicho hasta ahora. Y esto es un proyecto a 2 años. Entiendo también al presidente de la Federación Catalana. A ver, todos queremos barrer y arrimar el asco a nuestra sardina, pero bueno, es un tema peliagudo. Y indudablemente las federaciones más modestas querrán que se siga manteniendo el modelo actual, y las federaciones más potentes, como pueden ser Cataluña, Levante, Andalucía, incluso Madrid o Galicia, pues querrán ese nuevo modelo, porque al final, pues bueno,
1: es una cacicada, Manu. El sistema actual se hizo para compensar un poquito el fútbol modesto, el fútbol afectado por la pandemia, el fútbol que estaba sufriendo realmente, bueno, pues, y ahora pues no les vale, ¿no? Quieren que haya, pues, en lugar de 8 o 10 equipos en segunda RFEF y otros 8 o 10 catalanes en primera RFEF, pues que pueda haber, en vez de 20, 35, 37.
2: Yo lo que sí me plantearía más que eso, más que el modelo de ascensos, sería un nuevo modelo de organización en el fútbol a nivel de categorías. Por ejemplo, ¿cuál es el verdadero hándicap para mí en Cantabria? Es subir y tener que competir con el grupo gallego. Porque al final tenemos una desventaja económica muy importante. No solamente en que ya seamos un club con un menor potencial, sino que solamente la penalización en cuanto a viajes y demás. Yo creo que ese es el verdadero problema del fútbol, que al final se están generando desigualdades en ese aspecto. Nosotros podríamos competir en igualdad de condiciones con los asturianos, pero es que los asturianos se encuentran a mitad de camino de... No necesitan hacer 8 noches. Y 8 noches son igual 50 o 60 mil euros, uh-huh, de diferencia en presupuesto. Yo creo que esas deberían ser las cosas que tienen que ver cómo atajarlas. No es fácil. Yeah. Siempre va a haber alguno, como digo yo, que esté en la frontera y que le pille muy lejos el otro extremo. Pero bueno, yo creo que ese es el verdadero hándicap del fútbol. Luego el modelo de ascenso y descenso.
1: Sí, ya, pero es que la Pobla de Mafumet, el Extremadura y el Jerez de los Caballeros, pues son 3 salidas y es imposible. No debe decir imposible. El año de la Pobla me parece que el Laredo estuvo a punto de conseguirlo, ¿vale? Llegó hasta la tercera eliminatoria, pero que es algo impensable. Lo puedes lograr una vez en cuarte. Fíjate.
2: Teóricamente el cuarte era un equipo con un presupuesto muy superior a nosotros y con jugadores de un perfil que habían estado en segunda red.
1: Pero en una eliminatoria. Te puede sonar la flauta, pero en 3 eliminatorias contra equipos de federaciones mucho más potentes y con clubes mucho más poderosos, es imposible que el Laredo jamás, siendo segundo, tercero o cuarto, logre el ascenso en a segunda RFEF. Y ahora mismo, pues ya ves,
2: imposible, no hay nada.
1: El Arnedo lo dábamos por hecho, lo del Trope, y mira tú lo que ha pasado, ¿no?
2: ¿Y quién lo daba por hecho?
1: Pues no, cuando nos tocó el grupo riojano en el cruce, ya todo el mundo dijo, el que gana en Cantabria asciende. Pues no.
2: Ayer jugó Uruguay contra Cabo Verde, ¿no? También los uruguayos lo daban por hecho y los españoles, ¿no?
1: También, sí.
2: Los españoles lo dábamos por hecho. Ahí hablaba con un amigo tomando una cerveza antes del partido Uruguay-Cabo Verde. Digo, y me dice, joder, es que cómo no hemos podido ganar a Cabo Verde. Digo, a ver si es capaz de ganar el Uruguay.
1: Claro.
2: Es que el fútbol se ha igualado mucho, especialmente en lo físico.
1: Yeah.
2: Especialmente en lo físico. Y cada vez es más difícil. Por ejemplo, el caso del Arnedo, que es jugadores que en su mayoría también tienen cierta experiencia en segunda ref, no era una eliminatoria fácil. Igual que no fue fácil aquí la del Tropezón, igual que no fue fácil la del Escobedo. El fútbol cada vez se está igualando más. Sí que es verdad que hay presupuestos muy destacados, especialmente Cataluña y Levante, que yo creo que son los dos más significativos, y tal vez Andalucía. pero se está llegando a una igualdad donde va a ser difícil ascender a tres eliminatorias de ese perfil, no solo para el Laredo, sino para el Badalona. O para que ha caído eliminado, por ejemplo, con el Compostela. O... No, no va a ser fácil.
1: Bueno, pues a ver si no sale esa resolución. El próximo día 30 lo vota la Asamblea de la Federación Española, ¿no? Y, pero cuando el río suena, agua lleva, ¿no?
2: A ver, está claro que las federaciones que más votos tengan, digamos, pues se lo van a llevar. Ya, pasa un poco como cuando aquí se hace las votaciones, cuando los vascos tienen que elegir el ir a un grupo a otro. Normalmente el peso de los clubes vascos hace que los cántabros quedemos un poco...
1: marginados.
2: Apartados.
1: Ya. Bueno, pues son cosas, son realidades, ¿no? De peso específico que hay que asumir. Que lo hemos pasado muy por encima, pero yo quería preguntarte por David Puras. Impresionante, bueno, el paradón del día del Escobedo con 1-1 en la prórroga es la viva muestra de Puras, ¿no? Ha sido...
2: El paradón de Escobedo, el paradón de gimnástica con el 1-0 cuando subimos la primera vez, el paradón de Leyoa cuando saca un balón de la escuadra a Rally Cabral en una falta directa que nos mantenemos. Yo recuerdo una parada de David especialmente en Valladolid, contra el Valladolid B. Creo que he visto a muy pocos porteros hacer eso. Pero sobre todo, la mejor parada que tiene es lo humano. O sea, es increíble. O sea, lo que ha dado a este equipo a nivel humano es brutal. Y luego, a nivel deportivo, que era una de las cosas por la que nosotros le insistíamos para que se quedara un año, anunciando que se iba a ir al Solares a posteriori, el poder darle un homenaje desde el Laredo, yendo a los campos de Cantabria en tercera, con el Club Deportivo Laredo. Porque primero él es una persona muy querida y segundo es difícil encontrar un deportista que tenga esa regularidad durante tantos años. No es fácil, puedes tener una temporada buena, otra menos buena y otra mala, pero en el caso de David han sido 8 años de una regularidad absoluta y sobre todo aparecer en los partidos importantes. Entonces, bueno, pues no dar, lo único que puedo darle es las gracias a nivel de todo lo que ha aportado a este club y ahora confianza plena tanto en Juanje, que es nuestro portero actual y el que estamos tratando de renovar, que creo que está haciendo un trabajo excelente junto con Óscar Santiago como entrenador de porteros, y bueno, incorporaremos otro portero que venga en su día como David, que sí que tenía cierto nombre, pero todavía venía, me acuerdo que mucha gente me planteaba dudas, pero viene de una rotura, se había roto el cruzado, no venía jugando mucho en la gimnástica. Y digo, yo creo que es el portero ideal para Laredo. Y a partir de ahí, pues bueno, creo que así lo ha demostrado. Y ahora, pues por la gente que venga, confianza plena y a trabajar con ellos. Y bueno, y a darle las gracias especialmente a David por lo que ha aportado el equipo estos años.
1: Sin duda, un agradecimiento yo creo que desde la totalidad de la masa del Laredo, ¿no? Y con aquellos insultos que sufrió en Escobedo, bueno, pues de aquel bueno.
2: Más que David también. A veces,
1: sí.
2: Sí, a ver, a todos los que hemos sido porteros nos ha gustado el perder el tiempo, el enredar un poquito y que al final sabes que jugar con esos factores que sabes que desquician un poco al equipo rival y a la afición, pero siempre lo ha hecho David, siempre lo ha hecho desde el respeto, lo cual creo que es algo digno, porque igual ha habido otros porteros que en otro momento dado han tenido otro tipo de actitud, y en el caso de David siempre ha sido el del respeto. Yo pienso que en el caso del día del Trope, pues bueno, la afición del Trope no está representada por dos personas que sí estaban detrás.
1: Bueno, en Thanos, es verdad, no fue con
2: sí, pero yo creo en todos los campos hay
1: sí.
2: Bueno, vamos a decirlo con todo el respeto del mundo, hay 2 o 3 o 4 tontos en cualquier campo,
1: sí.
2: Incluyo a todos. Y bueno, pues en este caso, pues dos personas que fueron un poquito más desagradables y que no representan para nada a la afición ni al Trope, que es un club, vamos, al que le tenemos aprecio y al que le deseamos también lo mejor.
1: De la asamblea del viernes poco sabes, ¿no? El presidente va a presentar a la junta directiva, va a hacer un informe, ¿no? De la situación, poco más o menos hablar de esto, ¿no? Del cambio de entrenador y demás, imagino que
2: eso es.
1: Que hable el presidente, ¿no?
2: Eso ya le toca a la junta directiva. Es un papel de ellos y la verdad que

0: en alto porcentaje, y a ver si haces una buena plantilla y una buena dinámica para el Club Deportivo Alero de esta próxima temporada. Gracias por perder una hora de esta intensa mañana con nosotros y a seguir trabajando. Yo es que veo que te lo pasas bien, ¿no? Además que
1: sí, es algo que me gusta.
0: Que te gusta mucho, vamos, que
1: es algo que me gusta.
0: A pesar de las collejas, ¿no? Que caen, que te, ahora bajas a la calle y te cruzas con un aficionado y seguro que alguna puñadita te lanza, ¿no?
1: Yo, mientras que sean desde el respeto y la educación, las entiendo absolutamente todas.
0: No,
1: y
0: además, es fútbol, ¿no? Es fútbol.
1: Entiendo que siempre que sean sin maldad, o sea, que sean por el hecho de que el que te lo dice entiende que en ese caso tú no has actuado bien o no lo has hecho de manera correcta. Uh-huh. Pero que siempre es, mira, lo que siempre he querido dejar claro es que todo lo que hago por el Laredo o lo que hago en mi trabajo, en este caso, que lo considero un trabajo, lo hago desde el respeto absoluto al club, sin intención de herir absolutamente a nadie. Y cuando vienen las críticas, que es lógico que vengan, que es lógico, porque nos equivocamos muchas veces, sean siempre también desde el respeto y desde la educación. Cuando son ya por, como digo yo, como en su día dije que, uh-huh, ya no voy a cambiar mi postura. Yo he cambiado mi postura mil veces.
0: Sí, sí.
1: Yo he cambiado mi postura mil veces. Y entiendo a la gente que me critica. Uh-huh. Es que la entiendo y acepto las críticas. Siempre las he aceptado. Uh-huh. Lo que no acepto es la mala fe y pues bueno, cuando se hacen desde un punto de vista ya hiriendo a la persona o incluso en algunos casos sí, mintiendo. Sí. Eso es lo que no aceptaré nunca.
0: Bueno, al que miente pues hay que rebatirle con argumentos y ya está.
1: Bueno, o no contestarle tampoco. Muchas veces no merece la pena contestar en esas situaciones.
0: Pues gracias por contestar a las preguntas y los planteamientos que te hemos hecho aquí esta mañana en vivo y en directo, Manu. Éxito en tu trabajo, que será el éxito de nuestro Club Deportivo Laredo, ¿vale?
1: Muchas gracias.
0: Hasta pronto.
1: Gracias.

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0: Y ahora, noticias locales de este lunes 22 de junio de 2026, el primer día laborable de verano. Tomás, ¿qué tal? Cuéntanos.
1: Hola, buenos días, Noé.
0: ¿Por dónde van buenos las días. Noticias? ¿Por carteles falsos? No, ¿no? De presuntas conciertos de verano.
1: Y bueno, ni siquiera lo tenemos mucho en cuenta, ¿eh? Todo eso que hay por las redes sociales circulando. Bueno, las redes sociales tienen un tanto por ciento de información que hay que desechar directamente. Pero bueno, nosotros iremos confirmando oficialmente todo lo que vaya anunciándose de verdad. Uh-huh. De verdad. Bueno, pues eso, lo dicho. ¿Quieres noticias, no?
0: Sí, por favor.
1: Pues vamos allá. En primer lugar, déjame que felicite a los vecinos del barrio San Lorenzo. Bueno, pues por dos cosas, porque ya han empezado hoy las obras del barrio, ya se oían las máquinas hoy, allí en el barrio, y por otro lado, porque, bueno, hubo un buen grupo de vecinos que el viernes por la tarde se fueron al Villa del Mar a asistir a esa reunión que había convocado el Ayuntamiento de Laredo para hablarles precisamente sobre las obras, y el propio Ayuntamiento además también, pues lo publicaba, decía que, bueno, pues habían tenido un encuentro con los vecinos de San Lorenzo, en el Colegio de del Mar, para explicar los detalles del desarrollo de la obra que ha comenzado ya hoy lunes, con un plazo de ejecución de 10 meses. Es una obra muy importante, son 1.750.000 euros para renovar 81.000 metros cuadrados de superficie, transformando así el barrio de forma integral, explica el consistorio, después de muchos años con mejoras en las redes de saneamiento y abastecimiento, pavimentos, accesibilidad, mobiliario urbano, iluminación y zonas verdes. Bueno, el ayuntamiento da las gracias a los vecinos por acudir en buen número a esa reunión en el salón de actos del Colegio Villa del Mar. Cambiamos de asunto, abrimos el boletín oficial del Estado del sábado, del pasado sábado, porque en él el Ayuntamiento publicaba las bases que rigen la convocatoria para proveer de una plaza de trabajador social para el Ayuntamiento de Laredo y otra de educación social, de educador social. El plazo de presentación de las solicitudes es de 20 días hábiles a contar desde el siguiente al de la publicación, o sea, desde hoy. Porque se publicó el sábado en el Boletín Oficial de Cantabria y, por lo tanto, 20 días hábiles desde hoy lunes. Bueno, pues seguiremos atentos también a esta convocatoria, repito, para las plazas en el Ayuntamiento de Laredo de un trabajador social y un educador social. ¿Qué más? Bueno, el fin de semana que ha sido intenso en Laredo, no solo en temperaturas, porque también, por ejemplo, con el ambiente que desde el mediodía del sábado han puesto a Laredo las charangas del festival, tercera edición del festival que se ha celebrado en nuestro municipio. Fantástico, mira.

0: tío Simón, ¿eh? El tío Simón.
1: El himno charanguero por excelencia, ¿eh?
0: Sí. Cuando hay que bailar, sí. Junto a una charanga, hay que...
1: Sí, lo tocaron, si no me equivoco, lo tocaron en la traca final también, que sí, todas sí. Las bandas al unísono.
0: Sí, sí, sí, sí. Bueno, pues el tío Simón, el Cancaneao, amigos Castro Peña, el Junco y los Ronceros, que han puesto música y ambiente festivo en todos los rincones de nuestra villa a lo largo de todo el sábado. El sábado, el tercer festival de charangas en Laredo. Y ayer domingo, yo la verdad es que sufría un poquito por ellos, ¿eh? Por los integrantes de Son de Laredo, que han organizado esa concentración de trajes regionales de Cantabria, que han venido desde distintos puntos de la región, y yo sufría un poquito por ellos porque hacía un calor tremendo y a ver, son preciosos los trajes, pero tienen que dar mucho calor, ¿eh? Sí. Tienen que dar mucho calor. Bueno, pues el ayuntamiento también hace referencia a la 23ª edición de la concentración de trajes regionales en una jornada de tradición y cultura con desfiles por nuestras calles y la misa en la iglesia de Santa María de la Asunción. Una cita promovida por la Asociación Cultural Son de Laredo, que ha contado con la presencia también de la concejala de Cultura, Laura Recio. Yo me la encontraba pues tanto el sábado, que iba... El sábado iba dirigiendo el tráfico, que iban las bandas, las peñas por la carretera, sí. Y ahí iba dirigiendo el tráfico, como ayer también con la gente de los trajes regionales. Bueno, pues enhorabuena a Son de Laredo y a todos los participantes también. Y claro, esto no acaba aquí, porque bueno, el sábado también gran verbena, gran disco, macro disco en el Parque de los Tres Pescadores, en una noche de verano total, con un ambiente fantástico hasta las 2:00 de la mañana y música a tope, para, sobre todo para los jóvenes. Y digo que no acaba aquí esto, porque claro, estamos de San Juan. Mañana por la noche, celebramos la noche de San Juan. Desde el Ayuntamiento de Laredo se nos invita a todos a participar en la calle Menéndez Pelayo a partir de las 8, en esa gran sardinada a cargo de las sanjuaneras de Laredo. Después a las 9 tendremos música y ambiente con Festival Garrapatero, tributos a Delincuentes, Estopa y Melendi. Y por último, tras las actuaciones, el pasacalles con la Peña Tío Simón hasta la Playa Salvé, donde se encenderá la hoguera. Bueno, pues eso, San Juan es el miércoles, la festividad de San Juan, y habrá misa a las 7 de la tarde en la capilla ubicada junto al túnel de Laredo. Así que, venga, seguimos de fiesta esta semana. Por cierto, hablando de San Juan y hablando de las hogueras, como decimos, en la madrugada de mañana, pasado mañana, del 23 al 24, la festividad de San Juan va a llenar Cantabria de hogueras, fiestas y pirotecnia, por lo que el gobierno de Cantabria, a través de la Consejería de Presidencia, competente en seguridad y emergencia, solicita a los ciudadanos que extremen la prudencia para minimizar el número de incidentes en esa noche más corta del año. Las celebraciones incrementarán también los desplazamientos nocturnos por carretera, por lo que se hace un llamamiento a la precaución y a la utilización del transporte público cuando sea posible. Bueno, esta es una noche tradicional, las hogueras van a inundar Cantabria, como decimos, hay que tener mucho cuidado, porque además hace mucho calor y salen las ascuas volando, y hay que tener mucho cuidado, las hogueras solo las oficiales. Abstengámonos de hacer hogueras por nuestra cuenta con los amigos, y cuidado con las barbacoas, sí. También en estos días, que es lo que nos viene a todos a la cabeza, y cuidado también con los petardos, que son muy frecuentes en estas noches. En el caso de utilizarse petardos, cohetes o cualquier tipo de material pirotécnico, tiene que ser manipulado con precaución y responsabilidad. Recordar que únicamente deben comprarse en locales autorizados, que es necesario comprobar que el material cuenta con los sellos de control de calidad oportunos y leer y respetar las instrucciones de uso aportadas por el fabricante. Mucha precaución, nada de, no, yo el cohete lo tiro en la mano, que ya no me pasa nada.
1: Yo controlo.
0: Ya este petardazo, yo me atrevo a tirarlo con la mano. No, hagan siempre lo que ponen las instrucciones. Bueno, pues eso, a disfrutar de San Juan, con precaución. ¿Qué más? Hoy queremos hacer referencia, cambiando de asunto, a la Mancomunidad de Municipios Sostenibles de Cantabria, que dice está comprometida con la creación de empleo. Y es que durante los próximos meses La Mancomunidad ha previsto contratar a un total de 46 trabajadores en situación de desempleo a través del programa de inserción laboral de personas desempleadas en la realización de obras y servicios de interés general y social y el programa experiencial de empleo, limpieza de espacios y gestión de residuos. Durante los meses de junio y julio se contratarán 15 personas en situación de desempleo para desarrollar dos proyectos de interés general y social dentro del programa que tendrán una duración de 5 meses cada uno. Se tratan de servicios de revalorización, recuperación y acondicionamiento de espacios públicos con 12 personas. Y luego otro servicio de promoción turística y escuela de sostenibilidad que supondrá la contratación de otras 3 personas añadidas. Ambos proyectos, junto con los 2 que se desarrollarán en la fase 2 del primer semestre de 2027, supondrán la contratación en total de 29 personas. Cuentan con una subvención de 287.000 euros concedida a través de la resolución de la directora del Servicio Cántabro de Empleo del 27 de abril del 26, vinculada a la convocatoria de subvenciones del Programa de Servicio Cántabro de Empleo. Y en el mes de septiembre de 2026 también comenzará el programa experiencial de empleo, limpieza de espacios y gestión de residuos, que en este caso va a ser aquí, en Laredo, se va a desarrollar en el municipio de Laredo. Este programa cuenta con una subvención otorgada por el Servicio Cántabro de Empleo de 396.000 y pico euros y permitirá a 15 personas desempleadas formarse y obtener 2 certificados profesionales en los ámbitos de limpieza en espacios abiertos e instalaciones industriales y gestión de residuos urbanos e industriales. Para la ejecución del programa, además, se contará con un docente en los 2 ámbitos de formación y un técnico administrativo que, bueno, pues tendrán que seleccionar también. Y acabamos enviando un saludo a la gente del Colegio de Educación Infantil y Primaria Villa del Mar, que acaba de comunicar que el actual equipo directivo deja su cargo y a partir del 1 de julio el centro contará con un nuevo equipo de dirección. Así que, bueno, pues les agradecemos su trabajo a la gente de la Junta Directiva del Villa del Mar, que además ha tenido un contacto amabilísimo con Radio Laredo durante la temporada de este año del programa Educando Laredo, y siempre, no solo, en todo momento. Y bueno, y dicen desde el colegio que quieren aprovechar para agradecer de corazón el apoyo, la confianza y la colaboración que han mostrado las familias del Villa del Mar durante estos años. Ha sido un placer trabajar junto a vosotros por el bienestar y aprendizaje de vuestros hijos. Damos la bienvenida al nuevo equipo y les deseamos mucho éxito en esta etapa que comienza. Gracias por todo. Un saludo de parte... de parte de Noelia, Isabel y Mónica.
1: Mónica Díez, que es la ha sido la directora. Pues enhorabuena por el trabajo y a todo el equipo, no solo a ella, pero claro, tiene que estar encabezado por alguien. Y nada, pues contactaremos y seguiremos en contacto con el colegio para el próximo curso en nuestro Educando Laredo. Y ha habido bonito esta mañana.
0: Eso te iba a preguntar, si tenemos pesca.
1: Sí, ha habido muy buen bonito de cacea y de pulso en la lonja de Laredo. En concreto han sido 5.400 kilos por parte de 5 barcos. 4 de ellos de cacea han traído 1.400 kilos y otro grande ya, en este caso, ha traído 4.000 kilos de pulso, de bonito de pulso, que se ha subastado entre 4 y 5 euros, me cuentan, y además me pronostican que mañana va a haber una embarcación como mínimo que va a traer 16.000 kilos, también de bonito de pulso, y nada, pues que se subastará en la lonja de Laredo. Así que, bueno, pues por ahí también llegan buenas noticias y que siga cotizando, así de bien, para ver si se les hace la temporada muy rentable y con buen y mucho bonito.
0: Oye, no, déjame que te, hablando, ya que estamos hablando de la lonja y de la cofradía, déjame que mencione que en Laredo durante el fin de semana, bueno, toda la semana, pero durante el fin de semana en especial, tenemos una opción fantástica, la vamos a incluir en la agenda, yo creo, que es disfrutar de nuestro puerto, porque allí hay 3 negocios de hostelería que la verdad es que son un lujo, porque pasar un ratito el sábado, el domingo, allí sentados tomando algo en el Son de Mar, en el Fantástico o en el Princesa, que dirán muchos, ¿cuál es el Princesa? pues el bar de la cofradía, que está un poquito más lejos si hay gente que no llega, pero allí se está tremendo también sentado al lado de los barcos disfrutando de nuestro puerto. Y es un plan chévere, como dicen, chévere. Y además con parking, porque tenemos ahí el parking del puerto, ¿sí? Que es gratis, y allí casi siempre hay sitio.
1: Bueno, pues es también un buen plan. Gracias por proponerlo, Tomás, para todo el verano. Seguimos en la sintonía de Radio Laredo, ahora con otros contenidos.
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0: Y ahora vamos con nuestro relato deportivo, que además del Charles, de toda la información que hemos conversado y que nos ha compartido el director técnico del Club Deportivo Laredo en esa larga entrevista que hemos mantenido esta mañana, antes del mediodía, pues bueno, pues pasan por el mundo del remo, con la actuación de la Pejinuca, agridulce, digamos. Enseguida le vais a escuchar al propio entrenador y presidente del Laredo Remo Club, Cristóbal Alonso, valorándonos esta actuación del sábado en Astillero, con un séptimo puesto en el debut en la temporada 2026 de la Liga ARC2. La ARC inició curso el sábado con una prueba contrarreloj en el Astillero. La ARC2, en concreto, inauguraba la campaña en aguas astillerenses y Castreña y Camargo ocuparon respectivamente los dos primeros puestos, mientras que Laredo fue séptima de ocho traineras, de ocho embarcaciones que participaron en la misma. Castreña, que ya había demostrado su buen momento de forma en las regatas regionales antes del estreno de la Liga, exhibió esa gran forma para conseguir un triunfo incontestable el sábado en Astillero. Sus 21 minutos 7 segundos 98 centésimas fueron casi 31 segundos mejor que los 21:38.86 de Camargo, segundo clasificado. Fueron los únicos de los ocho barcos en bajar de los 22 minutos. Bueno, pues con esta primera actuación, la Laredo y la Pejinuca tuvieron, bueno, pues el discreto papel, un tanto agridulce, según vamos a escuchar a Cristóbal valorando esta regata, porque esperaban estar más cerca en tiempo de sus predecesores, Busturia Aldea y Mutricu.
1: Buenos días. Pues el sábado comenzó la Liga ARC, bueno, la ARC, la ARC1 y la ETE. Nosotros en la ARC2 tuvimos un comportamiento, entre nosotros pensamos que un poco agridulce, porque aparte de ganar a Luchana como le ganamos, pues también teníamos pensado haber ganado o haber estado más cerca de Mutrico y de Deusto B. Pero bueno, Deusto B está demostrando que tanto Deusto B como Deusto A, que ganó ayer en Pasajes de San Pedro la regata de ARC1, pues están muy bien. El Ayuntamiento de Bilbao ha apostado por tener una trainera en ACT y eso se está reflejando en las dos, en la de ARC1 y en la de ARC2, comprándoles botes nuevos, etcétera. En cuanto a nosotros, pues hicimos una buena regata. Yo diría que bastante buena, hacía mucho viento, cosa que nos penaliza al ser un equipo, vamos a decir, pues muy joven y de los más flojitos en vatios, que tenemos que compensar pues con remar bien y estar todos juntos. Luego también debutaron tres chavales, que se notaba pues los nervios y tal, pero bueno, hemos empezado la liga con buenas sensaciones y esperamos seguir así en adelante. Este fin de semana tenemos dos regatas de mar que esperamos hacerlo mejor. Sábado el Anchove y domingo el Mutrico. Ya te comentaré el próximo lunes cómo nos ha ido. Gracias.
0: Gracias a ti, Cristóbal, y sí, coméntanos el lunes y seguro que os va a ir muy bien dentro de vuestro nivel, lógicamente, ¿no? Y a ver si conseguís acercaros a Mutrico, a Busturia Aldea, las embarcaciones que os han precedido en la dinámica de esta primera regata. A ver, por ejemplo, tiempos, pues ya hemos contado que Castreña y Camargo bajaron de los 22 minutos, 21:07 y 21:38. Tercero, Portugalete, 22:09. Cuarto, Deusto Bilbao, 22:10. Quinto, Busturia Aldea, 22:11. Sexto, Mutricu, 22:38. Y sí, ahí estamos a 25 segundos de Mutricu. Laredo, séptimo, 23:03. Y octavo, Luchana, con 23:14. Venga, pues nada, a mantener a Luchana lejos y acercarnos a Mutricu. Y si puede ser en las dos próximas regatas, pues será recortar esas diferencias, pues será realmente estupendo y maravilloso, ¿no? En esta situación de la clasificación, en la que lógicamente el líder es Castreña, 8 puntos, segundo Camargo con 7, tercero Portugalete con 6, cuarto Deusto Bilbao con 5 puntos, quinto Busturia Aldea con 4, El sexto, Mutriku, con 3. Laredo, séptimo, con 2 puntos. Y cierra Luchana con 1 punto en esta clasificación. Y bueno, pues como está contándonos el propio Cristóbal, llegan ahora las dos regatas siguientes en la programación y en el calendario de esta ARC2, de la que hablaremos el próximo viernes, en la previa siempre de información también en el ámbito del mundo del remo. En la prueba ARC1, el triunfo en la jornada del sábado se lo llevó la embarcación de Zarauz con 12 puntos, Unzumaya segundo, Deusto Bilbao tercero, cuarto Astillero, quinto San Pedro, sexto Ondarribi, séptimo Lapurdi, octavo Pedreña, noveno Kaiku, décimo Ibaica, undécimo Orio y duodécimo Arcote. Mientras que ayer, en la regata siguiente, la celebrada en aguas de la bandera de Adinberri, pues el triunfo correspondía también a Deusto Bilbao. Fijaros qué fuerte está, ¿no? Con lo que nos hablaba antes Cristóbal. Segundo Zarauz, tercero Zumaya, cuarto San Pedro, quinto Ondarribi, sexto Lapurdi, séptimo Pedreña, octavo Ibaica, noveno Kaiku, décimo Orio, undécimo Arcote y duodécimo Astillero. Y en la ARC1, el triunfo de Zarauz, el líder es Zarauz de momento en esta clasificación provisional, con Pedreña séptimo. Y nada, pues que es básicamente la información de esta competición del mundo del remo y sus resultados. Fijaros los datos que nos manda Cristóbal con respecto a su embarcación y a su trainera. Laredo es la tripulación más joven de la ARC2, con una media de 19,07 años. Camargo es la más veterana, con 33,64 años. La diferencia entre ambas es de 14,57 años, de media. Una barbaridad para competir en la misma liga. Solo Laredo y Busturia Aldea están por debajo de los 21 años de media. Mutriku y Camargo superan los 30 años de media en sus diferentes tripulaciones. Bueno, pues son curiosidades que tiene esto mundo del remo, y de esa circunstancia también de la que nos ha hablado Laredo, de la filialidad de Kaiku, y bueno, pues de la joven plantilla, ¿no?, que tiene que adaptarse a la temporada y hacerlo pues a la voz de ya, porque la temporada ya está lanzada, ya está aquí, en esta campaña, en esta temporada 2026 del mundo del remo. Las dos próximas regatas, el Anchove el sábado día 27 y Mutriku en la jornada del próximo domingo. Una reseña más, que hoy comienza el décimo torneo abierto de tenis Real Club Náutico de Laredo Sub-10, Alevín, Infantil y Cadete. Desde hoy mismo hasta el próximo domingo, día 28 de junio, se va a proceder al orden y a la disputa de los campeonatos de esta actividad que organiza la Escuela de Tenis y Pádel Santi Marino, y en la que van a participar pues algunos de los mejores sub-10, Alevín, Infantil y Cadete del tenis de nuestro entorno, del tenis de nuestra comarca, una actividad organizada por el Real Club Náutico de Laredo y en la que también colabora el Ayuntamiento de Laredo. Suerte a los participantes y que ganen los 8 mejores, sub-10, Alevín, Infantil y Cadete, masculino y femenino.

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Los vientos del sur, tan habituales en este mes de marzo, le dan un aire primaveral a esta estupenda mañana. Y mientras tanto, nosotros comenzamos un nuevo Arenque sin Abos.

Los hábitos alimenticios, al igual que la moda o el arte, y casi todo en la vida, evoluciona por unas causas que en ocasiones resultan tremendamente difíciles de comprender. Hace 50 años, los langostinos, sin ir más lejos, eran el plato estrella de las bodas, el bocado excelso reservado para las ocasiones especiales. Pero con el paso del tiempo, este marisco, como muchos otros, se democratizó y su consumo llegó de forma masiva a nuestras mesas. Es tremendamente difícil calcular el valor real de lo que comemos. En realidad, yo creo que pagamos por algo más bien escaso que por un alimento realmente sabroso. Las comidas y bebidas asociadas al lujo y al glamour, como por ejemplo pueden ser el caviar o el champán, si se llegasen a popularizar, perderían gran parte de su valor económico. Por cierto, el caviar, como bien sabéis, son las huevas del esturión. Y precisamente esta semana comenzamos la costera del verdel, un pez que viene a desovar a nuestra costa en estas fechas. ¿Habéis probado las huevas del verdel? ¡Puf! Hervidas con un refrito de ajo y pimentón o con un sabroso escabeche de verduras, constituyen en sí mismas un majestuoso bocado comparable a cualquier lujosa exquisitez. Pero tienen un problema, que vienen de un pez humilde, abundante, bueno, ahora no tanto, ¿eh? Y sobre todo poco valorado en nuestras cocinas. No descartéis, queridos gastroyentes, que dentro de unos años se pesquen muy poquitos verdeles y sus huevas se pongan de moda en la alta gastronomía. Alguno se acordará de aquellos años que las huevas se tiraban a la basura. Los que ya cumplimos unos años recordamos el insignificante valor de la cococha de merluza que ni se llegaba a quitar de la cabeza, o los sabrosísimos pulpos que en ocasiones iban de vuelta al mar debido a su escaso valor. Para acabar, os dejo una reflexión. ¿Cuánto costaría un huevo si las gallinas pusieran una o dos veces al año?

0: Bueno, pues hoy tenemos el placer de tener con nosotros en nuestros estudios a Roberto Gutiérrez Alquegui, que es el gerente del GAC Oriental. Luego nos explicará lo que es el GAC detenidamente. Pero lo primero es saludarte, darte las gracias por estar aquí con nosotros, ¿eh? Muchas gracias.
1: Pues muchas gracias a vosotros, un placer como siempre estar aquí.
0: Uh-huh. Y voy a comenzar contigo con una pregunta que ya se ha convertido casi en una obligación por un poco en atención a nuestros oyentes, que se la hacemos a todos los que nos visitan en este estudio, en este programa de Arenques y Nabos, que es un poco el intentar recordar, rememorar un poco alguna parte de nuestra infancia, algún olor, algún sabor, algún recuerdo que tengamos. ¿Tu infancia por dónde transcurrió, Roberto?
1: A ver, yo soy de Colindres, me crié también en Ampuero, en Pieramullano concretamente, una zona muy angulera y salmonera, sí. Ahí son mis abuelos, y he estado viviendo en Colindres, luego he desarrollado también mi etapa, mi adolescencia en Laredo, donde hemos salido, donde hemos ido al instituto, donde hemos compartido todas nuestras vivencias. Esta es mi área, esta es mi zona.
0: Sí, pero ¿tienes algún recuerdo así de la infancia? Hay muchos que han recordado pues pucheros de su abuela, otros los olores de la escalera donde convivían. O fíjate, el otro día entrevisté a un chico que había vivido en Torrelavega y decía que el aroma más impactante que tenía de su infancia era el de las ñace, que es un aroma negativo, digamos, sí, poco agradable.
1: Lo que
0: le marcó a él, ¿no? Entonces, ¿tú tienes algo por ahí?
1: Yo tengo muy buenos recuerdos de la infancia, sobre todo del barrio de Pieragullano, en Ampuero, ¿no? Porque es donde estuvimos también unos años criándonos, en el Colegio San Vicente de Paul de Limpias. Uh-huh. De los cocidos hablabas, ¿cómo no voy a recordar los cocidos de mi abuela en Pieragullano, allí en las,
0: las planchas?
1: Eso nos han marcado. Y se comían habitualmente, estábamos todos mucho más sanos, menos estresados, mejor alimentados. Uh-huh. Hoy en día estamos a otro ritmo, pero esos ambientes del río, de criarte al lado del río Asón, de las angulas, de los salmones, de esa zona, el vivir en ese barrio tan tan encantador, no sé si lo conoces, enfrente
0: sí,
1: de Marrón.
0: Sí, lo conozco, sí.
1: Pues ahí tengo unas vivencias y unos recuerdos extraordinarios.
0: He estado pescando angulas ahí en esa zona.
1: Yo mucho,
0: hace años.
1: Y yo mucho y de bien pequeño, y muchísimas veces he estado pescando angulas. Yo he comido más angulas que huevos fritos. Cada día que estabas en casa había calderados de angulas. Ahora ya desgraciadamente todo se ha ido deteriorando, pero la verdad era un lujo que para nosotros no lo era tanto. Estábamos muy habituados en aquellas épocas, cuando yo era un chaval, tanto de pescar como de comer.
0: Como de comer.
1: Y de vender, que se vendían muchas.
0: O sea, ¿no? Que pero fuiste ribereño en tu infancia,
1: sí,
0: ¿no?
1: Sí, sí, sí, sí.
0: Una infancia ribereña. Eso marca, ¿no? Si eres de costa, si eres de la ribera de un río, eso marca definitivamente un poco todo nuestro devenir gastronómico de lo que vamos a ser mayores.
1: Ligado al agua siempre. A mí me encanta el mar, me encanta el río, me encanta el agua. Me parece tremendo.
0: Bueno, pues vamos a hablar, ya que estamos hablando de agua, pues vamos a hablar de lo que es el GAC, el Grupo de Acción Costera Oriental. Porque muchos de nuestros oyentes estarán pensando, pero bueno, y en un programa de gastronomía, ¿qué tiene que ver un grupo así de este? Cuéntanos un poco lo que es el GAC.
1: A ver, el GAC, el Grupo de Acción Costera, al final es una entidad formada de muchas entidades. Es una entidad, vamos a empezar diciendo, colaboradora del Gobierno de Cantabria, de nuestra Consejería de Pesca, para gestionar fondos europeos, que van enfocados a cofinanciar inversiones en una zona costera o pesquera, como es la nuestra. Uh-huh. Dicho esto, el GAC, como entidad, está formada por unas 30 entidades. Hay entidades públicas, como los cuatro ayuntamientos de nuestro área de actuación, que recordamos es Castro, Colindres, Laredo y Santoña, los municipios donde hay puertos, para que nos entendamos, pesqueros. Están los cuatro ayuntamientos dentro del GAC y de la Junta Directiva, las cuatro cofradías de pescadores.
0: Muy importante.
1: Y luego tenemos asociaciones económicas y sociales de toda la comarca. Es un tejido mixto, diverso, público, privado, pesquero, económico y social. Uh-huh. Y todas esas entidades que representan intereses colectivos de muchos sectores se juntan y forman el grupo. El grupo luego se convierte, como dije, en entidad colaboradora del Gobierno de Cantabria para gestionar fondos de desarrollo local de las zonas costeras o pesqueras.
0: O sea, seríais, para entendernos, básicamente canalizadores de una posible solicitud de subvenciones a nivel europeo.
1: Bueno, es más que canal. Canalizar es solo el sitio por donde va el agua, ¿no? Sí. El canal. No, nosotros gestionamos.
0: Gestionáis.
1: Nosotros promovemos, nosotros dinamizamos. Nosotros, todas estas ayudas tenemos que hacerlo coordinadamente con la Consejería de Pesca, pero somos quienes tenemos la gestión de los programas, de los fondos. Tenemos que hacer una estrategia, que es un documento de por dónde creemos que tiene que avanzar o crecer nuestra comarca, en función de esos aspectos detectados, de esos DAFOS y de esas líneas estratégicas, valoramos los proyectos que se presentan, de más o menos calidad, que siempre suelen ser encajables en el marco de lo que es economía azul. Ajá. Economía azul es, prioritariamente la economía azul es todo aquello que el mar está detrás de alguna forma.
0: O sea, que ese sería el denominador común, sería ese. Eso es. El mar siempre presente.
1: Siempre. Porque luego, cuando financiamos proyectos que se presentan, solo tenemos una salvedad, y es un poco en aras a un guiño al sector pesquero. Si eres pescador, cónyuge de pescador, o hijo o hija, eso sí pueden poner en marcha cualquier tipo de negocio en nuestra zona. No tiene que ser economía azul. En aras a la diversificación de las rentas de una familia pesquera, directamente.
0: Ah, claro, porque ellos mismos ya lo son.
1: Exactamente, en sí mismos. Eso es. Entonces es como si diversifica el pescador, o la hija, o el cónyuge. Y luego, esa es la única. Lo demás es economía azul. Lo que pasa es que definamos qué es economía azul, porque hay gente que, bueno, economía azul, al principio todo el mundo decía la pesca, ¿no? Sí, sí. La pesca es muy importante en la economía azul.
0: Mucho
1: por
0: más
1: supuesto.
0: La pesca, claro.
1: Pero claro, la economía azul es la pesca extractiva, la transformadora, la comercializadora, es el turismo marinero, es la gastronomía marinera, es la náutica, el buceo, es decir, el remo. Todo aquello que depende directa e indirectamente del mar contribuye al desarrollo de lo que es economía azul.
0: Bueno, pues si te parece bien, como en arenques y nabos, todos nuestros gastroyentes lo que están es esperando aprender y comprender cosas del mundo de la gastronomía, vamos a ver qué posibles vínculos tiene el GAC con la gastronomía. Yo en principio he hecho aquí una pequeña reseña, que tú, si te parece oportuno, pues me haces algún comentario sobre lo que yo he dicho. En primer lugar, yo he reseñado vuestra participación con propuestas de las cofradías de pescadores, porque para mí las cofradías de pescadores quizás sean lo más genuino que hay en el mundo de la gastronomía en la costa. Si de algo podemos, vamos a decir, presumir, aunque a veces esta palabra se malinterprete, de una buena gastronomía en esta zona costera de Cantabria, casi yo diría que en un 100% van a ser de productos del mar.
1: Sin duda, es el ADN de nuestra comarca. Es el ADN de nuestra comarca. Entonces, cuando hablamos de cofradías de pescadores, evidentemente son quienes lo traen del mar.
0: Eso
1: es la pesca extractiva, pero no nos podemos olvidar del peso de la industria transformadora.
0: No.
1: Fíjate, porque al final es ese producto transformado, ¿no? Y nosotros sí que estamos en la punta del iceberg a nivel nacional en cuanto a imagen de nuestra anchoa, nuestro bonito, etcétera. Las tres principales costeras ya sabemos que es Verdel, anchoa y bonito.
0: Y bonito, sí.
1: Pero hoy en día hablar en España de la anchoa de Cantabria, por ejemplo, pues son palabras
0: precisamente
1: mayores.
0: Tenía aquí la reseña de varias empresas conserveras o vinculadas al mundo de la anchoa que han participado en el GAC, que son Caballito del Cantábrico, que son una gente, si quieres luego lo comentas tú a qué se dedican. Tengo una pequeña reseña también de Conservas Ana María, y también tengo otra de Santoña, y de Laredo también tengo otra de Rezumar, unas pequeñas reseñas, y Pescados y Conservas Vegamar o
1: Vegomar.
0: Vegomar, sí.
1: Bueno, a ver, primero tenemos que decir que nosotros hemos dado o hemos otorgado ayudas a diferentes colectivos dentro de la economía azul. La única diferencia que hay ahora en este periodo es que, como la propia Consejería de Pesca tiene otras líneas específicas de ayuda, por ejemplo, para inversiones de las cofradías de pescadores, tiene otra para inversiones de la industria transformadora, de las conserveras, que la lleva teniendo todos los años ambas. Entonces, cuando una cofradía o una conservera va a hacer una inversión que encaja en esa orden, debe priorizar, enfocarla por allí. Otra cosa es que hay veces que, porque es extemporánea, porque no hay convocatorias abiertas en ese momento, o porque no encaja por otros motivos, pues puedan venir por aquí, ¿eh? Por eso la mayor parte de la maquinaria que compra las empresas conserveras, por ejemplo, o maquinarias que utilizan las cofradías, normalmente tienen que canalizarse por una línea porque la tienen específica para ellos y dotadas económicamente. Entonces, luego no quita, por ejemplo, habías nombrado a Ana María. Ana María, por ejemplo, en la Galería del Arte de la Anchoa, ajá, es el proyecto estrella, probablemente uno de los proyectos estrella de los últimos años, que ya ha sido declarada buena práctica nacional y está tramitándose como buena práctica europea de proyecto. Claro, al final, el hacer una Galería del Arte de la Anchoa no encaja en las subvenciones que da la consejería en la línea de maquinarias para...
0: Sí, porque ahí está el factor cultural.
1: Es otra historia,
0: demás,
1: exactamente, sí, turístico y tal. Sí, sí. Y entonces ahí, esa vino por aquí. Entonces, pues bueno, al final era un poco casi inconcebible el estar en una comarca, porque al final las anchoas que hace Santoña son las mismas que hace Laredo o Colindres.
0: Sí, sí, sí.
1: Las conserveras trabajan de una forma muy similar.
0: Como Castrurdiales, son esas.
1: Y Castrurdiales, sí, las cuatro. Sí. Los cuatro municipios nuestros, las conserveras que hay, trabajan con un producto similar y lo hacen de una forma también
0: bastante
1: muy similar.
0: Parecida, sí.
1: Puede haber, como en todo, pues mejores aquí o peores allí, pero no por la localidad donde estén. Trabajan similar.
0: Sí, sí, sí.
1: Entonces, claro, era un poco extraño que con lo que es Cantabria y nuestra comarca oriental, ¿eh? Porque el 90% de la industria transformadora de Cantabria está en la zona oriental, uh-huh, y el 90% del empleo y de las empresas. Claro, si somos importante como parte dentro de la región.
0: Sí, sí.
1: Y era sorprendente que, siendo lo que somos y con la imagen que tenemos fuera de Cantabria, a nivel de anchoa, por ejemplo, que no hubiera un museo, una galería, un tema de estos. Era una cosa totalmente, pues, absurda.
0: Inusual, porque inusual, a cualquier zona que vas...
1: Tienes un museo. Sí, tienes un museo que es el ADN.
0: Zona del jamón, de
1: vino,
0: del turrón en Gijona, vinos en la zona de La Rioja, claro, en cualquier lado. Ya, sí.
1: Y te vas a Cuba y el ron. Y
0: cada uno tiene un poco lo suyo.
1: Y aquí era muy extraño. Entonces es bueno que haya gente que ponga en valor la excelencia de un producto que es representativo, sí, como está haciendo pues Ana María y otras conserveras, sí, buenas que tenemos también en nuestra zona. Y bueno, pues para eso estamos, entre otras cosas, porque todo aquello que contribuye al desarrollo, a dinamizar, a poner en valor lo nuestro, lo relacionado con Economía Azul, ahí estamos y ahí pueden encajar,
0: sí,
1: los proyectos.
0: Luego, Roberto, también he encontrado una participación que me ha llamado la atención y me ha gustado personalmente, que está vinculada a dos cofradías gastronómicas, la cofradía de la anchoa de Cantabria y la cofradía del bonito del norte de Colindres. Y he estado mirando un poquito el porqué de esa participación con el GAC y me ha gustado porque es para editar libros y para difundir documentales de lo que es la pesca en estos casos, ¿no?
1: Claro, eso es un valor añadido que hacemos a cómo es nuestra zona a nivel pesquero marinero. Uh-huh. Por ejemplo, la cofradía de la anchoa en su momento hizo un vídeo que salta un poco las labores o cómo es la pesca, uh-huh, de la anchoa desde que se pesca hasta que se emplata. Es decir, todo, sí, el, sí, proceso. Pues muy bien, el Bonito hizo lo mismo, la cofradía de Bonito del Norte de Colindres, que es más reciente, se creó hace menos años, pero está creciendo como la pólvora. Es impresionante, lo están implicándose mucha gente, y mucha gente joven, mujeres y todo, uh-huh, y la verdad que están haciendo muy bien las cosas. Entonces hicieron lo mismo también a nivel de libros, de vídeos, pero además, mira, ahora están haciendo también con los colegios, que es muy importante.
0: Muy importante, es fundamental. Es
1: fundamental, sí, hay que educar desde abajo. Entonces, en nuestra zona, nosotros somos de aquí, y ¿cuánta gente no sabe cómo se pesca? Ni qué redes se usan, ni qué aparatos, ni en qué época.
0: ¿Y cuántos jóvenes de Laredo o de Colindres no han pisado la cofradía de pescadores? Además, en el caso concreto de Laredo, que podemos presumir,

0: el verdel, que ha empezado ahora, la anchoa, el bonito. ¿Tú sabes qué propiedades gastronómicas tienen esos productos? ¿Tú sabes con qué artes de pesca se realizan? ¿Es sostenible, no es sostenible? ¿Es artesanal, no lo es? Es decir, de eso no sabe casi nadie nada. No. Entonces, hay que acercar a la gente y sobre todo a los jóvenes, que es el futuro. Hay que educar, hay que introducir nuestros valores dentro de los colegios, porque al final, lo estamos viendo ahora, mira, estos han ido a dar charlas sobre el bonito del norte, cómo es, cómo se pesca, cómo funcionan los pescadores. Lo han hecho en colegios en Colindres, ha sido ahora, ¿no? Y es curioso, y luego daban bocadillos de bonito, ¿eh? Oye, pues muchos niños no habían probado el bonito de esta forma. Y hay gente, porque cada vez hay más inmigración, gente de fuera, que no sabía ni qué era esto y que están encantados. Y cómo les ha gustado a los niños el bonito. Estás dando a conocer un producto tuyo local, con unas propiedades gastronómicas tremendas y nutritivas,
1: sí,
0: y desconocido para muchos el mundo del bonito, ¿sabes? Es decir,
1: yo creo que ese tipo de tareas que quizás debieron de partir de la propia administración, en este caso de la administración educativa, del sector educativo, como una parte más del proceso de aprendizaje. Eso es educar. Es educar en valores, es educar en conocimientos de lo que has sido y de lo que vas a ser o de lo que quieres ser. Un niño en Laredo no puede desconocer cómo se hace una anchoa. Digo, en Laredo, en Santoña, en Colindres. No, es que eso tenía que ser parte de su educación. Les tenían que hacer un examen de cómo se hace una anchoa.
0: Totalmente, Ángel, de acuerdo. Es decir, es increíble que no conozcan la esencia que tenemos en algo tan nuestro, tan interiorizado, donde hay muchos sectores económicos directa e indirectamente que dependen de esos productos. Que seas de aquí y no sepas nada de esto o poco, es lamentable.
1: Y es de lo que hemos vivido, Roberto. O sea, económicamente es de lo que se ha vivido, porque ahora ya no, pero el olor a salazón era el aroma de Santoña y de Laredo. Ahora yo digo ya no, porque se ha sacado a los polígonos industriales.
0: Sí.
1: Pero hasta hace poco era el aroma del pueblo.
0: Eso es así, es así. Y además, tú a Laredo le quitas su puerto pesquero y su actividad. A Santoña o a Colindres, por ejemplo. Castro ya está agonizando más. No es lo mismo el volumen de la cofradía, pero aún así, Castro marinero
1: ha crecido
0: pesquero.
1: Por otros
0: sí sitios. Pero estos, en cuanto desaparecieran, si ocurriera, que esperemos que no, el pueblo ya no es el pueblo. No tiene nada que ver, es otro pueblo diferente.
1: No.
0: Nadie va a entender este pueblo sin el puerto y sin los pescadores y sin la actividad en el mismo, ni este ni los de al lado. Entonces, son cofradías, además, solventes, que están funcionando bien, que están, oye, están muy unidas en el sentido de su actividad, cada una en sus apartados, pero al final es como inconcebible. Hablamos, fíjate, decimos, los chavales no conocen. Yo todavía hoy no entiendo, espero que tarde poco en cambiar, que en la zona oriental no haya un módulo, por ejemplo, de formación profesional específico para la industria transformadora. Específico. ¿Por qué? Porque aquí hay muchas mujeres trabajando en ese sector, porque hay mucha demanda de la industria conservera y porque forma parte de lo nuestro. Es decir, aquí sacas un módulo en formación profesional para enseñar a transformar el pescado y muchas van a trabajar en las costeras.
1: Lo mismo que hay módulos de enología y viticultura en toda La Rioja, en toda la zona de Valladolid, y es que es así. Donde
0: eso
1: donde
0: tienen
1: está
0: que ponerse las pilas rápidamente.
1: Bueno, mira,
0: educación,
1: si
0: todo.
1: Si te parece bien, para terminar,
0: sí,
1: el perfil, vamos, este que estábamos haciendo, también tengo aquí una reseña de unas pequeñas empresas y además con vínculos todavía mucho más directos con lo que es la gastronomía, como pueden ser restaurantes, que los voy a citar sin ningún problema porque son de aquí de Laredo, El Pescador, El Son de Mar, incluso alguna pescadería como Pescados Julio, que también ha participado. Esto yo creo que es importante reseñarlo porque quizás haya mucha gente que también se pregunte, bueno, ¿y nosotros podemos acceder a llegar al GAC? Pues en teoría sí.
0: Sí, mira, has puesto ejemplos de restaurantes que en todos los sitios tenemos.
1: Sí.
0: Sí que lo que en ese sentido es bueno dejar claro, porque cualquiera te puede oír y puede decir, oye, tengo un restaurante, voy a pedir ayuda, que voy a arreglar el baño.
1: No, entiendo, no, ahora nos lo explicas tú lo que es.
0: Claro, entonces vamos a ver, nosotros cuando nos viene, vamos a pensar un empresario, un hostelero,
1: sí,
0: que no es pescador, ni hijo de pescador, ni nada, porque entonces no habría problema, ¿no? Pero claro, nos viene y dice, oye, mira, voy a montar un restaurante cualquiera, general. Normalmente no tiene acceso a la subvención. Nosotros tenemos que tener claro que, pues por ejemplo, Son de Mar era

0: a un asador pesquero, principalmente, claro que puedes comer de todo, pero el primero que se puso en el puerto como asador pesquero, que lo era.
1: Además, con unos recuerdos de eso, familiares entrañables con lo que era el curro en Laredo y demás.
0: Exactamente, o sea que, exactamente. Sí. Fue el primer asador que hubo. Y entonces, bueno, y te pones en el puerto, eres un asador pesquero que es la referencia, aunque luego te de, des otros tipos de comidas. Hablamos lo mismo del pescador. El pescador tiene todavía otra cosa, una ventaja. Pues que al final son pescadores también.
1: Su
0: ellos,
1: familia de
0: ¿tienes?
1: Claro, claro, claro,
0: sí. Esos no tendrían ningún problema y bueno, adaptaron el, la situación. Pero de local, cuando nos viene, y ahora mismo le hemos aprobado una ayuda a la Lonja de Santoña, por ponerte un ejemplo. Ajá. Que va a abrir otra vez. Pero por
1: a
0: ejemplo,
1: la Lonja, como la Lonja, restaurante,
0: el restaurante
1: dentro de, sí, de la Lonja, sí, sí, de pescadores.
0: Eso es, la que cerró hace años, que hoy vuelve a, lo coge otra gente y están haciendo una inversión, le hemos aprobado una ayuda. ¿Le hemos aprobado una ayuda a todo? Pues no, no a todo. Porque en estos casos, por ejemplo, lo que estamos es un poco diciendo, oye, tú tienes un restaurante, ¿qué vas a hacer? ¿Vas a poner la máquina, yo qué sé, del pescado, ¿no? Donde se presenta el pescado y se conserva en frío y vas a ponerlo en valor, va a estar mejor conservado, mejor, más visible. Esa inversión se subvenciona. Tienes un criadero de mariscos, ¿vale? Uh-huh. O un acuario, cosas muy relacionadas, esa.
1: Eso.
0: Pero ha habido restaurantes que dicen, mira, pues yo la voy a hacer esto, pero también voy a hacer los baños, voy a hacer cocina, voy a hacer tal. Y entonces no nos pedían ayuda para determinadas, sí, ya les decíamos, pide ayuda para lo que es marinero de verdad, voy a hacer una decoración o un equipamiento, eso, marinero, voy a comprar la, el expositor de pescados, uh-huh, o un criadero de tal. Es decir,
1: que tenga un
0: seleccionaremos,
1: con,
0: sí, eso con, es, con poner en valor el producto y tal. Entonces, en esos casos sí somos más selectivos, porque si no, claro, yo me acuerdo cuando la pandemia llamaron restaurantes para arreglar las terrazas, todos.
1: Claro.
0: Claro, no, no, no daríamos abasto, ¿no? Entonces,
1: no puede ser.
0: Ahí sí que tenemos que, cuando nos viene un restaurante, primero, si es de tipo asador marinero, uh-huh, pescado, y la inversión relacionada. Voy a hacer esto, mira, voy a arreglar esto, ¿qué va a ser? O voy a comprar una, un expositor, como digo, que es algo muy claro que puede ver la gente. O voy a poner un acuario, voy a poner un... una, una, un criadero de mariscos, ¿no?
1: Que son los casos estos que aparecen,
0: es,
1: ya.
0: Sí,
1: como...
0: sí, esos casos, muchos de esos son así. Son de mar, fue el primero, ese sí, uh-huh, le dimos ayuda integral en su momento, fue el primer asador marinero en el puerto de Laredo, uh-huh, en su momento, pero luego ya se ha ido mucho seleccionando y concretando realmente a lo que vas a invertir. Y que tenga relación, porque si no sería,
1: bueno, claro,
0: imposible.
1: Sería
0: imposible,
1: el...
0: ¿eh?
1: Bueno, y por seguir un poco el hilo y contar un poco la verdad de tu presencia aquí, yo te llamé ayer precisamente para comentarte una noticia que había leído y que me resultó tan, tan interesante y tan entrañable, con una vinculación al GAC, que digo, esto yo lo tengo que hablar en Arenques y Nabos, porque además es marinero, es bueno, es gastronomía pura. Es un poco la creación de unas, o el poder posibilitar unas compactadoras de residuos, luego nos lo explicas tú un poquito mejor, a una serie de barcos pesqueros que lo han solicitado en esta zona y en concreto en Laredo, que ya hay dos, que empezasteis el año pasado con el San Roque Divino en Colindres, si me equivoco me corriges, y ahora en Laredo están el Aitana del Mar y el nuevo Panero Villa, ¿no?
0: Bueno, sí, realmente, vamos a ver, el proyecto lleva en la hibernando, llevamos detrás de él ya un año, y estábamos viendo, pues a través de una empresa de ingeniería de aquí de Laredo, que comercializa un producto que es, como bien has dicho, compactadoras de residuos, ¿no? Para las empresas nuestras, y entonces nosotros dijimos, oye, ¿y esto en los barcos es adaptable o no adaptable? Uh-huh. Vale, empezaron a mirar en la empresa, porque son empresas de Dinamarca, de fuera, patentadas, los productos.
1: O sea, que no es específico para el barco, digamos.
0: Sí, sí, sí, sí, ¿sí? Va a ser instalado en el barco, ajá, sí, sí. ¿Por qué? Entonces vimos que se podía hacer y que hicimos esta prueba que comentas con Sergio Valle, que es el patrón del, uh-huh, del y el armador del San Roque Divino,
1: sí.
0: Y está muy concienciado ya desde hace muchos años, llevamos hablando de estos temas de proteger el mar, que al final desde lo que viven los pescadores, sí, un mar, sí, sano, pesco, un mar contaminado, pues no. Y bueno, él se prestó realmente y le instalamos una a modo de prueba. En la costera del Bonito. ¿Por qué decimos primer punto claro del Bonito? Porque está dirigido principalmente a barcos que generan potencialmente muchos residuos. Cuando van a la costera del Bonito los barcos de cerco de cebo vivo, estos emplean 16, 18 tripulantes a bordo y están 8 o 10 días continuamente en la mar, hasta que arriban a vender.
1: 8 o 10 días mínimo, a veces
0: 8
1: o 10
0: días, digo, de media.
1: Sí.
0: Estaré,
1: sí.
0: O más, exacto. Sí. Entonces, imaginemos 18 personas desayunando, comiendo, cenando.
1: Se genera mucho.
0: Constantemente en un barco, que por grande que sea, no son lo que son, 30 metros, 30 y poco de eslora. Mucha gente, mirad en casa,
1: claro,
0: 3-4 personas, lo que generamos cada día, ¿y de dónde sale tanto, no? Bueno, pues imaginar ahí, ¿qué ocurre? Que muchas veces este proyecto va dirigido a una gestión eficaz de los residuos generados y tiene tres vías muy importantes. Una, si tú compactas toda la basura en esta máquina que tenemos, que es como una nevera, más o menos así y tal, y más estrecha, más delgada, más alta y más delgada, bueno, ahí vas compactando todo.
1: ¿El funcionamiento eléctrico?
0: No, es que encima tenemos esa otra ventaja. No hay nada eléctrico ni nada hidráulico. Es neumático, aire comprimido todo. O sea, menos riesgo, menos CO2, menos emisión de CO2. Es lo top ahora mismo en ello. Entonces, esta máquina, metes plásticos, latas, botellas, cartones, de todo, y comprimes. Primer objetivo, evitas que nada vaya al mar, porque muchas veces, tanto tiempo y tantas bolsas, hay que meter la pesca, y hay veces que te ves surgido
1: por pura necesidad, a veces, sí.
0: Exactamente, entonces evitamos, damos ejemplo que ya. Primer objetivo. Segundo objetivo, en el barco hay más espacio, mejor habitabilidad y salubridad. Si tú tienes a bordo menos basura y la gente puede trabajar y moverse mejor, es más seguro a ese nivel. Tercero, cuando llega la basura a puerto, llega compactada. No vemos esas imágenes que vemos.
1: No es un volumen enorme,
0: claro,
1: ¿no?
0: Claro, es nada, es muy, muy, va comprimido en un cubo. Entonces, ¿qué ocurre? Muchas veces llegamos y los que traen bolsas algunas, mirar cómo están los puertos por fuera de los contenedores llenos, pues es lamentable. Mejor gestión en tierra. Pero además, hay otro punto importante, que evitando que esta basura, reduciendo riesgos de que vaya al mar, conseguimos primero ir en las líneas de los reglamentos europeos, que cada, ahora han metido ya una prioridad clara, protección del mar y los océanos, obligados por toda la sociedad. Pero claro, quien más le interesa protegerla es el que vive de ella.
1: Claro.
0: Los pescadores, evidentemente. Entonces, aquí lo que estamos haciendo, y de la mano de estos 10 armadores, hay 4 barcos de Colindres, 4 de Santoña y 2 de Laredo, que has indicado antes, comprometidos con instalar estas compactadoras que se pondrán en junio, mayo, junio, cuando vaya a empezar la costera del Bonito. Y entonces empezarán a funcionar, empezarán a operar. Esa es la costera, lo que he dicho antes, principal, porque es cuando más gente tienen a bordo, ¿no? Pero claro, además de no contaminar, el ejemplo es exportable, porque esto te lo pueden ver otros barcos de España o de la Unión Europea y decir, oye, esto es el ejemplo a seguir. Porque,
1: o sea, que vamos a ser pioneros, digamos.
0: Sí, sí, no, ahora somos pioneros en ello. No hay ningún barco de pesca que haga lo que estamos haciendo nosotros. Esas compactadoras existen en ayuntamientos, en hospitales, en empresas de aquí y de allá, incluso algún transatlántico, pero barcos pesqueros no se conocen. Ya os digo yo que no lo hay. Entonces, nosotros aquí como grupo, que al final estamos trazando un proyecto muy transversal, de la mano también del compromiso de nuestros armadores y de nuestros pescadores, que dan ejemplo también comprometiéndose, oye, pues me parece acertado.
1: Y de ser pescadores del siglo XXI.
0: Eso es, porque hasta ahora se pensaba, no, el pescador solo quiere pescar y nada más, ¿no? Quiere pescar, pero quiere seguir pescando y ojalá
1: y que
0: vengan
1: sus hijos,
0: generaciones.
1: Y sus nietos sigan disfrutando del estado del mar.
0: Y para ello necesitamos eso, que además, cuanto menos plástico, el océano es la gran panza de plástico y de basura, es brutal lo que hay ahí. No lo tiran los pescadores, no, lo tira todo el mundo.
1: Todo el mundo.
0: Entonces, ¿qué ocurre? Pues hay que ir reduciendo y concienciando en este sentido. ¿Sí? ¿Qué vamos a ganar? Pues que las pesquerías serán más saludables, se podrá pescar mejor. Nosotros como consumidores comeremos más sano, porque los peces, si hay plásticos o microplásticos, los tragan también. Claro.
1: Y los encontramos luego al limpiar el pescado, que se encuentra uno cosas bastante desagradables a veces, sí.
0: No, que es así, porque al final estamos ingiriendo microplásticos no solo del mar, sino del aire, sino de otras alimentaciones que hay, otras prácticas. Hace poco una revista científica decía que tenemos una cuchara de plástico en la cabeza cada uno más o menos, entre todo lo que absorbemos,
1: de lo que comemos, de
0: por, aire, por aire, mar y tierra, efectivamente. Sí. Eso es un tema gravísimo. Entonces nosotros vamos a actuar primero en el hábitat que trabajamos, que más nos interesa, que es el azul, que es el mar, y proteger un poco y con nuestros pescadores, que queremos lo mejor para ellos y que ellos también quieren lo mejor para la actividad, se han comprometido en este tema. Yo creo que podemos ser ahí ejemplares y que se demuestre que la flota a veces va por delante de las normativas.
1: Sí,
0: porque
1: sí.
0: Muchas veces esperamos a que nos obliguen las normativas. Y aquí hay que dar ejemplo y hay que decir, no, nosotros vemos cómo está el futuro muy negro de esto.
1: Sí, quizás dentro de unos años sea obligatorio a la hora de instalar un nuevo barco que tenga como componente una compactadora de estas de residuos. Pero esto es lo que estás diciendo tú, es adelantarse.
0: Es adelantarte y a lo mejor dentro de 10 años es demasiado tarde, porque ni nos quedan pescadores ni nos quedan peces. Y entonces sí que... ¿Entiendes?
1: Y esto solo va a ser en la costera del Bonito, me has dicho, Roberto.
0: A ver, principalmente ellos en la costera del Bonito es cuando lo tienen que poner por ese volumen de tripulantes que están X días continuamente, porque en el Verdelo la anchoa van y vienen en el día.
1: Sí.
0: Muchas veces día, día y pico. Entonces, ¿qué ocurre? Ellos pueden decidir mantenerla si quieren.
1: Ajá.
0: O sea, el que quiera, pero hay gente que dice, oye, por habitabilidad, por la quito, la pongo, el que quiera dejarla la puede dejar, pero lo interesante, lo que genera de verdad volumen grande de basura es en esas costeras, porque es mucha gente viviendo a bordo, muchos barcos en el mar
1: y muchos días,
0: y mucho riesgo de vertido al mar,
1: sí,
0: y muchos días. Entonces, ahí sí, 100%, y el resto, pues como ellos lo vayan viendo, que lo quieren dejar, lo dejan, que lo quieren quitar y volver a poner la siguiente costera del Bonito, pues lo hacen.
1: Bueno, Roberto, pues... esto ha sido una charla muy agradable que ha surgido un poco a raíz de esa inquietud que yo noté ayer cuando leí esta noticia, que a mí me resultó tremendamente agradable, y yo creo que a todos los gastroyentes de Radio Laredo, de Arenques y Nabos, pues les habrá resultado interesante y positivo. Muchísimas gracias por estar con nosotros en el programa.
0: Nada, gracias a vosotros y a todos tus oyentes por darnos la oportunidad de explicarlo y concienciar un poco a todo el mundo en que esto nos beneficia a todos.
1: Pues
0: muchas
1: seguiremos
0: gracias.
1: Adelante en el camino. Gracias.

Buenos días, queridos gastroyentes de Arenques y Nabos. Soy Andrés Rodríguez y vengo a hablaros una vez más de un producto. Esta vez nos vamos a Rueda, una zona que todos conocemos, concretamente a Medina del Campo en Valladolid, a una bodega que está haciendo muy bien las cosas, Finca Las Caraballas. Una bodega que trabaja en ecológico y es un vino natural, pero lo que yo entiendo por natural, que es tener un respeto por el medio ambiente, crear un ecosistema en el viñedo, que esté lleno de insectos, de aves, de reptiles, de vegetación, y pues no natural en lo que es esa moda, ¿no?, de hacer vino sin estabilizar, filtrar, clarificar, y que no tiene ningún potencial de mejora ni la certeza de lo que hay dentro de la botella. No, bien hecha. Y aunque esta es una tierra en donde la uva verdejo es la reina, y esta bodega la trabaja también muy bien, hoy vamos a hablar de su monovarietal de Sauvignon Blanc, esta uva que es muchísimo más conocida pues por otras zonas, ¿no? Por en Francia, la zona de Burdeos, con también se toca en los vinos dulces, o en Nueva Zelanda, también es una uva muy valorada, muy apreciada, que me gusta mucho, ya hablaremos un día de un vino de ese perfil, pero hoy nos quedamos en la zona de Ruedo con esta fantástica uva de origen francés. Este vino me ha gustado mucho, pues es un fiel reflejo a la tierra en donde se hace. Esto se llama tipicidad y es algo que yo creo fundamental en los vinos. Tiene una nariz muy, muy expresiva y muy original, que destacan sobre todo pues muchas notas herbáceas, pero muy elegantes. También tiene un matiz floral pues con manzanilla, tila y por supuesto fruta. Destaca la pera, pero también tiene un deje de plátano, en fin, tiene mucha complejidad. Es un vino interesante, muy original. Es un vino seco y tiene muy buena acidez, que es el perfil que me gusta a mí, esto ya lo iréis sabiendo. Y esto lo hace pues un vino muy fresco, es un vino de trago largo y a la vez es muy original para sorprender en un maridaje, como por ejemplo pues un arroz con pescado o algo así. Son realmente un vino y una bodega que hay que tener en cuenta y que os invito a probar y descubrir. Son vinos accesibles para prácticamente todo el mundo, son vinos que no se disparan de precio, son vinos que están calidad-precio fantásticos. Y lo dicho, os recomiendo catarlos y sobre todo beberlos. Ha sido un gusto saludaros y hasta la próxima semana.

Y nos llegan noticias de buenas noticias de la cofradía de pescadores. Esta semana se subastaban las primeras cajas de verdel, concretamente 25 cajas de verdel del Panelo Villa. ¿Y vosotros qué? ¿Ya estaréis pensando en cómo vais a poner los bocartes la próxima semana? Preparad el vinagre para los boquerones, la lechuga para los bocartes rebozados. Y si son pequeños, los ponemos en cazuela o a la preve. Si son un poco más grandes, de menos de 30 granos, yo recomiendo comerlos asados, enteros, con sus tripas, como se comen las sardinas, para chuparse los dedos.

Y ahora sí que nos vamos, pero no sin recordaros que arenques y nabos siguen siendo nuestro principal alimento. Adiós, adiós, hasta el próximo viernes, adiós.

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0: Pues vamos a darle luz positiva, luz de la buena, a la mañana de Radio Laredo, con la presencia en nuestro estudio de Alicia Aldonza, y sobre todo con las cosas que quiere contarnos, de las que quiere hablarnos en esta sección que denominamos En Positivo en Radio Laredo. Alicia, ¿qué tal? Buenos días, bienvenida.
1: Muy buenos días, bien, con energía, con ganas de compartir.
0: Y con necesidad de luz, porque además el tema del que vienes a hablarnos hoy, pues necesita más que luz, compañía, ¿no? Precisamente para romper esa soledad.
1: Mucha compañía, así es. Hablaremos hoy de la soledad. ¿Quién no ha sentido o se ha visto solo en algún momento? La soledad es un estado del ser que es necesario para el autoconocimiento, para la propia convivencia con uno mismo y sobre todo también pues el aprender a estar con los demás, el no depender del otro y no saber qué hacer cuando uno está solo. Y claro, por eso es importante saber estar solo, aprender a ello. ¿Cuándo se convierte en un problema? Me preguntarás.
0: Pues te pregunto, porque la soledad, como dices, es una situación en muchos casos añorada, cuando estamos rodeados de mucha gente muchas veces, mucho tiempo continuado, y en otros momentos, pues lógicamente se convierte en un problema porque uno quiere salir de ahí y a lo mejor no sabe, no puede, no quiere, ¿no? ¿Cuándo se convierte en un problema?
1: Pues hombre, la soledad tiene muchos riesgos. Sabemos que somos animales sociales, por tanto, quien más o quien menos necesita siempre de la compañía, de poder compartir, de ese contacto, de la interacción con los demás, sea con una persona o con muchos, y sobre todo de ese calor humano, de esa necesidad de carne y hueso, que a día de hoy la sociedad como que estamos muy, nos estamos aislando mucho, incluso con el tema que la otra vez hablamos de las redes sociales, pues bueno, al final te quedas tú solo con un cajón, y bueno, nos hace falta eso, el poder compartir, el poder expresarnos, y hay que tener mucho cuidado con ese peligro, sobre todo pues bueno, la gente mayor, ¿eh? Claro. Siempre que la soledad genere un sufrimiento, ya no es esa parte positiva que todos necesitamos cuando, pues bueno, es bueno también estar solos. Entonces hay que estar alerta, ¿eh?
0: Básicamente es bueno estar solo, pero no siempre y no mucho rato tampoco, ¿no? Y en el momento en que uno empieza ya a sentir ciertos sentimientos o pensamientos que no son positivos, es que estamos empezando ya a cansarnos de estar solos, ¿no? De esa soledad, ¿no?
1: Claro, cuando es escogida, pues fantástico. Hay gente que le gusta vivir sola. Por supuesto, que tienen un estatus pues que se pueden permitir vivir solos, ser independientes, pero aún así es necesario compartir. Siempre hay que tener esa parte de fomentar esas habilidades sociales, de reunirte con los amigos, de poder hablar con un vecino, o invitar a alguien a casa. Cuando eso se hace satisfactoriamente y tú vives a gusto contigo mismo, pues fantástico, es maravilloso. Pero el problema viene cuando ya
0: no se puede elegir.
1: No se puede elegir, pues que fallece un ser querido, cuando hay riesgos, pues la gente que aun estando rodeada de personas o en la propia casa con la familia, aun así se siente solo. Eso ya son estados de que hay que tener en cuenta. ¿Y qué personas son las que más pueden sufrir ahora mismo en esta sociedad que está envejeciendo? Pues la gente mayor.
0: Sí.
1: La gente mayor sí que sufre mucho de soledad y también está estigmatizada, no se habla mucho de ello. Entonces hace que todavía se envuelvan más en esa soledad. Personas con discapacidades también, no tienen esa facilidad para poder moverse o comunicarse. Los indigentes. Que hay gente que es feliz, aprenden a vivir así, pero si tú oyes los pues entrevistas que se le hacen y demás, en un momento dado sí que hablan de esa tristeza que implica ese estado de soledad. ¿Qué decirte más sobre la soledad? ¿Podemos decir a qué nos puede llevar esos riesgos y en lo que pueden acabar? Bueno, pues depresión, demencia, la baja autoestima. Una persona que se siente sola, que nadie cuenta con ella, al final dice, ¿seré yo? Fomenta esa baja autoestima. Problemas del sueño, hay muchos trastornos del sueño. Problemas de los hábitos alimenticios, porque mucha gente al estar sola ya no tiene que cocinar, comen cualquier cosa. Sí, al final desnutrición. Hay una extorsión, ¿no? Una extorsión en su vida.
0: Que pueden transformarse en desnutrición o malnutrición, uh-huh. ¿no? Acabar siendo pues obesos porque comen todo el día lo mismo, aunque no les sienta bien, o lo que decías, ¿no? Que como no les apetece cocinar, pues dicen, va, para comer pues como cualquier cosa.
1: Cualquier cosa, o desnutrición incluso. Uh-huh. Hay mucha gente mayor que, pues bueno, tampoco tienen ya esas habilidades manuales para cocinar, ni esas ganas. Sí. Entonces, pues sí que hay muchos casos de desnutrición.
0: Uh-huh. Y esa desnutrición le lleva a generar problemas de salud que le acaban en un círculo vicioso, que le acaban aislando y le acaban metiendo en problemas, ¿no?
1: Se convierte en un bucle. Bueno, pues ¿cómo nos podemos ayudar? Vamos a ese punto positivo que
0: sí,
1: siempre...
0: porque lo que acabamos de describir es básicamente algo que mucha gente conoce y que mucha gente, pues por desgracia, sufre, ¿no?
1: Eso
0: y entonces, a ver, ¿qué?
1: Pues hay herramientas. Hay herramientas como en todo, incluso sin necesidad de tener que ir al psicólogo. Uno cuando identifica, pues hay que esforzarse también por ello. Y una de las herramientas, pues es, sobre todo en personas mayores, hacer uso, pues sí, de los servicios sociales o personas que tengan necesidades. El voluntariado. Están haciendo una labor tremenda. Hay gente joven que está encantada de ir a compartir momentos con gente mayor, leerles, tener un ratito de charla, sacarles para dar un paseo. Apoyarse en el voluntariado es muy importante. Las familias que sepan que tienen un familiar que está solo, que vive pues en otra ciudad, en otra población, pues informarse de, ya que ellos, si están trabajando en las grandes ciudades o no pueden dedicar ese tiempo a sus mayores, qué servicios hay de voluntariado, ponerse en contacto con ellos y bueno, pues hay gente que está encantada de compartir momentos.
0: Lógicamente hay otras muchas variables, ¿no? En pueblos como el nuestro, pues no sé, asociaciones, integrarse en algún, en algún colectivo, que no tiene por qué ser ni de mucho o de gran trabajo, pero sí
1: de apoyo social.
0: De contactos, de charlas, de conversaciones, de compañía, ¿no?
1: Algo muy importante, fíjate, fomentar la vida de barrio. Estamos ya acostumbrados a ir a comprar a las grandes superficies, a coche, moverte, vas hermético en el coche, sales, solamente coges de los estantes. Sin embargo, si tú vas a tus tiendas de barrio, te conocen, saben, pues mira, la vecina del quinto, ¿no?
0: Sí.
1: Que siempre lleva estas naranjas o que siempre ya hablas con el frutero, con la frutera, con el carnicero. O sea, fomentar esa vida de barrio. Y esas mismas personas, con la gente mayor, dicen, oye, hace muchos días que no veo a... Pues bueno,
0: sí,
1: eso puede ayudar,
0: ¿no?
1: Sí, te puede dar seguridad y sentirte al final pues que hay alguien que piensa en ti. Las actividades de ocio, lo que tú comentabas, pues hay muchas oportunidades de apuntarse a talleres de lectura, a manualidades, a pintura. Aquí en la Casa de Cultura realmente sí que hay actividades así. ¿Y qué generan? Pues generan también que haya una convivencia, que se compartan cosas, aparte de aprender, de estar activando la mente.
0: Sí, sí. A ver, estamos centrándolo o pensando mucho, ¿no?, en la gente mayor, pero la gente de edad joven o de edad media, de edad mediana, tiene opciones formativas, educativas, artísticas.
1: Claro.
0: Puedes ir a la escuela de idiomas o puedes ir al... en la red hay un colectivo de lectores que hacen un club de lectura.
1: Ciclos de lectura.
0: Bueno, posibilidades las hay. El problema es que suele ser... En muchos casos, no se suelen motivar gente que tiene pues unas características psicológicas que es muy tímida o que es muy reacia, que no este tema, estos asuntos que no los controla muy bien, dónde voy a ir, dónde me voy a meter, con quién me voy a relacionar. Ese tipo de psicología, también hay mucha gente que tiene muchas deficiencias.
1: Hay que lanzarse,
0: ¿no?
1: Hay que lanzarse. Ese miedo también nos lleva a veces a, pues bueno, a envolverse en sí mismos y no comunicarse. Ahí a veces hay que pedir ayuda, claro que sí, para eso están los psicólogos, para enseñar habilidades sociales, habilidades de comunicación y poder sacarse a sí mismo, sacarse a la luz. No tienen por una persona que sea pues tímida por naturaleza, que la timidez al final pues también es bonita, ¿no? Tiene esa parte de enigma, pero que no sea algo que le imposibilite el poder estar con los demás, compartir y dejar de sentirse solo. Es importante. Las mascotas, ¿no te parece?
0: Sí, sí, son un recurso fabuloso. También. Que le gusten los animales, desde luego, ¿no? Hacen mucha compañía, siempre
1: mucha
0: siempre
1: compañía.
0: Lo oímos, ¿no?
1: Te obligan, sin querer.
0: Yo siempre lo digo porque yo no soy de bichos, ¿no? pero siempre lo oigo, ¿no? Que hacen mucha compañía, que están ahí, que son parte, bueno, que los quieren más que a otras personas, ¿no?
1: La verdad es que, pero también dan muchísimo, porque, por ejemplo, una mascota, los perros dan muchísimo cariño, o sea, un perro siempre está ahí, y llegues a casa en el estado que llegues, estés malhumorado, ¿no? Él, ahí está, con su rabillo y feliz de recibirte, y luego pues te ayuda a que te muevas, porque necesita, tiene unas necesidades y hay que ayudarla.
0: Uy, hasta se liga, paseando la mascota.
1: Pues también, sí.
0: También alguno lo dice, ¿no? Si no se liga, se flirtea, por lo menos.
1: Eso es. Y bueno, también el uso de las redes sociales, pero moderadamente, que no nos aísle, porque lo que es virtual, al final, no perdamos, porque somos de carne y hueso, no perdamos ese contacto físico.
0: Sí que es cierto que las redes sociales, bien usadas, nos pueden abrir un campo de relaciones luego personales realmente fantástico, ¿no? Gente, pues, tengo la afición de compartir fotografías de paisajes de Laredo, pues al final acabas compitiendo entre comillas con otros fotógrafos aficionados y al final pues generas ahí una
1: ese gusanillo de seguir
0: y luego te encuentras con ellos un día por la calle y charlas y compartes fotos, imágenes y experiencias.
1: Muy importante, ¿no? Muy importante esa.
0: Eso quiere decir por usarlas bien, ¿no? Las redes sociales, ¿no?
1: Eso es. Y luego escoger aquellas actividades que sí nos gusten. Claro, no podemos apuntarnos a todo. Hay que identificar qué es lo que me gusta, porque si no me voy a desmotivar. Si voy a apuntarme a un taller de marquetería y a mí lo que me gusta es la costura, pues es muy fácil que al mes y medio lo deje.
0: Sí. Sí, entonces, lo mismo que al gimnasio, pues, voy a apuntar al gimnasio a hacer spinning y resulta que aquello no es lo mío, que lo mío es pasear por la playa, pues claro. Como que no, ¿no?
1: A ver, todo lo que sea cambiar de hábitos requiere un esfuerzo, requiere pues eso, el que uno sea consciente de que tiene que poner empeño en ello, porque si toda tu vida te has estado sentando en la misma postura, para cambiar esa postura, por así decirlo, pues tienes que hacerlo consciente y te tienes que esforzar por dejar de cruzar las piernas, por ejemplo.
0: A ver, por ejemplo, la gente mayor, hay una cosa que utilizan y que es precisamente esto que estamos hablando, que es el ir a misa todas las tardes o ir a misa X días, ¿no? Que sí, que se va por fe y por devoción.
1: Y por hábito social.
0: Por hábito social, claro. Y el hábito social es lo que plasma, o es lo que refleja, ¿no? Esto que estamos hablando. Pues voy a misa con mis amigas, con mis compañeras y, bueno, entre que vas, vienes, estás y intercambias cuatro.
1: Ya no estoy en bata todo el día en casa o en pijama, ya tengo que ponerme un poco el carmín en los labios. Bueno, pues eso es bueno. Es un cambio de actuación y al final
0: es un
1: pues
0: un recurso, ¿no? Un recurso más. A ver,
1: por
0: que no
1: supuesto.
0: Que no pongo en duda la fe de nadie, ¿eh? Que nadie me entienda mal, ¿eh? Que la gente que va a misa, lógicamente, pues en un altísimo porcentaje es por fe y por devoción. Pero bueno, como digo, ir a misa, pues es cualquiera de estos ejemplos que estamos hablando, ¿no? De relacionarse con los demás y de aprovechar ese momento, pues para, ay, tengo que pasar por casa de mi hermana, voy a ir a ver,
1: interesarse también por el otro.
0: Claro,
1: así
0: otro,
1: es.
0: Que es otro recurso también extraordinario, la familia.
1: Hombre,
0: ¿no? La familia.
1: Pues, por supuesto. Pero ya sabes que siempre donde hay confianza, a veces se sacan las garras. Pero sí, la familia a las malas muchas veces, cuando te encuentras mal, es el amparo. Es ese colchón que hace que volvamos a saltar encima. Algo muy importante, el aprender a ser amables. Pero tú imagínate, alguien gruñón todo el día en la calle, él solo se aísla. Porque ¿quién aguanta todo el día a alguien que esté gruñendo y que sea un desagradable y que un maleducado, un desconsiderado o desconsiderada,
0: sí,
1: ¿eh? No,
0: sí. Pues, y siempre lo decimos, nunca es tarde para empezar, ¿eh?
1: No, por supuesto.
0: Quiero decir que alguien que ha sido gruñón toda la vida, su vida profesional y laboral, un día se jubila y todo el mundo le tiene ahí medio aislado, pues bueno, a lo mejor es una buena excusa o un buen momento para empezar a cambiar de actitud.
1: Uy, ¿qué le ha pasado aquí al señor?
0: Sí.
1: Que mira qué agradable. Madre, qué piropos nos echa cuando no. Pues sí. Acudir a los eventos sociales. Y que aquí sí que tenemos,
0: claro.
1: Pues bueno, todo lo que se organiza a través de la Casa de Cultura.
0: Ahí volvemos a lo de la timidez otra vez, ¿no? Que quien no se le da y no le cuesta mucho, ¿no? ¿Y cómo? Ay, ¿qué hago? Voy allí, me pongo allí, ¿qué hago? No sé cómo.
1: Pues sí, hay que lanzarse, a sentarse solo.
0: ¿Con quién ir?
1: A observar a los demás, a disfrutar, a pues una pequeña sonrisa si hay alguien que llega y dice buenas tardes o pide sentarse al lado. Porque si te das cuenta, pasa incluso cuando vamos al cine. Tú te sientas, vas acompañado solo, te sientas y el que llega parece que deja un hueco al lado, o sea, el asiento de al lado.
0: Sí.
1: Yo, ¿sabes lo que hago? Yo voy y me siento en el de al lado. Puede parecer un poquito invasivo, pero
0: provocador,
1: no. Al final, es si tú con respeto no invades su espacio, y es una forma también de romper el hielo. Es importante. Adquirir una actitud activa, pues eso, moverse, hacer por ello, o sea, pues bueno, me da mucha pereza, pero voy a salir a darme un paseo porque probablemente pues me voy a ir por el muelle y voy a encontrar a alguien con que a lo mejor diga buenas tardes, buenos días, hoy hace mucho tiempo que no te veo.
0: O hablar de verdeles y de bocates.
1: Eso es,
0: está la cosa que bulle, ¿no? Vamos.
1: Desperezarnos, por así decirlo.
0: Sí.
1: Y bueno, ya algo más personal es sobre todo para identificar bien los estados de soledad, de si te generan un sufrimiento, es reconocerlo. Es muy importante. Si no lo reconocemos al final, pues no vamos a poder tomar las medidas y buscar la ayuda necesaria. Entonces, reconocer que uno se encuentra triste, que saber que bueno, pues que hay formas de cambiarlo y de que nos ayuden. Y está el evitar en encerrarse en sí mismo, como tú me decías antes, esas personas más tímidas.
0: Y también es importante ahí el entorno, ¿no? Pues lo que hablábamos antes, la familia, los amigos, los allegados, que venga una persona que por circunstancias, pues llámese un duelo o alguna otra situación, pues se aísla o se queda más sola de lo que estaba. Y bueno, pues eso lo que hay que hacer es identificar y trabajar esa materia.
1: Y ayudarles,
0: ¿no?,
1: para rescatar ese momento.
0: Y eso, si hace falta, incluso pues un profesional puede apoyar una
1: por supuesto,
0: una tarea como esta, ¿no?
1: Que si se pilla tiempo con dos veces que se esté con la persona, si hay recursos, se sale adelante.
0: Y luego lo de siempre, Alicia, que cada uno somos de una manera distinta y reaccionamos también de una manera diferente, que no hay una medicina general para todo el mundo y una medicina entre comillas, y que hay que analizarse, ¿no? A veces hasta que lo has contado al principio, hasta que no te quedas solo no te das cuenta de cómo vas a reaccionar, no sabes cómo vas a reaccionar.
1: Por eso es muy importante ya desde chiquititos enseñar a los niños a tener sus momentos de estar solo en la habitación, de momentos hasta de aburrirse, si es que es bueno aburrirse. El aburrimiento a veces agudiza el ingenio, el poder ser creativos, el tener momentos para la reflexión, y a eso podemos invitar al otro. Es muy importante, si pensamos, nos paramos a pensar, si valoramos el rato que yo tengo que saber coger el coche e irme sola a cualquier sitio, a las compras mismamente, que hay gente que siempre está esperando a ver si alguien le acompaña. Pues ahí empiezas a aprender esos momentos de saber vivir solo, pero no aislado, y que eso no se convierta en un sufrimiento.
0: Sí, sí. Y que insisto, que no solo o únicamente le pasa a la gente mayor, porque hay mucha gente joven que, bueno, pues que no termina de engancharse a la compañía, Por ejemplo, hay gente que no sabe vivir si no es en pareja, ¿no? Y
1: claro,
0: y el momento que la pareja se rompe, pues se les viene el mundo encima, ¿no?
1: Todo. Y hay depresiones bastante peligrosas.
0: Ajá.
1: Y luego incluso rápidamente pueden rehacer su vida con otra persona y no han identificado si realmente lo que están sintiendo por esa persona es un amor de pareja sano, que no genere esa dependencia, que luego no vives por el otro, no vives por ti. Y está claro que bueno, pues por ejemplo en el caso de pareja no se pueden perder las identidades de cada uno de los dos y crear una identidad nueva de un nosotros, ¿no? De lo que es una pareja, pero con sus espacios. Es muy importante en pareja también que cada uno de los dos tenga su espacio vital.
0: Y luego a lo contrario también. Es muy importante que la pareja trabaje en conjunto, que no esté cada uno por un lado.
1: Sí,
0: también, ¿no?
1: Hombre, pues claro, si no al final eso ya deja de ser lo que es una pareja en
0: bueno,
1: sí.
0: Bueno, un día tenemos que dedicar un programa a la pareja. Venga, a ver
1: cuando
0: si,
1: quieras.
0: A ver si hablamos de ello. Bueno, ¿algo más que aportar sobre la soledad?
1: Pues creo que las pinceladas más importantes las tenemos dadas. O sea que por favor, que si se encuentran solos, se sienten solos, que se observen y que cambien de actitud. Que piquen en la puerta del vecino, que llamen a un hermano, bueno, siempre
0: que salgan al mundo de nuevo, ¿no?
1: Exacto.
0: Que no se aísle.
1: Que se comuniquen.
0: En Facebook, Mandarinas para el Alma, ¿no?
1: Así es.
0: Ahí te pueden encontrar. Alicia Aldonza, muchas gracias por estar con nosotros y por traer este mensaje positivo siempre que nos aportas en la sintonía de Radio Laredo, y hasta un próximo programa.
1: Gracias a vosotros y a los oyentes.

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2: Cuando acabe el partido de Argentina en Dallas, hacemos especial selección y empezamos a analizar lo que va a ser ya el partido frente a Uruguay, también desde la perspectiva uruguaya, porque ellos tienen un lío, la verdad, formidable. 8 en punto, hora menos en la Comunidad Canaria, y estamos pendientes de los cielos en Estados Unidos, en concreto en el de Filadelfia. Camino del estadio donde se va a jugar ese Francia-Irak a las 11 de la noche está Fernando Cardenal. Hola, Fer, otra vez buenas tardes.
3: ¿Qué tal, Miguel Ángel? Bueno, por suerte estoy ya en el estadio, porque ahora mismo está cayendo, pero bien. Ya está lloviendo fuerte, además, lo que estaba previsto para esta hora. Incluso hay riesgo de inundaciones a partir de las 2 de la tarde, y está lloviendo bastante fuerte, y esto a ver cómo afecta también al tráfico, porque la gente sí que llega con tiempo, pero habrá quien apure más para venir, y aquí es posible que se monte una buena en cuanto a atascos, aglomeraciones para venir, porque ya digo que el cielo está muy nublado. Y hace una hora más o menos, la FIFA nos ha anunciado que hay riesgo moderado de que haya algún tipo de retraso para este partido. Según también la oficina de emergencias de Filadelfia, la amenaza de tormentas severas está aumentando para estas horas. Este estadio no está cubierto, no es como el que está jugando a Argentina, así que, ya digo, si hay algún tipo de rayo o se detecta algún tipo de descarga eléctrica, el partido se para automáticamente, 30 minutos, y en esa media hora habría que esperar a que no hubiese más descarga eléctrica. La gente tendría que meterse dentro del estadio, también los jugadores, evidentemente. Así que de momento la imagen de Filadelfia es cielo nublado, cayendo mucha agua ahora mismo, mucha lluvia, a falta de que llegue la selección francesa y de que pueda empezar este partido a las 11 de la noche, hora española, de Francia-Irak.
2: En 3 horas, luego cuando haya alineación, enseguida estamos, pero en principio, bueno, van a jugar casi que diríamos que los de siempre. Pendientes del agua y del cielo en Filadelfia, y pendientes también en Nueva York, Alex Pita, porque a las 2 de la mañana se juega el Senegal-Noruega, y creo que hay la sensación de o la posibilidad de que se pueda demorar, me parece que es mayor incluso que en Filadelfia, ¿o no?
4: Bueno, hay dudas, ¿eh? Ahora mismo estamos
5: No.
4: Lloviendo, ha empezado a llover, sí. ha vuelto a parar.
5: Como tú vas y vienes,
4: nubes.
5: Igual.
4: Claro, sí, parece no llueve, es como Spa, no llueve siempre en la misma parte del trazado. Pero ahora mismo la previsión es que va a llover muy fuerte a las 4 o 5 de la tarde de aquí, que son 6 horas más allí, o sea, a las 11 de la noche allí. Y la previsión es que va a ir bajando, o sea, a la hora del partido debería de poder jugarse sin problemas. Los problemas van a venir llegar al estadio, si ya de por sí es muy complicado, si cae.
2: Ay, es que nos falla la...
4: tortuoso.
2: Espera, nos falla la cobertura. Vamos a intentar restablecerla en un sitio más seguro, que nos llegue, y enseguida volvemos a Nueva York. Sí, porque con Lucas tenemos que hablar, hay que hablar con Pita también de Portugal y de Inglaterra, que van a jugar mañana, que esto no para, ¿eh? Mañana a las 7 de la tarde Portugal-Uzbekistán, y a las 10 de la noche Inglaterra frente a la selección de Ghana. Y la concentración de Brasil, pues sigue marcada por el nombre de Neymar y por el siguiente partido, que será el miércoles a la medianoche. Lo contaremos, por supuesto, aquí en Tablero Deportivo, entre Brasil y Escocia. Es el, junto al partido de Marruecos, el gran partido también de la selección canariña. Lucas García, ¿qué tal? ¿Cómo estás?
6: ¿Qué tal? ¿Cómo estamos?
2: Aquí no te llueve.
6: Partido chulo, ¿eh? Aquí se está chispeando, no es Nueva York, pero sí, está chispeando aquí en Nueva Jersey. Partido chulo porque Escocia nunca ha pasado de fase de grupos. No me quiero imaginar, imagínate que se da la carambola y que con un empate le podría valer, como se meta Escocia, yo no sé qué va a ser esto, no sé qué va a ser la ciudad de Boston, igual hay que mandar a alguien con Cardenal cuando vuelva para allá, porque puede ser una locura. Y al revés en Brasil, ¿no? Todo lo que no sea ganar y hacerlo bien contra Escocia, pues es presión. Por cierto, nos ha entrenado Alisson el segundo día consecutivo, parece que no es demasiado grave, pero vamos a ver qué pasa con el portero. Sí lo ha hecho Neymar, segundo entrenamiento consecutivo con sus compañeros, y por supuesto sin Rafinha. Ojo Rafinha, porque ha sido noticia, ya no solo por la lesión, quizás os ha llegado en España, pero las palabras de Vampeta, el exjugador, el ganador del Mundial de 2002 con Brasil, aquí en Europa jugó en PSV, Inter de Milán y Paris Saint-Germain. Tú has hablado, me acuerdo que lo dijiste, el interés del Al-Hilal, ¿no? Por Rafinha. Sí. Pues bien, Vampeta decía, lo dijo en el día de ayer, que tiene un problema muy serio de forma económica, Rafinha, en el FC Barcelona, que tiene que mantener a muchos miembros de su familia y que el Al Hilal sería la solución perfecta. Estaría casi, las palabras textuales son rezando para poder irse al Al Hilal. Bueno, vamos, estamos pendientes. Obviamente aquí lo que manda es la selección, la canariña, pero ha habido un pequeño terremoto, con las palabras sobre Rafinha, que no va a estar contra Escocia, que no va a estar en 16avos, y veremos, porque Ancelotti lleva 14 partidos con Brasil, no ha repetido nunca 11, y esa lesión pues lo obliga otra vez a innovar, y estamos a nada, sí, a ver, 15 minutitos de que empiece Martinelli.
2: Aprovecho que está Capel en el Palau, ya con el partido de baloncesto empezado, con el partido de la final. ¿Te sorprende esto de Rafinha, que cuentan hoy desde la concentración brasileña, Capel?
7: Sí, de hecho creo que es algún familiar suyo, lo ha desmentido. A mí me sorprende, lo de problemas familiares, sí que no solo puede ocurrir en él, sino puede ocurrir en muchas ocasiones, ya lo hemos visto en muchos futbolistas y en otros deportistas, pero lo del tema económico, lo que sí que me constaba es una oferta, el interés que ya hubo hace dos temporadas por parte de Arabia Saudí de poder llevárselo a su liga. La oferta sería muy interesante, ya no solamente para el jugador, porque multiplicaría por cuatro sus ingresos, sino además también porque la oferta al Barça podría rondar los 80 millones de euros. Pero insisto, a mí no me constaba que tuviera problemas económicos, en absoluto. Para mí esto es nuevo.
2: Los entornos, que son siempre complicados. Bueno, ahora seguida vamos al baloncesto. Lucas, ¿qué decías de protagonistas en rueda de prensa?
6: Martinelli, nada, hora y media, y de hecho uno de los jugadores llamados a poder sustituir a Rafinha, es verdad que en el Arsenal jugar por la izquierda, pero podría cambiar de banda. Ryan, Luis Enrique, el es del Betis, son los tres nombres más claros que a priori pues parece que pueden ser los elegidos.
2: Muy bien, pues nada, luego volvemos. Sí, contamos más cosas de la canariña. Oye, ahí te preguntan por España o no, en la concentración con los periodistas.
6: Pues mira, ayer pasó una cosa curiosa. Ayer tuvimos la misma agenda, digamos, es decir, entrenamiento a puerta abierta a las 11 de la mañana aquí en Brasil, y luego todos nos desplazamos a la 1:30 cuando hablen en el hotel de Brasil. Estaba jugando España, y un poco en la cola donde nos dan de comer en el buffet había un poco rumrum de, uff, has visto España 4-0, uff, y le han anulado el quinto a Ferran, como diciendo, ojo con España. Sí, hay un poco esa sensación de decir, vale, ahora sí España, y ahora nos lo tomamos en serio.
2: Muy bien, luego vemos. Lucas, hasta ahora.
5: Están pendientes de nosotros. Abrazo, chao, Lucas.
2: Porque va a arrancar la segunda parte del partido en Dallas. Ya veo saltar a los austriacos, Chisco.
8: Sí, va a tardar todavía un poquito. De momento, los únicos que se han incorporado al terreno de juego, como dices, son los futbolistas de la selección austriaca. De momento, no vemos todavía ningún jugador de Argentina. Hay que decir que salen por uno de los fondos, por decirlo así. No salen por la parte central, sino por uno de los fondos. En este caso, donde estaba defendiendo la portería el cancerbero austriaco, Alexander Schlager, y de momento, insisto, solo jugadores de Austria, y no han comparecido todavía ninguno de los integrantes de Argentina. Vamos a ver si no se retrasa todavía un poquito más. Recordemos que ha habido 7 minutos de añadido en esta primera parte.
2: A ver, espérate, que Esterra. Anda, pero esto no lo había visto yo. O sea, Ralf Rangnick, yo creo que debe tener algún tipo de lesión. No sé dónde está el vestuario de Austria, pero le acaba de acercar un carrito de golf hasta la bocana de vestuarios.
8: Sí, hemos visto en las imágenes algún que otro problema para caminar, y nada, mira, ahora salen los integrantes del 11 titular de Austria, salen al terreno de juego.
2: Escucha, pero más chulo con 8, Rangnick, que le llevan en carrito, nunca mejor hecho. Marcos, ¿qué? ¿Cómo esperas o qué ves de la segunda parte?
9: Vamos a ver el segundo tiempo. Me gustó del primer tiempo Enzo. Creo que cuando Enzo toca la pelota y se pone a hacerla circular junto con Alexis y con Almada, Argentina crece. No fueron buenos los primeros, hasta un poco después del parón de hidratación, no fue bueno el primer tiempo de Argentina, pero cuando Argentina empieza a tener la pelota, cambian las cosas. O sea que yo espero que Argentina siga por ese camino, y ver un poco qué busca Scaloni, si mete algún cambio al minuto 10, 15 del segundo tiempo.
2: Pues Dani, no sé qué esperas tú, si ves que puede hacer cambio, que puede mejorar Austria.
10: Bueno, yo creo que Austria al principio, yo creo que debe salir un poquito más a buscar el partido. Lógicamente exigido por el resultado de Argentina, no creo que cambie mucho, ¿no? Porque creo que cuando ha ido un poquito más a ese choque con Austria, sobre todo en el centro campo, ha perdido lo que es la posesión. Así que entiendo que todo lo que sea hacer juego lento, a Argentina le viene mucho mejor.
2: La La cuenta atrás y esto va a arrancar en su segunda parte.
11: Comienza ya el partido aquí en el estadio, de nuevo la segunda parte en el AT&T Stadium, moviendo la pelota Austria. Recordemos, sigue ganando Argentina por 1-0, el gol de Leo Messi en el minuto 38 de la primera parte. Viene a

0: que no tenía mejor opción de rematar.
1: Ha querido hacer la de Messi.
0: Pues no le ha pegado de primeras. Y el compañero que ha querido hacerlo de segundas no lo ha hecho. La verdad es que ha tenido una buena opción Austria, que sigue manteniendo ahora Banner esa pelota. Se ha recuperado ya el futbolista austríaco, tocando ahora de nuevo Seibald hacia Savitzer. Bueno, vaya error que acaba de cometer el futbolista del Borussia de Dortmund. Será de nuevo balón para Austria, pero ya en zona defensiva ha salido con otro talante el equipo de Ralf Rangnick.
1: Como rasca Argentina en todas, ¿eh?
2: Es que van a todas, siempre molestan, siempre un empujón, siempre para que no se sientan cómodos los rivales. Y está bien, porque al final esto es un deporte de contacto y hay que aprovechar hasta el último milímetro de lo que te deje el entrenamiento.
1: El otro día, en el arranque del partido de España, que le quisimos hacer un pequeño homenaje a Luis Aragonés, estuve viendo vídeos de aquel documental que luego se hizo de la Eurocopa 2008, y hay una escena, Dani, donde en una de las charlas le dice Luis Aragonés al equipo: ya saben que hay que manejar también. Yo al 7 le toco.
0: Le digo una cosa
1: a este del nombre raro que se calienta. Yo le digo una cosita y le dejo la mano, luego le toco un poquito con el pie en un balón ahí que se gira y le doy un poquito.
2: Es que esas cosas están perdidas.
1: Eso es competir.
3: Ese es el otro fútbol. Lo que pasa es que también yo creo que eso está más arraigado en nuestra época.
0: Uy,
2: qué patadón.
0: Vaya patada que se ha llevado ahora Messi. Le viene a pedir perdón. No sé si ha sido
2: Leimer.
0: Chávez Leimer finalmente, no sabía si era él. No, ha sido Xavi Schlager. Ha sido Schlager.
2: Y la vara del árbitro alta, ¿eh? Porque es un...
0: Sí. Por eso es que esto al final tienes que pararlo de alguna manera, porque si no. Y lo que vas a buscar también es que se calienten demasiado.
3: A mí esta de Leimer me parece que es de amarilla, pero es que anterior, hay otra anterior que no sé si es al Cuti Romero o a Lisandro.
2: Sí, a Cuti.
3: Que también es otro pisotón que le pegan ahí. De Savitzer, creo que era.
2: Ojo,
1: la rodilla, por eso digo. Sí, ya acabó la temporada tocado con esa rodilla en el Tottenham. Y él mismo está, se está probando un poco.
2: Está enfriando un poco.
1: Ah, está bien.
4: Está todavía
0: cojeando un poquito.
4: Para meterle el miedo en el cuerpo. Marco, al final se quejan. Ayer se metían conmigo porque yo decía que se quejaba el de Cabo Verde con razón.
2: De Cabo Verde. Que por cierto, leí que tenía ofertas de. O sea, interés de.
4: Merecidas.
2: De equipos de Inglaterra y España y varios sitios. Méndez ya nos dijo que era bueno y.
1: Sí, tenemos que el buen futbolista. Hazme caso, que es el buen jugador. A ver, que aprovecho. Buena salida del Barça o mala del Valencia Basket en la final de la Liga Endesa en el Palau Capel.
5: Bueno, va ganando Valencia de 2, 9, 11 a 3 minutos 15 segundos para el final del primer cuarto. Lo sé, sí que te digo es que de momento las defensas se están imponiendo en ambos equipos a los ataques. Muy fallones los dos, tanto Valencia como también el Barça. Vale, la última canasta de Jaime Pladilla, que se vaya a los 5 puntos, lo mismo que el Toko Shengelia. Y el Barça, eso sí, con muchas segundas opciones después de cargar el rebote ofensivo, especialmente por parte del georgiano Shengelia. Como digo, estamos a 3 minutos 15 segundos para el final del primer cuarto. Anotación baja, Barça 9, Valencia 11.
1: De momento, así arrancan las cosas en la final de la Liga Endesa. Volvemos a Dallas.
0: Donde ataca Argentina por la derecha este Thiago Almada. Ahora estuvo bien atento ahí para despejar ese balón Nico Seibald antes de que recibiera Messi. Parece que tocó finalmente en el jugador argentino. Por tanto, lateral para el combinado europeo, que ha salido un poco más enganchado buscando ese gol, o al menos meter presión, meter algún que otro susto a Argentina para que no se le vaya el partido. Recordemos con esa victoria de momento parcial 1-0. Ahora se ha equivocado Kevin Danso. No hay fuera de juego. Le puede quedar a Messi. Messi. Cae Messi.
2: Porque le metió la pelota.
0: Había fuera de juego, pero le había rebañado bien Xavi Schlager ese balón.
1: Pero ha tenido un segundo de duda porque sabía que estaba en posición de reglamentaria y ahí ha perdido la ventaja.
0: Sí, por eso, pero bueno, ya hacia él ha ido de nuevo el balón, hacia Leo Messi, y estaba bien atento.
4: Es que si me apura, miraba a la derecha. Miró en línea a ver si levantaba la...
0: Y perdió ahí alguna que otra decimilla.
3: Y que bien le
0: Bueno, pues
3: Danza,
0: levantó la...
3: Dándose pasitos hacia adelante, Cuando va a meter el pase, no sé si es Lautaro, dos pasitos hacia adelante para que Leo caigan fuera de juego, lo hace muy bien.
4: Espérate, vamos a recordar otra vez que el que más penaltis ha amarrado en el Mundial, sí. Porque es que...
2: mira quién está, la amiga de Méndez.
4: Bueno, no, más, más amigos ya no puede tener, el cupo lo tiene cubierto ya.

0: Ángel. ¿No has visto
1: ¿Es Shakira?
2: Ah, era Shakira.
0: Ay, Dios mío de mi vida. La cara de Dani, no te la...
3: La doble,
0: de Miguel Ángel, escucha, es que como no antes, te la pierdas.
1: Es que antes sonó la canción de Shakira en el programa previo.
0: La tenemos vetada.
1: La tenemos.
0: A mí ese plural majestático me gustaría que lo aclaráramos.
2: No, lo que pasa es que
0: la tienes vetada tú.
2: Como suena hasta con la radio apagada, pues lo que hemos decidido es no abusar mucho de la canción.
0: Pero bueno, creo que
2: se nos cuela.
0: Somos la única emisora que no estamos poniendo, Dani, la canción del mundial.
3: De Shakira, ¿no?
2: Claro. No, que suena bastante. Lo que pasa es que como suena porque es que suena en los propios campos.
1: Exactamente.
0: Pero es que es el mundial y es la canción del mundial.
2: Es que ayer fue el día mundial de la música y a mí me gustaría que sonaran muchos artistas en tablero deportivo, no siempre la misma.
0: Oh, qué generosidad musical. Claro.
4: Es increíble. Pues ojo que la agarraba Leo Messi y le ha cortado la jugada por lo sano Xavi Schlager, sin violencia eso sí, pero era una ocasión buena para el 10 de Argentina, que se iba enfilando al portero, al hermano del quien ha cometido la falta, Alexander Schlager. Por tanto, esférico para Argentina en zona de tres cuartos.
1: Se queja, Dani.
0: Porque toca balón, Marcos.
1: Sí.
0: Toca balón.
1: Sí, toca balón.
3: A mí la Iber me ha parecido tarjeta, o sea, me ha parecido de tarjeta amarilla. Porque va con toda la intención. Esta a lo mejor va un poquito más a la disputa y puede ser que golpee un poco, no veo mala intención. Pero la anterior, la de la Iber, me parece que es una amarilla clarísima.
1: Es increíble cómo hacen esa jugada de paredes cortas, Dani.
3: Y sabes que te la van a hacer, pero no llegas.
4: Vamos a ver, perdonad, porque no sé si le va a pegar directo Messi, a unos 30 metros de la portería de Schlager. Con cuatro hombres en la barrera, le va a pegar con la zurda, no, la pica buscando a Lautaro. Bien ahí, atento ahora David Alaba para sacar ese balón. La rechaza de nuevo Austria, mete bien el cuerpo a Lautaro. Será lateral para Argentina.
1: Está mejor Lautaro hoy, chico, ¿eh?
4: Sí, yo creo que le están encontrando más, está buscando un poquito más, está teniendo más opciones.
2: Ahora, también os digo.
4: Bueno, otra falta. Vamos a ver esto cómo acaba, ¿eh? Porque el árbitro tiene que poner un poquito de paz. Es cierto que ahora no ha ido a mayores, pero caía también un jugador de cada selección. Y
2: iba a deciros
4: esto,
2: como
4: que puede ir a más.
2: Iba a deciros que mal tiene que estar Julián, porque esta no es la versión mejor. No es la mejor versión del Lautaro, ni de broma.
1: Además que no le viene bien, Méndez. No le viene bien el... O sea, cuando juega en el Inter, él es el que viene a recibir, el que viene a pivotar, y aquí es el que tiene que tirar todos los desmarques, porque Messi es el que hace eso, por lo tanto no le viene mejor, le viene mejor el otro sistema, y yo entiendo que no se sienta más cómodo.
3: Le veo un poco pesado también, ¿puede ser o no?
1: No, yo creo que es su fisonomía, que Lautaro es así, no, lo que pasa que claro, el trabajo hace falta.
4: Bueno, pues
5: sin chispa.
4: Vaya falta ahora que ha sacado Austria en el pico del área. Está de nuevo Laime reclamando tarjeta. Se había ido bien, le han derribado y no ha habido amonestación.
1: Es una peligrosa, esa tiene que ser tarjeta. La vara del egipcio está muy alta y...
0: Normal el enfado de Laimer.
4: No, yo insisto en que como el marcador siga ajustado, al final se va a acabar liando de alguna otra manera, si no sacas alguna tarjeta. Solo ha visto una, recordemos, Stefan Posch.
3: Esa es una acción clarísima, y además de un central, que ahí sí que tienes un riesgo. Es decir, que a lo mejor otro jugador, un delantero, pues bueno, pues tienes algo más de margen, pero en un central que estás en disputas, me parece que es clarísimo, me parece un error grave del colegiado.
0: Segundo.
4: Vamos a ver, porque están Banner y Savicher para pegarles a ese esférico. Ahora, bueno, pues Banner le ha dado un empujoncito a Thiago Almada porque no se quitaba. Bueno, si no había pedido barrera, tampoco tenía por qué hacerlo. Y ahora sí que hay una barrera formada por dos jugadores. Por dos futbolistas de Argentina. Le va a pegar Savicher, opción para Austria. El disparo de Savicher es bueno. ¡Vaya mano del Dibu Martínez! Gran intervención del portero del Aston Villa, la primera que ha tenido. Buena, muy buena ocasión para Austria. Qué bien que le pegó con la derecha, quizá un pelín centrado. Estaba bien situado el Dibu Martínez, pero buena opción para Austria, ¿eh?
5: Sí, iba centrada, pero iba fuerte.
2: Se ha adornado un poquito
3: de palomitero,
2: sí,
3: me ha parecido, ¿no?
2: Dani, que
3: Dani puede escoger.
2: Dani, tú y yo lo sabemos.
1: Y es la primera de todo el Mundial, Chisco, porque creo que contra Argelia no había tenido ninguna...
4: Sí, yo creo que no hubo aquel gol... aquel gol anulado a Argelia, es cierto, pero no recuerdo una parada de, del Dibu Martínez.
2: Fotito, ahí da la fotito. A ver, un paso por el baloncesto y estoy en Filadelfia. Se está poniendo la cosa fea en Filadelfia. En el baloncesto, antes en el Palau, ¿cómo está el partido de la final, Capel?
6: Pues finaliza el primer cuarto con mínima ventaja del Barça, 2 puntitos, 17-15. Ha tenido la opción también Joel Parra al contraataque de anotar una canasta de 2 y llevar la diferencia a 4. No ha podido ser, no ha entrado. Así que final del primer cuarto, insisto, muy pero que muy defensivo. Gana de 2 el Barça, Barça 17, Valencia 15.
2: Pues nos ha mandado Fernando Carandal un vídeo desde lo alto en la cabina de Filadelfia. Se está poniendo la cosa regular, tirando a mal, Fer.
7: Sí, sí, porque están pasando nubes peligrosas por encima del estadio. Ya hemos escuchado algún que otro trueno. Eso ya sabemos que también significa relámpago. Y cuando hay tormenta eléctrica, el protocolo es el que es. Es decir, se pararía el partido o no empezaría el partido y habría que esperar media hora. Desde aquí además tenemos panorámica del downtown de Filadelfia, de la zona de rascacielos, digamos, del centro de la ciudad. Está completamente cubierto. Esa zona sí que está ahora mismo con bastante lluvia. Se ve desde el estadio. Es donde ahora mismo estaría la selección francesa intentando salir, porque hemos estado antes en el Hotel de Francia, que está muy céntrico. Ahí había tranquilidad, pero ya digo que con el tráfico que puede haber, con las aglomeraciones, es posible que incluso tarden algo más los jugadores en llegar a este estadio. De momento ahora mismo no llueve, pero sí que hay esa sensación de que hay posibilidad de tormenta, hay mucho bochorno, hay incluso ya más ráfaga de viento aquí en este estadio de Filadelfia. Y de momento sí que hay gente alrededor del estadio, los que han llegado con mucha antelación, porque todavía quedan horas para el partido, pero de momento no es esa sensación de partido y de ambiente que hemos visto en otros estadios como el de Nueva York. Así que de momento nos han avisado además por megafonía de que nos pongamos a resguardo, tanto a periodistas como aficionados. Aquí ya nos lo contó Lucas el otro día, están también los pabellones de baloncesto, de béisbol, intuimos que también servirían para que la gente se ponga a resguardo, pero de momento estamos a la espera de más información de la FIFA para saber si hay algún tipo de amenaza seria ya de que esto pueda retrasarse al principio o de que no comience y que haya que esperar a contar media hora, 30 minutos a partir de ahora para que comience este Francia-Irak.
2: El partido estaba previsto para las 11 de la noche, hablo de hora española, pero la previsión es de tormenta y repito, con aparataje eléctrico, que eso es lo que haría que el partido se demorase. Luego vamos hasta Filadelfia, nos quedamos en Dallas, se ha ido el Cuti, creo que lesionado, en la acción,
4: sí,
2: anterior que se palpaba la rodilla.
4: Vamos a ver si ha sido por prevención o porque realmente tiene daño, pero se ha marchado el Cuti Romero, primer cambio en Argentina, entra Nico Tamendi. Y lo dicho, vamos a ver si no es algo serio o, bueno, pues administrar un poquito los minutos cuando ha recibido, bueno, cuando tiene ese problema. Luego intentaremos averiguarlo.
5: Es tendente a las lesiones también el Cuti Romero.
4: Sí, no era de los que llegaban bien precisamente.
8: Claro, además es en la rodilla que tenía lesionada con el Tottenham. Ahí y creo que hace bien Argentina y Scaloni en, si hay una molestia, en quitarlo, porque esto es muy largo y Argentina está ganando y estaría clasificada a la siguiente fase en estos momentos.
2: Ahora,
4: pues Argentina.
2: Con todo, perdona, Chisco. Te pregunto también. El partido no es bueno de Argentina.
4: No,
2: ni mucho menos un partido brillante, ni un partido dinámico.
8: Pero yo lo esperaba. Lo dije en la previa que me parecía Austria muy correosa, muy fuerte. Y lo estamos viendo. Estamos viendo un partido muy, muy duro.
3: Mira, Miguel Ángel, no es un partido bueno, porque es verdad que a nivel futbolístico no es un partido bueno, es más bien soso.
0: No, pero vosotros lo estáis pasando bien.
3: No, te voy a decir, pero a nivel de gestión física, no es un partido de desgaste para Argentina. O sea, es un partido que lo tiene más o menos controlado y tampoco yo estoy viendo que los jugadores estén sufriendo ni pegándose grandes carreras. Partido controlado, sin hacer mucho, pero partido muy controlado.
0: No sé, de todas formas, Dani, lo normal es que Austria ahora dé ese pasito adelante. Hay un jugador que sí sobresalió en el partido anterior, en la primera jornada, y que ahora no veo. Estoy hablando de Smith, para mí, Romano, ¿no?
3: Romano, que marcó el gol.
0: Eso
4: Romano
0: es.
4: Romano Smith, sí.
0: Me parece que en la primera jornada estuvo mucho más activo que en esta, y ahora aquí están destacando sobre todo en defensa. Pero los hombres de ataque que tienen que hacer segundas jugadas o aprovecharlas, No los estoy viendo aparecer.
8: Es que también creo que Austria está con el freno de mano puesto. O sea, sabe que necesita ir al ataque, pero sabe que si va al ataque con muchos jugadores, puede recibir el segundo. Y prefiere tener el partido ahí, a un gol, que en alguna jugada balón parado, en alguna jugada dividida, pueda meter el primero, que irse arriba y dejar todo el espacio para que Argentina de contra marque. Igualmente espero ahora mismo, cuando dentro de poco espero cambio de escalón y espero que entren Julián Álvarez y Nicolás González como hicieron en el partido ante Argelia.
4: Pues todos mira, Marcos, Julián Álvarez va a entrar porque es uno de los que se está preparando y el otro creo que va a ser Nico González, efectivamente.
8: Bueno, sí. Si es que...
0: Sí, lo acabo de escribir, lo he visto aquí con el móvil.
3: Nico me gusta mucho.
0: Eso es.
3: A mí Nico me gusta muchísimo ese jugador.
8: Y los cambios van a ser Almada y Lautaro Martínez, o sea...
4: Sí. Ojo, Almada, se la deja a Enzo. El disparo con rosca impactó en un defensor y ahora tiene problemas David Álava precisamente para incorporarse. Ahora ya lo consigue, era Kevin Danso, perdón.
8: Pero sí, se ha llevado un balonazo. Primera jugada con espacio, primera jugada que Argentina llega con tres a la frontal. Ojo.
4: Sí, y ahora Marcos para el partido del árbitro porque Kevin Danso ha recibido ese balón debajo del pecho y le cuesta un poquito respirar. Y no sé si eso quizá lo vaya a aprovechar ahora Scaloni para hacer esta doble permuta. Recordemos que entraba hace unos instantes.
2: En realidad le ha pegado en el hombro.
4: Otamendi por Romero.
2: Está respirando, sí. Pero todos, porque la pelota le ha dado en el hombro.
4: Sí. Bueno, él se llevaba las manos por debajo de las costillas. Y también a la nuca. Bueno, vamos a ver. Porque de momento el partido está parado, como decimos, con este 1-0 de victoria parcial para Argentina. De momento aún no se van a producir los cambios. Tiene que salir Kevin Danso para que le asistan en banda el 3 de la selección austriaca. Y ya está de nuevo en marcha el partido. Moviendo Rodrigo de Paul a la derecha. Tiene a Nahuel Molina de nuevo combinando con Rodrigo de Paul. Ex compañeros en el Atlético de Madrid. McAllister para Medina. Medina retrasando hacia la posición de Lisandro Martínez. Ahora de nuevo McAllister asumiendo galones en el centro del campo. Moviendo de izquierda a derecha, derecha a izquierda. Argentina en espacios cortos, desplazamientos cortitos. McAllister intentaba tirar el desmarque Lautaro, decidió no apostar por ello McAllister, como decimos. Ahora mira, moviendo, sí,
0: decía,
4: de nuevo
0: decía Dani que no le estaba suponiendo físicamente esfuerzo a Argentina. Es que fíjate, Dani,
3: van andando,
0: está ahí
3: por eso,
0: estático.
3: Casi todos los jugadores hacen dos, tres toques, cuatro. Es decir, fíjate que parado está todo, no hay movimiento, pero tampoco por Austria hay una presión exigida, no. Entonces te permite estar así.
5: El partido de Argentina no lo hace ni el Cholo Simeone.
4: Parece fútbol sala, un ataque de cinco, moviendo de izquierda a derecha. Ojo a Leo Messi para Molina retrasa para Rodrigo de Paul y ahora se ha llevado en unas partes complicadas el futbolista austríaco. Desde aquí no puedo ver quién ha sido, pero
8: Savitzer.
4: No.
3: Gregoritsch puede ser, ¿no?
8: Sí, Gregoritsch.
3: Uf, sí, ya también.
4: Pues vamos a ver. Bueno, de momento
0: se produce ahí el hombre aguantando el tirón como un jabato.
3: Sí, porque ahora empieza el dolor de tripa, empieza ahí, Silvia.
2: Bueno, van dos del Atleti.
4: Sí, se marcha Lautaro, bueno. Se marcha Thiago Almada, entra Julián Álvarez y se marcha Nico González por Lautaro.
8: Que vamos a ver lo de Nico.
4: Muchos
8: González,
4: aplausos, por cierto.
8: Lo de Nico González con el Atlético de Madrid, vamos a ver, porque no está tan claro como estaba hace dos semanas.
2: Es que yo creo que el Atlético de Madrid no está dispuesto. O sea, le gustaría tener a Nico, pero no a cualquier precio.
8: Pero claro, como lo de Sorlo también se ha parado por la Juve, está en stand-by.
2: Pero escúchame, queda mucho, Queda mucho mercado.
8: Por eso digo que estaba muy claro el otro hace dos semanas, pero ahora no está tan claro porque está... ahí vemos.
2: A ver... Este ataque y vamos cuando ya.
4: Enzo para Messi. Messi tiene a cuatro hombres, busca el disparo. Tocó, vamos a ver si tocó un defensor.
0: No hacía falta.
4: Es saque de puerta.
2: Saque de puerta,
4: yo
2: clarísimo.
4: Dudaba de si había.
8: Pero no lo va
2: a hacer. El saque de esquina, digo.
8: Y no va a modificarlo,
0: A ver si no la toca.
4: Yo creo que
0: sí la toca.
8: Pero es que no la pueden modificar.
2: ¿Por qué no?
4: Es bastante porque malo el sola,
8: solo se puede modificar si es córner, o sea, si pitan córner y es saque de puerta. No pueden modificar
3: al revés.
8: Saque de puerta y
4: al revés. Es. Exacto.
2: Bueno, pues Slager la ha liado. Noya, ¿cómo está la pequeña Buenos Aires de Madrid?
9: Bueno, pequeña no, para nada pequeña. Esto es una discoteca bastante céntrica y conocida en Madrid y está prácticamente, bueno, prácticamente no, está llena de aficionados argentinos. Mira, han aprovechado el descanso para seguir con la fiesta, para seguir bailando y algunos incluso para degustar las típicas empanadas argentinas. De hecho, estamos con uno de los responsables. ¿Qué tal?
10: Hola, ¿qué tal? ¿Todo bien?
9: Todo bien, todo bien. Bueno, dímelo tú, ¿todo bien o no? ¿Cómo lo veis?
10: Bien, está un poquito trabado el partido, habría que hacer un gol más si podemos para liquidar, pero nada, está bueno, está trabado en el medio.
9: Acaba de entrar Julián Álvarez y la mayoría de la gente ha aplaudido. ¿Hay ganas también de ver al delantero del Atlético de Madrid?
10: Claro, a cualquiera que entre vamos a aplaudir porque alentamos a todos nuestros jugadores.
9: Pero sobre todo a uno, ¿no? 17 goles, máximo goleador de la historia de los mundiales, Leo Messi, se nos acaban las palabras.
10: Es increíble, lo daban por muerto y no para de tapar bocas.
9: Vale, y la última. Hoy segundo partido del Mundial. ¿Cuál es vuestro plan para el resto de encuentros de este Mundial que pinta que Argentina va a llegar lejos?
10: Seguir con la misma fiesta, con la banda sonora como que están escuchando de fondo y seguir disfrutando entre argentinos, entre familia y entre amigos.
9: Tenemos en el estudio a Marcos Durán, amigo de Tablero Deportivo, hincha de Boca, que dice que los aficionados españoles animamos, que no está mal, pero que esto es otra cosa, ¿no? ¿Esto es otra liga o qué?
10: Es otra liga, pero hay muchos españoles que vienen y los estamos argentinizando. Un saludo para Marquitos.
9: Gracias. Nos quieren convertir, Marcos, nos quieren convertir.
8: Sí, está bien que aprendan de las costumbres nuestras.
0: Hoy Marcos, además, con merienda para que...
8: Claro, yo hoy traje, además estaba...
0: nos contagiemos.
8: Estuve cerca ahí, pasé a buscar media luna, pero bueno, ahí están comiendo empanadas, están tomando Fernet y están muy bien.
5: Bueno. Yo te voy a decir una cosa, Marcos. Yo que me enamoré del fútbol argentino en el 78, con todo aquello que se vivió y el campeonato que ganó Mario Alberto... Joder, lo de hoy es muy duro de tragar, ¿eh? Es muy duro de tragar. De ver a grandes selecciones grandísimas,
8: lo de esta noche es muy duro. Pero a nosotros nos importa.
5: Ya, nos importa.
8: Yo tampoco.
2: Por debería.
8: O sea, no te olvides, que hace en 2018, hace 8 años, estábamos pasando muchas penurias contra Nigeria, con un gol de Marcos Rojo en el descuento casi para clasificar a segunda fase. O sea,
5: al final lo importante es ganar,
8: pero yo tampoco creo que esté tan mal el... no vamos a ver fútbol champán en todos los partidos. Y Argentina juega bien algunos partidos y otro no juega tan bien, pero creo que juega de una propuesta diferente. Yo no estoy... estamos viendo un Mundial donde hay selecciones que juegan mejor y peor, pero vos lo que pasa es que estás un poco aburrido.
5: No, es que he visto partidos de curling más divertidos.
8: Por eso te digo.
5: Es que no, es tremendo.
0: Oye, hiriente cuando quiere Emilio, ¿eh?
8: Pero Emilio, yo entiendo.
0: Te lo tienes que ganar por la causa.
8: Porque durante...
5: No, sí, me tiene ganado.
8: Yo le traigo merienda el próximo día también y ya está.
5: Y ya está, listo. Con eso vale. Suficiente, sí.
2: Pues ha habido mientras estábamos con Noya, hubo oportunidad en Dallas, Cisco.
4: Sí, hubo una buena oportunidad, un remate de Grealish de cabeza, se fue alto por encima del larguero. Por cierto, pausa ahora mismo para hidratación. Y antes de esta pausa, Ralf Rangnick, que ha hecho un triple cambio. Se han marchado Vanner, Posch, que tenía tarjeta, y David Alaba. Y han entrado Friedrich Marco, Alexander Prass. Y Arnautovic, Alexander Plas, que es un gran enclave de Berlín.
2: Sí, un sitio estupendo.
4: Te voy a hacer ahí el juego de palabras. Por cierto, una curiosidad, igual no acaba así, pero bueno, de momento Argentina calcando los resultados de España en la Eurocopa. España empezó ganando 3-0 a Croacia, 1-0 a Italia y de momento está calcando los resultados. A ver si eso también es un presagio.
2: Pues está a un solo gol.
0: Ahora mismo en esa estaba Miguel Ángel, estaba pensando, pues con toda la superioridad que vemos.
2: Salvando las distancias, está un poco en lo de Uruguay-Cabo Verde ayer, que iba ganando Uruguay 2-1.
0: No está sufriendo Argentina, caso.
8: Espero que ninguno haga
0: la diferencia, perdón.
4: Marcos no sabe por dónde le vienen hoy.
0: Yo creo que Argentina tampoco está dando más.
8: Pero es que
0: si le tengo que dar, le doy. Pero digo que no necesita más esfuerzo, decía Dani. Es que no están corriendo, es que no lo necesitan. Pero
2: déjame que aproveche
8: Si está con Qatar, ¿eh?
2: Dani, aguántame un segundo, que aprovechamos la pausa de hidratación. Ya hemos restablecido la comunicación con Alex Pita en Nueva York. El tiempo, Alex, para el partido de Senegal-Noruega. Lo de Filadelfia ya nos estaba contando ahora Fernando Canal, que se está poniendo la cosa complicada. En Nueva York, ¿tenéis nueva actualización o no?
11: Sí, la actualización es que ha empezado a la tormenta. Ya está lloviendo con cierta fuerza en Nueva York. Las previsiones que dentro de hora y media, entre las 4 y las 5 de aquí, recordemos que el partido es a las 8 de aquí, a las 2 vuestra, es cuando más fuerte va a golpear la tormenta, que se va a extender hasta las 7 de la tarde, a una hora del partido. Y lo que os comentaba Miguel Ángel, yo creo que no peligra el partido en sí, lo que peligra es el acceso al estadio de los juegos. Están ahora mismo ya en Nueva York, así que va a ser un acceso bastante complicado ya al MetLife, si de por sí ya lo es.
2: Sí.
11: Imagínate lloviendo lo que puede ser esto hoy aquí en Nueva York.
2: Pues nada, con mucha calma y mucha tranquilidad. Ahí sigue Shakira cantando con los hijos de Shakira y de Piqué. Va a arrancar la, iba a decir la segunda parte, el cuarto periodo del partido, Chisco.
4: Sí, va a arrancar en unos instantes, quedan todavía 25 segundos y vamos a ver cómo le sientan también estas modificaciones al equipo de Austria, que de momento, bueno, pues está, bueno, con la superioridad de Argentina, pero está ahí en el partido con esa desventaja mínima de tan solo un gol y por tanto con opciones de seguir intentando como mínimo rascar un puntito en el partido de hoy, que desde luego sería una cosa formidable para el conjunto europeo. La va a poner Argentina, la va a poner Medina, el balón de lateral en ese saque de banda pegado a la divisoria, la puso ya en juego, ahora robaba Kevin Danso, ya recuperado de los problemas que tenía anteriormente, el balón que se vuelve a perder por la lateral, mantiene la posesión de la pelota. Vamos a ver qué es lo que pasa ahora, porque está pidiendo, bueno, no sé si está ahora mismo el colegiado pues indicando a los jugadores que estaban calentando que no se metieran o que dentro del terreno de juego que lo dejaran un poquito más despacio para que no hubiera ningún tipo de problema, porque tampoco es que hubiera pasado nada. En fin, que saca Argentina. Argentina moviendo por mediación de Medina, jugando con Julián Álvarez, prácticamente la primera pelota que toca, intentaba robar ahora a Seibald, la pelota de nuevo se marcha por la lateral, enésimo saque de banda para Argentina, vemos ahora la presión ahora sobre Nico González, buena presión ahí, intenta ganar un córner, mira, primer córner para el combinado argentino, el primero del partido, dos ha puesto en movimiento Austria, primero en el minuto 72 para el equipo de Scaloni.
9: Veíamos a Maxi en la pantalla.
12: Sí, Maxi, Santi Solari.
13: Y Solari, Pastore y Lavezzi. El Pocho Lavezzi.
2: A ver, el córner y vamos al baloncesto a la final del Palau.
4: Sí, va a sacar el córner Leo Messi, la sitúa con mimo, el 10 de Argentina, la va a pegar con pierna izquierda, autoriza ahora el colegiado egipcio para el lanzamiento, el balón puede ser bueno de Leo Messi, ¡el remate fuera!
2: ¡Buena!
4: La ha tenido Nico González, ese remate de cabeza con el efecto que se fue para afuera, casi rozando el palo. Excelente ocasión para el futbolista del Atleti.
2: Se había caído con tanta contundencia, pensaba que era Otamendi.
13: Sí, parecía
2: cómo ha entrado, Otamendi.
3: Qué bien lo ha hecho.
2: Buen remate de Nico González. Se ha marchado a la izquierda de la portería de la selección austriaca. Y en el Palau Capel, ¿cómo está el tercer partido de la final de la Liga Endesa?
6: Pues estamos a 2 minutos 36 segundos para llegar al descanso. Partido igualadísimo, 33 Barça, 34 Valencia. Ha empezado el segundo cuarto Valencia de manera extraordinaria, anotando especialmente un inspiradísimo Sergio de la Rea. También Jean Montero ha empezado a espabilar después de un mal primer cuarto con un parcial de 0-7 de salida. Pero ahora el Barça con otro parcial de 0-7, especialmente gracias a la aportación ofensiva de Claibor y también de Kevin Panther, dejan a Barça tan solo un punto. 2 minutos para llegar al descanso. Barça 33, Valencia 34.
2: Y pelota para la selección austriaca, Chisco.
4: Sí, moviendo por la derecha ahora de nuevo Weiner, asumiendo ahora también un poquito más el control de la pelota el combinado austriaco. De momento todavía no he visto a Ralf Rangnick fuera del banquillo. Se lo toma de aquella manera el entrenador alemán, o sea, de la selección austriaca.
13: Lo mejor es por eso, por la...
4: Sí, sí, por lo que decíamos.
13: Sí.
2: O sea, yo
4: que tenga algún problemilla.
2: O sea, no sé exactamente el cual, pero ha aparecido ahí en un carrito de golf hasta prácticamente hasta el césped le han llevado. Que, por cierto, ¿dónde estará el vestuario?
13: Que suelen estar en estos estadios de fútbol americano, suele estar en una esquina.
4: Sí, sí, ya digo que, bueno,
2: en una esquina del estado de Texas.
13: Están en una esquina, o sea, están en una esquina, suelen estar en uno de los fondos.
2: Sí, en uno de los fondos, que son vestuarios muy grandes.
13: Exactamente.
2: Correcto.
13: Que, por cierto, también estaba Mauricio Macri ahí en la imagen esa que veíamos, porque ha trabajado con FIFA, con Infantino, en la parte de la fundación.
3: Tofás, el primero de este grupo juega contra el segundo de España, ¿no?
2: Sí.
3: Vale,
0: sí.
3: Y yo digo, por ejemplo, Austria. También le está faltando algo de ambición, porque con el empate te la puedes jugar en la última jornada a ver quién marca más goles, ¿no? Vale, que juegas contra
2: Argelia,
3: Jordania y tú contra Argelia, vale. Pero es que el segundo del grupo de España puede ser perfectamente.
4: Vamos a ver. No, no, mira ahora. Sí. Tarjeta sí, para Medina, que le ha metido un empujón. Eso y también es. Tarjeta para Laimer.
0: Que Laimer la dio primero.
2: Sí, Laimer ha ido a cabecear. Facundo Medina le ha metido las manos en el pecho. Y Laimer se ha dejado caer lastimosamente. Amarilla para cada uno, bien sacada.
13: A ver, vamos a ver la
2: repetida. Nada.
13: Falta.
2: Nada.
0: Llega fuerte, lo cae, pero vamos.
13: Yo creo que también esta vez Laimer tiene razón. O sea, creo que no sería tarjeta amarilla para Laimer. Y Medina, que para mí está haciendo un mundial muy completo, con la dificultad que tiene el Chisco de sustituir a Taliafico, ¿eh?
4: Sí, sí, que este es otro, que de momento no está teniendo minutos. Se especulaba con que quizá hoy pudiera tener alguno, vamos a ver si puede entrar al final o algo. 70.600 personas aquí en Dallas, para ver el partido, no está nada mal. El estadio tiene capacidad para 80.000, pero bueno, buena cifra, además, para ser un partido de primera ronda de fase de grupos, por decirlo así. Y se prepara, por cierto, un nuevo cambio en las filas de Austria, va a entrar Patrick Wimmer.
0: Yo no sé, le queda un rato para estar fuera. Porque es el que más caliente está, el que va a todos los duelos.
4: Está desquiciado, sí.
0: Y ya tiene una amarilla.
13: Laimer está acostumbrado a jugar en el Bayern, donde es dominante, donde no.
3: De aquí pasas eso metido.
13: Claro, exacto. Y no es fácil mentalmente.
0: Pero Dani, tú pedías.
3: Juega a todos los lados, también. Lo pones en la izquierda, en la derecha, al final
0: está
3: el tío te cumple.
0: Muy buen partido.
3: Pero es un tío caliente, de carácter muy caliente, lo estamos viendo.
0: No, y que estabas pidiendo inconformismo
3: a lo
0: de
3: ambición,
0: de Austria y ahora mismo es el único que va
3: porque,
0: duelo, o se le ve.
3: Te puede quedar un cruce muy bueno, porque yo creo que España-Uruguay va a ganar y Cabo Verde es que puede perfectamente ganar o empatar con Arabia Saudí. Y yo veo a Cabo Verde segundo, entonces es un caramelito, entre comillas, que se me entienda, el poder pasar aquí como primero del grupo y que estás a un gol del partido ahora mismo.
4: Bueno, pues intenta salir con pelota controlada la selección de Argentina. Es Medina el que está tocando ahora, precisamente combinando con Nico González. Ahora con McAllister, tocando con parsimonia Argentina, buscando que salgan un poquito, que intenten ir a buscarles precisamente los jugadores austríacos. Ahora se ha equivocado Rodrigo de Paul y autoriza este cambio. El colegiado egipcio se va a marchar del terreno de juego. Romano Schmidt para dar entrada a Patrick Wimmer. Es la cuarta permuta ya en las filas del conjunto de la selección austríaca. La pone ya rápidamente en movimiento. Ahora sí que comienza a tener un poquito más de prisa el equipo austríaco para intentar fabricar jugadas de ataque. Haciéndolo ahora en el círculo central es de nuevo Kevin Danso. Me está gustando el partido que está haciendo Danso hoy. Jugando ahora de nuevo por la derecha. Ese balón puede ser bueno para Wimmer, un poquito largo. Vamos a ver si Yika puede llegar arrastrando la pelota. Se tiró con todo, evitó que se fuera afuera. Y ahora en el intento de remate se ha llevado un golpe Dibu Martínez. Bueno. Y el partido está parado ahora.
5: Me estoy acordando mucho de Bordalás. No, no. Debe estar tomando nota para... la temporada que viene.
4: Para ficharlo, ¿no?
0: Vamos, no, para mí no ha sido nada.
2: Nada, le da un poquito ahí con la pierna. Pero...
4: Arnautovic.
2: Esto iba a ser campero.
5: Campero.
13: Campero en Málaga, Méndez, ha sido.
0: Ha creído menos Arnautovic que en su compañero que la propia Argentina en defensa. Porque mira, después de llegar... Paredes. Después de llegar podría haberla peleado o adelantarse al propio Dibu.
4: Van a salir Paredes y ojo, porque también es noticia, va a ingresar en el terreno de juego Nicolás Tagliafico. Decíamos que podía tener minutos y al final, pues mira, va a tener unos 10 minutitos aproximadamente el lateral izquierdo para estrenarse en este mundial y también Paredes.
2: Oye, aprovecho noticia de un argentino y que hace referencia a tu Real Mallorca, Chisco. Ya es oficial, ya ha sacado la fotito el RB Leipzig con De Michelis.
4: Sí. Bueno, a mí lo que me ha llamado la atención ha sido el comunicado del Mallorca, que por otra parte también lo entiendo. siempre hay lo de gracias por el trabajo, buena suerte tal, nada.
2: Nada.
4: De Micheli se acaba el contrato, ha estado 12 partidos y se ha acabado. Cuatro líneas de comunicado.
2: Bueno, es que la,
4: parece,
2: es que la realidad es que sí, le ha dejado sí, tirado. No. Ya está.
4: Sí, sí, evidentemente.
2: No hay que dar más vueltas. Le ha dejado tirado,
4: sí.
2: Que lo entendemos porque le ha llamado un equipo de Liga de Campeones, que es el RB Leipzig.
0: Pero que está bien que llamemos a las cosas por
2: claro,
0: su nombre.
2: No, que la ha dejado tirado.
4: Claro, claro, está bien. Sí, la tenía la cláusula completamente.
13: ¿Cuánto era la cláusula, Chico?
4: Dos y medio aproximadamente. Que de hecho, De Michelis ha publicado un. Bueno, espera, que puede marcar Austria, Estuvo atento ahora Facu Medina para evitar que llegara el futbolista Patrick Wimmer a ese balón. Será saque de esquina para Austria. 2,5 millones la cláusula, y De Michelis ha hecho un comunicado en Instagram diciendo que, por otra parte, que entendía las opiniones que pudiera suscitar y tal, y que, bueno, que el Mallorca se llevaría una compensación económica. Escucha, que al final ha sido así.
2: Está preocupadísimo De Michelis ahora mismo por la repercusión en Mallorca.
4: Vamos. Sí, bueno, por eso te digo.
0: Pues luego querrá ir en vacaciones, Luego sí, lo elegirá como el destino.
13: Vacaciones.
0: Allí, no. Allí poca va a haber.
2: Cambios en Argentina.
4: Se producen los cambios. Se marcha Facu Medina, entra Nicolás Tagliafico y se marcha también. Creo que era Nahuel Molina.
13: De Paul,
4: que no lo había visto. Para que entre Paredes.
2: Pues ahora sí que casi.
4: Por tanto, ya cinco cambios.
2: Podría ser perfectamente equipo de Qatar, ¿eh?
13: Muy parecido. Lo que sí está claro es que Scaloni sigue creyendo en la vieja guardia. O sea, de los nuevos hoy no entra ninguno. Entra Paredes para apuntalar ahí el medio campo. Entra Tagliafico para darle descanso a Medina y también aprovechar que tiene la tarjeta amarilla. Y eso habla de la importancia.
3: Y también, ¿no?
13: Exactamente. Ahí. Sí. Y Otamendi en el lugar de. Es verdad que Otamendi está haciendo el cambio natural. Y me gusta que Scaloni siga confiando en su dupla central, que es Lisandro.
2: Oye, Chisco, ¿es posible que hayan nombrado a Julián o no?
4: Creo que la primera pelota que tocó, solo una y ya está.
5: Claro. Pero es que tampoco está llegando a Argentina.
0: No
5: está la puerta ni una sola vez.
2: Habrá que construirla. A ver, descanso en el Palau. Capel, final de la Liga Endesa. Aló, Capel, Palau Blaugrana.
14: Hola.
2: Ahora. Bueno, descanso.
14: Descanso, eso es, 4 arriba para Valencia, que le ha ganado el segundo cuarto claramente al Barça, un parcial de 19-25, especialmente acertado, como os decía antes, en este cuarto Sergio de la Rea, también Jean Montero, que se vaya a los 9 puntos en el Barça, manteniendo el tipo especialmente Toko Şengelya, que de momento es el mejor del partido, con 11 puntos. Así que al descanso, 4 puntos arriba, Barça 36, Valencia 40.
2: Tenemos la tormenta nosotros,
0: Sí. Ahí, la tormenta perfecta.
2: Tenemos una nube negra ahí que nos fastidia las coberturas. Volvemos a Valencia, Austria.
4: Volvemos a Dallas, donde ahora intentaba combinar Gregorich por la izquierda. Evitó que se marchara la pelota Alexander Prass, pero se la dio Argentina. Llegaba forzado el futbolista austríaco. Recoge la pelota ahora Alexis McAllister. Intentaba una frivolité. Leo Messi, no le salió. Recupera Austria en el 83,5 ya de partido. Y os vais a reír, pero yo creo que Austria, más o menos, entre comillas, tiene el partido donde quiere, con esa posibilidad de igualarlo. Evidentemente, le gustaría ir ganando 5-0, pero con 1-0 en el minuto 84, yo creo que no es para desesperarse, que podría entrar dentro de los planes del equipo de Ralf Rangnick.
2: Bueno, es que ahora mismo le valdrían dos resultados del partido contra Jordania, casi seguro que le valdrían para ser segundo.
13: Y con este resultado.
2: O sea, con Argelia, perdón.
13: Con este resultado, si Jordania no gana, Argentina es primera. Confirmado.
4: Pues veremos al partido de hoy entre Argentina. Entre Argelia y Jordania. Se prepara también una nueva permuta, la quinta, la última. En el combinado europeo va a entrar, a ver si lo digo bien, Chukwuemeka. Carney Chukwuemeka en el terreno de juego. De momento todavía no se para el juego. Ahora estaba disputando esa pelota Nico González, intentando llegar ahora, se equivocó. No hay vuelta atrás y será lateral para Argentina. Ahora sí, como decimos, se produce el cambio. Se marcha del terreno de juego Gregorich y entra Carney Chukwuemeka en las filas de Austria.
2: 5 más lo que tengan que añadir para Austria, intentar buscar el empate. No sé si veo demasiado... Claro, a lo mejor es que tiene que ver con que tampoco está sufriendo mucho, pero poco ambiciosa Argentina, ¿puedo decir eso o no?
3: Yo creo conservadora, que... ¿no? Yo diría conservadora.
2: Sí, conservadora,
3: ¿no?
2: Sí, correcto.
3: Está ahí como muy tranquila.
2: Más acertado,
3: como...
2: sí.
3: Como dando por el que el resultado ya está hecho, pero al final es verdad que tienes el resultado abierto, al final es un gol y
1: no, pero es que confía mucho en la gestión, Dani, con la pelota. O sea, creo que esa es la clave de Argentina para lo bueno y para lo malo, que confía mucho en la gestión de la pelota, porque al final todo el juego de Argentina es alrededor de la pelota. Y no le molesta defender cuando tiene que defender.
0: Eso es, y en defensa no es un equipo que sufra, ni mucho menos. Defiende con la pelota igualmente.
1: Si nos ponemos a recordar aquel Mundial de 2022, cuando dejó de tener la pelota, sufrió mucho contra Países Bajos, sobre todo en aquel partido de... Ahí vemos, ahí está.
4: ¡Ojo a Nico! ¡Va a marcar Nico! ¡Se lanzó con todo Kevin Danso! ¡Era el 2-0! ¡La ha tenido Nico González! Y buscando ahora la contra Austria, Alexis McAllister, que intenta llegar ese balón, sigue tocando el combinado europeo, que puede tener una buena opción en el centro al área, le va a quedar corto para que llegue Arnautovic, con todo, no ha podido conectar el remate, sigue intentando mandar la pelota al interior del área la selección de Austria. Es ahora Wiener moviendo por la izquierda, Laimer ahora combinando con Patrick Wimmer, de nuevo Seibal, centrando ahora la pelota, buscando la media luna del área, moviendo ahora hacia la izquierda el conjunto austriaco. El centro puede ser bueno, estaba ahí bastante atento Nico Tamendi para enviar la pelota fuera, saque de banda para Austria.
0: Va a tener una también Austria, el público porque... va a tener una.
4: Ha tenido aquella de Gregoric, ese remate de cabeza al inicio de la segunda parte que se marchó fuera. Y ahora está poniendo todo para intentar conectar un segundo remate que esta vez sí le pueda dar el gol del empate. Es Kevin Danso, todo Austria salvo el portero Alexander Schlager en campo argentino. Buscando ya el minuto 87 de partido. Ahora hay falta cometida en la persona de Nico González. Aplaude el estadio de Dallas.
3: Oye, y que este Julián nos está haciendo un Oyarzabal contra Cabo Verde, ¿eh? Yo creo que no toca un balón, ¿no?
1: No. Sí,
2: yo le preguntaba al chico si había nombrado a Julián, porque es que...
4: Sí. Uno ha tocado seguro, porque...
3: Pero igual que Messi, llevan 20 minutos que yo creo que casi no están apareciendo ni están dando opciones.
4: Y Messi y Dani suman 90 minutos. El otro día fueron 89, creo, y hoy 90... Se va cargando también de minutos y eso que hoy es 22. Que
0: pero esto como todo, Dani, si
3: Argentina de Messi.
0: Eso, si Messi anda, perfecto, pero que Julián ande, no.
1: No creo que
3: porque no están dando, sino porque no está como encontrando la posición o no le están encontrando.
0: Bueno, perdido
3: tampoco Argentina
0: estuvo,
3: está yendo hacia arriba, ¿no? Pero está participando muy poquito. Se ha tocado un balón, pues fíjate, desde casi un minuto 60 y algo, no sé qué minuto era, muy poquito.
4: Sí, hace cosa de
3: algo, era, no sé.
4: Aproximadamente. Sí. Por ahí. Pues buena recuperación ahora de Leo Messi en la banda derecha. Está solo, tiene que esperar el apoyo de algún compañero. Ha visto muy bien ahí ahora a Enzo Fernández de nuevo para Messi. Ahora se ha equivocado Messi. Y ojo porque puede provocar una contra importante. Atacando ahora Patrick Wimmer. Ahora se ha equivocado, le buscaba a Marcel Sabitzer. Hay falta. Y gana esa pelota en el centro del campo. Ahora era Otamendi el que quería dificultar un poquito el saque rápido de Austria. Y en zona de tres cuartos la va a mover el combinado del Ragnik, buscando ya el minuto 89 de partido. Pendientes también del tiempo añadido, menos que la primera parte, pero evidentemente algo va a haber. Wimmer de nuevo por la izquierda, combinando, vamos a decirle a Carney, porque Chukwumeka es un poquito más complicado, combinando con Carney, abriendo la banda de nuevo por la izquierda. Está buscando mucho el costado izquierdo Austria. Ese balón ahora demasiado blandito, ni siquiera tuvo que saltar el Dibu Martínez, que se hace con el esférico ya en el 89 de encuentro, buscando el balón largo para que venga a recibir completamente solo Nico González. Ha controlado con el pecho, con la punta del pie sin dejarla caer, y sigue tocando. Mira, Argentina, es Julián Álvarez por la izquierda, puede buscar el disparo. Julián Álvarez, el 9, se escora demasiado, se la deja a Enzo por la izquierda. Ahora es Paredes tocando con McAllister de nuevo con Paredes. Argentina que recoge un poquito ahora, pone un poco de tranquilidad. Lisandro y de nuevo tocando en zona defensiva, eso sí, en campo austriaco.
3: Sí, me mira esta acción de Julián, no se le veía finura. Ni en no la carrera, fino, no ni a fino, la hora Dani. De atacar, no se le veía.
0: Nos ha gustado esa palabra,
2: Es la palabra del Mundial.
0: Es la palabra del Mundial, la finura.
3: ¿Ah, sí? Vale, vale.
0: Ah, no, no. Sabe, no, no sabes por no qué sabía, lo decimos.
2: No, como el otro día empezó Luis de la Fuente a hablar de finura.
3: Ah, pues bueno.
0: Después del partido frente a Cabo Verde.
4: Uy, falta clara.
2: Que sepáis que Julián lleva 8 toques al balón.
4: Ah, mira, pues 8 veces, ¿no?
1: Igualmente entró bien Nico Chisco, ¿eh?
3: Nico muy bien.
4: 5 de añadido. Sí, está haciendo daño por la izquierda y ahora le han derribado en el lateral del área, por tanto gana una opción también a balón parado, gana una opción de ataque, gana una opción de seguir, dejar que sigan transcurriendo los segundos y como decíamos, 5 minutos de añadido de los cuales ya se han consumido 40 segundos.
0: Después de esto te explico lo de la finura, Dani.
3: Vale, sí.
0: Primero a ver qué otra obra de arte hace Messi y ya seguimos.
4: Y pues Dani, la va a ponerse.
1: Perdón, chicos, te iba a preguntar a Dani. Austria, con todo el potencial que tiene a balón parado, defiende en doble zona. Y antes Nico González, aprovechando esa zona, remató solo.
2: Sí. A ver, espérate, espera, que va la falta. Ahora lo comentamos.
4: La saca Leo Messi, el balón al segundo palo donde entraba Lisandro Martínez, no era el más alto, dificultades para rematar y recupera Argentina, piden falta.
2: Podéis proseguir con la charla táctica, Dani y Marcos.
0: Espera, voy a tomar nota, espera.
3: Yo creo que alguna vez lo he dicho, a mí me gustan más los marcajes mixtos, es decir, una parte zonal y luego los dos o tres jugadores más importantes que sean marcaje al hombre, porque creo que hay una dificultad para defender, tú ocupas mejor los espacios, pero es verdad que los jugadores que vienen en carrera es más fácil que ataquen el balón, y el ejemplo ha sido el de Nico, que viene en carrera y remata fácil.
0: Espera, que ha dejado ahí un plantillazo.
4: Sí, entrada fea de Paredes.
3: Uf.
4: Que se lleva la tarjeta amarilla. Por tanto, pues el segundo hombre de la selección argentina en ser amonestado. Primero fue Medina, ahora Paredes. Recordemos a Argentina, Posch, que ya no está en el terreno de juego, y Laimer.
2: Recordamos que hay el ciclo de amarillas, son 2 tarjetas amarillas. Es verdad que te limpian en 16avos y luego en semifinales, pero de cara al tercer partido, todos los apartidos se pueden perder el partido de 16avos si viene otra.
4: Pues vamos a ver, la sacó Austria, ahora indica que ha tocado con la mano Nicolás Otamendi, le protesta el central argentino, dice el colegiado egipcio que no le proteste, que ha sido clara.
0: ¿Otamendi protestando?
4: Por tanto,
0: no, te has equivocado, Sisco, no puede ser Otamendi, hombre.
4: Saltó a sorpresa.
0: Eso es.
4: Y de nuevo balón a panón, jugada a balón parado, decías.
3: No, lo de la finura, cuando podéis me lo contáis.
0: Ah, vale, vale.
3: La intriga, cuando después de la falta.
0: Espera, después del gol de Austria, espera.
1: No. Pero bueno, Silvia, por favor.
3: Vita, Marco.
4: Qué mala que Silvia, el balón templadito de Marcus Savitzer buscando a Danso. Cabeza de Bimmer, creo que fue, pedía que había tocado un defensor argentino, pues la ha tenido, no ha sido clarísima, pero sí que ha tenido opción de remate y la ha tenido Austria para el empate.
1: La primera que le sale, que llevan buscando todo el partido, llevan buscando prolongación desde el segundo palo para que un jugador remate en el centro del área, y es la primera que le sale y casi es la única, y casi a Silvia, o sea,
0: veía un codo metido aquí en el costado ya.
1: Silvia, por favor.
0: Bueno, a ver, yo creía que una iba a tener.
3: Aparte,
0: Austria.
3: Te ha salido del alma, Silvia.
0: Sí, la he visto clara.
3: Después del gol de Austria,
0: sí,
3: te has quedado tan a gusto, ¿eh?
0: A ver, porque hay que picaros, me falta tensión en el equipo austriaco, así la meto yo. Que
3: espera, de la finura, ¿no?
0: Sale de... No, pues es que no me dejan los austriacos, espera.
4: Pues
0: chico,
4: espera,
0: dale.
4: Que no tenga Austria, ¿eh? Espera que no tenga Austria. Bien, ahora ahí, atento Paredes para meter esa pelota y ahora puede marcar Argentina. Es un 3-2, se recoloca un poco la defensa. Julián. Oh. Maravilloso Schlager, Paredes. Vamos a ver que acaba todo. Messi. La saca Argentina, Messi, gol.
1: Gol.
4: Gol.
1: Es tremendo.
4: Gol.
2: Madre mía. En el 94.
4: Va a marcar más goles que partidos jugados tras una serie de rebotes en el contraataque.
1: Mira cómo lo festeja.
4: En segunda instancia la pierna Messi. Todos los jugadores titulares y suplentes se van a abrazar al capitán. Sentencia Argentina, sentencia Messi. Messi, o lo que es lo mismo, Argentina 2, Austria 0.
2: Qué barbaridad lo de este muchacho. Minuto 94, por eso se ha quedado en el campo.
1: Exacto, eso te iba a decir, por eso no lo tiene que quitar.
9: Pues parece que tiene gol Messi, ¿no? Madre mía, qué barbaridad. De todas formas, es una acción que refleja el estado de forma también de Julián.
2: Sí.
9: Porque es una acción que tiene que terminar Julián. Le veo que le cuesta. Y luego
1: fue la lesión, lo mató la última, Dani.
9: Fíjate, ¿ya cuánto lleva ahora? 18 ya.
2: 18 goles en la historia de los mundiales.
1: 18 ahora, con este.
2: Ahora mismo 3 más que Kylian Mbappé.
1: Pero es que es tremendo porque es difícil.
0: ¿Cómo sigue? O sea, sigue.
5: Claro.
9: El primer amague aquí, el que se come el portero. Oh.
1: Ese meter el, Dani, meter el pie ahí, en la última jugada todo del partido, jugándote el pie, porque te estás jugando el pie. No con 38 años.
0: No tienen necesidad de pelearla.
9: En España hubiéramos pitado falta de Messi por falta residual de esa. Tal y como golpea, que luego le golpea al jugador de Austria.
4: Que por cierto, yo no sé si está cojeando un pelín Messi después de la
0: celebración parecido.
1: Porque lo aplastaron entre todos, chicos.
4: Sí, sí.
2: Bueno, pues
4: joder, se reanuda el partido ya.
2: Es tremendo lo de Messi. Es que lleva los 5 goles de Argentina en el Mundial. Los 5 goles de Argentina.
4: Pues los 5 goles de Argentina le dan 6 puntos a la selección campeona del mundo. Le dan la clasificación automática para 16avos.
2: Espérate.
4: Y vamos a ver si no el billete. Y puede haber más. Se va Leo. Ahora le han encimado bien, le han presionado bien. Ahora no hay falta.
2: Le regala una falta.
4: Saca una falta.
2: A Miro Mar, cada día te quiero más. Vamos.
4: Así mismo, porque supongo que la lanzará él.
2: Hombre, ante la posibilidad de hacer un hat-trick.
0: A todo no eso, sé,
4: no
0: ¿a cuánto?
4: No es un pelín lejos.
0: ¿A cuánto llegamos, Cisco? Porque ya lo hemos cumplido.
2: Nada, hasta sí, que no, está.
1: No, esta señora.
2: Hay una señora, estamos viendo ahora en imagen, con un cartel que dice: tengo 100 años y soy tu fan.
0: Se merece la camiseta hoy, ¿eh?
4: Pues mira, estamos ya en el minuto 97 de partido, a 6 segundos del 97. ¿Veis vosotros las imágenes antes que yo? Es curioso, ¿eh? Yo lo acabo de ver ahora, lo de la señora.
2: ¿Ah, sí?
0: Sí,
4: lo acabo de ver ahora.
0: Irá pues, un poquito más lento allí la retransmisión, ya sí. Está, normal.
2: A ver.
4: Pues está Paredes, que se la va a dejar a Messi.
2: Bueno,
4: yo no sé si hay distancia.
2: Es que empieza a pensar que lo va a meter.
4: Le va a pegar Messi. ¡Fuera! Chutó raso y final del partido.
1: Se ríe.
4: Se acabó el encuentro en el Dallas Stadium para jolgorio de casi 70.000 personas. Ganó Argentina 2-0 Austria. Los dos goles de Leo Messi. Gana el billete a 16avos. Y quién sabe si se asegura la primera posición del grupo.
2: ¡Qué barbaridad! Pues nada, segunda victoria de Messi, 5 goles de Messi. Y de paso Argentina pues la lleva así cogidita en una mochila a la espalda. Dani.
9: Bueno, yo creo que el resultado justo, ¿no? La primera parte decíamos, bueno, en general el partido no ha sido un gran partido de fútbol, evidentemente, pero ha tenido ocasiones en la primera parte Leo Messi, que ha tenido 3, y luego Nico me ha gustado mucho desde que ha salido, que también ha tenido 2 acciones de peligro, ¿no? Fíjate que marcó Messi un hat-trick en el primer partido, yo no lo he marcado porque ha errado ese penalti, pero también lo podía haber marcado, así que 5 goles de Leo Messi, 18 goles en total, una barbaridad, el MVP del partido sin lugar a dudas.
2: Dale, Marcos.
1: La verdad que sin palabras para lo de Messi, sobre todo esta última jugada donde todo el mundo, cualquier mortal dejaría esa jugada, no iría al rebote después de dar un pase a Julián Álvarez, creyendo que Julián Álvarez metía el gol. Él va a buscarlo, tira una vez, va a buscar otra vez el rebote, tira otra vez y es gol. Argentina no tuvo un buen partido, tuvo 10, 15, 20 minutos buenos con la pelota, después se dedicó a aguantar, a gestionar. Y a mí lo que más me preocupa es que Julián no se enganche. Yo creo que Julián va a ser titular contra Jordania, porque hay que recuperar a Julián para la causa. Esto es muy largo y Scaloni sabe cómo manejar esta situación.
2: Muy bien, Dani, Marcos, un abrazo, ¿eh?
9: Ya un placer, más tarde. Bueno, mañana. Ya te contaré. Eso,
0: sí, lo voy a dejar ahí.
9: Lo de la finura.
0: Eso es, lo voy a dejar ahí pa, como cebo, para que venga. Regreses.
2: Hasta mañana, Dani, ¿no?
9: Paciente, hasta mañana, sí, mañana.
0: Adiós,
9: nos escuchamos.
1: Hasta luego.
0: Felicidades, Marcos.
2: Bien, Marco.
1: Un paso más.
2: Noya, ¿cómo está la pequeña Buenos Aires de Madrid?
4: A ver, ¿Lois?
2: Sí.
4: Prometo que no estoy en mitad de una barra argentina, o sí quizá, pero
9: ahora mismo, tanto con el segundo gol de Messi como con el final del partido, esto es una locura. Mira, por ejemplo, voy a intentar preguntar a alguien. A ver, ¿contentos o no ya? La segunda parte ha estado complicada, la segunda parte complicada, pero al final ya dos goles de Messi y en la siguiente fase.
15: Sí, perfecto. Fue un partido complicado, peor que el de Argelia para mi gusto, pero ganamos y eso es lo importante. Y sobre todo que Messi metió los goles.
9: Oye, este ambiente que estamos viendo es el habitual. Aquí ya os vais cada uno a casa. ¿Qué hacéis después de esto?
15: No, yo creo que esto después se sigue un rato más. Sí, es lo habitual, ¿eh? Esto es lo habitual en Argentina. Sí, somos la mejor hinchada de lejos.
9: Y vale, y la última. Pronóstico para el Mundial. ¿Hasta dónde llegáis?
15: Llegamos a la semifinal, seguro, ¿eh? Seguro. Te veo en la final, pero no me quiero agrandar demasiado, pero tenemos equipo.
9: Gracias por la cuarta. Bueno, mira, yo te digo, Méndez, sí, yo sí. No prometo que me vaya a la radio, ¿eh?
0: Ya.
9: Me acaban de pasar una bandera argentina, yo la estoy ondeando ahora mismo, ¿eh? Ya me he convertido, Marcos.
2: No, ya te veo que estás convertido.
16: Lo bueno, y además que no tenés partido a las 9, tenés directamente a las 11. Claro. Y a lo mejor más tarde por el tema del
2: tiempo.
16: A ver,
2: chicos, que me tengo que ir a Chattanooga, que vamos a tener invitado. Hasta luego, ¿no? Ya. Me quedan los puntos, Chisco, del partido.
4: Pues los cinco evidentemente para Messi. Vamos a darle el centro del campo, 4 a Enzo y 3 a McAllister, 2 a Romero por aquello del esfuerzo y de que no ha encajado gol, y 1 para Laimer, que también dentro de Austria pues me ha gustado.
2: Muy bien, pues apuntado.
4: Y al árbitro un 4 ajustado, ¿eh? No estuvo acertado con el penalti, las tarjetas no las ha gestionado bien, un 4 para el colegiado egipcio.
2: Bueno, está dando su particular vuelta olímpica Leo Messi en el estadio de Dallas. Es absolutamente tremendo. 2 goles de Argentina, los 2 de Messi, 3 el otro día, los 3 de Messi, 5 goles de Argentina en este Mundial, los 5 de Leo Messi. Te escuchamos luego con protagonista. Chesco, hasta ahora.
4: Hasta luego.
2: Son las 9:06, hora menos en la Comunidad Canaria. Acaba de anunciar el Mallorca que Luis García es el nuevo técnico del conjunto balear. Anunciaba ayer que dejaba Las Palmas, hoy se hace cargo del Real Mallorca en sustitución de Michelis, que hoy a su vez ha anunciado que ya es técnico del RB Leipzig. Ese silbido nos apunta que nos tenemos que ir a Chattanooga con el equipo de enviados especiales de Radio Nacional de España, con el sonido de Jaime Sanz, con Ruth García, con María José Calella, con Luis Castro y con Antonio Muela. Chicos, hola, otra vez.
17: Hola.
2: ¿Qué tal?
17: Hola,
2: qué
17: en la estación de Chattanooga.
2: Qué barbaridad esto de Messi, Madre mía.
17: O sea, tremendo, increíble. Batiendo récords es alucinante.
18: La gente lo quería jubilar ya en 2022. Antes incluso de ganar el Mundial.
17: Pues ha metido. Con jubilar a jugadores de este tipo que al final ya sabemos lo que suele pasar, ¿eh? O sea que bueno, increíble. Pues estamos con un invitado de lujo, Miguel Ángel, Silvia.
0: ¿Sí? A ver, sorpréndenos.
17: El que más manda en el fútbol español y el que nos va a organizar un poquito el futuro a Luis Castro y a mí.
0: A ver.
2: ¿Eso por qué?
17: Porque
18: igual salimos despedidos.
17: Bueno, no, porque sí.
19: No, le hemos
17: le hemos hecho un encargo al presidente para que hable con Silvia Barra, nuestra directora de deportes. Bueno, ahora no cuenta, te saluda, os saluda ya.
2: Presidente. Hola, Silvia, Rafael Lozán.
0: Hola, ¿qué tal?
2: ¿Qué tal? ¿Cómo estás?
0: ¿Cómo se portan los chavales? ¿Y cómo te cuidan?
19: Están encantados aquí. Encantados. Quieren que después de esta estadía en Chattanooga y en Atlanta, unas buenas vacaciones, ¿eh? Sí. Terminado el Mundial, aparte del 19.
2: Sí.
19: No, aparte, hemos acordado.
2: Presidente, lo que pasa es que.
17: Lo más importante,
19: una mejora de un bonus para todo el equipo que tenéis aquí desplazado, porque los resultados mandan. Correcto. Y no solo los resultados de la selección española, sino los resultados de las audiencias del grupo Radio Televisión Española, pues siguen creciendo y de qué manera. Aún lo que viene.
2: A ver si se estira
0: pues
2: hasta
0: el... Ojalá, muchas gracias.
2: Si se estira hasta el 19 de julio. Presidente Lozán, buenas tardes o buenas noches. Buenas tardes. Que estábamos viendo ahora a Leo Messi. Qué barbaridad. Ha vuelto a ser el mejor de Argentina. Ha ganado 2-0 a Austria. Está bien porque ellos van a ser primeros del grupo, así que no nos veremos.
19: Bueno, primero para eso hay que ganar, nunca mejor dicho, para ser primero. Y hay que ganar el próximo viernes a Uruguay, ¿no? Y bueno, ayer Cabo Verde ha demostrado desde la humildad la gran capacidad que tienen como colectivo de una selección que practica un fútbol práctico, incluso en momentos como los de allá de segunda parte, muy muy ofensivo, e incluso mereció haber ganado el partido, ¿no? Por lo tanto, aquí no hay selección pequeña, hay que respetar a todo el mundo, y ahora El tema está en que Guadalajara yo creo que nos va a recibir maravillosamente bien, pero tenemos que en el campo demostrar que somos mejores y que vamos a ganar este partido.
2: Dígame una cosa, ¿usted cree que está habiendo demasiada crítica alrededor o que hubo demasiada crítica después del partido de Cabo Verde? Porque yo le digo la verdad, y yo se lo digo cada día a Muelas y a Luis Castro, que yo lo que detecto aquí en España es que no ha sido para tanto, ni mucho menos. Sin embargo, tengo la sensación que allí, yo no sé si ha llegado amplificado o son las redes o qué, pero he notado como ese pique, ¿no?, del que hablaba Luis de la Fuente, de los jugadores.
19: Sí, sin duda. Pero Luis, además, que es una bellísima persona, aparte de grandísimo entrenador, y reconoce, como todos, que a veces uno se puede equivocar. Pero creo que ahí, a nivel, como tú bien decías ahora, a nivel mediático también yo creo que ha sido demasiada la capacidad de crítica para con España, y creo que era quizás injustificable. Primero porque se acaba de demostrar que Cabo Verde es una gran selección, que hay que tener respeto por todos, y

0: Hace poco con él en un restaurante en Madrid cenando, y la verdad es que es una persona que se aprende muchísimo, que le tengo también mucho aprecio al seleccionador de Uruguay, y bueno, que él con su filosofía, pues yo creo que ha demostrado mucho, ¿no? Ese es un... Es un clásico a nivel mundial del fútbol, pero bueno, ayer, ya digo, la selección dio lo que dio y no se pudo más.
1: Presidente, esto dijo ayer Bielsa sobre España y el partido del viernes, para que lo tenga claro.
2: Tenemos que jugar contra España con la necesidad y la obligación de ganarle. Es un desafío muy grande para todos nosotros. Para mí, que soy el responsable de que Uruguay no haya conseguido más puntos que 2 sobre 6 posibles, y para el equipo en general, tener la alternativa de cambiar, de mejorar la imagen contra un rival que es un gran rival, ¿no?
1: Por supuesto, mirando a la mesa, que él no levanta la vista, pero usted cenó con él, o sea, compartieron mesa y mantel, presidente.
0: Sí, además os sonará, no quiero hacer publicidad del restaurante, se llama Charrúa, sí, en Madrid, que es un restaurante típico de carne que a mí me gusta además mucho, tanto Argentina como Uruguay, como saben que tengo una muy buena relación en ambos dos países, y hemos compartido allí una noche y una velada, que yo creo que hasta recordarán, porque los propios camareros del restaurante se sorprendían, ¿no?, de la presencia de Bielsa allí. Y nos dio, bueno, su humanidad como persona, y también su humanidad en el ámbito del fútbol, ¿no? Y bueno, yo había compartido, creo, con él en otra ocasión, no me acuerdo dónde, pero esta fue relativamente hace poco, y por lo tanto, bueno, pues yo creo que nos merece todos los respetos. Pero bueno, yo tengo que decir a raíz de eso que España... en este momento ya está en modo mundial, ¿eh? O sea que por lo tanto España va a competir, va a jugar y va a disfrutar de jugar, ¿no? Que es lo que realmente queremos. Y ayer, hablando con el presidente de FIFA, Gian Infantino, estábamos sorprendidos de nuevo, ¿no? Hay que recordar que el primer partido con Cabo Verde se disputó un lunes a las 12 de la mañana y había 67.525 personas en el campo. Y ayer era un domingo a las 6 de la tarde, 12 de la tarde aquí en Atlanta, y había 68.000 y algo, ¿no? Pero lo importante de todo eso es que más del 90%, yo diría casi el 95%, eran
3: camisetas
0: fans
3: rojas
0: de la selección española, pero sobre todo camisetas de España, ¿no? Y eso creo que no se logra ni en España, probablemente, ¿no? Y a él estaba sorprendido también de esto, ¿no? Del coro y del respaldo que tiene una selección como España ante cualquier otra selección. Porque la tuvo delante de Cabo Verde, la tuvimos ayer delante de la otra gran selección, que no merece el respeto, de Arabia Saudí. Además que tenemos muy buena relación con ellos, y vamos, estuvimos encantados con el ministro de Deportes también allí compartiendo con nosotros. Por lo tanto, bueno, pues ya llevamos cosas muy bonitas, que allá donde vayamos, España, ya no quiero decir nada de Guadalajara, que va a estar al repleto y al completo, y probablemente también tenemos un magnífico respaldo para con España, ¿no? Por lo tanto, España se está haciendo una gran dimensión a nivel internacional, que también es un tema que debemos valorar, ¿no?
1: Le hago una más, y ahora sí, ronda con Silvia, por supuesto, con Antonio y con Luis Castro. Es su primer mundial. ¿Se puede presumir de ser presidente de la Federación Española? ¿Da gusto ser presidente de la Federación Española?
3: Si ganamos, sí, ¿no?
0: Bueno, es una honra, ¿no? Poder estar aquí, es mi primer mundial, sin duda. Yo no había vivido nunca nada antes. Lo decía, que gracias a vosotros viví los mundiales, y gracias especialmente a la radio, viví los mundiales de esa manera, de decir que era el informativo de las 4, de las 5, de las 6. Vamos a conectar con nuestros enviados especiales que tenemos allá, en Sudáfrica, en Rusia, en Qatar, etcétera. Y al final no es que hubiera tanta noticia, pero sí había algo, que había un sentimiento de España que estaba, pues, al otro lado del mundo. Aquí estamos a algo más de 7.000 kilómetros de distancia de España, y sé que España entera, lo ha demostrado la audiencia que habéis tenido en el día de ayer, con más de 10 millones, sabe bien Roy, que nos acompaña aquí en la mesa, sí, y que está haciendo un magnífico trabajo para conjuntamente con todos los operadores de este grupo que estáis batiendo récords, ¿no? Y además, y sorprendentemente, no sé con quién lo comentábamos también, que tenemos una incorporación muy buena de gente muy joven, ¿no?, que se incorpora también a, que no han vivido probablemente a lo mejor un otro mundial con la intensidad que están viviendo siendo este o es el primero, y por lo tanto

0: Todo eso también hay que darle la valoración que se merece y creo que, por lo tanto, estamos realmente muy contentos de cómo van las cosas. Es verdad que a veces hay aquel refrán que dice no hay mal que por bien no venga, en el sentido de que el primer partido, que nos parecía que bueno, pues no fue el partido que esperábamos, pero en todo caso ahí está el resultado, ahí está el respeto a esa gran selección de Cabo Verde, a cual hay que felicitar sin duda, porque está haciendo pues realmente siendo la sorpresa de este mundial, sin duda, no solo por resultados, sino también por juego, y por lo tanto, felicidades. Pero en todo caso, España, bueno, va a seguir su camino y ya estamos en modo mundial y adelante con ello.
1: Sí, don Rafael, muy buenas. Hablaba usted de la gente joven. Yo le hago la pregunta, porque todos preguntamos por Lamine. Ya le advierto que hace cuando terminan los partidos análisis en su propio canal, ándese con ojo que en cualquiera de estos le mete usted como protagonista. Quería su opinión. Tenemos al segundo, porque después de Messi ya no me atrevo, mejor jugador del mundo.
0: Pues no lo sé, pero es probable, porque ayer en el estadio, cuando sale Lamine y sale la alineación inicial, como saben, pues el coro era unánime en torno a él. Y aparte, hay una cosa sorprendente, que los espectadores y espectadores que había en el estadio, maravilloso estadio Mercedes-Benz de Atlanta, pues levantaron de sus asientos para aplaudir a Lamine Yamal, ¿no? Por lo tanto, es un fenómeno deportivo, es un fenómeno social y también es un fenómeno, de verdad les puedo decir, y lo reitero, ya lo he dicho, además lo he dicho una vez hace muy poco en Radio Nacional de España, que como persona tiene una cabeza muy bien amalada, de verdad, créanme, y por lo tanto, pues es un chaval extraordinariamente cariñoso y que sabe, con solo 18 años, administrar todo ese cariño y respaldo social que está teniendo en todo el mundo, especialmente pues ver algunos edificios aquí con su imagen. En Estados Unidos, pues ya se pueden uno imaginar, ¿no? Por lo tanto, pues estaremos delante de la sucesión de un Leo Messi que hoy ha vuelto a triunfar, me han dicho, ¿no? Que yo no lo he visto, pero que han vuelto a triunfar de nuevo y por lo tanto, ojalá sea ese, y además que España necesitaba un referente de este calibre, ¿no? Porque hasta ahora teníamos a Iniesta, teníamos a Casillas, teníamos a Busquets, teníamos a muchos, y ahora pues empezamos una nueva era.
2: Pero esa era también es que yo creo, presidente, es que tenemos a Jordan. Salvando las distancias. Es que yo creo que nunca hemos tenido un jugador como este desde el punto de vista del desequilibrio. Hemos tenido, y citaba usted ahora, a Xavi, a Andrés, a Iker, hemos sido grandísimos jugadores. Pero es que tenemos a un Michael Jordan en potencia. Es decir, es un chico que empapela los edificios en Times Square, en Nueva York.
0: Sin duda, por eso digo, pero hay que tener en cuenta también una cosa, que esta mañana he felicitado a Rodri, que cumple hoy, pues sube al tercer piso, como él me decía. Y ver una imagen, si habéis visto alguna imagen, supongo, donde felicita a Lamine por el gol y demás, una imagen donde se le ve precisamente esa necesidad de que marcara un gol, de que España realmente tal. Esto se hace en equipo, ¿no? Y el equipo, una vez más, ha funcionado. Por lo tanto, Lamine es una pieza clave, sin duda. Pero hay que recordar que este equipo, de los 26 que están aquí, son una verdadera familia y creo que debemos destacar todo eso, ¿no? De que su unión, su relación que tienen, su empatía, yo que comparto con ellos, bueno, pues horas en el hotel, aunque no me gusta, ya digo, ellos creo que tienen que estar en su ambiente, nosotros nos toca la discreción en un segundo plano y dedicarnos a que nada les falte, pues que de alguna manera nos trasladan lo que estamos viviendo, que es una situación de empatía total y por lo tanto de que hay unión en torno a una selección, en torno a un seleccionador que sabe muy bien, los conoce realmente muy bien a todos y que por lo tanto eso hace posible que esta combinación funcione y funcione yo estoy seguro que debemos funcionar así hasta poder lograr lo que todos estamos esperando, pero hay que ir de manera muy prudente paso a paso.
2: Bueno, está bien acompañado ahí con Antonio Muelas, con Luis Cazán, os estoy viendo a todos, sí, está también Roy Groba, nuestro compañero de Televisión Española, me confirma que O sea, que no se escucha. O no, no sé
3: sí,
2: si no se escucha.
3: Ahora,
2: ahora también
4: está aquí con nosotros.
3: Ahora estoy también tomando buena nota. Buena
2: hola,
3: nota.
2: Roy, ¿qué tal? ¿Cómo estás?
1: ¿Cómo estás?
2: Bueno, abrimos la ronda de preguntas sí. allí. Eso es fuego, pues amigo, presidente. Lo que le viene ahora es fuego, amigo.
3: Bueno.
0: Aquí es cercano.
4: Muy cercano. Muy cercano. No, y además, nosotros le damos las gracias a los medios de comunicación porque hasta que no ves lo que hay fuera, no te das cuenta y no valoras lo que tenemos dentro. Quiero decir, el otro día vinieron unos argentinos que decían. Pero tenéis cada medio una cabinita aquí, Radio Nacional de España, tenéis entrevistas, tenéis todos los días atención a los medios, tenéis, o sea, es una auténtica maravilla y eso la verdad, por un lado es de agradecer. Y te comentaba antes, presidente, me gustó mucho el detalle, ayer estábamos ya en la posición de comentaristas ya viendo cómo llegaba el autobús de la selección, me gustó el detalle, bajaste con Luis de la Fuente, le agarrabas así del cuello con una pose muy cariñosa, lo ha pasado mal el seleccionador, ¿se ha visto cuestionado? ¿Cómo lo has visto?
0: Bueno, nunca lo ha trasladado como tal, porque Luis en eso yo creo que es una persona tremendamente empática, pero bueno, creo como todos, ¿no? La procesión va por dentro, y ahí seguramente, pues como a todos nos pasó, porque vamos con unas expectativas, y claro, como esta película ya la hemos vivido muchas veces, entonces alguien podía pensar, oye, pero ¿se va a repetir la película? No, porque ahora los mimbres están ahí y hay una gran selección, entonces por lo tanto está muy confiado, era el día de su cumpleaños además, y estuve con él allí en la antesala del vestuario y estaba muy seguro de lo que quería, y aparte yo creo que Luis sabe muy bien interpretar, cuando una cosa falla, sabe perfectamente interpretarlo, ¿no? Y después reajustar, porque también es verdad que tiene mimbres para ello, por lo tanto creo que en ese sentido una vez más nos ha sorprendido para bien y por lo tanto muy, muy contentos, pero bueno, esto es fútbol y muchas cosas pueden pasar, pero qué menos que transmitir el cariño de toda España, de todo el equipo humano de la Federación Española, de todos los que conformamos la Junta Directiva y de las federaciones territoriales de toda España, que también de alguna manera quieren lo mejor precisamente para nuestra selección.
3: Yo, presidente, tengo una inquietud. Si en el estadio de Atlanta ayer, si era el mejor palco de la historia en el que ha estado. Se lo pregunto porque enfocaban las cámaras, se le veía con Gianni Infantino y atrás España jugando bien y atrás se estaban durmiendo. ¿Qué pasa ahí?
0: No, atrás estaba
2: Yorkaev roto.
0: Yorkaev y Michel Salgado también.
3: Quería preguntarle eso. Estuvo con Gianni Infantino tomando buena nota del Mundial 2030. ¿Qué pasa ahí? ¿Qué le dice el presidente de FIFA? Es cierto que queda mucho, pero es el próximo Mundial y los estos americanos el listón lo están dejando alto.
0: Sin duda. Yo creo que a todos nos ha sorprendido para bien, en el sentido de que, como saben, la audiencia está funcionando y de qué manera. Solo basta verlo en España. Las entradas de público a los estadios está siendo espectacular. Por lo tanto, todo está funcionando. Yo le felicité como tal, ¿no? Y hemos hablado, pero no hemos hablado, hemos hablado ya anteriormente de que nos vamos a ver muy pronto para analizar, como le dije al presidente del gobierno el otro día, el Mundial de España, que será próximamente. Ayer llegamos hasta el Mundial de Brasil, que va a ser el año que viene, con la selección española ya clasificada, que le dije, oye, Gianni, ya estamos ahí. España está dentro de esas 32 selecciones y además se lo ha ganado de manera, bueno, pues extraordinaria, porque han competido muy bien y estábamos hablando además de que había estado en algún partido, bueno, Jenny Hermoso vino conmigo en el vuelo para acá y alguna otra de las nuestras, Aitana, también estaba en algún partido por aquí y por lo tanto hemos, bueno, distendido, comentado cosas amplias, ¿no? Pero hemos hablado de, como digo, del Mundial que viene, que va a ser un gran Mundial también en Brasil y por lo tanto que España, bueno, es lo que tengo que poner en escena, es decir, España somos número uno a nivel ranking FIFA en femenino, número dos debemos ser en este momento a nivel masculino, por lo tanto, bueno, y campeones de Europa en futsal también, en masculino y en femenino, o sea, yo creo que hay muy pocas selecciones en el mundo que puedan presentar un palmarés de estas características, ¿no? Pero la verdad es que él estaba muy a gusto, yo también estaba muy, muy a gusto, de verdad. Y por lo tanto, bueno, vamos a intentar a lo mejor vernos ahora incluso en Guadalajara.
2: A ver, va a intentar estar allí. Del tema de las entradas, ¿hablaron? porque ahora van a llegar las eliminatorias. Ayer estuvo aquí con nosotros en el estudio, precisamente antes del partido frente a Arabia Saudí, José Manuel Rodríguez Uribes, y le preguntamos por el precio de las entradas de cara al Mundial 2030. Eso, digamos, que todavía tendría arreglo, de aquí al 30. ¿El precio de las entradas de lo que nos queda, eso tiene arreglo o va a estar francamente complicado?
0: Bueno, pues va a estar complicado. ¿Por qué? Porque, a ver, España ha comprado un volumen de entradas bastante grande, que está a disposición de todos aquellos que de alguna manera lo solicitan, vía las federaciones también territoriales y demás, pero hasta ese cupo limitado. Y bueno, que son precios muy altos, soy consciente. Y el tema es que, claro, la respuesta a la capacidad económica de Estados Unidos nada tiene que ver con la respuesta que podemos tener en España o en una parte de Europa. Por lo tanto, es un tema, claro, que surge y que está instalado aquí, en este gran país que es Estados Unidos. España, quiero entender que la situación económica de España y todo lo demás, pues hay que intentar que el precio de las entradas, y así lo pediremos también, sea acorde con realmente lo que es la economía española, porque yo he visto en la fanzone, en la cual han pasado más de 10.000 personas por la fanzone de Atlanta, que España ha puesto a disposición de los aficionados españoles, pues muchos me decían que vienen cada 4 años a un mundial y que por lo tanto a veces son de economías medias o economías bajas y que por lo tanto le gustaría seguir celebrando sus vacaciones, celebrando pues sus días libres pues en un mundial, ¿no? Y con esta, primero, aquí hay mucha distancia, hay unos precios de aviones que no son baratos, unos precios de hoteles que son también muy caros y por lo tanto no está siendo fácil, ¿no? Pero aún así me he encontrado gente de muchísimos puntos de España que han venido a estar con nosotros y han venido a animar, en definitiva, a la selección española. Pero será otro escenario.
2: Sí, que me ha regateado bien, que las entradas son muy caras y que no podemos hacer nada. Es que es la realidad. Roy, pregunta tú, que te veo ahí.
0: No, lo tienes aquí preparado.
2: Sí.
5: ¿Qué tal? ¿Qué tal? Oye, muchas gracias primero por invitarme aquí.
2: ¿Estás en tu casa, Roy?
5: A vuestro saloncito en casa de nuestros hermanos de Radio Nacional, creo que sí. Yo, recogiendo el hilo que abría el presidente Louzán, me gustaría preguntarle, porque de momento hemos estado en Atlanta. Si Dios quiere, vamos a ir a Los Ángeles, a Dallas, antes de visitar Nueva York en la final. Y de momento, yo como mero espectador, está siendo espectacular cómo está todo montado en los estadios, en las fan zones, las ciudades forradas con las grandes estrellas del Mundial. El ambiente está siendo tremendo, pero yo creo que una fanzón en la playa de Samil o en la playa de la Malvarrosa dentro de 4 años, la comida aquí también nos están tratando muy bien, pero ya nos aburre un poco el tema de las hamburguesas, los perritos calientes y tal. Yo creo que una buena mariscada para un turista que venga a ver un partido del Mundial, o una buena paella. ¿Cómo va lo de Vigo y Valencia? A mí me encantaría que fueran sedes también del Mundial.
0: Bueno, una de las cosas que hemos hablado el otro día en este grupo de trabajo con el presidente del gobierno, es verdad que yo creo que hay tres cosas fundamentales que España tiene que defender y saber defender. Primero, que tenemos una capacidad organizativa única en el mundo de grandes eventos. Volvamos atrás la mirada, hace muy pocas semanas la visita del Papa, todos y cada uno de los grandes eventos que hemos celebrado. Ahora tenemos el campeonato del mundo de Fórmula 1. Por lo tanto, España tiene capacidad y solvencia, sin dudarlo. Por lo tanto, creo que en ese sentido eran unas cosas que teníamos que trasladar a FIFA y a los que nos van a acompañar, que son Marruecos, Portugal. No quiero olvidarme nunca de Paraguay, Argentina y Uruguay, que también conforman este Mundial. 3 continentes y 6 países, y que al final somos todo uno, ¿no? Vamos a hacer el mejor mundial de la historia, 2030. Segundo, tenemos 11 sedes, como tú bien decías, Roy. Ahora mismo tenemos 9 admitidas de manera preferencial. No está todavía cerrado este tema, pero sí hemos decidido a FIFA, lo he hablado con el secretario general de FIFA, de que incluyeran, a cambio de 2 que se han caído, como es el caso de Málaga y de La Coruña, que se incluya a Vigo y a Valencia. Y en principio la predisposición por parte de FIFA está siendo buena. Por lo tanto, tenemos que seguir manteniendo que España tenga 11 sedes. Eso no quiere decir que sea palabra de Dios. Hablo ya tal porque no hay que olvidar que este Mundial de Estados Unidos, Canadá y México tiene 16 sedes. El nuestro tiene 20. Vale, por lo tanto, ¿cuántas quedarán? Pues es un tema a saber, ¿eh? A saber, vamos a defender eso. Vamos a defender también que No sería entendible, vuelvo a decir lo mismo, creo que lo he reiterado en muchas ocasiones, no sería justificable que España no fuera el lugar de celebración de la final de la Copa del Mundo 2030, ¿no? Por lo tanto, ¿por qué? Bueno, pues hay muchos datos. Primero, tenemos el 55% de peso de la organización de este Mundial. Segundo, fuimos el país que ha liderado esta candidatura y, por lo tanto, con España y Portugal hemos liderado esta candidatura desde el inicio y, por lo tanto, creo que eso es perfectamente justificable. Y si ahora, mayores, añadimos que somos los mejores o de los mejores del mundo organizando grandes eventos y demás, y teniendo además como España líder mundial en fútbol femenino, prácticamente segunda en líder mundial en fútbol masculino, yo creo que con los títulos que atesora España y todo lo demás, creo que está perfectamente justificable que España tiene que ser la sede de esa gran final. Pero en todo caso, debe ser FIFA la que tenga la última palabra. Nosotros acompañaremos a FIFA en todo momento e intentaremos también, y espero lograrlo, que sea el mejor mundial de la historia, porque es, como digo, el mundial del centenario, y creo que nos lo merecemos. España, por su capacidad organizativa. Es verdad, como decía Roy ahora, que bueno, pues eso, las hamburguesas, yo tomé un helado ahora, está muy bien, y es un helado ahí también con el calor que hace aquí, pero si hay un buen marisco y una buena carne y tal, o os decía del restaurante Charrúa, ¿no?, en Madrid o en Galicia, que hay muchos restaurantes maravillosos que son muy parecidos precisamente a este, pues que Roy además conoce alguno de esos que estoy pensando yo en mi mente, seguramente vamos a disfrutar mucho, porque España tiene cultura de fútbol, pero tiene una cultura gastronómica y paisajística única en el mundo. Yo estoy convencido además que incluso este año, 2026, España probablemente sea el país con mayor número de visitantes del mundo, ¿no? Eso quiere decir muchas cosas, por lo tanto, hasta incluso si somos también capaces de organizar bien el Mundial de Fútbol, es que ya cerraremos el círculo.
2: Bueno, venimos de una visita a tres ciudades del Papa, que ha sido un acontecimiento absolutamente gigante y donde ha salido todo perfecto. Bueno, no le quiero robar más tiempo, que sé que tiene más compromisos. Presidente de la Real Federación, que hablemos más y dentro de 3-4 semanas.
1: Eso es.
2: Sería extraordinario.
1: Y cuidado con los TikTok, ya se lo he dicho.
0: ¿No?
1: Eso, cuidado con los TikTok, que hay muchos.
3: Oye,
1: por ahí.
3: Podemos hablar muchas veces, pero por favor,
0: sí, acordarse del bonus.
4: Nuestro tema es muy importante.
0: Ya hablé con la jefa que tenéis, vale, aquí. Para que,
4: sí, pues María José, ya he hecho la primera.
0: María José tomó nota de todo. Sí, no entramos tanto en la cifra, pero que sepáis que va subiendo. Cada partido que juega España van subiendo. Bueno, el de México, no sé si subirá tanto porque es una hora un poco más complicada. Pero, y no lo hemos puesto nosotros porque a uno nos acaba de criticar. ¿Quién puso esta hora para jugar España? Claro. Pero bueno,
3: es más de la tarde en México, 8 horas. Vamos a renunciar al bonus porque lleve a Radio Televisión Española el 21 de julio la Copa del Mundo. Y esté allí, la dejemos y la vea toda la gente del estudio, todos.
0: Podemos tocarla allí en Radio Nacional. Sí. Eso sería maravilloso, ¿no?
2: Sí, sí. Eso vale. lo firmamos ya, presidente, sí. Que no le entendemos más.
0: Sin duda,
2: más.
0: Sí.
1: Nada, entregado.
2: Muchísimas gracias, por atendernos.
0: Muchísimas gracias y enhorabuena a todos los profesionales que hacéis posible la radio y la televisión en este país, y a vosotros toca de manera muy especial porque las audiencias están ahí y creo que además España, la selección española está muy cómodo con vosotros. Es verdad que hay otro grupo que Dazón también, que está ofreciendo y haciendo un excepcional trabajo también, y por lo tanto, bueno, pues solo me quedan en nombre de todo el equipo de la selección, incluido seleccionador, staff y grupo de jugadores y también la Real Federación, pues darles las gracias, porque esto de trabajar así en equipo, ver la empatía que hemos tenido durante todos estos días y la que podemos y debemos seguir teniendo hasta que llegue lo que nos den los jugadores, pues vamos a llevar a esto como muy recuerdo muy bonito en nuestra trayectoria de vida.
4: Da gusto, presidente. Da gusto trabajar así, de verdad.
0: Pues que seamos así.
1: Un besazo. Corazón.
2: Presidente Lozo, muchas gracias.
0: Muchas gracias de corazón a todos y a todas que estáis ahí también.
1: Gracias.
2: Bueno, despedidse tranquilamente, gracias, al presidente, y ahora nos quedamos, sí, con Muelas, con Luis Castro y con Roy Grova, sí, compañero de Televisión Española. La verdad es que... Mira, ahí que se marcha Rafa Lauzán. A ver, colocaos los auriculares, sí, sí, una vez. Que viene
3: estamos,
2: aquí además.
3: Estamos.
2: Viene Nacho Gómez. Yo ya me fijo en el partido del próximo viernes, que va a ser un partido muy tremendo frente a la selección de Uruguay. Espera, no me hagáis tanto ruido, Muelas, que estamos en la radio. Nacho Gómez, hola.
6: Hola, ¿qué tal?
2: A ver, Bielsa.
6: Sí.
2: Cosas de Bielsa.
6: Hay muchas cosas de Bielsa, siempre hay cosas de Bielsa. Bueno, pues evidentemente ayer fue la rueda de prensa postpartido, después de aquel del empate, ¿no?, de Uruguay. Ha sido muy, muy, muy criticado. Hay una tormenta la que hay en Uruguay con Marcelo Bielsa. Vamos a escuchar los highlights, ¿no?, que dirían los americanos de esa rueda de prensa.
7: Tenemos que jugar contra España con la necesidad y la obligación de ganarle. Es un desafío muy grande para todos nosotros. Para mí, que soy el responsable de que Uruguay no haya conseguido más puntos que 2 sobre 6 posibles, y para el equipo en general, tener la alternativa de cambiar, de mejorar la imagen contra un rival que es un gran rival, ¿no? No hay duda que merecimos ganar el partido con Arabia, y el partido de hoy también creo que aún con los goles que recibimos, deberíamos haber ganado. Recibir 2 goles que, como los que recibimos, ayuda a que un equipo que desde mi punto de vista tiene menos recursos que Uruguay, se diga presente en el partido. No tienen chance de jugar contra España, ni de Arrascaeta ni Araujo. Respecto de la Cruz, yo no puedo yo decirle que puede jugar 45 minutos o menos de 45 minutos o un partido completo.
2: Tremendo personaje, Bielsa.
6: Sí.
2: ¿Y la gente qué dice?
6: Pues la gente, mira, nuestros compañeros de Olé estuvieron ayer a la salida del estadio. Vamos a escuchar a la gente porque estaba claramente enfadada con Marcelo Bielsa y con la selección uruguaya.
8: Uruguay hoy.
9: Le falta Uruguay, me falta Suárez.
8: ¿Falta Suárez?
9: Suárez.
8: ¿Y quién tiene la culpa?
9: Suárez, Bielsa.
8: ¿Qué pasó hoy?
10: No sé. Jugamos como siempre, perdimos.
8: ¿Te vas caliente?
10: No sé, recontra caliente vos.
8: ¿Quién tiene la culpa?
10: Y todo.
9: La culpa acá la tienen los jugadores, loco. Tienen que poner más huevos. Entran y no corren, loco. Hay que poner, loco. ¡Cabo verde, loco! ¡Cabo verde! No
2: se... Pues así salía la gente ayer de Uruguay. Nos está escuchando Rodrigo Larrea, que es compañero de la prensa uruguaya de Tirando Paredes. Rodolfo Larrea, ¿qué tal? ¿Cómo estás?
11: ¿Cómo le va? Un gusto saludarlos, gracias por la invitación.
2: Por favor, ¿hay mucha bronca en Uruguay con el equipo, con la selección?
11: Mira, sinceramente sí, sobre todo los primeros minutos y las primeras horas después del partido con Cabo Verde, mucha bronca, mucha calentura. Han transcurrido las horas, estamos prácticamente a 24 horas del resultado final contra Cabo Verde, reitero, y de esa bronca calentura se ha entrado una tristeza y una decepción total y absoluta con relación a nuestra selección nacional, a la conducción de su técnico y a lo que han hecho, o mejor dicho, lo que han no hecho los jugadores en el campo de juego.
2: O sea, digamos que la opinión pública o los medios señaláis más a Bielsa en la responsabilidad que a los propios futbolistas.
11: La responsabilidad, te digo sinceramente, para mí, de 3 niveles. La primera, política, presidente de la Asociación Uruguaya de Fútbol, que ya tiene en sí el pasado campeonato del mundo, cuando Uruguay en su presidencia quedó en fase de grupos, en Qatar 2022. Estamos a punto de quedar afuera nuevamente a nivel deportivo en este campeonato del fútbol del mundo 2026. Después, a nivel deportivo, las decisiones del técnico, sin ningún tipo de duda, pero a nivel de jugadores de fútbol, lo que han hecho en el campo de juego. En esos 3 niveles es la responsabilidad, desde mi punto de vista, de lo que está pasando hoy con Uruguay.
2: Muy bien, pues Rodolfo, veremos lo que ocurre el próximo viernes. ¿Hay alguien que diga que crea que Uruguay puede ganar a España? ¿O ver la situación como muy, muy, muy perdida?
11: Mira, te lo digo claramente: el fútbol es fútbol. Todo puede pasar. Ha habido, y en la historia de nuestro fútbol uruguayo, la posibilidad de, ante situaciones muy, muy complicadas, de sacar una situación adelante. Ahora, tan complicada como esta, yo no recuerdo. Y si vos tenés un minuto, yo te quiero explicar por qué. Mirá, Jorgen de Arrascaeta viajó dentro de la lista 26, está lesionado, está desgarrado, no está para el partido del próximo viernes. Ronald Araújo había llegado con un edema, entrenando en los días previos al inicio del campeonato, se rompió, se desgarró. Tampoco está a consideración para el partido justamente con España del viernes. Pellistri había llegado con un problema en el tobillo. Piqueré venía de una operación producto de una lesión del último partido de fecha FIFA con Inglaterra. Josema Jiménez llegó con un problema en el tobillo que hizo que los primeros 10 días no estuviera en campo de juego entrenando a la par de sus compañeros. La situación del lateral Viña, el lateral izquierdo, hoy el River de la República Argentina, no había llegado de la mejor manera producto de un desgarro. Fue titular en el primer partido con Arabia Saudita. En el primer tiempo fue sustituido porque no estaba dando la medida. De sumo, Cáceres, nuestro jugador de la selección, en el fondo de Uruguay. Cáceres juega con una máscara, producto de un golpe y de una fractura que recibió tiempo atrás justamente en su rostro. Te estoy nombrando 7 jugadores que no están en la mejor condición desde el punto de vista físico, en pleno mundial, y son 7 jugadores que Bielsa ha llevado en la lista 26. Aparte de eso, Darwin Núñez. ¿Sabes cuánto hace que Darwin Núñez no tiene en cantidad de días partidos de alta competencia previo al mundial? 120 días. Nico de la Cruz, sí. Gran jugador, pero venía evolucionando de una lesión en el Flamengo, venía con algunos minutos, no los ideales previo al mundial, y tiene además una situación crónica en la rodilla.
2: Sí,
11: Nico de la Cruz.
2: Rodolfo, la verdad, ojo, veo que nosotros estábamos preocupados porque llegamos con la mitad tocado y veo que Uruguay ha ido con la selección cogida con alfileres. Pero bueno, que es que me quedo sin tiempo, bueno, y tengo que hacer una conexión ahora con Barcelona. Rodolfo Larrea, te agradezco mucho la excelente radiografía que has hecho de los problemas de la selección uruguaya. Muchas gracias.
11: Lo que te quiero decir es que la selección tiene decisiones muy mal tomadas por el técnico en la elección de los jugadores. Nos ha sacado el alma Bielsa. Y nos ha sacado a Nate Hernández, el jugador con más alma que teníamos en lo previo de esta selección uruguaya. Le mando un abrazo.
2: Un abrazo fuerte. Gracias, Rodolfo. No sé, Molastro y Roy, si os ha quedado claro que no estamos tan mal.
4: A mí parece que da muchas vueltas. No acaba de ser claro, de decirlo claramente. Madre mía, qué cabreo tiene.
12: Estamos como queremos nosotros.
2: Roy, y nosotros preocupados porque Víctor andaba tocado.
12: Porque tenemos uno que ya dijo el míster, además, va a ser muy importante a lo largo del Mundial, así que paciencia con él. Bueno, pues tengámosla.
2: Bueno, veo que ya se han cargado las pilas. Me ha llamado la atención una cosa, vuelvo a lo mismo. Le pregunto a Rafa Lozán por el tema de las críticas y dice, no, es que yo creo que hay críticas que se han desalimitado. Yo debo vivir, te prometo, en otro planeta. Yo vivo en otro mundo. Pero bueno, entiendo que es lo que dices tú, Antonio, la toxicidad de las redes y
3: Roy,
2: demás.
3: Roy, dínoslo tú, si es así o no, que nosotros decíamos que si nos han llegado aquí o no, o cómo lo has visto tú.
12: Yo he visto críticas desmesuradas, la verdad, las he visto en la distancia y las he leído, tremendistas. Y también, al fin y al cabo, porque esto siempre funciona así, ya lo sabéis, que os voy a contar a vosotros, muy resultadistas, porque el juego de España del primer día... faltó acierto, sí que es cierto también que faltó velocidad, faltó ritmo, faltó quizás intensidad, el vértigo que sí que hubo en el segundo encuentro, pero si hubiera entrado ese balón que se va al larguero de Ferran Torres en la primera parte, lo más probable es que se hubiera desencadenado una mayor confianza, una mayor avalancha de fútbol y hubieran caído pues a lo mejor 2 o 3 más como sucedió ayer. Ayer se puso todo de cara desde el minuto 10, en el minuto 20 el 2-0 y en el minuto 23 el 3-0 y el partido se pone cuesta abajo y todo es más fácil. Bueno, hay días que estás más brillante y hay días que no lo estás tanto, pero en el partido frente a Cabo Verde España acumuló 6-7 ocasiones de gol, si hubiera entrado una hubiéramos tenido 3 puntos. No creo que el partido fuera tan sumamente desastroso como algunos pintaron. Bueno, tendrán sus motivos para hacerlo, pero la excelencia, rozar siempre la excelencia es muy difícil.
2: Bueno, eso que estoy escuchando es agua
3: lluvia. Sí, es una tormenta, sí. Que nos acaba de sorprender aquí
4: Porque aquí las tormentas no avisan, ¿eh? Esto de repente
3: a ver
4: se,
3: si...
4: se ponen ahí las nubes y descarga con potencia. Ahora está lloviendo muchísimo.
2: Bueno, no sé, algo más que debamos saber allí en el cuartel general de Radio y Televisión Española en Chattanooga.
3: Que nada, que en un par de horas el equipo va a entrenar, que como te decía el presidente, hoy es el cumpleaños de Rodri y de Mikel Merino, que no se le olvide, que cumplen años el mismo día. Y que, bueno, después de lo de hoy, de estar aquí con el presidente, con el seleccionador Luis de la Fuente, pues bueno, volvemos otra vez, como creo que lo has dicho tú al principio de tablero, ¿verdad, Méndez? Que vamos a ser campeones del mundo, o que dicen aquí esta semana. Así que, bueno, pues, no, pues a disfrutar.
2: O sea, estamos en la casilla de salida, esa es la sí. realidad. O sea, es que todavía queda tanto. Mira, hoy estaba intentando...
3: Queda mucho, es un mundial muy largo.
2: Estaba intentando ver los horarios de los tableros deportivos a partir de las eliminatorias. Es que queda muchísimo, es que una vez superas esa queda semana mucho. Quedarán todavía otras dos. Y solo una cosa, una reflexión, y os pregunto a propósito de lo de Lamine Yamal, ahora que venimos de ver a otra exhibición de Leo Messi. Lamine, de verdad, yo creo que nunca hemos tenido un futbolista así. Hemos tenido grandísimos jugadores y hemos tenido grandísimos equipos. Nunca hemos tenido un futbolista como Lamine. No lo hemos tenido.
4: El factor diferencial
3: pero
4: de esta
3: es
4: selección,
3: que solo hace falta...
4: El factor diferencial de esta selección lo marca Lamine Yamal. Y en la Eurocopa, y termino, la Eurocopa eran Lamine Yamal y Nico Williams. Nico Williams, lamentablemente, no llega a ese nivel. Hablamos de imagen, hablamos de un icono, hablamos de que en Estados Unidos está la imagen de Lamine Yamal por todos los sitios. Hablamos de tú lo has comparado con... Es un Jordan, es una marca.
2: Sí.
4: Y esta es la selección española de Lamine Yamal. Después están Pedri... Madre mía, nos estamos aquí...
3: Esta marca que vas a Atlanta y solo hay póster de Lamine Yamal, y hay edificios de 100 plantas con la imagen de Lamine Yamal, y es tan Yamal que vas a tiendas de Atlanta y la única camiseta que se vende de España, o sea, no hay camisetas de España sin número y sin el nombre, todas son de Lamine Yamal. Es decir, si este chico sigue, claro, es palabras mayores. Igual puede igualar a...
4: ¡Vamos! ¡Vamos ahí!
2: Madre mía, ¿eh? Te digo una cosa, ahí no se juega el partido, ¿eh? En Chattanooga, si hubiera partido, ahí no se juega. Bueno, jóvenes, no digo nada. Por cierto, que acaban de dar a conocer los árbitros que han ascendido y descendido. Cuadra Fernández y Joshua Azpeteguía dejan de ser árbitros de Primera División. Ascienden Bestar Cervera, González Esteban, Muñiz Muñoz y Orellana Aziz. Ya sé que los echáis de menos, pero bueno. Roy, Muelas, Castro... Nada, poneos a cubierto, ¿eh?
4: Perfecto.
3: Venga.
4: Vamos a ello.
2: Madre mía, la que está cayendo allí. 13 para las 10 de la noche, las 9 en la Comunidad Canaria. Al baloncesto, que con la entrevista a Rafa Lauzán... Nos hemos comido al final del partido, Capel.
13: Mira, y justamente finaliza partidazo. Ha ganado Valencia 80-88, un partido que ha tenido que ganar dos veces, porque lo tenía ganado al final del tercer cuarto con un 57-71, habiéndole metido en ese tercer cuarto al Barça ni más ni menos que 31 puntos. Pero el Barça ha reaccionado en el último cuarto y ha llegado a empatarlo a falta tan solo de 4 minutos para el final del encuentro. Y es ahí donde ha aparecido Braxton Kay y sobre todo y especialmente Jan Montero. Por algo es ahora mismo posiblemente el mejor jugador de Europa, el dominicano, que ha acabado el encuentro ni más ni menos que con 29 puntos. Así que tendrá Valencia la primera oportunidad para ganar la Liga de aquí dos días, de aquí 48 horas, de nuevo aquí en el Palau Blaugrana, después de haber vencido al Barça 80-88.
2: Cuarto partido próximo jueves, 8 de la tarde. Os lo contaremos aquí también, que estaremos con el tablero del Mundial. Gracias, Capel. Hasta luego.
13: Hasta luego.
2: Y ahora que hablaba de los que han ascendido y han descendido, de los árbitros, ha ascendido el Málaga. Y creo que ha terminado o está en eso la fiesta, la rúa, el homenaje de la ciudad y de la afición al Club Deportivo Málaga, que ha ascendido a la Primera División acompañando al Depor y al Racing de Santander. Está por ahí Manuel Moreno, su compañero en Málaga. Manuel, ¿qué tal? ¿Cómo estás?
14: ¿Qué tal? Absoluta fiesta aquí en Málaga. La verdad es que a esta hora debería haber terminado la fiesta, pero vamos con algo de retraso. Vamos a camino de la zona de Capuchinos para ese homenaje a la Divina Pastora, la patrona del deporte. Tendría que haber tenido lugar en torno a las 9:45 de la noche, pero vamos, como decimos, con una hora algo de retraso. La verdad es que la ciudad es toda una fiesta. Hablamos de un conjunto que lo ha pasado mal, que llegó a descender a Primera Federación en el año 2023, pero de la mano de Juan Francisco Funes, pues se le ha dado un giro de 180 grados a la situación, también con canteranos como David Larrubia, como Chupe, que han firmado una extraordinaria temporada. Decía precisamente en el balcón del Ayuntamiento David Larrubia que va a ser difícil quitarle esa camiseta con el número 10, pues dejando caer que va a estar muchos años aquí en el conjunto malacitano. Así que vamos a ver qué podemos esperar del conjunto de la Costa del Sol la próxima temporada en la máxima categoría del fútbol español.
2: Que es una alegría volver a tener a Málaga y a Santander, a La Coruña, a la Ciudad de Peña. Gracias, Manuel. Hasta luego. Salva Castillo. Gracias, ha estado precisamente en el ayuntamiento. Ahí ha sido todo más institucional, pero entiendo que al final la alegría se ha acabado también desbordando. Ahí, Salva, ¿qué tal? Buenas noches.
15: Hola, muy buenas noches. Pues sí, ha sido este el punto neurálgico de la celebración aquí en el Ayuntamiento de Málaga, porque ha sido el momento en el que los aficionados y la plantilla pues han hecho comunión. Ha sido cuando han salido a ese balcón consistorial para saludar, para interpelar constantemente a una afición que desde primera hora de la tarde ya llenaba todo el parque de Málaga. Ha sido una de las concentraciones más multitudinarias, que así lo ha reconocido el alcalde de Málaga, también el subdelegado, que ha cifrado en más de 185.000 personas las que durante toda la rúa han asistido a esta celebración, a este ascenso por el Málaga. Desde el balcón, muchos mensajes de los jugadores, como comentaba Manuel, se decía a la Rubia que, no, que va a ser difícil que le quiten el 10, y también Alfonso Herrero, que lo vamos a escuchar, que decía que prometen muchas cosas más.
16: Vamos a disfrutar hoy, por favor, y vamos a seguir, señores, vamos a seguir, porque esto solo acaba de empezar. ¡Vamos, Málaga!
15: Eso prometía, esto solo acaba de empezar, la ilusión de una afición que llevaba sin ver a su equipo 8 años sin verlo en primera división, y que ahora la temporada que viene pues va a poder disfrutar de este equipo que, bueno, que ha luchado con jugadores de la cantera, un equipo que tenemos que recordar que está intervenido judicialmente, que ha hecho lo imposible ascendiendo a primera división. Sigue la fiesta, porque ahora queda esa visita a la Divina Pastora, patrona del deporte, una tradición para el equipo malaguista, y con eso terminará punto y final a un gran día, a una gran celebración.
2: Gracias, Salva, hasta luego. 8 para las 10 aquí en España. Esto de la alegría de un ascenso de segunda a primera lo vivió nuestro siguiente protagonista, que hoy es entrenador de Internacional de Porto Alegre. Esa alegría del ascenso. Mira que ganar un título es algo precioso, pero sí, ascender... Pero
1: te lo destacan casi todos por encima de un título, ¿eh?
2: Eso no se olvida. Pablo Pecholano, ¿qué tal? ¿Cómo estás?
17: Buenas, ¿cómo andan todos por ahí? Un gusto estar hablando con ustedes acá.
2: Ese recuerdo, ¿no?, de ascender a Primera División, es, yo creo que es incomparable. Ahora, mira, ha tenido la oportunidad, lo está viviendo hoy Málaga, lo vivió la semana pasada el Depor, justo antes el Racing de Santander. Eso es un éxito, eso es un título, Pablo.
17: Sí, sin duda. Es espectacular, y saben ustedes lo que es la Liga Española, no es nada fácil. Son todos equipos muy, muy calificados, se juega buen fútbol, muy parejo, muy larga la competencia. Es duro, es un campeonato duro, pero es muy lindo conseguirlo. Cuando lo conseguimos con Valladolid y cómo lo conseguimos fue algo muy espectacular.
2: Bueno, ahora entrando en Brasil, la Internacional de Porto Alegre, ¿viendo mucho Mundial? ¿Estás viendo mucho?
17: Sí, mientras puedo, sí. Yo llegué antes de ayer acá a Porto Alegre, arrancamos hoy la pretemporada, pero sí, estuve ahí en España, yo tengo la familia en Palma de Mallorca, estuve 15 días ahí y llegué antes de ayer, así que lo que pude ver, lo pude ver, porque también aprovechamos un poco con la familia, con los hijos, que siempre en el año es muy duro aprovecharlos.
2: Sí, no, te iba a preguntar si detectas algún cambio en la tendencia, en las modas, porque, por ejemplo, en la Champions este año, que seguro que has seguido, digamos que ahora está de moda la presión del Paris Saint-Germain, la intensidad del equipo de Luis Enrique, incluso la de Arsenal.
1: Bueno, la moda ahora es el saque inicial.
2: Bueno, ese tipo de cosas, pero me refiero, no sé si luego eso al Mundial también está llegando. Claramente los equipos que marcan la tendencia ahora mismo son los que son intensos.
17: Es impresionante cómo la intensidad que hoy, la dinámica que se tiene en el fútbol de hoy. ¿Qué pasa? Esa tendencia del mano a mano que buscaba el Paris Saint-Germain, que buscaba el Bayern, que buscaba el Arsenal también cuando presiona mano a mano, el querer recuperar la pelota lo antes posible te lleva a quedar mano a mano constantemente para ir a presionar para adelante. Todo eso genera que los jugadores cada vez tienen que ser más intensos, tienen que ganar más duelos, ofensivos o defensivos, mucha movilidad, técnicamente rápido, lectura rápida del juego, los espacios, y eso te lleva a una intensidad altísima, ¿no? Y eso es lo que se está viendo, está yendo para ese lado mucho el fútbol. Pero sin duda, lo que me dejó la Premier, la Champions y todo, es que hay que saber jugar toda la fase del juego, cada vez. Veo un equipo del Arsenal que si tuvo que meter bloque bajo y tener esa paciencia, también lo tiene que saber trabajar, tiene que saber tener. Entonces cada vez está más completo el fútbol, pero dentro de una intensidad altísima que es fundamental para hoy en día competir.
2: ¿Y cada vez los de arriba son mejores? Te hablo de la élite, no de élite mundial, pero por ejemplo, la élite en Champions. Cada vez hay más distancia entre los 4 o 5 de arriba con el resto, con la clase media, por llamarlo de alguna manera.
17: Y se está marcando, ¿no? La verdad se está marcando. Siempre hubo 1, 2, 3 equipos que siempre llamaron la atención. El Real Madrid siempre marcaba mucha diferencia. Pero yo creo que la brecha está quedando cada vez más alta, ¿no? Mismo por lo económico, porque cada vez ese jugador más completo cada vez es mucho más caro y ya no cualquiera puede acceder. Y bueno, se va marcando esa brecha, sí, pero lo lindo del fútbol que, a pesar de esa brecha y todo, si un equipo sabe competir, se pueden dar resultados increíbles, ¿no? Eso es lo lindo de este deporte.
1: Esa misma brecha que habláis en competición regular, ¿en el Mundial también los habituales van a ser los habituales de este Mundial?
17: Yo creo que sí, y se está marcando mucho en este Mundial porque hay más equipos, sí, hay más equipos, digamos, esa brecha se marca mucho porque hay equipos que entraron, ya somos más equipos en el Mundial, entonces entraron mucho más equipos que en general no entran por la calidad, porque no le da, entonces esa brecha se marca más, y sin duda los equipos más fuertes son los que van. Yo creo que son los que van a terminar disputando como siempre. España está muy bien, Argentina, Francia, Inglaterra, marca mucha diferencia.
2: Podemos ponernos como queramos, pero luego llega Messi y lleva 5 goles en el Mundial.
1: ¡Qué barbaridad!
17: Impresionante. Ahí tiene, Argentina tiene ese plus, ¿no? El primer partido, bueno, lo dijo mismo el Dibu Martínez, lo habló mismo después del partido. Tienen la suerte de tener a Messi porque no se estaba dando el juego, no había espacio y de repente lo aclaró con una jugada y se terminó el partido. Porque a partir de ahí el equipo rival se abre, convirtió un gol increíble, se abrió el equipo rival y convirtieron 2 más. Esa suerte no la tienen todos. Hoy la tiene Argentina, pero hay buenos jugadores, España tiene buenos jugadores, así que se verá qué pasa.
2: Oye, estábamos ahora hace nada hablando con el presidente de la Federación Española de Fútbol y yo le decía que por primera vez en España, mira que hemos tenido buenos jugadores y buenos equipos, pero tenemos un Michael Jordan, que es Lamin Yamal, con las reservas, ¿no?, que tiene o que hay que tener al decir eso.
1: Bueno, algunos no hemos tenido reservas. Yo he dicho que si tenemos en ciernes al segundo mejor jugador del mundo después de Messi.
17: Es muy bueno. Ya cuando entró en el primer partido, que entró unos minutos, cómo marcó diferencia, es muy vertical. A un equipo que está cerrado necesitas ese tipo de jugadores que te rompa la línea, que te juegue el mano a mano en espacios cortos. Son impagables. Y hoy España tiene mucha ventaja. Te sabe jugar en un bloque bajo, en un bloque alto con un equipo bien cerrado. Tiene mucha calidad con balón. Ahora, si viene un equipo y te juega con la transición y quedas abierto, tienen velocidad para hacer transiciones ofensivas. Yo a España lo veo muy completo en este momento. El segundo partido ya la pelota corrió mucho más rápido. El primer partido era un poco más previsible porque el equipo rival plantó muy bien. También hizo un gran trabajo. Pero nada. Tienen hoy en día la selección española marca diferencia, se verá, ¿no? Porque como lo acabo de decir hace un rato, es fútbol. Puede pasar cualquier cosa en un partido decisivo, en un mata-mata puede pasar cualquier cosa, pero es un equipo muy completo, lo tiene muy bien trabajado.
2: Estábamos hablando ahora con un periodista uruguayo, nos estaba contando un poco cómo está el país con la selección y con Bielsa. ¿Tan difícil lo ves ganar a España el viernes?
17: Es difícil, es muy difícil, pero hay que tener claro que tiene una cosa, la selección uruguaya, el uruguayo en los momentos difíciles hay que tener cuidado, pero sabemos que hay una diferencia hoy como equipo, sí, la hay. Tenemos buenos jugadores, no estamos pasando por un momento colectivo, sí, no, porque los resultados no se están dando, el equipo por el momento juega muy bien, tenemos a Bielsa, para mí es un orgullo tener la selección uruguaya, pero bueno, no se están encontrando los resultados, se está sufriendo. pero saber que en estos momentos, cuando más aprieta, el uruguayo redobla esfuerzos. Entonces, por ese lado, nosotros tenemos a rebeldía, pero sabemos que es muy, muy complicado.
2: Bueno, en Brasil, ¿qué tal la experiencia con Internacional cuando tú ya conocías aquello?
17: Sí, muy bien. Muy bien, a ver, estoy contento. Es una liga muy, muy difícil. Es una liga que tenés 13, 14 equipos grandes y todo tiene la exigencia de ser el campeón. Es una liga diferente. Muchos partidos, sí, muchos partidos. En 4 meses y medio jugamos 32 partidos. Ahora viene la segunda parte. Y la verdad, muy contento porque es una liga muy fuerte. Pero bueno, siempre con el sueño de volver a Europa y de seguir creciendo en Europa, porque es diferente también, pero como te digo, disfrutando el momento, disfrutando de tener un equipo gigante como Inter y nada, tratando de lograr los objetivos.
2: Ya ves que en la Liga Española cada año está también más complicado. Este año se ha bajado con 42 puntos y la última jornada de Liga fue una auténtica locura.
1: Ha sido un drama.
2: O sea, este año ha sido una cosa un tanto insólita, pero de lo duro y de lo que se ha igualado la competición.
17: Sí, lo vi, traté de estar viendo lo que podía, después repasé algún partido. Está muy competitivo, se compite mucho. Hoy en día, lo que te dije, no es por tener presupuesto bajo o algo que ya algún equipo no va. No, el Levante, lo que hizo los últimos partidos fue increíble. Sí. Cómo competía y cómo se salvó fue impresionante. Dejando un Girona y un Mallorca con grandes planteles, con una calidad de juego alta. Pero bueno, no pudieron ganar los partidos directos que tenían que ganar. Y se da el descenso. Nos pasó con Valladolid similar cuando llegamos. Le habíamos ganado al Barça, que había salido campeón. Le ganamos al Villarreal de visita. Le ganamos al Girona y no pudimos ganar los partidos directos, que era lo que te salvaban. No le pudimos ganar a Getafe, no pudimos conseguir el resultado con el Cádiz de visita. Con el Mería empatamos. Y te costó el descenso. Hay que saberlo competir, pero es una liga impresionante. Estamos hablando de la mejor o segunda mejor liga del mundo. Es muy lindo el entorno, el juego, la táctica. Es diferente el fútbol español.
2: Muy bien, Pablo, pues que te deseamos mucha suerte con Internacional de Porto Alegre.
1: Y no tanto, no. Un poquito con tu club, con la selección ya.
2: Bueno, con la selección.
1: Ya hablamos en adelante. Claro.
2: No, pero yo estoy muy de acuerdo contigo. Yo he arrancado el programa diciendo, bueno, ya. Ayer cerramos el programa.
1: Es verdad, Pablo lo dijo, va a costar
2: ganar. Yo me hubiera encantado que ayer hubiera ganado vida, Uruguay, sí. Para que hubierais llegado un poquito más tranquilos, la verdad.
17: No, y Uruguay, a ver, va a tener un partido diferente, ¿no? Nosotros tuvimos con Cabo Verde y Arabia Saudita, se te meten un poco atrás y ahí nos cuesta un poco. Uruguay es muy vertical, es mucho de transición con Bielsa, le gusta presionar mano a mano, España se presta un poco para eso, va a tener capaz que los espacios para las transiciones, entonces se puede dar un partido atractivo y para Uruguay capaz que le favorece un poco, pero obviamente España tiene una calidad tremenda, así que va a ser un lindo partido, ojalá que salga un buen juego para la afición, para todos, ojalá por mi parte que gane mi selección. Así clasificamos los dos, pero va a ser un lindo partido, va a ser un importante partido, lo vamos a disfrutar.
2: Pablo Pecholano, un abrazo fuerte, muchas gracias.
1: Un abrazo, gracias.
17: Un abrazo grande, un gusto.
2: Gracias. Saludos. Gracias. Pablo Pecholano, gracias. El entrenador de Internacional de Porto Alegre, uruguayo, preocupado por lo que tiene la selección, pero me quedo con ese aviso.
1: Cuidado con Uruguay herida. Y jugándose la vida.
2: Escucha, nos van a dar.
1: Bueno, sí, todos preparados para dar los saltitos
2: tengo
1: cortos.
2: Tengo poca duda. Son las 10:03, hora menos en la Comunidad Canaria. 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Y a esta hora os traemos información de la mano de Elena Yáñez y Rodrigo García. ¿Qué tal? ¿Cómo estáis?
18: ¿Qué tal? Buenas tardes.
19: Buenas noches.
18: Buenas noches. El debate político nacional está marcado hoy por la sentencia del Tribunal Supremo sobre el caso Mascarillas. El Partido Popular ha vuelto a exigir al gobierno que adelante las elecciones.
19: Y pone el foco en los socios. Les pide que esta semana las votaciones previstas tanto en el Congreso como en el Senado le muestren al Ejecutivo que ya no cuenta con su apoyo. Dice Alberto Núñez Feijóo que la condena de Ábalos a 24 años de prisión es una razón más para pedir un adelanto electoral, aunque rechaza la posibilidad de presentar una moción de censura.
20: El señor Sánchez quedaría revalidado por la Cámara. No voy a cometer ese error.
19: Esas dos votaciones, recordemos, serán en la Cámara Baja para instar a Sánchez a presentar una cuestión de confianza y en el Senado para pedir directamente un adelanto electoral.
18: Pero Sánchez sigue centrado en seguir gobernando, en presentar los presupuestos del año que viene.
21: El gobierno se va a batir, por supuesto, el cobre para sacar adelante los presupuestos generales del Estado.
18: Así lo ha expresado hoy en su única comparecencia pública en la que ha eludido hablar de la sentencia del Supremo. Mientras tanto, en Ferraz ponen el foco en la reducción de condena de Aldama.
19: El alto tribunal lo ha condenado a 4 años y medio de prisión, pero no pisará la cárcel por su colaboración con la justicia. A cambio, le impone 2 condiciones, no delinquir y hacer trabajos comunitarios durante 1 año. Pero de cárcel, nada. Para el ministro Óscar Puente, ser corruptor le ha salido a cuenta. En la misma línea se ha expresado la vicepresidenta Yolanda Díaz.
0: El corruptor hoy no ingrese en prisión. Estoy absolutamente sorprendida.
19: Ferraz además carga contra el PP por lo que tilda de hipocresía y en Moncloa se limitan a condenar los compartimentos juzgados por el Supremo.
18: Sobre Aldama, sobre su condena y su papel en la trama, ha hablado esta tarde en Radio Televisión Española el hijo de José Luis Ábalos.
19: Dice Víctor Ábalos que el empresario conseguidor de la trama miente y califica de sonrojante el hecho de que el foco esté ahora sobre la condena de Aldama y no sobre la de su padre.
5: No sé si me da más rabia. Los 24 años de cárcel, lo que se ponga el foco en Aldama, con esa diferencia, ¿no? No se pone tanto en el foco como en los 24 años de mi padre, sino que Aldama se libra de la cárcel, ¿no? Que es igual de sonrojante.
19: El hijo del exministro traslada además un mensaje de José Luis Ábalos desde prisión. Queda pelea, asegura Víctor Ábalos que le ha dicho su padre.
18: Y del exterior, el Reino Unido se prepara para una nueva etapa en su larga crisis política.
22: I swear by Almighty God that I will be faithful.
18: Andy Burnham, exalcalde de Manchester, ha asumido hoy su cargo como diputado del Parlamento Británico, lo que le abre paso para suceder a Keir Starmer en el 10 de Downing Street.
19: Starmer ha anunciado hoy su dimisión como primer ministro y como líder del Partido Laborista. El mejor posicionado para sucederle es Andy Burnham, que ya cuenta con el apoyo de varios pesos pesados del laborismo. El plazo para presentar candidaturas se abre el 9 de julio y solo si hay un aspirante a suceder a Starmer, el revelo podría resolverse el 16 de julio, dentro de apenas 3 semanas y media.
18: Y el vicepresidente de Estados Unidos califica de muy productivas las conversaciones con Irán para su desnuclearización. 36 horas ha estado Vance negociando con los iraníes en Suiza.
19: Washington y Teherán se han dado un plazo de 60 días para llegar a un acuerdo y antes de subir al avión de vuelta a Estados Unidos, J.D. Vance se ha mostrado satisfecho, aunque pide esperar a que Irán dé pasos concretos que muestren que negocian de buena fe. Confío más en los hechos que en las palabras, dice Vance, y pone el foco en la capacidad de acción que ofrezca Teherán a los expertos nucleares sobre el terreno.
2: Pues ya sabéis que toda la información la traéis a través de Radio 5. Gracias, Elena. Gracias, Rodri. 17, hora menos en la Comunidad Canaria. A las 11, en principio, Francia, Irak en Filadelfia. Enseguida estamos.

0: Y a Filadelfia nos vamos. Luego abrimos el campo como hacemos en Tablero Deportivo y hacemos en el Mundial. Pero mirando hacia arriba. Bueno, hacia arriba y hacia abajo. Cardenal, hola, ¿qué ves?
1: ¿Qué tal, Miguel Ángel? Bueno, lo que veo de momento es a gente entrar, gente ya bastante que está en las gradas. Es decir, que aquí todo con normalidad. La verdad es que estábamos pendientes del cielo porque era una situación bastante intranquila en cuanto a las nubes. Hace una hora, hora y media estaba lloviendo mucho. Había unas nubes negras bastante preocupantes, amenazantes, pero ahora mismo la gente ya ha entrado al estadio. De hecho, hay una mayoría bastante visible de afición ir aquí detrás de una de las porterías, también francesa detrás de la otra, e incluso ya algún rayo de sol. Es decir, las nubes grandes se han marchado. Es verdad que todavía hay algo de viento, pero mira, por ejemplo, desde nuestra posición de Radio Nacional aquí en el estadio de Filadelfia, ya vemos, por ejemplo, los rascacielos del downtown de Filadelfia, que antes no los veíamos porque había una nube tremenda. Así que ahora, de momento, tranquilidad. Hace unos 40 minutos sí que hubo el último aviso por posibilidad de alguna descarga eléctrica, de rayos, pero de momento, ahora la gente entrando con normalidad. Estaremos pendientes porque todavía quedan 53 minutos en los que puede pasar de todo. Y recuerdo que si hay algún rayo o algún tipo de sobrecarga eléctrica, el partido se retrasaría media hora. Pero de momento, tanto Francia como Irak ya están aquí. De hecho, la selección iraquí ya está entrenando al completo en el césped. Y tenemos 11 de Francia ya, si lo queréis.
0: Venga, pues aprovechamos. Estoy viendo a Mbappé. ¿Por qué? Sí. ¿Por qué los cracks salen siempre los primeros encabezando a las selecciones? Lo hace Messi con Argentina, lo hace Mbappé con Francia. Él sale el primero por el pasillo.
1: Sí, no, y lo hemos visto en los vídeos aquí por el videomarcador. Cuando le han visto ya enfocándole a la salida del autobús, la gente se ha vuelto loca. Es verdad que se lo ha tomado muy en serio Mbappé, lo de llevar el brazalete en este Mundial. Y mira, te cuento ya el 11 de Deschamps, porque tiene tres novedades respecto al del último partido. Va a salir Mike Maignan en portería. Defensa con Koundé, Upamecano, Saliba y Lucas Digne. Ahí está el primer cambio. Digne entra por Teo Hernández. No juega Tchameni en el centro del campo. Sí que lo va a hacer Manu Koné, futbolista de la Roma, acompañando a Rabiot. Y arriba el otro cambio. Sale Barcola por la banda izquierda. Es decir, no va a jugar Doué. Y lo completan ese tridente amenazador como es Dembélé, Olise y Mbappé. Justo ahora sale Francia con Mbappé a la cabeza. Y esa estruendo en las gradas porque ya ven a los futbolistas galos.
0: Bueno, pues parece que disipadas todas las dudas respecto a la posibilidad de que se pudiera haber retrasado el partido, por lo menos en su hora de inicio. Repetimos, como de repente esto se oscurezca y caiga un trueno, paran el partido. Pero tal cual. Ahora enseguida vamos a Filadelfia. Antes nos vamos a Washington con la corresponsal de Radio Nacional de España, con María Carou. Hola, María, ¿qué tal? ¿Cómo estás?
2: Muy bien, ¿y vosotros?
0: Pues nada, ha habido un momento que pensaba, digo, verás hasta qué hora vamos a estar aquí con el Francia Irak, porque esto no es una decisión de FIFA, evidentemente, esto es una decisión, o sea, esto es por ley en Estados Unidos.
2: Sí, sí, es competencia de las autoridades, de la Agencia Estatal de Meteorología, por así asimilarlo a lo que sería en España, ¿no? Y es un poco lo que contaba Fernando, si hay rayos, básicamente, si se desata una tormenta eléctrica y hay rayos, se detectan rayos a entre 8 y 10 millas del estadio, se suspende el partido. Eso, más o menos en kilómetros, serían aproximadamente unos 15 kilómetros y no se reanudaría

0: Este es el problema de celebrar un mundial aquí en verano, ¿no? Hay, sobre todo en la costa este de Estados Unidos, las tormentas eléctricas son muy habituales y suelen ser bastante intensas. Y el otro problema es el calor, ¿no? Que también puede llegar a ser muy elevado. Hay algunos estadios como el de Atlanta, donde ha estado jugando España, que están cubiertos y tienen aire, pero otros no tienen esa suerte. Así que, pues ahora mismo solo queda esperar a que la cosa no se ponga muy complicada en ese partido de Filadelfia y también en el de Nueva Jersey, donde también hay amenaza de tormenta.
1: Sabes que a mí se me hace a veces muy difícil entender. Yo es que estoy convencido que esto es por el tema de las aseguradoras y esto de que en Estados Unidos pones una demanda por cualquier cosa, porque, joder, en un país donde comprar las armas en un supermercado, que se preocupe por los truenos y los rayos, pues ya me contarás.
0: Sí, no, no es ilógico, ¿eh? Yo tampoco no he pensado muy profundamente en cuáles son las causas, pero desde luego eso que dices, este es un país donde todo el mundo, empresarios, Estado, tiene miedo de alguna manera, ¿no? A que cualquier problema termine en una demanda, y es un país donde demandas de ese tipo se ganan y cuestan un dinero a las empresas o a la administración pública, con lo cual no tengo ninguna base, pero no me parece una teoría descabellada, desde luego.
1: Bueno, ¿qué tal llevas el mundial?
0: Bueno, ¿sabes lo que? Una cosa curiosa que lo pensaba hoy, lo que más le está gustando aquí a la gente, un poco ajena al fútbol y de lo que todo el mundo me pregunta estos días, es la madre de Bosiña. Todo el mundo está aquí emocionado con la
1: Bueno,
0: madre del
1: Bosiña,
0: portero de Cabo
1: sabes que
0: Verde.
1: hoy ha superado los 15 millones de seguidores en redes sociales.
0: Algo he visto, sí, tenía
1: Tenía
0: 50.000, ¿no?
1: 50.000 y
0: ¿Has
1: ahora
0: visto,
1: tiene
0: María,
1: 15 millones.
2: lo que es el fútbol, ¿eh? ¿Te estás dando cuenta?
0: Totalmente, sí.
2: Es un invento este que, por favor,
0: Sí.
2: lo tendríamos que rehacer. Si no existiera, lo tendríamos que rehacer. Ayer se metieron con ella porque decía que la cámara acudía mucho a la mamá. Es más que defendible. ¿Tendrá que salir la
0: Claro.
2: madre de la criatura?
1: Bueno, es que forma parte de estas
2: Claro.
1: pequeñas, grandes historias que tiene un mundial de fútbol como este.
0: Sí, eso es.
1: Muy
0: Y la
1: bien.
0: historia es bonita, ¿no? Pues, pese
1: Hombre.
0: a todo, pese a las complicaciones, al final aquí está la madre, al final parece que ha evitado tener que pagar o poner esa fianza para tener el visado y ha podido ver a su hijo jugando ayer, le podrá ver el próximo viernes, ¿no? Volviendo a jugar
1: Sí, sí, sí,
0: contra
1: sí.
0: Arabia Saudí, con lo cual es, bueno, hemos contado otras cosas más tristes y esta por lo menos es un poco más, una cosa más cálida, ¿no?
2: Ya te
1: No, no.
2: digo,
0: Más
2: María, que al
0: alegre.
2: final te va a gustar el fútbol, verás.
0: Al final me engancho,
1: Que
0: veréis.
1: sí, que sí, que ya verás. Muy bien,
2: Ya lo
1: María. Muchas gracias,
2: intentaremos.
1: ¿eh? Un beso.
2: Un
1: Hasta
2: beso,
1: mañana. Hasta
2: chao.
1: luego. María Caro, la corresponsal de Radio Nacional de
2: Menos mal
1: España
2: que te da
1: en...
2: calma.
1: Sí, me da mucha calma.
2: Menos mal que te da calma,
1: Me da
2: María.
1: calma, María. Jacob Petrus también me da calma.
2: ¿Sí?
1: Sí, porque...
2: Nos depende de lo que nos cuente.
1: No, no, no, no,
2: Pues
1: no,
2: yo
1: no.
2: estoy ando asustada con esto.
1: Nosotros aquí los domingos, cuando estamos haciendo tablero deportivo, cuando tenemos muchas teles, muchas veces nos queda puesta una con la uno, que cuando ya tenemos algo libre, que tenemos un monitor libre,
2: No hay
1: y a
2: partido.
1: mí, la verdad es que no puedo escucharlo, pero veo unos report y unas piezas de esas huertas estupendas, de esos jardines, de esas lechugas, y digo, joder, me quedo maravillado y se me olvida el fútbol. Jaco Petrus, ¿qué tal? ¿Cómo estás?
3: ¿Qué tal? Buenas noches. ¿A qué eso sirve para combatir el calor? Uno lo ve y dice, mira, parece que hace
2: ¿Tiene menos
3: menos.
2: calor?
1: Es que
2: Eso
1: eso
2: es,
1: es que
2: Jacob.
1: eso es frescor, es que aquí la tierra es
3: ¿Sí?
1: frescor, Jacob.
3: Ole, ole vosotros, qué bonito es escucharles
1: Oye,
3: encima de
1: que
3: compañeros.
1: escucha, que te llamamos por este tema. Claro, hay una parte que es, yo creo que de verdad, que es por temor a las posibles demandas, a que caiga un rayo allí en un campo y pase cualquier cosa en un país tan exagerado como es Estados Unidos para este tipo de cuestiones, digamos, judiciales. Pero ¿por qué pasa esto en esta fecha, en esa zona del mundo, Jacob?
3: Bueno, la verdad es que es, como decía Caro, es verdad que es un clima habitual, una situación meteorológica habitual en el interior del continente americano, que estos días, al igual que nosotros, pues lo que reciben es bastante, bastante insolación, es mucha energía la que calienta la superficie interior del continente. Ahí facilita que crezcan muchas nubes de tormenta, y de esas nubes de tormenta, pues acostumbran a tener descargas eléctricas. Que por cierto, déjame decir que estos días cometemos un error. Muchos, en general en los medios de comunicación, porque hablamos de tormentas eléctricas, cuando las tormentas siempre tienen descargas eléctricas, si no sería una lluvia. Así que tormentas ya va incluido que tienen descargas eléctricas. Pero es una situación bastante típica, que es como la que están teniendo hoy, con una franja de tormentas que está un poquito más hacia el oeste de Filadelfia. En principio, las previsiones lo que anuncian es que se va a ir moviendo hacia el este y que, por lo tanto, con el desarrollo del partido, pues sí podríamos tener el acercamiento de alguna de esas líneas de tormentas. Pero vaya, que es una situación típica. de esta época del año, y que ya sabéis que un poquito más en el interior pues genera este famoso callejón de los tornados, que es cuando las tormentas se organizan y ya consiguen formar estructuras

0: mucho más consolidadas y mucho más fuertes, pero no de las que puedan afectar a Filadelfia. Ahí podemos estar tranquilos.
1: Callejón de los Tornados.
2: Escucha, suena o a grupo de los 90 o a una canción.
1: Sí, sí, sí. No, suena a todo menos
2: o a una canción de Sabina.
1: Lo endulzamos todo.
0: Los que somos muy frikis de esto de la meteo, sí. Uno de nuestros viajes soñados es poder ir al Callejón de los Tornados a partir de mayo, que es cuando se forman estas grandes nubes de tormenta y que forman tornados pues en todos los estados del interior, entre los que quedan en las planicies, en Texas, en todas estas zonas que son más llanas del interior de Estados Unidos, un poquito más al sur, donde interactúan las masas, por un lado las más frescas que llegan desde el norte del continente y luego las cálidas y húmedas desde el Golfo de México. Bueno, eso hace que la combinación pues dé lugar a fenómenos meteorológicos extremos como tienen en muy pocos lugares del planeta.
1: Qué gustazo escucharte. Mira, es verdad, ¿eh? Al final, entre María Carol, claro, y tú, Jacob, nos dais calma y habláis realmente de las cosas importantes que hay.
0: Sí, déjame deciros una cosa, ¿eh? Que estoy de acuerdo que quizás es verdad que, bueno, es Estados Unidos, esto suena un poco exagerado, pero no me gustaría olvidar que cuando tenemos una descarga eléctrica, ¿sí?, para sufrir daños, no necesariamente tenemos que recibir el impacto directo de esa descarga. En un terreno de juego mojado, húmedo, en el que el agua es un conductor de la electricidad, yo creo que todos recordaréis algunos vídeos virales que hemos visto en otros puntos del planeta, en el que una descarga eléctrica en un punto del campo la notan y sufren daños jugadores que están no cerca precisamente. Entiendo que lo que se intenta es minimizar riesgos, y más hoy en día con la tecnología actual en la que podemos pues eso, detectar la caída de una descarga eléctrica del impacto en superficie en un radio de unos 13 kilómetros, ¿no?, que es el baremo que se utiliza en Estados Unidos y que hemos visto no solo en el Mundial. ¿Os acordáis de aquel partido que tuvieron que suspender durante un rato entre el Madrid y el Barça?
2: Sí, en un
0: Mundial de clubs, pues no es una cosa que nos sea absolutamente ajena.
1: Mira, estábamos pensando que qué peligro real existía, y es verdad que desconocimiento al respecto te lleva a pensar que, bueno, un rayo o la mala suerte. No, claro, es que es un medio transmisor. Puede ser tremendo. Por ahí el peligro. Entendemos que si hay algún tipo de decisión o un protocolo será para evitar ese temor. Ya me dejaste, lo ves, estaba en calma y ya me has asustado de nuevo.
0: Para darle un poquito de emoción.
2: Claro, lo que es seguro es que si el partido arranca es porque no hay ningún tipo de probabilidad, y si el partido se para es porque existe ese riesgo. Así que de momento parece que va a arrancar a las 11 de la noche del Francia-Irak. Pues nada, Jacob, muchísimas gracias, ¿eh?
0: Nada, que esta noche con un ojo en el terreno de juego y el otro mirando al cielo.
2: Ahí estamos. Mirando hacia arriba por si acaso. Gracias, Jacob Petru.
1: Un beso, muchas gracias.
0: Buenas noches. Saludos
2: aquí a la tierra. Son las 10 y 19. Ha vuelto Noya. No daba un euro por él, ¿eh? Digo este acaba hoy en Rosario Central.
1: La fanzone de Francia. Una fanzone de Francia.
3: Mira, me he venido...
2: La verdad es que lo viven de una manera... Es así.
3: Es diferente.
2: O sea, en eso
3: es diferente. El Mundial es suyo. Si fuera por eso... El Mundial es suyo, si fuera por el ámbito de la animación. Ya no es la pasión, que la hay. Es que no ves un grupo de chavales de 20 años, no, es que ves familias. Es que el perfil de la persona que estaba ahí podía ser chico, chica, mediana edad, más joven, niños. Es algo generalizado, es una pasión que excede un determinado grupo social, porque para ellos pues les es su mayor alegría.
1: Es
3: su vida, efectivamente, es su vida. Y lo veíamos en casos como, por ejemplo, Marcelo, que llevaba tatuado a Messi y a Maradona, sobre todo, por todo el cuerpo. Pero que es que no es una excepción. Que no es que él fuese el personaje particular, es que había muchos de ese
1: nos
3: perfil.
1: Nos hemos quedado con la gana, pues seguramente en donde tú has vivido el partido lo sepan. Porque hemos visto en la televisión una imagen, la habrás visto también tú, de una abuela, entiendo,
3: de
1: 100 años, que no debe ser ni su primer partido, y espero que haya muchos más.
2: No descarto, he visto un gesto de Messi, no descarto que le fuera a dar la camiseta, porque han ido varios jugadores austriacos a pedir la camiseta a Messi, como nosotros luego tenemos la señal de la línea interna, y Messi
1: ha señalado
2: varias veces hacia allí como diciendo, lo siento, pero esta no, porque esta la voy a dar.
1: Pues nos tenemos que poner en el debe localizar a esa señora, que seguro que entre argentinos es más popular de lo que nosotros pensamos.
3: Y os digo una cosa, evidentemente esto ya se sabía, esto no es algo que nos hayamos dado cuenta hoy, pero bueno, hasta hace 4 años, hasta el Mundial de Qatar, hasta hace 3, porque se celebró, ya sabemos, en diciembre del 22, Messi no era la figura más querida, era Maradona. Lo de hoy con Messi es que es auténtica devoción. Es impresionante. Maradona sigue presente, pero los dorsales de todo el mundo eran de Messi. Le considera la mayoría de la gente con la que tú hablas el mejor de la historia. Y tienen claro que si Argentina tiene opciones para este Mundial, una vez más es por él. No es, por ejemplo, como decimos que en Cristiano, en Portugal, hay división de si debe jugar, si no debe jugar. No, ellos te dicen, estamos en manos de Messi. Y que él nos guíe, que él se ha reservado para este Mundial y hasta donde nos lleve.
2: Yo para mí, yo no he visto nada mejor que Messi. Nada. Nada. O sea, para mí es inigualable. Es el mejor de mi historia. Yo vi jugar a Maradona, he visto jugar a Cristiano, no he visto jugar a Pelé, no he visto jugar a Di Stéfano, no he visto, pero no Méndez, recuerdo a Beckenbauer, no recuerdo a Cruyff.
1: No, pero es que los que no los hemos visto jugar, porque lo que hemos visto son highlights, ¿no? Por decirlo de alguna manera. Pero yo tengo idealizado los momentos que después he visto de Maradona. Y ese modo espectáculo de Maradona a mí me falta en Messi, pero no digo que no sea, o sea, que sea justa esta comparativa,
3: claro,
1: pero es que me cuesta.
3: La duda es si el mejor Messi es mejor que el mejor Maradona, porque evidentemente el rendimiento global, el rendimiento de Messi es infinitamente superior. Pero ahí está la duda de si Maradona en su mejor momento y cuidándose era mejor o peor que Messi, y sobre todo el carisma de Maradona. La época en la que estamos hablando, lo que pasó contra Inglaterra, que por cierto hoy se cumplen 40 años, con las Malvinas, el carisma. ¿Sabes qué? El otro día leí una cosa en redes y es que es verdad. No sé si os habéis dado cuenta, no hay una foto mala de Maradona. ¿No os habéis fijado que no hay una foto...? O sea, posiblemente
1: mala.
3: Es el tío más fotogénico de la historia. Y no me refiero a que salga guapo, ¿no?, sino el carisma que desprende. No hay una sola imagen.
2: Tiene aura. O sea, claro, Maradona. Ah, mira, sí. Yo recuerdo de. Bueno, de hecho la tenía en el móvil, que la tenía yo ahí en esto de las favoritas. ¿Recordáis la foto en el Mundial de. Maradona en el Mundial de Rusia fue? Fue en Rusia, ¿no? El Mundial de Rusia, Maradona protagonizó. Bueno, lamentablemente, algunos de sus últimos episodios. Es verdad, un tanto vergonzosos, porque no estaba en condiciones y él se exponía públicamente y sobre todo la gente que tenía alrededor, que es que evidentemente no le han ayudado. Hay una foto en uno de los estadios en Rusia donde Maradona está celebrando un gol de Argentina con los brazos abiertos. ¿No has visto esa foto?
3: Sí, sí, sí.
1: No,
3: sí.
1: ¿No lo has visto?
0: Y, hay un rayo de luz que le enfoca.
2: Por la cara que está poniendo, no lo ha visto.
1: No.
2: Esa foto, Maradona... abre los brazos celebrando un gol.
1: Pero la voy a ver ahora.
2: Cae un rayo de sol que le ilumina solo a él, pero es que lo mejor es que hay cientos de argentinos
3: que
2: no están mirando el campo.
3: Sí.
2: Están celebrando el gol con Maradona.
3: Es impresionante.
2: Es una foto increíble. Sí. Increíble.
3: Es el éxtasis de Santa Teresa.
1: Sí, sí, sí. Puede ser que haya hecho la foto y haya pensado que era... Que era un
3: No.
2: O sea, es
1: mira, estoy viéndolo aquí.
2: Es una de las grandes fotos, te digo, de la historia del fútbol. Acaba de marcar un gol Argentina y la gente se da la vuelta porque lo celebra con Messi, dando la espalda al campo. Es una cosa tremenda. Bueno, Maradona contribuyó a que Argentina hoy luzca estrellas en su pecho. Bueno, pues Gabriel Rivera se ha encargado de recordarnos cuántas y por qué lucen esas estrellas.
4: Como en cada Copa del Mundo, toda nación ansía sumar ese entramado de hilos en forma de estrellas sobre su escudo. La de conmemorar las Copas del Mundo con este emblema es una tradición ya arraigada. Pero como todas ellas, esta también tiene un origen.
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4: México 1970. Carlos Alberto certifica el 4-1 frente a Italia en la final. Se alcanza el sumum del jogo bonito brasileño. La Brasil de Rei Pelé alcanza el Olimpo del fútbol y se convierte por tercera ocasión en campeona del mundo. Cuatro años después, en el Mundial de Alemania Federal, la canariña se presenta a esta nueva cita mundialista, esta vez con tres estrellas sobre el blasón verde-amarelo. Con el paso de los años, los diferentes combinados nacionales irían adhiriendo esas estrellas a sus equipaciones. Italia, Alemania, Francia, Argentina y, por supuesto, también llegó la nuestra.
6: ¡El balón para Iniesta! ¡Iniesta, Iniesta, Iniesta! ¡Gol!
4: Hasta el momento, España es la última selección en sumar una estrella sobre su escudo. De vuelta al presente, a 2026, a la Copa del Mundo de México, Canadá y Estados Unidos. Existen varios casos curiosos respecto a este apartado, el de las estrellas. Por ejemplo, Egipto. El combinado de los faraones habitualmente porta junto a su escudo 7 estrellas que revisten su emblema. Estas corresponden a cada una de las copas áfricas que se han cosechado a las orillas del Nilo. Sin embargo, no las vamos a ver en este mundial. La FIFA las ha vetado al no corresponder, como la cita amerita, a campeonatos de la Copa del Mundo. En Inglaterra, si echamos un vistazo a la actual equipación de los Free Lions, observaremos que efectivamente su estrella está ahí, presente, visible. Esto no sería noticia si la tendencia no fuera precisamente la contraria. Pero antes de todo, hay que hacer un inciso y entender cómo Inglaterra logró hasta ahora su único mundial. Aquel gol de Hurst, aquel que nunca ni remotamente sobrepasó la línea de la portería del estadio de Wembley, fue esencial en la victoria por 4-2 de los británicos frente a Alemania Federal en aquella final de 1966. Inglaterra integró la estrella en 2005. Tras el fracaso en Alemania 2006 y ni siquiera clasificar a la Euro de 2008, desde Sudáfrica la estrella se mimetizó, utilizando siempre el mismo color de la zamarra inglesa. Pues de ahí la sorpresa, la estrella está de vuelta, a la vista. Si observamos la camiseta de Uruguay, veremos 4 estrellas sobre el escudo de la celeste. 4 estrellas que no encajan con las 2 Copas del Mundo obtenidas por Uruguay en 1930 y 1950. Los charrúas cuentan, eso sí, con el beneplácito de la FIFA, los 2 campeonatos olímpicos obtenidos previo a la creación de la Copa del Mundo. Esto suscita una polémica cíclica especialmente avivada desde Argentina en los últimos días. Pero para algunos, como el ex capitán de Uruguay, Diego Lugano, la duda no es si se han de restar 2 estrellas, sino si se debería sumar una más. Así lo afirmó en Canal 5 Uruguay.
6: No, es la duda si tenemos 4 o 5, porque el Mundialito del 80, 81, fue tal vez el evento, fue la Copa del Mundo más importante que se ha jugado.
4: Curiosidades y anécdotas hay por doquier. Polémicas, por desgracia, cada día más. Pero una vez imbuidos de nuevo en una Copa del Mundo, la gran duda que a todos nos asalta es quién sumará una nueva estrella sobre su escudo el próximo 19 de julio.
2: A ver si nos ponemos nosotros la segunda. Vamos a llegar a las 10:30 de la noche, hora menos en la Comunidad Canaria. Historias de Mundiales y Francia con Nacho Gómez.
7: Torres.
8: Ahí va.
7: Penal. Del área, rechace para Cesc, chuta y Cesc, el balón para Iniesta, gol.
2: ¿Y hoy qué traes, Nacho Gómez? Hola.
3: Hola, ¿qué tal? Hoy vamos a hablar de algo que, de forma bastante habitual en este siglo, se está dando, que es la famosa maldición del campeón. Anteriormente a este siglo solo se dio una vez, en 1966, pero en el siglo XXI le ha pasado a Italia en 2010, a España en 2014, a Alemania en 2018 y el caso que vamos a hablar hoy, que fue Francia en 2002. Por eso nos vamos a este mundial, hasta el mundial de 2002 de Corea y Japón. Pero lo de Francia en ese mundial fue algo diferente. Como digo, fue la primera maldición del campeón del siglo, pero no solo cayó el campeón, cayó un equipo que parecía invencible. Para entrar en contexto, venían de ganar el mundial 4 años antes, en el 98, la Eurocopa en el 2000, y con jugadores como Desailly, Petit, Henry, Thuram, Vieira o Trezeguet, y por supuesto su gran estrella, Zinedine Zidane. Eran las grandes favoritas, junto también con Brasil, pero todo se truncó antes de tiempo. El 26 de mayo, en un amistoso a 5 días del debut ante Corea del Sur, en el minuto 38, Zinedine Zidane se llevaba la mano al muslo.
9: ¡Azú! ¡Qué lujo! ¡Voilà!
8: Así lo comentaba la televisión francesa. Aún así, bueno, Francia contaba con bastante talento para pasar de grupos. Estaba ubicada en el grupo A. Compartía este grupo con Senegal, Uruguay y Dinamarca. Y los Blues abrieron el Mundial el 31 de mayo frente a Senegal. Y los africanos se adelantaron sorprendentemente en el minuto 30.
9: Diop se viene Senegal. Así está Diop, se viene. Atención para adentro, que puede ser el gol. Atención, ahí está el centro. ¡Viene!
8: Francia tenía mucho partido por delante para evitar una sorpresa que era mayúscula, pero por mucho que lo intentaban, no derribaban el muro de los Leones de Teranga, y así lo comentábamos en Radio Televisión Española.
10: 33 minutos la segunda parte, y aunque Francia lo intenta, aunque Francia insiste, aunque Francia tira a puerta, por ejemplo, Trezeguet una vez y Thierry Henry otra en el segundo tiempo, han lanzado a la madera. A pesar de todo eso, Senegal sigue ganando.
8: Los campeones empezaban perdiendo su primer partido.
10: Pouba Diouf, minuto 30 de la primera parte, marcó el gol y se produce la gran sorpresa en la inauguración del Mundial Oriental. Por eso sale el sol por aquí. Por eso sale el sol por aquí.
8: El segundo encuentro de los galos fue el 6 de junio en el Asiad Main Stadium frente a Uruguay del Loco Abreu, la otra favorita del grupo, que venía de perder también contra Dinamarca, y esto fue lo que pasó en el minuto 25.
11: Así va Recoba con el tiro corto por bajo. Bueno, no. Se equivocaron, me parece, no. Con Henry. Mete, opa, plancha de Henry, ¿eh? Abajo. Me pareció clarita. Tarjeta amarilla, roja.
12: Roja.
11: Tarjeta roja para Henry. Por plancha abajo, se los advertía, apenas fue al piso Thierry Henry. Expulsado.
8: El relato de Mariano Clos y la expulsión de Titi Henrique complicaba aún más el partido para los franceses.
11: Estamos en el final del partido. Esto se acaba cuando saque Carini. Va a sonar el silbato, señoras y señores. Han empatado Uruguay y Francia 0-0. En Busan,
8: en el otro partido de grupo, Dinamarca y Senegal empataron a uno y dejaban a Dinamarca y a Senegal con 4 puntos y a Francia y Uruguay con 1 punto. Los Blues necesitaban ganar sí o sí a Dinamarca y esperar que Senegal no perdiera. Para eso se encomendaron a su máxima estrella, Zinedine Zidane. Forzaba para intentar pasar, pero jugarían sin Henry y sin Petit sancionados. Los galos, que confiaban hasta el minuto 20.
11: Ahí está Jorgensen. ¡Gol de Dinamarca! Lo hizo Romedal a los 22 minutos del primer tiempo. Dinamarca empieza a ganar la Francia. Lo hizo Romedal. Dinamarca 1, Francia 0.
8: Así se llegó al descanso. Si Francia acaba remontando, se podría estar hablando de otra historia, de una remontada inolvidable. Pero en el 67, Thomasson hundía a los franceses.
11: Toque para que sea segundo gol de Dinamarca a los 22 minutos. Thomasson lo hizo, Dinamarca 2, Francia 0. Francia se queda eliminada.
8: Y efectivamente, Francia estaba eliminada.
11: Ha quedado eliminado Francia. Dinamarca lo derrotó 2-0 con goles de Romedal en el primer tiempo y de Thomasson en el segundo. 2 para Dinamarca, 0 para Francia. Eliminación del seleccionado francés en la Copa del Mundo.
8: Un hecho. Y es así como llegamos al final de esta segunda historia, la eliminación de Francia en ese Mundial del 2002.
2: Pues eso es lo que vamos a empezar a contaros ahora. Otro Mundial de Francia, hoy contra Irak a las 11 en Filadelfia.
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2: Pues a esta hora nos vamos a centrar ya en el segundo partido de este día número 12 del Mundial. A las 11 en Filadelfia, Francia ante Irak.
16: No.
17: Francia, Le Bleu, dos veces campeona del mundo en 1998 y 2018. Vienen de ser finalistas en Qatar 2022 y podrían buscar su tercera final consecutiva. La clasificación para llegar hasta aquí fue un paseo. Primeros del grupo europeo sin problema. La sellaron el 13 de noviembre de 2025, goleando 4-0 a Ucrania en el Parque de los Príncipes. Su máxima estrella, Kylian Mbappé, marcó 2 y ese día era el 10º aniversario de los atentados de París. El seleccionador es Didier Deschamps. Lleva al frente desde 2012 y ganó el Mundial de 2018 como entrenador. También ganó el de 1998, pero como jugador. Si gana este, sería el único hombre en la historia del fútbol en ganar 3 Mundiales.
18: No quiero negar el hecho de que formamos parte de los favoritos. ¿Somos superiores a otras selecciones como antes de cada gran Copa del Mundo? Pues hay, lógica, natural y legítimamente, 7 u 8 equipos que tienen esa misma ambición. Y solo uno lo conseguirá. Así que no se trata de eludirlo ni de evitarlo. La ambición es algo esencial. Y ser competitivo también implica algo muy importante. Igual de importante, tener humildad.
17: El objetivo para los franceses es conseguir el tercer título.
2: Y enfrente hoy va a tener a una selección, en principio, claro, modesta, la selección de Irak.
17: Irak, los leones de Mesopotamia. Segundo mundial en su historia. El primero fue hace 40 años, en México 1986. Fue la última selección en clasificarse, el último billete para llegar al torneo. Su clasificación fue un auténtico calvario. 4 rondas eliminatorias. Llegaron al repechaje con un penalti en el minuto 107 ante Emiratos Árabes. En esa final del repechaje, en Monterrey, ganaron 2-1 a Bolivia. El gol de la clasificación de Ayman Hussein fue en la segunda parte. Su entrenador es Graham Arnold, australiano, el mismo que llevó a Australia a octavos en Qatar 2022 y le hizo sufrir a Argentina hasta el final. Llegó a Irak en marzo de 2025, cuando la clasificación pendía de un hilo.
19: No tenemos nada que perder. Jugamos contra Francia, Noruega y Senegal, 3 grandes equipos. Y como no tenemos nada que perder, vamos a ir allá a dar lo máximo de nosotros e intentar impresionar al mundo con un resultado o una participación local.
17: La mayoría de los jugadores juegan en la liga local. Iraquí Ayman Hussein es el máximo goleador histórico de la selección y es su referencia. El objetivo es conseguir el primer punto de su historia.
2: Filadelfia y no llueve y no caen truenos ni rayos de momento, ya veremos. 10:40, esto que vas a escuchar es el segundo partido de esta jornada del día 12 del Mundial. Tiene más partidos, o sea, a las 2 de la mañana en Nueva York, Noruega, Senegal, y en el grupo J, Jordania y Argelia, eso es para los muy cafeteros, a las 5 de la mañana. Habla Didier Deschamps, técnico de Francia, habla Graham Arnold, seleccionador de Irak.
20: El principal objetivo es conseguir la victoria y asegurar la clasificación en este segundo partido. Los 11 jugadores que empezaron el encuentro de hace 6 días están totalmente recuperados. Estos jóvenes iraquíes nunca se han enfrentado a jugadores de este calibre. es una gran oportunidad para mostrar quiénes son y qué pueden hacer, por lo que el ambiente es fantástico.
16: The atmosphere is fantastic.
1: Se llena la boca de Sam de alertas a los suyos, las maravillas de su selección no bastan para avanzar en este Mundial, aunque quizá esta noche de tormentas lo único claro es que Irak es inferior. Nos lo cuenta Fernando Cardenal, comentan este partido Sergio Sauca y Jorge Otero.
2: Vámonos hasta Filadelfia, que no llueve, que era mentira. Digo yo. Fernando Cardenal, hola.
21: ¿Qué tal, Miguel Ángel? Silvia Noya, muy buenas tardes, Deportivo. Se fue la amenaza de tormentas, a ver si no se ha ido muy lejos y puede estar por aquí rondando nuestras cabezas. De momento siguen las nubes, ha llovido hace unas horas, ahora no hay gotas ya, el campo perfecto, la grada también, pero seguimos pendientes del tiempo aquí en Filadelfia. De momento sin rayos a la vista, de momento ambiente espectacular para ver a la Francia de Kylian Mbappé, a la estrella que tiene ganas de seguir escribiendo la historia de su país, de alcanzar, si es que puede, a Lionel Messi en esa ranking, en esa tabla de máximos goleadores históricos de estos mundiales. Y hace cambios de Champs, hace tres cambios en el 11 para jugar hoy ante a priori la rival más débil de este grupo. Va a salir de Champs con Mañán bajo palos, en defensa Koundé, Upamecano, Saliba y Diñe, que es uno de los que entra nuevos. Centro de campo también Manu Koné es la novedad, entra por Tchouaméni, que se queda en el banquillo junto a Rabiot, y arriba entra Bradley Barcola, se queda en el banco de Sinedue junto a Michael Olise, a Ousmane Dembélé y al 10 al Capi, a Kylian Mbappé enfrente, una ira que modifica el esquema. Mete más futbolistas en el centro del campo. Graham Arnold no mete dos delanteros. Cambia incluso el guardameta. Y va a salir con este 11 en el día de hoy. Con Ahmed Basil en portería. Defensa derecha e izquierda con Hussein Ali, Zaid Hassen, Akam Hassen y Merkaz Doski en defensa. En el centro del campo, Amir Alamari, Zaid Ismaili, Zidane Iqbal. Y en las bandas, Ibrahim Bayes y Ahmed Kassim arriba. Esa estrella también de Irak, el que le metió en este Mundial el último billete, lo consiguió con su gol. Ayman Hussein va a ser la referencia, ya digo, en este partido en el que Irak no tiene nada que perder y en el que Francia puede ya sellar su billete a la siguiente ronda. Enseguida, en 18 minutos, comienza aquí en Filadelfia, en Pensilvania, este Francia-Irak.
2: Partido que vamos a contaros con la ayuda de Sergio Sauca y de Jorge Otero. La verdad es que estaba viendo ahora, Fer, la gente de Irak, repito, en un mundial de 32 selecciones nos hubiéramos perdido un montón de historias. Cuidado que me está empezando a gustar mundial, sí, de 48.
1: Sí, al final lo sumáis,
2: no,
1: al...
2: Es que le estoy sacando cosas buenas.
1: No, mira, empezamos, Fernando, mira, para pa que le riñas conmigo. Empezamos la Champions, el formato Champions. Y,
2: no, el formato Champions, no, yo defendí.
1: Es verdad, te sumaste, es verdad. Pero bueno, en general no eran casi todo bendiciones, ¿eh? Ahora empezamos el Mundial y creo que estoy solita, ¿eh? En esta... Bueno, no, creo que Sergio Sauca estaba de acuerdo conmigo que este... Total. Mundial es una buena idea. Ahora no podéis sumar porque haya anécdotas que os distraigan.
2: No, yo que creo que no me había expresado sobre si me gustaba o no, porque yo es que soy muy de probar las cosas.
1: Sí, te estoy atacando de forma gratuita.
2: No, pero digo, o sea, que...
1: Estoy golpeando
2: a mí el
1: freno.
2: Formato de Champions, el año pasado cuando entró, hace ya dos, quería verlo y me llamó la atención y me ha gustado. Y en la réplica de este año me ha convencido absolutamente, o sea, me gusta. El Mundial de 48 te permite... Es verdad que es más largo. Que a veces somos unos vagos. Porque a veces nosotros lo entendemos como que es más trabajo todavía.
1: Pero mira, Cristina Cubero lo dijo el otro día con nosotros. Que había avisado en casa que este Mundial eran 40 días. Y que no regresaba a casa hasta mediados de julio.
2: No, sí, tengo
1: esa pasión...
2: Tengo un par de debates para Sauca y para Jorge Otero. Jorge Otero, ¿qué tal? ¿Cómo estás?
22: ¿Qué tal? Muy buenas noches.
1: Muy
22: a todos.
1: Buenas.
2: Y tengo por aquí a Sergio Sauca, que le veo mucho, le veo por la mañana, por la noche.
22: Hola, Sauca. Por la de mañana, madrugada, de, Sauca. Bueno, de madrugada también.
1: Por la tarde, Sauca.
2: Por la mañana. Es verdad,
1: como la canción. Por la mañana, Sauca. Tenemos que hacer la enía también. Todo lo que no sepamos hacer era por la mañana, sí, sí. Café, por la tarde, ron. Ya no sé cómo sigue, pues María. Claro, tiene
22: por la mañana champán, por la tarde...
1: No, hay que... Me sale la de la Real Sociedad, claro, esa no vale. Esa, tiene que haber una que sea correcta.
2: Sí, bueno, digo que me gusta este Mundial. ¿Te va convenciendo, Jorge, este formato de 48 selecciones o se te hace muy largo y son muchas?
0: A mí, de momento, no, la verdad, no me está convenciendo mucho. Sí que es cierto que, evidentemente, ¿no? Pues esas selecciones, digamos, nuevas que llegan, pues con la ilusión que viene, con la afición, con el espectáculo de luz y color que traen, pero yo creo que son demasiadas selecciones y, bueno, acabas de decir el siguiente partido que hay, ¿no? Pues, bueno, la verdad que no es un partido muy, muy interesante. Yo, desde luego, no lo voy a ver, ¿no?
1: ¿Cómo nos has pinchado el globo, Jorge?
2: Argelia-Jordania a las 5 de la mañana. Hay que ser muy cafetero.
0: Hay que ser muy futbolero, Maldini seguramente.
2: Los Maldini de la vida lo verán. Sauka, ¿te convence esto o no? ¿Te va convenciendo?
22: Sí. La verdad es que sí. Yo tenía cierta expectación y en principio mi respuesta era no. Pero ya ha pasado el número suficiente de partidos como para que el balance global sea positivo. Es decir, ha habido algún truño y a lo mejor esta noche o esta madrugada tenemos otro.
1: ¿Alguno?
22: Pero globalmente hemos visto a Portugal sufrir con Congo, a España sufrir con Cabo Verde. A Uruguay más de lo mismo.
1: Sufrir más aún.
22: A Francia, que vamos a verla ahora, sufrir la primera parte con Senegal. Yo sinceramente me está gustando y además es que creo que el nivel medio de los partidos está siendo bueno. Otra cosa es que hay alguno que tal, pero a mí me está gustando y luego además, bueno, pues hay cosas increíbles como lo que habéis comentado de Bocinha, hay muchas cosas que a mí me están haciendo sumar más que restar, ¿no?
1: Sí, ¿no? Y nos da para... Es que me está enseñando, perdóname Sergio, porque antes me ha pillado.
2: Es que ahora vamos a la
22: famosa foto que hablabais de...
1: Ahora vamos a la foto del Rey Maradona.
2: Ahora vamos al otro debate. Esta foto es gloriosa del Mundial de Rusia. Es una cosa tremenda.
1: O la he visto en plano corto y no he apreciado la iluminación hablabas.
2: Es una cosa increíble.
1: Sí.
2: Jorge Otero. ¿Messi o Maradona?
0: Yo es que me creo con Maradona, digamos.
2: Claro, que tú le tienes reciente. Lo mismo hasta tú jugaste contra él, claro.
0: Sí, yo jugué contra él cuando estaba en el Sevilla. En Celta Sevilla en Balaídos, ¿no? Y yo es que... Bueno,
2: ¿Pero pues, ¿Por qué?
0: Pues no sé, por el carisma que tenía. No sé, porque me parece... Es que en la época en que Maradona hizo lo que hizo, es que era muy difícil, ¿no? No hay más que ver esos partidos, ¿no? La dureza de esos partidos.
1: Claro,
0: yo creo que lo que hizo Maradona tiene muchísimo, muchísimo mérito y creo que encima, bueno, pues toda su vida personal, ¿no? Que yo creo que eso todavía le hace ser, bueno, pues mucho más especial todo lo que pasó, que mucha gente... Bueno,
2: claro, es que tú metes ahí, Jorge, también mezclas también un poco la leyenda.
0: Claro. Es que, no, yo creo que eso es... hombre, yo eché mis lágrimas cuando falleció Maradona, ¿sabes? Es que, bueno, pues... Pues para mí es... mira que no tengo muchos mitos y ni muchos referentes en ese sentido, pero sí que Maradona lo admiraba. Me parecía, aparte, un tío sencillo de la calle, bueno, que intentó ayudar a muchísima gente, porque, bueno, sea algo de su historia. Y la verdad que para mí Maradona, ¿no? Pero claro, es que en el fútbol comparar distintas épocas es muy complicado. Messi. Sí. No, es que es tremendamente...
2: Es que hoy
0: difícil.
2: Ha vuelto a ser el mejor de Argentina, claro. Y ha hecho otros dos goles.
0: Sí, sí.
1: Sí, es indiscutible que es un crack, es otro mundo del fútbol, es una línea que traslada más allá de la realidad lo que es un balón. Pero insisto, yo decía Jorge, y creo que tiene mucha razón en eso, yo he visto partidos que no he tenido el día a día, la realidad de haberlo vivido, trabajado, no. Pero he visto partidos de Maradona y le he visto pelear, correr, hacer lo imposible. Decía cosas difíciles, Jorge. No, cosas imposibles. O sea, es que podía estar sin piernas desde el minuto 3 de partido de las que le daban. Y continuaba con el balón y lo controlaba de una forma y con un equilibrio imposible. Por eso digo que para mí Maradona tiene un espectáculo con el balón que yo a Messi no se lo veo. Pero bueno, es cuestión de gustos. A lo mejor la sobriedad de Messi también atrae, de hecho lo hace, ¿no?, a muchísimos fanáticos del balón.
5: Yo creo que hay dos planos. Uno, el plano del aura.
1: No, pero yo no
5: figura.
1: Meto lo personal, cuidado.
5: Bueno, es que futbolísticamente son incomparables. O sea, la carrera de Messi es una carrera
2: muy por encima delante de Maradona.
5: Vamos a ver, Maradona futbolísticamente era un genio, pero solo eso. Él jugó grandes partidos en su carrera, 50 o 40, no más. O sea,
0: Sergio, pero yo creo que si vemos en la carrera de Maradona, en la carrera de Messi, los jugadores de los que estaba rodeado Maradona y los jugadores de los que ha estado rodeado Messi, creo
5: bueno,
0: que eso
5: es un factor a tener en cuenta, sin duda alguna.
0: No, claro, porque Messi hasta no hace mucho con la selección argentina, bueno, pues no había conseguido nada, ¿no? Y en cambio con el Barça lo ha ganado todo. ¿Por qué? Porque aparte de ser buenísimo, ser un jugador extraordinario y fantástico y casi un extraterrestre, estaba rodeado de Iniesta, de Xavi, de Puyol, de Dani Alves, de Pedro, de bueno, todos esos jugadores que hacen evidentemente que Messi
5: sí,
0: haya
5: Jorge,
0: sido también
5: que estoy
0: sido.
5: De acuerdo, pero Messi gana un mundial en Qatar con un equipo
2: a Messi le faltaba ganar el
5: con
2: mundial
5: con un equipo claro. Medio
0: sí, sí, posiblemente
5: medio.
0: Sí,
5: y ahora mismo Argentina, si tú lo analizas, tampoco es un equipo plagado de estrellas, es un equipo hecho en torno a Messi, con gente muy trabajadora, muy sólidos, pero tampoco está rodeado ni de Iniesta, ni de Xavi, ni de Neymar, ni de Luis Suárez, ninguno de estos.
2: Da para
5: ¿no?
2: hacer entonces, un especial de esto.
0: Sí, pero vamos a ver si Messi gana este mundial. Argentina.
2: Bueno, escucha, pero ya ganó el otro, ya ganó el de Qatar.
0: Sí.
2: Jorge es muy de Maradona, ¿eh?
1: Jorge.
5: A mí me gustaría una cosa y es muy brevemente, Miguel Ángel, decir que hay una parte de las figuras como Maradona que el lado malote les hace estar por encima de la gente que es normal. Y a mí me parece una injusticia. Pasa en la música, en el cine, en el deporte. Entonces, a mí me parece porque Maradona, yo le vi jugar desde en el Boca Juniors, ya había algún partido. Maradona no fue un profesional del fútbol.
2: No,
5: ni un ejemplo para casi nadie.
2: Maradona
5: porque
2: fue víctima de sí mismo
5: bueno,
2: y
5: pues,
2: de la gente que le rodeó.
5: Claro,
2: en
5: pero Messi
0: yo creo
5: ha
0: que
5: sido
0: Maradona
5: una máquina
2: pero
5: de
2: espera,
5: jugar.
2: Escucha, que tenemos que empieza esto.
0: Maradona tenía una enfermedad. No, yo creo que y la gente que rodeaba a Maradona evidentemente no le ayudó y eso es vital y es importantísimo, ¿no? Rodearte, bueno, y ahí Maradona. Pero yo creo que hombre, él tiene su parte de culpa, evidentemente, pero creo que las malas compañías que por las que estaba guiado Maradona, bueno, lo llevaron a lo que sí. Lo llevaron.
2: Pues a todo esto, Fernando Carnal en Filadelfia, ya está Irak, ya está Francia, va a arrancar la ceremonia de los himnos.
21: Eso es, ya están los futbolistas, todos, al completo, porque recuerdo que también salen los suplentes para esta ceremonia inaugural. El otro día dijo Malo Gusto en rueda de prensa que le gusta eso también de formar parte, aunque sea suplente de esta ceremonia, de este protocolo. Llevamos a escuchar ya el himno nacional de Francia, la Marsellesa aquí en Filadelfia.

0: Ahí está la marsellesa con Kylian Mbappé acaparando todas las miradas. Repito lo de arriba hoy, ¿eh? Olís, Dembélé, Barcola, Mbappé. Madre mía.
1: Casi nada. Y ahora viene el himno iraquí, Mautini, mi hogar. Va a sonar aquí en las gradas de este estadio.

0: Retumbando también este himno aquí en Filadelfia, hay más de 4.000 iraquíes en las gradas, también los 4.000 seguro, porque nos comentaba la Federación Francesa que 3.800 franceses habían comprado las entradas a través de sus canales, así que ya digo que el ambiente es espectacular, a pesar de esa posibilidad de tormenta, no lo hay ahora mismo, se va a jugar al fútbol, enseguida comienza ya este Francia-Irak en el grupo I.
1: Va a jugar hoy de portero titular en Irak, Ahmed Basil, que fue el portero que nos llamó tanto la atención en La Coruña en el amistoso Sauca, que parecía esculpido en cera.
2: Sí, sí, sí, totalmente. Bueno, nos dieron guerra, nos empataron. Y yo tengo curiosidad por ver si Francia, llevando la iniciativa antes de bloque bajo, es capaz de generar. Esa es la duda.
1: Este partido tiene árbitro,
3: Drew Fisher es un árbitro canadiense de 44 años, internacional FIFA desde 2015, arbitra en la MLS desde 2012. En el Mundial de Qatar 2022 formó parte del equipo de VAR, llegando a ser designado para una semifinal. Ahora da el salto como árbitro central en el Mundial 2026, que se disputará en parte en su propio país.
1: Y el VAR, Joseph Dickerson, también norteamericano, los dos pitan en la MLS. Pues esto está a punto de arrancar. Recuerda rápidamente los once de Irak y de Francia, Fer.
0: Va a salir Francia con Mike Mañan en portería, Jules Koundé, Dayot Upamecano, William Saliba, Lucas Digne en defensa, centro del campo, Manu Koné, no juega Tchouaméni, junto a Adrián Rabiot, arriba Michael Olise, Ousmane Dembélé, Bradley Barcola y Kylian Mbappé por parte de Irak, Ahmed Basil en portería, defensa de derecha a izquierda con Hussein Ali, Haït Hassen, Akam Hasemi, Merkaz Doski, centro del campo, pivote Amir Adamari, los volantes Zaid Ismaili, Zidane Iqbal, las bandas para Ahmed Kassin, Ibrahim Bayes arriba, el delantero centro, Ahmed Hussein, ya se están salvando los capis, ahí está Mbappé con el dorsal número 10 con 14 goles en busca de ese récord que ha pulverizado hoy Lionel Messi.
1: La verdad es que el estadio, viendo la panorámica ahora, Fer, claro, que como caiga agua, es que es completamente abierto.
0: Solo nos salvamos los periodistas, que por suerte estamos bajo el techo, y los que están aquí acompañándonos en cuanto a aficionados, pero el resto, digamos los dos fondos detrás de las porterías, eso, está sin techar, y ya digo que aquí, que es un estadio en el que caben 68.000 personas, pues muchos se mojarían si esto empieza a cambiar de temperatura y te va a llover.
1: Jorge, te iba a preguntar qué te gusta de Francia, pero casi acabo antes diciendo que no te gusta, si es que hay algo que no te guste.
4: Bueno, yo creo que lo que decía Sergio, ¿no? Vamos a ver cómo se comporta, es de esperar que Irak va a replegar, va a esperar a Francia, creo que por ahí va a ir el partido. Creo que quizás le falta un jugador ahí en ese medio, ¿no? Para poder filtrar pases, para poder...
1: Un Griezmann,
4: exactamente, pero sí que es verdad que arriba es un equipo, yo creo que es la mejor selección en cuanto a capacidad goleadora, en cuanto a capacidad de delanteros, ¿no? Otra cosa después que hagan gol, pero creo que es un auténtico equipazo, donde no va a tener problemas en replegar, en defender, que es un poco su idea, y a partir de ahí poder lanzar, y con esa velocidad que tiene por fuera, bueno, un equipo que tiene las cosas muy claras, y que Didier Deschamps en ese sentido no tiene ningún problema con las críticas de que el equipo no juega bien, no, el equipo es muy efectivo y es lo que él quiere, ¿no?
1: Pues va a empezar el partido, Fer.
0: Lo va a hacer con Irak, que ya se está preparando para sacar como si fuera...
1: No me digas, lo va a hacer, lo va a hacer.
5: Ahí está,
1: patadora. Lo va a hacer.
0: Que va directamente a línea de fondo.
2: Lo hizo, pero muy mal. Lo hizo fatal.
1: Hombre, no, pero no hagamos esto, por favor.
0: Vamos a ver.
2: Es que ha salido de fondo.
5: Orden.
0: Pues es que claro. Portería para mañana.
1: Pero escucha, ha ido a hacer la del PSG y se la va al portero.
0: Sí, sí.
1: Si es
0: tampoco,
1: que...
0: tampoco te creas que has subido a presionar luego, ¿eh?
1: No, pero.
0: Se han quedado su campo y a la que
1: no, que. O sea, esto no puede ser. Yo te digo que. Luis Enrique se está partiendo el pecho a reír con todo esto que están poniendo en el mundial, ¿eh?
4: Miguel Ángel, tengo un amigo que estoy seguro que al ver esta jugada lo que ha dicho es: hay que sacarle el carnet a ese entrenador, pero rápidamente.
1: Bueno, o sea, y al jugador, ¿eh?
4: Bueno, sí, bueno, igual, exactamente.
1: Escucha, al jugador hay que mandarle una academia de cadetes, ¿eh?
4: Igual al jugador, igual.
1: Madre
4: al jugador.
1: Mía. Bueno, repito, para el que no lo esté viendo, es que esto no puede puede ser. Han emulado el saque habitual ya del Paris Saint-Germain de buscar arriba la pelota junto al banderín de córner en la banda para presionar alto.
0: La tuvo Francia, perdona Miguel Ángel, el remate de mano con E. Ha tocado, pues desviado. Estaba esperando que ya mismo para coger el rechace, pero será saque de puerta para Irak.
1: Bueno, el caso es que el saque no ha ido, es que no ha ido ni siquiera a portería. Es que ha ido al fondo del campo mientras Mayán decía, bueno, pues no, pues ya. Joder, para hacer esto ya que saque Francia también las dos veces. Madre mía.
2: Esto, en esto sí que tendría que entrar la FIFA, ¿ves?
1: ¿Ves?
2: Estáis hablando bueno, de, sí, no, de la pausa de hidratación, de no sé qué. En esto tenía que entrar.
0: Efectivamente.
2: A de huello.
5: Esto sí es importante.
2: No, hombre, no, por favor, por favor.
0: A partir de las eliminatorias, el equipo que saque aquí, así, tiene una sanción de lo que quiera.
1: Es que el otro día también, ¿quién fue? Qatar con Suiza, creo que lo hizo también en la segunda parte. Y es que lo hizo igual de mal. Entonces, es que eso es un mensaje de rendición. Nada más arrancar el partido, que no es normal.
2: Esto es como cuando obligan al jugador a tumbarse en el suelo en una falta. Vamos, por favor, si es que es humillante.
1: Bueno,
2: en estas cosas hay que entrar.
5: Sí, eso no te parece tibio.
2: Pregúntale al que se tiene que tumbar en el suelo.
1: Yo, a mí me hace gracia, Jorge, con algún exjugador así, ¿qué tal? A veces le digo, ¿tú te, habrías ido, ¿tú te tumbarías ahí detrás de la barrera? Y me dice, sí, yo me iba a tumbar.
5: Pero si pero igual la culpa es mejor de eso...
4: Igual es mejor tumbarse, perdona, sí, igual es mejor tumbarse que poner en la barrera cuando tiraba a Roberto Carlos, también te digo.
5: Pues sí, sí, sí. No, te iba a decir que la culpa de eso la tuvo Beñat. Yo al menos recuerdo una de Beñat, que la metió por abajo.
1: Sí, pero, verdad, me acuerdo yo esa falta, sí. Claro, pues saltaba todo el mundo.
5: Claro, claro, saltaba todo el mundo y fue un golazo. ¿Tú
1: te llevas algún balonazo en alguna barrera de estar, Jorge?
4: No recuerdo, no, pero sí, hombre, algunos sí que me llevaría, pero ninguno que me haya marcado la marca del balón.
1: Oye, yo no sé si os acordáis, Mariano Pernía en un partido entre el Recreativo de Huelva y el Atlético de Madrid, luego Mariano Pernía acabó jugando en el Atlético de Madrid, le pegó un pelotazo en el pecho a Carlos Aguilera. Aguilera se tuvo que quedar ingresado en el hospital esa noche en Huelva. No me acuerdo, Miguel López Velo, el que era masajista del Atlético, le tiró ahí y le sacó la lengua, o sea, del balonazo, del impacto tremendo que le metió Pernía. A ver, sí, claro. Falta, clara.
0: Sí, oye, atacaba Irak, que un jugador al suelo en la frontal era Zidane Iqbal, pero ha dicho el canadiense que no hay falta, será saque de banda para la selección asiática. Le está protestando Graham Arnold al cuarto árbitro porque entendía que esa falta por detrás de Manu Koné era clara, pero ya vimos el otro día en el partido contra Senegal que los árbitros, por lo menos en un partido de Francia, no pitaban mucho, dejaban el juego que tuviese ritmo, y de momento la primera sí oportunidad para señalar una falta, no lo ha hecho el colegiado Drew Fisher, que está hoy a los mandos del partido en Filadelfia. De momento, primeros 4 minutos, Francia 0, Irak 0. Si gana Francia, sellaría ya el pase a la siguiente ronda. Balón que intercede ahí, mano con él, en el centro del campo. No juega hoy Tchouaméni. Es verdad que terminó ya la temporada con el Madrid algo tocado, ¿eh? Y el otro día fue titular, pero no está al 100% para ser titular hoy con Francia. Así que de momento está en el banquillo. A ver qué recupera Irak en el centro del campo. Ese balón que intentaban abrir a Ibrahim Vallés, pero apareció Bradley Barcola. Qué buen futbolista también es, Sergio.
1: Bueno, es que son todos. Bueno,
2: parece que se va a ir el Paris Saint-Germain.
0: Eso es, por eso.
2: No me extraña, porque es que yo creo que sería titular en el resto de equipos de Europa.
1: No, titular, o sea, y estrellón.
2: Es que es un jugadorazo, pero claro, está Due, está Dembélé y está Barasquil.
1: Bueno, a todo esto, Messi con los dos goles de hoy suma 17, máximo goleador de la historia de los mundiales. Mbappé 15.
0: No, Mbappé, si no lo tengo más, son 14.
1: Bueno, sí, pueden ser 14. Sí, 14. Sí, eran 14 y 15 de Messi, eso es. Después del hat-trick, 15 de Messi, más los de hoy, 17-14. Pues ya sabe lo que quiere hacer Mbappé.
0: Sí, no, le preguntaron ayer, por ejemplo, oye, ¿qué te parece lo de los récords de los goles? ¿Tú estás pensando en eso? Dice, a ver, yo seguramente no juegue hasta los 40 años, porque me van a retirar antes. Pero yo creo que lo tiene en mente, ¿eh? Ya ha conseguido ser el máximo goleador histórico de Francia, lo consiguió el otro día. Tiene a tiro realmente, porque le quedarán más mundiales a Mbappé seguramente. Yo creo que otros 3, ¿no? Podemos ponerle. Ya lleva 3. Y yo creo que sí que tiene entre ceja y ceja. Ahora sí va a tirar a Messi, pero va a estar muy bonito, ¿eh? Esa pugna por ser el máximo goleador histórico. Estamos viendo auténticas actuaciones estelares de los grandes, de los que se esperaban este mundial. Y de momento Messi está cumpliendo. A ver Mbappé, que es precisamente quien tiene el balón en sus pies. Cabalgada, ahí está el futbolista del Real Madrid. Se intentó marchar, el recorte, primera falta del partido, primera amarilla ya del partido es para Alamari, el futbolista que juega en Polonia, en el Cracovia. Estuvo expeditivo, le metió la pierna, así que tarjeta y falta a favor de Francia.
2: La pierna a la altura de la cadera, vamos. Sí.
1: Clarísimo.
4: Sí,
1: pues,
4: sí, posiblemente, yo creo que se venció muy rápido el jugador de Irak, ¿verdad? Pero sí que es verdad, bueno, sí que es cierto que en ese tipo de jugadas muchas veces, bueno, esperas a hacer la falta o el siguiente hace la falta y acaba en peligro, acaba en gol, ¿no? Pero creo que se venció muy rápido, sí, el jugador de Irak, ¿no?
1: A ver, Saliba y compañía.
0: Ahí viene el saque, precisamente tocaba a Saliba y pedía penalti dentro del área Francia. El penalti sobre Upamecano era el que se fue al suelo. No ha señalado nada al colegiado. No sé cómo lo habéis visto por ahí.
1: No, a ver, creo que no hay nada, pero bueno, no hemos visto Repe. A ver, cuidado.
0: A ver qué buena para Mbappé. Ese centro que va a intentar poner de nuevo Mbappé. El pase que buscaba el futbolista del Real Madrid va a ser córner. Una buena diagonal. La quería tocar de primeras Mbappé, que había visto a Dembélé. No, hoy la verdad es que Francia mucho mejor, ¿eh? Jorge, que en la primera parte lo trae contra Senegal. Por lo menos, sí, no sé, está con, sí, más movilidad.
1: Es que el otro día, es que Senegal es mucho más equipo que Irak, y encima, sí, jugó muy bien.
2: La primera parte fue de Senegal, pero vamos, clarísimo.
4: Sí, clarísimo. Sí,
5: voy a mirar en el ranking FIFA dónde está Irak. Voy a ser un poco malvada.
2: Pues pasan las dos primeras partes.
4: Pues está en el 57, Silvia.
5: ¿Lo tienes, sí, ahí?
4: Lo tengo.
1: Hombre,
4: aquí,
1: por favor. Sí. Menos informes hace Jorge Otero.
5: otro cuaderno ahí abierto.
1: Vamos, como... a ver. Estamos hablando de profesionales, ¿eh?
5: Es verdad, es verdad. Aquí no lo somos. Menos mal que lo es Jorge. ¿Cuál me ha dicho? ¿50 y?
4: 57.
5: Hoy mucha esperanza tenemos que ponerle a esto.
0: A, sí, ver, el centro lateral, puños fuera de Basile, el rechace que intentaba Alisei, el remate ahora de Kylian Mbappé, se marcha desviado, pues ya están entrando todos en juego, ¿eh?
1: Ya veréis cuando veáis un plano corto de Ahmed Basile, el guardameta de Irak, es que brilla. ¿Verdad?
5: Que brilla
0: con luz propia.
1: Que sí,
0: ¿no?
1: Es que tú no estabas el día del España-Irak, no, de la Coruña. No. Pero es que...
5: Ah, claro, ese fue, no, el...
1: Es que parece, te lo prometo, un muñeco de cera.
5: Ahora lo voy a ver.
1: Sí, lleva la barba completamente ahí rasurada, impecable. Luego la cabeza se debe echar ahí.
5: No
1: algo.
5: Me abran mal los ojos hoy, entre, sí, Maradona y ahora el portero, no, de Irak. No,
1: lleva ahí como un barniz o lo que sea. Es una cosa.
5: Me voy aprendida hoy, para casa.
1: Es una cosa de loco, parece un faro.
5: Pero porque está moreno o algo.
1: No,
5: ¿o
1: no, porque brilla. Ya lo verás ahora, brilla.
5: Bueno, vale.
1: Así,
5: vale,
1: ves un plano corto. O sea, si tú le ves...
0: ¿Se echará cera o qué se echará?
1: Sí, porque... tú sabes que...
5: Uy,
1: tú vas al, tú vas al Museo de Cera, sí, y vas pasando y te encuentras a Elvis Presley, luego pasa no sé qué y está Bruce Springsteen con la guitarra, y luego está Basile, así, y te lo encuentras a veces en una parada.
5: A mí el Museo de Cera de Madrid me ha dado miedo toda la vida, ¿eh? No sé si es algo, sí, de todos los chiquillos del mundo.
0: No, pero... he ido, pero vídeos que he visto me da un poco de miedo.
5: A mí me, sí, dio, Silvia, mucho miedo.
4: Estoy de acuerdo, Silvia, estoy,
5: no,
4: de acuerdo.
5: No, lo tengo en mi memoria, que tú sabes, me trajeron mi
1: un
5: padre.
1: Un saludo a la gente del Museo,
5: sí,
1: de Cera,
5: no,
1: de Madrid.
5: No. Oye, a lo mejor lo que buscan es que de ese respeto, yo qué sé. Pero yo recuerdo eso de pequeñita, uff.
1: El Madame Tussaud este de Nueva York, que es el Museo de Cera de Nueva York.
5: De que es el peor, ¿no?
1: No, madre, es impresionante.
5: Pero se parece... Es que a mí lo de menos, sí, sí, del Museo, sí, de Cera, sí, de Madrid, sí, sí, que se pareciese, no, porque no, no, no se parecía.
1: O sea, es impresionante.
5: Sí.
1: Sí, sí, se parecen, pero...
5: Bueno, bueno, pues a ver si algún día voy.
1: Todos.
5: Me lo pongo ahí en el debe.
1: Bueno, el de Colón, no sé, porque hace mil años que no voy al de Colón, ¿eh?
5: Yo no voy a ir.
0: Hablando de réplicas...
5: Con otro saludo a todos los, sí, dueños del museo.
0: Hablando de réplicas, ¿cuál fue la estatua esta que le hicieron a Cristiano, no? En el aeropuerto de Madeira.
1: Sí, fue, clavadito.
0: Que no salió muy, muy parecido.
1: Clavadito.
5: Eso es que es difícil, ¿eh? Vamos a, sí, sí, partir una lanza, hombre. Por todo lo que le toca...
1: Bueno.
5: Esa pequeña...
1: Yo creo que con cierta ayuda tecnológica, ya que le haces una estatua para, o sea, ponerla en el puerto de Madeira,
5: 4D, ¿no? Joder, una impresión
1: que,
5: 4D.
1: Que se parezca un poco.
5: Pero los artistas, joder, pero no estarán de acuerdo con eso.
0: ¿Qué va Francia, si Dembélé? Decíais, perdón.
4: No, decía, si hicieron la Capilla Sixtina sin ninguna ayuda,
1: eso es.
4: Esto tiene que salir perfecto.
5: Igualito todo. Que no, que hay que dejar al artista que muestre sus capacidades.
1: ¿Cómo se llamaba aquella, que creo que además falleció hace poco, la señora aquella que restauró un fresco,
5: ay,
1: en
5: ya,
1: una iglesia?
5: Sí.
1: Y aquello fue, o sea, parecía Leónidas, el muñeco aquel de Mari Carmen, es un muñeco.
5: Bueno, pero ya todo el mundo
1: Leóncio.
0: Leónidas era otro.
6: Leónidas era algo de los espartanos, Miguel Ángel.
5: Ya se mete el mundo.
0: Leónidas.
1: A ver, que viene Leónidas.
0: Sí, o sea, aquí hay
1: que como estamos con

0: todavía
1: sí,
0: no.
1: Sí, lo verá, sí va a salir.
2: El caso es que él no saca de puerta, porque ya se lo ha dejado en un par de ocasiones a sus compañeros centrales. No sé yo si tenéis ese plano cercano, pero bueno, de momento está tocando.
1: ¿Qué antiguo queda eso, ¿no? Que de puerta saque el central,
3: Sí, joder, pero muy antiguo es eso.
1: Ah, pero mira, la pega.
2: Sí.
1: La pega ahora Basil.
2: Y ahora buscaban a Aymen Hussein, el delantero centro, que se fue al suelo. Estaba presionado por William Saliba. No señaló nada de nuevo. Una falta ha cometido Irak y ya le han mostrado tarjeta amarilla. Recuerdo que la tiene ya Alamari, el futbolista en el centro del campo de Irak, que hoy juega con 5 en el centro del campo. Un bloque bajo, pero de momento Francia está rondando la portería de la selección asiática por banda derecha, aunque ahora bascula hacia la izquierda. Estaba tocando Pamecano con Saliba, ya va al otro lado, ya va a la zurda donde la tiene Lucas Digne, que entra hoy en el 11 titular en lugar de Teo Hernández. Y ahora vemos esa foto de toda la selección de Irak esperando, bien cerradita atrás, no quiere sustos esta selección que encajó 4 goles contra la selección de Noruega. Va jugando ya por banda derecha, balón que le llega a Ousmane Dembélé, dobla Jules Koundé, ahí está jugando Dembélé, tocando en corto para Mbappé, el centro de Dembélé, uy, que falla. Ahora llega Olise que la intenta controlar, se equivocaron centrales y Ahmed Basil, no sé qué hicieron ahí, pero esa bola, Jorge, es para que el portero grite voy o lo que se pueda
3: sí,
2: decir.
3: Sí, esa es del portero totalmente, ¿no? Lo que pasa es que sí que es verdad que a veces el defensa ante la duda despejas, ¿no? Sí. Pero sí que esas...
1: Disculpadme, noticia de alcance. Acaba de confirmar Julián Álvarez que ha hablado con el Atlético de Madrid y que cree que lo mejor es una transferencia que sea buena para todas las partes. Así que lo que faltaba lo acaba de hacer Julián Álvarez en la televisión argentina. Ahora enseguida escuchamos el sonido, pero le pregunta por el futuro, dice, bueno, no sé si es el momento, y yo creo que ya se lanza, evidentemente sabía que tenía que hacerlo. Acaba de confirmar Julián Álvarez.
2: ¡Uy, qué golazo, Kylian! Se pone ya con 15 goles en la historia de los mundiales, que marca su tercer tanto en este Mundial de Estados Unidos. No se lo piensa. Tiene ese aura también el futbolista del Real Madrid. Marca Kylian. Marca en el 14 en Filadelfia. Francia 1, Irak 0.
1: 15 Mbappé. Este va lo que va. 15 Mbappé, qué manera de golpear. Nada, es que es imparable, Jorge. No se puede hacer nada.
4: Con la izquierda.
3: Sí, la palla le pilla con los defensas delante. Un balón muy difícil, pero encima la pega con la izquierda con un peine interior. Un peine total. Y
1: no, encima se va abriendo hacia el costado. Sí. Nada, es brutal. Sergio, ¿qué decimos?
4: Bueno, pues que este es un gol que Mbappé no suele meter porque él tiende a escorarse hacia el otro lado, hacia la banda izquierda para tirar con la derecha, pero ahora estaba justo escorado hacia la derecha y ha tirado desde fuera del área, bastante escorado, más cerca del ángulo que de la galleta, y bueno, quizá el portero yo creo que podía haber hecho un poquito más, pero vamos, es un muy buen gol y yo creo que premia a una Francia muy agresiva desde el principio y que está dando una sensación de más frescura que en otros partidos cuando se tiene que enfrentar a bloques bajos.
1: Bueno, pues marca Mbappé el 1-0 al cuarto de hora, Francia 1, Irak 0. Y repito, la noticia, creo que es la noticia de la jornada, se esperaba que ocurriese, pero faltaba que Julián Álvarez diera su opinión. Ante los micrófonos de FIFA, en las entrevistas que se hacen en la zona flash, le han preguntado a Julián Álvarez por su futuro, ha dicho esto.
5: Creo que no es momento para hablar de esto, pero tampoco puedo esconderme ni hacerme el otro. La verdad, trato de ser una persona honesta y yo hablé con la verdad con la gente del club, con los que tenía que hablar y...
6: Si sea algo bueno, te vas.
7: ¿Qué crees que pasa, Julio?
5: No, creo que lo mejor para todos es una transferencia y quiero cumplir mi sueño.
1: Ya está.

0: Sí, pero esa frase de quiero cumplir mi sueño.
1: Ganar títulos.
2: Bueno, cumplir sus sueños, estar en un equipo. Ya lo contamos aquí en Tablero hace unas cuantas semanas. El sueño de Julián Álvarez, o lo que él interpretaba cuando llegó al Atlético de Madrid, él pensaba que en el Atlético de Madrid podía pelear por títulos. Después del tiempo que lleva aquí, lo que ha constatado él y su entorno es que, por ejemplo, el Barça sí es un equipo que está todos los años peleando por ganar, en disposición de ganar, y gana. Sí sabe que el Paris Saint-Germain es un equipo que gana títulos, sabe que el Arsenal es un equipo que gana títulos. Sabe lo del Real Madrid, pero el Atlético de Madrid no lo va a traspasar al Real Madrid. De hecho, no creo ni siquiera que el Real Madrid fuera en serio, sino más aquello para hacerlo de la promesa electoral que prometió Florentino Pérez en su presencia en el programa Horizonte de 4. Pero esto, evidentemente, es lo que faltaba para desencadenar lo que va a ocurrir a partir de ahora. Julián Álvarez se ha puesto en el mercado. Él ya sabe que al FC Barcelona es prácticamente imposible que el Atlético de Madrid lo traspase, porque le va a pedir la cláusula al FC Barcelona, porque está, como quedó muy patente, absolutamente disgustado el Atlético de Madrid con lo que lleva haciendo el Barça, porque ha hablado con Julián y con su entorno, curiosamente, en la previa de las dos eliminatorias, de la Copa del Rey y de la Liga de Campeones. Y eso el Atlético no lo perdona, porque sabe que le lleva mareando al futbolista durante meses. Pero claro, se abre el escaparate internacional. Hay dos opciones, una es el Paris Saint-Germain y la otra es el Arsenal de Mikel Arteta. Está claro, en 15 segundos ha solventado Julián Álvarez: quiero ser honesto, le dije al Atlético de Madrid que lo mejor es una transferencia porque quiero cumplir mi sueño. Ya está. Evidentemente Julián no se va a volver a poner la camiseta del Atlético de Madrid. Así que ya tenemos cosas que contar, Carnal.
3: Sí, sí, Neo, estaba pensando, claro, que ahora es verdad lo que tú dices, el Barça ahora mismo no puede, yo creo, que llegar a la cantidad que pide el Atlético de Madrid, es algo imposible, y aparte todo lo que ha pasado en los últimos meses, que ha sido de mucho desgaste entre los dos clubes, que no sé si se podrá arreglar de alguna manera, pero también es verdad que Julián no sé si quiere irse al Arsenal o al Paris Saint-Germain, no lo sé, evidentemente al Paris Saint-Germain ahora mismo se quisiera ir cualquier futbolista seguro, porque es el equipo que gana los títulos.
2: A ver, espera, ¿cómo acaba esta jugada?
3: Sí, sí. No,
2: o sea, lo que es seguro y lo que podemos confirmar nosotros es que el Atlético de Madrid no va a negociar bajo ningún concepto con el FC Barcelona. Bajo ningún concepto. Y le va a exigir la cláusula como se la va a exigir al Real Madrid. Es decir, repito, esto ya pasó con el Kun Agüero hace ya unos cuantos años. El Kun entendió que era el momento de salir y que no iba a seguir en el Atlético de Madrid, y por medio se cruzó una oferta muy importante del Real Madrid, y Miguel Ángel Gil en este caso lo tuvo claro, no iba a salir al Real Madrid, y al final yo creo que entre todos acabaron encontrando la oferta del Manchester City. Yo no sé si el City tenía o no los ojos puestos en el Kun de manera prioritaria, pero yo creo que cuando vieron y el Kun expresó que su idea era salir del Atlético de Madrid, lo que hicieron fue buscar la mejor salida para todos y que convenciera al club, y recuerdo que se marchó al Manchester City. Luego el Kun hizo una carrera estupenda en el City.
3: A mí me llama la atención que lo diga ahora, en pleno Mundial, bueno, después de un partido.
2: Pero es que tenía que decirlo en algún momento.
3: Sí, sí, no, por eso lo digo, o sea, yo lo esperaba antes incluso del Mundial, que dijese algo antes, ¿verdad? Que lo que se movía era más su entorno, ¿no? Con lo que presidente él quería, pero no sé, me llama la atención que lo diga ahora, pero tarde o temprano tenía que decir algo, Julián, desde aquella vez que dijo después de un partido en Champions que no sabía, que puede ser, que no puede ser. Estaba claro que él tenía que decir algo, y mira, si esto ayuda para que pueda haber una solución y que se llegue a un acuerdo, pues oye, pero es verdad que había tardado esta declaración de Julián.
2: Sí, bueno, pues ha llegado, ya sabe el Atlético de Madrid lo que tiene que hacer. ¿A Sarcoa se le han abierto los ojos cuando
0: ha escuchado? No, bueno, ¿sabes lo que pasa? Que yo creo que esto demuestra una cosa. Si el Atlético de Madrid quiere crecer, quiere dar el salto a ser un equipo de élite europea y luchar por títulos, ese conformismo, esa falta de autoexigencia que hay instalada en el club, en todos los niveles, incluido el entrenador, no va a conseguirlo. Porque Julián se va porque nota que en el Atlético quedar segundos es un buen resultado en la Copa del Rey, y quedar cuartos en la Liga es un buen resultado. Y quedar cuartos en la Champions es un buen resultado. Y para un jugador que quiere ganar títulos, eso no es un buen resultado. Y mientras el Atlético no dé ese paso, por mucho que vuelva a coger una gran estrella mundial, como es Julián, siempre querrá irse.
1: Pero yo la pregunta también que me hago es, ¿por qué habla?
0: Bueno, porque a lo mejor ya sabes que hay muchos clubes que lo que primero que te dicen es, oye, tienes que decir que quieres venir.
1: Para, para forzar la salida, ¿no? Para que el Atlético de Madrid rebaje.
3: Sí,
1: claro, claro, entonces claro. También habrá que ver, punto uno, si está bien asesorado o no Julián, porque tal y como está la situación del Atlético de Madrid y el Barça, yo creo que no...
2: No, es inviable, o sea, es imposible.
1: No lo veo. Y punto dos, también esto es algo habitual en el FC Barcelona, ¿eh? Porque como no tiene financieramente una situación muy buena... empuja a los potenciales fichajes a que salgan públicamente a inmolarse. Y eso, claro, ¿en qué lugar se queda Julián si no se va del Atlético de Madrid este verano?
2: Bueno, eso lo han hecho todos.
0: El mismo que quedó Nico Williams.
1: Pero Nico no fue tan obvio.
4: A mí me
1: nunca habló claro. A eso me refiero.
2: Pausa de hidratación, 1-0, 22 minutos. Es que de repente ha saltado la bomba de Julián. Jorge, ¿a ti qué te parece?
5: Entonces, es evidente que Julián me da la sensación de lo que él pretende es irse al Barça. Yo esa es la sensación que tengo. Y de todas formas, yo creo que Julián sabía de antemano a qué equipo venía, ¿no? Y sabía lo que era el Atleti. No me creo que Julián viniese al Atleti sin saber que el equipo pues a veces no está en ese dúo de Madrid-Barcelona, Barcelona-Madrid, ¿no? Que son los que parece que siempre están en posición o son los que ganan siempre títulos. Y más conociendo y teniendo compatriotas en el equipo. Bueno, evidentemente cuando el jugador se quiere ir, bueno, pues se va, está claro, ¿no? Y ya dio el paso y, claro. Y ahora espera.
2: Él digamos que tiene, entre comillas, tiene una parte de la sartén. La sartén tiene dos mangos, esta. Por un lado, la del jugador, acaba de expresar públicamente... que ya está, que se lo ha dicho al club, que quiere salir y que él quiere cumplir su sueño, que será el de ganar siempre, digo yo, que eso no se lo garantiza nadie. Y el club tiene la otra parte del mango, que es una cláusula de 500 millones de euros.
0: Sí, pero Miguel Ángel, la historia del fútbol está llena de casos en que futbolistas quieren cambiar de club y el 99,9%,
2: no, cambian,
0: hablo de cracks,
2: cambian.
0: Lo que más pesa en una decisión
4: es
0: totalmente de acuerdo con Jorge.
4: De todas formas,
5: claro, porque el Atleti qué hace, perdona Silvia, el Atleti qué hace, no lo vende,
0: sacar el mayor rendimiento económico posible,
5: claro,
4: no, ahora apretar y hacer ver a los demás que aunque el jugador quiera no baja precio, pero yo entiendo primero que el jugador ha llegado a un límite, que se estaba viendo en una situación en la que él no quería estar, porque lo que no voy a hacer es dejar de aplaudir una actitud que a mí me parece que es más que honrosa. Si le hemos pedido un paso al frente a Julián Álvarez durante muchos meses, por no decir toda la temporada, para hablar claro y dejar sus emociones y sus sentimientos hacia la entidad colchonera claros, yo creo que esto es lo que hay que aplaudirle. O sea, ha sido sincero, se ha arriesgado incluso al escarnio ahora del aficionado que se sienta decepcionado con motivo por su actitud o sus palabras, pero no se le puede criticar por ser más sincero y más honesto que nunca.
0: No, y además es que se lo ha dicho al club. Según las declaraciones que acaba
4: de
0: hacer,
4: lo ha hecho,
0: él ha hablado con el club y ya les ha dicho que lo mejor es un traspaso.
4: Eso es, ha hablado con su empleador. Y después se ha mostrado al público el resto de emociones. Y lo que no sé es si se ha visto, creo, entre comillas, empujado a hacerlo, porque a lo mejor ve un status quo en la situación del club en estos meses o en estas semanas. Pero a mí me parece que es muy honesto lo que ha hecho.
5: Sí, yo estoy totalmente de acuerdo, pero cuidado, si das ese paso, entiendo porque hay un club que tú quieres, al que quieres ir, pero eso puede tener una contrapartida, que a lo mejor te vas a ir a un club que el Atleti sí negocia, pero no es el que tú pretendías, ¿no? Y al final puedes no salir a lo que tú en un principio el club, bueno, en la hipótesis de que el Barça o un equipo le haya dicho, ¿no? Da el paso ese para poder facilitar ese traspaso.
0: Hombre, de entrada en el PSG no lo tiene fácil, ¿eh? En el PSG
5: para nada.
0: Uf. Y yo estoy seguro que él quiere jugar siempre. De hecho, ya teóricamente se fue del City porque no jugaba de titular con Haaland delante. Ahora, al margen de que parece evidente que no ha habido una sintonía muy buena o lo suficientemente buena con Simeone o con la filosofía del club o con lo que sea, porque tampoco ha jugado plenamente de titular en el Atlético de Madrid siempre, y en el PSG, por ejemplo, yo no le veo de titular indiscutible.
2: Bueno, lo que es seguro es que Julián ese año ha hecho 12 goles, es decir, está lejos de sus registros, evidentemente, de
0: no,
2: ser...
0: No, que no estaba cómodo, claro, Miguel Ángel, un jugador como él, que hizo una primera temporada espléndida, no, algo ha pasado que no está a gusto.
3: Lo que sí está claro, que también ha pasado dentro de este año con todo lo que se ha hablado, es que la afición nunca le ha dado la espalda, ¿eh? Julián
2: no.
3: Ha tenido el apoyo de la afición, que es algo que ya, claro, obviamente a partir de hoy cambia.
2: No, pero Fer, ya empezó a cambiar hace... Al acabar la liga. Nosotros hemos hablado aquí internamente, pero nosotros, y era o tiene un gesto, o tiene un guiño, o no se va a poner la camiseta del Atlético de Madrid otra vez. Claro, evidentemente ya lo que no se podía era prolongar la situación. Lo que ha hecho Julián es que él no quiere volver al Atlético de Madrid. O sea, no quiere ni siquiera tener que venir cuando sea y tener que incorporarse y empezar a pensar en lo que puede pasar o en un verano largo, porque el cierre del mercado de transferencias es el 30 de agosto. Y claro, evidentemente es que no se lo puede ni pensar. Pero repito, Julián Álvarez, a declaraciones a los medios oficiales del Mundial en FIFA, ha dicho: no puedo engañar, quiero ser honesto, le he pedido al Atlético de Madrid que lo mejor es una transferencia, porque quiero cumplir mi sueño. Eso en concreto del sueño, creo que es lo que más le va a doler a la afición del Atlético de Madrid.
3: Eso es.
2: Que ya te digo una cosa, ya pueden empezar a quitar la placa.
0: Ya, Miguel Ángel, pero es que el Atleti tiene que revisar sus raíces. Tiene que revisarlo. Es que hay un conformismo en el Atlético de Madrid que no es propio de un club que ahora mismo tiene un presupuesto, tiene unas posibilidades económicas, tiene un crecimiento como institución que a nivel deportivo no se está reflejando.
3: Pero ahora, tiene la sartén por el mango el Atlético de Madrid en cuanto a que pida por él un precio que entiende que no es para vender al jugador.
0: Fernando, yo voy a otra cosa. Yo voy a que en el Atlético de Madrid tienen que revisar su política de autoexigencia. Es que Simeone ha terminado la liga diciendo, bueno, afortunadamente el Atleti Bilbao, la Real... No, hombre, no, que has quedado cuarto por detrás del Villarreal y que has perdido la final de la Copa del Rey con la Real Sociedad, y que desde que ganaste la liga han ganado más títulos que tú.
2: Sí, pero
0: ya
2: escucha,
0: no te digo el Barcelona Atlético de Madrid,
2: que estaba
0: el Atleti Bilbao, el Villarreal...
2: Pero que Julián también juega en ese equipo, que también es responsable de eso.
0: Sí, pero el Atlético de Madrid lleva muchos años así, Miguel Ángel, y siempre acaban dando señales de conformismo, y siempre acaban dando una excusa de que no sé qué, de que no, porque nosotros nuestro lugar no es competir con el Madrid, con la Atleti, con el Barça y con el Atleti, por
4: todo,
0: favor.
4: Yo recuerdo una frase de Simeone hace muchos años que nos llamó mucho la atención al resto de equipos de la Liga Española, y fue aquella de: somos el equipo del pueblo. A mí me llamó mucho la atención esa frase, porque estás diciendo que no eres como el Madrid o como el Barça, y estás aduciendo como defensa que tu ganas de competir o tu capacidad para competir no está a la altura de Madrid-Barça.
0: A mí, Silvia, me parecen excusas. En el Atlético de Madrid son especialistas en buscar excusas. Siempre.
5: Yo creo que es evidente y es lógico que el Atlético de Madrid no está a la altura de Madrid y Barça, ¿no? Pero sí que es verdad.
4: Pero vamos a ver, Jorge, una cosa es presupuesto
5: claro,
4: encima de la mesa. Pero ¿por qué no puedes competir como Madrid y Barça por los títulos?
5: Claro, a eso iba, Silvia. Es decir, el equipo tiene que ser mucho más competitivo de lo que está. No puede acabar la liga a, bueno, no sé exactamente cuántos puntos quedó de Barça.
2: Sí, 22, 24, sí.
5: ¿vale? A eso creo que sí que y estoy en parte de acuerdo con Sergio, ¿no? No tiene que la exigencia en el Atlético de Madrid, yo creo que tiene que ser mayor. Y respecto a Julián Álvarez, claro, pero es que los Coque, los Pubil no quieren ganar títulos. Es que todos quieren ganar títulos y todos quieren hacerlo lo mejor posible. Entonces, bueno, sí que es verdad que en ese sentido yo creo que sí que yo creo que el Atleti se le tiene que exigir mucho más conforme a lo que es, ¿no? Un grandísimo equipo, por lo menos para llegar hasta con posibilidades de pelear hasta el último momento. Y creo que en eso, bueno, pues sí que es verdad que le falta un poco más ese grado de competitividad al equipo, y creo que a la afición, hombre, un paso
0: totalmente de acuerdo en eso. Y me parece muy importante también, Jorge, lo que dices. En la afición está instalado también el conformismo. Si nos eliminan, aplaudimos, que tiene un mérito extraordinario, pero hay que exigir más.
5: Por supuesto, claro que sí, claro, más. Claro. Sí, sí. Es que yo creo que no está reñido el hecho de exigir al equipo, de que con el aplauso y que. Porque el fútbol no siempre ganas cuando lo mereces, o a veces, bueno, pues las cosas no salen, y eso, a mí, eso me parece el comportamiento de la afición, ¿no? Francamente bien. Pero hay momentos que el jugador también tiene que sentir que esto no vale todo, ¿no? Y que esa exigencia, estás en un grandísimo club, uno de los grandes de Europa, y eso requiere, bueno, pues que también te aprieten las tuercas de vez en cuando.
2: Bueno, pues es la noticia de la jornada. Julián Álvarez ha confirmado que le ha pedido al Atlético de Madrid ser traspasado, que entiende que es lo mejor para todos. Estamos en la media hora del partido, ahora en el descanso tratamos de ampliar y buscar algún tipo de reacción sobre eso que se acaba de producir al acabar el partido entre las selecciones de Argentina y Austria, con victoria de Argentina y con dos golitos de Leo Messi, dos más. Mientras, aquí ha marcado Mbappé y estamos en el 32-1-0, gana Francia a Irak.
3: Fer. Ya ha hecho un cambio, sí, la selección iraquí, después de la pausa de hidratación, se ha marchado su delantero Ahmed Hussein, el que marcó el otro día contra Noruega, la estrella de este equipo. Yo creo que por algunas molestias, porque se marchaba algo contrariado el futbolista número 18, y ha entrado Ali Al-Hamadi, que es el delantero también de la selección iraquí, el que juega en el Ipswich Town, en Inglaterra. Así que ese cambio que ha tenido que hacer obligado Graham Arnold. Estamos en el 33 y medio, está ganando Francia con el tercer gol de Kylian Mbappé en este Mundial. Otro latigazo, otro golazo del futbolista del Real Madrid para levantar a la grada. De momento, bajo las nubes en Filadelfia. Hay viento de momento, pero no hay peligro de tormenta en este estadio en Pensilvania. Balón que quería sacar largo Ahmed Basil, pero ha metido la cabeza Saliba y se la lleva ya Manu Koné en el centro del campo, tocando Francia atrás para que reciba Adrien Rabiot. Es el momento, Irak está plantado atrás, aunque se ha igualado bastante el partido. Ha bajado un poquito la marcha Francia en estos últimos minutos después del gol de Kylian Mbappé. Y a ver qué hace ahora el equipo de Didier Deschamps, que está ganando y se pondría con 6 puntos en este grupo. Y abriendo a la banda derecha y recibe, qué bien lo hace Ousmane Dembélé. Se quería marchar, se le ha ido largo, se controla el caño que le tiraba a Merkaz Doski. Será saque de banda para la selección iraquí.
4: ¿Sabes qué pasa? Que cuando baja el ritmo, el superior, entran los partidos en una... en una imagen mucho más rácana de fútbol, porque estamos esperando que el que está por delante nos deleite, ¿no? Con espectáculo, con esa superioridad, con goles, y al final todos ahorran esfuerzo pensando en, bueno,
0: todos, como
4: en
0: ya,
4: la siguiente jornada.
0: Como ya decía Jorge antes, especialmente de Deschamps, ¿eh? Porque el otro día vimos a Países Bajos ganar 2-0, ganar 3-0, ganar 3-1, ir a buscar el cuarto, ir a buscar el quinto. O sea, es que Deschamps, bueno, es un poquito...
4: Mira, sí, pero ayer le pasó a Uruguay. Pero ayer le pasó a Uruguay, también era, bueno, en principio, superior, y hasta que no se relajó o pensó que no era posible que se le subiesen a las barbas, no empezó a jugar otra vez de nuevo. Por eso digo que no sé si piensan en una siguiente fase o en una siguiente jornada y se olvidan de lo que tienen delante, más allá de récord y estadística como puede hacer a lo mejor Mbappé, ¿no? En este partido.
5: No creo que esté pensando eso, sobre todo porque vamos en el minuto 35, ¿no? Y el fútbol, bueno, que hay muchísimos ejemplos y los jugadores son conscientes de que en cualquier jugada tienes el partido totalmente controlado, porque sí que es verdad que la amenaza de Irak que no existe, están jugando muy cómodo, pero sí que es verdad también que Francia no es en ese sentido, es muy sobria, no va a hacer ninguna floritura, va a seguir manteniendo un poco su estructura, fuertes defensivamente y confiando evidentemente en la capacidad que tienen los jugadores de...
3: Y ahora cómo está cayendo... Uy, como está cayendo agua ahora mismo, la gente de repente se ha levantado. Uy,
2: madre mía.
3: Y hay que ponerse el chubasquero.
2: Mira, la gente lo jalea.
3: Sí, sí. Es que está la nube negra
4: empieza
3: encima.
4: Empieza y empieza, No avisa.
2: La nube negra la tiene el Atleti.
3: Aquí no avisa nadie. La gente rápidamente...
2: Claro, es que es un campo completamente abierto. Es que el 80% del estadio está descubierto.
3: Es que hay ese contraste en estos estadios del Mundial, que algunos están totalmente cubiertos, como el que ha jugado Argentina... Y otros están totalmente descubiertos.
2: Mientras no aparezcan los rayos, vamos bien.
3: No, pero fíjate que yo, Miguel Ángel, empiezo a notar que sí que pueden aparecer en algún momento, porque se ha vuelto esto a cubrir de nuevo.
2: Esto vas a los extremos, Fer, tenemos que poner un poco de orden. El otro día te quemas porque te daba el sol. Y hoy, espérate, que no nos quede aquí un trueno.
3: Pero me he traído chubasquero.
5: El problema es el rayo.
2: Sí, el problema es el rayo, correcto.
3: No, pero
5: y no el Rayo Vallecano, precisamente.
2: 37 de la primera. Sí, está cayendo agua.
3: Me hace gracia porque aún así el hombre que vende la cerveza se ha pasado igual por las escaleras, le da igual que mojarse.
2: Él es de allí, él ya sabe lo que hay.
0: Sí, pero sí, ahora que saque el caldito en vez de la cerveza.
3: Sí, sí. A ver, ¿qué va? Aquí viene Mbappé, ahí está el trote. Olise, el pase por dentro, buscando el remate del futbolista del Paris Saint-Germain. Era Bradley Barcolal que conducía la pelota, se la quería dejar a Michael Olise. Finalmente no fue bueno el pase. Y ha sacado la pelota a Kam Hasem, el central de Irak, a saque de banda para Francia. Cómo está cayendo agua, cómo jarrea ahora en el estadio de Filadelfia, cómo se está mojando la gente, pero nadie se mueve. Claro, no te puedes mover tampoco porque no te puedes ir a un sitio en el que estés a cubierto porque no lo hay realmente. Así que toca quedarse con estas condiciones. La pared entre Olise y Dembélé, se queda corto el pase de Olise, que hoy no está apareciendo tanto, aunque queda mucho partido. Dembélé tampoco lo está haciendo. Yo creo que de los cuatro de arriba, Dembélé es el que menos está apareciendo en este inicio del Mundial. Creo que el otro día,
2: es verdad.
3: Barcola fue el que entró por Dué tampoco estuvo muy fino, pero Dembélé, balón de oro, ganador de la Champions, jugador importante para el Paris Saint-Germain, no está siendo ese Dembélé que hemos visto en la competición europea.
0: Y Olise hoy no está, no está fino. Igual que el otro día marcaba diferencias, hoy...
3: Sí, le está costando al futbolista del Bayern de Múnich. Recuerdo que esta misma semana, bueno, hace dos días, el Real Madrid también informó de que de momento no ha tenido contactos ni con el jugador ni con el Bayern de Múnich para intentar la compra. Sería sin duda, pues no sé, de acá hablamos de 200 millones de euros más.
2: Sí, por ahí.
1: Pero y Fernando, realmente él se va intercambiando posiciones un poco con Dembélé, ¿no? Ahora, por ejemplo, vuelve hacia la derecha, pero tiene ganas de caer hacia el medio. Él ha dicho en algunas entrevistas que su posición ideal, o por lo menos donde mejor se siente, es de media punta.
3: Eso es. De 10 es lo que más cómodo está, y hoy sí que lo está representando en el campo. Fíjate, ahora es el que tiene la pelota, se mete hacia adentro, le hacen falta, pero no señala nada al colegiado, pero sí. A ver ese remate de Kylian desde el centro del campo. Mbappé intentó otro golazo, bien adelantado a Ahmed Basil. Se marcha por encima. Este sí que está fino, ¿eh? Este lo intenta todo. Cada una que le cae, lo intenta Kylian Mbappé.
4: Pues la entrada, Jorge, a mí me ha parecido dura, ¿eh?
5: Falta.
4: O sea, me parece que no haya pitado ni falta.
5: Ni falta, sí.
3: Dos seguidas, ¿eh? A favor de Iraki y luego a Olise.
1: Jorge, ¿tú sabes, viendo solo los gestos de un futbolista, si le ha dado o no, solo por, como por ejemplo ahora Rabiot, que a los 3 milésimas del contacto ya está diciendo balón, balón, balón y señalando?
5: Sí, hombre, normalmente sí. Bueno, puedes intuirlo, ¿no? Y sobre todo en los gestos del que da y el que recibe. Sí. Muchas veces con eso sí que sabes o tienes idea de qué dices.
2: La que está cayendo.
3: Mucho, mucho. Ahora otra vez, con mucha intensidad ahora está cayendo la gente. Aquí los que tenemos delante sí que están tapados por el techo, pero es que otros ya están con los chubasqueros de colores.
2: Tú vas bien, ¿no? Que te estamos viendo ahí en el streaming.
3: Sí,
2: de
3: sí, yo hoy da gusto, hoy da gusto.
2: Impecable. Bueno, recordamos la noticia de la jornada hace un ratito en el post con ESPN Argentina, que es la tele que tiene los derechos en Argentina para el Mundial. Julián Álvarez acaba de confirmar de su voz que quiere ser honesto, que habló con la gente del Atlético de Madrid, que le pidió ser traspasado, que una transferencia es lo mejor para todos.
3: Uy,
2: y que
3: qué bueno Mbappé, puede ser un golazo Mbappé. Se metió la pierna Zaita Sene. Cómo se la llevó Mbappé, cómo hizo esa cola de vaca, esa media ruleta dentro del área. Metió la pierna en defensa.
4: Uno de los goles del Mundial podría haber sido este, ¿eh?
3: Pues cómo la pisó. Así marcó un gol Griezmann en el José Zorrilla.
1: Sí, impresionante, brutal ese gol.
3: Ha estado muy atento el central.
2: Sí, eso te iba a decir, Jorge. Ha estado muy bien el central de ir aquí, ¿eh? Porque sí, además sí, se la ha jugado, tenía riesgo.
5: Y de hecho, bueno, el número 5 que llega ahí, bueno, ya un poco a la desesperada y le da con la pierna derecha, no con la izquierda. Pero sí, arriesgó mucho.
1: Hoy no riegan al descanso, ¿no?
3: No. Hoy no riegan al descanso.
1: Hoy riegan durante el partido.
2: No, escucha, lo mejor es que van a hacer pausa de hidratación.
1: Sí, ya la han hecho.
2: No, pero es que no había llovido. Pero llegará el momento.
3: Sí, sí.
2: O sea, lo siento por los que están jugando y la gente está mojando. Me encantaría que siguiera lloviendo y que fueran a la pausa de hidratación para que quedara absolutamente patente lo ridículo que es esto.
4: Pero cansados están igual, llueva o no llueva.
6: No, pero no van por ahí los tiros. Pero la publicidad habrá que meterla de todas maneras.
2: Es que vas a tener a 22 jugadores parados bajo la lluvia, 3 minutos.
5: No sé si hará frío o no.
3: No,
4: a lo mejor se meten para adentro.
5: Pero me imagino que con la temperatura que hay, no creo que.
6: Habrá paraguas, ¿no?
4: A ver qué tienen pensado. Ahora vamos a ver cómo
5: la presa de chubasqueros.
3: Yo también tengo interés por verlo, porque se para 3 minutos el partido.
6: ¿Os imagináis que ahora monten una carpa en tiempo récord ahí para los jugadores?
4: A ver cómo resuelven. Nos van a sorprender, grados, seguro.
5: Claro, pero si es obligatorio, no queda más remedio, ¿no?
6: Pues claro, es obligatorio.
4: A lo mejor se meten a vestuarios, ¿no? El túnel, no sé. No os preocupéis que va a llegar.
3: Lo que hay que ver, y esto no sé si pasaría en el estadio de Nueva Jersey, está drenando muy bien el agua, o por lo menos a simple vista el campo está muy bien. Vamos a ver si sigue lloviendo así, si se crean charcos o algún tipo de inundación, no sé, por las líneas de fondo, líneas de banda, pero ahora mismo está bastante bien el césped comparado con lo que vimos el otro día en el estadio de Nueva Jersey, en el que se va a jugar la final, por otro lado. Lo veremos hoy también en el Noruega-Senegal, que también se juega en este grupo de momento.
4: Los céspedes. Mira que los estamos criticando, Fernando. En muchos campos estamos pendientes de qué pasa.
3: En este está muy bien el cambio que han hecho, porque aquí se juega fútbol americano. De momento da la sensación de que han cumplido.
2: Sí, y hoy está estupendo, ¿no?
5: Sí, bueno, yo me acuerdo en el Mundial de 94 también estábamos todos ahí un poco a ver cómo va a estar los campos, el césped, y la verdad que estaba francamente bien, para nada.
2: Es que al final el que peor está es precisamente el de la final, el de Nueva York. Lo que pasa que es verdad que luego hay varios partidos, luego hay 14 días, entre el último partido que se juega allí y la final hay 14 días, pero es el que estaba claramente mucho peor. De todas maneras creo, Jorge, que están los campos un poco duros. O sea, porque, por ejemplo, el de Atlanta...
6: Atlanta está regular, el de España, sobre todo el primer día...
2: Pues... Ayer, el de Uruguay de ayer... El de Uruguay de ayer también estaba duro, sí. Bueno, sigue cayendo una manta de agua excepcional.
3: Ay. Sí, ahora para un poquito...
4: Está la gente tapándose como puede, ¿eh?
3: Al lado estoy viendo justo un avión, porque pasa muy cerca, está cerca del aeropuerto, está pasando muy cerca el avión del estadio, y tiene que estar pasando una nube ese avión y unas turbulencias tremendas, porque ahora mismo sigue cayendo ya. De hecho, no vemos ni los rascacielos del centro de Filadelfia, porque aquí... La cortina de agua es tremenda, incluso con alguna ráfaga de viento. Estamos ya en el 45. ¿Cuánto más añadirán? Enseguida lo vemos. Va a tener falta, irá colgada de manera lateral desde ese sector izquierdo. Lo acaba sacando la defensa de la selección francesa. De momento aleja el tiempo. 3 minutos más. 3 minutos más. La gente ya se quiere meter para adentro, claro.
4: Están Es que poner a la gente ya en una tesitura, que necesidad hay de tres minutos. El gol te lo perdona en el tiempo añadido en este caso.
3: Me ha parecido ver a lo lejos un rayo.
0: ¿Qué?
3: O sea que sí.
5: Si están las nubes negras.
3: Están negras, sí.
5: Tiene mala pinta eso, ¿eh?
2: A ver, Jorge Otero, como experto en lluvia.
5: Como hombre, en Galicia, yo soy meteorólogo en mis ratos libres.
3: Recuerdo 13 kilómetros a la redonda. Si se registra cualquier relámpago o cualquier descarga eléctrica, aquí se para el partido media hora. Ahora que nos vamos al descanso, tendríamos más tiempo de intermedio. Pero vamos a ver, porque el cielo se ha vuelto a cubrir bastante. Es verdad que a partir de esa hora es cuando informaban de que podía haber la tormenta. Antes eran precipitaciones, viento, pero ahora sí que entramos en el periodo en el que podía haber tormentas. Y de momento vamos a ver si podemos terminar el partido tranquilos. La gente con los chubasqueros de colores en Filadelfia, 47 ya de partido. Nos queda un minuto y nos vamos al descanso. Francia gana 1-0, gol de Mbappé, que ya suma 3 en este Mundial, persiguiendo a Leo Messi, 15 en todas sus participaciones en Mundiales. Balón largo desde atrás de Hussein Ali, buscando a Ali Alhamadi, el futbolista de Leeds Town, abriendo para Ibrahim Valle. Sigue Alhamadi protegiendo la pelota. Puede acabar Irak en campo francés, pero de momento roba Barcola y se la entrega a Michael Olise, que está jugando muy lejos de la portería. Lo comentábamos, ¿no? Ya está jugando más por dentro que por banda,
1: sí,
3: hoy.
1: Sí, que es donde que él tiene calidad de sobra, ¿eh?, para jugar ahí, pero claro, también tiene tanto desborde, y en el fútbol actual muchas veces lo que falta es el futbolista que encara, que regatea, que casi quedan más ganas de verle en banda que verle por el centro, pero bueno, puedo jugar en ambos sitios.
3: También viene a recibir muy lejos de la portería Ousmane Dembélé, y ahora abierto en banda derecha Kylian Mbappé, que es el que va a recibir justo ahora la pelota en el cerca del área técnica, pidiendo algo de calma Mbappé, viendo también, imagino, el marcador en el que ya nos dice que estamos en el 47 y medio y que faltan 30 segundos. Atacando Francia, que lo hace con lentitud, con pausa en este último ataque de la primera parte. Rabiot con la pelota, tiene atrás a Manu Koné, ahí está el futbolista de la Roma, abriendo un poco más a la derecha para Ousmane Dembélé, que también se pausa ante la presión de Zidane Iqbal. Tocando Francia, se acaba el tiempo. Upamecano por dentro para Manu Koné, descarga atrás para Saliba. Sigue Irak bien replegado atrás, esperando que el colegiado pite ya al final. Sigue lloviendo en Filadelfia y sigue el balón pausado y se acaba ya. Fíjate, Dembélé no sabía dónde ir siquiera.
2: Dembélé ha dejado la pelota y en vez de eso, adiós. Sí. Adiós, que nos llaman.
3: ¿Sabes qué pasa? Que en este estadio se sale por las esquinas, no, claro, por el centro. Entonces se ha equivocado ahora Dembélé, ha soltado la pelota rápido y se va a la guerra. Mira, nos dice ahora la megafonía,
2: sí, que hay que buscar refugio.
3: Hay tormenta cerca, que hay que buscar refugio, que la gente vaya a resguardo porque hay tormenta cercana al estadio. Así que vamos a ver si esto retrasa el partido al comienzo de la segunda parte. Recuerdo, al descanso está ganando Francia, llueve aquí en Filadelfia. Marcó Mbappé, Francia 1, Irak 0.
2: Pues Jorge, resumen de la primera parte.
5: Va muy Francia hasta el gol, ¿no? Se creo que salió con la idea y la intención de hacer gol y de poner el partido de cara, pero a partir de ahí yo creo que quiso hacer un fútbol más de control, viendo que Irak prácticamente no era capaz de llegar a su área. Yo creo que bajó un poco el ritmo Francia, y la verdad, a raíz de esos 15, los 30 minutos posteriores al gol, creo que muy poca, una llegada muy puntual de Francia, pero muy poco fútbol, sí, por parte de Francia, que es evidentemente la que tiene que exponer y la que tiene que dar el paso adelante.
2: Y con el tormentón menos que va a haber, yo creo, ¿eh? O sea, como esto no remita a Sergio para la segunda parte, el fútbol vamos a ver muy poco, casi nada.
0: Sí,
2: ¿eh?
0: Bueno, estaba cayendo mucho al término de la primera parte.
2: Ahora parece que está cayendo menos.
0: Parece, sí, que menos. Pero efectivamente yo creo que es muy rácana Francia. O sea, el gol nos ha venido fatal, porque Francia estaba con más velocidad de circulación, estaba siendo muy agresiva, buscando las cosquillas a la defensa de Irak, que ha sido marcar el gol, y se han acomodado ahí en un tran-tran que no ha llevado a nada. Al final de 45 minutos, un tiro a puerta entre los tres palos de Francia, uno, uno, que es muy poco. Y bueno, pues es que esto es un poco Francia, ¿no?
2: Ha sido uno, pero muy bueno. Sí, bueno, pues sí, descanso en Francia. Poneros a cubierto vosotros también, Jorge, Sergio y Fer. 9:59 p.m. Es la noticia de la jornada. Julián Álvarez en los micrófonos de ESPN Argentina, al acabar el partido de su selección en Dallas, ha dicho esto.
7: Creo que no es momento para hablar de esto, pero tampoco puedo esconderme ni hacerme el otro. La verdad, trato de ser una persona honesta y yo hablé con la verdad con la gente del club, con los que tenía que hablar y...
8: Si sea algo bueno, te vas.
9: ¿Qué crees que pasa, Julio?
7: No, creo que lo mejor para todos es una transferencia y quiero cumplir mi sueño.
2: Me da la sensación incluso que le tiembla un poco la voz cuando se para, sí, y le preguntan los... El periodista le dice, ¿pero qué es lo que quieres? Y yo creo que ahí le tiembla un poco la voz y lo ha dicho. Podemos confirmar que el Atlético de Madrid lo tiene absolutamente claro, igual que hace unos días, primero con lo del Real Madrid, que yo creo que en el Atlético de Madrid ni siquiera se creyeron que fueran a hacer una oferta, que fue más aquel paripé por la promesa electoral de Florentino Pérez, pero están enfadadísimos con el FC Barcelona, porque creen que les han vuelto, o que le han vuelto loco al futbolista. Y además, en dos momentos muy señalados este año, las previas de las eliminatorias ante el Barça en Copa del Rey y Liga de Campeones, aunque saben que viene de lejos todo el movimiento, especialmente con Fernando Hidalgo, que es el agente de Julián Álvarez. El Atlético de Madrid para, meto al Real Madrid, pero es que va a ser que no, pero para el FC Barcelona el precio del jugador son 500 millones de euros, que es la cláusula de rescisión. Lo de fuera, por lo de fuera ya veremos. La de Lau Moñino es nuestro compañero del país y tertuliano de Tablero Deportivo y conoce a la perfección los entresijos del Atlético de Madrid. No sé dónde le pillamos en Estados Unidos, no sé dónde estás hoy. La de Lau Moñino, hola, ¿qué tal?
10: Hola, buenas, me pillas en Nueva York, a un par de horas del Senegal-Noruega.
2: A un par de horas, ahí, bajo la lluvia. ¿Qué te ha parecido? ¿Te ha sorprendido el momento? A mí me sorprende un poco el momento de hacerlo público, Julián.
10: Bueno, yo creo que... Es que cualquier momento es complicado para esto, ¿sabes? Entonces, desde luego, lo que yo sí creo es que es el paso que necesitaba dar. Es decir, una vez que se han filtrado muchas cosas sobre su sueño de jugar al Barcelona, de que el Barcelona estaba detrás, eso luego lo que hizo fue, como bien has dicho, forzar una cerrazón del Atlético para traspasar al Barcelona tremenda. ¿Sabes? Entonces, ese es el paso que tenía que dar. Comunicarle en persona, supongo que cuando dice que a los con los que tenía que hablar son Miguel Ángel Gil y Diego Pablo Simeone, en primer lugar. Decirles que bueno, que lo que ha dicho, que lo razonable cree que es marcharse. A partir de aquí, la marcha atrás es complicada, porque decir que se quiere ir del Atlético va a tener que cargar con el tema de la afición, por lo menos de primera. Luego, si se queda porque al final no se consuma el traspaso o los clubes no llegan a un acuerdo, pues bueno, lo podrá corregir, pero de momento ha montado un incendio. Esto se podía prever que podía venir, aunque Julián no sea un jugador muy conflictivo, pero sí que se estaba generando el caldo de cultivo para esto.
2: Julián lo que reprocha, más que Julián su entorno, lo que reprocha es que en los partidos importantes sí es verdad que Julián ha jugado, pero que él sabe que en el 60-65 va al banquillo. Que le pide hacer Simeone muchas cosas, me refiero a tareas defensivas, y que luego el equipo pues no ataca mucho, cosa que él entiende que el equipo debería hacer más.
10: Pero o sea, yo creo que esa granada de mano, que es la mayor que se podía tirar, que resumiendo es, digamos, achacar a la propuesta de Simeone que empequeñece a Julián, yo ahí no estoy de acuerdo. Es decir, desde que llegó Julián, y el Cholo se ha hartado de decirlo, el Atlético de Madrid ha jugado para Julián, se ha reforzado para Julián Álvarez. Y cuando el jugador no ha estado bien, le han dado todo su apoyo, como pasó durante los tres o cuatro meses. Es más, el propio Simeone ha confesado este año, en rueda de prensa, que este Atlético ataca mejor que defiende. Es decir, no, igual que podríamos irnos a otros jugadores, Griezmann el año que se va al Barcelona, por ejemplo, Rodrigo en su momento también, ellos sí podían argumentar eso, quizá, pero lo que no se puede argumentar ahora es que el Atlético de Madrid no ha intentado jugar al ataque con Julián Álvarez. Yo creo que lo que sí puedes pensar, y es lógico, porque evidentemente le gusta a la gente del Atlético o no, Barcelona, Real Madrid, Bayern de Múnich, PSG, Manchester City, que es donde ya ha estado, por cierto, pueden estar un escalón por encima del Atlético de Madrid, y es lógico que esa aspiración pueda existir en las grandes estrellas del Atlético, como ha sucedido en los últimos años. Falcao, Griezmann, Diego Costa cuando se fue al Chelsea, Courtois se fue al Chelsea, luego al Real Madrid. Es decir, esa realidad es la que tiene el Atlético. Entonces, es normal que un jugador diga quiero jugar en el FC Barcelona. Ahora tendrá que valorar si realmente pues eso le compensará o no le compensará en el futuro.
2: Muy bien, pues nada, Moñi, que no te llueva mucho luego. Un abrazo.
10: Bueno, a ver si no paran el partido, a ver si no es el primer partido que suspende.
2: No, mira, de momento el partido de Francia no es la que está cayendo ahora. Estamos ahí un poco con el corazón en un puño, ¿no? Pero bueno, a ver qué pasa. Un abrazo, Moñi.
10: Un abrazo.
2: Hasta luego, la de Lau Mañino, compañero del país, que, repito, conoce a la perfección cómo funciona el Atlético de Madrid. Chisco, en el post-partido de Argentina, mira, van a dejarle un poco tranquilo a Messi, que está en la gloria, 5 goles, pero Chisco se convierte, Julián, en el gran protagonista, claramente, de la concentración del albiceleste.
9: Sí, también se le ha preguntado en sala de prensa no por su futuro en el club, sino por su presente en la selección argentina. Hoy ha vuelto a ser suplente, ya lo fue en el primer partido, ha vuelto a jugar Lautaro de titular, y bueno, pues se le preguntaba a Scaloni que por qué no podían jugar Lautaro y Julián Álvarez, y él, Scaloni, era bastante claro, le encantaría que jugaran ellos dos y Messi, pero no puede ser, y lo ha dicho, si te parece, lo escuchamos de esta forma tan pues evidente.
2: Sí, Scaloni.
11: Después hay que defender, hay que correr. Yo me encantaría porque los amo a los dos, lo amo a los tres, si ponemos a Leo también. Pero Leo tiene que jugar, porque lo digo yo. Y está buena la pregunta, ¿por qué no los dos? Y no es fácil. Si perdemos el equilibrio, bueno, podemos llegar a ser un equipo difícil, vulnerable, y que no es la idea.
9: Me ha llamado la atención, Méndez, lo de porque lo digo yo.
2: No, me ha encantado. A mí me ha encantado, sí.
9: Sí, al principio se le decía que le hacía las alineaciones Messi, y no sé si por ahí han podido ir los tiros, pero bueno, juega Messi porque lo dice él, entre comillas, no porque lo diga Messi, que es otra lectura que se puede hacer. Pero bueno, al margen de ello, felicidad absoluta evidentemente en Argentina, con esa clasificación ya cerrada, y vamos a ver si como primera de grupo hoy mismo.
2: Muy bien, Chisco, gracias, hasta luego.
9: Hasta luego.
2: Hasta luego. En la concentración de la selección española, antes hemos charlado con el presidente de la federación, con Rafa Louzán. Entiendo que ya tenéis motivo de conversación también. Había entrenamiento ahí a puerta abierta, creo, de la selección española. Luis Castro, hola.
12: ¿Qué tal? Muy buenas, Méndez.
2: Y allí se habla de Julián.
12: Bueno, esto ha sido una bomba entre todos los enviados especiales, y hemos hecho aquí casi una macro tertulia entre la gente que estamos comentando un poco. Yo creo que en la línea de lo que estás comentando tú en tablero, de lo que has comentado de noticia del Atlético de Madrid, que venga otro equipo y ponga la pasta, que el Barça no, ha llegado la noticia. Y te diría más, aunque los futbolistas están ajenos a eso, ahora, como dicen los modernos, están reaccionando ya a la noticia de Julián. Van a salir en unos momentos a entrenar. Por cierto, también de lo que se habla aquí, nos acaba de llegar un mensaje hace 2 minutos en todos los móviles. Alerta por vientos destructivos de más de 80 millas por hora. Váyase a cubrirse a los edificios, porque puede haber desplazamientos o vientos huracanados para la gente que esté fuera. Así que no sé si esto va a hacer algo que limite el entrenamiento. Es lo ultimísimo. Nos acaba de llegar. Pero vamos a estar pendientes de las caras, sobre todo de los jugadores que hay aquí del Atlético de Madrid, de Baena, de Pubil, de Llorente, posiblemente de Grimal. Ronaldo, que comentábamos el otro día también en tablero, comentabais que está muy cerca del Atlético de Madrid, y es una bomba. Es una bomba, ha caído. No quiero hacer el juego con el tema de la tormenta, porque igual trae consecuencias, pero sí, es una tormenta lo de Julián Álvarez, y aquí todo el mundo está expectante. E insisto, los jugadores ya están reaccionando al tema.
2: Pues allí hay dos futbolistas del Atlético de Madrid. El otro día, bueno, a Marco no sé si... No le llegamos a preguntar por lo de Julián el otro día. Sí,
12: le
2: sí.
12: preguntamos por lo de Grimaldo, bueno, sí. tal, pero... Ostras, yo creo que lo de Julián lo dejamos por aparcado, ¿no? Después de lo de esa oferta del Real Madrid, bueno, lo dejamos aparcados para el verano.
2: Yo creo que la realidad es que sabíamos lo que nos iba a responder Marcos, que era, no me aburráis a mí con
12: sí,
2: lo de...
12: también
2: no me verdad, aburráis a mí con lo de Julián, yo qué sé. Bueno, pues...
12: Va a ser motivo, ¿eh? Yo ya te digo que mañana y pasado, cuando hablen los jugadores... De este tema, evidentemente, se hablará. Aquí hay muchos futbolistas del FC Barcelona, hay 8, hay 3 del Atlético de Madrid. Es que son media selección. Mira, justo están saliendo ahora los futbolistas al césped para empezar a hacer los ejercicios. Así que, bueno, vamos a ver si vemos algo del entrenamiento. Nos van a dejar en torno a 15-20 minutos.
2: Muy bien, bueno, pues ya ha llegado también la noticia de la bomba de Julián Álvarez, que ha confirmado en los micrófonos de ESPN Argentina que le ha pedido al Atlético de Madrid que lo traspase, que cree que es la mejor situación para todos y que quiere cumplir su sueño. Lo que hay que ver es cuál es el sueño. Si es el del Barça, yo creo que no lo va a cumplir. Si es el de jugar en otro equipo grande que no sea el Atlético de Madrid, pues seguramente que el PSG le va a abrir sus puertas, porque es un futbolista que le gusta exactamente igual que el Arsenal. En otro punto de ese entrenamiento anda por ahí Antonio Muelas. Antonio, hola otra vez.
13: Sí, ¿qué tal, Méndez? Muy buenas.
2: Mira, pues ya tenéis ahí para charlar también, tema Julián, un poquito.
13: Joder, madre mía. Sí, ha caído como una bomba, como una bomba. Me llama mucho la atención, bueno, primero cómo lo comunica el jugador, ¿no? Como lo dice, bueno, no es el momento, pero ya lo suelta. No sé hasta qué punto está guionizado ya todo, es decir, que viene ya con un papel fijado, ¿no? Que Julián ya tenga que hacer este anuncio. Pero bueno, no sé lo que estabais comentando, si creo que todo va a depender del Atlético.
2: No,
13: el Atlético es el que
2: absolutamente
13: tiene la última palabra. O sea, entonces, vamos a ver, sé que ya no vivimos en los tiempos de esclavitud, es verdad, tiene una cláusula de rescisión de 500 millones y a partir de ahí el Atlético, si al final entiende que el jugador se quiere marchar, elegirá la oferta que le llegue. Y como eso sí que te he escuchado y lo he escuchado alguna vez en las tertulias de tablero deportivo, nunca será el Barcelona. Esa es la historia.
12: Y hasta al seleccionador, pues
13: una del Arsenal o de...
12: Sí, recordar que Luis de la Fuente le votó a Julián Álvarez hace un par de años como número uno en el Balón de Oro y que él dice que es su debilidad también, del seleccionador.
2: Lo que nosotros podemos confirmar es eso, es que el Atlético de Madrid al Barça no lo va a traspasar, es que ni va a negociar. Esa es la posición ahora mismo de fuerza, también te digo. Se remite a la cláusula de los 500 millones de euros. Ya antes estábamos comentando, Antonio, aquí con Sauca, con Jorge Otero. Por cierto, el partido de Francia está suspendido ahora mismo debido a condiciones climatológicas adversas. En principio se ha anunciado media hora de demora para el arranque de partido. Entiendo que ha debido aparecer el famoso rayo en un radio de menos de 13 kilómetros del estadio de Filadelfia, así que ahora mismo el partido está suspendido. Repito, volviendo a lo del Atlético de Madrid, es que yo estoy convencido, Antonio, Luis, que aquella oferta, y meto también a Sergio aquí en la tertulia, que la oferta del Real Madrid no fue ni siquiera en serio. O sea, yo creo que era, sinceramente, un paripé.
12: Tasar un precio.
2: No, y una manera de cumplir una promesa electoral.
12: También.
0: Y hacer un poco la puñeta al Barça también, ¿no?
13: Sí, también. Y bueno, exactamente, y directamente también, ¿no? Ya estás poniendo un claro. Pues un precio. En cualquier negociación te dirá alguien y dice, bueno, el Real Madrid ofrece 150
0: millones. En el buen sentido, me refiero, si tú a un rival lo puedes, entre comillas, debilitar, bueno, pues mira, lo haces, ¿no? A coste cero, poner
13: ese precio, es decir, elevar incluso el precio, ¿no? De lo que se pueda pagar por Julián.
2: A ver, incorpora esto a Fernando Cardenal, que está en Filadelfia haciendo el partido de Francia, que sea de momento media hora, ¿no, Fer?
3: Sí, media hora, Miguel Ángel, porque esa opción de riesgo por tormenta ya está encima del estadio, así que justo al descanso, cuando parecía que empezaba a dejar de llover mucho, pues ya nos han avisado por megafonía De hecho, hay gente que todavía está aquí en la zona donde sí que hay techo, todavía sentada en el asiento, pero la megafonía ya les ha dicho que se vayan para adentro. Y de hecho, hemos intentado bajar por las escaleras para intentar también resguardarnos nosotros, pero estaban colapsadas las escaleras por dentro, así que nos quedamos en la posición de comentarista. Hemos cubierto el equipo para que no haya posibilidad de que haya cualquier tipo de problema, pero de momento el campo... pues eso, vaciándose de gente porque se va a retrasar media hora el partido de momento.
2: Bueno, incorpórate, Fer, a esto del Atlético de Madrid, que tú este año has estado pendiente de la cobertura del Atlético de Madrid. No, la situación para mí no tiene evidentemente vuelta atrás. Es imposible que Julián vuelva a vestir la camiseta del Atlético de Madrid porque el clima sería insostenible. Te digo que lo primero, imagino que Julián ya tendría placa, ¿no? Ahí en el paseo de las leyendas del Atlético de Madrid. Pues ya la pueden ir quitando. Sinceramente,
12: bueno, porque... Méndez, sí, yo quizás discrepo, al final el verano es muy largo y si es capaz de echar marcha atrás y decir que bueno, como el Atleti no le va a perdonar, es el mejor jugador de su equipo.
2: Luis, estaba bajo sospecha, ¿no? Y ahora ya es imposible. Lo creo. Pues
12: al final no tiene salida, es decir, no tiene salida. Nadie da lo que pide el Atlético de Madrid, se va a tener que quedar. Y creo que se tendrá que quedar siendo la estrella que es. Por eso digo que aún el verano es largo. Yo pienso como tú, pero ¿por qué no, hombre? Si al final te lo quedas. Están condenados a entenderse. Si yo fuera Julián Álvarez, pediría hasta perdón si quiero seguir jugando en el Atlético de Madrid, sabiendo que a lo mejor el año siguiente te vas a volver a ir.
2: No sé,
3: yo creo,
2: Antonio,
3: que no tiene mucha solución esto.
2: No, para mí no tiene.
3: Yo creo que tampoco. No. Por lo que decíamos antes, que al final yo creo que la afición ha perdonado bastante durante el año, pues alguna declaración de Julián que ya dejaba un poco entrever que no estaba del todo seguro de seguir o no. Ya a final de temporada, con más razón por eso de que se movía el entorno de Julián, pero ahora mismo con que lo diga ya el jugador, yo creo que tiene muy poca solución ya de cara a la temporada que viene. En la final del Atleti puede perdonar, pero ya cuando un jugador da y habla de que no quiere estar en el equipo, en el club, pues yo creo que va a ser muy complicado que eso se pueda solucionar.
13: Nada, no se perdona, esto no se perdona, eso ya lo sabéis. Llegarán ofertas al Atlético por Julián Álvarez.
2: Pero Antonio, ofertas
13: antes de la Premier.
2: Sí, pero ofertas, solo hay dos equipos. Uno, nosotros contamos aquí hace ya un mes que el Paris Saint-Germain entendía que Julián Álvarez es un jugador del agrado y que encajaba perfectamente lo que quería Luis Enrique. ¿Por qué? Porque quieren que salga Gonzalo Ramos, porque es un futbolista que no se adapta, un chaval impecable, Gonzalo Ramos, pero no es lo que quiere Luis Enrique. Y lo estábamos contando durante la primera parte. Hay un futbolista en el Paris Saint-Germain, que es Bradley Barcola, que no es titular indiscutible en el Paris Saint-Germain. Y, bueno, pues a lo mejor quiere escuchar también la posibilidad de salir. El Paris Saint-Germain necesitaba saber que Julián quería salir del Atlético de Madrid, era casi el único requisito. Y no nos engañemos, esto ahora se mueve buscando tú la oferta también. Barça, mira, confirmado esta misma noche, el Atlético de Madrid no va a traspasar a Julián Álvarez al Barça.
13: Mira, Méndez, estoy con Martin Einstein, que ayer fue su cumpleaños, el mismo día que el seleccionador.
2: Pero bueno.
13: Y vamos a, si te parece, mira, sí, claro. Yo creo que es interesante también su óptica, porque hemos estado hablando justo en la recepción del hotel de este tema y decíamos, Martín, la última palabra la va a tener siempre Atlético.
14: Sí, porque está jugando una carta dura, ¿no, Julián? Un saludo para Méndez también.
2: ¿Qué tal, Julián? Martín, ¿cómo estás?
14: Bien, me parece que está tensando la cuerda, que al Atleti evidentemente no puede regresar. Y yo creo que ya empiezan a jugar otros factores. El Atleti, con la actitud de Julián, puede querer... decía Julián, quiero cumplir mis deseos. Pues lo que va a intentar el Atleti es que no los cumpla, yo creo. Digo, va a intentar sacar la mayor cantidad de pasta posible. Va a intentar hacer caja con Julián. Y me parece que el sueño de Julián, entiendo, es ir al Barça. El Barça no va a ser el que más dinero ponga. Entonces, ahí va a estar un poco para mí esta pelea, ¿no? ¿Qué quiere el jugador? ¿Y qué le interesa al club y qué le conviene al club? Entonces, algo que tal vez hubiera resultado mejor llevándolo con más cintura, con menos declaraciones, yo creo que se han tensado las posiciones y no sé si esto le convenga al jugador. Me parece que tal vez el club ahora dice, bueno, perfecto, el que más dinero tenga es el que lo va a llevar.
2: Sí, Martín, ¿qué tal? ¿Cómo estás? Que un poco la sorpresa que me queda a mí, yo recuerdo mucho aquello del Kun Agüero, Claro, esta situación del Kun yo creo que fue hace 12 años, más o menos, 12, 14 creo. Los 36 que luego fueron creo que 40 o 42 que pagó el City en su momento por el Kun, no sé si podrían ser los 150 que pide el Atlético de Madrid ahora, pero era una pasta entonces. Pero sí, recuerdo, el Real Madrid fue muy fuerte a por el Kun Agüero y el Atlético de Madrid dijo, mira, a cualquiera menos al Real Madrid. Y ahora es que tengo claro que va a ser a cualquiera menos al Barça. Es imposible que vaya al Barça.
14: Y hay además una razón de peso para el Atleti. No va a reforzar al rival, a ni a uno ni al otro. Digo, no va al Madrid porque no queremos reforzar al Madrid y no va al Barça porque no queremos reforzar al Barça. Son competencia en la Liga, son competencia en la Champions. Que se vaya lo más lejos que pueda y dejando en las arcas del club la mayor cantidad de dinero posible. Por lo cual, si Julián quería cumplir su sueño, yo no sé si es la mejor estrategia. Sí. Es una opinión. Tal vez ellos tienen más claras la cómo ver la ficha que yo.
2: Oye, tú que conoces bien, evidentemente también a la selección argentina, ¿crees que va a distorsionar un poco, que va a meter un poco de ruido no. en la concentración? ¿O lo asumen allí como no, uno más, no. como una parte de la familia, un problema de uno más de la familia?
14: No, lo protegen, se protegen todos. Yo veo una amalgama, una armonía tan, tan poderosa, todos encolumnados detrás del hombre del récord de hoy, ¿no? Hay muy poco debate respecto a absolutamente nada dentro de la selección, porque se han pasado un terreno, uno le mira la cara a Leo hoy, el rostro, y es un chico que disfruta. Digo, se ha quitado sí. toda la tensión de encima y todos han entendido que trabajando para Leo y con Leo feliz las cosas van a andar bien. Entonces están como en un estado de levitación, ¿no? Como que lo que viene es una bola extra,

0: papá de Leo, Scaloni la cierra, dice, qué bien que arrancamos, linda pregunta para arrancar, se acabó el debate. Es decir, hay una unidad tan potente, tan fuerte, un cerrar filas y una comprensión de cuál es el momento vital de esta camada, que nada puede complicarla o contrariarla o romperla. Digo, no hay ninguna nube, porque todo está muy claro.
1: Muy bien, Martín. Pásalo bien, ¿eh?
0: Un abrazo fuerte.
1: Gracias. Gracias. Fer, ¿sabemos algo de lo de Filadelfia? Seguimos igual, ¿no?
2: No, pero sigo viendo algún que otro rayo, ¿eh? De hecho, yo creo que esto va a ir para largo porque aquí vuelve a caer bastante fuerte agua, está lloviendo muchísimo. Y como estábamos esperando 25 minutos a que hubiese nueva información y en este tramo sigue habiendo descarga eléctrica, sigue habiendo truenos, pues me temo que cuando lleguemos a las 12:30 hora en España, esto siga con otro alargue más de otra media hora. Pero de momento no hay confirmación de eso. Yo te cuento lo que veo, que es ahora mismo caer muchísima agua, casi como en ese tramo de la primera parte donde ha caído muchísimo agua. Gente todavía aguantando donde hay techo, el resto se han metido para adentro porque así nos lo han pedido varias veces, y es que ahora mismo casi que el agua se cuela entre las pocas rendijas que hay en el techo, así que de momento esto no pinta muy bien. Partido que ya se ha suspendido media hora y pinta que algo más, ¿eh?, aquí en Filadelfia.
1: ¿Cómo avanza la ciencia y la tecnología, eh? Nos han dicho...
3: Sí, sí, total, lo han clavado.
1: Lo han clavado, de verdad. Bueno, aprovecho mientras a Jorge Otero, casi te digo que no sé si le despedimos tranquilamente. Jorge, ¿estás por ahí?
4: Hombre, como estoy escuchándoos atentamente, claro.
1: No contábamos con esto. Ahora resulta que se paran los partidos por lluvia, ¿qué te parece?
4: Por lluvia.
1: A un tío del Celta.
4: A mí me lo van a decir, ¿qué te parece?
1: A Noé, a Noé le van a hablar de la lluvia. Bueno, que sí. No sé qué vamos a hacer, así que casi te manda. Dime, Luis.
5: Ah, bueno, nada, perdona.
1: Ah, espera, déjame que despida a Jorge ya con la segunda parte. Ya nos apañamos nosotros, si es que hay segunda parte, Jorge.
6: Pues nada.
1: O si no, te mandamos un mensaje. Si estás ahí con los ojos como platos, pues ya no
6: te sientes. Sí, pues yo estoy, sí, sin ningún problema, hombre.
1: Pues nada, lo único que te dejamos ahora es que estés ahí un poco tranquilo.
6: Perfecto.
1: Hasta ahora, Jorge.
6: Hasta ahora, entonces.
1: Dime, Noya.
7: Mira, tuit del Atlético de Madrid, no directo, ¿no? No directo para contestar a Julián, pero sí que yo creo que dejando claro el malestar que tienen con el delantero del argentino. Dice, gran victoria para nuestros argentinos. Feliz por tus 60 partidos con la selección. Moli, por Molina, evidentemente. Y no sale, y sale una foto de Molina, una foto de Almada, y no sale Julián Álvarez.
1: Ya está. Castro, ¿qué decías?
5: No, nada, que si teníais tiempo y queríais que siguiéramos hablando, por ejemplo, en clave de Barça, que hay un compañero que sigue a la selección y que controla mucho el Fútbol Club Barcelona, que es Jordi Gil del Sport, y estábamos comentando también en esa macrotetura, ¿qué tal, Jordi?, que estamos en directo.
8: Hola, buenas tardes.
5: Comentábamos un poco, bueno, lo que siempre decir desde Barcelona, viejo objeto de deseo, pero ¿cómo crees o cómo interpretas, o estáis comentando ahí en la redacción de Sport, las palabras de Julián Álvarez?
8: Pues es un gesto que se esperaba ya del jugador, porque el Barça tiene muy claro que quiere Julián Álvarez, pero Álvarez quiere venir al Barcelona y se esperaba que el jugador tuviera que mover ficha en algún momento. Y ahora lo ha hecho. El Atleti de Madrid pues se encuentra en un compromiso de tener que rebajar los 150 millones en que está fijada la operación hasta el momento.
5: ¿Crees que el Atleti, estamos comentando que no, las informaciones que tenemos nosotros, ¿qué crees que puede mover ficha el Barça? ¿Tiene capacidad para poner encima de la mesa el dinero, con lo que se ha hablado también de Rafinha estos días?
8: El Barça tiene dinero, el Barça tiene más dinero que en otras ocasiones y se espera que sí, que pueda llegar. Si han pagado 80 millones por Gordon, es de esperar que tenga los 100 millones para Julián, pero va a negociar, el verano es largo y no va a ir ahora deprisa y corriendo. Va a esperar que el jugador, si no juega además de titular en el Mundial, se pueda ir devaluando y el Barça pues al final lo pueda fichar por un precio alrededor de 100 millones, más o menos.
5: Os han hecho la portada de mañana, ¿eh?
8: Está todo hecho ya, un bombazo en toda regla. Hacía tiempo que no había un bombazo así a favor del Barcelona, que ya pues el viento le está soplando a favor. Por fin.
5: ¿Sabes cómo tituláis? ¿Lo tenéis cerrado?
8: Todavía no, pero vamos, en plan bombazo, por ahí será la cosa.
5: Pues bueno, el deseo del Barça, sí. Pero no, como decís vosotros...
1: Sí, no. O sea, si aquí está claro, el sueño de Julián y el deseo del Barça, pero luego está la realidad y la realidad. Es que, sinceramente, es que no se lo puede permitir al Atlético de Madrid. El Atlético de Madrid no puede traspasar al FC Barcelona a Julián después de la que ha montado el otro día en redes.

0: pero, a los ojos de todo el mundo.
1: Pero el Atlético de Madrid sabía el interés del Barça y yo creo que no se ha adelantado, no ha sabido adelantarse. Me explico. El Barcelona...
0: ¿Pero y qué hace, Juanma?
1: Porque
0: pero,
1: hoy... Sí, pero sí, yo estoy preguntando...
0: Tiene una oferta de renovación de hace cuatro meses que ni ha chequeado...
1: Eso seguro, Julián. Pero yo estoy preguntando en Barcelona y estaba pactado esto. Hoy iba a salir a decirlo. El Barça pactó con Julián que hoy, lunes, iba a decirlo. Entonces, ¿por qué? Porque
2: pues si se descuida no lo dice, ¿eh?
1: Claro, ¿por porque no ha querido, porque ha intentado hacerlo. Además, lo decía muy bien Méndez, casi estaba como sí, compungido.
0: A mí me da la sensación que le temblaba un poco la voz, o sea, que era un momento complicado para él, o sea, entonces, que hay que hacerlo.
1: Entonces, le han pedido que lo haga hoy, dijo que lo iba a hacer hoy, después del partido. Y claro, ¿cuál es el problema de eso? Que ahora la pelota está en el tejado del Atlético de Madrid y no hay ninguna salida buena. Entonces yo no sé si deberían haberle dicho oye, como hables, que sepas que no vas a ir al Barça. O sea, ni se te ocurra hablar. Porque si hay una opción de que te vayas al Barça, la revientas diciendo esto, porque no te podemos vender de cara a nuestra afición. Y es que dices tú, Méndez, se va a ir a cualquier lado menos al Barça. Y si no llega otro equipo, ¿qué pasa?
2: Si no pues lo que he dicho yo al principio, claro. Lo que he dicho yo al principio, que a lo mejor se tienen que arreglar y tiene que pedir perdón Julián Álvarez.
0: Que no se arregla con un perdón. Mira, se lo vamos a preguntar a Francisco Javier Díaz, a nuestro Picu, compañero del diario Ibas, que lleva más tiempo que Julián conociendo y sabiendo lo que es el Atlético de Madrid. Picu, hola, buenas noches.
3: Buenas noches, unos poquitos años más solo.
0: Y ha caído la bomba. ¿Tú crees que esto tiene marcha atrás?
3: Bueno, yo creo que es una situación muy complicada para todos. Primero para un jugador que tiene contrato en vigor con el club, con el Atlético, un jugador que no quiere estar. Para el Atlético también es un problema tener un futbolista que te está diciendo claramente que se quiere marchar. Y bueno, vamos a ver, es una situación difícil, es una situación complicada. Y vamos a ver las posibles ofertas que va a tener el Atlético por Julián. Yo lo que creo es que el Atlético le va a decir a Julián, tráenos las ofertas que tengas y con ellas empezaremos a trabajar. Veo complicado que se pueda ir al Barcelona o al Real Madrid, algún equipo español, y el Atlético lo que intentará es sacarle fuera de nuestra liga.
0: Sí, yo no tengo ninguna duda. O sea, ninguna. O sea, a Fútbol Club Barcelona, es que repito, Picu, si hace esto es porque tiene el respaldo detrás, que sabe que hay un equipo. Bueno, yo creo que sabe que hay dos equipos. Uno, evidentemente, es el que quiere, que es el Barça, pero tiene que saber que no va a llegar. No va a llegar porque el Atlético de Madrid se ha expuesto demasiado hace un par de semanas en una situación que es opinable, discutible y ya digo, dejará opiniones para todos los gustos. La reacción del Atlético de Madrid en redes sociales, a ojos de todos, cuando aparece aquello del Barça, es muy fuerte. Tú no puedes hacer eso y 15 días después sentarte a negociar con el Barça. Eran 500, correcto. y serán 500. Por eso
3: la sensación creo que no tiene generalizada... Miguel Ángel, es que se va a ir a cualquier equipo menos al Barça, eso está claro. El Atlético, como tú bien has dicho, se lo jugó todo, hizo un envite ahí muy fuerte acusando al Barcelona, defendiéndose de ese ataque que ellos consideraban con el Barcelona, y está claro que yo creo que al Barcelona no se va a ir. Miguel Ángel Gil es una persona que por las buenas que yendo de frente bien, pero cuando ya vas un poco así es una persona complicada. Me recuerda un poco hace bastantes años, no sé si os acordáis, Agüero.
0: Sí, lo del culo, estaba comentando yo ahora.
3: El Atlético,
0: sí. Que fue el Real Madrid con mucha fuerza a por el Kun. Y yo recuerdo, es que a mí me coincidió una entrevista con Miguel Ángel y Miguel Ángel dijo:
3: exacto,
0: eso es lo que acabas de decir tú, a cualquiera menos al Real Madrid.
3: Exacto.
0: Y al final el Atlético de Madrid acabó moviéndose y acabó encontrando la oferta del City. Y allí se fue.
3: Miguel Ángel Gil se movió rápido, dijo que no sé, que Agüero no se iría al Madrid, a cualquier lado menos al Madrid, se movió, encontró la oferta del City y al final terminó saliendo al City. Yo creo que será algo parecido, ¿no? Por ahí yo creo que aparecen dos clubes, que puede ser el PSG y el Arsenal perfectamente, que siempre han dicho que es un jugador que les interesa, que les gusta y tal, dos clubes importantes que pueden tener dinero y pueden ser dos equipos a los que podría ir. Yo sinceramente al Barça, después de todo lo que se ha expuesto, como está diciendo el Atlético, quedaría en muy mal lugar toda la cúpula dirigente, los nuevos dueños, yéndose al Barcelona.
0: Está contando tu compañera y nuestra compañera Patricia Cazón Nas que el Atlético de Madrid va a denunciar ante la justicia deportiva al Fútbol Club Barcelona, porque es muy evidente que está tratando de negociar con un futbolista con contrato en vigor pese a la reiterada negativa del club que posee sus derechos, que es el Atlético de Madrid. Así que, bueno, a ver cómo acaba esto. Piku, un abrazo, ¿eh?
3: Bueno, no nos vamos a aburrir.
0: Nada, tranquilo.
3: Esta temporada.
0: Mira, nos ha parado, ha llegado un rayo, ha parado el partido de Francia,
4: sí,
0: y
4: sí.
0: Se ha abierto otra tormenta sobre el Metropolitano. Y ahí sé que ha caído un rayo, pero de los buenos. Un abrazo, Pico.
3: Va a ser un veranito largo en el Metropolitano. Un abrazo para todos.
0: Adiós, hasta luego. Bueno, Luis Castro, Antonio Muelas, cerramos con Chattanooga, si hubiera novedad.
2: Dame, sí, hay noticia.
0: Dime.
2: Se ha suspendido el entrenamiento
0: ¿también?
2: De la selección.
0: Bueno,
2: que acaba de caer aquí. ¿Sabes cuándo echan los cubos, ¿no? Cuando echas así un cubo al pues igual. Y ha empezado a caer de repente y se ha suspendido. Es impresionante, ¿eh? Te lo decía antes que ha habido una alerta y decía para las 7:45 de la tarde de aquí, pues ha llegado antes. Así que la noticia ahora mismo es que se suspende el entrenamiento de la selección porque está cayendo aquí la Mundial. Parece el fin del mundo.
0: Bueno, pues poneros a cubierto. Ya apuntaba mucho cuando entrevistábamos a Rafa Luzán, entrevista que vamos a volver a escuchar ahora, Antonio, ahí ya empezó a caer la Mundial. Sí. Eso, bueno, es que llueve así allí. ¿Qué le vamos a hacer, Antonio?
5: Sí, es así. Pero fíjate,
2: entre esto además, y lo de Julián, bueno.
5: Hay policías por aquí y entonces, efectivamente la gente lo que hay que hacer, lo primero es resguardarse bajo un árbol. Y eso está prohibidísimo. O sea, fuera.
0: Sí,
5: fuera,
0: sí, porque, sí. Claro, los árboles, ¿no?
5: Y eso, claro, exactamente eso. Lo primero que te enseña la emergencia. Y ha sido curioso porque cuando ha sonado esa emergencia en los teléfonos móviles, claro, ha sonado en todos los que estábamos allí, que éramos unos 70 periodistas. Y el impacto al sonido ha sido también impresionante. Hemos salido corriendo y ya estamos aquí en el Media Center que ha instalado la Federación Española de Fútbol y el entrenamiento de la selección se suspende.
0: Pues nada.
5: Se suspende, así que hasta mañana no volverá a entrenar.
0: Poneos a cubierto. Gracias.
5: Sí, sí.
2: Un abrazo.
0: Hasta luego. El partido sigue suspendido en Filadelfia. No tiene buena pinta, ¿eh? Ya os digo que no tiene buena pinta, pero a las 2 de la mañana estaba previsto que se jugara en Nueva York el Noruega-Senegal. Y no sé qué pinta tiene aquello. Alex Pita, hola.
6: ¿Qué tal? Buenas, Miguel Ángel. Aquí respiramos. No está lloviendo ahora mismo en el MetLife. Ha pasado una tormenta como la que está sufriendo Cardenal en Filadelfia, pero de momento ha amainado un poco, está un poquito amainado, está un poquito todo mejor y no peligra, ¿eh? No peligra el partido. Es verdad que los accesos están siendo bastante complicados, se ha colapsado el tren, de hecho lo habían cerrado solo para aficionados que van con al servicio público, o sea que imagínate cómo ha sido para los que viven aquí, pero bueno, ahora mismo el partido entre Noruega y Senegal no peligra.
0: Bueno, aprovechamos que tenemos cosas pendientes contigo de Inglaterra, de Portugal, de Senegal, de un montón de equipos en el resto del Mundial.
6: Pues sí, hay cosas súper interesantes. Mira, tenemos, ¿te acuerdas cuando Iñaki Williams en la Supercopa de España, ¿no? Puso el debate del nacimiento de su hijo? Que le ponían el partido en Arabia y que eso que nada, es Goku.
0: Es que se nos va, Pita, se nos va permanentemente la cobertura. Luego si podemos mejorarlo, perfecto. Lucas García está con Brasil. Hola, Lucas.
7: ¿Qué tal? Muy buenas.
0: Allí no sé si van a hablar de Julián. Es un argentino del Atleti, pues ya no, veremos, pero lo mismo.
7: Fíjate que pensaba yo que el lío estaba con el tema de Rafinha, que si al Gilal y demás, claro, sí. Llega lo de Julián, madre mía. Y apuntando también mi versión de lo meteorológico, estábamos en el hotel de Brasil y la que ha caído, yo he tenido que coger el coche de esto de a punto de tener que pararme en la autopista. La verdad es que unas lluvias tremendas aquí en Nueva Jersey también. Y en Brasil, pues bueno, pues claro, comparado con Argentina, pues calma, toda la calma del mundo. Hemos podido escuchar a Martinelli, el jugador del Arsenal, en rueda de prensa. Interesante, le preguntaban por la comparación de los dos entrenadores, ¿no? De Arteta en la Premier y de Ancelotti. Ha dicho que sí, que son muy distintos cada uno. Otra vez, por supuesto, pregunta por Neymar. Cada jugador que sale se le pregunta por Neymar. Un Neymar que, recordamos, sí va a estar, sí va a viajar mañana con el resto de sus compañeros hacia Miami, donde va a jugar contra Escocia. Y también bueno, pues con el clima también, pero hablando más del calor, esto decía Martinelli, preguntado por la diferencia entre la intensidad de la Premier y el Mundial.
4: Martinelli. Jugó mucho tiempo, mas yo particularmente acho que la Premier League ainda continúa siendo más intenso que esa Copa, até pelo calor que está haciendo, pelos campos que a gente viene jugando. Mas con certeza está siendo una Copa muy bonita, con juegos de calidad, de alta intensidad.
0: Bueno, se le entiende más o menos bien a Martinelli.
7: Sí, sí, que él cree que en la Premier hay más intensidad, pero que también influye el calor. Cuando hay calor, cuando no hay lluvia, pues que el calor se nota y que hace bajar un poco el ritmo de los partidos. Yo creo, lo hemos visto, ¿eh? Sobre todo yo creo en las segundas partes, muchos partidos se han caído por eso, por tener más de 30 grados, aunque ahora la noticia no va por ahí, sino por lo que está cayendo. Y de Neymar, pues estaba leyendo con los compañeros de Globo las nuevas tecnologías, ¿no? Que en la recuperación está con una cinta de antigravedad para recuperar la forma y no tener tanto impacto, un poco análisis de sangre todos los días, el fútbol moderno. Ya sabemos que esto pues son cosas nuevas a las que nos tenemos que acostumbrar, y un bonus track, ya no está en la selección, pero de mercado, Thiago Silva deja Oporto y vuelve a casa, vuelve al Fluminense.
0: Tenía 40 años, ¿no? 41 tiene,
7: sí,
0: Thiago Silva.
7: Sí.
0: Muy bien, Lucas, muchas gracias.
7: Abrazo grande.
0: Hasta luego, volvemos a Filadelfia. Fer, mira para arriba, a ver, ¿qué?
8: Mira, justo ahora nos están anunciando que de momento sigue suspendido el partido y anuncia los compañeros de la Federación Francesa que las noticias evolucionan. Por el momento, salida del vestuario programada para vuestras 1:20, es decir, en 10 minutos, para 20 minutos de calentamiento. Y a partir de ahí ya volveríamos al partido si se mantienen estas condiciones. La gente está volviendo a las gradas poco a poco. Ha salido incluso un poquito el sol y la gente se ha vuelto como loca. Ha dejado de llover. Nos informa Francia esto, que a las 6:40 hora estadounidense, a las 12:40 hora española, van a salir de los vestuarios para 20 minutos de calentamiento.
0: Muy bien, bueno, pues entonces vamos a aprovechar nosotros, porque es el tiempo perfecto para escuchar la entrevista con el presidente de la Federación Española de Fútbol, Rafa Luzán, que hemos mantenido esta tarde en el primer tramo de Tablero Deportivo.
5: Pues estamos con un invitado de lujo, Miguel, sí. Ángel, Silvia.
9: ¿Sí? A ver, sorpréndenos.
5: El que más manda en el fútbol español y el que nos va a organizar un poquito el futuro a Luis Castro y a mí.
0: Ay, eso.
9: A ver.
0: ¿Eso por qué?
5: Porque
10: igual salimos despedidos.
5: Bueno, no, porque sí.
11: No, soy un aliado, ¿eh?
5: Sí, le hemos hecho un encargo al presidente para que hable con Silvia ahora, nuestra directora de deportes. Bueno. Pero bueno, ahora no cuenta, te saluda, os saluda ya.
0: Presidente. Hola, Silvia, Rafael Luzán.
9: Hola, ¿qué tal?
0: ¿Qué tal? ¿Cómo estás?
9: ¿Cómo se portan los chavales? ¿Cómo te cuidan?
11: Están encantados aquí. Encantados. Quieren que después de esta estadía en Chattanooga y en Atlanta, unas buenas vacaciones, ¿eh? Sí. Terminado el Mundial, aparte del 19.
0: Sí.
11: Sí. Aparte, hemos acordado.
0: Presidente, lo que pasa es que
5: lo más importante,
11: una mejora, un bonus para todo el equipo que tenéis aquí desplazado, porque los resultados mandan. Correcto. Y no solo los resultados de la selección española, sino los resultados de las audiencias del grupo Radio Televisión Española, pues siguen creciendo, y de qué manera. Aún lo que viene.
0: A ver si se estira
9: pues
0: hasta
9: el... Ojalá, muchas gracias.
0: A ver si se estira hasta el 19 de julio. Presidente Luzán, buenas tardes o buenas noches. Bueno, buenas tardes. Que estábamos viendo ahora a Leo Messi, qué barbaridad. Ha vuelto a ser el mejor de Argentina, ha ganado 2-0 a Austria. Está bien porque ellos van a ser primeros del grupo, así que no nos veremos.
11: Bueno, primero para eso hay que ganar, nunca mejor dicho, para ser primero. Y hay que ganar el próximo viernes a Uruguay, ¿no? Y bueno, ayer Cabo Verde ha demostrado desde la humildad la gran capacidad que tienen como colectivo de una selección que practica un fútbol práctico, incluso en momentos como los de ayer de segunda parte, muy muy ofensivo, e incluso mereció haber ganado el partido, ¿no? Por lo tanto, aquí no hay selección pequeña, hay que respetar a todo el mundo, y ahora el tema está en que Guadalajara yo creo que nos va a recibir maravillosamente bien, pero tenemos que en el campo demostrar que somos mejores y que vamos a ganar este partido.
0: Dígame una cosa, ¿usted cree que está habiendo demasiada crítica alrededor, o que hubo demasiada crítica después del partido de Cabo Verde? Porque yo le digo la verdad, y yo se lo digo cada día a Muelas y a Luis Castro, que yo lo que detecto aquí en España es que no ha sido para tanto, ni mucho menos. Sin embargo, tengo la sensación que allí, yo no sé si ha llegado amplificado o son las redes o qué, pero he notado como ese pique, ¿no?, del que hablaba Luis de la Fuente, de los jugadores.
11: Sí, sin duda. Pero Luis, además, que es una bellísima persona, aparte de grandísimo entrenador, y reconoce, como todos, que a veces uno se puede equivocar. Pero creo que ahí, a nivel, como tú bien decías ahora, a nivel mediático también, yo creo que ha sido demasiada la capacidad de crítica para con España, y creo que era quizás injustificable. Primero, porque se acaba de demostrar que Cabo Verde es una gran selección, que hay que tener respeto por todos, y por lo tanto, bueno, pues que se lo pregunten ayer a esa selección de Uruguay, y sobre todo a su entrenador, ¿no?, que estaría muy cabreado sabiendo cómo es él. Pero que no tuve tiempo de escuchar. Quería escucharlo, pero estaba en una cafetería y no se escuchaba la voz, lo que él decía, ¿no? No me lo he escuchado, porque estuve hace poco con él en un restaurante en Madrid cenando, y la verdad es que es una persona que se aprende muchísimo, que le tengo también mucho aprecio al seleccionador de Uruguay. Y bueno, que él, con su filosofía, pues yo creo que ha demostrado mucho, ¿no? Es un clásico a nivel mundial del fútbol, pero bueno, ayer, ya digo, la selección dio lo que dio y no se pudo más.
0: Presidente, esto dijo ayer Bielsa sobre España y el partido del viernes, para que lo tenga claro.
12: Tenemos que jugar contra España con la necesidad y la obligación de ganarle. Es un desafío muy grande para todos nosotros, para mí, que soy el responsable de que Uruguay no haya conseguido más puntos que 2 sobre 6 posibles, y para el equipo en general, tener la alternativa de cambiar, de mejorar la imagen contra un rival que es un gran rival, ¿no?
0: Por supuesto, mirando a la mesa, que él no levanta la vista. Pero usted cenó con él, o sea, ¿compartieron mesa y mantel, presidente?
11: Sí, además os sonará, no quiero hacer publicidad del restaurante, se llama Charrúa, en Madrid, que es un restaurante típico de carne que a mí me gusta además mucho, tanto Argentina como Uruguay, como saben que tengo una muy buena relación en ambos dos países, y hemos compartido allí una noche y una velada, que yo creo que hasta recordarán, porque los propios camareros del restaurante se sorprendían, ¿no?, de la presencia de Bielsa allí. Y nos dio, bueno, su humanidad como persona, y también su humanidad en el ámbito del fútbol, ¿no? Y bueno, yo había compartido, creo, con él en otra ocasión, no me acuerdo dónde, pero esta fue relativamente hace poco, y por lo tanto, bueno, pues yo creo que nos merece todos los respetos. Pero bueno, yo tengo que decir a raíz de eso que España, en este momento ya está en modo mundial, ¿eh? O sea que por lo tanto España va a competir, va a jugar y va a disfrutar de jugar, ¿no?, que es lo que realmente queremos. Y ayer, hablando con el presidente de FIFA, Gianni Infantino, estábamos sorprendidos de nuevo, ¿no? Hay que recordar que el primer partido con Cabo Verde se disputó un lunes a las 12 de la mañana y había 67.525 personas en el campo, y ayer era un domingo a las 6 de la tarde, 12 de la tarde aquí en Atlanta, y había 68.000 y algo, ¿no? Pero lo importante de todo eso es que más del 90%, yo diría casi el 95%, eran
2: camisetas
11: fans
2: rojas
11: de la selección española, pero sobre todo camisetas de España, ¿no? Y eso creo que no se logra ni en España, probablemente, ¿no? Y a él estaba sorprendido también de esto, ¿no? Del coro y del respaldo que tiene una selección como España ante cualquier otra selección, porque la tuvo delante de Cabo Verde, la tuvimos ayer delante de la otra gran selección, que no merece el respeto, de Arabia Saudí, además que tenemos muy buena relación con ellos, y vamos, estuvimos encantados con el ministro de Deportes también allí compartiendo con nosotros. Por lo tanto, bueno, pues ya llevamos cosas muy bonitas, que allá donde vayamos, España, ya no quiero decir nada de Guadalajara, que va a estar al repleto y al completo, y probablemente también tenemos un magnífico respaldo para con España, ¿no? Por lo tanto, España se está haciendo una gran dimensión a nivel internacional, que también es un tema que debemos valorar, ¿no?
0: Le hago una más, y ahora sí, ronda con Silvia, por supuesto, con Antonio y con Luis Castro. Es su primer mundial. ¿Se puede presumir de ser presidente de la Federación Española? ¿Da gusto ser presidente de la Federación Española?
2: Si ganamos, sí. ¿No?
11: Bueno, a ver, es una honra, ¿no? Poder estar aquí, es mi primer mundial, sin duda. Yo no había vivido nunca nada antes. Lo decía que gracias a vosotros viví los mundiales, y gracias especialmente a la radio, viví los mundiales de esa manera, de decir que era el informativo de las 4, de las 5, de las 6. Vamos a conectar con nuestros enviados especiales que tenemos allá en Sudáfrica, en Rusia, en Qatar, etcétera. Y al final no es que hubiera tanta noticia, pero sí había algo, que había un sentimiento de España que estaba pues al otro lado del mundo. Aquí estamos a algo más de 7.000 kilómetros de distancia de España, y sé que España entera, lo ha demostrado la audiencia que habéis tenido en el día de ayer, con más de 10 millones, sabe bien Roy, que nos acompaña aquí en la mesa, sí, y que está haciendo un magnífico trabajo para conjuntamente con todos los operadores de este grupo que estáis batiendo récords, ¿no? Y además, y sorprendentemente, no sé con quién lo comentábamos también, que tenemos una incorporación muy buena de gente muy joven, ¿no? Que se incorpora también a, que no han vivido probablemente a lo mejor un otro mundial con la intensidad que están viviendo este, o es el primero, y por lo tanto todo eso también hay que darle la valoración que se merece, y creo que por lo tanto estamos realmente muy contentos de cómo van las cosas. Es verdad que a veces hay aquel refrán que dice, no hay mal que por bien no venga, en el sentido de que el primer partido que nos parecía que bueno, pues no fue el partido que esperábamos, pero en todo caso ahí está el resultado, ahí está el respeto a esa gran selección de Cabo Verde, a cual hay que felicitar sin duda, porque está haciendo pues realmente siendo la sorpresa de este mundial sin duda, no solo por resultados sino también por juego, y por lo tanto felicidades, pero en todo caso España, bueno, va a seguir su camino, y ya estamos en modo mundial y adelante con ello.
9: Sí, don Rafael, muy buenas. Hablaba buenas. Usted de la gente joven. Yo le hago la pregunta, porque todos preguntamos por Lamin. Ya le advierto que hace cuando terminan los partidos, análisis en su propio canal. Ándese con ojo, que en cualquiera de estos le mete usted como protagonista. Quería su opinión. Tenemos al segundo, porque después de Messi ya no me atrevo, mejor jugador del mundo.
11: Pues no lo sé, pero es probable, porque ayer en el estadio, cuando sale Lamin y sale la alineación inicial, como saben, pues el coro era unánime en torno a él. Y aparte, hay una cosa sorprendente, que los espectadores y espectadores que había en el estadio, maravilloso estadio Mercedes-Benz de Atlanta, pues levantaron de sus asientos para aplaudir a Lamin Yamal, ¿no? Por lo tanto, es un fenómeno deportivo, es un fenómeno social, y también es un fenómeno, de verdad les puedo decir, y lo reitero, ya lo he dicho, además lo he dicho una vez hace muy poco en Radio Nacional de España, que como persona tiene una cabeza muy bien amalada, de verdad, créanme, y por lo tanto, pues es un chaval extraordinariamente cariñoso y que sabe, con solo 18 años, administrar todo ese cariño y respaldo social que está teniendo en todo el mundo, especialmente pues ver algunos edificios aquí con su imagen en Estados Unidos, pues ya se pueden uno imaginar, ¿no? Por lo tanto, pues estaremos delante de la sucesión de un Leo Messi, que hoy ha vuelto a triunfar, me han dicho, ¿no? Que yo no lo he visto, pero que han vuelto a triunfar de nuevo, y por lo tanto, ojalá sea ese, y además que España necesitaba un referente de este calibre, ¿no? Porque hasta ahora teníamos a Iniesta, teníamos a Casillas, teníamos a Busquets, teníamos a muchos, y ahora pues empezamos una nueva era.
0: Pero esa era también es que yo creo, presidente, es que tenemos a Jordan, salvando las distancias. Es que yo creo que nunca hemos tenido un jugador como este desde el punto de vista del desequilibrio. Hemos tenido, y citaba usted ahora, a Xavi, a Andrés, a Ike, que hemos sido grandísimos jugadores. Pero es que tenemos a un Michael Jordan en potencia. Es decir, es un chico que empapela los edificios en Times Square, en Nueva York.
11: Sin duda, por eso digo, pero hay que tener en cuenta también una cosa, que esta mañana he felicitado a Rodri, que cumple hoy, pues sube al tercer piso, como él me decía, y ver una imagen, si habéis visto alguna imagen, supongo, donde felicita a Lamín por el gol y demás, una imagen donde se le ve precisamente esas necesidades de que marcara un gol, de que España realmente tal. Esto se hace en equipo, ¿no? Y el equipo una vez más ha funcionado, por lo tanto Lamín es una pieza clave sin duda, pero hay que recordar que este equipo de los 26 que están aquí son una verdadera familia y creo que debemos destacar todo eso, ¿no? De que su unión, su relación que tienen, su empatía, yo que comparto con ellos, bueno, pues horas en el hotel, aunque no me gusta, ya digo, ellos creo que tienen que estar en su ambiente, nosotros nos toca la discreción en un segundo plano y dedicarnos a que nada les falte, pues que de alguna manera nos trasladan lo que estamos viviendo, que es una situación de empatía total y por lo tanto de que hay unión en torno a una selección, en torno a un seleccionador que sabe muy bien, los conoce realmente muy bien a todos y que por lo tanto eso hace posible que esta combinación funcione. Y funcione de, yo estoy seguro que debemos funcionar así hasta poder lograr lo que todos estamos esperando, pero hay que ir de manera muy prudente paso a paso.
0: Bueno, está bien acompañado ahí con Antonio Muelas, con Luis Casas, os estoy viendo a todos. Sí, está, sí, también está. Roy Groba, nuestro compañero de Televisión Española. Sí, sí. Me confirma que o sea, que nos escucha, o no, no sé si nos escucha.
13: Ahora, vale. Ahora también
14: está aquí con nosotros.
13: Ahora estoy también tomando buena nota.
0: Hola,
13: buena nota.
0: Roy, ¿qué tal? ¿Cómo estás? Abrimos la ronda de preguntas. Allí, eso es fuego, pues amigo, presidente. Lo que le viene ahora es fuego, amigo, ¿eh?
13: Bueno.
11: Aquí es cercano.
14: Muy cercano. Bueno,
11: muy cercano.
14: No, y además, nosotros le damos las gracias a los medios de comunicación porque hasta que no ves lo que hay fuera, no te das cuenta y no valoras lo que tenemos dentro. Quiero decir, el otro día vinieron unos argentinos que decían, bueno, tenéis cada medio una cabinita aquí, Radio Nacional de España, tenéis entrevistas, tenéis todos los días atención a los medios, tenéis, o sea, es una auténtica maravilla y eso, la verdad, por un lado es de agradecer. Y te comentaba antes, presidente, me gustó mucho el detalle. Ayer estábamos ya en la posición de comentaristas, ya viendo cómo llegaba el autobús de la selección. Me gustó el detalle. Bajaste con Luis de la Fuente, le agarrabas así del cuello con una pose muy cariñosa. ¿Lo ha pasado mal el seleccionador? ¿Se ha visto cuestionado? ¿Cómo lo has visto?
11: Bueno, nunca lo ha trasladado como tal, porque Luis en eso yo creo que es una persona tremendamente empática, pero bueno, creo como todos, ¿no? La procesión va por dentro. Y ahí seguramente, pues como a todos nos pasó, porque vamos con unas expectativas. Y claro, como esta película ya la hemos vivido muchas veces, entonces alguien podía pensar, oye, pero ¿se va a repetir la película? No, porque ahora los mimbres están ahí y hay una gran selección. Entonces, por lo tanto, está muy confiado. Era el día de su cumpleaños, además, y estuve con él allí en la antesala del vestuario y estaba muy seguro de lo que quería. Y aparte yo creo que Luis sabe muy bien interpretar, cuando una cosa falla, sabe perfectamente interpretarlo, ¿no? Y después reajustar, porque también es verdad que tiene mimbres para ello. Por lo tanto, creo que en ese sentido, una vez más, nos ha sorprendido para bien y por lo tanto, muy, muy contentos. Pero bueno, esto es fútbol y muchas cosas pueden pasar, pero qué menos que transmitir el cariño de toda España, de todo el equipo humano de la Federación Española, de todos los que conformamos la Junta Directiva y de las federaciones territoriales de toda España, que también de alguna manera quieren lo mejor precisamente para nuestra selección.
15: Yo, presidente, tengo una inquietud. Si en el estadio de Atlanta ayer, si era el mejor palco de la historia en el que ha estado. Se lo pregunto porque enfocaban las cámaras, se le veía con Gianni Infantino y atrás, España jugando bien y atrás se estaban durmiendo. ¿Qué pasa ahí?
11: No, atrás estaba
0: Yorkaev. Estaba Yorkaev roto.
11: Yorkaev y Mitchell Largado también.
15: quería preguntarle eso. Estuvo con Gianni Infantino tomando buena nota del Mundial 2030. ¿Qué pasa ahí? ¿Qué le dice el presidente de FIFA? Es cierto que queda mucho, pero es el próximo Mundial y estos americanos el listón lo están dejando alto.
11: Sin duda. Yo creo que a todos nos ha sorprendido para bien, en el sentido de que, como saben, la audiencia está funcionando y de qué manera. Solo basta verlo en España. También las entradas de público a los estadios está siendo espectacular. Por lo tanto, todo está funcionando. Yo le felicité como tal, ¿no? Y hemos hablado, pero no hemos hablado, hemos hablado ya anteriormente de que nos vamos a ver muy pronto para analizar, como le dije al presidente del gobierno el otro día, el Mundial de España, que será próximamente. Ayer llegamos hasta el Mundial de Brasil, que va a ser el año que viene, con la selección española ya clasificada, que le dije, oye, Yanni, ya estamos ahí. España está dentro de esas 32 selecciones y además se lo ha ganado de manera, bueno, pues extraordinaria, porque han competido muy bien y estábamos hablando además de que había estado en algún partido. Bueno, Jenny Hermoso vino conmigo en el vuelo para acá y alguna otra de las nuestras, Aitana, también estaba en algún partido por aquí y por lo tanto hemos, bueno, descendido, comentado cosas amplias, ¿no? Pero hemos hablado de, como digo, del Mundial que viene, que va a ser un gran Mundial también en Brasil y por lo tanto que España, bueno, es lo que tengo que poner en escena, es decir, España somos número uno a nivel ranking FIFA en femenino, número dos debemos ser en este momento a nivel masculino, por lo tanto, bueno, y campeones de Europa en futsal también, en masculino y en femenino, o sea, yo creo que hay muy pocas selecciones en el mundo que puedan presentar un palmarés de estas características, ¿no? Pero la verdad es que él estaba muy a gusto, yo también estaba muy, muy a gusto, de verdad. Y por lo tanto, bueno, vamos a intentar a lo mejor vernos ahora incluso en Guadalajara.
0: A ver, va a intentar estar allí. Del tema de las entradas, ¿hablaron? Porque ahora van a llegar las eliminatorias. Ayer estuvo aquí con nosotros en el estudio, precisamente antes del partido frente a Arabia Saudí, José Manuel Rodríguez Uribes, y le preguntamos por el precio de las entradas de cara al Mundial 2030. Eso, digamos, que todavía tendría arreglo, de aquí al 30. ¿El precio de las entradas de lo que nos queda, eso tiene arreglo o va a estar francamente complicado?
11: Bueno, pues va a estar complicado. ¿Por qué? Porque, a ver, España ha comprado un volumen de entradas bastante grande, que está a disposición de todos aquellos que de alguna manera lo solicitan, vía las federaciones también territoriales y demás, pero hasta ese cupo limitado. Y bueno, que son precios muy altos, soy consciente. Y el tema es que, claro, la respuesta a la capacidad económica de Estados Unidos nada tiene que ver con la respuesta que podemos tener en España o en una parte de Europa. Por lo tanto, es un tema, claro, que surge y que está instalado aquí, en este gran país que es Estados Unidos. España, quiero entender que la situación económica de España y todo lo demás, pues hay que intentar que el precio de las entradas, y así lo pediríamos también, sea acorde con realmente lo que es la economía española, porque yo he visto en la fanzone, en la cual han pasado más de 10.000 personas por la fanzone de Atlanta, que España ha puesto a disposición de los aficionados españoles, pues muchos me decían que claro, que bueno, que vienen cada 4 años a un mundial y que por lo tanto a veces son de economías medias o economías bajas y que por lo tanto le gustaría seguir bueno, pues celebrando sus vacaciones, celebrando pues sus días libres, pues en un mundial, ¿no? Y con esta, primero aquí hay mucha distancia, hay unos precios de aviones que no son baratos, unos precios de hoteles que son también muy caros y por lo tanto no está siendo fácil, ¿no? Pero aún así me he encontrado gente de muchísimos puntos de España que han venido a estar con nosotros y han venido a animar, en definitiva, a la selección española. Pero vamos, será otro escenario.
0: Sí, que me ha regateado bien, que las entradas son muy caras y que no podemos hacer nada. Es que es la realidad.
11: Ya,
0: okay. Que es la realidad. Roy, pregunta tú, que te veo ahí.
11: No, lo tienes aquí preparado, ¿eh?
0: Sí.
16: ¿Qué tal? Oye, muchas gracias primero por invitarme,
0: por favor,
16: aquí.
0: ¿Estás en tu casa, Roy?
16: A nuestro saloncito en casa de nuestros hermanos de Radio Nacional, creo que sí. Yo, recogiendo el hilo que abría el presidente Louzán, me gustaría preguntarle, porque de momento hemos estado en Atlanta. Si Dios quiere, vamos a ir a Los Ángeles, a Dallas, antes de visitar Nueva York en la final. Y de momento, yo como mero espectador, está siendo espectacular cómo está todo montado en los estadios, en las fan zones, las ciudades forradas con las grandes estrellas del Mundial. El ambiente está siendo tremendo, pero yo creo que una fanzón en la playa de Samil o en la playa de la Malvarrosa dentro de 4 años, la comida aquí también nos están tratando muy bien, pero ya nos aburre un poco el tema de las hamburguesas, los perritos, sí, calientes y tal. Yo creo que una buena mariscada para un turista que venga a ver un partido del Mundial, o una buena paella. ¿Cómo va lo de Vigo y Valencia? A mí me encantaría que fueran sedes también del Mundial.
11: Bueno, una de las cosas que hemos hablado el otro día en este grupo de trabajo con el presidente del gobierno, es verdad que yo creo que hay tres cosas fundamentales que España tiene que defender y saber defender. Primero, que tenemos una capacidad organizativa única en el mundo de grandes eventos. Voy a estar... volvamos atrás, la mirada, hace muy pocas semanas la visita del Papa, todos y cada uno de los grandes eventos que hemos celebrado, ahora tenemos el Campeonato del Mundo de Fórmula 1. Por lo tanto, España tiene capacidad y solvencia, capacidad y solvencia sin dudarlo. Por lo tanto, creo que en ese sentido eran unas cosas que teníamos que trasladar a FIFA y a los que nos van a acompañar, que son Marruecos, Portugal. No quiero olvidarme nunca de Paraguay, Argentina y Uruguay, que también conforman este Mundial. Tres continentes y seis países, y que al final somos todo uno, ¿no? Vamos a hacer el mejor mundial de la historia, 2030. Segundo, tenemos 11 sedes, como tú bien decías, Roy. Ahora mismo tenemos 9 admitidas de manera preferencial, que no está todavía cerrado este tema, pero sí hemos incluido, hemos decidido a FIFA, lo he hablado con el secretario general de FIFA, de que incluyeran, a cambio de 2 que se han caído, como es el caso de Málaga y de La Coruña, que se incluya a Vigo y a Valencia. Y, en principio, la predisposición por parte de FIFA está siendo buena. Por lo tanto, tenemos que seguir manteniendo que España tenga 11 sedes. Eso no quiere decir que sea palabra de Dios. Hablo ya tal porque no hay que olvidar que este Mundial de Estados Unidos, Canadá y México tiene 16 sedes. El nuestro tiene 20. Vale, por lo tanto, ¿cuántas quedarán? Pues es un tema a saber, ¿eh? A saber, vamos a defender eso. Vamos a defender también que no sería entendible, vuelvo a decir lo mismo, creo que lo he reiterado en muchas ocasiones, no sería justificable que España no fuera el lugar de celebración de la final de la Copa del Mundo 2030, ¿no? Por lo tanto, ¿por qué? Bueno, pues hay muchos datos. Primero, tenemos el 55% de peso de la organización de este Mundial. Segundo, fuimos el país que ha liderado esta candidatura y, por lo tanto, con España y Portugal hemos liderado esta candidatura desde el inicio y, por lo tanto, creo que eso es perfectamente justificable. Y si ahora, mayores, añadimos que somos los mejores o de los mejores del mundo organizando grandes eventos y demás, y teniendo además como España líder mundial en fútbol femenino, prácticamente segunda en líder mundial en fútbol masculino, yo creo que con los títulos que atesora España y todo lo demás, creo que está perfectamente justificable que España tiene que ser la sede de esa gran final. Pero en todo caso, debe ser FIFA la que tenga la última palabra. Nosotros acompañaremos a FIFA en todo momento e intentaremos también, y espero lograrlo, que sea el mejor mundial de la historia, porque es, como digo, el mundial del centenario, y creo que nos lo merecemos. España, por su capacidad organizativa. Es verdad, como decía Roy ahora, que bueno, pues eso, las hamburguesas, yo tomé un helado ahora, está muy bien, y es un helado y también con el calor que hace aquí, pero si hay un buen marisco y una buena carne y tal, o os decía del restaurante Charrúa, ¿no? En Madrid o en Galicia, que hay muchos restaurantes maravillosos que son muy parecidos precisamente a este, pues que Roy además conoce alguno de esos que estoy pensando yo en mi mente, seguramente vamos a disfrutar mucho, porque España tiene cultura de fútbol, pero tiene una cultura gastronómica y paisajística única en el mundo. Yo estoy convencido además que incluso este año 2026 España probablemente sea el país con mayor número de visitantes del mundo, ¿no? Eso quiere decir muchas cosas, por lo tanto, hasta incluso si somos también capaces de organizar bien el Mundial de Fútbol, es que ya cerraremos el círculo.
0: Bueno, las palabras del presidente Louzán, que repito, ha sido protagonista en el primer tramo de este tablero deportivo, que a esta hora os debería estar contando el normal desarrollo de la segunda parte del Francia-Irak, pero que se ha suspendido o se ha aplazado a consecuencia de un rayo que ha caído. ¿A qué hora exactamente, Fernando?
8: A vuestras 12:36 de la noche, a nuestras 6:36 de la tarde aquí en Filadelfia. Una nube bastante negra que viene ahora por el sur. La gente que había salido a la grada nos está comunicando a la FIFA que hay que volver a meterse, es decir, que esto va para largo. También nos dice la Federación Francesa que esto se pospone más. Y mientras tanto es curioso porque la gente se lo pasa bien, está haciendo la ola aquí en el estadio. Y bueno, de momento buen ambiente, pero la gente es verdad que en algún momento se cansará de que esto no comience.
0: Pues como tiene que pasar media hora primero, luego tienen que calentar durante 20 minutos, nosotros vamos a poner aquí el punto y final a este tablero deportivo para todo lo que ocurra. Lo iremos contando en los servicios informativos de Radio Nacional de España, porque tenemos cita ahora con Isabel Gemio y el último tren. Así que, Fernando, nosotros te decimos hasta mañana.
8: Hasta mañana, chicos, lo seguiré actualizando.
0: Partido suspendido y en nuestras redes, debido a las condiciones climatológicas adversas, ya veremos cuándo se reanuda. La imagen es tremenda, todo el mundo mirando hacia arriba. Se ha suspendido también el entrenamiento de la selección. Y la noticia de la jornada, Julián Álvarez, en los micrófonos de ESPN Argentina, ha confirmado que le ha pedido al Atlético de Madrid que una transferencia es lo mejor para todos, que quiere cumplir su sueño. El Atlético de Madrid, podemos confirmar, está estudiando la denuncia ante FIFA por haber quebrantado el artículo 18.3 del reglamento sobre el estatuto y transferencia de jugadores actual antes de iniciar negociaciones, salvo que el futbolista se encuentre en los últimos 6 meses de su contrato. Como esa situación no es la de Julián, el Atlético de Madrid va a denunciar, repito, al FC Barcelona ante la FIFA, y además va a incluir otra disposición sobre la inducción a la ruptura contractual del contrato. Es decir, que el Atlético de Madrid, que ya mostró su enfado, va a acudir, repito, a la justicia deportiva, a FIFA. Esto tienes que demostrarlo. Tienes que demostrar realmente que hay una conversación del FC Barcelona con su agente. Pero te digo una cosa, como el Barça ha sido, creo que tan torpe, de publicitar y publicar mucho todo esto a través de Julián, a ver en qué queda todo esto. Esta es la situación y esto es lo que hemos contado. Pues nosotros vamos.
9: Pues no, nos vamos a tener que ir, que no quisiéramos, pero nos vamos a tener que marchar sin el partido reanudado. Podía pasar y lo hemos vivido en el día de hoy.
0: Tiene una pinta rara, ¿eh? Porque mira ya el córner.
9: Ya no es azul el cielo.
0: Mira
9: ya,
0: lo que viene allí en el córner. El partido se va a jugar porque lo que pasa es que claro,
7: fechas.
0: Es el partido se va a jugar hoy. Lo que no sé es a qué hora. Claramente, no sabemos a qué hora. Pero bueno, gracias, Verde. Mañana más.
9: A usted.
0: Gracias, Noya.
7: A vosotros.
0: Mañana pasaremos un buen día también. Venimos a las 7:45. Mañana con buena temperatura, ¿eh? Y mañana buenos partidos. Mañana juega Portugal y juega Inglaterra. Lo contaremos en Tablero Deportivo. Ahora enseguida la vuelta. Isabel Gemio en el último tren de Radio Nacional de España. Que descanséis. Adiós.

0: La una, medianoche en Canarias.
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0: Buenas noches. El Gobierno celebra un nuevo Consejo de Ministros marcado por los ecos de la sentencia del Tribunal Supremo sobre el caso Mascarillas. Una sentencia que condena al exministro José Luis Ábalos a más de 24 años de prisión y a su exasesor Koldo García a más de 19. Un Consejo de Ministros tras el que se espera que hoy el Gobierno se vuelva a pronunciar sobre la sentencia. Quien no lo ha hecho este lunes ha sido precisamente Pedro Sánchez, que ha vuelto a pedir el apoyo de los socios para sacar adelante los presupuestos.
2: España, por tanto, se supera a sí misma y además creo que vamos a seguir haciéndolo. El Gobierno se va a batir, por supuesto, el cobre para sacar adelante los presupuestos generales del Estado.
0: Y a ellos, a los socios, ha dirigido también Alberto Núñez Feijóo, pero en un tono muy distinto. En este caso, a los que ha preguntado qué más necesitan tras la sentencia del Supremo para dejar de apoyar al Gobierno, aunque descarta de nuevo la opción de presentar una moción de censura.
3: Reitero, ¿qué necesitan más los socios del Gobierno para retirarle el apoyo y obligarle a convocar elecciones?
0: Una sentencia del Supremo que condena a Víctor de Aldama a 4 años de prisión por colaborar con la justicia, aunque no entrará en la cárcel si cumple una serie de condiciones. Una decisión que han criticado en redes el ministro de Transportes, Óscar Puente, o la vicepresidenta Yolanda Díaz, y también el hijo de José Luis Ábalos. En Radio Televisión Española ha reiterado que su padre va a continuar peleando en los tribunales y ha acusado a Víctor de Aldama de mentir.
4: No sé si me da más rabia los 24 años de cárcel o que se ponga el foco en Aldama con esa diferencia, ¿no? No se pone tanto en el foco como en los 24 años de mi padre, sino que Aldama se libra de la cárcel, ¿no? Que es igual de sonrojante.
0: Una sentencia que conocimos ayer y que añade aún más atención a la comparecencia de Pedro Sánchez en el Congreso, que se va a producir mañana. El presidente del Gobierno acude a la Cámara Baja a petición propia para dar explicaciones de los casos de corrupción que salpican al PSOE y a su entorno. Entre ellos, el conocido como caso Leire. Hoy el juez de la Audiencia Nacional, Santiago Pedraz, comienza la ronda de interrogatorios y lo hace tomando declaración como testigos a Juan Manuel Barco, comandante en funciones de secretario del director adjunto operativo de la Guardia Civil, y al general al mando de la Jefatura de la Guardia Civil. La ola de calor sigue haciéndose notar en muchos puntos de España en una noche tórrida que provoca que los termómetros hasta ahora marquen 32 grados en Toledo, 31 en Zaragoza y Almería o 30 en Cáceres, Ciudad Real o Huesca. Hoy se espera lo peor de esta primera ola de calor del verano, con todas las comunidades con avisos por calor, a excepción de las Islas Canarias, que serán de color rojo en Cantabria, País Vasco y Andalucía. Y del exterior, Israel mantiene que su ejército continuará en el sur del Líbano para, dicen, detener cualquier amenaza contra el país. En un comunicado conjunto del primer ministro, el ministro de Defensa y el jefe del ejército, las tres partes señalan que la seguridad de Israel y sus militares siguen guiando sus decisiones y afirman que van a seguir actuando en esa zona del Líbano y derribando infraestructuras de los militantes de Hezbollah. Y en el Mundial, pendientes del cielo y de la lluvia, que ha hecho acto de presencia en gran parte del país, paralizando la actividad y los partidos, entre ellos el Francia-Irak. ¿Cómo iba ese encuentro? Fran Espín, buenas noches.
5: Buenas noches. La lluvia es la gran protagonista a esta hora. Primero, porque en Chattanooga la selección española ha tenido que suspender su entrenamiento hace unos minutos. Y segundo, porque el Francia-Irak que comentas lleva más de una hora parado por la tormenta. Los jugadores se han ido al vestuario justo en el descanso con 1-0 a favor de Francia gracias a un gol de Mbappé. Así lo hemos contado en Tablero Deportivo, gol que subía el marcador, mientras en la zona mixta de Argentina, Julián Álvarez ha reconocido que quiere salir del Atlético de Madrid. La araña comunicó al club esta decisión. El Atleti se plantea denunciar al Barcelona por mantener presuntos contactos con su jugador, que tiene contrato en vigor hasta 2030.
0: Gracias, Fran. La información sigue en esta sintonía. Vuelve en 54 minutos, cuando sean las 2, la 1 en Canarias. 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

Buenas noches a los que estáis en Radio Nacional, Radio 1. Venimos de Radio 5, sí, ya sabéis, nos desplaza el fútbol, pero aquí estamos. Aquí estamos siempre subidos al último tren, relajados, tranquilos, tranquilas, porque aquí somos muchas chicas en este programa. Bueno, en la parte técnica, por cierto, se ha ido David García y ha llegado Borja López. Buenas noches. Y está Isabel Muradas allí en la realización. Y estrenamos una canción, Borja. Vamos a estrenar una canción de Kiko Veneno.

0: Yo estoy buscando aquí la hierba esta de la que habla Kiko Veneno. Y la verdad es que yo iba por otro lado, ¿eh? Mira, de verdad, ¿por qué pensaremos mal, eh? Pero si es la hierba, la, por el nombre, pues es esta, es muy característica de muchos lugares. Es una planta en muchos, norte, yo creo, sur, este, oeste, yo creo que se da esta Helichrysum, ¿no? Aromática. También siempre viva, en algunos sitios la conocen como siempre viva, de perpetua flor, de la flor de la inmortalidad, yo que sé, lo que dice aquí el ChatGPT. Todas las zonas mediterráneas secas y soleadas, tiene hojas finas de color gris. En aromaterapia, su aceite esencial es muy valioso. En cosmética se usa en cremas. En la herboristería tradicional se ha empleado por sus propiedades antiinflamatorias y digestivas. Decoración, flores secas en ramos. Antiinflamatorio, antioxidante. Bueno, calmante para la piel. Vamos, que yo estaba pensando en otro tipo de hierbas. Pues esto es un avance del próximo disco de Kiko Veneno. Siempre nos gustan sus discos, siempre. Lo seguimos hace tantísimos años a Kiko Veneno. Es diferente, es rara avis, es algo diferente en el mundo de la música. Por eso sigue ahí. Por eso sigue ahí, porque también sigue cumpliendo años, evidentemente, ¿no? Y está estupendo y tiene anuncio a nuevo disco. Esto es hoy mismo, ha salido ahora mismo, a las 12 ha salido. Hoy, no sé qué día es, pero hoy a las 12 ha salido. Que yo no sé en qué día vivo, quiero decirte. Ah, que es lunes, claro, que es lunes. Pues ya es martes, pues ya tampoco es lunes, es martes. Y para noviembre pues saldrá su disco con esta canción al frente. Supongo, a lo mejor nos hace más avances, yo qué sé. Vamos con el contestador. No hemos tenido tiempo de atender a un señor que contaba una historia que nos hubiera gustado mucho escucharlo en directo, pero no ha habido tiempo. Y Eduardo trataremos de hablar con él, porque podemos imaginar las circunstancias en las que está, viviendo en la calle, en una tienda de campaña, con el móvil a lo mejor lo ha perdido. Bueno, trataremos de contactar a ver qué es lo que ha ocurrido, porque nos preocupa muchísimo. Y además, sobre todo, como siempre luego hay gente extraordinaria, maravillosa, que no debería ser así, ¿no? Debería ser el Estado, el sistema, el que diera respuesta a una persona en estas circunstancias. Pero siempre luego hay algún oyente que, de Canarias, tan solidaria la gente como es allí, seguro que le echaría una mano a Eduardo. Así es que vamos a intentar mañana o en algún momento hablar con él. Vamos con el contestador.
1: Buenas noches, Isabel y Paisana. Estaba escuchando el programa, es un tema muy... muy interesante y que nos viene muy muy bien en la actualidad. Entonces aquí en Valencia tenemos una problemática con un asentamiento que va a ir un PAI en la antigua Fórmula 1 y hay un asentamiento de 800 personas. Muchas están en diálisis, una les falta una pierna, otras no tienen ningún tipo de papeles, y eso lo estamos viendo últimamente mucho. Y bueno, estamos con una organización de aquí, una ONG. Estamos haciendo lo que podemos, pero lo que se está teniendo en proyecto es desalojar a todas estas personas, que la mayoría vienen de la zona de Valencia y no han sido capaces de encontrar vivienda. Entonces llevan arrastrando, pues incluso hay gente que está trabajando y va con coche de empresa al asentamiento de Chabola de la Fórmula 1 y luego se va a trabajar.
2: Hola, buenas noches. La verdad es que el tema de la vivienda es un tema complicado, pero creo que en buena medida el invitado ha dado con la clave, que está en que la actual legislación española premia la especulación inmobiliaria, cuando tendría que hacer todo lo contrario. Mientras no haya una valentía a la hora de legislar contra esta especulación,

0: Y es gente que da verdaderamente miedo, que tendrían que estar todos en la cárcel por sinvergüenzas, por delincuentes y por marrulleros. Y luego empresas como una tal Urbanitae, que anima a los pequeños inversores, desde 500 euros puedes especular inmobiliariamente. Sí, mientras se permitan este tipo de cosas, vamos a seguir viendo a personas como las que han hablado esta noche.
1: Déjanos tu mensaje en nuestro contestador. 91 346 10 10.

Cuántas cosas dice en esta canción, ¿eh? Cuántas cosas. Muy profunda. Lo que pasa que con esta música, ¿verdad? Así como de bailar, ¿eh? Pues

0: gente inteligente dicen que no pueden ser felices, así es que no sé. Samantha Hudson, buenas noches.
1: Buenas noches, guapa.
0: ¿Me ves guapa? Hombre. ¿O lo dices así a todas, de entrada, como un latiguillo que tienes?
1: He de admitir que es un latiguillo, pero aparte de eso, te veo guapa. Creo que eres una belleza.
0: Muchísimas gracias.
1: A veces el latiguillo acierta.
0: A veces.
1: Y otras veces, pues bueno, es una forma de salir.
0: Pero suena bonito.
1: Sí.
0: Pero suena bonito.
1: Todas somos guapas, por lo menos sí. De espíritu.
0: Sí.
1: Y luego ya la carcasa que nos envuelve en nuestras entrañas.
0: Ay, la carcasa, uy. Vamos a ello, a la carcasa y a lo que tenemos dentro. A ver, cantante, que por cierto, estás de gira con este disco, lo estás presentando, vas a Canarias, por cierto, y a mi tierra, a Extremadura.
1: Sí, hacemos Tenerife y Mérida, así.
0: Fíjate
1: de seguido.
0: Tú, así de seguido, un día tras otro.
1: Música para muñecas, que es este álbum.
0: Ahora me cuentas quiénes son las muñecas.
1: Vale.
0: ¿Sí? ¿Por qué? Si busco en información sobre ti, cantante, performer, activista.
1: Bueno.
0: ¿Activista de qué?
1: Yo creo que tengo una opinión. Y a veces, pues sobre todo en los tiempos que corren, tener una opinión crítica se considera un acto subversivo, a veces revolucionario. Yo creo que el activismo es otra cosa. Entonces, no es mi intención ser intrusista en un sentido laboral. Pero bueno, me quedo a gusto.
0: Influencer.
1: No lo creo.
0: ¿No?
1: Ay, es que me escarrufa mucho esa etiqueta.
0: Sí, la influencer, ahora todo el mundo es influencer.
1: Ya, ¿verdad? Hay más influencers que
0: hay
1: personas
0: muchas maneras
1: las que influir.
0: Es verdad, pero hay muchas maneras de influenciar, claro. Sí, tú influyes,
1: pues
0: eso
1: todas
0: sí.
1: Influimos en la gente. ¿Sabes? Al final somos un museo de las cosas que más nos gustan. Pero aunque te sigan 100 personas o solo una, quiero decir.
0: Sí.
1: No lo sé.
0: Sí. ¿Icono pop?
1: Eso sí.
0: Me encanta.
1: Eso me parece. ¿Sabes cómo? Influencer es que es un término obscenamente moderno. Y yo tengo un punto más retro. Entonces todas estas etiquetas icono pop, sex symbol, top model internacional, me sientan de maravilla y yo las reivindico, claro.
0: Ah, ¿y referente popular para la comunidad LGTBI y queer?
1: Eso dicen.
0: ¿Y tú cómo te ves?
1: Bueno, yo lo que me echen. Es verdad que, pues, igual somos unas minorías, ¿no? Pero yo por si acaso no quiero llevarles la contraria. Entonces sí, se atreven a llamarme referente, bien.

0: bienvenido sea.
1: Bueno, eres una persona ahora muy conocida, muy popular. Supongo que en este mundo del LGTBI queer no es fácil destacar teniendo posibilidades de hacer cosas, pues no es tan fácil. Tú lo has conseguido. No sé si estás haciendo lo que querías. No sé cuáles eran tus sueños, aparte de ser conocida. ¿Tú querías ser conocida, famosa?
2: Igual cuando tenía 15 años sí que estaba un poco obsesionada como con la cuestión de la trascendencia. Pero verás, a los 17, 18 me tiré de un balcón y entonces como que algunas cosas cambiaron en mi vida y reflexioné mucho acerca de esta cuestión, ¿no? De cuáles eran mis expectativas vitales, que estaba dispuesta a perseguir, que estaba dispuesta a sacrificar con tal de conseguir esos objetivos. Y bueno, tuve que lidiar con la idea de que igual iba a ser una fracasada toda mi vida. Igual fracasaba en mis objetivos laborales, profesionales, artísticos y vitales. Igual fracasaba en, yo qué sé, construir una identidad que me satisficiera. Bueno, en lidiar con que igual fracasaba en todo lo que me había propuesto. Es verdad que, digamos, que cumple un poco con la narrativa meritocrática que se intenta vender desde el capitalismo, ¿no? Esta persona de clase obrera que ha conseguido esos objetivos, pero a mí me parece una paparruchada. Creo que he estado en el momento oportuno, en el lugar idóneo. Y luego, por supuesto, pues sí, imagino que yo tendré talento, yo creo que sí.
1: ¿Qué es lo que crees que mejor se te da? Porque mira, te voy a decir una cosa. Yo vi un documental sobre ti, bueno, un trozo de documental, me impresionó algunas de las cosas que vi allí, ahora te comento, y luego te vi en la presentación de los premios Feroz.
2: Ajá.
1: Puse aquí esto, vamos a escucharlo, por favor.
3: Momento de entregar el premio Feroz a la mejor serie dramática y diréis, ¿qué carajos hace Samantha Hudson dando este premio, no? Con lo vivaracha que es ella. Pues yo creo que tiene todo el sentido. Sobre todo si tenemos en cuenta que para muchísima gente yo soy una tragedia. Aunque para tragedia, el año que llevamos y el año que llevaremos, permitir que os lo diga, hagamos un repaso. El genocidio en Palestina y ahora quieren convertir Gaza en un resort. La barbarie que están llevando a cabo en Sudán, Irán y el Congo. La ultraderecha acampando a sus anchas. La crisis climática, ¿no? La especulación inmobiliaria con los fondos buitre, los rentistas desorbitando los alquileres. Y lo peor de todo, la invasión de ocupas. Pues mira, la verdad, ojalá tener miedo de que me ocupen la casa, porque significaría que me puedo permitir una. Pero tú ves todo este percal.
1: Todo eso moviéndose de un lado para... Guapísima, por cierto.
2: Hago lo que puedo.
1: No, estabas guapísima y esa noche, no sé, el traje te favorecía, porque ya sabes que a veces, pues oye, nos sienta mejor lo que llevamos, ¿no? Guapísima, te movías con muchísima soltura. O sea, dominas el escenario y eso, Samantha, no es... No es fácil, con un guión además, imagino, cerrado, que tenías que decir aquello, o no sé si tenías libertad para sí, improvisar, pero a mí, allí me captaste mi atención.
2: Ajá.
1: En positivo, y me pareció que podrías hacer muchas más cosas de las que haces.
2: Hago muchas cosas.
1: ¿Sí? A ver, ¿qué estás haciendo?
2: Pues mira, ahora mismo estoy con los conciertos que llevamos prácticamente dos cada fin de semana, más dar bastantes charlas. Yo te diría que alrededor de tres a la semana o así.
1: ¿Das charlas? ¿Sobre qué?
2: Sobre lo que me echen. Hace nada estuve en una especie de coloquio, mesa redonda en Vitoria, hablando de construir alternativas y estrategias en contra del odio y esta creciente oleada reaccionaria que azota el mundo. Otras veces es un foro feminista, otras veces, pues no sé, fui igual algo más distendido, tipo Generación Z, redes, bla, bla, bla.
1: O sea, te invita para que hables de muchísimos temas Eso es porque debes dar una imagen de que puedes hablar de cualquier cosa. Eso no es fácil. Quiero decirte, hay mucha especialización. Evidentemente, se busca a gente experta en cosas. Entonces, tú me has nombrado varios temas diferentes.
2: Creo que hay gente experta y luego creo que hay gente que tiene que aportar fuera de esa experiencia. En un sentido, fuera de lo académico, fuera de lo institucional. Por ejemplo, los testimonios que recogías en el programa hace nada no son de politólogos ni gente experta en una cuestión del mercado. Y sin embargo son valiosísimos, ¿sabes? Entonces yo creo que siempre la gente tiene que aportar muchísimas cosas desde distintos lenguajes, de distintas maneras de comunicar. Yo creo que sí que es cierto que la gente suele valorar por norma general la manera que tengo de expresarme, porque una que no era demasiado popular en el instituto, pues igual la única forma que encontró de hacerse destacar, ¿no?, o sentir que tenía el control de algo en su vida, era pues desarrollar ciertas habilidades sociales y para el lenguaje. Pero bueno.
1: ¿Leíste mucho?
2: No.
1: ¿Y cómo desarrollaste entonces eso? Esa facultades que tú tienes para... es verdad, ¿no? Tienes mucha rapidez mental para con el lenguaje, poniendo ejemplos, hablando. ¿Dónde crees que desarrollaste eso?
2: Siempre me sentí muy sola y siempre percibí los códigos sociales como algo inquietante, como algo anómalo, como algo ajeno a mí. Entonces creo que, igual que un monstruo observa la aldea desde fuera, yo toda monstrua observaba la sociedad desde los márgenes. Y con mucho detenimiento, ¿no? Era casi un escrutinio exhaustivo. Entonces aprendí muy bien a entender, pues yo qué sé, cómo funcionaba el género, ¿no? Lo que suponía la popularidad en el instituto, qué cosas me podían hacer sobrevivir a mí en un contexto que me resultaba hostil y que me violentaba. Ya te digo, pues cuando no eres ni la más guapa, ni la más popular, ni la más graciosa, ni la mejor en los deportes, cuando todo el mundo te estigmatiza por tu orientación sexual, por tu identidad de género, cuando todo tu entorno parece no comprenderte al 100% y vives desolada buscando la respuesta a una pregunta que no sabes cuál es todavía, pues necesitas una herramienta que te permita lidiar con todos esos obstáculos. Y yo creo que la encontré en, pues bueno, saberme amoldar muy bien a lo que el sistema académico requería de mí. Entonces, pues, ponía mucho mucho afán en hacer bien las redacciones, en expresarme con propiedad. También mi hermano es profesor de latín y griego. Entonces, en esa época estaba como desarrollando su afición por la etimología y a mí alguna cosa me salpicó. Pero no diría que tengo un hábito lector desmedido. Pero me gusta mucho el cine. Y al final un guión es literatura también. Y me gusta mucho escuchar y quedarme con, pues no sé, las peculiaridades de cada persona. Ya te decía antes al principio que somos un museo de las cosas que más nos gustan.
1: ¿Eres observadora?
2: Sí. Y me gusta mucho fijarme en las hechuras, en los ademanes de la gente, en cómo hacen y dicen las cosas. Desde la más obscena y vulgar hasta la persona más excelsa en lo que al lenguaje respecta, ¿no? Pero bueno, creo que es una cuestión de supervivencia. Ojalá poder haber sido una niña normal, pero me tocó tener que...
1: Una niña normal, ¿no te sentiste nunca así?
2: No, ni me lo sigo sintiendo. También yo creo que la normalidad es un delirio colectivo. Así que, en cierta manera, me alegro de no formar parte de ese delirio. Pero bueno, muchas veces se habla, ¿no?, de cómo estos traumas nos hacen más fuertes, de cómo las experiencias dolorosas de nuestra vida son aprendizajes. Y yo no lo creo. Creo que no somos quien somos gracias al dolor, sino a pesar del dolor. Creo que hay veces que el dolor te llega a matar. Y creo que hay veces en las que el dolor no es aprendizaje, es solo dolor y ya. Y creo que hay otras tantas veces en las que puedes llegar a las mismas conclusiones que te ha llevado un camino doloroso de una forma más amable. Y yo no tenía por qué aprender ciertas cosas a esa edad.
1: Eso es lo que te vi, yo creo que fue en un hotel un día, en ese documental, ¿no? Tú a veces recurres al humor o a la ironía, ajá, pero no dejaste de contar allí, en aquel momento que yo encontré ese documental sobre ti, que hablaba de ti, sobre cuando eras muy joven, cuando tenías, no sé, perdóname si me equivoco en algo, 15 años o así, ¿no? De toda la violencia que tú habías sufrido. Y yo decía, caray, ¿cómo se sobrevive a todo eso, ¿no? Porque lo has hecho muy bien, estás aquí y yo quiero escucharte. Es decir, has superado todo eso y te has convertido en una persona muy, muy interesante. ¿Cómo, a pesar del dolor, ¿no?, has sobrevivido a todo eso, Samantha?
2: Pues mira, siempre me sentí muy sola, pero jamás permití que inocularan en mí su veneno. Quiero decir, nunca acepté la idea de que yo fuera un monstruo. O igual acepté la idea de que podía ser un monstruo y que no pasaba nada. Que igual yo no era un monstruo porque lo era, sino que simplemente ellos participaban de ese delirio colectivo que es la normalidad, y a mí me había tocado estar fuera y eran ellos los que me señalaban como tal, ¿no? Y que yo no tenía ninguna necesidad de desmentir esos rumores, ¿no? De... A ver si me explico. Yo no tengo que ser aplaudida por haber sido capaz de librarme de tus prejuicios. Eso es una responsabilidad que te atañe a ti. Y yo tengo todo el derecho a ser todo lo monstruo y basilisca que me dé la gana. Entonces, pues bueno, mi hermano mayor, el único que tengo, quiero decir, este que era... es profesor de latín y griego y que me inculcó la obsesión por la etimología, es mariquita empedernido de tomo y lomo. Entonces, pues bueno, yo observando ya vislumbré un poco lo que era la homosexualidad, por lo tanto la homofobia, la relación que tenía mi entorno familiar con ese hecho, y fui un poco recogiendo el aprendizaje que él iba dejando a su paso como perdigones. Luego, pues bueno, teniendo un buen entorno, ¿sabes? Es una lástima, pero creo que cuando sientes tanto dolor, también en ese contraste aprendes mucho a fijarte las cosas que te interesan. Y,
1: bueno, pero a partir de ahí, ¿qué se siente hacia el género masculino? Teniendo en cuenta que con 15 años lo que descubres es una parte muy oscura, muy violenta, de algunos hombres.
2: Lástima. Siento lástima de que la gente sea presa de sí misma, de que su identidad sea una cárcel y de que no te permitas vivir decepcionando a todas las personas que precisamente vierten sobre ti esos prejuicios de forma injusta. Por un lado, pues creo que esa normatividad te concede cierta comodidad, ¿no? Pero hasta cierto punto me da mucha pena que no consigas imaginar algo más allá de ser un hombre tradicional e incluso de una mujer tradicional. Muchas chicas también me hacían pasar un mal rato, muchas profesoras, no la mayoría, porque he de decir que he tenido muy buenas maestras, pero algunas, pues recuerdo una vez que me... unas compañeras se quejaron de que entrara al baño de chicas, pero yo no quería entrar al baño de chicos porque claramente ahí estaban mis acosadores. Y entonces esta profesora, la solución que encontró fue abrirme el baño para paralíticos y darme una llave cada vez que lo quisiera usar. Y yo le dije que era injusto, que porque no iba a hablar con la gente que me estaba insultando o con esas chicas para explicarle que yo estaba en una situación muy violenta y que para mí el baño de mujeres en ese momento era un refugio, porque podía ir con mis amigas, que eran las que me trataban bien. No, su solución fue apartarme. Y a mí me pareció mal, y se lo dije. Igual no me entendió, ¿sabes? Eso me refería con lidiar con esa soledad. Al final, es muy duro, porque gran parte de la experiencia de ser queer es luchar contra la idea de que quizás nadie te consiga comprender al 100%. Pero yo tuve la suerte de que me entendía muy bien.
1: ¿Te sientes ahora comprendida?
2: Sí, me siento muy comprendida. Sobre todo por la gente que me interesa, que es esa gente que ha conseguido disfrutar de decepcionar a todo el mundo, de fracasar en la tarea de cumplir con las expectativas del género, de fracasar en la tarea de incorporarse a los marcos rígidos del amor romántico, de la sexualidad burguesa que te dice qué es lo que está bien y qué es lo que está mal, de fracasar en las expectativas de ser productiva en un sistema que nos asfixia, de fracasar en todo lo que alguna vez se ha esperado de nosotras. Las vagas, las maleantas, las putas, las guarras, las precarias, todas esas monstruas, esas criaturas del inframundo que han sentido en algún momento la humillación, la vejación y la opresión del yugo de ese delirio colectivo, y que a pesar de ello han conseguido desplazar ese dolor y poner el foco en las redes de apoyo, en la ternura, en el cariño, en tejer vínculos que sean importantes, en sostenernos entre todas. Toda esa gente yo creo que es la que hoy en día me apoya. Y entonces por eso soy feliz.
1: ¿Eres feliz?
2: Sí.
1: Porque en la canción, al principio...
2: Estaba en un mal momento cuando...
1: Eso te iba a decir, que esa canción...
2: Todo el álbum parte de como un poco una crisis existencial, porque verás...
1: Pero ya no te sientes tan sola. ¿O sí?
2: No me sentía sola en ese momento. Me sentía perdida. Que no es lo mismo. Pero si hubiera estado sola, seguiría perdida, incluso aún más.
1: ¿Y por qué te sientes tan perdida? ¿Porque no acabas de encontrar tu sitio? Porque estás haciendo muchas cosas. Se te está valorando. No eres solo una cara conocida.
2: Bueno, era una cuestión más profunda. De repente un día te levantas y te das cuenta de que eres un cliché, una tía hecha polvo que empieza su día pues pensando en la vida y tomando café, ¿sabes? Como repasas todo lo que te ha sucedido, y yo me di cuenta de que muchas anécdotas que vertebraban mi vida y en torno a las cuales yo había construido mi identidad, desde esa ironía, desde ese sarcasmo, desde ese sentido del humor que para mí fue una herramienta de supervivencia, en realidad tenían partes muy traumáticas a las que no estaba haciendo frente. Y claro, no puedes quedarte solo con el blanco o con el negro, tienes que atender a los grises. Y yo no lo había hecho. Entonces, de repente... Digamos que la narrativa de tu vida, que la habías enfocado de una manera, ahora la enfocas desde el lado contrario, ¿no? Y ya no son cosas graciosas y divertidas que te han sucedido, sino situaciones de las que te has tenido que reír para poder salir ilesa. Y entonces, si lo que era una risa ahora es un llanto, ¿quién soy yo? Y si no sé quién soy, ¿a dónde voy, no? De eso habla la canción. Pero bueno...
1: ¿Pero ya sabes quién eres?
2: No. Y creo que eso es lo más provechoso. Eso es lo más hermoso que puede ser. Una incógnita. Y creo que... ese es el aprendizaje que me llevo. Que somos poliédricas. Y que ni soy las risas ni soy el llanto, soy ambas. Y dependiendo de la circunstancia. Y no tengo que quedarme con una o con otra, ¿sabes? Ningún concepto es lo suficientemente grande como para abarcar la totalidad del ser, de quienes somos. Entonces, pues en situaciones concretas tenemos conductas determinadas que nos hacen sentir de una manera. En un cumpleaños estás feliz y vivaracha, pero en un funeral igual lo abordas de otra manera. ¿Cuál es la versión auténtica de quién eres?
1: O a veces estás riendo como el payaso y luego por dentro pues tiene todo ese mundo. Y a lo mejor de ti se ha esperado siempre esa sonrisa, ese sentido del humor, esa ironía, pero llevabas por dentro mucho vivido, porque has vivido mucho y demasiado joven seguramente cosas sí. que te han descubierto al ser humano en una forma bastante lamentable. En ese delirio que tú hablas, colectivo, pues hay mucho, mucho desastre, ¿no? Y tú parece que lo has vivido en carne propia, en persona. Uh-huh. Lo has descubierto muy joven, demasiado joven, porque has mencionado antes que has pasado así por encima. Te tiraste de un balcón. Es decir, que has tenido momentos...
2: Sí.
1: Bueno, en la noche
2: he tenido gente, momentos.
1: Bueno, sí, ves, pero se ríe. Me gusta, pero te ríes.
2: Sí, porque ya lo he procesado demasiado.
1: Ya lo has procesado. Eso sí. Es lo importante.
2: Sí, a eso me refiero. Sabes, como que ni la cara ni la cruz, la totalidad de la moneda. Y ahí es donde vas a sentir algo que te movilice. También me había pasado mucho que precisamente esta mente analítica que lo observaba todo desde la distancia y aprendía cómo era el mecanismo, ¿no? De cómo me tengo que comunicar, cómo puedo adaptarme al contexto para que esta persona empatice más conmigo, ¿sabes? Como todas esas cosas pues me habían aportado muchas herramientas
1: claro.
2: dialécticas. Pero es que la vida no es solo... El diálogo, no es solo la palabra, también es muy importante la emoción.
1: Es de lo más importante.
2: De lo más importante.
1: Sentir.
2: Eso es. Y no había sentido también porque como he vivido en esta vorágine y en este huracán tan acelerado, a ver quién es la guapa que se para. Es que tenía un trajín de no te menés, claro, entonces...
1: Y aparte, mujeres como tú, si a mí me pasa, en otro sentido, mujeres como tú deben dar miedo. O sea, ¿quién se atreve a alguien... con tanto poderío como tú, a decirte que le gustas?
2: Vamos al amor, venga.
1: Venga, a ver, ¿cómo te ha ido en el amor?
2: Fatal.
1: A ver, claro.
2: También, mira, empiezo a pensar que...
1: Que mejor.
2: Igual no, soy la mártir de mis propias pasiones, te digo, porque muchas veces lanzo balones fuera, pero precisamente por no atender a mis sentimientos... que son esa que llamamos intuición, ese je ne sais quoi que te dice por aquí no, y simplemente pensar que a través de la lógica esto que puede estar pasándome tiene sentido, pues tipo una relación con un chico que es buenísimo, todo va fenomenal, te gusta él, te parece guapo, pero no está el sentimiento. Y tú estás ahí intentando llevarlo adelante y adelante y adelante y dices,
1: no.
2: Algo no va bien, ¿qué pasa? Pues que no estás escuchando lo que sientes y como desde la razón todo lo puedes teorizar y justificar, pues claro, pues sí, porque no me iba a gustar este chico y porque no iba a tolerar este modelo de relación y porque no iba a permitir que abriéramos la relación en este momento. Pero ¿y te apetece? ¿Y lo sientes? ¿Y le amas?
1: ¿Cuántas preguntas? A lo mejor lo que amamos es la idea del amor que tenemos.
2: Desde luego, pero es una idea muy injusta.
1: Mucho.
2: Sí.
1: Sí, sí, sí. Y sobre todo, no muy realista.
2: No.
1: En el día a día.
2: Es que, ¿sabes? Antes hablaba de que no hay ninguna palabra lo suficientemente grande como para nombrar lo que somos, englobarlo. Pues yo creo que también todos estos conceptos resultan muy poéticos y muy literarios y esa es su gracia, hablar del amor. Pues claro, para mí es un medio estupendo para explayarme acerca de un tema, pero...
1: Pero puede crear mucha frustración.
2: Y es una palabra, nada más, y una palabra muy pequeña, porque ¿qué es el amor? El amor de las amigas, el amor hacia una misma, el amor es muy circunstancial, el amor es muy de la otra persona para contigo, el amor es muy del momento, el amor es cambiante, igual que la identidad. Entonces, ¿cómo contener en un solo término algo que es igual de grande que la existencia? Algo que además está en continua evolución y algo que no se está quieto, porque el amor no se está quieto.
1: ¿Pero tú te has tenido amor a ti?
2: Mucho. También me he odiado, pero sobre todo me he querido mucho. Y me he querido no por tener una autoestima soberana en todo momento, sino por haberme permitido el lujo de ser la peor versión, de ser mala, de fracasar, de ser un fraude, de estar hecha un asco, de tener dudas, de equivocarme, de errar, de sentir culpa, remordimiento, de ser todo lo que no.
1: Ser humana.
2: Exacto. Y eso es el amor. ¿Sabes? En esta canción que has puesto digo una cosa, y es que ser buena persona no es hacer todo bien, es hacerlo mal y saber responder. No en un sentido de ser una líder de grupo que de inmediato sabe cómo reaccionar a un problema, sino saber ver que es un problema. Uh-huh. Y yo creo que también saber quererte precisamente es, bueno, pues entender la contradicción, entender que no es fácil, entender que a lo mejor no te puedes querer de la forma que esperas y que tienes que ser misericordia contigo misma. Y eso es el mayor gesto, ese abrazo a una misma, a tus versiones del pasado, a toda esa gente que fuiste, que lo hizo fatal, que la cagó una y otra vez, y decir, bueno, es que hiciste lo que pudiste con lo que tuviste y es suficiente. Y tener piedad. Para mí el amor es piedad.
1: Qué bonito eso, que lo diga una chica joven, porque la piedad, la bondad, la compasión, son palabras en desuso y que suenan como muy antiguas. Y me gusta que tú las utilices, porque si se tiene bondad, ya hay bastante, bastante más fácil de entender muchas cosas en la vida y de sentir. Hablando de lo que decíamos antes, de sentir, ¿no? ¿En qué momento estás ahora, Samantha Hudson?
2: Pues estoy en un buen momento, ¿sabes? Porque la psicóloga me está sentando de maravilla. Creo que he aprendido a poner límites, uh-huh. a decir que no, precisamente por recoger ese sentimiento, esa emoción, y darme cuenta de lo importante que es priorizar mi apetencia, lo importante que es que algo no me pueda apetecer y ya. Y bueno, confrontar más mis conflictos internos. Porque a veces finges como que no hay, ¿sabes? Finges demencia. No estoy viendo esto. Pero claro, fingir que algo no está no es hacerlo desaparecer. Y cuando finges que algo no está, en realidad estás actuando como eso quiere que actúes, pero sin darte cuenta de que ahí está la raíz del problema. Entonces estoy confrontando mis demonios y disfrutando mucho de lo laboral. Me siento muy afortunada, ¿sabes? De vivir de la música. Mucha gente no lo sabe, pero llevo 6 años viviendo de los conciertos. Y tampoco tengo una ambición de llenar estadios ni de ser una artista masiva. Para mí, el éxito es haber sabido abrazar ese fracaso, para ahora poder disfrutar de estos triunfos. Y para mí es un triunfo que una, dos, tres, 203.000, las que sean, pero que personas paren su vida para venir a ver de forma sincera algo que yo he hecho junto a todo mi equipo, que yo con mis amigas he materializado, es muy fuerte, es algo muy mágico. De repente es como, ¿quién hace un libro? ¿Quién escribe una película? ¿Quién hace una canción? Es que es algo que está en tu cabeza y de repente lo materializas y existe en el mundo algo que antes no había. Y que tenga la suerte de hacer eso con mis amigas. Y además, que la gente venga a verme de forma genuina, lo reitero, y que pueda vivir de ello, pues por suerte ahora, gracias a haber confrontado mis demonios, estoy en una mejor posición para disfrutar de lo hermoso que es lo que hago.
1: Pues ya era hora, a lo mejor, ya era hora de que disfrutaras de tu vida y de lo que has conseguido. Porque yo creo que en ti ha habido mucho sufrimiento, que has tapado con tu ironía, con la frivolidad incluso a veces. La frivolidad puede tapar cosas muy, muy profundas, ¿no? Pero bueno, se han dado un premio, el premio Triángulo Rosa de la COGAN. Por ejemplo, ¿no? Destacando pues todo eso que tú has mencionado, un lenguaje propio, libre, sin complejos, que interpela, incomoda y acompaña a muchas personas que no siempre han encontrado espacios donde reconocerse. Seguro que nos escucha un chico, una chica en un pueblecito de por ahí, de España, y te escucha, a lo mejor dice, pues sí, yo tampoco me tengo que sentir mal por ser diferente.
2: ¿Sabes? Ojalá, por supuesto que me escuche todas esas monstruas, pero yo creo que lo importante sería que me escuchara todo el mundo. No a mí en plan, soy una ególatra, sino creo que todas estas cuestiones de lo queer y la diversidad se abordan siempre como una experiencia de nicho. Todas estamos bajo el paraguas del género.
1: Sí.
2: Todas tenemos una orientación. Y creo que la experiencia de lo queer, de comprender la identidad como algo fluido, nos va a venir tan bien a todas. Le vendría tan bien a esos garrulos que me hacían la vida imposible en el pueblo saber que pueden ser algo más que un hombre. Saber que no tienen por qué ser ese hombre que le han enseñado a ser. Le vendría también a mi padre, a mi madre, a toda la gente de mi familia que vive en ese delirio colectivo tan cómodamente, hacerse las preguntas que yo me tuve que hacer porque no me quedaba otro remedio.
1: ¿Con cuántos años?
2: Pues igual con 11.
1: Madre mía.
2: ¿Cómo sé que soy una chica? ¿Cómo sé que soy un chico? ¿Qué es el género? ¿Qué es ser una chica? ¿Qué es la identidad? Y pues a mí me ha ayudado a hacer un camino muy personal. Pero es que nos vendría bien a todas.
1: A todos y a la sociedad.
2: A la sociedad.
1: Sería una sociedad más sana.
2: Sí, porque es imaginar algo más allá de lo que
1: claro.
2: hemos construido, de estos códigos absurdos.
1: Y de libertad, de respetar al que siente diferente. Si es que eso es enriquecedor, al final. Lo que has mencionado a tus padres, yo no sabía, no sé nada, realmente no sé mucho de ti. Tenía curiosidad por escucharte, por lo que te oía por ahí. Entiendo que no te has sentido comprendida por tus padres, o tus padres no han entendido todos tus procesos.
2: Mira, mis padres hicieron una cosa muy inteligente, y es que frente a algo que no comprendían del todo, tomaron distancia, sin dejar de prestarme atención. ¿Sabes? Como mítica cosa que haces de pequeña, que te vas de fiesta y sales con una ropa, pero tienes en el portal el recambio, que es un poco más atrevido, y entonces te cambias y te crees que tus padres no saben nada, pero...
1: Lo saben todo.
2: Lo saben todo y te dejan. A eso me refiero. Jamás me reprimieron de una forma muy contundente. Por supuesto, tuvimos nuestras riñas. No te pongas ese legging para ir a clase. ¿Por qué? Intolerante. Yo es que era muy redicha.
1: Bueno, has sido rebelde y has buscado desde un principio respuestas, tú lo has dicho.
2: He sido desobediente con el poder. Y un poder que me resultaba absurdo. Si tú me das una razón, yo te atiendo. Igual no siempre, es verdad, porque también he sido muy cazurra. Pero, ¿por qué no voy a poder ir con falda al instituto? ¿Por qué no voy a poder salir en bragas por esta zona que llamas ciudad, que es Magaluf? O sea, están todas las guiris.
1: Yo oía esto de Magaluf, ¿no? Yo creo, porque cuando has dicho tu pueblo, ¿era Magaluf, no?
2: No, es que me refería al pueblo de mis abuelos. Yo me crié en Magaluf.
1: Ajá.
2: Se nota.
1: ¿Por qué?
2: Hay algo como en mi aura que grita souvenir.
1: Bonito, es un titular. Algo en mi aura que grita souvenir.
2: Es que sí, lo veo. ¿Sabes? No sé cómo.
1: Pero en tu pueblo, cuando te referías al de tus padres. ¿En León?
2: En León, eso es.
1: ¿Naciste en un pueblecito de León?
2: Nací en León capital. Me cumplí el año en Mallorca. Y durante la mayor parte de mi vida he estado visitando cada Navidad y cada verano León, siendo los veranos la fecha a la que acudía a este pueblo, que es una aldea rural en un valle en la montaña. Y bueno, no sé, siempre estoy escindida entre dos mundos, entre León y el Mediterráneo, entre lo fem y lo fatal, lo masculino y lo femenino. Lo artificial y lo natural, ¿sabes? Pero me gusta mucho estar en el medio.
1: ¿Y se puede ser siempre natural, auténtica, sabiéndose observada? ¿Sabiéndote observada?
2: Claro que sí. Hay una cosa muy natural en la pantomima. La gente tiende a pensar... Lo veo mucho sobre todo con la estética. Y sobre todo con lo que respecta, por ejemplo, a la vejez de las mujeres, cuando dicen esta cosa de es que ha envejecido de una forma muy digna, no se ha operado, está súper natural, se corta el pelo, se depila, se pone sus cremas, hace yoga, maderoterapia que tienen esas cosas de natural. Querrás decir que no se ha hecho ningún retoque estético. Es que no es nada impostada. Bueno, pues creo que llevar ropa, para empezar, igual no es la cúspide de la naturaleza. Entonces, ¿a qué estamos llamando orgánico? ¿Qué planteamos como natural? ¿Qué resulta algo sin artificio? ¿No es acaso el ser humano un ser estrictamente ligado a lo ritualístico, a lo performático? ¿No es darse la mano, decirse hola? ¿No es entender unos modales, cómo comportarte en ciertos ámbitos, una forma de performar la existencia? ¿Significa eso que todas somos unas falsas? Igual es que todas somos naturales. Igual es que la performance y la pantomima tienen mucho de natural. Igual es que la vida es un teatro.
1: Sin duda. Eso lo contaba la Lupe. Muy bien.
2: Teatro.
1: Teatro. ¿Te gusta cantar, no, entonces?
2: Sí, me gusta. No soy la mejor cantante del mundo. Tampoco creo que sea la peor.
1: Hay muchas peores. Siempre hay muchas peores.
2: Siempre va a haber alguien mejor y alguien peor.
1: ¿Te preocupa envejecer?
2: No, me apasiona.
1: ¿Cómo te ves de viejecita?
2: Muy sabia.
1: Bueno, voy a ir terminando. Tengo que ir terminando por el horario, ¿eh? Tú me has dicho que no eres, que no trasnochas ni tampoco te acuestas a las 9.
2: No.
1: Pero una te imagina, o sea, mucha gente puede pensar, ¿no?, de que tenéis muchas fiestas. ¿Tú sales mucho de fiesta?
2: A ver, sería una mentirosa si dijera que no.
1: Pues claro, serías una mentirosa y no te creeríamos.
2: He habitado mucho la noche. Estoy un poco ahora desvinculándome. ¿Sabes?
1: Bueno, te voy a hacer unas cuantas así preguntitas rápidas. Por ejemplo, ¿a qué te suena? Este programa se llama El Último Tren. ¿A qué te suena a ti El Último Tren?
2: Así en general.
1: Tú llévalo donde tú quieras.
2: Bueno, me da paz pensar que ya ha pasado el último tren y que no tengo que estar pensando en el siguiente. No, nada que perder.
1: ¿Y si supiera que estás en el último viaje, viviendo el último viaje, qué te gustaría hacer antes?
2: Nada.
1: ¿Nada que no hayas hecho?
2: No, me podría morir ahora mismo y me moriría satisfecha y feliz. No deseo nada más allá de lo que tengo. Por supuesto, creo que me quedan muchas experiencias que acumular y creo que la vida es hermosa y gustaría muchísimo de seguir viviéndola. Pero no haría nada fuera de lo habitual. Si supiera que me voy a morir, igual escribiría una carta bonita para mis amigas y mi familia. Pero seguiría tan tranquila.
1: ¿Tu mayor temor o miedo?
2: Pues mira, no saber discernir cuándo estoy siendo quien quiero ser y cuándo no. En un sentido de cuando me siento satisfecha con esa bondad.
1: Porque seguramente eres una de estas personas que siempre, siempre busca más, siempre quiere más, siempre está insatisfecha.
2: No, soy muy conformista, pero creo que confío mucho en mí misma. Entonces quizás mi mayor miedo es perder esa confianza.
1: ¿Alguna vez has odiado tu cuerpo?
2: Sí, continuamente.
1: ¿Continuamente ahora también?
2: Ahora concretamente no, pero me va y me viene. Hombre, una, claro, no puede vivir ajena.
1: ¿Cómo ajena? Pero si mucha gente te ve bellísima y tú no te ves bellísima.
2: Me veo bellísima, pero también a veces me veo fea.
1: Bueno, claro, hay días que nos vemos, nos levantamos por la mañana y no te quiero ni contar cómo nos vemos.
2: A veces toca ser fea e inmunda.
1: Bueno, nos tenemos que ir yendo. Samantha Hudson, ¿algo que me quieras contar brevemente de lo que vas a hacer, aparte de lo de Tenerife y Mérida?
2: Pues nada, que he estrenado álbum, música para muñecas.
1: Ay, no me has contado lo de las muñecas, es verdad.
2: Claro, bueno, no pasa
1: nada. ¿Quién son las muñecas?
2: Pues las muñecas son todas las travestis, las transexuales, todas las quimeras del en medio, las inconformistas del género, que son las que me han dado la vida y a las que les dedico mi música. De ahí, pues que mi álbum se llame Música para muñecas.
1: La canción que escuchábamos al principio era de ese álbum. Uh-huh. Pues gracias, Samantha.
2: Gracias a ti.
1: Por haber venido a estas horas.
2: Ha sido muy buena entrevista. Me gusta esta cosa que tienes como sosegada. Me decías que yo soy como muy antigua, pero me gusta.
1: Yo te he dicho eso, no te he dicho eso.
2: Bueno, antigua, como que uso frases, palabras antiguas.
1: Ah, bueno, que palabras sí. Que están como denostadas. O
2: sí, pues me gusta antigua. Esta forma de hacer radio. Como más. Me gustaba mucho cómo se hacía antes la comunicación, pues dejando espacio al silencio.
1: Sí, no, aquí no tenemos prisa.
2: Claro, pues es que es fundamental, en mitad de este frenesí, esta inmediatez.
1: Pues nos vamos con Manuel Carrasco. ¿Qué música te gusta? Manuel Carrasco, por ejemplo, que está triunfando en La Cartuja, que ha sido una locura, por ejemplo, nos vamos
2: pues
1: con...
2: Pues Manuel Carrasco no está nada mal, la verdad.
1: No está nada mal.
2: A mí me gusta la bossa nova mucho, fíjate.
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1: Nos vamos, mañana volvemos a las 11:30, 10:30 en Canarias y seguramente solo por Radio 5. No sé si pasamos en algún momento a Radio Nacional, Radio 1, pero bueno, ustedes nos siguen. Gracias, feliz viaje, feliz noche.

0: Son las 2, es la 1 en Canarias.
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0: Buenas noches. Continúa la jornada del Mundial de Fútbol de Estados Unidos, México y Canadá. A esta hora acaba de empezar el Noruega-Senegal en Nueva York. Mientras tanto, en Filadelfia, la lluvia ha hecho estragos y ha paralizado durante 2 horas el partido entre Francia e Irak, en un encuentro que tenía previsto reanudarse ya en estos minutos. En el estadio de Filadelfia está nuestro enviado especial, Fernando Cardenal. Buenas noches. Se juega ya de nuevo ese Francia-Irak.
2: ¿Qué tal? Buenas noches. Sí, justo ahora ha terminado la cuenta atrás, comienza la segunda parte después de haber esperado más de 2 horas de espera desde que terminó la primera parte antes de la medianoche en España. Justo en ese momento se activó el protocolo por tormenta, ya se habían divisado algunos rayos en el cielo. La decisión de la FIFA ha sido suspender primero media hora el encuentro. Tanto jugadores como aficionados han tenido que resguardarse y después, con el paso de los minutos, las condiciones no han mejorado, así que se ha tenido que esperar hasta ahora. Es la primera vez que se activa un protocolo así en un Mundial de Fútbol de Selecciones. Ya ocurrió el año pasado en el de clubes, hoy ha vuelto a cumplirse, pero todo ha vuelto a la normalidad. No llueve ahora mismo en Filadelfia. Ha comenzado la segunda parte. De momento, en el primer minuto está ganando Francia 1-0 a la selección de Irak.
0: Gracias, Fernando. Continuaremos pendientes de este resultado. Como decimos, acaba de comenzar la segunda parte en el estadio de Filadelfia entre Francia e Irak, ese Noruega-Senegal, y una lluvia que también, unas tormentas que también han provocado que se suspendiera el entrenamiento de la selección española esta noche en Chattanooga. Seguimos en el exterior, última hora en Bolivia, porque después de 7 semanas de protestas por todo el país, el expresidente Evo Morales ha anunciado, según la agencia Associated France Press, que suspende los bloqueos de carretera que estaban siendo llevados a cabo por sus seguidores en la región del trópico de Cochabamba, el bastión sindical y político del expresidente en el centro del país. Todo apenas 2 días después de que el presidente boliviano, Rodrigo Paz, impusiera el estado de excepción para liberar las carreteras del país tras las manifestaciones y bloqueos de sectores campesinos y afines al exmandatario Morales, que exigen además la renuncia de Paz. Marina Corredor.
3: Sí, el conflicto ocasionado desabastecimiento de alimentos, combustibles y oxígeno medicinal en algunas ciudades y ha dejado al menos 16 fallecidos, 13 de ellos por falta de atención médica oportuna debido a esos bloqueos. También pérdidas económicas estimadas en 3.000 millones de dólares.
0: Por otra parte, el presidente de Estados Unidos, Donald Trump, ha asegurado que tiene el control total sobre el estrecho de Hormuz pese a la confusión que rodea actualmente la situación en el paso marítimo, después de que Teherán asegurara que lo ha vuelto a cerrar por los bombardeos israelíes sobre objetivos de la milicia Hezbollah en suelo del Líbano.
4: We're doing very well with respect to the Hormuz Strait. We took in more oil yesterday.
0: En el despacho Oval de la Casa Blanca, que les va muy bien con respecto al estrecho de Hormuz, que ayer recibieron más petróleo que nunca, que el que jamás, dice, haya pasado por el estrecho. Probablemente lo sepan, tienen un pozo petrolífero, dice, el estrecho está totalmente abierto y están negociando.